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1: Creo que has dado, David, justo en el clavo, que es, y es algo de lo que justamente es un eje transversal en la novela, y es cuán desconectados vivimos de lo que realmente nos pasa y de lo uh-huh. que y de lo que nos pasa a nosotros con lo que nos pasa afuera. Entonces, ese te juro que estoy bien, ese hola, ¿qué tal? Estoy bien, lo que hace es justamente poner una barrera entre nosotros y el mundo exterior, porque como tú bien dices, no puedo estar más de acuerdo contigo, en este mundo en el que vivimos de cara al escaparate, donde en las redes sociales hay que mostrar lo listos que somos, lo guapos que estamos, lo bien que nos va en el trabajo. Yo siempre digo que de mayor quiero vivir en Instagram porque allí todo es perfecto. Antes, cuando era más joven, decía que quería vivir en un anuncio. Ahora quiero vivir en Instagram. Allí todo es maravilloso. Entonces, eso es lo que realmente, al tener que estar siempre bajo el escrutinio público, estar siempre bajo la mirada del juicio de los demás, porque no nos olvidemos, vivimos en una sociedad que enjuicia todo a todos y todo el tiempo, es muy difícil decir no estoy bien, es muy difícil mostrar la vulnerabilidad, porque todavía asociamos vulnerabilidad a debilidad. Y ahí, amigo mío, eso ya son palabras mayores.
0: Asociado al personaje protagonista de la novela, y en este caso hablo de personaje protagonista y no pongo nombre porque es una historia que no tiene nombres, cosa que me ha llamado mucha atención en positivo, porque me parece que así cada uno pues se puede conectar más, empatizar más con las situaciones que ha vivido o ha conocido,

0: si no ellos, tengo un amigo que le pasa, tengo una amiga que le pasa, que esto es muy también muy habitual. Y es que en este caso, posiblemente el hecho de ir como superando etapas, avanzando en la vida para llegar a ese punto soñado, a esa posible, digamos, nombre de éxito, ¿no? A esta posición que le permite tener la vida que quiere, que le ha costado muchísimo. Cuando llegas sobre esos 40, ¿no? Llegas a ese punto en que siempre ha ido para arriba, y llega ese momento en que se da cuenta o le hacen darse cuenta que no está bien, ¿no? Que realmente no está bien, y le sucede un hecho, no entro en spoilers, le sucede un hecho que hace que su vida se tambalee, tanto física como profesionalmente, como todo, ¿no? Y es en ese momento, estamos tan obsesionados por la perfección, esa perfección no solo en redes sociales, sino en el ámbito laboral, que puede ser que llevemos mochilas heridas que desde hace mucho tiempo, y entonces la caída aún es más grande, ¿no?
1: Exactamente. Fíjate, David, que lo que hacemos es acompañar a la protagonista justo en esa idea, en dos principales ideas. La primera es a reflexionar, y por eso me alegra que te haya gustado la idea de que no haya nombres, porque justamente era la intención, exactamente. Uh-huh. Las palabras tienen mucho peso. Los nombres tienen mucho peso. Entonces, ponerle un nombre a una protagonista, a mí me parecía que era llevar al lector a asociarlo a una persona que lleva ese nombre, porque nos pasa mucho. Hay veces es que verdad. Te dicen, a mí me pasa, ¿no? Pues Menganito, se llama igual que mi ex marido, quita bicho, ¿sabes? Entonces, cuando pobre persona no tiene absolutamente ninguna culpa. Pero esa asociación de nombres a personas era lo que yo quería evitar, para exactamente como tú lo has dicho, que cada uno se pudiera identificar. Entonces, al final, estos dos puntos que te digo, ¿no? Primero, la protagonista la vamos a acompañar en esa persecución del éxito hacia en una carrera que le hace preguntarse a ella, a tortas o no, sobre si esa, primero, ¿qué es el éxito? ¿Cuál es nuestra definición de éxito? Y segundo, ¿el éxito realmente es esa idea que tenemos del éxito es realmente nuestra o es algo que arrastramos? Fíjate que es otro de los grandes temas de la novela, ¿no? O sea, las lealtades familiares. El otro día leía que la neurociencia está empezando a poder demostrar que genéticamente, además de transmitir el color de ojos, la altura, la tendencia a ser alto, bajo, gordo, delgado o incluso enfermedades, también podemos, o sea, estamos transmitiendo trauma. Es decir, mi trauma puedo acabar pasándoselo a mis hijos genéticamente, ya no educacional o emocionalmente, sino genéticamente. Entonces, claro, ahí la pregunta es, ostras, ¿realmente somos libres en escoger lo que estamos escogiendo? ¿Realmente la vida que estamos persiguiendo, ese sueño que tú decías, ¿no? ¿Es nuestro? ¿De verdad?
0: Claro, ahí también hay ese juego que también hay en el libro de... Y pasa muy en general, sobre nuestros padres, nuestras madres. Queremos diferenciarnos mucho de lo que no nos ha gustado, de cómo son, parecernos a los que sí, pero sobre todo diferenciarnos mucho de lo que no nos ha gustado. Y eso ya nos condiciona como mínimo de partida.
1: Totalmente, imagínate. Al final, de los padres lo aprendemos todo. Aprendemos a hablar, aprendemos nuestro sistema de valores, aprendemos a amar, a comportarnos. Y eso es el centro, es nuestra referencia. Y a partir de ahí decidimos si, más o menos libremente, conforme hablábamos, si lo que queremos es ser iguales o ser totalmente distintos. Pero fíjate que decidamos lo que decidamos, es la idea de tus padres siempre está en el centro, es la referencia, sobre ahí construimos. Y lo normal es que, si yo estoy en el blanco y no me gusta, lo ideal o lo normal es que yo acabe pensando que el negro me va a encantar. Cuando en realidad el negro no es más que el otro extremo de la misma línea energética. Al final, igual lo que tengo que hacer es descubrir que mi color es el verde loro, yo qué sé.

0: Totalmente, totalmente. Uno de los, aunque no tengan nombre los y las protagonistas, sí que es importante en este caso darle el porqué es una mujer la protagonista, porque el hecho de que llegue a un camino de éxito, en este caso de alta dirección, aún le da más peso a lo que le ha costado llegar ahí, ¿no? Y eso creo que para explicar lo que explica Claudia en Te juro que estoy bien, dobla, triplica o cuatriplica el peso del querer mantener aquello que tanto le ha costado conseguir, ¿no?
1: Sí. Mira, para suerte o por desgracia, creo que más bien por lo segundo, a las mujeres siempre nos cuesta esforzarnos el doble para ser reconocidas la mitad. Gracias a Dios está cambiando. Yo ya tengo una edad que no voy a reconocer en público, pero te aseguro que tiño canas, no solo las tengo, sino las tiño. Y me he movido siempre en entornos profesionales muy masculinos, ¿vale? Uh-huh. Como es normal, o sea, muchos de los sectores profesionales están dominados por hombres, y en los que yo me he movido aún más. Entonces, he podido comprobar de primera mano cómo las mujeres realmente tenemos que luchar mucho por llegar a ciertos niveles profesionales, puestos directivos, puestos de responsabilidad. Es cierto, está cambiando. Si yo sigo pensando en el techo de cristal, con lo cual hay que seguir trabajando para que realmente las mujeres estemos ahí, porque además creo realmente, y es algo que he intentado también reflejar en la novela, dos cosas. La primera es que nos hemos creído que para triunfar en un mundo de hombres tenemos que masculinizarnos, ¿vale? Entonces, no voy a hacer ahora el descubrimiento de la vida, no voy a descubrir que el agua moja y el fuego quema diciendo, chicos, no somos mujeres, no somos hombres, las mujeres no somos hombres. Y eso no quiere decir que sea mejor o peor. Yo no creo en la igualdad, creo en la equidad. Yo creo en que es la igualdad en la diferencia. Entonces yo creo que el mundo empresarial, y lo creo firmemente, se está perdiendo muchas de las características que no sé por qué se trabajan, pero se llaman soft skills, no sé por qué, como la empatía, la escucha activa, el liderazgo, la comunicación, todas, fíjate, características muy femeninas, que se entiende que te aportan otra mirada al mundo empresarial duro, capitalista, de ambicioso, quiero más, ¿no? Como muy masculino, muy testosterónico, ¿vale? Y eso que ahora se llama la masculinidad tóxica, que tampoco lo tenéis fácil, yo lo entiendo, que no lo tenéis nada fácil tampoco vosotros. Correcto. Y desde ahí poder hacer un mundo empresarial mucho más, creo que mucho más rico, porque si nos seguimos creyendo las mujeres, y esta es la segunda cosa, de que nuestra presencia en el mundo empresarial está construida desde la escasez, es decir, hay este trocito, y si lo quiero yo, te lo tengo que quitar ahí. Y por eso he querido esta idea de que es lo que hay y yo tengo que quitártelo. Y es esa famosa rivalidad entre mujeres en el mundo profesional que yo creo que viene de ahí, en vez de construir desde la abundancia en la verdadera, real igualdad de oportunidades. Desde ahí creo que sería todo un poquito más fácil y creo que todos saldríamos ganando, vosotros y nosotras.
0: De ahí que, y insisto en no entrar en spoilers, pero hay esa competitividad femenina, en este caso, en un momento crucial de la protagonista, pero también refleja esa dificultad, si decimos que lo que tenía que aportar a esa dirección de las empresas, la feminidad, es esos valores para que sumemos las partes buenas de cada lado y no las malas, o nos centremos solo en las malas, hay esa dificultad, y más en hoy en día que ha cambiado tanto la manera de entender el mundo de la pareja, de cómo se puede sobrellevar la vida familiar, la vida de pareja, con el trabajo exigente, tienes que hacer más horas que nadie, el que tienes que estar enfocado para esa competitividad que tan compleja, ¿no? Hemos pasado al otro lado, a que de golpe se ve como una debilidad tener pareja o tener matrimonio, porque es como más cargas que tienes que llevar. Eso también es un elemento clave en

0: la historia y en lo que nos está pasando, ¿no?
1: Totalmente, totalmente, David. Esto es es lo que te decía antes del péndulo, ¿no? Hemos estado en este lado y ahora nos hemos ido al otro, totalmente opuesto, que es exactamente igual de malo, pero desde el otro lugar. Entonces, las mujeres hemos pasado de estar en casa con la pata quebrada, como se decía, a estar en un mundo laboral hiper exigente y, por tanto, tener que decidir, uno, si tengo hijos, dos, si tengo pareja. Es decir, con cuánta más carga me he hecho encima para poder conseguir todo lo que quiero. Y es curioso cómo, a pesar de todo, se sigue viendo como un fracaso. Sí, sí, ha triunfado, pero no tiene hijos. Sí, sí, ha triunfado, pero está sola. Cuando en el otro lado, sí, sí, ha triunfado, pero no tiene hijos. Un señor con bigote no se ve tan malo, o si este señor está soltero, mira lo que listo, que no se ata. Entonces, esa divergencia en el juicio o en la valoración entre uno y otro sexo es lo que creo que deberíamos realmente revisar a nivel social, a nivel económico, a nivel político, y hacer esto que, y hacer de verdad esto que se llena en la boca a todos de la conciliación familiar, porque al final, oye, los días, que yo sepa, si no me han engañado, siguen teniendo 24 horas, creo. Eso es. Aunque eso a veces es. Parecen 12.
0: Uno de los temas que tenemos en Te Juro Que Estoy Bien, y creo que va a seguido de lo que nos estaba comentando Claudia, es precisamente que si vemos como una debilidad el tener pareja o el tener familia, el tener hijos, es precisamente porque hemos obsesionado, o uno de los problemas que tenemos como sociedad es que hemos asociado, y más aquí, por ejemplo, en España, el rendimiento con el número de horas, ¿no? Es decir, buscamos más la cantidad que la calidad. ¿Cómo vas a ser el primero en irte a casa? ¿Cómo vas a irte a casa si el jefe, la jefa, todavía está ahí en la oficina? Bueno, por eso no se ha podido instaurar, como sería lógico, el teletrabajo, o que sea una opción, que sea opcional. Mira, yo es que no me sé gestionar el tiempo. Ves a la oficina, pero si quien sí se lo sabe gestionar, ¿por qué no puede hacer teletrabajo, ¿no? Es decir, si no estamos entendiendo lo que es el rendimiento y lo que es el cumplir objetivos, y a partir de ahí, quien los quiera hacer más rápido mientras estén bien hechos y quiera disfrutar más de su vida privada o de su hobby o de lo que sea, adelante, ¿no? Pero tú dices, planteas, ¿no?, de alguna manera, que la pausa, el parar, no está bien visto, ¿no?
1: Sí, totalmente. Es el estar continuamente, como yo digo, en la rueda del hámster. Corro, corro, corro, corro, pero no me muevo un centímetro. Estar siempre en esa especie de vorágine por el hacer, hacer, hacer. Porque al final, y volvemos a la primera pregunta, si me paro, ¿dónde miro, David? No me queda otra que mirar dentro. Y eso da mucho miedo, porque da ahí dentro, ahí lo que creemos es un gran vacío que intentamos llenar con ocupándonos, que es al final eso lo es. Que hace la protagonista, ocuparse, ocuparse, ocuparse, para no tener que enfrentarse a ciertos asuntos que tarde o temprano en la vida tienes que enfrentar. Y esto, ahora que tengo unos cuantos años más de los que tiene la protagonista, te digo que es inevitable. O sea, tarde, la vida se va a encargar de que mires a donde tienes que mirar. Esa es la grandeza del universo.
0: Otro de los temas que va implícito en esas herencias que decíamos, en esos aprendizajes, es que siempre ha sido así, era precisamente eso de aguantar, ¿no? La exageración es tragar, pero aguantar desde el punto de vista de aguantar, pues si no estás bien en casa, si tienes un jefe, una jefa que es hipertóxica, los compañeros hay que aguantar como son, de trabajo, de lo que sea, los familiares, hay que aguantar, porque aguantar es un signo de fortaleza. Posiblemente, como decías, por esto del péndulo, nos hemos pasado al otro lado y no aguantamos nada, ¿no? Y eso también puede tener su peligro. Pero lo que es evidente es que todo esto nos condiciona a cómo somos y a qué mochilas aguantamos, ¿no?
1: Sí, totalmente. El tema de aguantar y es creo que tiene varias perspectivas, ¿vale? Y así lo veo yo.

0: en los diferentes personajes, porque los diferentes personajes de la novela, cada uno aguanta ciertas cosas. No, no
1: Correcto.
0: haremos spoilers, pero sí,
1: Sí.
0: cada uno aguanta, hay algunos que aguantan muchísimo, otros que aguantan menos, pero todos aguantan una carga. Porque al final, no aguantar tiene consecuencias que nuestra sociedad penaliza. Una es la debilidad. Ah, es un flojo, es una floja, es que no aguanta nada, es que no hay siempre. La otra es el no ser perfecto. Hemos dicho que vivimos en una sociedad que vive de cara al escaparate. Claro, el no aguantar, el decir no puedo con esto, no puedo, no sé, no quiero, no tengo tiempo, no nos hace parecer ineficaces, débiles, mal organizados, poco profesionales, malos amigos, y hoy tenemos que ser casi casi una mezcla entre Catwoman, Batman y
1: Sí, sí, sí.
0: Superman.
1: Sí,
0: Tenemos que ser
1: todos.
0: excelentes profesionales, mejores personas, amantísimas, esposas o esposos, o novios o novias o amantes, excelentes amigos, padres maravillosos. O sea, es una carga, es horroroso, es esa presión por
1: Es
0: ser
1: no
0: así.
1: saber, yo siempre digo que falta hacer Excels, ¿no? La gente tiene que hacer un poco más de Excels en el sentido de saber que todo tiene un coste, o sea, un coste en tiempo, un coste mentalmente, una carga de decir, es que no me apetece, ¿para qué me he apuntado a macramé si yo quería ir una vez al mes y me hacen ir una día a la semana? Pero como no vayas, es que justo hemos hecho ese cambio, no sé qué, y ya no sabes hacerlo. Con lo cual, claro, nos estresamos mucho más y ahí es parte del problema, ¿no?
0: Total, es que nos metemos en unas cargas que no tienen, es decir, no sabemos poner límites. Y ese yo creo que es el gran problema. No sabemos poner límites sanos, límites saludables. Es algo de lo que se habla mucho, ¿no? No, hay que aprender a poner límites sanos. Ya, perfecto, lo compro 100%, pero a los primeros a los que hay que poner límites es a nosotros mismos. Porque si no nos ponemos a nosotros mismos, vamos a ser absolutamente incapaces de poner límites fuera. Fíjate cómo a lo largo de la novela no hay límites de ningún tipo, de nadie hacia nadie. Aquello es un, bueno, aquello es un
1: Todo vale.
0: berenjenal. Todo vale para
1: Todo vale.
0: conseguir objetivos que además
1: Claro.
0: ni tan siquiera son los correctos a veces, en la mayoría de los casos.
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0: 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I me paso en castellano porque vamos a hablar de un tema muy interesante, que es cómo podemos garantizar que la IA en general, pero a partir de aplicaciones concretas, sea segura y ética, sobre todo para las personas mayores. Y hay una herramienta que se llama AMI o AMI, que ha obtenido certificaciones con respecto a esto, la seguridad, la gestión responsable de la inteligencia artificial. Y el CEOMA ha estado colaborando en esta, en este desarrollo de esta inteligencia artificial, y hoy podemos hablar con Juan Miguel Cabello Neila, que es de esta Comisión de Salud del CEOMA. Muchísimas gracias por pasar por el programa.
1: Hola, buenas.
0: Juan Miguel, es muy importante que la gente mayor se sienta segura, ¿verdad? Cuando vaya a estas aplicaciones, cuando vaya a trabajar con la IA, para que a partir

0: de ahí pueda crear ese entorno seguro en el que sacarle partido, ¿verdad?
1: Sí, efectivamente. Realmente hablar de IA segura o IA ética en un sector tan sensible como puede ser el de la prestación de servicio a personas y en concreto a personas mayores, pues significa sobre todo que este tipo de tecnología no se puede improvisar, es decir, no podemos generar aplicaciones, ¿no?, que tengan inteligencia artificial sin tener un control de lo que está haciendo y lo que deja de hacer, sobre todo con ese establecimiento de la relación con personas.
0: Claro, porque al final damos por hecho muchas veces una serie de conocimientos, ¿verdad? De pensamiento crítico sobre ella que no podemos dar tanto por sentado. Necesitamos que formar a la gente y al mismo tiempo garantizar que esta inteligencia artificial pues sea segura para todos.
1: Sí, efectivamente, no es fácil porque la formación, aunque se tenga a disposición hoy en día, hay muchas formas de introducir la información y la formación de las diferentes nuevas tecnologías, a veces no es tan fácil el llegar a ella, ¿no? Y a veces por parte de las personas mayores no es fácil. Sí es cierto que pueden verse apoyadas, que a lo mejor no por una formación, pero sí por un sello de garantía.
0: Claro.
1: Entonces, entendemos que eso es una posible solución.
0: Es muy interesante porque yo siempre me he planteado que puedo hacer muy bien, mucho bien a las personas mayores, por ejemplo, a la hora de hacerles compañía, a la hora de hacerles un relato, de acompañarles, incluso de asistirles si hay cualquier tipo de dificultad. En el futuro hay un campo muy abierto, ¿verdad? Y es normal que la Confederación Española de Organizaciones de Mayores pues ponga la atención en algo que pueda hacer mucha compañía, lo que tanto igual teníamos miedo, ¿no? De cuando seamos mayores. El quedarnos solos, por ejemplo, no tener conversación.
1: Y efectivamente, y además, entendemos que la demografía y la progresión de lo que son las poblaciones nos están haciendo evidenciar pues un cambio paradigmático realmente en cómo vamos envejeciendo en España, en Europa, realmente en el mundo. Claro, CEOMA entiende esta realidad de una forma muy concreta. Sí, efectivamente, cada vez vivimos más años, no siempre vivimos acompañados,
0: Eso
1: no
0: es.
1: siempre vivimos acompañados, escuchados y atendidos, como decías tú perfectamente, y esas necesidades probablemente emocionales que son cotidianas en el día a día, pues son importantes también abordarlas, ¿no? Y estar pendientes de ello.
0: Juan Miguel, aquí lo que necesitamos es que, claro, cuando se crea ese vínculo, y más a estas edades, en las que cualquier elemento de nostalgia, de recuerdo, pues tener conversaciones con alguien es lo más importante. Tenemos mucho tiempo, ¿no? Y ese tiempo queremos llenarlo de calidad. Es muy importante que garantizar esa seguridad, ¿verdad? De que no les dé, como se ha conocido en otros casos, ¿no? En gente de adolescentes, por ejemplo, ¿no? Que les ha recomendado cosas maliciosas para ellos, ¿no? Cuando le han les han propuesto tendencias suicidas o ese tipo de cosas. Es muy importante que tengamos ese control para que sea entorno seguro, ¿verdad?
1: Sí, bueno, no cabe duda que cualquier tipo de información y dada independientemente del canal que sea transmitido puede presuponer una información que puede hacer daño o no, biológico, y de lo que nosotros entendemos es que hay que una serie de puntos básicos que debe de cumplir estas tecnologías o estas nuevas tecnologías. Lo primero es que nosotros además, dentro de, como representantes de personas mayores, tenemos que asegurar que la persona mayor no sea tratada como un dato. Es decir, lo primero que tenemos que pensar es que esto no pasa a convertirse en una recopilación de datos de la persona, ¿no? Entender a la persona mayor como persona, como sujeto de derecho, ¿no? Como tal. Y saber además que, y además porque se está dando algunos ejemplos, la inteligencia artificial no debe de sustituir nunca decisiones que sean profesionales, decisiones clínicas, decisiones familiares, sino que, bueno, que de alguna forma aporte información útil, aporte información complementaria para mejorar la vida de la persona. Y que además entendemos también que debe de existir una protección real de esa información, porque esos datos que sí, efectivamente, va recopilando para poder dar un servicio adecuado, son datos especialmente sensibles, ¿eh?
0: Absolutamente.
1: Son emociones, son rutinas, son temas relacionados con salud, con comportamiento, con, a fin de cuentas, el ámbito o el halo del bienestar, ¿no?, de la persona.
0: Sí, sí. La ley de protección de datos siempre ha sido muy sensible a todos estos datos que tienen que ver, pues eso, ¿no? Con, por ejemplo, para que nos entendamos todos, pues si alguien tiene una enfermedad, pues claro, a la hora de contratar un seguro o a, ¿no?, ese tipo de cosas, por eso ha sido tan, tan rígida, ¿no? Las cookies mismas que decimos, ¿no?, de la navegación por internet. Pues claro, en personas mayores aún es más sensible esta información, ¿no?
1: Efectivamente. Y aunque ya es, vamos, no vamos a decir antigua, pero sí lleva muchos años esta ley de protección de datos, cuando nos surge el cómo abordamos la inteligencia artificial, empiezan a suscitarse la necesidad de nuevas leyes que aglutinen no solamente el apartado que tenga que ver con la recopilación de datos, sino con el uso de esos datos a través de la inteligencia artificial. Y por eso, a nivel europeo, pues sí se empiezan a hacer estos avances a través de nuevas legislaciones y normativas adecuadas. En el caso concreto del proyecto de Amy, sí es cierto que la inteligencia artificial que subyace como motor sí ya tiene dos certificaciones ISO, dos certificaciones que aseguran, por un lado, la transparencia y trazabilidad de los datos que se incluyen, y por otro lado, el aspecto más ético y de protección de esa información. Qué cosa bueno. que es bastante importante, sí. Porque no todas las soluciones que están empezando a trabajar con relaciones entre máquinas y humanos, por decirlo de alguna forma, a través de la inteligencia artificial, cumple con estos requisitos.
0: Claro, porque en muchos casos, como pasa casi todo, siempre hay un interés pecuniario, siempre al final hay un interés en que eso pues genere beneficios. Ahora están invirtiendo mucho y no les importa igual perder dinero, pero a la larga siempre quieren recuperarlo. La mayoría de gente que invierte el dinero tiene esa tendencia. Con lo cual, va a haber siempre una forma de decir, oye, pero esto qué retorno tiene, ¿no?, para los inversores. Y ahí es donde es importante que también la gente mayor, me parece muy interesante que la gente mayor pueda tener acceso, que facilitemos que pueda tener acceso a inteligencias artificiales como Amy, precisamente para que esa famosa brecha tecnológica, ¿no?, pues no sea un impedimento, sino al contrario, que podamos regalar, dar, se lo han ganado nuestros mayores, la posibilidad de tener esta compañía en el buen sentido de la palabra, ¿verdad?
1: Claro. No, efectivamente hay que favorecer la comprensión de la tecnología, no tenerle miedo, y además esto es algo que hay que incidir, porque muchas veces pensamos que a la persona mayor le da miedo la tecnología. Eso es incierto.
0: Es verdad.
1: Lo comprobamos básicamente padres y abuelos con móviles, que son smartphones, que no son simples teclados de números como existían hace 20 años, sino son capaces de utilizar herramientas de relación social, de mensajería instantánea, de redes sociales incluso, y no le tienen miedo. ¿Qué es lo que tenemos que proveerle? Proveerle de información sencilla para que entiendan qué es lo que están utilizando.
0: Exactamente. Exactamente. Es decir, no le tienen miedo. Lo que hay son pequeñas barreras propias de la edad. Por ejemplo, que ya no tienes la vista igual, que igual no tienes el oído igual, que igual tienes dificultades de movilidad, pero que todos estos impedimentos no lo sean para que les dediquemos un tiempo entre todos. Y ahí yo creo que también la concienciación familiar, yo creo que es importante, ¿no? De que les se pueda tener acceso a esta información, porque al final la gente que precisamente tiene tanto tiempo, la gente que ya es mayor y ya está jubilada o retirada, pues es cuando más necesita el llenar ese tiempo de satisfacción, de vida, de charla, de reflexión, de aprender, de seguir aprendiendo, ¿no? A todas las edades es importantísimo.
1: De acompañamiento.
0: Eso
1: porque
0: es.
1: Hay un factor imprescindible, y es el no pensar en la persona mayor como una persona dependiente. Tenemos esa mala costumbre de pensar
0: Correcto.
1: En la persona mayor como alguien dependiente. Y lo que viene a hacer AMI, lo que viene a hacer este tipo de soluciones, es favorecer la independencia.
0: Qué bueno.
1: No queremos que sea una solución que vaya a aportar a la persona que ya de por sí es dependiente y le vamos a llenar un tiempo o le vamos a llenar una necesidad. Vamos a acompañar a aquella persona que, teniendo o no necesidades,
0: sí,
1: las vamos a mejorar. Qué bueno. Le vamos a hacer que permanezca más tiempo independiente y de alguna forma seguir manteniendo su rutina, su ritmo de vida, que creo que es lo que aspiramos todo el mundo. Poder ser libre

0: poder ser libres en nuestro ejercicio cotidiano, pues la máxima cantidad de años posible.
1: Exactamente, o sea, prolongar la autonomía, ¿no? Y el tener tu espacio, ¿no? Que esto es muy importante. La gente mayor quiere seguir teniendo su espacio en el mundo y en su hábitat, ¿eh? Que sí.
0: Sí, y hay un factor que también quisiera incidir, porque es algo que nos cambia también un poco el paradigma de la atención,
1: sí,
0: o del apoyo, que tiene que ver con los factores más preventivos y predictivos. Aunque esto parezca que tiene que ver con números, nada más alejado de ello. Casi siempre hemos tenido servicios que nos han producido agilidad o rapidez a la hora de acudir ante un accidente. Por ejemplo, la llamada teleasistencia avanzada que hemos visto evolucionar con el paso del tiempo, aquel botón rojo
1: sí,
0: que tenían
1: sí.
0: muchas personas mayores, ¿no? En el cual, ante una necesidad, pulsaban el botón y alguien les llamaba.

0: Amy, por ejemplo, tiene reconocimiento facial, tiene reconocimiento de voz, tiene reconocimiento biométrico de constantes y lo reúne todo en las conversaciones cotidianas
1: Claro.
0: del día a día. Que lo que pasa es que cuando tú estás interaccionando con la solución va preveyendo
1: Sí.
0: tus posibles necesidades futuras. Y
1: Correcto.
0: eso va dando un campo de actuación, no solamente a la persona mayor, sino a su familia, que a lo mejor, o al familiar que tenga de referencia. Incluso cuando tienes contratado a empresas de servicio de cuidado, da una información que hasta ahora no se tiene.
1: Es verdad.
0: Por lo tanto, efectivamente, el modelo de cuidados probablemente vaya avanzando hacia una línea de apoyo tecnológico real.
1: Claro, porque to toda esta monitorización preventiva, como bien nos comentas, es maravilloso, porque es lo que puede hacer que, por ejemplo, ni que sea porque le esté preguntando, ¿no? Amy le esté preguntando, ¿cómo te encuentras hoy? Y diga, ay, pues hoy me duele el brazo, me duele lo que sea. Bueno, ya tenemos una información que igual de otra manera no hubiésemos podido saber, ¿no? O no me encuentro muy bien, estoy mareado. Toda esa información puede hacer desde que llame a asistencia, al 112 o a lo que sea, o que luego podamos tener esa información de qué le estaba pasando o si en los últimos días pues se estaba encontrando mal, ¿no? Por ejemplo.
0: Efectivamente, has dado realmente en el centro de lo maravilloso de la solución. La biometría, y todos pueden tener, muchos de nosotros tenemos un smartwatch en el cual nos da información de cuánto andamos, cuánto dormimos, qué
1: Correcto.
0: frecuencia cardíaca tenemos. Si lo une con el reconocimiento de una cara, muy probablemente ya no tengas que preguntarle
1: Qué bueno.
0: cómo has dormido, sino
1: Claro.
0: directamente la solución va a decir, creo que has dormido mal.
1: Qué bueno.
0: ¿Qué crees? ¿Qué te pasa? ¿Estás nervioso por algo? Porque puedes leer una frecuencia cardíaca. ¿Te pasa algo? ¿Has tenido que levantarte al servicio? Es decir, se anticipa y probablemente la relación lo que consigue es ser más empática, porque la persona mayor reconoce que hay alguien, no solamente que se interesa por él, sino que ya sabe algo de él.
1: Qué maravilla. Me parece fascinante. Y esto es la parte buena de la ciencia ficción que imaginamos, ¿eh?
0: Es,
1: De
0: sí,
1: todo
0: bueno,
1: esto.
0: yo pienso que no es tanto ciencia ficción, en algún momento podríamos haberlo denominado ciencias futuras, es real,
1: Qué
0: o sea, no,
1: maravilla.
0: no es ficción, es real. Entendemos que sí se está dando pasos ágiles, pasos rápidos, y lo que sí tenemos que hacerlo es, como CEOMA, como una institución que está velando por los derechos de las personas mayores, pues estar en seguimiento realmente de lo que ocurre y estar protegiendo a las personas mayores, no los derechos de las personas mayores.
1: Poner el foco, porque cuántas veces estamos pendientes de cosas que no lo merecen tanto, y al menos aquí en el programa siempre tenemos el foco puesto en todas las edades, en todas las situaciones, en todas las realidades. Y nuestra gente mayor se merece toda nuestra atención porque nos ha dado también toda su vida. Así que no solo hay que tener más años de vida, sino más vida en los años siempre. Y que los avances no solo vayan en una dirección, sino que vayan en todas las direcciones, que es lo importante. Pues Juan Miguel Cabello Neila, muchísimas gracias por haber pasado por el programa y a por muchos
0: Gracias.
1: años de seguir haciendo esta grandísima labor. Muchos ánimos.
0: Muchas gracias. Gracias a vosotros.

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1: Sí. Sí, bueno, pero tampoco te creas, ¿eh? Porque precisamente una cosa que caracteriza los juegos de Zelda es que Link no habla.
0: Fantástico.
1: O sea, que por primera vez Link va a tener voz.
0: Vale, muy bien.
1: Entonces, narrativa, es cierto que, bueno, al final, de más de menos, no deja de ser un fontanero o un elfo
0: sí.
1: que va a rescatar a una princesa.
0: Ya, ya te entiendo.
1: O sea, a largos trazos, ¿de acuerdo? Luego, evidentemente, en función de cada argumento, de cada película, y de cada videojuego, pues, pues hay matices, ¿no? Que si ahora de golpe Bowser se quiere casar con Peach, que si ahora ha pasado algo, que por eso nos vamos al espacio, que si ahora, ¿no? Siempre hay pequeños matices, pero el argumento siempre ha sido un poco el salvar la princesa y el mundo.
0: Uh-huh.
1: O sea, que no dista tanto, no dista uh-huh. tanto. Es cierto que el lore, es decir, todo lo que envuelve, ¿no? la historia, pues sí que es posible que en The Legend of Zelda encontremos más, esté más definido.
0: Uh-huh.
1: ¿No? Desde otras razas o especies, desde
0: yeah.
1: Zonas concretas, etcétera, ¿no? Sí que en Super Mario a lo mejor tienen que tirar más de ese hilo que va más allá, ¿no? Lo bueno que tiene Super Mario es el universo de personajes.
0: Claro, claro, claro.
1: Pero todo lo demás en los juegos de Super Mario no deja de ser una excusa. En The Legend of Zelda se han dado tramas que algunas han sido más oscuras, otras uh-huh. han sido más de, ¿no? de ir a los orígenes, otras uh-huh. han sido más de, ¿no? Y entonces ahí sí que tienes el punto de que puede ser mucho más explotable. Pero sí, sí, me alegra haber acertado esa predicción que comentabas, ¿sí? Porque es verdad que ya hace años y creo que está todo un poco, ¿no? Pues al final es por el poder adquisitivo y la generación en sí.
0: Sí, totalmente. Totalmente.
1: Entonces, al final, ¿quién va a gastar? Pues los que ahora, digamos, ya estamos trabajando, ¿no?
0: Sí, sí.
1: Mientras jugábamos. ¿Nos hubieran llevado nuestros padres a ver una película de Legend of Zelda en su día? Bueno, los míos sí. Porque también eran fans. Pero, ¿no? Según qué cosa, pues es probable que no.
0: Uh-huh. Sí, probable sí. Totalment, totalment. Bueno, cap a on viatgem? Què ens explica la tecnologia, Dani?
1: Pues fíjate que empiezan a haber los primeros movimientos para proteger la imagen, voz, etcétera, de personalidades pues, del famoso en general.
0: Uh-huh.
1: Y en este caso se ha dado que Taylor Swift, para luchar contra la IA, registra su voz, rostro y una foto suya como marca para evitar amenazas digitales.
0: ¡Ostras!
1: Y es que, claro, no solo la imagen de Taylor Swift, sino la de otros muchos y muchas, ha sido usada en los últimos meses, gracias a los avances de inteligencia artificial, sin permiso en múltiples contenidos falsos generados con inteligencia artificial. Es decir, en algunos casos hay que decir que tirando más a lo pornográfico y en otros, pues, reproducciones, ¿no? Sobre todo a nivel de simular universos, ¿no? Como hemos visto no hace mucho, meses, como quien dice, ¿no? Desde combates de Marvel o, yo qué sé, Brad Pitt contra Tom Cruise, ¿no? Hemos visto diferentes vídeos aprovechando la potencia de la inteligencia artificial a la hora de generar este tipo de contenido, pues se han vulnerado muchos derechos de imagen ahí. Y de voz y de todo. Entonces, ¿qué ocurre? Que, por ejemplo, no es la primera, ¿eh? Por eso Taylor Swift, pero ha querido, en este caso, en estos últimos días, blindar su identidad. Y en ese sentido eso, en busca de proteger, ¿no? y darle marca a su voz como a su imagen. Hay que decir que es curioso porque a nivel de marcas sonoras lo que ha registrado es Hey, it's Taylor Swift y Hey, it's Taylor.
0: ¡Ostras! ¡Qué curioso!
1: Y la tercera solicitud corresponde a una marca visual que protege, digamos, una imagen muy concreta, ¿no? Que es ella sosteniendo una guitarra rosa con correa negra, vestida con un body iridiscente multicolor y botas plateadas que está asociado a las actuaciones que hacen de Eras Tour.
0: Uh-huh.
1: El tema está es que

0: Gracias a este registro, todo aquello, además de reforzar el derecho a la imagen, hace que, sobre todo al registrar frases asociadas a su voz, que no solo podría perseguir copias idénticas, sino también aquellas imitaciones confusamente similares. Esto
1: Aquí
0: es un punto
1: el
0: interesante.
1: tema de confusamente similares és on és una mica complicat ficar els límits, no?
0: Ahí está. Por eso, en este caso, es lo que se busca, yo creo que con esta medida. Que ya es un poco todo aquello que recuerde a. Que claro, ¿dónde pones el límite? ¿No? Y ya te digo, no es la primera que lo hace, porque, por ejemplo, pues entre otras personalidades, Matthew McConaughey también ha registrado marcas similares para proteger su voz e imagen. Entonces, bueno, es eso que dices, protegerse, protegerse y protegerse. Para que luego el día de mañana no nos dé por saco todo el tema de. La pregunta es, como ciudadanos o ciudadanas de a pie que somos, ¿deberíamos hacer algo al respecto? No sé si me explico, es decir, es cierto que, a ver, hombre, hasta cierto punto dices, ¿vivimos de nuestra voz? Bueno, es que.
1: És que és molt, no ho sé, és que em sembla que és com molt difícil. 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
0: Ahí
1: diria
0: está, ahí
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0: Interesante, me gusta cómo lo expones, sí. Es ponerle muros al campo, ¿no? O como se dirá. O.
1: Totalment, totalment. 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
0: Bueno, al final, teoría, cuántas veces hemos visto, ¿no? Uy, es que esto es muy parecido, pero claro, lo han cambiado, pero tiene un sombrero
1: Clar.
0: rojo, ¿no? Entonces,
1: Sí,
0: ahí
1: sí.
0: queda.
1: Sí. 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Sí.
0: Sí, tal cual. Pero bueno, mira, vamos a dejar de lado la inteligencia artificial por ahora. Por ahora, no puedo poner la mano en el fuego aunque no vuelva a salir, que ya sabéis que es muy recurrente. Os traigo un titular curioso y fíjate, no lo había pensado porque estaba rumiando. Bueno, mira, pues si hay que hacer un detalle, puede ser algo curioso. Casualmente, corrígeme si me equivoco, este domingo es el Día de la Madre, ¿no?
1: Sí, correcto,
0: El primer
1: sí.
0: domingo de mayo. Pues os traigo un posible detalle que podéis hacer. Y fíjate que lo ha hecho la asociación ahora mismo, ¿eh? Porque la traía porque decía, ay, mira, pues no, si lo típico, si quiero hacer un regalito a alguien o tener un detalle con esa persona, tu nombre escrito con ríos y cráteres. Una herramienta de la NASA basada en miles de imágenes satelitales.
1: Ostres.
0: Y gracias a estas imágenes satelitales, lo que podemos hacer es escribir el nombre, por ejemplo, de la persona que queramos. Porque, digamos, pues, a través de estas fotografías se han encontrado, ¿no? Pues formaciones naturales, es decir, tu nombre hecho con paisajes. Entonces, la herramienta funciona muy fácil. Debes escribir tu nombre o la palabra que quieras transformar en imágenes de este Landsat, que es como lo llaman. Pulsas Enter, te aparece en pantalla una imagen por cada letra de tu nombre. Y puedes descargar la imagen completa o poner el cursor sobre cada letra para ver las coordenadas exactas. Y una breve descripción del lugar que aparece en ellas. O
1: Interesante.
0: sea, que es como, lo he visto y ha sido como, ay, me parece como bonito, ¿sabes? y ya está, evidentemente.

0: el abecedario completo y se puede consultar, se puede mirar e incluso ver todas las posibles fotografías de las que dispone para una letra en particular. O sea, la letra A cuenta con muchas opciones. Y mira qué pensarías, hombre, la A es a lo mejor la más común. Pues hay un montón.
1: Qué bueno.
0: O sea, en cambio sí que es cierto que hay otras más raras, como la G, que tienen un solo paisaje disponible
1: Bueno.
0: y que te hace recordar mínimamente,
1: Sí.
0: ¿no?
1: Está muy bien. Bueno,
0: Todo esto está publicado. Dime, dime, perdón.
1: es eso de ser original y mira, sorprenent, ¿no? I de sorprendre-me, bueno, pues, cada cop costa més de sorprendre en general. Doncs mira, aquí hi ha una opció, ¿eh?
0: Sí. Y todo esto se hizo público el 22 de abril, que es el día que se celebra el Día de la Tierra. Entonces, no sé, me parece como algo curioso y bonito, ¿no? Y que es posible que a lo mejor, pues, en estos días, pues, veáis alguna cosita, ¿no? Por internet y digáis, ostras, y esto, pues, aquí os dejo, digamos, esa recomendación,
1: Molt
0: ¿no? Para que, pues, eso, podáis hacer un detallito, que no está de más, que no cuesta nada, encima es gratis, hombre.
1: bé. 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Alguna notícia més, Dani?
0: Venga, va, te voy a traer un titular de estos que yo creo. A ver, ¿tú qué opinas?
1: Venga.
0: Porque a mí es una cosa que es verdad que me hace mucha, mucha rabia, pero no sé si habría que llegar hasta tan extremo. Y es que hacer spoilers puede salir caro, David.
1: Ostras, és un temazo aquest. És un
0: Pues
1: temazo.
0: ojo que Japón viene fuerte, ¿eh?
1: Vale.
0: Pone penas de prisión de un año
1: ¿Qué dius?
0: y multas de hasta 5.000 euros. Así que cuidadito,
1: Y 5.000...
0: ¿eh?
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0: Claro.
1: Pues llavors és spoiler.
0: Claro, es que
1: Ja sé que
0: todo
1: sóc molt
0: esto.
1: radical, amb això,
0: Sí.
1: i...
0: ¿Y dónde está el límite del spoiler?
1: Clar.
0: Porque es decir, en una obra de hace 20 años es hacer spoiler. Uy, pues es que según quién sí.
1: Claro.
0: O sea, ¿qué dicen? Entonces, ahí ya entramos en el debate, ¿no? ¿De quién es la culpa? ¿De quien no lo ha visto o quien no lo ha leído? O de. Bueno, yo creo que no está de más preguntar, ¿no?
1: Sí.
0: Dices, oye.
1: Sí, seria un bastant... Evitaria el conflicte, com a mínim, no?
0: Sí. Porque tú y yo podemos tener una conversación, David, ¿no? Y te digo, ostras, ¿has visto la serie o la película tal? Vale, ya
1: Correcta.
0: me dices sí o no.
1: Correcta.
0: Vale.
1: Correcta.
0: Ostras, la siguiente pregunta, si es algo que a mí me ha impactado mucho, es, ¿la vas a ver? O sea,
1: Sí.
0: ¿puedo comentarte un detalle?
1: Sí.
0: Y
1: Sí.
0: tú ya ahí me matías. Bueno, digo, a ver, es del primer capítulo, David, vale. No, es
1: Sí.
0: del final de la serie. Hombre, y si la veo algún día,
1: Sí.
0: ¿no?
1: Sí.
0: Ostras, pero es que hace 20 años que salió.
1: Sí.
0: Bueno, vale. Hasta ahí bien, porque eso es una conversación entre tú y yo. Pero ese momento en el que vas en el metro,
1: Sí. I
0: que tienes al.
1: algú està parlant allò amb uns auriculars que l'escolten més per la veu que pels auriculars encara que estigui a 10 quilòmetres de distància l'altra persona, t'enteres de tot encara que no vulguis. 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
0: Claro. Es
1: Que hi haurà
0: que.
1: policia d'espòiler?
0: Es como, si sabes que es algo reciente, háblalo un poquito bajo, ¿no? O sea, guárdatelo para ti, ¿no?
1: Sí.
0: No es como, ¿no? Salió Stranger Things, tío, paras en el semáforo y. ¡Ostras, has visto el capítulo de Stranger
1: Sí,
0: Things!
1: sí,
0: ¡Yo,
1: sí,
0: yo,
1: sí,
0: yo, yo,
1: sí,
0: yo,
1: sí,
0: yo!
1: sí, sí,
0: ¡Frena!
1: sí, sí, sí, sí,
0: ¡Frena, frena! Que no he tenido tanto tiempo como tú.
1: sí.
0: Pues fíjate que todo esto viene, David, concretamente. El culpable, de donde sale todo el caso, trabajaba como administrador de una página web que publicaba descripciones muy extensas y llenas de spoilers de series y películas.
1: Ostras.
0: Concretamente centrados, todo viene, en la película Godzilla Minus One y la serie de anime Overlord. Provocaron que la franquicia de Godzilla y la editorial de Overlord presentara una demanda colectiva a través de la Asociación de Distribución de Contenidos en el Extranjero. Atención, en un comunicado, CODA, señala que el hombre fue detenido en 2024 porque las publicaciones de su página web

0: Incluyen transcripciones extensas de diálogos e innumerables imágenes. Aquí ya estamos yendo más allá del nivel de del spoiler. Y es cierto que la organización reconoce el uso legítimo que tienen periodistas de entretenimiento de citar fragmentos de material protegido por derecho de autor, ¿no? O sea, es decir, el nivel de detalle, etcétera, etcétera, etcétera. Entonces, bueno, el hecho es que como se está exponiendo contenido y además eso puede reducir al el consumo del producto original, por decirlo así, de ahí viene que el spoiler, digamos, esté perseguido. Entonces es curioso, ya te digo, si eso pasa en la calle.
1: És complicat, és
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0: Joder, sí, todo el tema de la información es tan delicado, ya sea el spoiler, la personal, la imagen,
1: Sí.
0: todo. Estamos expuestos, David.
1: No, no, totalment. És un tema realment curiós i apassionant, sí, és així.
0: O sea que, pero bueno, y espérate que te tengo que abrir un melón, pero en este
1: Vinga.
0: caso del ámbito videojueguil.
1: Vinga.
0: Lo que ha pasado con Sony, ¿te has enterado?
1: Sí, bueno, he llegit per sobre, però dic, he llegit el titular, dic, i això no ho entendré fins que no vingui en Dani i m'ho expliqui. 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
0: Bueno, el meollo está en que de golpe y porrazo ha aparecido lo que es DRM en PlayStation 4 y PlayStation 5. ¿Qué es el DRM? Porque vamos a partir de ahí. Es Digital Rights Management
1: Mal.
0: o gestión de derechos digitales.
1: Mal.
0: Y se ha activado este DRM, ¿no? Esta gestión de derechos digitales en compras digitales de PlayStation. ¿Qué pasa? Que esto se ha activado, pero no se había anunciado de manera oficial. Y vamos, y la compañía no ha respondido tampoco a por qué ha ocurrido esto. Bien, hasta aquí dices, ok, pero ¿cuál es el problema, ¿no? Que es a donde, ¿qué es lo que ocurre, ¿no? Con esta activación de este DRM. Bien, pues recientemente hay jugadores que han comprobado que los juegos digitales de PlayStation 5 o PlayStation 4 instalados en la consola dejaban de estar accesibles después de 30 días.
1: Ostres.
0: Por lo que, digamos, para que no dejen de estar accesibles después de 30 días, lo que se necesita es una comprobación online de las licencias para volver a funcionar.
1: Sí, que es como que se va renovando, ¿no? Como si dijésemos.
0: Quiere decir que si tú, por lo que sea, no te conectas a tu PlayStation durante 30 días, este DRM actúa y inhabilita los juegos que tú habías comprado digitales.
1: Ostres.
0: Claro, es que la casuística puede ser desde que
1: No,
0: se
1: no, está
0: te...
1: claro.
0: Al final, si está asociada a tu cuenta, pero se te rompe la Play y no te puedes comprar otra, ¿qué haces? O
1: Sí,
0: si
1: sí,
0: te vas
1: sí,
0: de
1: sí.
0: viaje, o si... O cualquier cosa. O si a lo mejor pues es una consola que tienes en el pueblo que no hay una buena conexión a internet, yo qué sé. ¿No? Que pueden haber 50.000 historias. Pues claro, esto ha hecho que la gente se lleve las manos a la cabeza. Porque...
1: A nivell de justícia, a nivell de drets i de llibertat de fer el que vulguis, o sigui, és que t'estan condicionant, és quasi,
0: Claro.
1: no ho sé, és que em deixa totalment al·lucinat.
0: Es que ya se entiende que cuando tú compras un juego en digital, realmente lo que estás pagando es por una licencia digital temporal. O sea, siendo sinceros, ¿no? O sea, es decir, pero bueno, al final es como si en lo físico pensáramos, ¿no? En que se pudiera romper, desgastar, obsolescencia programada. Que en cierta manera, ¿no? Ok, que lo que puedas comprar le puede pasar 50.000 cosas. Pero bueno. El tema es que en lo digital, 30 días, no es tan descabellado que pueda pasar una consola sin conectarse a internet.

0: Y eso te está haciendo perder algo que dices, mira, no es que esto ya es algo que se está peleando y que creo que lo hablamos la semana anterior con el tema de Europa, de mira, una cosa, cierran servidores, entonces ya no puedes jugar al juego, que eso ya se está ahí estudiando. Sí, o sea, hay cosas que sí que se entiende, pero no se entiende y se está luchando por ello. Pero que durante 30 días, yo cuando compro el juego, a mí me avisa que tengo 30 días.
1: Clar, i com t'avisa i com i això, no? Que és que se't pot passar totalment. És
0: Claro.
1: que
0: Por un lado, y consultando varias fuentes, esto ocurre solo con los últimos juegos comprados digitalmente, es decir, del último mes, creo, o sea, entre marzo y abril. Por lo que en teoría todo lo anterior no entraría dentro de ese saco. ¿Vale? Eso por un lado. Por otro, también se está comentando que todo parece que ha sido un error. Es decir, se está comentando, como Sony no ha comentado ni ha dicho nada, resulta que lo que se está teorizando o se está filtrando es que Sony ha estropeado algo accidentalmente mientras corregía otro error y, claro, no ha habido un comunicado que aclare la situación y entonces ahí estamos en ese limbo de que es posible que simplemente sea un error. También te digo, cuando muchas veces se salta diciendo que algo es un error, es porque han visto la reacción y han dicho, la hemos cagado.
1: Sí, que es de recoger cable en el
0: Literal.
1: técnicamente. Sí.
0: Literal. Entonces, es algo que ha dejado un poco todo patas arriba. Entonces, si es un bug que tiene una solución, es decir, un error que tiene una solución, ok, pero también hubiera estado bien, ¿no? Un ejercicio de transparencia, de decir, ha pasado esto, lo estamos solucionando. Ya está, haces un
1: Totalmente.
0: tuit con eso
1: Sí, estoy de acuerdo.
0: y ya está. Ahora, sale. Esto ya se empieza a comentar desde cuándo, más o menos, David. Sería el viernes, creo que a finales de la semana pasada.
1: Sí, me suena más o menos así, sí.
0: Ya se estaba diciendo esto. Hay que decir que hasta mediados de esta semana había medios, y aquí es lo que también parece sospechoso, no se habían hecho eco de la noticia. Dice, si es algo que ya desde finales de semana pasada se sabía, y ahora de golpe y porrazo, no dicen nada las grandes webs. Porque yo cuando empecé a ver qué estaba pasando, dije, voy a ver a las webs grandes, a ver qué pasa, ¿no? Contrastar. Y nadie dice nada. Dices, no vaya a ser que nos pillemos los dedos,
1: Sí.
0: ¿sabes? Y vamos a esperar. ¿Qué pasa? Que se ha alargado tanto en el tiempo que al final han tenido que publicar algo relacionado. Porque dices, ¿por qué las grandes no webs de comunicación de videojuegos no dicen nada al respecto? Suspicious.
1: Sí. Bueno, haurem d'estar alerta. El que és evident és que cada cop dona més la sensació que és com que hem passat d'un model en què tu et compraves alguna cosa i ara per tota la vida segur, a que ja no tinguis aquesta seguretat, aquesta continuïtat, etc, no?
0: Sí, es como nada es para siempre. Bueno, que ya no lo era, ¿no? Pero es como cuando es algo tangible, tiene ese punto, ¿no? De que si lo cuidas, si no hay ningún accidente, etcétera, etcétera, etcétera, ¿no? Lo puedes mantener, guardar, etcétera. Claro, lo digital, no llevamos tanto, tanto tiempo viviendo con, ¿no? Con toda esta parte digital. Y habrá que ver a la larga. Evidentemente, apostar solo por lo digital, yo creo que a nivel de consumidor es pérdida.
1: Sí,
0: Porque
1: sí.
0: no te permite pues usar el producto a tu gusto. Es algo que se ha dicho muchas veces, por ejemplo, en el ámbito del videojuego, no deja de ser, compras un juego por 80 euros, pero no deja de ser el alquiler de una licencia
1: Sí,
0: para el sector X.
1: exactamente.
0: Porque por lo que sea, la compañía decide retirarlo y te deja ahí. Y
1: Sí.
0: dices, vale, ¿y el pago que yo hice en su momento, qué? No, es que 10 años después los derechos de aquella música que había en aquel juego ya no entran dentro del contrato, ta, ta, ta, ta, ta, ta. Vale.

0: Bueno. ¿Y yo ahora qué?
1: Sí, está claro. Está
0: Nada,
1: claro,
0: tú coges un
1: es.
0: cartucho de Super Mario y si te sigue funcionando la NES y el juego, pues venga, adelante. Da igual, ¿no?
1: Totalment, totalment. 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
0: traigo atento, que sé que te gustan los títulos.
1: A veure.
0: Everdark and Dead Apocalypse.
1: Toma ya. Toma ya.
0: Everdark and Dead Apocalypse. Disponible para PlayStation 5, Xbox Series y PC por 34,99 la versión de PlayStation 5. Pega recomendada 16 años. Y tenemos que es un título desarrollado por Sdeep Games, que es una escuela de arte de Madrid, donde, digamos, pues en el último curso se programa el arte y desarrollo visual para videojuegos y el alumnado pues debe completar pues un juego que posteriormente se publica, ¿de acuerdo? Y se promociona desde la propia escuela. Es decir, que en este caso estamos hablando de un título que es, bueno, resultado de un proceso formativo, por decirlo así. Además, el publisher digital es Dojo System y el publisher físico, que es gracias a quien hemos podido probar el título, es Tesura Games. Y tenemos que Everdark and Dead Apocalypse está disponible en formato físico para PlayStation 5 desde finales de febrero, ya tiene un par de mesecicos. Y bien, vamos a ponernos un poco en situación. ¿Cómo llevas tú el tema de los vampiros, David?
1: No, no, no hi entro molt, però ara ens ho explicaràs, a veure, com el toquem, aquest tema.
0: Bueno, pues mordisco, sangre, lo
1: Val,
0: típico.
1: sí, de primera classe, del primer dia, d'aquí no passo.
0: Pues en lo que vendría a ser la sinopsis, tras una visita a Milwaukee, el protagonista se topa con un accidente que bloquea la carretera. Y en mitad ahí del asfalto, vemos que hay un conductor que, bueno, está KO mientras dos criaturas pues están ahí haciéndole cositas. Y si hablamos de vampiros, ya se pueden imaginar. Así que resulta que de golpe nos damos cuenta o nos encontramos en que nos hemos quedado atrapados en Everdark. Y la única manera de escapar es atravesar el lugar a pie. Y eso va a hacer que nos enfrentemos a varios peligros. Entonces, bueno, a partir de aquí, la jugabilidad del título. Pues un shooter, digamos, de vieja escuela con toques de survival. ¿De acuerdo? Estamos ante 15 niveles donde vamos a recorrer escenarios variados, es decir, zonas urbanas que son relativamente abiertas, otros entornos que son más cerrados, como por ejemplo hospitales o alcantarillas, y que se pueden afrontar de varias maneras. También vamos a encontrar puzzles, ¿de acuerdo? No muy rebuscados, pero sí que nos van a hacer pensar un poquito. Y claro, aquí cuando se viene el enfrentamiento, es decir, cuando hay enemigos, podemos hacer o la de enfrentarnos directamente o escabullirnos. Y hay que decir que la vía ir directos puede ser tentador, pero cuidado porque no es que tenga mucha vida nuestro personaje. Entonces, la recomendación es mejor evitar, pero si vemos que el combate es inevitable, pues tenemos aquí nuestro arsenal, ¿no? Armas cuerpo a cuerpo, hachas, bates, tuberías y
1: Molt
0: armas a
1: bé.
0: distancia, pistolas, escopetas y ojo, que también pistola de agua bendita.
1: Ai, mira, això m'ha semblat meravellós, tu.
0: ¿Cómo te has quedado? Entonces, pero ojo, que para un buen control de masas no hay nada mejor que un crucifijo.
1: Home, tot ajuda. Saps què vull dir? Tot el que
0: Correcto.
1: puguis tenir no està de més.
0: Entonces, con el crucifijo podemos mantener a raya a los enemigos durante unos instantes, ¿vale? Pero cuidado, que disparar y golpear no basta. Hay que rematarlos. ¿Y cómo se remata un vampiro? Chan, chan, chan.
1: Ah, amb l'estaca.
0: Ahí está.
1: Veus? Aquí, aquesta classe vaig estar atent, Dani.
0: Pues para rematarlos hay que hacerlo con la estaca y así acabamos definitivamente con ellos. Lo que os decía, si nos detectan, casi casi mejor huir. Y ojo, que si huimos podremos refugiarnos en zonas protegidas

0: con ajos,
1: Ah, molt bé.
0: ¿vale? Que
1: Veus?
0: son santuarios improvisados que repelen a los enemigos y que nos permiten recuperar el aliento, aunque bueno, vaya aliento, antes de reanudar la marcha. O sea que ni tan mal. La dificultad es algo difícil porque eso es entre que tenemos poca vida, que no tenemos casi munición, que los enemigos están ahí, que cuidado, que como parezca mejor irse. También no hay muchos recursos curativos. ¿Cuál es el resultado? Que vamos a morir seguramente más de una vez. Vale.
1: Correcta, correcta.
0: Entonces, pero así es como vamos a aprender cómo afrontar el nivel, por dónde ir, cuál es la mejor estrategia. Entonces, pues bien, pues es eso que dices, pues oye, la muerte nos va a enseñar un poco el camino. No
1: Exactament.
0: sé, no sé yo si esa
1: Exactament.
0: frase...
1: No, s'entén dins del context
0: Vale,
1: videojueguil, de que,
0: gracias.
1: de que pots tornar a jugar.
0: Sí, por
1: Fora,
0: favor.
1: fora d'aquest context no acostuma a haver segones oportunitats, però en el context videojueguil s'entén que sí, clar, que és part de l'aprenentatge, no?
0: Es que me estaba escuchando sobre la marcha y digo,
1: No,
0: ¿qué estás
1: clar, sí.
0: diciendo? Cuidado,
1: El
0: ¿sabes?
1: que
0: Por favor,
1: passa és
0: porque...
1: que entre això i que ja et coneixem, que tu ets de tenir el nivell mega extra high difícil, doncs clar, no, en tu ja és habitual aprendre així, com si diguéssim, no? A base de... Més que prova-error, és mort-error, no?
0: Ahí está.
1: Correcte,
0: En
1: correcte.
0: cuanto a aspectos técnicos, pues recuerda un poco a clásicos como Unreal, pero los clásicos Unreal, Doom, etcétera. El resultón luce bien el juego, iluminación sencilla pero efectiva. Tiene una estética retro que también le da un toque de atmósfera y se siente fluido y un gameplay, es decir, un tema de disparos. Que la verdad es que es satisfactorio. La banda sonora apuesta por un metal industrial contundente, o sea que va a ser cañero. Y claro, eso funciona para ponernos a tope cuando tengamos que derrotar, matar, eliminar, estacar a los vampiros. Luego, por otro lado, tenemos zonas también más tranquilas, ¿eh? No todo va a ser tralla. Y el doblaje es en inglés, con textos en castellano. Y bueno, si os gusta mínimamente el ámbito o el tema de los vampiros, la noche, ese toque retro y bueno, lo que sería un juego complicadete, pues bueno, ojo, 4 o 5 horas de duración esos 15 niveles, pues tenéis este Everdark Undead Apocalypse.
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0: Adéu, adéu.
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1: Claro, claro. ¿Sabes qué pasa? Que nuestro cuerpo de vida es un símbolo en la cultura actual. Y es un símbolo de poder, de estatus, incluso también un símbolo moral, diría yo, porque hay bastantes atribuciones que hacemos a los cuerpos y bueno, todos tenemos de alguna manera representada una imagen de lo que es el cuerpo sano, que muchas veces lo vinculamos a la delgadez, de lo que es el cuerpo bello, que también sigue un poco ese patrón de presión estética. Esto está en el contexto, ¿no? Claro, cuando a nuestra biografía, nuestra historia, lo que nos ha sucedido en la vida impacta de una forma importante en las emociones y deja una herida, el cuerpo puede ser de alguna manera utilizado por nuestra mente para intentar lograr taponar ese dolor, para llegar a hacer una moneda de cambio con ese símbolo, ¿no?, cultural que es el cuerpo hoy, que sabemos que puede ser pues un lugar, proporcionarnos directamente un lugar de estatus. Sí, es tentador utilizar el cuerpo para taponar ese dolor de nuestra historia.
0: Uh-huh. Claro, y ahí es donde, Quique, el problema es que, claro, los profesionales de la psicología, claro, siempre habéis tenido pues que trabajar con el paciente para buscar sus relativizar, entender su situación, cómo tiene que vivir, pero es cuando nos comparamos es cuando estamos haciendo las cosas mal. Y antes posiblemente, bueno, sabías que quien salía en las revistas, pues oye, sí, tenía mucho dinero y se podía pagar lo que quisieras, o esa estrella multinacional, pues bueno, sí. Pero claro, luego veías a tus vecinos y decías, oye, la gente normal somos la gente normal. Pero hasta la gente normal pretende ser quien no es. Y lo vemos en las redes sociales, Quique, eso rompe la baraja, ¿no?
1: Claro, claro. ¿Qué pasa? Que ahora, como dices tú, ¿no?, utilizando el mismo concepto de la gente normal, es decir, la mayoría de las personas puede controlar su imagen de una forma que no lo hacía antes, ¿no? Y esto es las redes sociales. Precisamente en las redes sociales está plagada de contenido muy controlado. Todos elegimos qué subimos, cuándo lo subimos, cómo nos mostramos en lo que subimos, ¿no? Y todos tenemos, bueno, pues una especie de mundo virtual gestado, creado a partir de las imágenes que nosotros subimos y que nosotros mismos le proporcionamos al algoritmo, ¿no? Que luego ya también se encarga el propio algoritmo de utilizar sus propias rutas y de que ciertos contenidos viajen a gran velocidad. Y si se genera un ecosistema visual, pues que no es el natural, desde luego. No es el que podría verse en cualquiera de nosotros, David, haciendo un paseo por la montaña un domingo recién despertados, ¿no?
0: Totalmente, y al final que lo bonito también creo que es que quede para nosotros esa experiencia, ¿no? Porque muchas veces, oye, si para mí es bueno ir a pasear el domingo y tal, oye, ¿qué necesidad, que nos pasa a todos, Quique, pero qué necesidad tenemos de compartirlo, oye, quédatelo para ti, porque si es importante para ti, eso es bueno para ti, y no dejes que juzguen ni para bien ni para mal, ¿no? Porque luego solo nos va bien si nos juzgan para bien y nos ponen likes, pero como alguien comente algo negativo, uy, ya la hemos liado, ¿no? En el libro, digamos, planteas que relacionarnos no siempre es sinónimo de bienestar, y me parece algo muy importante que nos lo puedas comentar, Quique.
1: Sí, porque creo que también partimos de estas simplificaciones que viajan por las redes sociales, ¿no? Esto de que, oye, mira, si te encuentras mal, tú quedas con tus amigos, socializas un ratillo y seguro que vas a estar mejor. Pero es que la cuestión tiene muchísima más complejidad, David. No siempre tenemos a nuestra disposición entornos amables, ni gente con la que podamos conectar, ni todos somos iguales, ni siquiera todos nos vinculamos igual, no tenemos las mismas necesidades relacionales. Y se nos ha vendido a capa y espada que la persona que tiene una salud relacional es una persona extrovertida, es una persona que siempre tiene disponibilidad para estar con los demás, que quiere, que desea, que sale, que hace, mucho vinculado también a la productividad, David. Sin embargo, hay personas introvertidas que para regularse lo que necesitan es quedarse un domingo, aunque haga sol en casa,
0: Que
1: leyendo.
0: sí. Totalmente, Kika. Hay una frase por ahí que circula que dice, estamos a la gente tranquila, oye, le estamos diciendo todo el día, oye, sal de tu zona de confort y cómete el mundo, no sé qué. Y a los bocachanclas que están todo el día cagándola, con perdón, cuando hablan, nadie les dice, oye, pues quédate un ratito más en tu zona de confort tranquilito, ¿no?
1: Tal cual, David, tal cual, totalmente de acuerdo con eso que dices, sí. Y sí, hay una cultura que además hace que muchísimas personas recurran a la psicoterapia en búsqueda de asimilar un modelo que no sería genuino en sus carnes, de oye, es que quiero ser más extrovertido. No, es que igual no lo eres, es que igual no hace falta que seas más extrovertido, ¿no? Vamos a ver de dónde viene ese deseo, esa expectativa. Y ahí la importancia también, pues, de poder mirar más allá del individuo, ¿no? Ver un poquito qué ecosistema de presiones y tensiones sociales nos rodean y nos atraviesan.
0: Aquí es donde tú hablas también de esos guiones invisibles, ¿no? Es que a veces parece que como que vivimos una película, ¿no? Tenemos una cultura tan cinematográfica que parece que seguimos unos guiones que a veces es que no son ni lo que realmente queremos, ¿no? ¿Cuántas veces decimos, oye, pues si es que no me apetece estar aquí ahora, o yo quería estar en otro sitio, ¿por qué no nos lo permitimos, Quique?
1: Claro, pues porque hay de alguna manera una serie de creencias que están ahí en ese contexto social que las absorbemos y que también las sentimos como, o las interiorizamos como una manera de progresar en la vida. Esto está muy conectado con esta idea de crecer siempre, mejorar, hacer la mejor versión de nosotros mismos, ¿no?
0: Eso
1: Como si
0: es.
1: se tratara de no sé, que como si fuéramos empresas en vez de personas, ¿no?
0: Sí,
1: Como
0: sí.
1: si cada
0: Bueno, es
1: uno.
0: una gamificación también,
1: Sí,
0: Quique, ¿no?
1: sí.
0: Todo está gamificado de sacar la
1: Sí.
0: máxima puntuación, ¿no?
1: Sí, absolutamente. Estamos en esa cultura. Y parte de simbolizar ese movimiento hacia adelante que se supone que tenemos que dar siempre, digamos que lo escenificamos con algunos guiones que existen y que sentimos que si los interpretamos vamos a estar avanzando en la dirección correcta. Es continuamente esa sensación, ¿no?
0: Claro,
1: De
0: sí.
1: progresar tal y como nos dicta la cultura.
0: Claro, porque tenemos que avanzar hacia ese desenlace, ¿no? Y es que muchas veces tendemos a pensar como eso, como una película que tiene un inicio, un nudo y un desenlace. Entonces, todo conflicto es que se va a solucionar y luego va a aparecer pues esa varita mágica. Y no, es mucho más complejo y no está guionizado por nada, ¿no? Hay mil factores, algunos te irán a favor, otros en contra, y eso que esa la vida está en esas decisiones y en esos momentos y en esas elecciones que hacemos. Hablas mucho de la cultura digamos, del diagnóstico, ¿no? Que todo se le tiene que poner una etiqueta y corremos mucho a poner etiqueta, posiblemente porque creemos que con esa etiqueta llevará una solución inmediatamente, ¿no?
1: Sí, así es. Nos ha pasado lo siguiente, David. Hemos empezado a referirnos al dolor emocional y al malestar y a las situaciones de crisis con un lenguaje clínico y médico, con el lenguaje que utilizábamos los psicólogos y los psiquiatras en los hospitales cuando nos poníamos la bata blanca, y esta bata anda sobrevolando las ciudades y las conversaciones de ascensor, ¿no? Ahora es muy factible que te encuentres con alguien que te dice, pues que, claro, que todo lo que le había pasado en su vida era porque tenía TDAH, ¿no? O porque era altas capacidades, o porque era una persona
0: Claro.
1: altamente sensible. Y ni te cuento si
0: Eso es.
1: bajamos generacionalmente hacia abajo. David, cuando vamos a los más jóvenes, tú te recorres un pasillo de colegio o de instituto y vas a escuchar diagnósticos clínicos sí o sí. Sí o sí. Utilizamos este lenguaje para referirnos al malestar. ¿Qué hace esto? Patologizarlo y simplificarlo.
0: Claro, ahí es donde por un lado, ¿no? Estamos escuchando también las reivindicaciones lógicas de los profesores. Estos días escuchábamos, ¿no? De que, claro, ante unos ratios, ¿no? De tantas personas en clase que tienen tantas, hay tanto diagnóstico, pues claro, yo siempre he pensado, me parece que en esas situaciones un solo docente por clase me parece muy complicado, ¿no? Ahí es donde tendríamos que y tendríamos que haceros caso a los profesionales de la psicología y la psiquiatría para entender cómo eso se puede adaptar. Si estamos diciendo claramente, ¿no? Oye, hay que cambiar el modelo porque ha aparecido la IA. Bueno, si lo cambiamos porque ha aparecido la IA, también deberíamos cambiarlo porque estamos en una realidad diferente, ¿no, Quique?
1: Claro, completamente. Sí. Es que justo en el sistema educativo, lo que nos ocurre, lo que ocurre, lo que reivindica el

0: profesorado hoy en día está atravesadísimo por una situación política, administrativa incluso. Es decir, las decisiones que se toman a un nivel macro van a afectar en lo micro. Y esto es muy importante conectarlo, ¿no? Porque esto también es salud mental. Cuando se habla de que el profesorado es el gremio que más bajas laborales se coge, bueno, esto también hay que analizarlo. ¿Por qué? ¿Desde dónde? ¿Qué está pasando? ¿Estructuralmente cómo se compone? Y luego hay un empuje administrativo. Es decir, si no hay etiqueta, no hay reconocimiento del malestar. Entonces, la propia administración también empuja al diagnóstico. Cada vez es más difícil justificar un apoyo, una necesidad de ayuda, desde el ámbito educativo y desde el ámbito clínico. Porque también nos ocurre en los contextos hospitalarios. Si no estás suficientemente mal, el sistema público no atiende tu salud mental. Y en las aseguradoras privadas igual. Si no recibes un diagnóstico, tu aseguradora privada no puede financiar el porcentaje que sea el tratamiento.
1: A mí hay una frase que siempre me ha servido mucho, ya cuando uno lleva ya muchos años en sus espaldas, la frase de unas veces se gana y otras se aprende, me he dado cuenta que ha sido muy importante y cuántos aprendizajes. Uno cree, cuando empezaba yo en todo esto, pensaba que ya lo sabía todo. Ahora me mira al mi yo del pasado, que le traería un bote de lejía, porque desde el futuro siempre traes un bote de lejía al pasado, y le diga, anda que no te falta, ¿sabes? O sea, ¿cuántas experiencias tienes que aprender? Por lo tanto, hay mucho por aprender en las situaciones complicadas. Y ahora parece como que tenemos que rechazar, ¿no? Todo lo malo. Oye, hay mucho a aprender en lo malo, ¿verdad, Quique?
0: Absolutamente, David. Si es que así fue como decidí titular el libro Habitando el Malestar. Es que es casi una contrapropuesta cultural. Y mucha gente me dice, oh, mira el libro, qué bonita la portada, pero esto, ay, no sé, no, malestar no me apetece, no me apetece yo. Ya, claro.
1: Claro,
0: Bueno, vas
1: claro.
0: avisado, vas a leer
1: Requiere
0: algo,
1: esfuerzo.
0: eso es,
1: Gracias.
0: vas a leer algo que te va a requerir de esfuerzo, de leerlo despacio, de tomarte un tiempo de reflexionar y hacerte algunas preguntas, porque desde luego que el libro respuestas no proporciona. Afortunadamente, la salud mental es una materia súper compleja y que la gente
1: Aporta
0: esté en las
1: conocimiento,
0: páginas.
1: Quique, que es lo
0: Claro,
1: importante. El
0: claro.
1: conocimiento es lo contrastado, lo estudiado, lo analizado. Y a partir de aquí, oye, cada persona tiene que ir trabajando con los profesionales para ir encontrando su camino. Hablas de un concepto importante en el libro que creo, dices, recolocar el foco. Y es que eso es muy importante a la hora de. No, no, no es que no tengamos que darle importancia, sino que tenemos que ver dónde tenemos que trabajarlo, ¿verdad?
0: Totalmente. ¿Sabes qué pasa? Que psicología, psiquiatría y todas las ciencias de la salud que se han dedicado a aproximarse a las dificultades mentales han hecho muchísimo zoom en la persona. Hemos estudiado los procesos intrapsíquicos, el inconsciente, después hemos estudiado la conducta, también hemos estudiado los neurotransmisores, cómo funciona el cerebro, y es apasionante y completamente necesario, ¿no? Pero en ese zoom se nos ha olvidado hacer el zoom out. ¿No? El tomar perspectiva y el comprender que los seres humanos nos movemos y funcionamos en un determinado contexto con unos determinados códigos y nos vemos atravesados por esos códigos. Si yo quiero trabajar con el malestar que una persona puede sentir por su cuerpo sin comprender o hacer una lectura con el paciente de cómo está el ambiente en redes sociales, de cómo es la cultura de la dieta que siempre te promete, que está instaladísima en nuestra sociedad, que siempre promete el cuerpo perfecto y la delgadez, este verano sí, si haces esta dieta, ¿no? O el famoso Ozempic y derivados, el GLP-1, ¿no? Que ahora también se está utilizando y bueno, que hay que ponerle un ojo crítico al uso y al impacto que tiene este en la aceptación del cuerpo. Bueno, si nosotros disociamos la persona y su malestar del contexto en el que suceda, en el que sucede, perdemos el foco. Y ese es el capítulo, ¿no? El capítulo es recoloquemos ese foco, por favor. Hago una revisión de todas las situaciones del contexto que están influyendo en la salud mental, que hoy en día contamos con grandísimas evidencias de que el impacto en salud mental es muy elevado. Y hago una revisión y además cuento bastantes historias, pues, de la consulta.
1: Que al final es lo que podéis y debéis aportar los profesionales, ¿no? La voz de la experiencia, la voz de ese conocimiento, de acumular esos conocimientos persona a persona, caso a caso, ¿no? Esto de oye, la Zempic y todas esas cosas que al final son remedios que tendrías que ser de última solución, ¿no? Es decir, cuando ya no has podido hacer otras cosas, no lo puedes usar, ah, pues entonces es que tengo margen, ¿no? No, no va así la cosa, ¿no? Y el problema muchas veces es que vivimos, y más en esta sociedad, esto del FOMO, ¿no? El Fear of Missing Out, ¿no? Esta gente que, ay, es que no quiero.

0: perderme nada, no sé qué, y luego te dicen, ay, es que estoy, estoy agotado en la vida. Hombre, claro, yo estoy agotado solo de escuchar lo que haces. O sea, imagínate tú. Claro, lo que pasa es que como no quieres parar, pues es lógico. Es decir, que tenemos muchas situaciones de estas, ¿no, Quique?
1: Sin duda, sin duda. Estamos plagados en consulta. Yo ahí en el libro traigo un ejemplo que me hace mucha gracia, ¿no? Los casos son ficción, pero son el conjunto de muchas historias que se repiten. Y hablo de correcto. Un caso que comentamos, que se siente muy solo, y que no sabe por qué, porque tiene muchos amigos en Instagram, él trabaja en un coworking con gente de diferentes nacionalidades, pero luego vamos escarbando y decimos, claro, trabajas en un coworking con gente con la que en realidad casi no hablas porque hay una barrera lingüística, sales de casa y con el portero te relacionas para recoger el pedido de Amazon y a los vecinos no los conoces, de nada. Y el WhatsApp y el Instagram no sustituye un cafecito en la terraza, ¿no? Con alguien en tu barrio. Y esto, claro que influye en cómo sentimos el día a día y en los niveles de soledad percibida, que ya sabemos que, no nos cansamos de decirlo los profesionales, son más elevados que nunca en una sociedad cada vez más interconectada, ¿no? Entonces también exploro toda esta parte haciendo una revisión un poco crítica del contexto.
0: Es importantísimo que tengamos claro todos estos elementos que nos comenta aquí que en Habitando el Malestar, 5 conversaciones imprescindibles sobre la psicología en el siglo XXI, porque hay que situarla en este siglo XXI, en la realidad en la que nos encontramos. Y es que cuántas veces, para esto que estábamos comentando ahora, Quique, habréis recordado una conversación que habéis tenido pues en un sitio único, ¿no? En un momento único. Y seguramente esa conversación es porque estaba muy lejos el teléfono, muy lejos el móvil, muy lejos cualquier otra distracción que no fuese estar en ese momento y estar viviendo ese momento, ¿no? Entonces, claro, cuando ahora tenemos tantas soluciones de emergencia, ¿no? Decir, ah, bueno, yo puedo tirar porque luego, es que el otro día salía de lo que estamos en Dragón, Javier Corrucha, que decía, no te preocupes, qué barbaridad, pínchense ustedes, pínchense. Y digo, bueno, oye, venga, alegría, vamos aquí a pincharnos todos y vamos a, no, oye, que le ha ido muy bien a él, fabuloso. Pero vamos a hacer un poco de terapia, de decir, oye, volvemos a lo básico y luego ya iremos construyendo. Tenemos que volver a nosotros y, Quique, falta tiempo de reflexionar. Me imagino que en consulta te ha pasado mucho de, es que hago esto para no pensar. Es que quiero hacer eso porque así no pienso. Porque si pienso me agobio. Bueno, es que ahí es donde tenemos que meternos, ¿no, Quique?
1: Tal cual. Es que el malestar hay que habitarlo. David, si no lo habitas, no lo comprendes, no lo contextualizas y no te conoces, ¿no? Porque al final lo que nos duele también habla mucho de nosotros. Nos pasa a nivel médico y nos pasa también a nivel emocional. Sí, por supuesto. Sí, es que muchas veces los psicoterapeutas, los profesionales de la psicología, lo que también estamos haciendo es parchear un déficit social, que es esa incapacidad cada vez mayor de parar, de escucharnos, de reflexionar en un mundo acelerado. Entonces, a veces el encuentro en terapia es eso, simplemente, es parar, es preguntarle a la persona, esto lo digo en el libro, ¿no? Para muchas personas es mucho más sencillo contestar la pregunta, ¿qué tienes? Desde la cultura del diagnóstico, tengo TDAH, tengo ansiedad, tengo depresión, que ¿qué necesitas o cómo estás? ¿Qué necesitas? No lo sé. ¿Cómo estás? No lo sé. Pero tengo esto. ¿Cómo has sustituido el diagnóstico? Lo vuelvo atrás, pero porque conecta mucho.
0: No, es que es interesante.
1: Este punto, ¿no? ¿Cómo has sustituido la palabra médica al acto reflexivo? Qué importante es reflexionar.
0: Es que es como, si me permites, Quique, sería un poco como cuando ibas a la escuela con ese papel de que hoy el niño puede llegar tarde, ¿no? Entonces, bueno, como ya tienes, como vas con la etiqueta, tú ya vas tranquilo, que si son 5 minutos más no va a pasar nada, ¿no? Pues es un poco esto, a la que ya te han puesto la etiqueta es como que ya puedes justificar comportamientos, situaciones y tal. Oye, no, vamos a trabajarlo, vamos a verdaderamente a enfangarnos, ¿no? Oye, hemos venido a jugar, pero tenemos que ganárnoslo, ¿no? Y ahí es donde, mira, yo siempre pongo el ejemplo de mi vida con el atletismo. Claro, lo que más disfrutas es la competición, pero es en el entreno donde te cansas y al final donde, cuando estás en la competición piensas, voy a esforzarme porque he llegado hasta aquí por esos entrenos, por esos esfuerzos, ¿no? Es decir, que ahí estará, en habitar el malestar, está el camino a la solución, ¿no?
1: Claro, completamente. Efectivamente, es la forma que tenemos de poder dimensionar también lo que nos está pasando, de repartir las culpas, ¿no? Porque de la misma manera podemos externalizar todo el problema hacia afuera, pero también a veces me encuentro en consulta con que cargamos con culpas que no nos pertocan, porque no tienen que
0: Es
1: ver
0: verdad.
1: solamente con nuestra habilidad, nuestra capacidad. Podemos controlar.

0: David, muchísimo menos de lo que pensamos en la vida en general. Somos insignificantes en número,
1: cierto,
0: ¿no?
1: Cierto.
0: Y a veces jugamos, nos juega una mala pasada esa ilusión de control que tenemos y la cultura que nos dice que yo tengo para ti la fórmula perfecta, ¿no? Porque si tú haces A, B, C, D, tú vas a ser feliz, vas a estar bien y vas a lograr todos tus sueños. Y ese mensaje es muy peligroso para la salud mental.
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1: Hola, buenos días. Este es el último Lo Contó la Radio de la segunda temporada. Os pido perdón porque lo empiezo con un poquito de congestión. Siempre me ocurre a final del verano que me pilla a traición. Una de estas noches de fresquito en contraste con el calor del día y caigo constipado. Pero bueno, espero que no se note mucho. En fin, se acaba la segunda temporada. Algunos afiliados desde hace tiempo a este programa os habréis dado cuenta que desde el lunes llevamos recopilando mejores momentos de la primera temporada de Lo Contó la Radio. Bueno, la explicación es que uno necesitaba un receso de este espacio, no para coger vacaciones, sino para ir preparando lo que viene en la próxima temporada de Más de Uno, donde trabajo como guionista, muchos lo sabréis. Pero hoy, tratándose de la despedida del segundo ciclo veraniego de Lo Contó la Radio, hay que decir adiós de forma especial. Y dándole vueltas, he creído que la mejor idea es repasar todo lo aprendido, porque yo he aprendido mucho con este programa, durante las más de 50 ediciones que lleva uno asomándose a la antena de Onda Cero para hablar de historia de la radio. A veces acompañado por algunos de sus protagonistas y otras veces llevando a cabo espacios monográficos centrados en algún tema en cuestión. Esa fue la intención con la que empecé este experimento el 21 de julio del año 2025, contar y escuchar la radio que fuimos y la que nos sigue definiendo a día de hoy. Lo Contó la Radio, que hasta entonces había vivido como una pequeña sección de Más de Uno, pegaba el estirón. Dejábamos de contar la historia de la radio durante unos minutos para hacerlo durante una hora. Y me propuse algo muy sencillo de explicar, pero que es bastante menos sencillo de hacer. Abrir las fonotecas, recuperar voces, cintas, digitalizarlas, rescatar programas y momentos que parecían olvidados y sentar delante de esas grabaciones a algunos de sus protagonistas. Han pasado dos veranos ya, dos temporadas, decenas de invitados, más de 30, más de 40 y centenares de documentos sonoros. Pero vamos al principio. El primer invitado fue Matías Prats. Y aquello, pues, tenía bastante sentido, porque si este programa pretendía rebuscar en la memoria de la radio, empezamos hablando con alguien cuyo padre fue el padre y maestro de muchas de las primeras estrellas de las ondas. Me refiero a Matías Prats Cañete. Y con su hijo, Matías Prats Luque, aprendí que por muy innato que esté en ti el don de la comunicación y otro tipo de talentos, es fundamental prepararse, ir preparado a los sitios. La mejor improvisación, la que se prepara.
2: A la Urtangi comienza el primer asalto de los 15 a que está concertado este combate. En el centro del ring está Bailan, a su alrededor Urtain, unos dedos un poco más bajo. La envergadura del alemán se impone en el principio con el brazo derecho adelantado. Urtain mete el puño derecho y derriba un golpe en la barbilla a Bailan, haciéndole caer hacia atrás. Se ha levantado rápidamente Bailan, solo habían pasado unos segundos desde que comenzó el combate, cuando Urtain ha colocado un directo de derecha en el...
1: ¿Cómo era Urtain, O sea, suena el gong y a los pocos segundos ya...
3: Fue una carrera meteórica.
1: Tumba al otro.
3: Es posible también que le prepararan a sus rivales, entre comillas, ¿no? Porque para alcanzar pues la fama y la popularidad estuvo... dirigido por personas que veían la oportunidad de ensalzar la figura del morrosco si este pues acababa con sus rivales lo más rápidamente posible, y era el rey del caos, y uno de los que pilló por medio fue este Bailan. Le gustaba mucho a Matías Padre transmitir el boxeo.
1: ¿Sabes? Bueno, y el fútbol, imagino, porque...
3: Vamos a ver, seamos sinceros. Le gustaba tener un micrófono.
1: Claro. Ya podía ser una narración.

0: lo que fuera.
1: De lo que fuera.
0: Lo que fuera. Si le, me acuerdo ya mayor un día, un periodista crítico de televisión, un excelente crítico de televisión y tal, le preguntó, ¿sería capaz usted de transmitir su entierro? Y cogió el micrófono y pim, pam, pim, pam, pim, pam, y le dejó perfecto. Y su epitafio, dice, el epitafio que yo pondría en mi lápida sería, por fin yace callado.
1: Pero es verdad que llegaba a casa y os pedía también un ratito de desconexión.
0: Sí, ahí cargaba pilas.
1: Claro.
0: Él llegaba a casa, yo que era bastante revoltoso, aunque no lo parezca ahora, pues sí, era muy inquieto y muy dinámico también y siempre estaba jugando, la pelota, lo que fuera, ¿no? Y armaba ruido en casa. Y era un pisito, tampoco era una cosa extraordinaria. Y se me oía por todos lados. Y él decía, a ese niño, por favor, controlarlo, que necesito recargar pilas. Necesito el silencio para poder concentrarme en lo próximo a lo que me tengo que enfrentar.
1: Normal, además, porque era una época en la que los locutores hacían 3 programas de radio a la vez, sí, luego televisión.
0: Sí, sí, era hombre para todo.
1: Claro.
0: En un momento determinado, pues alternó la radio deportiva, y hacía todos los partidos, vamos, tanto es así que en un mundial de fútbol, el de 1950, fue el único periodista que fue a cubrir aquel acontecimiento para radio, que era Radio Nacional entonces,
1: ¿no? Pues qué bueno que me recuerdes esto, porque, claro, cómo olvidar el gol de Zarra, ¿no? En Brasil, que tanto se ha recordado de Matías Prats. Pero yo creo que se desconoce un formato de narración que también hizo tu padre, desconocido ahora, pero que se hacía mucho por los años 50, 60, que era recrear partidos de fútbol que por circunstancias no se habían podido grabar y, por tanto, sí, volver a emitir.
0: Sí, esto fue un pecado, no sé si mortal, pero por lo menos venial, desde luego. Y es que la narración de aquel gol, la cinta en donde estaba, cuando fue mi padre, cuando regresa a Madrid y pide, por favor, esa cinta, le dice la persona competente de guardarlas. ¿Pero qué te crees, Matías? ¿Que vamos a tener esto aquí guardado? Esa cinta se ha reutilizado.
1: Se hacía mucho. Las tortas aquellas, ¿no?
0: Y entonces tuvo que recrear efectivamente el gol de Zarra.
1: Exactamente. Y vamos a escuchar también otra recreación de otro gol, que es el gol de Piru Gainza, la selección de Portugal, partido de clasificación para el Mundial de Fútbol de Uruguay. Y eso no es la grabación del 4 de septiembre del año 50, se hizo años después, desconozco si en el 50 y pico, 60, pero volvió a narrar ese partido de fútbol.
2: Van transcurridos 36 minutos de la segunda parte y continúa el marcador Portugal 2, España 1. El partido se está jugando en un ambiente francamente difícil para nuestros colores. El árbitro Mr. Mova está teniendo una actuación deficiente. Tiene en estos momentos la pelota Molovny. Regatea un contrario, pasa por alto a Zarra. Zarra de cabeza sobre Gainza. Gainza tira y gol.
1: Fíjate.
0: Este no lo había escuchado.
1: Que parece que sea el audio original. Que
0: sí,
1: mucha
0: bueno,
1: gente lo escucha.
0: Le han puesto demasiado aplauso, ¿no?
1: Pero vamos, muy bien ambientado, ¿eh? Sí. Esto también lo tenía mucho don Matías Prats, que también tenía esa parte teatral y creativa.
0: Sí, sí, sí. Le llamaban el Góngora del micrófono, con todo mi respeto hacia el Góngora original, ¿no?
1: Claro.
0: Pero es verdad que él cuidaba muchísimo la gramática, el lenguaje. Tenía una verbosidad extraordinaria y tenía mucho conocimiento y después además se apoyaba en la memoria, que,
1: claro,
0: que era una memoria de mamut, y todo lo exhibía. Pero fíjate que te puedo decir, aunque suene, a lo mejor la forma de expresarse es un poco redicho si la escuchamos hoy en día, ¿no? Pero era el lenguaje propio que se empleaba en aquellos años, 40, 50, 60, ¿no?
1: Y una musicalidad también a la hora de hablar.
0: Esto es. Pero él era un periodista, si se puede decir, hasta moderno, porque no hablaba de lo que no conocía. Él se preparaba con una enorme intensidad sobre aquello que iba a narrar. Y siempre le gustaba verificar. no soltaba al albur un dato, no, tenía que estar contrastado, tenía que estar verificado. Tú fíjate que parece que estamos hablando del periodismo actual, ¿verdad?
3: Al día siguiente cambiamos completamente de registro, porque la historia de la radio española está llena de grandes voces, pero también de quienes imitaron y parodiaron aquellas voces. Cruz y Raya, Luis Ignacio González, Luis Figuerola Ferretti, Javier Capitán, Fernando Echevarría, Carlos Latre. Muchos de ellos consiguieron copias de grandes personajes que incluso colaron en Antena. Aquí uno aprende, aquí aprendí, lo importante que es reírse de todo y de todos. ¡Viva la autoparodia!
4: 27 de octubre de 1992, en el programa Protagonistas de Luis del Olmo, que en aquella época se emitía aquí, en Onda Cero, se emitió una entrevista ficticia con el entonces presidente del gobierno, Felipe González, y en realidad se trataba de la imitación también desempeñada por Luis Ignacio González, que era colaborador de Protagonistas, a través del Jardín de los Bonsáis. La ficción no fue revelada a los oyentes en ningún momento, y aunque la cadena recibió algunas llamadas cuestionando si aquel era el verdadero presidente del gobierno, hubo mucha gente que se lo tragó. Y fíjense que a esa misma hora, en otro programa, en el Hoy por Hoy con Iñaki Gabilondo, se estaba entrevistando al auténtico presidente del gobierno, a Felipe González, porque ese día se cumplían 10 años de gobierno socialista. 27 de octubre del 92. Yo creo que Luis del Olmo se chinó un poquito y dijo: ah, que yo no tengo al auténtico, pues traigo al mío, a Luis Ignacio González, imitador de Felipe González. La entrevista falsa de Onda Cero coincidió con los primeros 10 minutos de la que realizó en la cadena SER Gabilondo, en directo, desde el Palacio de la Moncloa, al auténtico Felipe González, como les decía.
5: Hacer paso, por favor, que llega el presidente. Siéntese aquí, presidente. Siéntese aquí. Buenos días.
6: Muy buenos días.
5: Buenos días, señor González. He visto que estaba escuchando y hacía gestos, a veces aprobatorios, pero la inmensa mayoría desaprobatorios de los comentarios que hacían los tertulianos. ¿Cómo se siente usted al cumplir estos 10 años del gobierno socialista, presidente?
6: Sí. Pues mire usted, buenos días a todos. Bueno, realmente sí, ha sido una oportunidad increíble la que he tenido al poder venir a uno de los medios de difusión más importantes en lo que es la vida cotidiana de los ciudadanos. En este caso, Onda Cero me brinda esta oportunidad que yo no podía de ninguna manera desaprovechar.
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3: No siempre hubo invitados, como dije al principio. A veces, el protagonista, él lo contó la radio, era directamente el archivo. Y descubrimos en ese archivo, por ejemplo, que algunos de los atracos más famosos de España también se habían cometido con la radio narrándolos en directo. Porque este medio siempre fue eso, un puente con lo que estaba aconteciendo ahí fuera, en directo.
5: Sí, no, es que hay un atraco, los oyentes saben que se ha producido un atraco a las 8:30 en la sucursal del Banco. ¡Buenos días!
8: Pues que nos están atracando.
5: Buenos días, me está hablando usted desde la sucursal del Banco Popular de la población valenciana de Quart de Poblet. Hay ahí dos atracadores y dos rehenes, ¿no?
8: Sí.
5: Sí. ¿Qué es lo que está pasando? ¿Quién es usted? ¿Una funcionaria del banco? ¿Una trabajadora?
8: Exactamente.
5: ¿Qué es lo que están haciendo en este momento los dos?
8: Nada, los tengo aquí a mi lado.
5: ¿Qué es lo que piden?
8: Dinero.
5: ¿Y lo tienen ustedes?
8: ¿Eh?
5: ¿Tienen ustedes ese dinero?
8: No.
5: ¿Cuántos empleados hay en el banco?
8: Normalmente.
5: Sí, no, en este momento, ¿cuántos empleados son?
8: Somos dos ahora.
5: Dos. ¿Y es verdad que tienen a dos rehenes?
8: ¿Eh?
5: Es verdad.
8: Somos
5: que
8: nosotros dos.
5: Ah, sí. ¿Le están apuntando a ustedes?
8: No, bueno. A ratos.
5: A ratos. ¿Cuántas personas hay en el banco? Usted y otra persona, y otro compañero.
8: Sí.
5: ¿Qué llevan, pistolas?
8: Sí.
5: ¿Se quiere poner... ¿Quiere decir a uno de los atracadores que se ponga el teléfono, si es tan amable?
8: No sé si que... ¿Eh? No creo que quieran, ¿eh?
5: Ya, ¿qué son, jóvenes?
8: Sí.
5: ¿Están encapuchados o van a cara descubierta?
8: No.
5: Están encapuchados.
8: Exacto.
5: Ya. Entonces, sí, lógicamente tienen cerrado el banco.
8: Sí.
5: ¿Ha sonado la alarma? ¿Está la policía afuera? ¿Qué les han dicho a ustedes?
8: ¿Eh?
5: ¿Qué les han dicho?
8: Nada, que quieren el dinero.
5: Que quieren el dinero, pero ellos saben que no pueden salir alegremente con el dinero si está la policía en el exterior.
8: Pues sí.
5: Claro.
8: ¿Quién es usted?
5: Yo soy Luis del Olmo.
8: Encantada.
5: Igualmente. Esta conversación
9: es un poco surrealista.

0: Está saliendo al aire, lo están escuchando toda España, insisto.
1: Ya, ya, conozco.
0: ¿Cómo se llama usted, señora?
1: Cristina.
0: Cristina. ¿Qué hace en el banco? ¿Qué estaba usted en la caja?
1: No, normalmente estoy con los ordenadores.
0: Ya. ¿Y en ese momento no había clientes dentro del banco?
1: No, ha sido esta mañana.
0: A las 8:30, ¿no?
1: Exacto, a las 8.
0: Pero, ¿quiere intentar decirle a uno de los atracadores que se ponga el teléfono? Sí. Inténtelo, por lo menos.
1: Vale.
0: Vamos a ver. El Banco Popular de la Población Valenciana de Quart de Poblet, donde en este momento se está produciendo un atraco.
1: Me dice que está muy contento de conocerle, pero que no quiere hablar con usted.
0: Ya.
1: No es cierto.
0: ¿Le han obligado a abrir la caja o no han abierto la caja?
1: Sí, pero ellos saben que no podemos nosotros.
0: Ah, que no pueden. Porque el director porque el director del banco no está.
1: No está.
2: Mientras la rehén habla en directo en este programa, en medio del atraco, un policía vestido de paisano se hace pasar por el director de la sucursal y los asaltantes le franquean el paso. Y ese momento de confusión creado entre el canje de rehenes y la entrada del falso director es aprovechado por otros policías que entran rápidamente en las oficinas para desarmar a los atracadores. La rehén sigue en antena siendo entrevistada por Luis del Olmo. Y es precisamente en este programa, en Protagonistas, en Onda Cero, donde se pudo escuchar en tiempo real el momento en el que irrumpe la policía para desarmar a los atracadores.
0: ¿Qué es lo que le está diciendo uno de los ¿Qué es lo que le está diciendo uno de los atracadores que le oigo de fondo?
1: Que sí quiere hablar.
0: ¿Que sí quiere hablar? ¿Que sí quiere hablar?
1: Que sí quiere hablar con usted.
0: Está claro que uno de los atracadores se ha enfadado con esta. Estamos escuchando de fondo lo que está ocurriendo en el Banco Popular de esta población valenciana, Quart de Poblet. No sé si ha entrado o no la policía. No sé si ha entrado la policía. Se ha colgado el teléfono en este momento.
3: También comprobamos que históricamente los profesionales de la radio a veces se han puesto en plan malote para quedarse con su propia audiencia.
2: Eran las 5 de la tarde cuando Joaquín Prat y Juan Vives Bravo tomaban un taxi en Gran Vía 32, en la cadena SER, para dirigirse al Estadio Santiago Bernabéu. A su llegada, un mogollón de personas rodeaba la entrada del recinto, que aquella noche acogía un concierto cuya entrada costaba 15.000 pesetas. Solo se vendieron unas 11.000 localidades de las 60.000 previstas. Se dice que, entre otros motivos, hubo una gestión inadecuada de los promotores y el precio desorbitado de las entradas. La prensa no tenía autorización para acceder, pero Fernando Salaberry, periodista y promotor musical, consiguió acreditar como técnicos a Joaquín Prat y a Juan Vives Bravo. Y así fue como consiguieron acceder a este concierto que esa noche tenía lugar en el Bernabéu para retransmitirlo en la SER. Al fin y al cabo, no todos los días se podía contar que Frank Sinatra cantaría en España.
4: Esta es la abertura. 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
2: El concierto de Sinatra en el Bernabéu fue un acontecimiento que dejó grandes anécdotas. Y volvemos a lo de Luis del Olmo, porque ese día llevó a cabo un ejercicio radiofónico a la altura de lo que causó Orson Welles con su Guerra de los Mundos. El día de la llegada de Sinatra a Madrid, Antonio Fraguas Forges, colaborador de Luis del Olmo en Protagonistas, que en aquella época se emitía en la COPE, tuvo la idea de simular que esa misma mañana, la mañana del concierto, el artista estaría ensayando en el estadio y que se podía acceder al mismo gratuitamente, si así lo quería la gente.
5: Increíble, increíble, señoras y señores. Estamos ofreciéndoles en exclusiva la transmisión directa del ensayo general que en estos momentos se está realizando en el Estadio Santiago Bernabéu, 12:29 minutos. Es imposible que este hombre tenga 70 años. Tiene la misma voz de de aquel Frank Sinatra de los 40 o de los 45. Frank Sinatra ante el pueblo de Madrid. Sinatra vuelve otra vez a la carga en este ensayo general que estamos realizando a las 12:43 minutos desde el Estadio Santiago Bernabéu. Está decidido Sinatra que esta noche todo salga. Extraños en la noche.
2: Esto es lo que llaman la magia de la radio. Un par de sonidos, un cuadro de voces y enseguida tienes una imagen creada. Bueno, al cabo de unas dos horas, cuando ya creo que dieron la una y pico del mediodía, Luis del Olmo destapó el pastel. Tardó lo suyo. La verdad es que mantuvo la ilusión y el engaño bastante rato.
5: Hemos vivido sin duda un tiempo de radio excepcional como prólogo del magnífico concierto que tendremos esta noche. Sin duda hemos tenido el gozo y el indudable placer de escucharlo en directo. Muchos de ellos esta noche estaremos reviviendo una jornada triunfal. En este momento son las 12:56 minutos. Y cuando son las 12:56 minutos, se rompe la fantasía. Señoras y señores, de ilusión también se vive y la radio fundamentalmente es ilusión. Ustedes, quizá desde su automóvil, desde su despacho, desde su cocina, desde su trabajo, han vivido en directo una fantasía. Han vivido en directo el ensayo general, lo que podía haber sido el ensayo general de Frank Sinatra en el Bernabéu. Todo ha sido una ilusión, todo ha sido una fantasía de la que es capaz de brindar la radio sin hacer daño a nadie. Este reportaje lo hemos hecho aquí, naturalmente, en el estudio de Juan Bravo. Los demás lo han puesto usted con ese entusiasmo y con ese fervor, porque así es la radio y así es la ilusión, que jamás falte esa ilusión y esa fantasía y ese efecto especial de este fantástico medio de comunicación que es la radio. Ponemos por testigo a los oyentes que están en el estudio de que yo mismo, de que Jesús Mariñas, de que nuestro amigo Paco y Concha, quien sí estaba en directo en las taquillas con una unidad móvil, con la unidad móvil número 3 era Marta Puertolas, pero el equipo realizador del programa al frente con ese efecto perfecto, efecto sonoro, efectos especiales, nuestro director técnico Ángel Pardo, no nos hemos movido de Juan Bravo 49. Creo que no hemos hecho daño a nadie, creo que la fantasía y la ilusión tiene que permanecer por encima de todas las cosas y lo que hemos transmitido a ustedes es una de las posibilidades y de la facultad que tiene la radio hoy para brindarle, amén de esa noticia que nos daba Alejo García en directo desde los servicios informativos, hay un contraste que es eso, fantasía, música, ilusión, y yo creo que ustedes estarán de acuerdo con nosotros que la radio en 1986 se puede permitir estos lujos.
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3: Y en Lo Contó la Radio demostramos también que una entrevista puede salir mal de muchísimas maneras. Puedes equivocarte de invitado. Puedes no entender absolutamente nada de lo que está ocurriendo a tu alrededor. Y sí, son momentos embarazosos que permanecen en el tiempo adquiriendo muchísimo valor como momentos míticos de la historia.
2: Vamos a recordar lo que le ocurrió a Manuel Antonio Rico mientras presentaba el programa Primera Hora en la cadena COPE. El periodista trataba de explicar a la audiencia la noticia del accidente de Chernóbil y por eso su equipo concertó una entrevista con el director general de salud del gobierno de España. ¿O eso creían ellos?
7: El gobierno, a través de la Dirección General de la Salud Pública, ha decidido suspender las importaciones de alimentos desde países del este. Director general, buenos días. Señor Sánchez Muriac.
8: Sí, dígame.
7: Buenos días.
8: Buenos días.
7: Iba a preguntarle cuáles son los alimentos que la Dirección General y el gobierno ha decidido dejar de importar desde países del este.
8: Bueno, no es que esté muy al tanto y al corriente, pero creo que es sobre todo hortalizas, frutas y en general todos los productos del campo, ¿no?
7: Sí, podemos concretar nosotros desde aquí. Creo que son leche y derivados, carne fresca, verdura sí, fresca, también. Pescado de río también.
8: Sí.
7: Y procedentes, podemos concretar más todavía, Unión Soviética, Polonia, Checoslovaquia, Hungría, Bulgaria y
8: Rumanía. Sí, todos los países cercanos, sí.
7: El director general de la Salud Pública está al tanto de las razones que han movido al gobierno a tomar esta decisión.
8: Sí.
7: ¿Puedes

0: explicárnoslas.
1: Bueno, no... Yo lo único que, más o menos, como un ciudadano cualquiera, pues estoy al tanto de la televisión, y lo que sé es que pues han habido unas medidas restrictivas de importar productos de los países cercanos al área de contaminación, y nada más, le puedo dar más o menos la opinión mía de que si consumiría o no esos productos, y pues respecto a esto, pues creo más bien que tendrían que ser muy bien examinados, y más que nada, esto siempre lo que produce es una psicosis de no consumir cualquier producto ante una opinión que cualquier conflicto que surja, ¿no?
0: Vamos a ver, ¿es usted el director general de la Salud Pública?
1: No.
0: Qué error. ¿Qué ha pasado aquí? Nosotros queríamos estar al habla con el director general. ¿Usted se apellida Sánchez Muriel?
1: Sí.
0: Bien, pues ha habido un error entonces en el contacto.
1: No, pero yo soy un ciudadano normal. No.
0: Ya. Bueno, pues es la opinión de un ciudadano normal la que hemos podido emitir alrededor de este tema y de esta decisión tomada por el gobierno español.
1: Sí.
0: ¿Cuál es su profesión, señor Sánchez Muriel?
1: Soy músico.
0: Músico. ¿Está usted preocupado, como todos, por la contaminación?
1: Pues, de cierto modo. Pero yo creo que también es de cierto modo bastante psicosis, ¿no?
2: Antes de crear El Hormiguero, Jorge Salvador fue técnico de radio. Aprendió el oficio haciendo un programa que convirtió las mañanas radiofónicas en un auténtico espectáculo. Arús con leche, uno de los primeros mornings más populares que recordamos en Lo Contó la Radio.
3: Te quería hablar de Onda Cero, de esta casa en la que estamos ahora sonando, porque vosotros vivisteis e hicisteis la transición de Cadena Rato a Onda Cero.

0: Yo supongo que entonces no imaginaríais que estabais fundando de alguna manera la que tan solo un año después sería una de las cadenas radiofónicas principales del país.
1: Pues fíjate, no, en aquel momento nos íbamos arrastrando por la radio que nos iba fichando y que iba cambiando de nombre, pero no, en ningún momento lo pensábamos. Ten en cuenta que cuando era Rueda Rato, era una cadena muy personalista, sobre todo de los dueños, que era la familia Rato. Yo recuerdo perfectamente un informativo en donde apareció un día un señor que se llamaba Rato.
0: Ramón Rato, padre, ¿Ramón Rato era?
1: El padre. Sí, creo que sí, creo que sí. Y le da un papel a un redactor y le dice, léelo. Y aquello iba así, ¿eh? O sea, que era complicado, ¿eh?
0: Sí, sí.
1: Pero, es que tenía... pero fíjate una cosa que ocurrió después. Cuando terminó Arús con Leche en Onda Cero, la gente que nos sustituyó, me puedo equivocar, pero yo creo que fue así, no me equivoco, fue Goma Espuma.
0: Toma.
1: ¿Vale? Goma Espuma, que hizo el programa por la mañana que nos sustituyó. Al cabo de ya muchos años, quien sustituye a Goma Espuma es Pablo Motos.
0: Eso es.
1: Que fíjate que, o sea, cuando a mí hubo un momento que cuando terminó Crónicas Marcianas pasé a dirigir un programa, o sea, Channel número 4.
0: Sí, con Boris y con Ana.
1: Con Boris y con Ana García Señeriz. Y mi mujer y mis hijos me dijeron, yo en aquel momento estaba buscando gente para fichar como colaboradores y tal, y mi mujer y mis hijos me dijeron, tienes que escuchar a un programa que se llama, que se titula No Somos Nadie, y que presenta un tío que se llama Pablo Motos. Uh-huh. Y que hace una radio muy divertida. Yo dije, ostras, a ver, yo esa radio, en esa misma radio, en ese mismo horario, he estado durante muchos años, 10 años antes, yo sé de esto, vamos a oírlo. Y lo escuché un día en el coche yendo con mi mujer y dije, este tío es diferente. Y a partir de ahí lo llamé y lo fiché para... Y ahí fue cuando nos conocimos.
0: De acuerdo.
1: Pero fíjate la coincidencia, que haber estado en la radio 10 años antes haciendo el mismo programa a la misma hora.
0: ¿Te parece que te ponga el primer Arús con Leche de Onda Cero? El primero, el primerísimo.
1: ¡Ostras!
2: Son las 8:16 minutos 36 segundos, es decir, que llevamos ya 1:36 de retraso.

0: el músico.
1: Perdón. Pero lo recuperaremos rápidamente, como si fuéramos el talgo. ¡Qué bonito! ¡Qué música! ¡Qué cosa! ¡Qué sintonía nueva! Esto ya cuadra con la nueva línea, ¿eh? ¿Te has fijado qué música? ¿Qué diseño musical? Como si fuéramos un gran programa informativo. Señoras y señores, buenos días. Saludos de Jorge Salvador, de Juan Quintanilla, de Angelico Criatura, de Sergio Mas, de Alfredo Valcanore, de Manuel Barragán.
2: Déjame decirte que esa música no se volvió a poner nunca más. Ya te lo digo yo. Eso debió ser una imposición de la cadena y ya luego la cambiamos. Porque nosotros poníamos músicas muy diferentes a esa.
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4: Hay comunicadores a los que se les reconoce por su voz, pero es que a Jesús Quintero se le reconocía incluso cuando se callaba. Con su hija Andrea Quintero, entramos en las cintas, en el archivo y en la forma de trabajar del Loco de la Colina.
5: Me comentabas antes la importancia que le daba tu padre, Jesús Quintero, a los sonidos, a los efectos de sonido, sí. y en fin, a arropar todo lo que contaba a través del sonido, ya fuera a través de un efecto que lanzaba el técnico, incluso de unas cadenas que tenía él en la mano, lo que fuera, o una cerilla. En esta entrevista, también en Estudio 1518, año 74, Jesús Quintero entrevistaba al periodista Tico Medina y hablaban sobre la magia de una cerilla en la radio.
6: Wow. Recuerdo que una vez me dijo que un cerillo en la radio creaba un gran clima radiofónico, ¿no?
7: Se oye el sonido del cerillo, se crea clima y parece que ves se ve el humo.
6: Se ve el humo.
7: ¿Entiendes? Entonces ya hay un clima.
6: Tico, qué fácil es preguntar, ¿verdad?
7: Sí, bastante más fácil que responder.
6: ¿Piensas que la edad es cosa de años?
7: Yo pienso que es verdad eso, y sobre todo dentro de unos días voy a cumplir 40 años inexorablemente. Entonces, yo no sé lo que va a ser de mí a partir de los 40 años, pero lo que sí está claro es que digo, voy a hacer una cosa nueva, voy a pensar, voy a ofrecer una nueva imagen, si es posible, de este Tico Medina, de mis pecados y de mis angustias y de mis escasas satisfacciones.
5: Bueno, aquí contaba lo de la cerilla, que
8: es algo que mantuvo siempre.
5: Implementaría como característica.
8: Total.
5: Que no sé si lo hacía de forma deliberada, si eso surgía, porque la radio muchas veces es algo improvisado que surge en un día, luego lo integramos como elemento.
8: Sí, él era una esponja y él estaba muy atento a lo que funcionaba y a lo que no. Y iba recogiendo todos esos elementos, o el tema de poner velas en el estudio. Se dio cuenta que aunque no generasen sonido y eso no fuese percibido directamente por el oyente, la atmósfera que generaba para el entrevistado, el hecho de que estuviesen esas velas, sí que era percibible. Entonces, por eso para él era tan importante ese espacio, esas luces tenues, el hecho de tener pájaros en el estudio, o incluso conseguir que en el estudio principal de Radio Sevilla metiesen una fuente.
5: Y telas, ¿no? De teatro.
8: Telas de teatro. O sea, todo ese ambiente que no es visible para el oyente, sí que acaba siendo notable para él, ¿no? Entonces, todas esas cosas él las iba incorporando y se oye la cerilla muchísimo. Y es uno de los elementos que traslada a la televisión. El tema de... Y fíjate, voy a contar una anécdota, no es la primera vez que la cuento, pero a mí me resulta muy curioso. Mi padre no era un fumador empedernido. No lo fue nunca, al menos yo no le conocí siéndolo. Sin embargo, hasta los últimos años de su vida, yo soy fumadora, cuando estábamos hablando de tú a tú, y yo me hacía un cigarro, él me decía, hazme uno de esos. Le daba una calada y lo dejaba en el cenicero. Así de asociado tenía el hábito a la conversación.
5: A la charla.
8: Exacto. Y no era algo, y luego se cuidaba él, sí. No tenía un vicio que le pudiese pasar factura, y menos si afectaba directamente a la voz. Porque con eso era muy, muy cuidadoso. Y todo eso, pues sí, o sea, son elementos que fue cogiendo a lo largo de su trayectoria, o por eso para mí también es tan importante la época del Hombre de la Roulotte. No sé si me has traído algo del Hombre de la Roulotte.
5: Ahí sí que no he encontrado nada, tristemente.
8: No pasa nada, lo conseguiremos. Además es genial seguir teniendo cosas que descubrir.
5: Luego te lo empaqueto todo, para que te, sí, como si estuvieras
8: sí,
5: en una
8: favor,
5: tienda, te lo llevas
8: favor,
5: a casa.
8: Por favor,
5: sí, sí.
8: Por favor, pónmelo para llevar. A lo que te decía del Hombre de la Roulotte, por ejemplo, el hecho de entrevistar a gente tan extraña, ¿no? Él en el momento empieza a hacerlo en ese momento, gente menos conocida, pero que tiene cosas muy, muy importantes que aportar, los anónimos, pues todo eso es un elemento que recoge. En ciudades, el formato un poco documental sonoro que empieza a abordar, lo coge de ahí. También estuvo haciendo música de los 5 continentes, yo creo que ahí también se dio cuenta de la atmósfera que podía crear en función de las músicas que elegía. Entonces, él fue cogiendo todos esos elementos, los va sumando, y al final, El loco de la colina nace de ahí. Y ya lo último fue el elemento del silencio y de integrarlo, que fue en El hombre de la roulotte, hizo una pausa en el programa y se encerró durante 2 semanas en un convento franciscano. Y ahí reflexionó y se dio cuenta de la importancia del silencio. Eso y el azar también. El hecho de que él, fruto de la escucha, necesitaba un silencio.
4: Arturo González Campos, también alguien curtido en los pasillos de Onda Cero, pasó de escuchar a Luis del Olmo cuando era niño a formar parte de algunos de los programas más históricos de esta casa. Y de paso nos dejó también alguna historia difícil de olvidar.
5: Y luego vinieron las prácticas, claro, el periodo de prácticas, en verano.
0: Sí.
5: ¿Lo primero que hiciste ahí fue estar con Taboada en Protagonistas Madrid?
0: Sí. Sí, porque, mira, esto es curioso y creo que esto no lo he contado nunca, porque las otras cosas en algún sitio he contado algo, pero creo que esto no lo he contado nunca. A mí lo que me ofrecieron es estar en la producción de Protagonistas. ¿Ah? Porque, bueno, las prácticas eran exactamente, eran nada más acabar el curso. Éramos, de alguna manera, los niños bonitos de Luis del Olmo y los niños bonitos de Onda Cero, éramos sus becarios.
5: Creo que eso hizo una entrevista, no sé, a un grupo reducido.
0: A un grupo pequeño nos hizo una entrevista y entonces él decidió quedarse con unos cuantos y entre esos cuantos estaba Raquel Martos, estaba Begoña Gómez de la Fuente y estaba yo. Y, tío, me pasó una cosa muy curiosa. Yo en aquel momento lo que pensé, no sé por qué, tampoco es que yo sea especialmente sabio, pero tengo días buenos. Y lo que pensé es, creo que Luis, estando con Luis, solo voy a aprender a hacer Protagonistas. Pero Protagonistas ya lo hace Luis. Y había otro tío en la radio en ese momento que hacía Protagonistas Madrid, que a mí me encantaba, y que era Javier Ruiz Taboada, que me parecía un maestro de la radio, con un tipo de radio que Luis, que era tan institucional ya en aquel momento, pues no se podía atrever a hacer, ¿no? Y Taboada hacía una cosa fresca, hacía una cosa divertidísima.
5: Muy desenfadada, sí.
0: Yo le escuchaba en más programas, además, que él hacía, porque recuerdo pues que en verano le daban siempre un programa de salsa, aquí en Onda Cero.
5: La música de tu vida.
0: Eso es. Y me encantaba. Y entonces pedí para escándalo de todo el mundo estar con Taboada en vez de con Luis. Renuncié a estar con Luis y pedí estar con Taboada, y creo que es de las mejores elecciones de mi vida, que sí fue una elección consciente, no lo de hacer el curso, pero esta sí, y creo que fue de las mejores elecciones de mi vida, porque lo que aprendí con Javier Ruiz Taboada fue espectacular.
5: Sí, porque yo creo que afloró poco a poco el humor ante el micrófono, en tu caso por primera vez, ¿no? Empezaste haciendo una sección línea abierta, puede ser, de quejas. Las
0: quejas.
5: Arturo hacía las quejas.
0: Eso es, a mí me dejaban en el contestador, pues protestas de Madrid, era protagonista de Madrid, pues una alcantarilla que está atascada en la calle Cigüeñas y demás, y entonces yo no podía evitar hacer bromas cuando se escuchaba la queja. Y esto era muy violento, porque los señores daban esas quejas de verdad muy enfadados y de verdad muy afectados por las cosas. Y yo no podía, cuando no había nada grave, no había nada terrible, no podía evitar hacer una bromita y tal. Entonces Taboada, creo que con mucho criterio, me quitó de ahí muy rápido y me puso a hacer el imbécil con él en el micrófono, porque nos divertíamos mucho, ¿no? Y fue la primera vez que yo empecé a inventarme un personaje o inventarme una sección ridícula, tal, y él me dio toda esa cintura, ¿no? Me permitió todo eso, y por eso digo, o sea, le tengo una veneración enorme y un agradecimiento gigante.
5: No me mates, Arturo. Verano de 1993. Arturo González Campos en Protagonistas Madrid.
9: Las 2 y 23, Protagonistas Madrid. Vamos a entrar ya con la línea abierta, con el 538-6300, extensión 531. Con el resumen de las llamadas que hemos recibido a lo largo de la mañana y que ha tenido nuestro compañero Arturo González Campos. Buenas tardes, Arturo.
0: Buenas tardes, Javier.
9: Pues vamos con esas llamadas, que pues no son humo ni mucho menos. No se pierden como tal, al menos.
0: Vamos con la línea directa, que le vamos a tener que poner un 903 y convertirlo en línea caliente, porque nos llama la gente, mucha gente muy, muy, muy irritada con algunas cosas.

0: cosas que le pasan en Madrid. Mira, por ejemplo, Manoli resulta que cogió ayer un autobús en la línea 40 y cuando a la hora de entrar se dio cuenta de que no había renovado su cupón, su abono transporte, sí, el día 1, que era día 1 y no se había dado cuenta, pues...
1: ¿Ha visto qué voz de mierda tengo?
2: Se te ve más seriote,
1: ¿Ha visto cómo no quiero que siga el audio porque me pongo muy nervioso de ver esto? Pero ¿ha visto qué voz de mierda de...? Bueno, está bien. Estaba muy nervioso. Yo la hacía muy nervioso.
2: Ya metías alguna gracieta.
1: Vamos a ponerlo en un 903. Bueno, ahí iba como dando pasitos. Es muy tierno escucharme, no lo había hecho, ¿no?
3: Estos fueron algunos de los momentos y de las charlas de la primera temporada de Lo Contó la Radio. Esta semana también pudisteis escuchar íntegras algunas conversaciones de la primera temporada, como la que tuve con Andreu Buenafuente o Pepa Fernández, majísimos también. El tiempo que nos queda vamos a emplearlo en recordar rápidamente algunos de los muchos momentos que nos ha dado también esta segunda temporada. Recordad que los programas están enteros en la web y en la app de Onda Cero y en las principales plataformas de audio. Empecé esta segunda etapa de Lo Contó la Radio con el jefe, con mi jefe, con Carlos Alsina, que tenía mucho, mucho, mucho que contar, al cual le agradezco además que contase cosas que no había abordado antes en otras entrevistas, y bueno, entre otras anécdotas me habló de algún aprieto que vivió en la radio, y el de su técnico de Radio Voz, sobre todo. Hablando de caca, y ya que has mencionado a tu técnico de entonces, ¿es verdad que el pobre mío una vez se lo hacía encima y te dejó solo en el locutorio?
4: Sí.
3: Largando,
4: sí.
3: Y la pecera vacía.
4: Sí, estábamos haciendo la voz de la mañana, pues teníamos la programación al revés que las cadenas nacionales, y es ahí cuando yo me quedo haciendo pues el tráfico, el tiempo, lo siempre, pero en esas veo
3: que no hay técnico,
4: que el técnico se levanta y se marcha y no vuelve. Entonces yo estoy rellenando, no recuerdo con qué, pues yo tenía que hablar del tráfico sin poder conectar con el tráfico. Y del tiempo sin poder conectar, y pantallas, no había pantallas. Y soy yo hablando todo el tiempo y yo no entendía qué sucedía, yo miraba, digo, ¿qué pasa? Y ya me dijeron, pues supongo que me pasaría una nota o lo que sea.
3: Sí.
4: Un apretón. Pues que no dure mucho el apretón, porque...
3: Es que no me extraña, y yo siempre lo recalco, que Carlos Alsina es capaz de permanecer impasible cuando ahí fuera puede estar ocurriendo lo más grande, o a su alrededor.
4: Conviene.
3: Y él sigue haciendo, claro, te has curtido en unas circunstancias complicadas.
4: Sí, lo de Dani a mí la verdad es que me curtió para siempre.
3: Carlas Mesa, enorme profesional de Radio Nacional de España, también pasó por Lo Contó la Radio y nos dejó grandes momentos y enseñanzas en el encuentro que tuvimos. Entre otras cosas, me hizo recordar que en la radio todos los detalles, por insignificantes que parezcan, son importantes.
5: Lo que me pasaba es que todo el mundo me decía, ¿qué voz más bonita tienes, Carlas? Yo me sentía fatal porque pensaba, ostras, pero... soy algo más, ¿no?
3: ¿No hay más que la voz?
5: Claro, y José María Íñigo siempre me decía, Carlas, eres mucho más que una voz. Batalla por ser más que una voz. No todo es una voz. También está lo que cuentas, cómo lo cuentas, qué cuentas, ¿no?
3: Yo creo que aprenderías mucho de ese programa. Pepa te enseñó un mogollón de cosas.
5: Sí.
3: Entre otras, el perfeccionismo, el cuidar el detalle.
5: Todos los detalles son importantes. Todos los detalles son importantes. Y que, sobre todo... cualquier segundo en la radio tiene valor. Tienes que rellenar todos los segundos y todos los minutos y todas las horas de la radio con algo que tenga contenido y valor. Mm. Déjame decir una cosa también. Mm. Creo que es un gran ejercicio lo que estamos haciendo hoy, y es que yo siempre voy vestido de Radio Nacional y estar en Onda Cero me parece maravilloso. Y creo que se debería hacer más, porque los oyentes son exactamente los mismos.
3: ¿Qué? Claro.
5: Los que pueden estar escuchando esto, a lo mejor escuchan Radio Nacional, la cadena SER,
3: claro.
5: O sea, son exactamente los mismos. Esto no es una jaula con oyentes de Onda Cero,
3: hombre.
5: Ni hay jaulas con oyentes de Radio Nacional.
3: ¿Ses?
5: Y déjame reivindicar, sobre todo, y que tengo la oportunidad, y en otra emisora que es esta,
3: sí.
5: Reivindicar el valor de los profesionales de la casa, los profesionales de Radio Nacional de España.
3: Sí.
5: Porque lo tienen, porque tienen valor y porque hay que saber darles su lugar.
3: Mm.
5: Y a veces confiamos más en gente de fuera, que seguramente les vas a pagar muchísimo más, tres o cuatro veces más.
3: Sí, sí. Externalizar todo eso.
5: Sí, entonces no hay que externalizar tanto. Mm. Sí, podemos hacer cosas maravillosas, gente que llevamos toda la vida ahí.
3: Hay una cantera ahí formidable.
5: Cantera maravillosa,
3: yeah.
5: Sí, y no confiamos en ello.
3: Otro momento para recordar, él lo contó la radio, cuando le puse al bueno de Rafa Latorre uno de sus primeros boletines en la cadena COPE. Y también uno de los primeros espacios que presentó en Punto Radio, nada más y nada menos que el primer tramo informativo de Protagonistas en Punto Radio. Y qué casualidad que se trata del mismo horario y la misma franja que va a afrontar a partir del lunes aquí en Onda Cero, con Más de Uno. Toda la suerte del mundo. ¡Vamos, Rafa! Esto me ha quedado muy de tenis. Sé que no te hace demasiada ilusión esta entrevista.
6: No. Me hace muchísima ilusión, pero me produce todavía más temor. Porque sé de lo que eres capaz cuando vas a un archivo.
3: ¿Qué te da más miedo? ¿Asumir el primer tramo informativo de Más de Uno o esta entrevista?
6: Esta entrevista, sin duda.
3: ¿Me dejas poner un boletín de los que hacías en la COPE? Rafa Latorre entró en la COPE en 2002. Yo he encontrado un boletín informativo del año 2004.
7: Sanidad también reclama un informe de las comunidades autónomas. Le interesan las condiciones en que se realizan estas intervenciones. Por su parte, el doctor Basilio Moreno, presidente de la Sociedad Española para el Estudio de la Obesidad, ha explicado a la COPE los elevados riesgos de las operaciones.
3: Ahí está, ahí está. No sufra más.
4: Qué horror.
3: Lo está pasando mal. Vamos a las navidades de ese primer año de Protagonistas.
6: Pues esto va a sonar terrible.
8: Todo el equipo de Protagonistas, el que está trabajando en este momento en los estudios centrales de Punto Radio aquí en Madrid, el que está en cada una de las emisoras de Punto Radio, en las emisoras locales, todos les deseamos que pasen una muy feliz Nochebuena.
3: Para que veáis que Rafa Latorre, que ahora va a asumir de nuevo este horario a partir de la nueva temporada de Onda Cero, con Más de Uno en el tramo informativo, que escuchen los oyentes, que tú ya has estado ahí.
6: Ya he estado ahí.
3: Tú ya has estado ahí.
6: Y sonando Crónica de un Pueblo, ¿eh?
3: Uno de los momentos más emocionantes de Lo Contó la Radio en esta segunda temporada fue cuando Máximo Huerta, otro profesional que empezó en la radio, escuchó la voz de su madre interviniendo en su propio programa de Radio Buñol, en el año 1995.
9: Buenos días, Clara.
10: Buenos días a todos.
9: ¿Dónde estabas?
10: Estaba aquí en casa, pero estaba hablando con María Dolores, fíjate, querían conocerme, que no me conocen.
9: María Dolores Crespo, que se llevó un premio de una suscripción para todo un año para la Red Pública.
10: Sí, claro. Oye, toda contenta está.
9: Y que no podías venir a la radio, es que yo no sabía si al final ibas a venir.
10: Es que quería conocerme vida o no sé qué, no me conocen.
9: Sí.
10: Fíjate, 23 años aquí no me conocen.
9: Unos oyentes que hay maravillosos.
10: Son maravillosos, te quieren muchísimo, oye. Gracias.
9: Eso sí. Eso lo sé, que los de esa zona me quieren muchísimo.
10: Y los de todas.
9: No vayas diciendo esas cosas. Oye, que eres madre. ¿Qué tenemos que comprar
10: aquí,
9: hoy?
10: A mí no me nombres como madre.
8: Bueno, tú mismo me decías hace unos minutos que Clara Hernández, tu madre, aquí lo has desvelado, participó en radio. Y aquí la tienes, en Martes ni te cases ni te embarques.
11: Ahí está con la voz rarita, así como estaba nerviosita, porque la voz es más fuerte, más rotunda.
8: Pero tenía mucha soltura, porque no es la única vez que intervino en radio.
11: Sí, qué bonito escucharla.
8: Igual.
11: Bien, porque esto ya no existe.
8: Sí.
11: Entonces es un... Este poder de la voz es sobrenatural.
3: Otro de los placeres inmensos que me ha dado realizar Lo Contó la Radio en Onda Cero es entrevistar y desmenuzar los trucos del maestro del humor en este medio, Juan Carlos Ortega.
12: Estás escuchando Radio Gracia, una emisora de izquierdas, no, de derecha, no, tampoco, de centro, no, una emisora de centro-izquierda, no, tampoco, de centro-derecha, no, de izquierdas con connotaciones, de derecha con connotaciones fascistas, no, una emisora de izquierdas que entronca con la derecha clásica, no, una emisora de la izquierda clásica que entronca con el centro derecha europea, no.
13: Radio Gracia, una emisora políticamente neutral.
14: Claro, yo no tengo voz aguda, entonces yo hacía la voz así, de esta manera, hablaba así, y luego le añadía un poquito de aceleración, ¿no? Claro. De hecho, hablaba más despacio para que al acelerarlo aumentase los agudos, fuera más aguda, pero no hablase muy rápido. Entonces, digo, ¿cómo tengo que hablar para que una vez pasado el proceso de acelerar, hable no muy rápido, pero entonces yo hablaba así, de esta manera? Pero claro, aquí estaba aceleradísimo.
8: Pero ahora ya has conseguido pulir las voces de tal manera que no necesitas trucos de magia con la edición, sin ningún filtro.
14: Falta aceleración.
8: Sin nada. Sí, no, pero... Y Marc Juan también te sale ya sin hacerlo.
14: Porque es fácil, porque es un personaje sencillo. El Marc Antonio es este señor que habla así, que de hecho este señor es la misma que esta, pero con un poco de diferencia.
8: Con menos tono.
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3: Vamos con otra de las entrevistas más celebradas de esta segunda temporada, la charla que tuve con Juan Luis Cano y Guillermo Fesser, de Goma Espuma, que antes de triunfar con el programa fueron reporteros de Antonio Herrero y vivieron experiencias como esta.

0: ¿Qué pasó con la muerte de Bobby de Glané, Guillermo?
1: Es muy largo de contar, pero hemos tenido emociones variadas en las unidades.
0: ¿Os equivocasteis de muerto, puede ser?
1: Me equivoqué yo de muerto, sí. Trabajaba con Antonio Herrero. Para Antonio Herrero era como que nadie le estaba haciendo caso a esa noticia y era como el maestro de todos y que le debíamos todo y debíamos ir a mostrarle nuestros respetos. Entonces yo me meto en ese sitio de nada y entonces un pasillo larguísimo que no hay nadie, veo al fondo como una luz como de vela así, digo, pues ahí estará el tanatorio y tal. Y efectivamente, pues voy por el pasillo tal y en eso me dan conexión cuando estoy entrando en el pasillo. Antonio Herrero. Guillermo Fesser, un periodista
2: amigo periodista
1: que está con el hombre que lo fue todo. No está la COPE, no está la SER, está solo Antena 3. Amigo Guillermo, adelante, ¿qué ves? Y yo en ese momento entro y me veo a un señor cetrino allí con dos velones, macho, un soledad. Yo digo, pues sí, estoy aquí, me encuentro ahora mismo con el cadáver, no hay nadie. No está la SER, no está la COPE, no está la... Guillermo Fesser tal, continúa ahí toda la noche. Yo digo, ¿cómo? Y entonces cada hora me la paso. Y yo cada hora pues sigue más o menos igual. Las velas se consumen.
3: No hay cambios.
1: Claro, el Cristo sigue teniendo pelo, tal, no sé qué. Y cuando ya me he conectado tres veces, como a las 4 de la mañana, digo, ya, ¿quién me ha dicho que este señor es Bobby de Glané? O sea, ¿quién me ha dicho a mí que es Bobby de Glané? Y entonces voy a la recepción muy agobiado. Oiga, mire, este señor es Bobby de Glané y tal, y no sé qué. Pues no tenemos ni idea, está ahí, pero no sabemos tal. Entonces llamo a la radio y había otro periodista.
3: José Luis Ávila.
1: José Luis Ávila, le digo, oye, José Luis, tío, tú no digas nada a Antonio Herrero, pero tú sabes quién es Bobby de Glané, pues yo no lo he visto en mi vida. Dice, sí, claro que lo soy. Claro. Y dice, si tú vinieras aquí, le reconocerías. Dice, sí, claro, dile a Antonio que necesito refuerzos, que te mande. Y entonces manda a José Luis Ávila, viene José Luis Ávila y dice, tío, que yo no quiero ver un muerto. Digo, tío, joder, ayúdame, que estamos en un lío. Vale. Y entonces ya entramos, le empujo del cuello para que vea el muerto, le pongo delante de él y digo, ¿es Bobby de Glané o no? Y dice, no. No me jodas, madre mía. Bueno, total, que fuimos otra vez y nos enteramos que Bobby de Glané estaba en el cuarto de al lado, pero estaba en la nevera y que lo iban a sacar a las 8 de la mañana. Con lo cual dijimos, mira...
0: Estar está
1: aquí al lado, está igual de muerto.
0: Por unos metros.
1: En cuanto salgan le pondrán dos velas, más o menos. O sea, le estamos velando, claro. En la nevera, pero velando.
4: Con el grandísimo Javier Gurruchaga estuvimos recordando un programa que hizo en las madrugadas de Onda Cero, El Tren a Sanadú, en el Teatro Príncipe de Gran Vía. Un late night, un show radiofónico... por donde pasaron figuras como Verónica Forqué, una jovencísima y debutante Toni Acosta y Concha Velasco, cantando Hello Dolly.
5: El Tren a Sanadú se emitía en las madrugadas de los sábados de 1 a 5 y, como dice Javier, era un espectáculo radiado repleto de música y humor. Voy a poner el primer programa que se hizo desde el Teatro Príncipe de Gran Vía en Madrid.
6: Vamos a viajar juntos en esta experiencia apasionante en Onda Cero. El Tren a Sanadú, con la Orquesta Mondragón, con muchos invitados. Hasta las 5 de la mañana. Ladies and gentlemen, el show va a comenzar. Sube al tren que te espera en la estación. ¡Buenas noches, España!
7: Viva arriba, ¿qué es la tentación de Viva arriba? Verónica, diriges aquí.
8: Es una obra de teatro que, como todos sabéis, hizo en cine Billy Wilder en los años 50. Entonces tuve la suerte de encontrar a Toni entre muchas chicas y quedé fascinada por ella en cuanto la vi. Y no, le notaba un acento raro, le pregunté, ¿tú de dónde eres? Me dijo, soy canaria. Y le dije, bueno, pues puedes hacerlo en canario, no me importa. Ah, vale, muy bien.
7: Bueno, tenemos que pasar a la nueva Marilyn, canaria de ojos verdes, canarios, Tonia...
0: Toni Acosta,
7: eso, que nos digas.
8: Es Toni, así como un chico, y luego Acosta, la A con el apellido.
9: Me gustaba esta entrevista, y bueno, me emociona mucho también escuchar a la Verónica, ¿no?
5: Sí.
9: Que se nos fue, y bueno, pues es emocionante.
5: Pero en el segundo programa, tuviste a Concha Velasco cantando Hello Dolly.
7: Hoy, subliminalmente, va a estar muy presente hasta Hello Dolly recibiendo a
10: pues
7: Concha
10: también,
7: Velasco.
10: Pues también canta Luis Armstrong como lo hago yo, por abajo y desgarrado, como Carol Chandler.
7: Oye, y Concha, ¿por qué no nos cantas un poquito?
10: Ah, pues yo sí.
7: En vivo. Toni, sí. Podemos, nuestro director de orquesta,
10: Toni
7: Carmona.
10: A ver el tono en que ha cantado esta niña, pero claro...
7: ¿Podrías cantarlo un poquito?
10: A

0: No, y bueno, tengo que escuchar a Concha Velasco.
1: Claro.
0: Ay, qué gran recuerdo también de esta mujer que se nos marchó.
2: Y como este programa también va de recopilar lecciones aprendidas e incluso aquellas cuestiones que todavía no hemos podido entender, rescato esta misma pregunta que le hice a Iñaki Gabilondo en esta segunda temporada. ¿Qué es lo que más le ha costado entender en estos años de profesión?
1: ¿Qué es lo que más te ha costado entender de la vida, de la información, de tantos momentos que has tenido que contar?
3: Bueno, yo me paso la vida intentando entender. ¿Qué me queda por entender? Todo otra vez, porque la vida es un enigma, que es una especie de enigma tornasolado que te va asomando permanentemente con un reflejo que no esperabas y que nunca te aprendes, ¿no? Eso es lo que le da el enorme atractivo que tiene. Cada día es nuevo, es desconocido, es secreto, es misterioso y nunca te aprendes la vida y, por tanto, siempre estás necesitando entender la vida. A mí lo que más me cuesta entender es la dificultad que tenemos para aprender de lo vivido. Eso es lo que más me sorprende. El hombre nunca escarmienta. Siempre se ha dicho que la única verdadera lección de la historia es que nunca se aprende ninguna lección de la historia. Y eso es lo que más me ha sorprendido. Trato de entender y sigo sin entender, ahora que ya soy un viejo, por qué los seres humanos repiten sin parar, como si no hubieran aprendido nada de lo anterior. No se aprende nunca nada de nada. Es que es una cosa verdaderamente increíble. Ves cómo reaparecen llenos de con pretensiones de novedad, cosas que son más viejas que la tana. Descubrimientos atómicos que estaban más vistos que el tebeo. Unas preocupaciones como de estreno riguroso que están ya revistas, retocadas y revistas, ¿no? Errores otra vez sistemáticos, ¿no? Entradas por caminos que van al despeñadero, pero con claridad meridiana, como la historia ha demostrado 200.000 veces, y que se repite otra vez, ¿no? Eso es lo que más me maravilla. Me gusta mucho la vida, me gusta vivir el enigma de cada día, trato de entenderlo cada día, pero sigo sin entender cómo el hombre y la mujer no escarmientan nunca y son capaces de repetir sistemáticamente los errores que en ocasiones llevan a resultados malos, ¿no?
2: En fin, se nos acaba el tiempo y se nos quedan un montón de buenos momentos que nos han dado estas dos temporadas de Lo Contó la Radio. Me toca ahora sí despedirme de vosotros hasta la próxima. Y después de dos veranos escuchando a toda esta gente y todas estas grabaciones de radio, yo creo que he aprendido unas cuantas cosas. Por ejemplo, que nadie empieza siendo la voz que acaba siendo, que los programas necesitan tiempo, cómo no, que equivocarse en directo no siempre es una desgracia y que puede dar lugar con el tiempo a momentos emblemáticos y muy divertidos de recordar, que se puede competir y admirarse, como Luis del Olmo e Iñaki Gabilondo, que una sintonía de 5 segundos puede devolverte a un lugar en el que no estabas desde hace 30 años, que en la radio también se puede comunicar a través de algún que otro silencio, que detrás de la naturalidad suele haber muchísimo trabajo, que una voz puede acompañarnos durante toda una vida e incluso trascender y sobrevivir a quien la hizo, y sobre todo que la historia de la radio no es solo la historia de unos cuantos nombres famosos, es la historia de quienes hablaron, de quienes estaban al otro lado, en la redacción, en el control de sonido, por supuesto de quienes escucharon, y también de quienes tuvieron la feliz ocurrencia de darle al rec a grabar, porque gracias a ellos y ellas, hoy hemos podido rescatar un montón de documentos en este programa. Gracias a quienes le dieron al rec muchos años después, nosotros hemos podido volver a darle al play y escuchar cómo lo contó la radio. Gracias a todos los oyentes que durante estas 6 semanas os habéis molestado en enviarme mensajes repletos de cariño por el programa. De verdad que esas muestras han sido auténtica gasolina para seguir en marcha cada día. Mensajes de conocidos y desconocidos, los que habéis escrito por WhatsApp, por Instagram, por Twitter, tanto en privado como en público, enviando correos electrónicos. Gracias a todos y cada uno de los invitados por dar fuste a este programa. A todo el equipo de realizadores técnicos de Onda Cero, a Carlota Díaz, Diego Ramos, Nadia Carpintero, José Luis Gómez, David Peñalba, Pau Torre, Gaby Sánchez y a María Jesús Moreno por estar también en la producción. Todos ellos han conformado también este programa. Ha sido un placer acompañaros. Espero que volvamos a encontrarnos. y sigan aquí, sintonizando. Toda la suerte del mundo, por cierto, el lunes a Rafa Latorre con Más de Uno y a Marta García Ayer con La Brújula. Y nosotros seguiremos donde Alsina. Un fortísimo abrazo. ¡Chao! ¡Adiós, adiós!
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0: 7 de la mañana, son las 6 en Canarias. Vayan por delante nuestras felicitaciones a los vivianos, vivis y vivianas, a los agustines en el día de su santo, a las florentinas, a los juníperos, a los pelagios, a los vicinios. Hoy tenemos para repartir, que estamos de traca final, y a todos los restitutos, que son 550 en nuestro país. Bien lo saben, en la provincia de Zamora, seguro que a esta hora nos están escuchando con mucho gozo. Así que desde aquí, un saludo muy afectuoso para todos ellos. Buenos días desde Onda Cero.
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0: Con Nadia Carpintero en el control de sonido, es viernes, San Viernes 28 de agosto de 2026. Se va estabilizando el tiempo después de unos días marcados por las tormentas, por las lluvias y por ese descenso notable que hemos notado de las temperaturas en gran parte del país. Todavía hoy se esperan muchas nubes en las comunidades del Cantábrico y en el cuadrante noroeste. Con esos cielos encapotados volveremos a ver tormentas y chubascos, pero más concentradas en Asturias, en León y en Galicia, sobre todo al oeste de esta comunidad, donde podrán ser localmente fuertes. La tendencia es que vayan de más a menos a lo largo del día. Algunas nubes altas en Baleares y en la mitad este, por estas zonas, se irán abriendo grandes claros. Por la tarde es probable que tengamos que hablar de tormentas, pero secas, en el sureste de la península. Poco nuboso despejado en el resto del país. Las temperaturas vuelven a ir para arriba en la mitad occidental. Lo notarán sobre todo por el noroeste y bajarán en el extremo opuesto, ahí en Baleares y en la zona oriental. El fin de semana nos llega con una previsión netamente veraniega, apúntenlo. Ahora mismo hace fresquito ahí fuera. Tienen 6 grados en León, 13 en Madrid y 12 en Vitoria-Gasteiz. Enseguida dibujamos el mapa completo del tiempo. Tres historias para iniciar este día. Que pase el siguiente. Grande Marlaska comparece esta mañana en el Congreso. También Álvarez y Saiz con el papel del CNI y el aumento de la tensión y los incidentes en Ceuta como telón de fondo. Ayer el ministro Bolaños insistió en que no hubo información previa ni precisa de los servicios de inteligencia. Cientos de ceutíes volvieron a protestar anoche y un grupo de ellos acabó quemando y tirando al mar los enseres de los migrantes que acampan en la playa. Desde el gobierno llaman a la calma y condenan todos los actos violentos. Las comunidades aprueban destinar 25 millones para Ceuta, pero evitan el debate sobre el traslado de los menores. La UME se moviliza en el incendio del Saler, en Valencia. El fuego obligó ayer a desalojar la pedanía, una torre de apartamentos y varios campings como medida preventiva. En el otro lado del mundo continúan las complicadísimas tareas de rescate en esa zona remota del Himalaya después de la gigantesca riada que provocó la rotura de un glaciar y con ello un desprendimiento de hielo y de rocas. Los helicópteros están intentando llevar suministros a las áreas que siguen completamente aisladas. Los muertos se acercan ya a los 500 y hay más de 1.400 desaparecidos. Entre ellos figuran 4 ciudadanos españoles. Y muere el carnicero de los Balcanes. Es como se conocía por méritos propios al exgeneral serbobosnio Ratko Mladic, que cumplía en La Haya una condena a cadena perpetua por genocidio y crímenes de lesa humanidad durante la guerra de Bosnia en los años 90. Tenía 84 años, los últimos 15 los pasó entre rejas y comandaba a las fuerzas militares que masacraron Srebrenica en el 95, matando a tiros a 8.000 hombres y jóvenes musulmanes en una zona supuestamente segura, designada por la ONU. Sus cuerpos acabaron sepultados en fosas comunes. Bueno, lo primero es conocer cómo amanece Ceuta después de los graves enfrentamientos de estas últimas horas entre inmigrantes y la población ceutí. La violencia escala por momentos allí. Los vecinos salieron a última hora de la tarde a manifestarse, aunque los ánimos bastante caldeados entre una población que denuncia el hartazgo de una situación que se extiende ya casi un mes. El domingo se cumplirá un mes desde la entrada masiva. Provocaron que intentaran boicotear el reparto de comida que Cruz Roja da diariamente a los inmigrantes en torno a las 8 de la tarde, una concentración que además terminó con un grupo de ellos saltándose la barrera policial y quemando los campamentos de la playa Benítez en los que los inmigrantes permanecen asentados. La ciudad está al borde del colapso y a esto se suma que asociaciones de militares han pedido al gobierno garantías para poder hacer uso de la fuerza de manera proporcionada en situaciones de legítima defensa después de conocerse que 12 inmigrantes fueron detenidos por apedrear.

0: Ayer lo contamos aquí, un vehículo militar y herir a sus ocupantes que tuvieron que huir a pie. Con esta sensación de una olla a presión a punto de explotar desde el gobierno, insisten en seguir llamando a la calma. Lo hacía ayer como voz que es del mando único, Ángel Víctor Torres.
1: A un mensaje claro de no a la violencia. No se puede atacar a ceutíes musulmanes por nadie, como no se puede atacar a ningún inmigrante por ser inmigrante. No puede ser que voluntarios de Cruz Roja que son de Ceuta se sientan amenazados por entregar comida en la playa del trampolín y quieran desistir de hacer un trabajo voluntario porque reciben amenazas de entregarle comida a los inmigrantes.
0: Pedía el ministro al resto de grupos que se sumaran a este llamamiento en contra de la violencia. Durante su comparecencia en el Congreso le contestaban desde el Partido Popular exigiendo que se otorgue a los militares españoles esa condición de agentes de la autoridad para que puedan actuar en Ceuta y garantizar la seguridad ciudadana. Esther Muñoz es la portavoz popular en el Congreso.
2: Hoy hemos visto esos ataques a los militares que están allí defendiendo a los ceutíes, que están defendiendo el orden allí y lo hacen además sin tener los medios necesarios. Quiero anunciar además que el Partido Popular, el Grupo Parlamentario Popular, está registrando hoy por la mañana una PNL exigiendo al Gobierno que dé medios, que dé órdenes claras y que dé la gente, que les dé la capacidad de agentes a los militares para que puedan defenderse y para que puedan hacer su trabajo de defensa a los ceutíes con todas las garantías.
0: Pues además de condenar la violencia, Torres también defendió que a su juicio está haciendo una muy buena gestión el gobierno en la crisis. Mismo mensaje que compartieron los otros ministros que comparecieron en la Cámara Baja, el de Justicia, Félix Bolaños, fue el primero en justificar las decisiones del gobierno en Ceuta y en respaldar a Pedro Sánchez, del que dijo que aunque no haya estado presente de manera permanente en Ceuta, de hecho estuvo 2 horas, el 31 de julio, sí que ha llamado todos los días y ha estado trabajando de manera constante. Defendió Bolaños a Marruecos y acusó a la oposición de lanzar insidias y sospechas. Una defensa férrea que también extendió a su compañero de Interior, Fernando Grande Marlaska, a cuenta del papel del CNI y quitando toda veracidad al testimonio de la ministra Robles.
3: El gobierno de España no tenía información ni previa ni precisa de la magnitud de la entrada de 70.000 personas en Ceuta que sucedió el 30 y 31 de julio. Esta es la realidad.
0: A las 9 de la mañana podremos escuchar el testimonio del propio Marlaska, que comparece en el Congreso para explicar su gestión en la crisis. Media hora después, el presidente del Gobierno va a presidir en Moncloa el Comité Especializado sobre Ceuta con la participación de 11 ministros. Jornada intensa la de este viernes, porque también les va a tocar comparecer a los ministros Álvarez y Elma Saiz en el Congreso. Ayer también se reunió la Conferencia Sectorial de Infancia, en la que se aprobó la transferencia de 25 millones de euros para atender a los menores en Ceuta, que según las últimas estimaciones de la ministra del ramo, Sira Rego, son unos 1.500 filiados, de los que hay 700 niñas. El crédito ha quedado aprobado de manera unánime por todas las comunidades, las que estaban presentes, porque de allí se borraron Castilla y León, Aragón y Extremadura, a pesar del enfado de su presidenta, María Guardiola, que decía que ellos no rechazaban esa ayuda, pero sí lo hicieron. Sí lo hicieron, además, en forma de carta firmada por su vicepresidente, que es el que tiene las competencias. La ministra de Infancia, muy crítica con el mensaje que se está lanzando desde la oposición para devolver a todos los menores, defendía que no se van a producir devoluciones masivas porque hay casos muy complejos y de especial vulnerabilidad.
4: No vamos a aceptar, como dicen algunos dirigentes del Partido Popular, ninguna deportación masiva de niños. En este momento hablamos de un elevado número de niñas, estamos hablando de aproximadamente 700 niñas, y estamos hablando de muchos niños y niñas menores de 13 años. Es decir, el perfil migratorio ha cambiado. Que el perfil migratorio cambie también exige que la respuesta, el acompañamiento, pues evidentemente si atendemos a la necesidad de cada niño, cada niña, que sea diferente. Insisto en la idea de que esto lleva tiempo.
0: Aunque finalmente quedó fuera del orden del día el reparto de los menores que quedan en Ceuta, la ministra trasladó a las comunidades que hay mecanismos de acogida urgentes para trasladar a estos menores a la península, algo que considera una prioridad para desinflamar Ceuta y para que estos menores puedan ser acogidos en buenas condiciones mientras se tramitan sus expedientes. Precisamente sobre los menores migrantes habló ayer la fiscal general del Estado, Teresa Peramato, de visita en Ceuta. Allí dio cuenta del aumento de delitos desde la entrada masiva de inmigrantes y cifró en 17 las agresiones sexuales, la mayoría a menores inmigrantes. La Unidad Militar de Emergencias, la UME, se ha incorporado a los trabajos de extinción del incendio declarado ayer en el Saler, en Valencia. Es un fuego que ha arrasado unas 30 hectáreas del parque natural, pero que de momento no ha afectado al

0: el casco urbano por prevención. Para garantizar la seguridad de los vecinos, ayer se procedía a la evacuación de la pedanía del Saler, y también de una torre de apartamentos y de campings que estaban allí en la zona. En total, unos 100 vecinos que han pasado esta noche en el pabellón de la Fonteta, donde el ayuntamiento habilitó camas para que los desalojados pudieran descansar hasta que se les autorice la vuelta a casa, que podría ser esta misma mañana. La alcaldesa de Valencia, María José Catalá, explicaba esta noche desde el puesto de mando avanzado que ya están trabajando en un plan para reforestar el parque natural.
1: Vamos a estar trabajando toda la noche, aparte de la extinción o por lo menos tenerlo perimetrado y controlado el incendio, que es lo que efectivamente deseamos y queremos todos lo antes posible. Y nos ponemos ya a trabajar, por supuesto, en un plan importante de reforestación del parque natural. Los técnicos ya están trabajando cómo podríamos recuperar el pulmón verde de la ciudad de Valencia lo antes posible.
0: Durante toda esta noche se ha mantenido el trabajo de los efectivos para intentar controlar el perímetro del fuego y esta mañana se incorporarán los medios aéreos. En el otro lado del mundo, en el Himalaya, en esa zona tan remota, continúan las complejísimas tareas de rescate después de la gran riada que destruyó pueblos enteros a su paso. De momento las autoridades dan cuenta, esta es la última actualización de esta madrugada, de 469 muertos y de más de 1.400 desaparecidos. Entre ellos figuran cuatro españoles que confirmó ayer el ministro de Exteriores. Hay unos 13.000 agentes desplegados en las zonas afectadas para hacer frente a la catástrofe y 15 helicópteros con los que se está intentando llevar suministros a las zonas que están más aisladas. Las hipótesis apuntan a que fue una rotura de un glaciar la que provocó el desprendimiento de hielo y de rocas, tal cantidad y a tal altura que acabaron provocando ese gigantesco torrente de agua que arrasó con todo lo que se encontraba, un supuesto que expertos españoles del Instituto Geológico creen que pudo haber estado influido también por las altas temperaturas. Queda, por tanto, mucho, muchísimo trabajo por delante. Los esfuerzos se centran estos primeros días en la búsqueda y en el rescate de desaparecidos, mientras aumenta el miedo a posibles nuevos desprendimientos en esas zonas próximas al desastre. Y ha muerto el carnicero de los Balcanes a los 84 años, así con este nombre, que se labró por méritos propios, es como se conocía al exgeneral serbo-bosnio, Radko Mladic. Los últimos 15 años los pasó en la cárcel, en el centro de detención de la ONU, en La Haya. Allí cumplía una condena a cadena perpetua por genocidio y por crímenes de lesa humanidad cometidos durante la guerra de Bosnia, en los 90, condenado también por la masacre de Srebrenica, en la que murieron, más bien fueron asesinados a tiros, 8.000 hombres y jóvenes musulmanes en una zona supuestamente designada como segura por la ONU. Uno de los grandes escándalos de Naciones Unidas, de aquellos cascos azules que no supieron ver o que se miró hacia otro lado. Fue arrestado en 2011 después de años huyendo de la justicia, pero la condena no llegó hasta 2017. Un veredicto del Tribunal Penal Internacional para la antigua Yugoslavia que sentenció que sus acciones estaban entre las más atroces que ha conocido el género humano. Asedió Sarajevo con bombardeos a diario. Recordarán las imágenes de los francotiradores. El tribunal determinó que tanto él como el presidente serbio Milosevic formaban parte de una conspiración criminal para llevar a cabo este plan.
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0: Este viernes hay además otras noticias. El presidente de la región de Murcia pide blindar con militares las costas de la región para frenar la llegada de inmigrantes.
1: También ha reclamado incrementar la ayuda de Frontex para gestionar una situación que ha calificado de intolerable. Una opinión que no comparte la delegación del Gobierno, que ha rechazado que la coyuntura actual responda a una llegada masiva o a una situación descontrolada. López Miras, por su parte, ha asegurado que las mafias operan con total impunidad por las costas murcianas.
2: El Gobierno sabía de la situación de debilidad de nuestra costa. Y también sabía que las mafias estaban operando, han mirado para otro lado. Y ahora llegamos a una situación de descontrol total.
0: Una redada contra una organización neonazi en Alemania afecta a dos políticos del partido ultraderechista Alternativa por Alemania.
3: Son candidatos al Parlamento de uno de los estados de Alemania al este del país, donde se celebran elecciones regionales el 6 de septiembre, y la formación cuenta ya con más del 40% de votos. El motivo de los registros es que esta organización estaba prohibida desde hace 3 años. La policía ya había intervenido el pasado junio en una fiesta de uno de los políticos donde se detectaron invitados del entorno de esta organización.
0: La salud del rey Harald de Noruega empeora y se encuentra en estado muy

0: muy grave.
1: Según la Casa Real del País Nórdico, el monarca más longevo de Europa fue ingresado el pasado día 17 por una anemia. Seis días después, la familia informó que su estado de salud había empeorado al producirse una infección en la sangre, pero que había respondido al tratamiento y que se encontraba estable. El monarca ya ha atravesado distintos problemas de salud en los últimos años.
0: Y el robo de Villena se suma a otros dos robos de oro en museos de España.
2: En Badajoz y Albacete, en apenas cuatro meses. En los tres asaltos, los delincuentes aprovecharon accesos laterales de los edificios para entrar. La rapidez ha sido otro de los elementos que caracterizan estos robos. En Villena, en apenas cuatro minutos el asalto ya se había consumado. Hasta ahora las piezas no han sido recuperadas. La Europol ya informó el lunes del aumento de robos de oro y joyas en instituciones culturales.
0: Siete y dieciséis, seis y dieciséis en Canarias. Vamos ya con el tiempo, la previsión del tiempo para este viernes. Silvia Borbón, buenos días.
2: Buenos días, Miguel. Este viernes lo empezamos con el alejamiento del frente borrascoso que ha nublado los cielos en el norte peninsular los días previos. Por lo tanto, tendremos un día estable en la mayor parte del país, aunque todavía podrían darse chubascos y tormentas en el noroeste, en concreto en Galicia, Asturias y León. Se prevén cielos nubosos con nubes medias y altas en las Islas Baleares, Melilla y el extremo oeste peninsular. También pueden darse tormentas que podrían ser localmente fuertes y secas en puntos del sureste, especialmente en Almería. Los termómetros subirán en la mitad occidental de la península, mientras que caerán de forma drástica en el tercio oeste y Baleares. Durante la noche, los litorales mediterráneos y el Bajo Ebro no bajarán de los 20 grados. El pronóstico para el fin de Miguel será un predominio de cielos soleados con una subida notable de las temperaturas en el inicio del tramo final del verano.

0: Maratón de comparecencias. Hoy en el Congreso hasta tres ministros comparecen para dar explicaciones sobre la crisis de Ceuta. Ignacio Jarillo, buenos días.
1: Buenos días. Turno hoy en el Congreso para otros tres ministros comparecientes, los de Interior, Exteriores y Migraciones. Y todos con una premisa, defender la gestión de la invasión de Ceuta, como la definió Sánchez, término que el Gobierno hace días que ha borrado de su vocabulario. Porque los tres ministros que hoy vienen al Congreso quieren insistir, cada uno en su terreno, en tres asuntos claves que convergen en uno solo. El compromiso del Gobierno de que nuestra frontera de Ceuta no será violada de nuevo, con más refuerzo por fin, esta vez sí, dirá Grande Marlaska, que para ello España cuente con la lealtad y el compromiso del Reino de Marruecos, añadirá el ministro Álvarez, y la advertencia que menos gusta a socios soberanistas y oposición, que los migrantes no van a salir devueltos en tropel, sino estudiando caso por caso, señalará la ministra Elma Sainz. Y ahí PP, Vox e incluso PNV o Junts plantarán cara al Gobierno porque todos se temen para ellos lo peor, que el Ejecutivo, mientras resuelve cada caso, poco a poco decida ir repartiendo migrantes menores o adultos en aviones a la península.
0: A las 9 de la mañana, el Instituto Nacional de Estadística va a publicar el dato adelantado del IPC correspondiente al mes de agosto. Manuel Pecino, buenos días.
2: Buenos días. En un rato sabremos cómo han ido evolucionando los precios durante el mes de agosto. Un IPC que vendrá marcado por el conflicto en Oriente Medio, que se alarga encareciendo el precio del gas, que infla la factura de la electricidad y el del petróleo, haciendo que suba también el precio de los combustibles en las gasolineras. Todo en un mes en el que la rebaja fiscal de los carburantes se había levantado. Habrá que esperar a septiembre porque será entonces cuando volverá la bonificación de 20 céntimos por litro. Pero en agosto, de momento, no se descarta que la inflación llegue a superar el 4% por primera vez desde abril de 2023. Serían cuatro décimas más que en el pasado mes de julio.
0: Y la DGT activa a partir de las 3 de la tarde el último dispositivo especial de tráfico de este verano. Casi 7 millones de desplazamientos están previstos durante este fin de semana. Belén Gómez del Pino, buenos días.
3: Buenos días. Termina el descanso para los casi 7 millones de ciudadanos que prevé la Dirección General de Tráfico, que volverán a casa por carretera desde hoy hasta el lunes a medianoche. Último dispositivo especial de la DGT, con todos los operativos de seguridad listos, tanto el personal como los medios técnicos, y entre ellos los helicópteros, drones, radares y vehículos camuflados para controlar el uso del móvil y del cinturón de seguridad. Según las últimas encuestas, el 60% de los conductores admite utilizar el móvil mientras conduce. El 25% de los fallecidos en accidente vial no llevaba el cinturón puesto en el momento del siniestro. Este verano las cifras de fallecidos en carretera son inferiores a las de 2025 y aún así en julio murieron 603 personas en accidente de tráfico. En lo que llevamos de agosto, 702.
0: Así hemos llegado a las 7 y 20, 6 y 20 en Canarias.
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5: Muy buenos días a todos. Si les parece, dedicamos los próximos 10 minutos al verano, la literatura, la música y las propuestas más interesantes para disfrutar estos días de verano.
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5: Hoy la Contracrónica llega desde Onda Cero Orense, Paco Sarria.
6: Una de las fiestas medievales más singulares tiene como escenarios principales este fin de semana el barrio judío y el castillo de los Sarmiento en el concello orensano de Rivadavia. Es la Festa da Historia, que alcanza su 37ª edición. Son muchas las propuestas culturales, gastronómicas y de entretenimiento que desde este viernes tienen lugar en una cita con marcado carácter participativo de la población, ya que la misma no se entiende sin la implicación plena de los vecinos. Para la concejala de Cultura, Yolanda Gómez, la cita es importante para la capital de O Ribeiro, no solo por lo que supone de tradición, sino también por lo que implica de impulso económico para la villa.
7: Es también una gran inversión económica, ya que ayuda a que todos los negocios, algunos de manera directa y otros de manera indirecta, ganen mucho a través de esta fiesta, ya que tanto en telas, pinturas para decorar y las calles, como para hacerse trajes, para las comidas, el propio vino de Ribeiro, todo, entonces es, digamos, una de las fechas más importantes en Rivadavia a lo largo del año.
6: Desde la organización se anima a los visitantes a vestir de época y acercarse al campamento medieval, que estará abierto desde las 6 de la tarde, aunque los actos solemnes tendrán lugar a las 8 y media en la iglesia de San Domingos, con posterior lectura del bando. Un mercado medieval, un desfile o una exhibición de cetrería son algunos de los actos tradicionales estos próximos días, a los que se suman desde una boda judía, un gran torneo medieval, una carrera de toneles o un gran ajedrez humano. Para todo ello, algo muy importante, sumergirse, como es debido en la fiesta, vistiendo nuestras mejores galas medievales.
5: Nos llega otra contracrónica. La IA llega para observar la biodiversidad de Madrid con un sistema de vanguardia, Pablo Blasco.
8: El Ayuntamiento de Madrid ha desplegado una red de 15 sensores acústicos que funcionarán con IA para identificar aves y murciélagos en tiempo real y ver cómo evolucionan. Unos sensores que se han colocado en Madrid Río y en el Parque Forestal Valdebebas Felipe VI. Se han contabilizado más de 12.000 observaciones de fauna en ambos espacios verdes de la capital, sin inferir en su entorno. Además, este dispositivo, fabricado en España, no guarda la grabación ni de animales ni de personas. Cuando se reconoce la especie, la grabación se borra y se conserva el resultado. Borja Caravante, delegado de Urbanismo del Ayuntamiento de Madrid, afirma que esta tecnología puede ser una gran aliada y se plantea una expansión por la capital.
9: Lo que estamos planteando es incrementarlo, escalarlo al resto de la ciudad, o más en concreto a las, ¿no?, a las parques, zonas verdes y jardines, para conocer en definitiva nuestra biodiversidad, el número de especies, la variabilidad de las mismas y, por tanto, a partir de esos datos, tomar decisiones. O, por otro lado, también esa monitorización lo que nos permite es conocer el censo durante las 24 horas de estas especies y, por tanto, si hay algún elemento, alguna variación en ese censo, estudiar los motivos, las causas y, por tanto, tomar decisiones.
8: La información recopilada mediante algoritmos incorpora automáticamente a una plataforma tecnológica que funciona como un gemelo digital de la biodiversidad, facilitando así el trabajo de los equipos de gestión ambiental. Tras este periodo de pruebas, se espera que se puedan estudiar a otros animales como los mamíferos, anfibios o reptiles.
5: Y ahora cojan un bolígrafo y apunten, porque les ofrecemos, como cada día, un plan nuevo hasta Murcia. Nos lleva María Martínez.
10: En la región de Murcia se encuentra uno de los lugares que más secretos se esconde de la cultura argárica. Se trata del yacimiento arqueológico de la Almoloya, explica la investigadora Eva Celdrán Beltrán.
11: No está conformado solamente por poblados independientes, sino que estamos hablando de una red de auténticos asentamientos jerarquizados, especializados, con ciudades fortificadas, con centros dedicados a la producción agrícola, a la metalurgia, a los almacenes.
10: El lugar no solo estuvo ocupado por varios complejos residenciales, sino que también había un gran complejo palacial con una sala de reuniones un tanto peculiar.
11: Conserva la evidencia más antigua conocida de Europa Occidental de un edificio construido específicamente para ejercer ese poder político. Y la verdad es que eso es extraordinario, porque hace ya 4.000 años, pues en el interior de lo que vendía es la región de Murcia, pues ya existía un lugar pensado para gobernar, para tomar decisiones.
10: Pero para más sorpresa, los arqueólogos descubrieron una tumba en la que yacía un matrimonio de clase alta.
11: Lo que realmente sorprende es el ajuar, y a nivel simbólico está asociado precisamente a la mujer, porque sobre su cabeza llevaba una diadema de plata, aparte acompañada de delatadores de plata, brazaletes, anillos, y desde luego esa diadema es la única de su tipo conservada en España.
10: Y 6 siglos más tarde tenemos la oportunidad de conocer su historia a través de sus restos.
5: Y hoy, como cada viernes, nos paseamos por la redacción para ver qué lee la gente. Hoy una persona a la que sus gustos literarios deberían escuchar.
12: Hola, soy Lorenzo Fernández Bueno, soy el director y presentador del Colegio Invisible, aquí en Onda Cero. Mi próxima lectura, pues mira, te voy a decir, un libro que hace ya mucho tiempo que tengo muchísimas ganas de leer, que es de un querido compañero del programa, que se llama Coincidencias Imposibles, de Josep Guijarro. A mí es que hay un libro que me recuerda al verano, al otoño, al invierno y a la primavera, porque es mi libro favorito y cada cierto tiempo me lo releo. Hay pasajes que te puedo decir que ya me sé de memoria. Es Drácula, de Bram Stoker. Mi sitio favorito para leer es un rincón que tengo en Segovia, donde prácticamente nadie me molesta porque la cobertura móvil no existe, así que estoy muy tranquilo entre piedras de un metro que tienen más de 400 años. Yo diría que a aquellos que le gusten la fantasía, la ciencia ficción, todo lo que tiene que ver con la novela gótica, te diría varios, ¿no? Por ejemplo, Carmila, de William Sheridan Le Fanu, es un libro maravilloso. El vampiro, de John Polidori, también es un libro extraordinario. Por supuesto, Drácula, de Bram Stoker. Frankenstein, de Mary Shelley. Desde este lugar, de ningún lugar, que es el Colegio Invisible, os deseo a todos un feliz verano lleno de lecturas.
5: Ahora llega el momento para las noticias que a menudo ignoramos. Esta es la noticia que no interesa, un tiempo de actualidad donde les contamos esa historia que no abre los informativos, pero que debemos conocer, y que nos trae Elena Rodríguez. ¿A dónde nos llevas hoy, Elena? Buenos días.
13: Buenos días, hoy nos vamos hasta Pakistán, donde han fallecido al menos 14 recién nacidos por un incendio en la unidad neonatal del Instituto Pakistaní de Ciencias Médicas, un hospital público y el más grande de Islamabad. El incendio se produjo en el tercer piso, donde se encuentra la sección materno-infantil, que cuenta, según el ministro de Salud pakistaní, con varias incubadoras y equipos de oxígeno a los que estaban conectados los bebés. Según el Servicio de Emergencias pakistaní, el incendio surgió por la explosión de un compresor de aire acondicionado. Varias madres que habían dado a luz relatan que sobre las 6 de la mañana escucharon un grito y luego el fuego comenzó a propagarse por todo el hospital. Gracias a varios trabajadores se logró rescatar a uno de ellos con vida. La policía informó de que los recién nacidos tendrán que ser identificados mediante pruebas de ADN debido a las graves quemaduras que sufrieron y solo después de estos exámenes médicos se podrá entregar los cuerpos a sus padres. En Islamabad, los centros gestionados por el gobierno sufren escasez de financiación y personal y han sido objeto de críticas por las condiciones de sus infraestructuras y la falta de preparación ante emergencias. Pero todo esto, ¿a quién le interesa?
5: Y llega nuestra Alba Bellido con su música y con una última razón para escuchar un tema de ¿Quién? Buenos días.
14: Muy buenos días. Hoy escuchamos Nuevo Verano de Amaya. La artista navarra hablaba en este tema del final de las noches en la calle, de mirar las estrellas, de conocer a gente nueva y de descubrir lo desconocido, sin miedo a equivocarse, puesto que como canta Maya, no importa, porque es verano, aunque los veranos no son siempre igual para todos. Amaya estrenaba este tema en 2019 dentro de su primer disco Pero no pasa nada, un título que seguía esa filosofía de mirar hacia adelante a pesar de lo que ocurre, y con el que comenzaba su carrera musical propia después de ganar Operación Triunfo. La letra dice literalmente, se acaba el verano y no va a volver. Ahora toca decidir si también quedará nuestra mente.
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14: Así se titulaba otra de las canciones del disco, y me van a perdonar que utilice este título como excusa para despedirme de ustedes, porque en mi caso, este verano sí será un buen recuerdo, a pesar de todos los sucesos y noticias que hemos contado. Esta es la última canción que presento con mi voz a estas horas de la mañana. Les agradezco que me hayan hecho un hueco en su día a día y que, incluso en agosto, sigan escuchando la radio.
5: Gracias, Alba, y gracias a ustedes por escuchar este espacio por última vez. Esperemos que lo hayan disfrutado tanto como nosotros haciéndolo. Y ahora sí, sigue Más de Uno con toda la actualidad del día y con Miguel Ondarreta.

0: Empezando estamos esta mañana de viernes 28 de agosto de 2026, que llega con esta previsión de temperaturas las más altas, que no son tanto como en los últimos días, pero ya les hemos contado que todavía nos queda un poquito más de verano, ¿eh? Van a subir y recuperaremos el calor durante este fin de semana. Hoy de momento la más alta la esperamos en Tarragona, ahí van a llegar a los 34 grados. A los 33 llegarán en Barcelona y en Valencia, con 32 se van a quedar en Alicante, en Murcia, en Córdoba, en Granada y en Girona. En Lleida, en Palma, en Castelló de la Plana y en Sevilla llegarán a los 31. No superarán los 30 en Málaga, en Zaragoza y en Badajoz. Se quedarán con 29 de máxima en Logroño, en Bilbao, en Huelva, en Jaén y en Teruel. Y la temperatura máxima, pero la más cortita del día, va a estar hoy en Lugo y en León. Allí no van a rebasar los 21 grados en el momento más caluroso del día. Rápidamente les cuento algunos de los argumentos informativos de este viernes. Esta madrugada se han tenido que suspender parte de las tareas de rescate en esa zona tan remota del Himalaya, en una zona, en unos condados del Tíbet, porque el riesgo que existe allí es que se pueda producir unas inundaciones similares a las que han llevado la catástrofe a esa región. La acumulación de piedras, de hielo, ha hecho que se forme otro lago y hay riesgo de que todo colapse y se pueda desbordar de nuevo el torrente. Así que esas tareas de búsqueda de supervivientes en unas condiciones muy muy complicadas, con tantas zonas aisladas, se han tenido que suspender esta madrugada. El último balance que hemos conocido también en las últimas horas habla de al menos 469 muertos y más de 1.400 personas que siguen desaparecidas. Entre ellas están esos cuatro españoles que confirmó ayer, de los que no hay noticias el Ministerio de Exteriores. Ya saben que la principal hipótesis es que esa gigantesca riada fuera la consecuencia del colapso de una gran masa de hielo de un glaciar nepalí. Se investiga si esto tiene que ver también con las altas temperaturas que se están registrando. Cayó toda esa masa de hielo y esa masa de rocas desde una altura de más de 5.200 metros y eso desencadenó una señal sísmica. ¿Se acuerdan que ayer una de las hipótesis era que podría haberse provocado por un terremoto? No, fue la caída de esa masa de hielo y de rocas la que provocó ese movimiento de magnitud 5,2 por el impacto del desprendimiento. Hoy seguiremos hablando de Ceuta después de lo que ocurrió en la tarde de ayer, una nueva jornada de protestas que recorrieron las calles. Cientos de ceutíes volvieron a acabar en algunos puntos cercanos a la delegación del gobierno, pero después las protestas derivaron en algunos incidentes y disturbios. Hubo un intento, de hecho se logró paralizar durante un buen rato la ayuda que a diario, eso de las 8 de la tarde, llega por parte de Cruz Roja hasta la playa del Trampolín. Esos kits de comida y de agua. Se cortó una carretera para impedir que Cruz Roja pudiese llevar esa ayuda y se les gritó que Cruz Roja era una mafia. Cruz Roja que tiene trabajadores ceutíes trabajando y llevando esa alimentación a las personas que están en la playa. Y también en esa zona de la playa, un grupo, afortunadamente un grupo reducido de personas, prendió fuego, aparte de los enseres, arrancaron algunas de las tiendas que están en esa zona, en esos campamentos improvisados, levantados, prendieron fuego y los que no quemaron lo tiraron al agua. Tuvieron que intervenir finalmente los agentes de la policía, los antidisturbios. Hay una tensión creciente, hoy enseguida lo vamos a ver en la prensa, está muy presente en todos los diarios las imágenes de esos incidentes que ayer sacudieron a la ciudad de Ceuta. Este domingo se va a cumplir un mes desde la entrada de más de 80.000 personas por esos alrededores del espigón del Tarajal, y soluciones es lo que siguen pidiendo los ceutíes después de todo este tiempo. Soluciones para ellos significa que las personas que entraron salgan, porque quieren recuperar la normalidad. Ayer el ministro de Política Territorial, que es quien está ejerciendo el mando único, compareció en el Congreso de los Diputados y dijo, Ángel Víctor Torres, que tienen que ser muy realistas, que la crisis no se va a solucionar de hoy para mañana, pero que se van a intentar acortar al máximo los plazos. Insistía en la necesidad también de encontrar lugares para la acogida temporal de los inmigrantes para que puedan avanzar a mayor ritmo, porque desde luego no ha ido a un gran ritmo en este mes de crisis toda la afiliación de los migrantes que siguen allí. De los menores se habla de al menos 1.500 que estarían filiados por la Policía Nacional. Ayer hubo mensajes también, no solamente por parte del Gobierno Central, también por las autoridades locales llamando a la calma y a evitar todos estos episodios violentos. Hoy va a continuar la actividad política en el Congreso. Ya saben que hay 3 comparecencias previstas. La primera, la sin duda más esperada, es la del ministro del Interior, Fernando Grande Marlaska, que viene aparejada a toda la polémica que hay con lo que se sabía y no se sabía de los servicios de inteligencia, si hubo o no informes escritos o orales, como apuntó la propia ministra de Defensa, Margarita Robles, en los días previos, incluso en la víspera de esa avalancha humana que se produjo el pasado 30 de julio. Ya en las últimas horas, el propio Marlaska ha dicho que no se va a salir de esa tesis, y es más, varios miembros del Gobierno, como el propio Bolaños, han insistido en esa idea de que nada hacía indicar que una entrada tan masiva se pudiera producir en el Tarajal. Comparecerán también el ministro de Exteriores y la ministra de Migraciones, Elma Saiz. Y además, que bueno, hoy es último viernes del mes de agosto, eso quiere decir que el próximo martes estrenaremos septiembre, y eso implica que hoy arranca la operación retorno de las vacaciones de agosto. Nuevo dispositivo de la DGT, comienza a las 3 de la tarde, se espera que este fin de semana haya 7 millones de desplazamientos. ¿Y saben qué? De nuevo, el precio de los carburantes vuelve a subir. Acumula ya 2 meses de subidas.
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0: 7 y 38, 6 y 38 en Canarias. Aquí está la España que madruga en su última edición del verano. Laura Lorenzo.
1: ¿Qué tal? Buenos días. Estaba pensando que esta temperatura de la que estamos disfrutando ya el lunes se acaba.
0: ¿Pero cuál? ¿La del estudio o
1: la del estudio, la del estudio. ¿Ah, sí? O sea, ya a partir del lunes esto ya es frozen otra vez.
0: Otra vez.
1: Sí.
0: Eso es que vuelve alguien. Eso es que vuelve alguien. Paula Domínguez, buenos días.
2: Muy buenos días.
0: ¿Qué tal también? Hugo Braga, buenos días.
3: Muy buenos días, Miguel. Se está muy agradable en el estudio últimamente.
0: Bueno, bueno, es que soy de verdad, soy de termostato un poco raro, ¿eh? No sé yo.
1: Otros tienen el termostato averiado.
0: A ver, que estamos en pleno agosto. Santiago Durá, ¿qué tal? Buenos días.
4: ¿Qué tal? Muy buenos días, Miguel.
0: Enseguida nos vas a contar toda la información deportiva y también les contamos cómo viene hoy la prensa. Vamos enseguida con ello.
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0: 16 minutos para las 8, las 7 en Canarias. Vamos a repasar ya la prensa nacional con las portadas de los periódicos hoy centradas, Laura, en esa escalada de la tensión que se vive estos últimos días en Ceuta.
1: Esos incidentes que se vivieron ayer por la tarde cuando varios centenares de manifestantes rompieron el cordón policial para acceder a la playa donde los migrantes habían instalado sus campamentos improvisados. Titula La Vanguardia que la tensión entre los vecinos y los migrantes se dispara en Ceuta. El País dice que el estallido de brotes de violencia agrava la crisis migratoria en Ceuta y añade que un grupo de ceutíes incendia el campamento de los inmigrantes en la playa, mientras que el gobierno pide al Partido Popular que ayude a parar los incidentes. Esos incidentes son también el tema principal de la portada del Mundo, que pone la atención en que un mes sin solución acerca de Ceuta al enfrentamiento social. Cuenta este periódico que la frustración de los ceutíes les lleva a plantar cara a los inmigrantes boicoteando el reparto de alimentos. En ABC desvelan que la policía identifica a radicales infiltrados en la invasión de Ceuta. Las fuerzas de seguridad tendrían localizados a varios cabecillas que promueven las acciones violentas entre los inmigrantes e incitan a tomar la ciudad. A todo esto dice ABC que los militares denuncian indefensión

0: y piden poder responder a los ataques con un uso proporcionado de la fuerza. Hay una deriva más política de la crisis de Ceuta que recoge, por ejemplo, La Razón, que titula: el gobierno recula con los menores pese a sus ataques a las comunidades autónomas. Dicen que la ministra de Juventud, Sira Rego, retiró del orden del día la situación de los niños que permanecen en Ceuta, pero cargó contra el Partido Popular y contra Vox.
1: El robo del tesoro de Villena se cuela hoy también en algunas de las portadas de los periódicos.
0: Titula El País: la noche en que robaron 3.000 años de historia en Villena, y El Mundo habla de un asalto de 4 minutos para robar el tesoro de Villena. Los ladrones accedieron por un ventanal a las 5:20 de la madrugada porque el museo no tiene personal de seguridad permanente. Hemos hablado nosotros de la operación retorno de las vacaciones, la operación despensa, la de llenar la nevera en esta vuelta a casa, pero en ABC nos cuentan la operación Beluga, un avión con 6 piscinas y un viaje de 19 horas hasta Valencia. Todo este dispositivo porque el Oceanographic de Valencia traslada y acoge a 6 cetáceos de un parque canadiense en bancarrota que iba a sacrificarlos. Las 2 belugas y 4 delfines han viajado en un avión en el que se ha tenido que presurizar la cabina para evitar edemas pulmonares. Y he dejado para el final de este repaso a la prensa la noticia más importante, la lleva hoy La Razón. Un tal Rafa Latorre arranca una nueva era desde Ceuta porque Más de Uno abrirá temporada con un especial que abordará la crisis migratoria con testimonios de vecinos y afectados. A partir del lunes 31, cuenta este periódico, Latorre asumirá la dirección y la franja entre las 6 y las 10 y Alsina el tramo de entretenimiento.
1: Gracias, Laura.
0: A ti, Miguel.
1: Vamos ya, Paula, con la prensa internacional, hoy con asuntos de lo más variado.
2: Empezando en Seúl, Sinmun, donde leo que Corea del Sur, Japón y Estados Unidos realizarán maniobras militares conjuntas del 7 al 11 de septiembre. Sí, a pesar de que Trump redujo las maniobras de Washington con Seúl este mes, alegando que mantiene una amistad con el líder norcoreano, con Kim Jong-un. The Wall Street Journal dice que las grandes empresas tecnológicas en Estados Unidos, especialmente aquellas que hicieron grandes donaciones a los proyectos de Donald Trump, ya están contratando asesores para prepararse ante posibles investigaciones que creen que tendrían si los republicanos pierden la mayoría en la Cámara Baja. Hasta 8 fuentes le han confirmado al diario Político que la Casa Blanca estaría pensando imponer nuevos aranceles a los semiconductores, a pesar de que las empresas tecnológicas ya le habrían advertido de que estos gravámenes podrían frustrar las aspiraciones de Estados Unidos de dominar la inteligencia artificial. Una investigación de The Guardian cuenta que las Fuerzas Armadas de Estados Unidos han tenido que reasignar fondos destinados a, entre otros, su nómina para financiar reservas de armas que se han visto mermadas por la contienda que tienen con Irán. En Folha de Sao Paulo, leo que el presidente brasileño, Lula da Silva, afirma que fue la policía quien filtró de forma interesada el caso Lulinha, en el que están imputados su hijo y su exjefe de gabinete por presunto tráfico de influencias. De la política de Brasil, saltamos a la de Venezuela. Allí, el Nacional cuenta que la Asamblea Nacional ya ha aprobado la reforma de la Ley Orgánica del Tribunal Supremo de Justicia, un paso que abre el proceso para la renovación de los magistrados en el país. Y terminamos en Noruega, donde la foto de la portada de los periódicos es compartida. Aftenposten, al igual que el resto de cabeceras, lleva la imagen de cientos de personas congregadas en la plaza del Palacio en Oslo, cantando y dejando flores a la espera de actualizaciones sobre el estado de salud del rey Harald V de Noruega.
1: Gracias, Paula.
2: A ti.
1: Hasta lunes. Y ahora de lo internacional a las cabeceras regionales. ¿Hoy con qué historias, Hugo?
3: El diario de Menorca amanece hoy lamentando un trágico accidente de tráfico que ha dejado a una mujer fallecida y 5 heridos. El vehículo chocó con un separador lateral de un carril en obras y salió disparado hacia la cuneta. Los heridos se encuentran fuera de peligro. El diario El Norte de Castilla titula: si muere el cereal, muere el pueblo. El clamor de 2.000 agricultores se manifiesta hoy frente a la sede de la Junta. Los trabajadores del campo protestan ante un año de mala cosecha, costes de producción disparados y lo que consideran competencia desleal por la importación de cereal desde América Latina con el nuevo acuerdo de Mercosur. Calculan que en esta cosecha, en el campo de Castilla y León, se han perdido 300 millones de euros. También en varias portadas regionales se celebran los éxitos de deportistas locales en los Juegos del Mediterráneo que han tenido lugar estos últimos días. El Comercio felicita a la asturiana Laura Fuertes y el diario Córdoba a Rafael Lozano Jr., ambos con medalla de oro en boxeo. El Heraldo de Aragón recoge que la jueza que investiga la

0: acusado de provocar el fuego de las Peñas de Riglos, ha autorizado el análisis de su teléfono móvil. Se buscan imágenes del incendio o mensajes que puedan aclarar sus motivaciones. En otros asuntos, las librerías señalan la competencia desleal de colegios privados, una caída en los encargos de libros de texto de este tipo de centros y una campaña de la vuelta al cole más floja de lo esperado, según recoge el Diario de Burgos. Expresan su descontento porque tanto centros privados como concertados venden directamente a sus alumnos y aseguran que la ley del libro no permite estas prácticas. Y terminamos con el Diario Sur. Cazan al ladrón de hospitales de Málaga, un hombre que entraba en las habitaciones de los pacientes para sustraer objetos de valor. Ya había actuado en otros hospitales de la ciudad y fue finalmente detenido en el Hospital Universitario Virgen de la Victoria.
1: Hugo Braga, muchas gracias. Gran trabajo. Cuídate mucho.
0: Disfruta de tus vacaciones.
1: Sí, lo haremos, lo haremos. Ahora toda la información deportiva con Santiago Durao. Buenos días de nuevo.
2: Buenos días, Miguel. Enseguida te cuento qué suerte les ha deparado el sorteo de la Champions a los españoles, pero antes, el Barcelona sigue el camino del gol en su estreno liguero en el Camp Nou. Victoria por 2-0 ante el Athletic Club con Rafinha y Fermín como goleadores. Un camino que pudo ser mucho más ancho de no ser por Unai Simón y los palos. Y por esa misma ruta apareció Rodri Hernández, que disputó sus primeros minutos con la camiseta blaugrana y fue recibido con una ovación cuando saltó al terreno de juego. En el otro partido aplazado, cambio de dirección en Balaídos. Osasuna remontó y se llevó un ajustado 1-2. Hoy se abre el camino de la tercera jornada. A las 7 de la tarde, Racing Elche, y a las 9 y media, Alavés Villarreal. Pero si hay un calendario que hay que mirar con lupa, es el de la Champions League. El sorteo de la máxima competición europea ha dibujado un mapa con algunas carreteras tranquilas y otras llenas de curvas. Castiga al Betis y Villarreal y aprieta al Barcelona y al Atlético de Madrid. El mejor parado es el equipo de José Mourinho. El club azulgrana tendrá como grandes rocas al Manchester City, antiguo club de Rodri, y al PSG de Luis Enrique. Además, se cruzará con el Como de Cesc Fàbregas. Para el Atlético, dos visitas de alto voltaje. Viajará a Liverpool y recibirá en el Metropolitano tanto al Bayern como al United. El Arsenal de Arteta aparece como la mayor amenaza para el Real Madrid. Mourinho, además, se reencontrará con el Inter y la Roma. Mismo caso con el Leipzig y Diomandé. Y el camino con más piedras es el del Villarreal con PSG, United y Liverpool. Un duelo que tendrá un capítulo especial entre dos técnicos rayistas como Íñigo Pérez e Iraola. También hay espinas para los verdiblancos que esperan al Arsenal y al Bayern de Múnich. Y precisamente en este acto, Miguel Ángel Gilmarín, consejero delegado del Atlético de Madrid, fue tajante sobre Julián Álvarez. Su deseo es que el argentino se quede en el Atlético, pero si no se alcanza un entendimiento, en ninguno de los escenarios se venderá al Barcelona. Gilmarín asegura que el delantero está realmente mal porque hay personas que le han engañado. Y mientras la Champions dibuja sus caminos, hoy también se sortean los de Europa y Conference League. Real Sociedad y Celta estarán en la segunda competición europea, mientras que el Getafe, pese a caer en casa del Partizan, asegura su plaza en la Conference League. Los tres conocerán hoy a sus rivales. En Zaragoza, la selección española se mide hoy ante Portugal con el debut de Adaimara. Y en la sección femenina, también doble cita en la ciudad aragonesa. España se enfrentará a Mali y a China. En tenis, Carlos Alcaraz debutará en el US Open ante el ruso Román Safiulín. Djokovic circula por el otro lado del cuadro y solo se encontraría con el murciano en unas hipotéticas semifinales. Y en la vuelta, el español Enric Mas gana una posición en la general y ya es segundo, aunque Pogacar mantiene el liderato.
1: Y hasta aquí los deportes de este viernes. Santiago Durá, lo mismo te digo. Muchas gracias, compañero.
2: Ha sido un placer, Miguel.
1: Nos vamos a escuchar muy pronto, ya lo verás. Y ahora nos vamos de ronda. Con las cabeceras regionales de Onda Cero repasamos ya otras noticias del día. Comenzamos en Galicia. Onda Cero Santiago, Ángeles San Luis.
3: Golpe a la flota gallega que faena en el caladero de Malvinas, un caladero tradicional de pesca del calamar. El gobierno de las islas ha ordenado el cierre inmediato de la pesquería. Tema que los barcos prácticamente acababan de llegar y ahora toca partir. El impacto económico puede ser cuantioso.
1: Cantabria, Onda Cero Santander, Alicia Real.
4: Encuentran ilesa en su alojamiento a una joven holandesa a la que se buscaba en la localidad cántabra de Somo tras entrar al mar y no verla salir. La chica entró a bañarse de madrugada, se desorientó y salió por un lugar distinto al que estaban sus acompañantes, que avisaron al 112.
1: Onda Cero Valladolid, Daniela Extremo.
5: La actriz Gemma Cuervo recibirá a título póstumo el premio especial del jurado de los premios Amigos del Teatro Ciudad y Provincia de Valladolid. La 37ª edición de estos galardones

0: La semana que viene estrenaremos septiembre y con él la nueva temporada de radio de Onda Cero, un año en el que este programa, ya lo saben, muda de piel, pero que no va a dejar de contarles todo lo que ocurre ahí fuera, en un nuevo curso que regresa con toda la intensidad. Menuda sorpresa, ¿eh? ¿Cuándo no les decimos algo parecido? Seguramente, si han estado por ahí, mínimamente conectados, durante estas últimas semanas del verano, ya se habrán dado cuenta de ello. Rafa Latorre les va a saludar a partir del lunes a las 6 de la mañana. Lo del madrugón no se lo va a quitar nadie. Y con él abriremos esta nueva etapa que da continuidad a este Más de Uno, con un tal Alsina, al que a partir de ahora, esto es verdad, le va a sonar el despertador un poquito más tarde. Pero aquí estará, haciendo radio, lo suyo, a partir de las 10 de la mañana. La semana que viene, de hecho ya no falta nadie. Vuelve María Hernández a Noticias Mediodía, Cantizano a las tardes y se estrena Marta García ayer en La Brújula. Por ahí andan todos, con los nervios, todos con la puesta a punto, puliendo pautas, cuadrando equipos y lo más importante, con ganas de informarles y no de adoctrinarles. Acaba este viernes la temporada de verano que iniciamos sin dormir, pero muy felices, presos de una locura colectiva, la de aquel domingo, que hoy nos parece tan lejano. Pero es que solo han pasado 40 días.
1: Abre para Pedro Porro, el centro al segundo palo, viene Nico Williams, el pase atrás de Merino. ¡Gol! ¡De España! ¡Ferran! ¡Ferran! ¡Ferran! ¡Torres! ¡Ferran al espacio! ¡Campeón!
0: Y todo fue fiesta, celebración, multitudes celebrándolo en las calles de todo el país, por la gesta, baño de masas al día siguiente en Madrid, arropando a los campeones en su recorrido hasta Cibeles. La gloria de la segunda estrella bordada en la camiseta de la selección hizo que todos fueran a una. El entusiasmo del que también se dejaron contagiar nuestras instituciones. Que si victoria épica, que si equipo estelar, que por qué no conseguir la tercera, seguir soñando.
2: Sois todos un conjunto estelar y legendario para la historia de nuestro fútbol y del deporte español.
3: Son dos de dos y bueno, ¿por qué no en 2030 soñar con que no hay dos sin tres? Y encima, siendo España país anfitrión del Mundial en el año 2030.
0: Pero el delirio colectivo, esta suerte de tregua nacional, duró lo que duró. De la mejor España a los rigores de otro verano más marcado por los incendios.
4: Milagro, decía, allí lo que más se oía era milagro.
5: No se salva nada, por la casa hecha ceniza.
6: Y una triste foto ha quedado.
4: Ha sido devastador, ha debido ser un fuego rapidísimo.
7: Triste, porque no me lo esperaba que esto fuera a ser así.
8: Esto a llorar es la vida de la gente, es el sufrimiento de todo, el trabajo de muchas familias, lo que se va ahí.
9: Gracias a la ayuda de los vecinos, muy bien. Nos han traído las camas de la UME, durmiendo en el suelo.
0: La geografía del fuego se cebó en Burgondo, en Ávila, uniendo varios incendios en Toledo y la Sierra Oeste de Madrid, hasta convertirlo en el más destructivo de la historia del país. Arrasó más de 80.000 hectáreas. Por primera vez se declaró la situación de emergencia nacional para este tipo de catástrofe. El único antecedente que teníamos era el del apagón. El Ministerio del Interior asumió entonces el mando y la coordinación de las tareas de extinción. Y funcionó. Antes, un 9 de julio maldito, 14 personas habían muerto atrapadas en el fuego de los Gallardos, en Almería. Las provincias de Guadalajara, de Huelva, de Huesca, registraron los peores incendios de su historia. El de Mierla, el de Niebla, el de las Peñas de Riglos. Pero hubo muchos más, en Zamora, en Valencia, en Castellón. Y desde el gobierno, su presidente insistió una y otra vez.
10: Hagamos entre todos posible un acuerdo, un pacto de Estado contra la emergencia climática.
11: Un pacto de Estado frente a la emergencia
10: climática. Hagamos un pacto de Estado frente a la emergencia climática.
11: Sea el acuerdo que más necesita nuestro país.
10: Un pacto de Estado contra la emergencia climática.
0: Y no, no hubo respuesta. Todo quedó en el aire. Asistimos al balance del curso político del gobierno y la oposición. Este que ya estamos a punto de empezar. A la legislatura agotada, que ve Feijóo con un gobierno, decía, rodeado de casos de corrupción.
12: Todo es cloaca. La Fiscalía General del Estado, la Dirección General de la Guardia Civil, la SEPI, el Ministerio de Hacienda, el Ministerio de Interior, Correos, el CIS, los medios públicos, lo han manchado todo.
0: Pero Sánchez tenía marcados sus tiempos y cuando le preguntaron por las elecciones, dijo aquello que a él le gusta, lo de llevar las legislaturas hasta el final, aunque tampoco con eso cumpla.
13: Las elecciones, también cuando gobierna la izquierda, son en legislaturas que duran 4 años.
0: Y entre medias,

0: Zapatero, el expresidente que afronta su particular inicio del curso en los tribunales y que decidió, pasada toda la resaca del Mundial, conceder una entrevista en Televisión Española que hoy muchos todavía se preguntan para qué sirvió. Negar lo negó todo. Nada de prácticas corruptas, ni cobro de comisiones, ni amigos en forma de testaferros. Y sobre las famosas joyas, pues se comprometió a dar explicaciones pronto, pero primero al juez Calama.
1: Esta es una historia sin intención, sin afán patrimonial. Es un regalo de cortesía personal de hace muchos años. Ni tenían uso ni destino. O sea, es así, esta es así, es la verdad.
0: 72 días después de su paso por la Audiencia Nacional, el expresidente no ha dicho nada. Todo esto y más cabe en un poquito de verano. Porque es que hasta tuvimos la oportunidad de contarles el histórico eclipse total de sol del pasado 12 de agosto, otro de esos instantes de tregua, muy temporal, muy efímero, en el que solo miramos al cielo y aplaudimos. En un solo verano les hemos dado ejemplos de la mejor y de la peor España. Esto ocurría ayer por la tarde, en la playa Benítez, en Ceuta, donde un grupo de ciudadanos decidió canalizar su furia, quemando las tiendas y los enseres de los magrebíes que siguen instalados en esa parte de la ciudad. Los agentes antidisturbios de la policía tuvieron que intervenir. Antes, otro grupo de manifestantes había bloqueado una carretera para impedir el paso del camión de Cruz Roja, el que se dirige a la playa del Trampolín a diario para repartir un día más, y llevan 4 semanas comida y agua a cientos de inmigrantes. La Cruz Roja es una mafia, gritaban. La situación en Ceuta comienza a desbordarse mientras la mayor parte de los ceutíes aguanta con hastío y cada vez con menos resignación a que la ciudad recupere la normalidad perdida hace ya 29 días desde la entrada masiva de inmigrantes por el Tarajal. Ayer varios ministros del gobierno reconocieron que la solución no va a ser rápida y pidieron calma y evitar caer en episodios violentos.
2: No se puede atacar a ceutíes musulmanes por nadie, como no se puede atacar a ningún inmigrante por ser inmigrante. No puede ser que voluntarios de Cruz Roja que son de Ceuta se sientan amenazados por entregar comida en la playa del Trampolín y quieran desistir de hacer un trabajo voluntario porque reciben amenazas de entregarle comida a los inmigrantes.
0: Esta mañana se retoman las comparecencias de ministros en el Congreso. Habrá 3. La de la ministra de Migraciones, Elma Saiz, que garantizó que pronto habría nuevos espacios de acogida temporal para 4.000 personas. La del ministro de Exteriores, Álvarez, que llegó a Ceuta, recordarán, para proclamar la salida de todos los que entraron de forma irregular, de todos.
3: Que hasta la última persona que ha entrado irregularmente en España vuelva a Marruecos.
0: Y también comparecerá el ministro Marlaska. Él será el primero, a las 9 de la mañana, arropado por la plana mayor del gobierno, que avala su tesis de que no hubo informes de inteligencia, ni escritos, ni orales, que advirtieran de que algo de la magnitud de lo que ocurrió en la frontera pudiera pasar aquel 30 de julio.
4: Yo creo que todos decimos lo que realmente aconteció y volveré a repetirlo. No hay ningún informe de esas características con algo relativamente similar a lo que pasó.
0: Ayer, el ministro Bolaños apuntaló esa tesis, la del ministro del Interior, y censuró todos los señalamientos que se hicieron durante su comparecencia hacia Marruecos por parte de la oposición, pero también por parte de sus socios, responsabilizando en gran medida a nuestro vecino del sur de la crisis.
5: No existe ninguna evidencia de que Marruecos haya liderado o haya impulsado la entrada masiva de personas en la frontera de Ceuta el 30 y 31 de julio. No existe ninguna evidencia. Esto de lanzar insidias, sospechas sobre un gobierno de un país vecino con el que hay que cooperar y con el que hay que tener buenas relaciones de vecindad, esto yo creo que no es un buen camino.
0: Pues veremos cuál es, a partir de ahora, el mejor camino que sigue el gobierno, porque ni sus socios le acompañan en esta crisis que el domingo cumplirá un mes sin que hayamos escuchado en este tiempo al presidente. El mismo que celebraba el Mundial, el que machacaba con el Pacto de Estado y el que ha permanecido mudo ante este enorme desafío humanitario y de seguridad. Todo esto y más cabe en un solo verano.

0: 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Las noticias de la mañana con Laura Lorenzo y Jessica Pascual.
1: El Ministerio de Defensa confirma la detención de 12 migrantes en Ceuta por asaltar un vehículo no blindado en el que viajaban 4 militares destinados en la zona de Benzú a tareas de vigilancia. Unas 40 personas lanzaron piedras y dieron golpes contra el coche, obligándoles a escapar a pie.
2: Denuncia a los militares que llevaban ya días advirtiendo al Ministerio de Defensa del riesgo real al que se exponen algunos de los equipos desplegados en la zona. Reclaman ahora que se revisen con carácter de urgencia los protocolos de seguridad para que puedan usar la fuerza para defenderse en situaciones como esta. Eva Llamazares.
3: Misiones de alta exigencia operativa, sin medios, formación y cobertura legal suficientes. Diversas asociaciones denuncian la carencia de medios después de la emboscada que de madrugada sorprendió a un convoy militar camino del puesto de Benzú. Entre 30 o 40 esperaban agazapados en diversos flancos y al paso del convoy los rodearon lanzando piedras grandes y portando palos y cuchillos. Los militares sufrieron diversas lesiones después de abandonar el vehículo no blindado y huir a pie perseguidos a pedradas hasta que llegaron refuerzos, Policía Nacional, Guardia Civil y los antidisturbios. El grupo de agresores se disolvió y todos trataron de huir, aunque la policía ha detenido a 12 de ellos, todos de nacionalidad marroquí. La Asociación de Tropa y Marinería y la Unión de Militares de Tropa denuncian las carencias y recuerdan que ya advirtieron formalmente del riesgo real al que se exponen. La Asociación Unificada de Militares, la UME, exige en un comunicado poder hacer uso de la fuerza de manera proporcionada y racional en legítima defensa.
0: El Gobierno apela a la solidaridad de las comunidades autónomas en la crisis migratoria de Ceuta, advierte la ministra de Infancia, Sira Rego, que no aceptará ninguna deportación masiva de niños.
1: Lo ha dicho durante la Conferencia Sectorial de Juventud e Infancia, donde comunidades como Aragón o Navarra apoyan al Gobierno y se muestran dispuestas a acoger estos menores.
4: Apoyo al Gobierno de España en todas las acciones que está tomando al respecto de esta problemática. Desde Cataluña lo que pedimos es una solución coordinada con el resto de comunidades autónomas.
5: Nosotros nos ofrecemos a acoger menores, a cumplir con las obligaciones que tenemos legales y a ser solidarios con la situación que tiene Ceuta.
1: Las comunidades gobernadas por el Partido Popular exigen el retorno de los menores. Ana Dávila es la consejera de Políticas Sociales madrileña.
6: Lo que pretende el Gobierno de España es trasladar a las comunidades autónomas un problema que ha generado el propio Gobierno de España.
2: No han acudido a esta reunión comunidades como Aragón, Extremadura y Castilla y León. La conferencia sectorial tenía como único punto del día aprobar la ayuda para Ceuta, que las comunidades del Partido Popular consideran insuficiente. Sara Iturbide.
7: 25 millones aprobados por unanimidad para que Ceuta sufrague la atención de los menores, como puede ser alojamiento, alimentación, apoyo jurídico o atención médica. No se ha abordado el reparto, pero sí que se ha recordado desde el Gobierno que las comunidades autónomas disponen de un

0: bueno, pues en península, y al mismo tiempo ir bajando el número de personas migrantes que hay en este momento en la ciudad de Ceuta, porque la situación de Ceuta recobra la normalidad en la medida en la que seamos capaces de ir derivando por lo menos a los niños y niñas a península.
1: La fiscal general del Estado, Teresa Peramato, ha confirmado el incremento de denuncias por agresión sexual en Ceuta. Ha habido 17 agresiones sexuales, la mayoría de las víctimas eran menores de edad y mujeres. Se trata de un primer informe que no incluye delitos no denunciados ni otros de menor gravedad como acoso o tocamientos.
2: El expresidente Aznar viajó ayer a Ceuta junto a su mujer Ana Botella para mostrar su apoyo a los ceutíes y al presidente de la ciudad, a Juan Jesús Vivas, con quien ha mantenido un encuentro privado, Juan de Dios Colmenero.
3: José María Aznar ha vuelto a Ceuta casi dos décadas después de su última visita. Lo hace cuando Marruecos vuelve a situar en el centro del debate sus aspiraciones sobre Ceuta y Melilla. Tras reunirse con el presidente de la ciudad autónoma, ha dicho que quien asalta nuestras fronteras, que son fronteras de la Unión Europea, no tiene derecho a permanecer en el territorio asaltado. Juan José Vivas, por su parte, ha recordado cómo Aznar sí hizo frente en su momento al desafío cuando le tocó hacerlo.
4: Debo recordar que la soberanía nacional no tiene vacaciones. Una vez agredida, solo cabe restaurarla. Pero defender la integridad nacional no es inventarse un relato. Lo que debe ocuparnos es lo que piensan y sienten los ceutíes, no lo que se piense o se diga al otro lado de la frontera.
3: Para el presidente Aznar no es un escenario desconocido. Durante su etapa en la Moncloa tuvo que afrontar algunos episodios de mayor tensión con Marruecos de las últimas décadas, desde las presiones para conseguir la soberanía de Ceuta y Melilla hasta la crisis del islote de Perejil, siendo el único presidente que desafió abierta y directamente a Rabat.
5: En principio, las personas no vuelven a sus domicilios esta noche. La evacuación se mantiene porque pueden haber cambios de viento en cualquier momento. Hay que tener en cuenta que hay focos calientes, que hay llama, que el fuego está activo, el incendio está activo en todo momento, y que hay que trabajar esta llama y evitar cualquier escenario que pueda ocasionar un peligro para la seguridad de las personas.
6: Un incendio declarado ayer al mediodía en la Devesa del Saler ha obligado a evacuar esta pedanía y los campings cercanos al fuego como medida preventiva, porque el fuego no está controlado. Lo ha explicado el consejero de Emergencias e Interior valenciano, Juan Carlos Valderrama.
7: Son más de 200 efectivos de los bomberos los que han estado trabajando durante toda esta madrugada para intentar atajar el incendio que afecta a uno de los conocidos como pulmones verdes de la ciudad de Valencia. Onda Cero Valencia, Nacho Rech.
8: Las últimas estimaciones cifran en 31 las hectáreas quemadas por este incendio, todas ellas dentro del Parque Natural de la Albufera, en un bosque protegido de altísimo valor ecológico. Por precaución se ha evacuado una torre de apartamentos y los campings de la zona. Alrededor de 150 personas han pasado la noche en el pabellón de la Fuente de San Luis, habilitado por el Ayuntamiento de Valencia para acoger a los desalojados. A las 9 de esta mañana se ha convocado una nueva reunión del CECOPI para actualizar datos sobre la evolución del fuego a lo largo de la madrugada.
2: En Nepal asciende la cifra de muertos a 469 personas, mientras que los desaparecidos se acercan al millar, mientras que se sigue sin tener información de los cuatro españoles desaparecidos en la zona que ayer confirmaba el Ministerio de Exteriores.
6: El Servicio Geológico de Estados Unidos ha podido estudiar las imágenes por satélite que determinan que no se produjo ningún terremoto, sino que la gran riada fue provocada por el colapso de un glaciar. Las autoridades chinas han suspendido temporalmente este viernes parte de las tareas de rescate porque ha empezado a desbordarse un lago que ha formado aguas arriba tras la riada. Raquel Lobo.
9: El gobierno de Nepal y la OMS alertan de que al menos 10.000 familias necesitan ayuda urgente en las cuatro zonas más afectadas por la inundación. Aunque el organismo de Naciones Unidas ya ha enviado tiendas de campaña, siguen identificando las necesidades prioritarias. Para Srihana Gurung, portavoz de la ONG Plan International, lo que más urge es proporcionar agua, alimentos y refugio.
10: La prioridad inmediata en materia de energía es salvar vidas, búsqueda y rescate, refugio de emergencia, alimentos, agua potable, higiene y protección, especialmente para niños y niñas.
9: Otras organizaciones humanitarias que operan allí están preocupadas por las posibles enfermedades que pudo traer la riada de agua. Y es que muchos hospitales y centros sanitarios quedaron arrasados y no pueden dar servicio sanitario.
2: Y el ministro de Justicia de Serbia ha planteado este jueves que el excomandante Ratko Mladic, conocido como el carnicero de Bosnia, sea enterrado con honores de Estado. Mladic fue condenado a cadena perpetua en 2017 por crímenes de guerra y lesa humanidad durante la guerra de Bosnia. Asun Salvador.
11: Los supervivientes de Srebrenica, julio de 1995, no han olvidado lo que pasó.
12: Hicieron todo lo posible por exterminar al mayor número posible de nuestros jóvenes, hombres, mujeres y niños, utilizando artillería, persiguiendo.

0: Desde las 7 de la mañana a las 6 en Canarias les estamos acompañando los de Más de Uno. Y como ya lo saben, y me repito cada día, pero hasta las 12 y 20 vamos a seguir con ustedes. Luego ya el relevo a todos nuestros compañeros de las emisoras locales de Onda Cero. Vamos a echar un vistazo a la prensa de este viernes. Hoy hay prácticamente unanimidad en el tema de apertura de los periódicos, con una amplia cobertura gráfica de los disturbios que se produjeron ayer en Ceuta, en el entorno de la playa del Trampolín, cuando un grupo de ciudadanos saltó el cordón policial y quemó las tiendas, también los enseres de los inmigrantes magrebíes que seguían instalados allí. La crisis en Ceuta, dice el Confidencial, entra en una nueva fase tras la escalada de ira y de violencia. Ceuta se convierte en un polvorín, señala artículo 14. Titula El Mundo, un mes sin solución, acerca a Ceuta el enfrentamiento social. La frustración de los ceutíes, añade este diario, les lleva a plantar cara a los inmigrantes boicoteando el reparto de alimentos. En El País, el estallido de los brotes de violencia agrava la crisis migratoria de Ceuta. La Vanguardia señala también que la tensión entre los vecinos y los migrantes se dispara en Ceuta por segundo día. Las fuerzas de seguridad contienen a manifestantes de la ciudad autónoma contra acampados en una playa. La tensión desborda Ceuta, dice el periódico. Hoy publica el diario ABC que la policía identifica a radicales infiltrados en la invasión de Ceuta. Señala que hay varios cabecillas que están promoviendo las acciones violentas entre los inmigrantes e incitan a tomar la ciudad. Recoge algunos de los supuestos mensajes que se están intercambiando en sus perfiles. Uno de ellos dice así: hermanos, ya la hemos ocupado. Los españoles ya se van. Nosotros nos quedamos. Se refiere este diario a la playa del Trampolín como la zona cero del hartazgo y de la furia. Y también se ocupa de otros grupos, estos de autodefensa vecinales, ante la inacción oficial. Organizan manifestaciones en grupos de WhatsApp para reivindicar la expulsión de los marroquíes. El diario.es habla hoy de estallido de violencia racista en Ceuta. Grupos organizados atacan a migrantes y vecinos musulmanes. Relata agresiones a periodistas, a vecinos musulmanes, y también cuenta el hostigamiento que están sufriendo negocios que atienden a personas migrantes entre las acciones de manifestantes que se coordinan incluso para hacer batidas por grupos de WhatsApp. La Razón, aunque le dedica la fotografía de su portada a estas protestas violentas, lleva este otro titular de apertura: el gobierno recula con los menores pese a sus ataques a las comunidades autónomas. Asegura que la ministra de Juventud retiró del orden del día la situación de los niños que permanecen en Ceuta, pero cargó contra el PP y contra Vox.
1: El Partido Popular de Guardiola, Azcón y Mañueco hayan decidido abandonar y castigar a Vivas, que también forma parte del Partido Popular. Es evidente que en este sentido Feijóo ha decidido escoger a Vox antes de escoger a Ceuta.
0: Sobre esto cuenta El Mundo que Marruecos, el que pedía a sus menores de vuelta, no colabora con su retorno. Ignora 600 expedientes en los que consta la situación familiar de esos niños y adolescentes que llegaron antes del 30 de julio. Revelan desde el Ministerio de Sira Rego que la colaboración entre ambos países está siendo complicada, al menos hasta ahora. Y que la cosa va a ir para largo, lo demuestra el hecho de que España no haya comenzado todavía a remitir a Rabat los expedientes de los 1.500 menores que entraron en la avalancha de finales de julio. Ayer se justificó la ministra diciendo que están terminando la fase previa de filiación y de registro porque la situación de desborde ha sido grande. Este domingo se cumplirá un mes desde

0: de su llegada. Escribe Antonio Lucas en su columna de El Mundo que lo raro es atender, es entender por qué Pedro Sánchez ha dejado a Ceuta para lo último, tan así que hasta José María Aznar se deja ver por la ciudad autónoma como una psicofonía de aquel perejil al alba con viento duro de levante.
1: Debo recordar que la soberanía nacional no tiene vacaciones. Una vez agredida, solo cabe restaurarla.
0: José Martí Blanc reflexiona en El Confidencial sobre esta frase que le dirigió ayer la portavoz de Vox, Pepa Millán, al ministro Bolaños.
2: Si el Estado desaparece de Ceuta, va a aparecer la nación.
0: Reconoce Martín Blanc que desconoce el significado exacto de estas palabras, lo que esconde esa oración, aunque conociendo, dice, el pie de que coge a Vox, no es aventurado afirmar que esa frase incluya la posibilidad de que el orden acabe siendo aquel que el respetable estime conveniente, es decir, el desastre más mayúsculo, la sustitución de la ley por los designios de la turba. Moncloa acorrala a Robles por cuestionar la versión pro-Rabat. Destaca El Mundo, señala también y dice Bolaños que contradice a la ministra de Defensa sobre el aviso del CNI.
3: No teníamos información ni previa ni precisa de la magnitud del fenómeno que ocurrió el 30 y 31 de julio cuando entraron 70.000 personas en Ceuta.
0: Esta mañana, en cuestión de minutos, a partir de las 9, el que comparece es el ministro Marlaska en el Congreso.
4: Yo creo que todos decimos lo que realmente aconteció y volveré a repetirlo. No hay ningún informe de esas características con algo relativamente similar a lo que pasó.
0: Según El Independiente, el CNI avisó a Interior para que detuviera a tres terroristas que entraron en Ceuta durante el asalto masivo. El aviso se produjo después de que el CNI ya hubiera trasladado información sobre el riesgo de una entrada masiva en los días previos a la crisis. En el periódico destacan que los socios dan la espalda al gobierno tras las primeras explicaciones. Para La Razón, el Ejecutivo se defiende, pero no convence. Y en El País, que PP, Vox y los socios arremeten con graves acusaciones contra Marruecos en el Congreso. En un pequeño recuadro, hay que buscarlo en páginas interiores, La Vanguardia cuenta que Ceuta entierra a las últimas víctimas del Tarajal. A última hora de la tarde de ayer, un centenar de personas fue testigo del entierro de 12 personas que fallecieron en el entorno del Espigón, entre ellas la única mujer sin vida localizada por la Guardia Civil. Son 88 cuerpos que ya descansan en el cementerio de la mezquita de Sidi Emarek. Los identificados no llegan a una decena, pero Marruecos se ha negado a repatriarlos. Algún otro asunto en los diarios, en la sección de Internacional, además de documentar cómo colapsó ese glaciar del Himalaya que provocó la gigantesca riada y cómo continúan las tareas de rescate a contrarreloj. Se habla también de Islandia. Mañana va a decidir en referéndum si reabre las negociaciones para ingresar en el club comunitario. Dice La Vanguardia que los altos precios, más que Trump, es lo que aviva el interés de este país por la Unión Europea. Según El País, la pesca es la barrera que se interpone entre Reykjavik y Bruselas por el temor a perder la gestión de sus caladeros. En casi todos los diarios hay hueco para el perfil de un genocida. Ha muerto Ratko Mladic, el carnicero de Bosnia. Recuerda La Razón que tras los acuerdos de Dayton, los que pusieron fin a la guerra de los Balcanes, desapareció y permaneció prófugo 16 años. Fue condenado en el 2017 a cadena perpetua por el genocidio de 8.000 musulmanes en Srebrenica. El periódico le añade otro galón más. Planificó el asedio de Sarajevo, que fue el cerco más largo y angustioso sufrido por una ciudad en el siglo XX. Duró 1.425 días y murieron unos 13.000 civiles. Y termino con un pueblo que hoy amanece desolado, incluido su alcalde.
5: Lo destroza, es parte de nuestro patrimonio y parte de nuestra riqueza y de lo que nos sentimos orgullosos. Quiero trasladar mi apoyo a toda la gente de Villena porque se tiene que estar sintiendo al menos como yo me siento en estos momentos.
0: Es Fulgencio Cerdán, el alcalde de Villena, en Alicante. Cuenta La Razón que ayer rompió a llorar en una rueda de prensa improvisada a las puertas del museo que hasta ayer custodiaba un conjunto arqueológico de 66 piezas de uno de los mayores conjuntos de la Edad de Bronce. Es tan solo equiparable, dicen los expertos, a los de las tumbas reales de Micenas, en Grecia. En una operación relámpago, los ladrones se llevaron su tesoro de 3.000 años de historia. Asaltaron el museo con una maniobra de distracción, hicieron que sonara la alarma del polideportivo municipal y aprovecharon que el foco estaba allí para cometer su acción. Según las provincias, las piezas robadas del tesoro de Villena, que es como se las conocen, superan el 1.5 millones de euros, pero solo por su peso en oro. Su valor real es incalculable. Un robo que, como publica hoy el diario Levante, fue perpetrado en apenas 240 segundos.

0: Es justo el mismo tiempo que los ladrones del Louvre de París tuvieron para sustraer los tesoros de la Galería Apolo.
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0: 8 y 40, 7 y 40 en Canarias, tiempo ya para la tertulia en Más de Uno, hoy con Pilar Gómez. Hola Pilar, buenos días.
1: Buenos días.
0: Con Pepe Luis Vázquez, ¿qué tal? Muy buenos días.
2: ¿Qué tal? Muy buenos días.
0: Y por aquí anda también Pablo Pombo, ¿qué tal? Buenos días.
3: Encantado de estar con vosotros, buenos días,
0: bueno,
3: ¿qué tal?
0: Cerrando el kiosco de la temporada veraniega, que hemos repasado así muy rápidamente lo que dan de sí solamente 6 semanas, y decíamos que llegamos sin dormir aquel lunes del mes de julio, después de ganar el Mundial, de colocar, de bordar esa segunda estrella, y luego todo lo que ha venido, que no ha sido desde luego para celebrar, porque todo lo que hemos ido contando desde esa misma semana, ya el mismo miércoles, ya comenzamos con los incendios, y a partir de ahí ha sido una sucesión de acontecimientos y de crisis como las que nos ocupa y de la que estamos hablando. Pues fijaos, el domingo se va a cumplir ya un mes de la entrada ya de 80.000 personas en la ciudad de Ceuta, en esa entrada descontrolada por el espigón del Tarajal. Y hoy toda la prensa, los enfoques son distintos, pero las imágenes son exactamente las mismas de los disturbios que se produjeron en la tarde de ayer, de protestas que van a más y de ese riesgo del que viene advirtiendo sobre todo alguien que conoce muy bien a sus ciudadanos porque lleva al frente del gobierno de la ciudad autónoma pues 26 años, que es el presidente Vivas, y que viene tiempo alertando del riesgo de que haya un estallido social si no hay avances, si la gente no ve que algo cambia y que la ciudad empieza a parecerse algo más de lo que era, ¿no? De esa normalidad que tenían hace ahora un mes. Os voy a preguntar, porque enseguida vamos a hablar con las asociaciones de militares, también con los sindicatos de la Guardia Civil, para que nos cuenten cuál es la realidad sobre el terreno. Lo tienen muy, muy complicado ellos y lo vienen denunciando desde hace varios días. Pero, Pablo, te pregunto, sí. ¿Cómo de preocupante ves la situación con esas protestas que van a más y con esos brotes que estamos viendo de algunos que están pasando a momentos, digamos, ya de violencia abierta?
3: Pues muy, muy, muy preocupante. Y creo que las imágenes de ayer nos permiten hacer una evaluación de lo que ha ocurrido a lo largo de este mes y al mismo tiempo una predicción. Hace un mes comenzó una crisis en nuestra frontera, una crisis de seguridad que no ha ido a menos, ha ido a más. Hoy España es más vulnerable que hace un mes porque todo el mundo sabe que el gobierno de España no es capaz de controlar sus fronteras y que además hay una división entre el Ministerio de Defensa y el Ministerio del Interior y que además el presidente del gobierno ha hecho una dejación de funciones, a mi juicio, lamentable. Por lo tanto, esa es una crisis que ha ido a más y no a menos. Respecto a la crisis humanitaria con menores implicados, pues ha transcurrido un mes y ha ido a más y no a menos. Respecto a la crisis sanitaria, negada por la ministra de Sanidad, 45.000 vacunas, ¿no?, están llegando. Pues esa crisis sanitaria ha ido a más y no a menos, porque tenemos policías y tenemos militares con sarna, enfermedades del siglo XIX. Respecto a la crisis de convivencia, pues ha ido a más y no a menos, en todo un mes. Es decir, a lo largo de estas semanas hemos pasado de un enorme shock social, y me centro solo en Ceuta, y si combinamos el shock social más la desaparición del Estado, solo podemos desembocar el malestar social, y estamos viendo los primeros capítulos. Por cierto, en los que se enfocan más de manera interesada desde los medios sanchistas la reacción de los ciudadanos ceutís que las, llamemos, provocaciones de quienes han entrado en nuestro país ilegalmente. Y luego, si queréis, seguimos. Si queremos.
0: Pilar.
1: Yo creo que ha sido un comportamiento

0: movimiento, porque ahora lo estamos viendo ejemplar durante todo este mes de los ciudadanos de Ceuta. Y al final ha pasado lo que Vivas venía lamentando que podía pasar, porque estamos viendo que unos y otros, tanto los migrantes que llevan 30 días deambulando por las calles de Ceuta, como los vecinos que ven que es imposible recuperar la normalidad, pues han llegado al límite. Y han llegado al límite, ¿por qué? Porque el gobierno no ha actuado, no ha mejorado, decía Pombo, la situación. No, es verdad, no ha mejorado, ha empeorado, y además no hay visos de que vaya a cambiar nada. Los vecinos piensan ahora que van a hacer de Ceuta un gran CETI, tienen que volver sus hijos al colegio y lo que se encuentra son polideportivos que el gobierno va a utilizar para que los migrantes puedan ser acogidos. Y es normal, los vecinos de Ceuta, yo no justifico en absoluto los comportamientos violentos, pero los vecinos de Ceuta no pueden más y han estado de verdad. Ceuta es una tierra que de acogida. Ceuta es una población que conviven con musulmanes. El barrio del Príncipe está dando una lección, que es el más pobre, de acogimiento. Quiero señalar esto porque ahora vamos a empezar a ver cómo incluso desde el gobierno se empieza a hablar de esto, de que la ultraderecha, que llevan las banderas los vecinos españolas, ya se está empezando a poner esto. Y al final es, si hay una dejación de funciones por parte del gobierno y por parte del Estado, pues al final ocurre lo peor, que es la gente se agota. 30 días así, tanto los migrantes están ya en una situación de agotamiento, como las propias fuerzas y cuerpos de seguridad, como los propios vecinos. Entonces, o dan ya una solución, que es agilizar desde el primer momento. No he visto que haya más funcionarios, han ido diciendo vamos a tener más jueces, más funcionarios. No, yo no veo. En un mes han sido incapaces de todavía cifrar cuántos migrantes hay. Y hay que ponerse a ver qué se hace. Devolver a los que haya que devolver, acoger a los que haya que acoger. Y luego dar cobertura a esos niños de Ceuta, porque también hay otra tragedia, que es la de los niños de Ceuta, sin colegios, sin poder salir a la calle, sin poder tener una mínima normalidad. Entonces, el gobierno llega un mes tarde y, sobre todo, yo no sé ahora si va a ser posible parar esa situación que se está viviendo.
1: Te voy a preguntar ahora mismo, Pepe Luis, hay una noticia de última hora que tiene que ver con el rey Harald de Noruega. La Casa Real ha confirmado la muerte del rey Harald a los 89 años. Ya en las últimas horas habíamos contado que su estado de salud había empeorado mucho. De hecho, toda la familia estaba ya acompañándole en el hospital y ha informado hace unos minutos el Palacio Real de la muerte del rey Harald de Noruega. Se habla de él como un reformista que salió de la sombra de su querido padre tras más de 3 décadas en el trono. Ha muerto esta madrugada a los 89 años de edad. Pepe Luis, vuelvo ya contigo. Tu valoración, una impresión, y enseguida vamos a hablar, como decía, con las asociaciones de la Guardia Civil, que están sobre el terreno y que saben perfectamente lo que están haciendo, ¿no?, en esta crisis tan complicada.
2: Peligroso abismo, Miguel, peligroso abismo al que se asoma la ciudad de Ceuta cuando los ciudadanos deciden tomarse la justicia por su mano porque perciben un abandono por parte de un Estado que tiene el deber y la obligación de custodiarles, de ampararles y de garantizarles los derechos más básicos, como son los derechos a la libertad de tránsito, que ahora mismo la libertad de movimiento en la ciudad está coartada porque algo tan cotidiano y normal como es ir a la playa en la ciudad de Ceuta, desde hace casi un mes, no es posible para los vecinos de la ciudad de Ceuta. Entonces, cuando en un país que se presupone moderno, desarrollado, vanguardista, democrático, como España, las principales instituciones son incapaces de garantizar el control, el orden, la seguridad, la salud pública, pues pasa lo que pasa. Y ahora, por favor, que nadie venga a culpar de lo que está ocurriendo en la ciudad de Ceuta a los vecinos de Ceuta. O sea, que nadie se atreva a llamarles racistas, xenófobos, violentos. Porque habría que ver cómo actuaría cualquiera cuando eres un padre de familia y tienes unas hijas menores de edad y decides mandarlas a la península para que no corran el riesgo de ser agredidas. Y esto no es cosificar ni vilipendiar a los inmigrantes. Esto es describir una realidad que está ocurriendo en la ciudad de Ceuta, por más que el gobierno haya querido ocultarla o haya querido pasar página en 24 horas. No, es que estamos hablando que hace 5 años, en el 2021, nos parecía

0: toda una catástrofe el que hubieran cruzado del orden de 10.000 inmigrantes la frontera de Marruecos con España en la ciudad autónoma. Ahora estamos hablando de que 10.000 son los que se han quedado. Y claro, cuando el gobierno, en boca del jefe de la diplomacia, José Manuel Álvarez, y en boca del responsable del interior, dos grandes ministros de Estado, anuncia el retorno de todos los inmigrantes y pasa un mes, y ellos son siquiera incapaces de mantener el orden, pues es perfectamente comprensible la actitud, que yo, por supuesto que no la comparto. Es decir, a mí me encantaría que nadie se viera en ese límite de emplear la violencia, pero yo sí que les entiendo, hay que empatizar con la gente.
1: Déjame que salude a Diego Madrazo, que es el portavoz de la UGC, de la Asociación Unificada de la Guardia Civil. Señor Madrazo, ¿qué tal? Buenos días.
2: Hola, buenos días, Miguel. Encantado de saludaros.
1: ¿Cómo definiría usted la situación en la que se encuentra ahora mismo Ceuta? ¿Qué es lo que le trasladan sus agentes?
2: Bueno, lo que nos están comentando nuestros compañeros es que la noche ha sido complicada y que el ambiente en la ciudad está muy tenso, que es natural. Estamos viendo movilizaciones de vecinos, cortes de calles y contenedores volcados y grupos de personas que durante el día de ayer se dirigieron a los campamentos.
1: ¿Cuál es la forma de evitar este tipo de incidentes tan violentos como el que relatamos en la pasada madrugada, ¿no? En la que cuatro militares se vieron atacados con piedras y tuvieron que acabar huyendo, ¿no? A pie de la zona de Benzú.
2: Bueno, los militares los militares están desprotegidos ahora mismo en Ceuta. Si bien sus agresiones están castigadas como atentado, porque las Fuerzas Armadas, vistiendo de uniforme, pues tienen la protección jurídica que tiene un guardia civil, un policía, no tienen potestades de identificación y de detención más allá de las que puede hacer cualquier ciudadano. Y no tienen un marco claro de uso de la fuerza. Les han dado unas defensas, unas lo que viene comúnmente entendiéndose como porra, para defenderse, que si bien no les están dejando utilizar, tendrían que tener para apoyarnos de una manera clara y de una manera decidida la consideración de agente de la autoridad. Nosotros no defendemos como organización profesional y militarizar la seguridad pública, pero hay ciertos contextos y en este caldo de cultivo, que se está produciendo en Ceuta, es absolutamente necesario que nos apoyen los efectivos militares, porque no tenemos capacidad ahora mismo, si hay un estallido social en Ceuta, de contenerlo.
1: ¿Ustedes temen también que empiece a haber grupos organizados que se tomen la justicia por su mano? ¿Los tienen en el radar?
2: Sí, estamos viendo cómo se están organizando los vecinos. Es natural, entendemos perfectamente el hartazgo. Nuestros compañeros que están allí destinados son también vecinos de Ceuta. También están viviendo la situación. Además, no tienen ni un día de respiro porque se han paralizado la petición de permisos. Están viviendo esta situación de manera muy intensa, desde un lado y desde el otro. Pero en el caso de que haya problemas en Ceuta, en el caso de que haya enfrentamientos graves entre los inmigrantes y los vecinos de Ceuta, tiene que tener en cuenta la población de Ceuta de que quienes vamos a estar en medio somos nosotros, la policía y la Guardia Civil. Y por eso es tan importante este llamado a la calma, porque de nada va a solucionar que quemen las pertenencias de los inmigrantes, que asalten los campamentos donde están alojados. Al contrario, va a desencadenar una espiral de violencia en la que vamos a ver atrapados policía, Guardia Civiles y toda la sociedad ceutí.
1: Señor Madrazo, ¿ha mejorado las condiciones en las que están ahora mismo en Ceuta desplegados los agentes de la Guardia Civil? Porque hemos visto que en el inicio tanto la policía como los militares han estado en condiciones muy, muy complicadas ya en las horas, digamos, de descanso, ¿no? Ya su misión diaria es muy complicada, pero en las horas de descanso estaban en posiciones, digamos, de lugares de hacinamiento también.
2: Sí, nosotros hemos visto cómo, de hecho, militares y Policía Nacional se han encontrado con que no había alojamientos disponibles en Ceuta. Ahí hemos de romper una lanza en favor de la comandancia de Ceuta y la gestión, porque tan pronto tuvieron conocimiento del día 30 de la situación que estaba desbordando y que previsiblemente iban a trasladar efectivos en comisión de servicios de la península, todas las plazas de hotel que se liberaron, porque evidentemente la gente no iba, anuló reservas, las reservaron para los guardias civiles, y nuestros guardias civiles están en buenas condiciones, están en hoteles, campings, y no ha habido quejas por su parte. Sí que nos empatizamos con la situación de Policía Nacional y de Fuerzas Armadas, que están teniendo problemas incluso de salubridad en sus alojamientos, e instamos al Ministerio del Interior y Ministerio de Defensa que la solucione de manera ágil para que estos compañeros estén bien.
1: Hablamos ahora de personas infiltradas. Está el ministro ahora, Ángel Víctor Torres, en Televisión Española dando una entrevista. Están haciendo llamamientos, que también los hemos escuchado por parte de las autoridades locales, del señor Vivas, llamando a la calma, a la tranquilidad.

0: evitar los enfrentamientos y estos episodios violentos, pero en concreto hablaba de que hay encapuchados. El ministro está confirmando que hay encapuchados y en ese sentido decía que tiene que haber una inflexión y que hoy lo van a plantear en el comité, empezar a trabajar también para ir atajando este tipo de violencia. A usted, esto es a lo que se refería, que haya también encapuchados en uno y en otro lado también, que desde dentro se intente reventar también, desde los propios inmigrantes, que se haya metido gente infiltrada también para que haya estallidos violentos.
1: Nosotros no tenemos constancia de eso. Es habitual en este tipo de movimientos que la gente, que los inmigrantes, haya elementos desestabilizadores que quieran actuar con violencia y en este contexto pues saquen réditos. Si los hay, evidentemente hay que detectarlos y hay que expulsarlos. Y por supuesto, a quien agrede no se puede trasladar a los inmigrantes, a la población inmigrante, que quien agrede a un guardia civil, quien agrede a un policía o quien agrede a un militar, se va a ser tolerante con ellos. Estas personas que cometen delitos y más de ese estilo o que promueven agresiones deben ser expulsadas ya, activar los mecanismos ágiles de expulsión por cometer delitos. Y es lo que debe hacerse y trasladar ese mensaje a los inmigrantes de que si quieren ser beneficiarios de nuestro sistema de acogida y si quieren la solidaridad del Estado español, lo que deben hacer es comportarse de manera ordenada. Y el que no lo haga, un mensaje tajante de que será expulsado.
0: Le hago una última pregunta. Ustedes dependen, la Guardia Civil, de dos ministerios, de Interior y de Defensa, cuyos máximos responsables estamos viendo últimamente que no ocultan demasiado sus diferencias. ¿Esto está repercutiendo de alguna forma su trabajo?
1: Pues evidentemente, venimos quejando continuamente de la falta de información, de la falta de protocolos, y cuando dan información pues se produce casi un sainete político en el que uno dice, el Ministerio de Defensa dice que había informes del CNI, el Ministerio de Interior lo niega y luego sale el portavoz del Gobierno a decir que los dos tienen razón. Esto es incomprensible para los guardias civiles, para los policías y para cualquier ciudadano. Deberían ponerse de acuerdo, facilitar información clara y desde el momento que tengamos la información y el diagnóstico de lo que pasó, a lo mejor podemos evitar que se vuelva a producir en un futuro. Pero sin esta información o con esta información contradictoria por parte del mismo organismo, de personas que se sientan juntos en un consejo de ministros, pues los guardias civiles estamos perplejos como lo está toda la ciudadanía.
0: Diego Madrazo, portavoz de la Asociación Unificada de la Guardia Civil, gracias por atendernos esta mañana. Un saludo.
1: Muchas gracias, Miguel. Un saludo a vosotros.
0: Que tenga un buen día. Creo que puedo saludar también ahora a Iñaki Univaso, que es el secretario general de la AUME, es la Asociación Unificada de Militares Españoles. Señor Univaso, ¿qué tal? Buenos días.
2: Hola, buenos días, Miguel.
0: Quería preguntarle, en primer lugar, si sabe cómo se encuentran sus compañeros, los cuatro militares que fueron víctimas en la madrugada pasada de ese ataque con piedras en la zona de Benzú.
2: Bueno, pues la información que teníamos ayer por la tarde es que uno de ellos continuaba en el hospital. Parece que no son heridas graves, pero continuaba en observación.
0: ¿Qué detalles tienen de esa agresión? Ustedes también hablan de emboscada.
2: Sí, por supuesto, para nosotros era una emboscada en toda lógica, ¿no? Y bueno, pues se vieron obligados ante esa carencia de medios que tenemos, de no poder actuar como agentes de la seguridad, como bien hablaba ahora Diego, pues tuvieron que emprender una huida al verse acorralados por un número tan alto de personas. No disponían de herramientas suficientes para su defensa, tan solo está dotado nuestro personal con la porra, digamos, con esa defensa, pero bueno, nuestra misión es disuasoria a día de hoy y es por lo que le requerimos al gobierno que ponga en marcha los mecanismos necesarios para que podamos ser actuar como agentes de la autoridad en esta situación. Eso está reglamentado, pero ha de ser el gobierno quien lo ponga en marcha.
0: Para que todo el mundo lo tenga claro, ustedes lo que están reclamando es algo tan sencillo como poder hacer uso de la fuerza en legítima defensa. ¿Qué es exactamente lo que les permite hacer la ley y qué es lo que están reclamando?
2: Bueno, a día de hoy eso no nos permite hacer, ¿no? Entonces, la misión que tienen encomendados nuestros compañeros y compañeras en Ceuta pues es la de patrullar, como decía antes, para realizar un efecto disuasorio, ¿no? Y el apoyo logístico hemos visto que se les está prestando a la fuerza.

0: a los cuerpos de seguridad del Estado y también a estos inmigrantes que han llegado, el montaje de los campamentos donde se les encomendó ya hace días que abandonarse en la playa para irse allí, etcétera, y es en lo que basamos el día a día y en esas jornadas maratonianas que nuestros compañeros y compañeras están realizando y que, bueno, pues ya un mes después está saturando al personal de una manera preocupante.
1: Bueno, estamos hablando con la AUME, que es la asociación mayoritaria de los militares. ¿Ustedes ahora mismo qué le piden al Ministerio? ¿Les falta equipamiento de protección? ¿Les falta más recursos? ¿Le falta tener un alojamiento adecuado al servicio que están dando en Ceuta? ¿Qué es lo que le piden en este momento al Ministerio de Defensa?
0: Bueno, le pedimos, son muchas cosas las que le pedimos, ¿no?
1: Y en Pero este por caso, sintetizar, pues, lo principal, sí.
0: Lo principal es eso, garantizar que se pueda hacer uso de esta fuerza proporcionada y racional, de la legítima defensa, para que no se repitan sucesos como los de la pasada madrugada, la protección, los medios de protección adecuados para la propia seguridad en primer lugar y, por supuesto, para cualquier ciudadano ceutí, y que quede claro ese marco jurídico en el que tenemos que actuar los militares ante este tipo de situación, que, como digo, le corresponde al gobierno determinarlos. Y que, bueno, y que para ello también ha de cumplirse. Nosotros no tenemos una formación específica en este sentido, ¿no? Nuestra formación es

0: que se vive en Ceuta? ¿Cree que estamos cerca de un estallido social?
1: Es muy preocupante, y además vemos como la población, que se ve en una situación también complicada, pues está reaccionando de una manera que no es la más adecuada, ¿no? Hemos de dejar que las fuerzas y cuerpos de seguridad del Estado actúen de la manera que tienen encomendada y no tomarse ningún ciudadano a la justicia por su mano. Y sí, nuestros compañeros, además, hemos de tener en cuenta que no son como en otros casos, que uno se va a una misión, es que viven allí y tienen allí sus familias. Entonces, la preocupación por sus familias es una de las cosas principales que afecta a su moral, ¿no? Entonces, es una situación muy difícil que esperemos que se vaya resolviendo poco a poco, pero ya llevamos un mes.
0: Iñaki Univaso, secretario general de la UME, de la Asociación Unificada de Militares Españoles. Gracias por atendernos esta mañana. Que tenga un buen día.
1: Gracias a ustedes. Un saludo.
0: Un saludo. Bueno, vamos a hacer una pausa. Antes les adelanto un dato que es un zarpazo, desde luego, para la economía doméstica de todos los ciudadanos de este país, la inflación. Tenemos el dato adelantado del mes de agosto. Se dispara en agosto al 4,3%. La culpa, os lo podéis imaginar, lo tienen los carburantes. Claro. Es el nivel más alto desde febrero de 2023. La inflación, dato adelantado del mes de agosto, dato de la inflación, 4,3, tasa interanual. Hacemos una pausa, son las 9 y 3, 8 y 3 en Canarias. Enseguida estamos de vuelta.
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0: 7 minutos pasan de las 9 de las 8 en Canarias. Aquí seguimos en tiempo de tertulia en Más de Uno con Pilar Gómez, con Pepe Luis Vázquez y con Pablo Pombo. ¿Me dejáis que vaya al Congreso? Que tiene una actividad, quién lo diría, para un 28 de agosto. Seguimos con esta ronda, con este maratón de comparecencias de ministros. Hoy hay tres. La primera es sin duda una de las más esperadas, aunque creo que muchas sorpresas no nos va a deparar, porque todo lo que sabemos es que no va a salirse de la línea oficial que viene manteniendo el ministro del Interior, Fernando Grande Marlaska, que está compareciendo desde hace muy poquitos minutos en esa comisión, en la de Interior. Nos vamos hasta el Congreso. Ignacio Jarillo, ¿qué tal? Buenos días. No sé si nos...
1: Buenos días.
0: Ah, sí, pues, ahora te escucho.
1: Acaba de comenzar la comparecencia aquí en el Congreso.
0: Sí, adelante, Ignacio, que te escuchamos ahora perfectamente.
1: Decía, acaba de comenzar la comparecencia. Decía que acaba de iniciarse la comparecencia del ministro Grande Marlaska aquí en la sala PRIM del Congreso de los Diputados para dar cuenta de la actualización de los datos de todo lo referente a la crisis y a la avalancha Ceutí que en estos momentos está dando cuenta el ministro. Para empezar, un primer mensaje de rechazo a la violencia tras los incidentes de ayer cerca de la playa del Trampolín y otras ubicaciones de la costa donde un grupo de manifestantes violentos entraron en la playa y destrozaron, incluso quemando algunas de las pertenencias y tiendas de campaña improvisadas de muchos de los que el pasado día 30 y 31 de julio cruzaron a nado la frontera de Marruecos con España. Condena absoluta por parte del ministro de Interior Marlaska, que comprende la situación que se está viviendo ahora en Ceuta, que comprende, dice, la situación que viven los vecinos, pero que rechaza y pide que no se vuelvan a repetir estos eventos violentos dentro de las calles de Ceuta. El ministro en estos momentos continúa dando detalles sobre esa entrada, cómo se produjo y en qué circunstancias, y la situación en la que vive ahora lo podemos escuchar en directo las calles de Ceuta.
2: Medios disponibles y que en el ámbito de competencias del Ministerio del Interior tenía como fin garantizar...
0: Bueno, parece que lo escuchamos con bastantes dificultades al ministro. Ahora sí escuchamos ya los primeros momentos de esta comparecencia de Fernando Grande Marlaska en la Comisión de Interior.
2: Adecuada atención a las necesidades y seguridad de la ciudadanía de Ceuta. Y también, evidentemente, dar cumplimiento riguroso a la normativa de extranjería, siempre con pleno respeto a los derechos humanos y a la dignidad de las personas. Señorías, hablamos de una situación extraordinaria que requiere y ha requerido una respuesta extraordinaria. Pero es también importante recordar que dicha respuesta debe desarrollarse de forma ordenada, coordinada y plenamente ajustada a la legalidad. No hay otra forma. Para garantizar estos principios, la primera medida adoptada apenas unas horas después de dichos acontecimientos fue el refuerzo de las capacidades operativas de las fuerzas y cuerpos de seguridad del Estado. Y quisiera, sin duda alguna, aprovechar para trasladar el reconocimiento a los centenares de agentes de la Policía Nacional y de la Guardia Civil por la labor que vienen desarrollando. Sin olvidar, tampoco, el trabajo de la policía local, los servicios de emergencia y la colaboración activa de las Fuerzas Armadas, cuya aportación ha sido fundamental. Y, por lo tanto, queremos trasladar ese reconocimiento y ese agradecimiento. Al igual que quiero agradecer el comportamiento ejemplar de la ciudadanía de Ceuta.

0: que frente a discursos de odio, de crispación de algunos, la solidaridad, la sensibilidad y la colaboración de los ceutís evidencian los mejores valores de nuestro país. Respecto al despliegue policial, quisiera destacar que desde 2018 este gobierno...
1: Bueno, enseguida volveremos y resumiremos las palabras, sobre todo si hay alguna novedad en el discurso, en esta intervención del ministro del Interior, hablando de esa situación extraordinaria, que es el elemento que están repitiendo también todos los ministros para responder a la complejidad, ¿no?, que tiene también resolver esta crisis, Pablo.
2: Bueno, es que le estoy viendo por uno de los monitores que tenemos en el estudio y me estaba preguntando si este Marlaska es el mismo Marlaska que decretó la normalidad en Ceuta 2 días después de la crisis. Estoy preguntando si este Marlaska de hoy es el mismo que prometió quedarse en Ceuta hasta que la situación estuviese resuelta. Es que yo tengo un problema y es que tengo un pelín de memoria, además de tener ojos. Me pregunto si este Marlaska es el mismo que un mes después no puede dar datos precisos. ¿Cuánta gente hay? ¿Cuántos fallecidos hubo? ¿Cuántos menores hay? Datos precisos. No le estoy pidiendo una horquilla de centenares arriba, centenares abajo. Si no sabemos los números, ¿cómo vamos a poder pensar en las soluciones? Me pregunto si este ministro de Interior es el mismo ministro de Interior que se ha enfrentado a los servicios secretos de nuestro país, dañando su imagen, su reputación delante del mundo entero y frente a nuestro adversario Marruecos, que es quien está perpetrando una guerra híbrida contra nuestro país. Y me pregunto también si este ministro Marlaska, que está dando las gracias a todos los servidores del Estado, es el mismo que mantiene a quienes velan por la seguridad en Ceuta en condiciones precarias. Voy a detenerme 60 segundos, con todo el deseo de equivocarme, ¿vale? Pero vaticino, que por primera vez, el sanchismo tiene una oportunidad en la cuestión de Ceuta. Porque hay una paradoja. Lo que es malo para España es bueno para el sanchismo. Lo que es bueno para el sanchismo es malo para España. Y en este momento de enfrentamiento, de problema, de convivencia evidente que estamos teniendo, aquí hay una oportunidad para el sanchismo. Primero, para distraer lo fundamental, y es que no pudo contener las fronteras, ni está pudiendo solucionar la crisis. Para distraer también, oye, que los migrantes, las personas que entraron a nuestro país de manera ilegal, han atacado a representantes de nuestras fuerzas de seguridad. Y luego, para empezar a promover la idea de la culpabilización, porque el sanchismo necesita siempre que exista un culpable para vivir. Entonces, hasta ahora no lo tenía, pero aquí sí, va a empezar poco a poco con la idea de la ultraderecha,
3: fascismo,
2: distraer lo fundamental para dividir a la sociedad. Van a agarrarse a esa oportunidad. Y hay un problema. Desde luego que yo detesto, me enfrento y me enfrentaré siempre al discurso xenófobo. Toda mi vida. Lo he hecho durante toda mi vida. Pero hay un problema. Nadie va a ponerse al lado de quienes están siendo unos salvajes. Pero todos los españoles nos sentimos al lado de los ceutís que se están manifestando. Y muchos de ellos pensarán, si ser de extrema derecha es manifestarse frente a esto, a lo mejor me estoy haciendo fascista en esta lógica.
1: Pilar.
4: A ver, Marlaska ha tenido un discurso lleno de contradicciones desde el principio y además lo veíamos ayer cuando la ministra Rego, lo que hablaba la ministra de Infancia era todo el rato de que hay que acoger a los menores en la península y el propio Marlaska y el propio Álvarez, que tú lo recordabas hoy, estaban todo el rato diciendo que había que devolver a todos los migrantes que habían entrado de forma irregular. Entonces, bueno, yo creo que Marlaska ha cambiado tantas veces de discurso que no sé cuál es el que va a hacer hoy. Ahora le estoy oyendo conciliador con los ceutíes cuando realmente en ningún momento el gobierno ha sido sensible con la situación de la población. Y lo que Marlaska debe dejar muy claro

0: hoy en su comparecencia. Y además el presidente del gobierno debería haber actuado en este caso. Si tú tienes dos ministros en dos carteras tan importantes como son Defensa e Interior, que para un asunto tan delicado como lo que hemos visto, esta crisis sin precedentes, para un ataque a nuestra frontera, la ministra de Defensa sigue manteniendo que se informó por parte del CNI a Interior, e Interior y el ministro de Presidencia ayer, Bolaños, insiste en que eso no fue así, pues con un choque así entre dos ministros, yo no entiendo que todavía sigan los dos en el cargo. No lo entiendo. ¿Por qué? Porque no estamos hablando de una un cruce de opiniones en un asunto menor. Estamos hablando en un asunto muy importante y aquí el presidente del gobierno tenía ya que haber tomado una decisión. Hombre, si uno de los dos está dando una información incorrecta, si hoy Marlaska sigue en la idea de que, ¿qué es lo que va a hacer?, que no se informó, entonces en un tema tan delicado, insisto, el presidente del gobierno tiene que hacer algo con Margarita Robles.
1: Es una desautorización, sin duda, claro, lo que dijo, decir, en la misma sede parlamentaria.
0: Y yo te diré, yo por la información que tengo con militares, policías, gente que está en el terreno, ellos insisten en que sí había habido esa alerta, solo también hay que mirar que los servicios secretos europeos, cuando hubo la reunión también de todos los líderes europeos, trasladaron que ellos sí que tenían esa alerta. Pero lo que yo crea es diferente. Si ahora ya todos los ministros han dicho, y el gobierno, que se ponen del lado de Marlaska, la versión de Marlaska, pues algo nos tienen que explicar qué está ocurriendo, porque si no la sensación que damos es, bueno, pues aquí cada ministro va a lo suyo, cada ministro dice una cosa. Y entonces eso genera un gran desconcierto.
1: El ministro del Interior, que ha dado una cifra aproximada, porque no se quieren pillar, porque llevamos ya 4 semanas de desconcierto absoluto, además que lo estamos comentando aquí, ha dado la cifra de unos 5.000 inmigrantes que permanecen en Ceuta, pero es que es paradójico y lo hemos comentado además en concreto porque cada ministro que ha llegado allí ha dado una cifra distinta en algo tan sensible como es el de los menores. Y hemos pasado de esta semana con el vicepresidente Cuerpo, que llegó a hablar de 2.900 menores filiados por la policía, y 2 días después nos encontramos que esa cifra pasa a ser 1.400, 1.500. Ayer, a última hora, el Ministerio del Interior vino a decir que había habido un error informático a la hora de realizar unos trámites realizados, pues que digamos que se duplicó, que se hacían trámites sobre un expediente y se duplicaba cuando realmente estaban trabajando sobre un mismo expediente. Y eso hizo que se pasase de hablar de 1.500 menores a 2.000, a 2.900, que dijo, Carlos Cuerpo.
0: Menos mal que hay un mando único de coordinación de ministerios.
2: Y sin embargo, lo que nos dicen las asociaciones vecinales, lo que nos dicen las ONG que están sobre el terreno ayudando a esos inmigrantes, es que la cifra de menores puede alcanzar los 4.000, porque hay que tener en cuenta que muchos de ellos están escondidos. Es decir, están en un paradero desconocido para las autoridades. El descontrol y el desconcierto y el caos en la gestión es total y absoluto. Claro, estamos viendo que hay un choque frontal dentro del gobierno constante, ¿no? Veíamos a la ministra portavoz con Puente sobre la no visita del jefe del Estado a Ceuta. Ahora lo hemos visto entre Félix Bolaños y el ministro Puente también, porque con cierto retardo, pero Bolaños en su comparecencia ayer venía a decir que cualquiera que pensara que esta crisis, de la complejidad que tiene, se podía resolver en poco tiempo, pues básicamente estaba confabulando. Pero es que Óscar Puente nos publicó un tuit que es su principal adicción a las pocas horas de la invasión y dijo: otra crisis más que resuelve Pedro Sánchez. Claro, ¿qué es lo que ocurre entre Fernando Grande Marlaska y Margarita Robles? Que las dos versiones perjudican a la contraparte. De ser cierto que el Ministerio de Defensa, o los servicios de inteligencia, mejor dicho, que el Centro Nacional de Inteligencia, alertó en algún momento de que podía ocurrir algo parecido a lo que finalmente pasó en los últimos días del mes de julio, queda completamente comprometida la gestión, la pasividad o la inacción del titular de Interior, que es el que tiene las competencias y la responsabilidad de custodiar la frontera. ¿Por qué no se reforzó la frontera, de ser ciertos que hubo avisos, ¿no? De ser cierto que hubo avisos por parte de los servicios de inteligencia? Si no hubo

0: servicios de inteligencia, cuando estamos hablando de que el asalto se fraguó principalmente en las redes sociales, con una serie de movimientos que si en pleno siglo XXI, con las herramientas que tiene la inteligencia en nuestro país, no fue capaz de detectarlos, pues evidentemente quedan entredicho el Ministerio de Defensa. Yo entiendo que el gobierno arrime más el ascua a la sardina de Fernando Grande Marlaska, porque al final yo creo que es el que peor parado sale, el delegado del gobierno, el ministro de Interior, etcétera. Y por retomar el hilo de lo que decía Pombo, que me parece muy interesante, yo sí lo pienso, también lo pienso. Yo comparto aquello que decía Mariano Rajoy, ¿no? El cuanto peor para todos, mejor el suyo beneficio político. Bueno, pues hay políticos que su estrategia ilógica y perversa entienden que eso puede funcionar. Y puede ser que ahora mismo, en su afán de supervivencia política y de sacar algún tipo de rédito de tajada a esta situación caótica en la ciudad de Ceuta, Pedro Sánchez piense que un estallido social puede beneficiarle en su interés de polarizar, dividir a la sociedad española y enfrentarla, los buenos frente a los malos, los socialistas, progresistas, abanderados de la humanidad, del progreso, la vanguardia, contra los fascistas que no tienen corazón, desalmados, etcétera. Ese relato es muy posible que se instale en cuestión de días si los altercados van a más. Pero claro, existe una posibilidad de que la gente no sea idiota y de que la gente tenga ojos en la cara y de que la gente vea que no hay política migratoria más inhumana que aquella que no se hace, y de que la gente vea que cuando no se custodian las fronteras y no hay una relación diplomática de firmeza con el país vecino, y cuando no se hacen los deberes en política exterior, porque España ahora mismo no cuenta con aliados internacionales para poder plantarle cara a nuestro socio en el sur de España, en el sur de Europa. Y lo que ocurre es que hay una invasión de unas 80.000 personas, que 10.000 permanecen, y que luego resulta que las fuerzas del Cuerpo de Seguridad del Estado no cuentan con la dotación suficiente ni se adoptan las decisiones contundentes para resolver esta crisis. Oye, la gente no le va a echar la culpa a la ultraderecha. La gente probablemente diga, aquí la culpa la tiene el gobierno, que no asume todas sus competencias o se resiste a asumir todas sus competencias y no es capaz de zanjar esta crisis. Porque si no se están retornando los inmigrantes a Marruecos, uno es por la falta de colaboración con Marruecos, eso seguro, y dos por la falta de medios. Es que los policías, los sindicatos de policía, nos están diciendo que apenas tienen ordenadores para llevar a cabo ese proceso de filiaciones. Entonces, oye, aquí la culpa no es de
1: la... Hemos comentado esta mañana una información que publicaba, creo que era El Mundo, ¿no? De esos 600 expedientes que están pendientes. Hemos escuchado a Marruecos decir que vengan, que nos devuelvan a nuestros menores, ¿no? Y resulta que hay 600 expedientes, es verdad que son de entradas de menores antes del 30 de julio, a los que no se ha dado curso. Pero es que al mismo tiempo ayer escuchamos a la ministra de Juventud decir que no han empezado todavía a tramitar ninguno de los expedientes porque es tal el desborde que hay que no han comenzado todavía.
0: Pero si es que no han repatriado ni a los muertos. Pero por si favor, es que... a sus muertos, que son los muertos de Marruecos.
2: Es que por eso los números son tan importantes. Cambia, hoy ha dicho 5.000, mañana puede decir 6.000, otro día puede decir 3.000. ¿Por qué es importante que los números bailen? Y han bailado en todas las situaciones de crisis desde la pandemia. Nunca hemos sabido cuántas personas murieron en nuestro país. Nunca. No lo sabemos. No tenemos el dato preciso. Y ha pasado lo mismo en todo, ¿eh? En todo. En cada una de las crisis desde el apagón nunca hemos tenido los números exactos. Es necesario que los números dejen de ser sólidos para que el relato se haga elástico hasta el infinito. Y para que la gestión pueda variarse y esconderse detrás de la sensación de excepcionalidad. Ese es un rasgo muy distintivo de todos los regímenes populistas. En todos los regímenes populistas, los números se separan de la verdad y el discurso se separa de la convivencia para centrarse en el enfrentamiento. Esto es lo que estamos viviendo en nuestro país. La implantación progresiva de un régimen populista. Respecto a la cuestión de los informes del CNI, vamos a ser serios. La cuestión no es si hubo un informe del CNI. No. La cuestión seria, para nuestro país es que si los servicios secretos,

0: no mandaron a presidencia del gobierno un informe preciso, preciso, alertando en su escala de la gravedad real de la situación. Es decir, si no acertaron en la estimación del riesgo que venía, esto es, si no dijeron, por poner un ejemplo, vienen 10.000 personas, si no existe el riesgo de que vengan 180.000 o 100.000, si no elaboraron un informe de suficiente calidad para proteger la integridad territorial del Estado, ya no estamos hablando de un informe cualquiera. Estoy diciendo el informe perfecto. Si no hubo un informe perfecto, el presidente del gobierno tiene la obligación de cesar esta mañana a la directora del CNI y a la ministra de Defensa. Esta es la cuestión. Porque nuestro país está desprotegido en un momento en el que estamos en un conflicto en curso. Hay mucha gente que dice, ¿y por qué no dimite la ministra? Que es la otra opción. Pues porque la ministra es consciente de que cuando se está en un conflicto en curso, quien está al frente del Ministerio de Defensa tiene la obligación de no dimitir. Y esta es la situación en la que estamos.
1: También se preguntan por qué, si había informes de este tenor, no se informó a la ministra de Defensa por parte de los servicios de inteligencia. Esa es otra pregunta que está...
2: Pero yo creo que detrás de todo esto hay una cosa que es importante y que se deja de lado por la situación que estamos viviendo ahora de emergencia, y es qué relación tenemos con Marruecos, diplomática, y qué relación queremos tener en el futuro. Y creo que ayer se vio de una forma evidente cuando el ministro Bolaños volvió a hacer hincapié en que no hay ninguna prueba de que Marruecos esté detrás de la llegada de los migrantes, cuando vemos que Álvarez no ha llamado, qué menos que a consultas, a la embajadora en España de Marruecos. Y ese es el problema. ¿Realmente cómo protegemos nosotros la frontera de Marruecos? ¿La protegemos para proteger los intereses de España o para proteger los intereses de Marruecos? ¿Realmente, aunque hubiera un aviso, Marlaska mandaría a policías o reforzaría la seguridad en la frontera marroquí? Yo tengo mis dudas, ¿por qué? Porque hasta este momento y desde que se cambió la posición sobre el Sáhara y con las otras decisiones que hemos ido viendo, hace nada estabas tú hablando de este verano que hemos hecho, pues una de las polémicas, el Mundial de Fútbol, nosotros hemos visto en esto que parece tan así, también hemos visto la postura que tenemos con Marruecos. Por ahora es una postura complaciente para Marruecos. Entonces, es muy complicado realmente arreglar o intentar resolver el problema que tenemos en la frontera. Yo estoy convencida que, y se ve claramente, sin hablar de números, pero de los que vinieron, muchos se fueron, la gran mayoría se fueron. Y esos son los que están teledirigidos, entre comillas, por Marruecos. Y luego está muchos de los migrantes que vienen, que necesitan ayuda y que huyen de sus países y que han llegado a Marruecos de otros países y que están aquí. Pero la gran pregunta es, y a mí me parece que la respuesta sigue siendo la misma, lo que Marruecos quiera. La gran pregunta es, ¿vamos a cambiar nuestra postura diplomática con un país que nos ha demostrado en dos ocasiones que permite que entren de esta forma? Y lo permite, porque lo dice la gente que está en el terreno. Dicen que Marruecos abre la frontera.
3: Con puertas, claro.
1: Tengo que hacer una pausa y os voy a dejar simplemente un sonido, luego lo vamos a comentar, hablaremos también de la deriva esta de Marruecos, de la entrevista que ha concedido esta mañana Ángel Víctor Torres, el mando único en esta crisis en Televisión Española. Le han preguntado, estamos en la idea de que todos coinciden en que hay que dar salida a todos los migrantes que están en Ceuta, y se está insistiendo mucho en el problema con el que se está encontrando, digamos, el gobierno central, con el tema de los espacios, ¿no? ¿Dónde les ubicamos para poder hacer los triajes, la filiación? Y lo que ha dejado entrever, que yo creo que esto ya es un problema que está ahí soterrado, a pesar de la buena relación entre el ministro que hay, porque se conocen, hay buena relación al menos en lo personal, eso debería ayudar algo, pero entre Vivas y el ministro sí. Torres, son los problemas que están encontrando para ponerse de acuerdo sobre qué espacios ceder. Hoy Torres ha ido un poquito más allá y ha criticado, no sé si decir cerrazón, pero sí las negativas constantes de las autoridades locales a ceder espacios. Lo ha dicho así.
4: Pero vamos a hacer todos los esfuerzos para que sea cuanto antes. Pero para que eso se haga posible, esos migrantes no pueden estar durmiendo en la playa. Tienen que estar en un espacio en el que podamos hacer las filiaciones y que, una vez hecho el expediente, con la máxima de las premuras, puedan ser devueltos. Y para eso necesitamos también lugares y consenso. No puede ser que, porque tú designes un lugar, automáticamente hay una manifestación, porque entonces terminarán.

0: siguiendo en la playa y demorarán su regreso si no retornan voluntariamente, ¿no?
1: Bueno, ahí estaba la crítica después de lo que contamos de los polideportivos. Vamos a hacer una pausa. Son las 9:32, las 8:32. Ahora mismo estamos de vuelta.
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0: 8:41 en Canarias. Seguimos aquí rematando esta última tertulia del verano de Más de Uno. Bueno, del verano, de la temporada veraniega, porque luego me riñen, que el verano llega hasta bien entrado septiembre.
1: Bien lo sabes tú.
0: Con Pilar Gómez, Pepe Luis Vázquez y Pablo Pombo, que no me voy tanto tiempo, que solo me voy a ir unos días. Dejadme que os cuente algo. Hemos estado hablando también desde el día de ayer de esa tremenda ría.

0: parte del planeta ahí en el Himalaya, esa región tan, tan remota. Ayer contamos ya que el Ministerio de Exteriores había informado de que tenía a 4 españoles no localizados. Ha habido una actualización por parte del departamento de José Manuel Álvarez. La cifra es de 3 españoles desaparecidos. Noticia algo más alentadora. Porque están pendientes de cualquier tipo de información que puedan dar familiares o amigos a los que le están pidiendo que faciliten, ¿no?, cualquier dato al servicio consular que está funcionando y a través también de la Embajada de España en Nueva Delhi. Ayer eran 4 los desaparecidos, son 3. Ahí dejamos la información, por tanto, no insiste el Ministerio en el que no tienen constancia de que haya fallecidos en esta riada, que ha elevado las cifras de muertos, pues podéis imaginar, estábamos hablando ya de unos 500 fallecidos y más de 1.400 muertos desaparecidos en una riada tremenda que vimos que se llevó absolutamente todo por delante. Vamos a seguir comentando la situación de Ceuta con esto que os contaba yo ahora, a través de las palabras del ministro de Política Territorial, de Ángel Víctor Torres, dejando a las claras de que evidentemente hay diferencias a la hora de gestionar la situación sobre el terreno. Hemos hablado mucho de las particularidades que tiene esta ciudad autónoma, para empezar, que es muy pequeña. Son 83.000 habitantes en un espacio de unos 20 kilómetros cuadrados y, claro, lo de buscar emplazamientos no es tan sencillo. El gobierno ha criticado mucho las diferencias que ha estado haciendo el gobierno ceutí con la crisis de mayo del 21. Claro que comparar lo que ocurrió en el 21 con lo que ha ocurrido en el 26 es complicado también, ¿no? Ha habido ahí cierta polémica por el uso que se quería dar a los polideportivos y ahora escuchábamos también al ministro Torres decir que las autoridades locales tienen que facilitar también que haya espacios para esa acogida temporal, para poder avanzar en la filiación de los migrantes, que se haga el triaje y después poder acelerar unos expedientes que no avanzan y que por tanto estamos viendo cómo siguen allí y asumiendo además algo, en este caso, de que el proceso no va a ser cuestión de 2 días, de 3 días, Pilar.
1: Pero fíjate que si se hubieran hecho las cosas bien, los niños podrían y los adultos ceutíes podrían haber estado en la playa porque la playa hubiese estado despejada sin migrantes. A lo mejor era el momento al principio de haber acogido a los migrantes en polideportivos, en colegios, como se hizo en el caso de las niñas, durante ese. Y ahora los niños de Ceuta y los mayores podrían haber tenido también un inicio del curso escolar normalizado, volviendo a sus aulas, volviendo a sus polideportivos, pudiendo. No, ¿ahora qué ocurre? Pues es que es normal que las autoridades de Ceuta estén cuestionando ahora que se utilicen los polideportivos o los colegios. ¿Por qué? Porque ¿qué hacen entonces ahora los niños y los y los que no son niños en Ceuta? Ahora les has tenido sin la playa todo el verano, que puede parecer una chorrada, pero todos que tenemos niños y hemos estado, pues la playa, pues normal, la gente quiere ir a la playa. Les has tenido en casa todo un mes, sin poder tener un ocio normal, sin poder tener sus fiestas, sin poder tener nada. Que eso a los niños de Ceuta también les supone un perjuicio. Y ahora resulta que cuando tienen que volver a su vida normal, que es ir al colegio, hacer deporte, cualquier cosa, tampoco van a poder hacerlo. Entonces, a lo mejor es que lo hemos hecho mal, ¿no? Al menos el gobierno podía decir, oiga, pues sí, mire, lo hemos hecho fatal, llevamos un mes sin haber puesto las soluciones, pues ahora necesitamos estos polideportivos. Claro, pero es que no lo están pensando. Es que fíjate qué mal, porque si desde el principio, cuando no se estaban usando, tú en agosto cierras un polideportivo o un colegio que está vacío y no pasa nada, y la gente a la playa, que es donde tienen que estar en agosto, pero en septiembre la gente tiene que estar en los colegios y en los polideportivos. Entonces, quien lo ha hecho mal ha sido el gobierno, que ha demorado hasta el final las soluciones, que no ha mandado los agentes suficientes, no ha mandado los funcionarios suficientes. Los campamentos no se han instalado hasta hace una semana y los campamentos no cabían ni la mitad de los migrantes que estaban allí. Entonces, claro, al final, pues es que es normal. Muy bien, metemos a los migrantes en los polideportivos, en los centros. ¿Qué hacemos con los niños de Ceuta? ¿Qué hacemos con la gente de Ceuta?
0: Estamos hablando además esta semana, no solamente nos estamos quedando con las declaraciones que hacen las autoridades, vamos yendo cada día con un sector distinto. Ayer hablábamos con el sector educativo, hablábamos con AMPE y se te caía alma a los pies saber exactamente la sensación que tiene el profesorado, que el próximo martes tiene que volver.

0: y a los centros escolares. Y claro, le preguntábamos, ¿qué mensaje vas a ir? Tenéis que trasladar a los padres. Y nos decía, de momento que vayan.
1: Sí, bueno.
0: De momento que vayan, que se van a encontrar en una situación pues militarizada, con agentes de seguridad, de, en fin, que los niños van a ver que es una realidad prácticamente, no sé, de ciencia ficción, que algo no está, en fin, no está yendo bien, la normalidad no está y es una realidad. Hablábamos con el sector educativo, con el tema de los polideportivos y decían, no sabemos, o sea, nuestros espacios en los que hacemos nuestra vida también nos los van... Es decir, hemos ido repasando uno tras otro y estamos viendo el tema de las fuerzas de seguridad, Guardia Civil, militares, y coinciden en que por muchos agradecimientos que escuchábamos antes en directo que haga el ministro Grande Marlaska, lo que quieren es gestión.
2: Pero vamos a ver, todos, yo creo que todos tenemos hijos aquí, ¿no?
1: No, yo no.
2: Todavía no, ¿no?
3: Está todavía casadero.
2: Todavía no. Oye, pues sin prisa, ¿eh?
4: Es otro debate.
2: Sin prisa. A ver, si hay un indicador de que la vida no está normalizada es que no puedes llevar a tu hijo al colegio. Ya está. No hay mayor indicador posible. Si no hay seguridad para que tú puedas llevar a tu hijo al colegio, es que las cosas no están funcionando. Ya está. Ya ha pasado un mes, ¿eh? Un mes. Entonces, claro... Ahora empieza a hablarse desde Moncloa de falta de colaboración, ¿no? Para sustituir, en realidad, ¿cuál es el problema de fondo? Y es la falta de liderazgo. Porque hemos tenido al presidente del gobierno chapoteando durante un mes en la residencia real de La Mareta. Este es el problema real. Vivas pidió un mando único el día 1. Esto... Podía haberse empezado a trabajar desde el día 1.
0: Te diría que antes, ¿eh? Porque antes. Lo tuvimos en este programa el mismo antes. Día en el que entraron 80.000 personas.
2: Sí.
0: Y aquel día, horas es. Antes de que entrasen 80.000 personas, lo que nos dijo es: queremos que declaren la situación de emergencia y pedimos un mando único. Lo dijo
2: bueno,
0: antes.
2: Pues fíjate, en el día 0. Lo pidió en el día 0, ya ha pedido un mes. Vamos a centrarnos en dos puntos. Respecto a la ubicación. Si siguen sin, si las personas que entraron ilegalmente en nuestro país siguen sin ubicación, habrá más conflicto social. Si los quieren ubicar en otros, ubicar en espacios concretos, Ceuta es un lugar pequeño. Y vas a perjudicar a los ciudadanos. Es que hay personas que para las que ir a un polideportivo, pues, en fin, es importante y pagan sus impuestos y hay personas mayores que necesitan ir a los polideportivos a hacer ejercicio. Si los quieres enviar a la península, chocas con Bruselas. Un mes perdido. Eso respecto a lo que es gestión pura. Y luego hay otra cuestión. Por debajo del discurso, por debajo de la gestión, por debajo de las imágenes, por debajo del conflicto social. El enfoque ideológico. ¿Ha cambiado la postura del gobierno respecto a la inmigración? Porque aquí da la sensación de que la orientación que tenía el gobierno antes de ser el más abierto de Europa, el más solidario, el más empático, el más, en fin, progre del mundo, ha cambiado. Pero ha cambiado sin que lo hayamos visto y están hablando de que van
1: bueno,
2: a... Hemos visto a ministros decir, vamos a devolver a los menores como si las leyes no existiesen. Esto es, lo digo para que lo piensen, para que se lo pregunten nuestros los oyentes que tengan una orientación política progresista. ¿Se está usted dando cuenta de que el gobierno ha cambiado de ideología respecto a la inmigración y está apostando por la mano dura, tan dura como la extrema derecha, porque están hablando de que las leyes no importan y que hay que poner los niños en la frontera? Esto, de esto no está hablando nadie, pero es lo que está pasando. Es lo que está pasando. El cambio ideológico del gobierno respecto a una cuestión en la que ellos... Se presentaban ante el planeta como los campeones de la autoridad mundial, de la autoridad moral. Y ahora están más cerca de Vox que de lo que decían hace un año.
0: Me quedan muy poquitos minutos y es que quería saber vuestra opinión sobre la reunión que hubo ayer con Sira Rego y las comunidades autónomas para hablar precisamente del traslado de... Bueno, esa era la idea que tenía la ministra, aunque después no se incluyó en el orden del día y no se ha debatido absolutamente nada, por la negativa también del Partido Popular y la ausencia plantón anunciado de las tres comunidades de Castilla y León, de Aragón...

0: y de Extremadura, donde Vox tiene esas competencias. El no abordar, ni siquiera debatir, aquí hay una responsabilidad compartida, y los menores, hay una ley en la que se aprobó que cuando hay una situación desbordada, sí. Ceuta tiene capacidad para, bueno, 29, para 29, no puede estar, aunque sea con el tiempo que va a tardar en tramitarse esos expedientes. ¿El Partido Popular puede apartarse directamente de este debate, decir, no vamos a aceptar, la devolución es la última... ¿Le estamos endosando todo el problema a Ceuta?
1: Bueno, vamos a ver, le estamos endosando todo el problema a Ceuta. Lo primero es que ayer, como bien dice, se celebró esa conferencia sectorial en la que la ministra retiró un punto informativo que había fijado previamente y a pesar del rechazo de las comunidades autónomas, porque precisamente la prioridad del gobierno en este momento no es otra que devolver a los inmigrantes por la misma ruta por la que vinieron. Entonces, es que es el propio gobierno. Lo ha dicho el responsable del mando único, lo dijo en su momento el jefe de la diplomacia, lo han dicho prácticamente todos los ministros, hasta ayer la propia Sira Rego, que lo disfrazan con el eufemismo de el reagrupamiento familiar. Entonces, hasta que no se acometa ese proceso de filiar a todos los inmigrantes, en este caso los menores, identificarlos, preguntarles, que además se tiene que hacer individualizadamente, es decir, menor por menor, en qué situación está usted, hacer una prueba forense para determinar que exactamente es menor de edad, si hay una familia que le está reclamando al otro lado de la frontera, si Marruecos, porque eso es otra cosa. En muchos casos se puede dar la circunstancia de que no haya una familia que esté reclamando a ese menor, pero que los servicios sociales de Marruecos se puedan hacer cargo. Y muy, muy rápido, con respecto a lo que decía Pablo, que me parece sobre el giro ideológico, ¿no? Es interesante el giro ideológico que está viendo por parte del gobierno, pero yo me pregunto, ¿qué tiene de progresista? ¿Qué tiene de progresista que entren en Ceuta 80.000 inmigrantes, que se queden 10.000 y que estén hacinados? Que no se les pueda dar ni siquiera cobijo. ¿Qué tiene eso de progresista? O sea, a mí me parece que es lo más inhumano que hay. Y si han entrado 80.000 inmigrantes, en primer lugar, es por una dejación de funciones del gobierno de España. Que luego le podemos echar las culpas a Marruecos. Pero el que no ha custodiado la frontera ha sido el gobierno de España. Y el que no ha hecho el trabajo diplomático necesario para que Marruecos no nos desafíe de esta forma, por mucho que nos quieran hacer creer lo contrario y exculpar a Marruecos de todo y estemos aquí practicando una suerte de sadomasoquismo con Marruecos a todas horas. Pero al margen de lo que le podamos imputar a Marruecos, el primero que no ha hecho los deberes en custodiar la frontera, que es algo tan elemental para la seguridad y la integridad de un territorio, es el gobierno. Y a partir de ahí, permitir que haya 10.000 inmigrantes vagando a sus anchas por la calle sin un rumbo claro, sin un techo, sin una comida, sin nada, es completamente inhumano. Es que eso de progresista no tiene nada, es lo más reaccionario, de hecho.
0: Hasta aquí va a llegar la tertulia porque yo me quiero reservar, nada, 30 segundos para dar las gracias. Me voy a poner en formato ministro. Quiero dar las gracias a este super equipo de verano que si no nos hubiesen reforzado, pues estaríamos bastante mal, ¿eh? A estas alturas del verano. Gracias a Lola Gambín, a Silvia Borbón, a Alba Bellido, a Hugo Braga, que han estado ahí dando el callo todo el verano para que el programa salga pues con lo más digno posible. O sea, muchísimas gracias, de verdad hay mucho talento ahí, el talento del verano, a veces poco reconocido, pero por lo menos estos últimos segundos para darles las gracias a Nadia Carpintero y a Gabriela Sánchez, que han estado en el control de sonido, que uno se relaja bastante. Y a ustedes por acompañarnos, porque lo que acaba hoy es un punto y seguido, ¿eh? A partir del lunes empieza una nueva etapa de Más de Uno, decía yo a las 8 de la mañana con una Alsina que va a dormir un poquito más, que le va a venir muy bien, que le está contento, pero que nos va a seguir aquí vigilando a todos y con un Rafa Latorre que va a empezar madrugando mucho, porque a partir de las 6 de la mañana va a tener el testigo él con este micrófono y este capuchón verde para contarles lo que pasa ahí fuera, empezando por lo que está ocurriendo en Ceuta. Todo eso a partir del lunes, que va a continuar Más de Uno con muchísimos contenidos. Begoña Gómez de la Fuente, yo creo que ya para ser previsores, pues vamos a terminar con unos gorilas.
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0: Mira qué bien, que me quedan hasta unos segundos para deciros adiós tranquilamente, ¿eh? Pilar Gómez,
3: Adiós y disfruta de tus vacaciones y enhorabuena por el programa.
0: Unos días solamente. Pepe Luis Vázquez, lo mismo te deseo.
1: Pero espero que desconectes, merecidas vacaciones.
0: No, pero hablad del resto. Recargad bien las pilas, que el lunes empieza el curso, que yo no he terminado. Fijaos todo lo que ha pasado en nada.
1: Pues ya estamos gastados, ya estamos gastados.
0: Pablo Pombo.
4: El lunes estaré aquí a las 8:30.
0: Que ya lo sé, que a ti también te va a tocar madrugar. Hay muchas novedades interesantes, así que yo les recomiendo que sigan aquí en la antena de Onda Cero. Gracias por habernos acompañado este verano y nos encontramos a partir del lunes en Más de Uno. Y ahora sigue más contenidos con Begoña Gómez de la Fuente. A las 10, las noticias. Seguimos.

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1: Son las 10, las 9 en Canarias, las noticias de la mañana con Margarita Zavala, empezando por el aumento de la preocupación ante la escalada de violencia en Ceuta después de una noche complicada.
2: Sí, más de uno acabáis de hablar con representantes de los militares y de la Guardia Civil que muestran efectivamente su preocupación a la hora de hacer su trabajo, pero también como ciudadanos. Hay varios llamamientos a la calma tras la aparición de grupos de encapuchados, tanto entre los ceutíes como entre los migrantes. Llamamiento del Gobierno de Ceuta en un comunicado y también del Gobierno Central en el Congreso. En el caso de los migrantes, tenemos el ataque a una patrulla de militares, uno de ellos sigue hospitalizado, hay 12 detenidos. También ayer hubo un enfrentamiento con miembros de la Guardia Civil en el muelle Alfau, donde pretendían embarcar como polizones en un barco con destino a la península. Aquí hay otros dos detenidos, también de origen magrebí. A ello hay que sumar lo ocurrido la pasada tarde con una nueva manifestación que derivó en la quema de las pertenencias de los migrantes en la playa Benítez. Además, numerosos grupos de personas impidieron que la Cruz Roja repartiera comida. Desde la Guardia Civil avisan que nadie puede tomarse la justicia por su mano. Diego Madrazo es el portavoz de la Asociación Unificada Más de Uno.
3: De nada va a solucionar que quemen las pertenencias de los inmigrantes, que asalten los campamentos donde están alojados. Al contrario, va a desencadenar una espiral de violencia en la que vamos a ver atrapados policía, Guardia Civiles y toda la sociedad ceutí.
2: Los militares, por su parte, recuerdan que ellos están solo para hacer labores disuasorias y piden al gobierno de Pedro Sánchez que les dote de más medios y que les reconozca como agentes de seguridad, como ocurre con la Guardia Civil y la Policía Nacional, porque ahora mismo solo llevan encima una porra y ni siquiera pueden utilizarla. Iñaki Univar.

0: Gasso es el portavoz de la Asociación Mayoritaria de Militares también en Más de Uno.
1: Lo principal es garantizar que se pueda hacer uso de esta fuerza proporcionada y racional, la legítima defensa y la protección, los medios de protección adecuados para la propia seguridad en primer lugar y por supuesto para cualquier ciudadano ceutí.
0: A esta hora está compareciendo en el Congreso el ministro Marlaska, al que la Guardia Civil pide que les den órdenes claras.

0: a PP y a Vox como responsables políticos de lo que está pasando en esas playas. El diputado popular de Ceuta, Javier Zelaya, respondía:
1: la ultraderecha y ahora también la derecha hablan de invasores, delincuentes, llaman a cazar.
2: Señor ministro, lleva usted 72 horas tratando de negar lo innegable, que el gobierno disponía de información de diferentes fuentes sobre la amenaza que se cernía sobre Ceuta.
0: El ministro ha vuelto a agradecer a Marruecos, dice, su plena lealtad y colaboración para sofocar esta crisis migratoria.
3: Los precios han disparado en agosto, según el IPC adelantado, que acabamos de conocer, se sitúa en el 4,3% por culpa del encarecimiento de los carburantes. Manuel Pecino.
4: Cuyas bonificaciones empezó a levantar el gobierno en julio, pasando de una rebaja de unos 20 céntimos por litro en el mes de junio hasta los 10 céntimos en agosto. Esa bonificación se ha visto sobrepasada por el encarecimiento de los surtidores y frente a la rebaja en agosto del mismo mes anterior, es lo que ha empujado el índice de precios al consumo hasta ese 4,3%, según el dato adelantado. Son 7 décimas más que en el mes pasado y es el nivel más alto desde febrero de 2023, hace más de 3 años y medio. Entonces se situó en el 6%. También influyen los alimentos y bebidas, que han bajado, pero menos que lo hicieron en agosto de 2025. En cuanto a la inflación subyacente, la estructural, porque no tiene en cuenta el precio de los alimentos frescos ni de la energía, esta se modera, baja una décima, hasta el 2,9%.
3: En Valencia, los medios aéreos han retomado a primera hora de la mañana los trabajos para extinguir el incendio forestal declarado la pasada tarde en el Saler, en la zona de la Albufera. A las 9 de la mañana se ha reunido el CECOPI y de momento no hay buenas noticias. Onda Cero Valencia, Nacho Rech.
5: El incendio sigue avanzando sin control a esta hora y lleva quemadas 37 hectáreas de este bosque protegido en un perímetro de más de 5 kilómetros, de acuerdo con los últimos datos que se han aportado tras la reunión del CECOPI de las 9 de esta mañana. La noche ha sido complicada por los constantes cambios de viento y con las primeras luces del día se han incorporado a las labores de extinción 10 medios aéreos junto a la UME y a efectivos del Ayuntamiento de Valencia, la Diputación y la Generalitat. Se mantiene la evacuación preventiva de los campings de la zona y de una torre de apartamentos. Un total de 161 desalojados han pasado la noche acogidos por el ayuntamiento en el pabellón deportivo de la Fuente de San Luis.
3: Y el rey de Noruega, Harald, ha muerto a las 6:30 de la mañana, a los 89 años de edad, en el hospital donde llevaba ingresado desde hace 11 días, según ha informado su casa real. Más información a las 11, a las 10 en Canarias. Se quedan en la buena compañía de Más de Uno.
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7: Es el último ya programa del verano, que se ha pasado volando esto, ¿eh? Arturo Tellez, buenos días. ¿Cómo estás?
8: Ajá, bueno,
7: a ti todavía no
8: esto
7: es el
8: no puede
7: último.
8: Ser. Esto no puede ser. Sí, queda fin de semana, es correcto. Exacto, encantado exacto, de la vida.
7: Qué bien, ¿eh? Qué bien, qué bien nos lo hemos pasado.
8: Qué buena gente, ¿eh? Ha estado trabajando
7: en más de uno. Qué becarios más buenos hemos tenido tú y yo. Qué suerte, sí. Fantástica. De verdad, es que no saben lo que... Estos no saben lo que es trabajar tranquilos en verano.
8: Uy, y lo que han aprendido...
7: Han aprendido todo, lo han hecho todo. Porque estaban ellos solos. Bueno, que también está Paloma Gallego. Buenos días, Paloma, allí en Albacete.
9: Hola, ¿qué tal? Muy buenos días.
7: Muy buenos días,
9: qué equipazo.
7: ¿A que sí?
9: Sí.
7: Muy bueno, sí.
9: Lo que pasa que, claro, se van superando, pero ha sido un equipazo. Y yo creo que a estas alturas de vida ya nos está faltando algo. Yo no sé cómo hemos llegado a estas alturas sin algo muy básico.
7: ¿El qué?
9: Que es un pobre de mí para este día, adaptado a pobre de nosotros. Y yo qué sé, un cantito para este día, ¿no?
7: Sí, sí, sí, hoy vamos a hacer cantitos, vamos a hacer una fiesta. De 10 a 11 esto es una fiesta, luego a partir de las 12 igual. Pero vamos, que hoy es una fiesta, hoy tenemos muy pocos especialistas en cosas, pero que saben de todo. Y además tenemos a Javier Ruiz incluso. Buenos días, ahí en Ciudad Real, si no me equivoco.
10: Buenos
7: días, Javier Ruiz.
10: ¿Qué tal? ¿Cómo estáis?
7: ¿Cómo estás? Qué relajo.
10: Pues estupendo, mejor que en brazo relajado, tranquilo. Hoy es viernes, sí, sí.
7: Claro.
10: San Agustín, fiesta
7: hasta
10: de mi
7: pueblo. Fiesta, exacto.
10: Último día, uh-huh. Pues qué más podemos pedir. Yo suscribo lo que dice Paloma, sí. Hay que inventar. Porque hoy es Nochevieja, en la radio. Uh-huh. y hay que celebrarlo. Habría que hacer un pobre de mí, tararí que te vi. Y efectivamente.
8: Yo tengo aquí las uvas.
10: Una sintonía. Claro. Ahora damos los cuartos. Bueno, Paloma.
9: Yo es que tengo un problema. A mí se me acumulan las uvas porque el 17 de septiembre termina aquí la Feria de Albacete. El 18 estamos en otro año nuevo. Entonces ya nos, ya si estoy perdida en la vida, ya con tres noches viejas al año, no sé.
7: Que falta uno, ¿no? A ver, está Javier, está Arturo, está Paloma. Pero

0: Pero si nos falta Marquitos Galván. Bueno,
1: ahí está.
2: Buenos días.
1: El gallo.
2: El gallo que cierra el verano. Yo soy como la canción del dúo Dinámica Amor de Verano, que esa también vale, Paloma, para cerrar.
0: Sí, sí, sí, sí. Desde Alcázar de San Juan, Marcos Galván, que es nuestro BBC de toda la vida, porque es un experto en poner alegría en las fiestas, eso ante todo. Bueno, pues eso, vamos vamos
2: soy
0: a
2: como
0: pedir...
2: el bufón de la corte, digo yo, donde voy y trato de animar, con música sobre
0: exacto,
2: todo,
0: vamos a pedir música, pero Yo sé que sí, maestro, que la puedo liar. ¿La liamos? Se la liamos. Liala. Vamos a liársela a Lucía. Te la liamos. Venga, 91-426-2599.
3: Uy, madre.
0: 91-426-2599.
3: Ay, madre.
0: Si usted quiere alguna canción, pues bueno, espérate, más fácil, ¿no? El WhatsApp. El WhatsApp, sí, me están diciendo que es que son modernos, son jóvenes. Me dicen que teléfono no, que WhatsApp, no tienen vergüenza. Es que no les gusta. Las dos cosas, María. Las dos cosas. María está cogiendo teléfonos también. Sí, y en el 609-83-1034. Si ustedes quieren escuchar alguna canción, no sé, no va a dar tiempo, pero bueno. Si quieren ustedes escuchar alguna canción, la que haya sido su canción del verano, va corriendo por el teléfono del WhatsApp del programa. ¿Tiene batería?
3: Tiene batería.
0: Ah, vale.
3: Que lo hemos puesto a cargar ahora mismo. Vale.
0: En el 609-83-1034, si ustedes quieren ahí poner su canción o decirnos qué canción es la que le ha acompañado este verano. O la que le acompaña todos los veranos. No tiene por qué ser la famosa de turno, ¿eh? Puede ser una que ustedes ponen en repeat, en repetición constante, y esa es la que nos vale. O la que ustedes quieran, son libres. Es el último día, total. Pues eso, en el 609-83-1034 y María va a atender amablemente a los teléfonos si ustedes quieren, el 91-426-2599. Pero míralo, escúchame, María, que no suena. Mira si marca la llamada, ¿vale? ¿Esto lo has hecho tú alguna vez? Sí, dice que sí. Es que ya los teléfonos no se usan.
3: Eso no lo usa
0: pero
3: nadie.
0: Tú me estás hablando antes de que te presente.
3: Yo que sé, aquí estoy. No sé, es Molina, que no sé estar callado.
0: Muy buenos días, Fran Contreras. ¿Cómo estás? Muy buenos días.
4: Buenos días.
3: Hombre.
4: Buenos días, Begoña. Buenos días, Arturo, Paloma, Javi.
5: Hola.
4: Os estoy sintiendo aquí. Me están domesticando.
1: Eso es imposible.
0: Le cuesta mucho estar sentado, ¿eh? Pero
2: claro,
0: muchísimo.
2: Es que el estudio es como un redil, no puede ser.
5: Sí. Tiene que estar andando con una mochila. Claro.
3: Lo tenemos aquí atado en corto.
0: Así es. Bueno, Marcos Galván, compañero, ¿tú qué sabes? Dinos qué has pinchado este verano, qué es lo que se ha oído. Porque no hemos salido de aquí.
2: Sí. A gusto del consumidor. Al final es el pueblo soberano el que tiene la última palabra, y cuando vas a una verbena, cuando estás en una boda, cuando te toca una feria, un tardeo de estos que se llevan ahora, pues es la gente la que va marcando el ritmo y los tiempos. Además, aprovechando el espacio de la terraza de nuestro querido Javier Ruiz, hicimos un sondeo preguntando a DJs de toda España, de distintos puntos, localizaciones geográficas, las canciones por las que ellos apostaban, y más o menos coincidieron con las quinielas que ya desde el principio del verano empezamos a hacer. Y creo que el Mundial ha marcado mucho. El Mundial, las celebraciones, las canciones escogidas, empezando por la que todos conocemos de Shakira y Burna Boy, el Day Day. Bueno, pero hemos tenido Quevedo, hemos escuchado también a Ana Mena y Lola Índigo, hemos escuchado a Aitana. Al final, en ese sondeo que hicimos, la que se llevó la palma fue La Graciosa de Quevedo y Elvis Crespo. Te recuerdo, Begoña, que Elvis Crespo fue aquel que sacó el Suavemente, ¿sabes? Que hemos ido bailando hasta nuestros días.
0: Esta es la que le gusta mucho a Ruiz.
2: Graciosa, el nombre de una isla, la que se lleva la palma.
0: Es verdad.
1: Mira.
0: Se está modernizando. Dale.
6: Sí, el chiquillo, el caprichoso. Dime quién fue ese loquito.
0: Yo he dicho que se lo íbamos a liar a Lucía y a María, pero la que va a sufrir más de todos este equipo es Nadia, porque va a tener que ir metiendo todos los discos que la gente... Bueno, discos, qué cosas. Todos los temas, ¿verdad?
2: No fueron otros tiempos.
5: Esto es una batalla generacional también.
0: No fueron otros tiempos.
3: Begoña, reloj, siglo XXI.
0: No, Arturo Tellez, no estás muy equivocado. No, está tan de moda el vinilo, tan de moda, que ahora todos los cantantes que vienen a este programa se traen el vinilo de ojo del brazo. JF, lo único que trae son vinilos. Bueno. Es que el vinilo está de moda. Así que todos los discos que va a pinchar Nadia, lo va a llevar claro en la criatura. Dale.

0: Bueno, un día, un fin de semana me fui y lo dijiste aquí en sí, antena que se enteró que, como para hacerlo por escondido.
1: Y luego tuviste una resaca de cansancio. Durante toda la semana que no podía.
0: Porque ya sabe la audiencia, los oyentes, que no bebo.
2: ¿Cuántos años tienes?
0: 25, voy a cumplir 26.
2: ¿Pero cómo
0: 26.
2: Vas a tener resaca con 25?
3: ¿Pero este chico quién es? Begoña, ¿este chico quién es? ¿Qué ha venido?
1: Manuel Molina, ¿no le conoces?
3: Claro. ¿Pero no lo ha presentado?
1: No.
3: ¿Pero no lo ha presentado, Begoña? ¿Pero no lo ha presentado?
1: Perdona, Javier Ruiz, Manuel Javier.
0: Encantado,
1: Ruiz,
0: encantado.
1: Paloma, Manuel Paloma. Cuidado, Marcos.
3: Ve. Siempre hay un primer vez.
0: Exacto, siempre hay que presentar.
1: Así es.
3: Claro.
1: Bueno, de los aquí presentes, ¿alguien ha estado de fiesta aparte de Manuel? O sea, de verbena, ¿te ha tocado un plan?
2: Bingo.
1: ¿Alguna verbena? ¿No has tenido verbena en ningún pueblo? ¿No? ¿Nada?
4: Bueno, cuando llegamos a Guarda a hacer la sección del Castro de Santa Tecla,
1: ¿sí?
4: Tuve que frenar mi primera visita porque era la subida al monte porque estaban con las fiestas de Guarda de Santa Tecla. Ajá. Y estaba aquello, era una romería de vino, tambores. Pero yo me alejo, estoy concentrado. Soy serio. ¿Sabes? Me está domesticando, pero soy serio.
1: Qué disciplinado.
4: Pero tenían una fiesta ahí montada, ¿no? Serie,
1: de las
4: muy
1: buenas.
4: Seria, muy
1: vale,
4: seria.
1: Y Paloma, ¿tú has ido a alguna? Bueno, claro, pues que has tenido que ir.
2: Sí, mira, yo de este verano me acuerdo especialmente de en Zahara, a primeros de julio, que todavía no había mucha gente, Zahara sí. De los Atunes, en la playa. La banda del Pelícano, que es una banda que hace versiones y que el cantante, el solista, es muy divertido porque tiene mucho de humor, aparte de las canciones, mete al público, hace bailar a todo el mundo, bueno, tremendo. En la playa, al atardecer, me lo pasé pipa. Y luego, en el barquito de Cartagena.
1: ¡Ay, Cartagena!
2: ¡Viva
1: Ay.
2: Cartagena!
1: ¿Me lo vas a contar algún día qué tienes tú en Cartagena?
2: Pero ya, ¿pero qué quieres? ¿Que hagamos como Rosalía en los conciertos? No,
0: exacto.
2: No, confesionario.
0: Tenemos un confesionario aquí en Onda Cero.
2: Y en el barquito ese que bailó todo el mundo, todas las que vamos a escuchar hoy, sí. Bueno, fue un fiestón en alta mar.
1: Qué divertido. ¿Y el Téllez ha ido a alguna fiesta, alguna verbena de pueblo o algo?
5: Yo me debo al trabajo, me debo al ambiente. No, yo soy un profesional.
1: Lo tuyo te pilla desmano, porque claro, tú trabajas los fines de semana, bueno, exacto, trabajas toda la semana. Claro. Pero
5: 15
1: realmente
5: de agosto, me cae en sábado, tengo gelo, a ver si me entiendes. Pero bueno, queda ahora San Mateo, en Oviedo.
1: Mira,
5: dentro de, sí. En 10, 12 días, una cosa así, empiezan las fiestas en Oviedo, con lo cual algo habrá que salir, hombre, claro.
1: Marquitos ya ha elegido canción.
0: Venga.
1: Bueno, a ver,
6: sí,
1: sorpréndeme.
6: Yo he recorrido un montón de escenarios por trabajo. Pero mira, me llama la atención, el martes próximo tengo un bolo en la Puebla de Almoradiel, Toledo, donde han recreado la casita de Bad Bunny. La casita que tanta
3: envidia
6: ha tenido. Y me asalta la curiosidad. Digo, ¿cómo se vivirá la casita de Bad Bunny en una fiesta de pueblo?
5: ¿Es protegida, pública, de promoción?
6: Pues
4: van a ir migrantes, momento, van a ir personas.
6: Yo creo que es como una especie de contenedor de estos que transportas de un sitio para otro, que le han puesto cuatro aderezos, luces así de colores.
1: Y sin punto.
6: En fin, ha quedado simpática.
1: Manuel Molina nos va a sorprender a todos, creo.
0: Bueno, yo no sé si os voy a sorprender. creo que no la ha escuchado nadie la canción, pero porque yo soy muy partidario de descubrir canciones, de darle a la playlist que te descubra y salga un grupo que no conozco. Pues me salió un grupo de Logroño, son bastante jóvenes, Entre Líneas se llama, y empecé a escucharlo, un poco rock español,
4: bien.
0: Es muy guay y puedes tener canciones de todo tipo. He puesto una que es una de mis favoritas, para que la escuchéis.

0: Esta canción es No me quieras, de, como decía, del grupo Entre Líneas de Logroño, que es uno de los temas que me gusta a mí, está pegado en mi piel, hay canciones muy, muy, muy buenas.
1: Ah, que no es que es el tema pegado en tu piel, no. Sino que también tienen un tema que se llama Está pegado en
0: exacto,
1: mi piel.
0: Exacto, y es muy bonita, vale, vale. Así que se lo recomiendo a todos los oyentes, que seguro que le va a encantar. Y
1: parece que estás vendiendo,
0: estoy vendiendo,
1: está vendiendo la canción.
0: La canción del verano.
2: Totalmente.
0: Suena muy bien, son muy buenos.
1: Sí, un poquito más, dale un poquito más, Gabi.
3: Hay que apostar por lo local.

0: que es el sol.
1: Están llamando los oyentes a ese 91-426-2599 y también al WhatsApp en el 609-83-10-34. Dale.
2: Que suene Taraká, de Jorge Drexler, la mejor canción de ese verano.
3: Muy, muy buena.
1: ¿Sí?
3: Sí.
1: A ver,
3: sí, sí.
1: ¿Y la tienes?
4: Lo que hace Jorge siempre es fantástico.
5: Al comienzo del barroco español, durante el reinado de Felipe II, en julio de 1583...

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1: Dressler me encanta.
2: Marco Galván aquí también.
1: Es maravilloso. Tiene un estilazo cantando y componiendo impresionantes. Vamos a ver, vamos por orden. Es que tenemos muchas cosas. Vamos por orden. Yo te miro fijamente a Lucía. Lucía me mira fijamente a mí. Y entonces me dice, ¿a quién tenemos ahora? Lucía, vale, no, todavía no tenemos. Pues ¿cómo no tenemos todavía? Es que estamos intentando contactar, ya es mala idea, con alguna con alguna orquesta de las que se han acostado a las 9 de la mañana, claro. Y entonces les queremos despertar a las 10 y 20 y va a ser un poco complicado. Entonces, si seguimos el orden para no liarla mucho, para que nadie vaya bien, ¿vale? Entonces, vamos a ir con Paloma Gallego. Paloma Gallego, venga. Te ha tocado, compañera.
3: Venga, venga, venga, dale, venga. Dale.
1: ¡Ah, qué ilusión!
3: No. ¿Anuncio o que suene?
1: Venga, que suene, luego.
3: O Parlamento, venga.
1: Luego.
4: Está repeña, está bien repeña.
5: Con la garganta llena de arena.
1: Pero
6: ¿qué años estoy?
3: Qué arrastrados sois, ¿eh? Qué arrastrados sois.
6: No, oye, pero la morocha duró también 2 años.
3: ¿A que sí,
6: ¿eh?
3: Hombre.
6: Claro, entonces ya.
3: Y vamos a la playa calentar, el sol no ha durado la vida.
1: Bueno, claro. Y el trenecito.
7: Que sí, Paloma.
1: Ay, que sí, que sí. Además es muy linda la patra, dale.
3: Yo,

0: Tuvimos la posibilidad de entrevistarla a Isabel Ayun y es una chica, tiene caballos y se dedica mucho al campo, sí, porque ya vive en el campo.
1: Y
0: todo esto para ella le ha venido como diciendo, has caído del cielo sin quererlo ni beberlo, ¿no? Y,
2: sí.
0: Pero ya su vida con los caballos, con los animales, la vida que tiene además con los niños, porque le encanta hablar con ellos, hacer conferencias y estar en los colegios hablando con los niños, es una lindeza de persona.
1: Lo pasó regular, sí. Con los
3: y esta versión la han hecho con tecno, con bases, con ritmos, sí, sí, y sí. Todavía tuvo más largo recorrido porque algunos DJs hicieron nuevas producciones. A propósito, y en esto coincidirán conmigo los que están en las cabinas, este ha sido el verano del Afro House. Se ha llevado mucho esto de poner las bases rítmicas de los, sí, timbales y otros, así, ajá, como música, sí, sí, tribal, con canciones de toda la vida. Hay un mexicano llamado Aarón Sevilla que lo ha petado haciendo las canciones cales de toda la vida con bases Afro House y que ha recorrido media España.
0: Uh-huh. Se ha despertado.
2: Con la potra, ¿ves?
0: Ay, claro. pobrecito mío. Yo una vez estuve enamorada de un saxofonista. ¿A ti no te ha pasado esto nunca, Paloma?
2: Sí.
0: De un saxofonista de una orquesta.
4: ¿Qué me dices?
0: Sí, orquesta. Además, un saxofonista, entiéndeme. Es como, a lo mejor a
2: es
0: él.
2: Que son muy sexys, ¿eh?
0: ¿A que sí? Porque... Sí. No, pero que siempre están un poco como mismo, detrás, claro, de la orquesta, un, sí, poco ahí, como que no quiere que se le vea, ¿no?
1: Soplando.
0: Y era como muy misterioso, ¿no? Yo no sé si... No sé si a los trompetistas les pasa lo mismo. Óscar Rivilla, buenos días.
5: Buenos días.
0: ¿Cómo estás? Componente de la charanga Los Imparables. ¿Qué tal? ¿Se le liga mucho siendo trompetista?
5: Bueno, no puedo decirlo porque yo estoy casado.
0: Bueno, pero antes también eras trompetista, antes de estar casado.
5: Sí.
0: Vale, ¿y?
5: Bueno, yo es que me casé joven, pero vamos, sí.
0: Sí, vale. Sí,
3: ya te,
0: sí, sí,
5: llevamos siendo 20 años más,
0: vale,
5: o menos.
0: Vale, bueno, pero tendrás que quitar de encima, no es que tú vayas y digas que sí, entiéndeme, las cosas como son. Que
5: sí.
0: Digo que ¿qué tal el verano? Que ¿cómo se está dando?
5: Pues muy bien, la verdad, muy cansados. Mira, ayer terminamos, de hecho, en San Sebastián de los Reyes, de tocar la fiesta seca una peña y, sí, y con dos horitas, tres horitas de sueño, así, ajá, vamos, todos,
0: vale,
5: los días.
0: Todos los días, ¿no? Todos los días del verano. ¿Y esto cuándo se acaba? Porque en septiembre alguna fiesta queda.
5: Nosotros, en particular, terminamos sobre el 17 de octubre.
0: Vale. Y luego,
5: de tocar, más o menos.
0: ¿Y luego podéis ir de vacaciones o como que otro trabajo os está reclamando?
5: A ver, intentamos coger vacaciones, pues siempre que nos quedan 4 o 5 días que no tenemos eventos, uh-huh, pues ahí es donde intentamos compaginar para poder escaparnos. Es muy complicado.
0: Claro.
5: La vida de la

0: Del músico callejero, como digo yo, y de las fiestas es complicado para poderlo compaginar con las vacaciones y todo.
1: Y la gente os dice, ¡ah, tocar la potra salvaje! ¿O atendéis a peticiones? Sí.
0: Sí, hombre, la potra, joder, ha sido uno de los mega hits de estos últimos años.
1: Vale.
0: Esa la tocamos todavía en casi todas las fiestas que donde vamos.
1: ¿Ves, Paloma? Tenías razón.
2: Claro.
1: Nosotros aquí diciendo, no, la potra salvaje, que antiguo es esto. Que, no, para nada. Que, ¿cuándo
0: sí
1: nací?
0: Que verdad,
1: sí, dime, Oscar.
0: Sí que es verdad que lo que te digo, que las canciones es que últimamente, como duran la moda, son 2 meses, 3 meses, ya...
1: Es verdad.
0: Pero vamos,
1: es
0: sí, verdad. sí que se sigue tocando. Y esa es la de Mi Peña también, la de... Esa también la he tocado bastante aquí en España.
1: Y una cosa, Oscar, como ahora, claro, la gente consume la música, escucha un minuto de canción, como mucho, y pasa a la siguiente, tal cual. ¿Vosotros habéis reducido el tiempo de las canciones o no ha llegado ese momento todavía?
0: Pues sí, sí que te vas a reír, pero cuando ensayamos, sobre todo en la temporada donde no hay tantos eventos, a partir de octubre para adelante... Sí. Hasta mayo más o menos solemos ensayar y sí que es verdad que se han acortado mucho el tema de las canciones o hacer remixes con trocitos, como quien dice, porque es verdad que la gente ya cada vez más impaciente y quiere nada más que como que dice el subidón y ya está.
1: Es verdad, así es. ¿Cuándo nace la charanga Los Imparables?
0: Nosotros, a ver, somos un conjunto que llevamos tocando pues cerca de 20 años. Lo que pasa ya con el nombre de Los Imparables lo hemos hecho más o menos hace unos 12, 13 años.
1: Que vosotros en percusión, trombón, trompeta, saxo, tuba...
0: Sí.
1: Pues sois muy divertidos. ¿Eh?
0: Sí.
1: ¿Esto que está sonando debajo son ellos? Lucía,
0: dime. Sí, estos somos nosotros, sí.
1: Ponlo.
0: Sí, esos somos nosotros, sí.
1: Entonces, para seguir la pista de la charanga Los Imparables, ¿dónde os podemos ver mañana? ¿O pasado? ¿O al otro? La próxima vez. Dime.
0: Hoy estamos tocando en un pueblecito de Toledo. Hoy estamos en un pueblo, la fiesta de un pueblo que se llama Aldeán Cabo. Poca gente lo suele conocer, pero está al lado de Escalona, que es justo donde nosotros nacemos, es nuestro pueblo, y tocamos allí.
1: Vale.
0: Ayer estuvimos en Sebastián y...
1: Ajá.
0: Sí, sí.
1: ¿Qué decías, Javier?
0: Ayer estuvimos...
3: Que esa zona es muy fiestera, que hay mucho lío, que ahí tienen Escalona, vamos, y toda la zona ahí de la Maqueda, Escalona, Escalonilla, ahí hay ambiente en verano, mucho ambiente en verano.
0: Sí.
1: ¿Y vosotros?
0: Sí, ahora sí, la fiesta es hace un par de semanas atrás también.
1: ¿Que a vosotros podéis disfrutar algo de la fiesta o no? Es imposible? No os da
0: cuando
1: tiempo.
0: Tiene 20 años,
1: ¿sí?
0: Cuando tiene 20 años disfrutas mejor que cuando ya tienes 30 y tantos, 40, ya cuesta cada vez más.
1: Vale.
0: Ya buscas el hombre, hacer disfrutar a la gente porque al final eso te contratan. Pero ya buscas la tranquilidad de intentar, porque al final lo compaginamos todo con nuestros trabajos de habitual.
3: Claro.
0: Y es lo que te digo, si tuviéramos que estar de fiesta todos los días, pues sería muy complicado.
1: Sí. Paloma.
2: Una pregunta, Óscar. No sé si tú que estás en el mundillo tienes esta misma sensación. Antes, que ya tenemos una edad, pues había una canción rotunda, la reina del verano, insufriblemente pegadiza. O sea, no había discusión sobre cuál era la canción del verano. Ahora está como con el juego más repartido. Y hay canciones, es verdad que la gente se cansa mucho, ¿no? De Superestrella Aitana, que la hemos cantado todos, lo de Shakira en el Mundial. Hace falta, o sea, compositores del mundo, que haya una reina del verano, una canción única, y que estemos como manada cantando. ¿No está pasando esto, Óscar?
0: Sí que es verdad que es que ahora las canciones de moda duran muy poquito, duran 3-4 meses, la gente se cansa rápido. También antiguamente era diferente, la gente ya no por apoyaros, pero sí que es verdad que oían más la radio, es ahora ya con plataformas que hay, pues pasan rápido. Es como las plataformas que hay de vídeos y de tal, que al final tú buscabas antiguamente, vamos, yo me considero joven, pero antiguamente sí que es verdad que tú veías una serie... Y estabas esperando la semana siguiente para ver el siguiente capítulo. Ahora no, ahora tú vas pasando, pues con la música pasa lo mismo. Es complicado, al final... Es como te digo, puede salir un hit... Mira, ahora con lo de La Morocha, todavía se sigue tocando muchísimo La Morocha desde el año pasado.
3: Sí.
0: Pero no son canciones como las que hacía Jordi Dan, por decirte. Yeah. ¿Sabes? Que se tiraban 3 años dando vueltas por ahí. Es que es diferente. Ha cambiado mucho la temática de la música en España. Y luego también
3: que desde que...

0: falleció Jordi Dan, falleció la canción del verano también, dicen.
1: Sí, te vas a reír,
0: no,
1: nosotros...
0: No existió como tal la canción del verano.
1: Dime. Las charangas en conjunto en toda España siguen tocando todavía todas esas canciones y y son las que más mueven, mueven mucha más gente que las canciones modernas, también te lo digo, ¿eh?
2: Sí, claro, además las conoce todo el mundo, los mayores, los viejos, los pequeños, absolutamente todo el mundo.
1: Sí, sí.
2: Oscar, que nada, que te vaya muy bien el verano, ¿eh? Y disfruta mucho, si puedes, de lo que te queda, aunque estés agotado.
1: Muchas gracias, eso pues, si nos queréis ver, pues vamos, nosotros estamos todo por toda España.
2: Gracias.
1: De hecho, estáis más que invitados. Ponéis ahí arroba charanga los imparables y no vais a ver por todos lados. Seguramente que alguno coincidimos.
2: Seguro. Hasta pronto, Oscar Rivilla, de Los Imparables.
1: Muchas gracias.
2: Un beso grande.
1: Gracias,
2: hasta luego. ¿Tenemos oyente con alguna petición? No. Dicen que espere un momento. Sí. Unos dicen que sí, otros dicen que no. Tener un poco de lío. ¿Cómo vamos, Nadia? Queremos poner...
3: Se está intentando.
2: Si no vamos... Ah, sí.
4: Hola, para mí la mejor canción es Todos los besos de Siloé. Os amo, sois los mejores.
5: Sí, señor.
2: ¿Cuál es esa?
0: Muy buena. Los ambientes festivaleros. Esto también ha sonado mucho.
3: Pero si era María, ¿no? No era...
2: No.
6: ¿Era María?
2: ¿Qué va?
3: A ver. ¿No?
2: A ver.
7: Todos los besos que damos.
2: Esta canción no me gusta.
3: No.
5: ¿Cómo no te va a gustar si tú ponte la casa?
6: Me he quedado en clave en el tiempo.
2: ¿A ti tampoco no?
6: No, que no tengo ni idea.
2: Ah, vale, no, yo tampoco tengo ni idea, pero a ver, pónmela un poco más, a ver.
6: ¿Qué tal si corta las venas, sabes?
2: Pero esto me mueve a sentirme triste, o agarrado, un baile agarrado.
0: Porque esto también la versión tecno, ¿eh? Si es que al final lo melódico le pones una base, lo metes en la costelera y es mucho más bailable. ¿No? Esta es la versión acústica, pero la tecno te iba a enganchar más.
2: Pero, Marcos, ¿la gente baila ya o ya no baila ni Dios juntos, agarraos?
0: Conmigo bailan,
2: Pero no agarraos.
0: Otros pinchadiscos, sí. El agarrado es más complicado, fíjate, yo que todavía soy animador de guateques, en los guateques siempre estaba el lento, y poner una canción lenta es un atrevimiento, pero o te hundes con todo el equipo o triunfas, o te sacan a hombros.
2: Así es.
5: Pero, Begoña, esta canción da para... Es que el baile agarrado ahora no es como el de antes, pero se baila agarrado con canciones como esta que te pones a botar, te coges de las manos, de la cintura y te morreas ahí con la canción de fondo.
2: Eso no es bailar agarrado, eso es bailar...
0: Dando pistas de verde, la mujer de verde también, de Izal se ha perpetuado hasta nuestros días. Y viene a ser como el himno de eso, del acompañamiento, de la exaltación de la amistad. Y hay que lo verla casi como el paquito chocolatero.
2: Vamos a más lío. Fran, yo sé que tú llevas una playlist en tu mochila impresionante, porque además me da la sensación que depende de lo que quieras correr o de lo que quieras caminar deprisa, más lento o menos lento, o sentir, ¿vale? Pues te pones una cosa u otra.
3: Sí.
2: Vale, y entonces, ¿qué has tenido este verano en tu playlist?
6: Mira, desde diciembre del año pasado siempre llevo unas palabras de un tipo fascinante, con filosofía de la música, las escuchamos siempre.
8: He llegado a la conclusión de que no es necesario conseguir un mundo mejor. Lo que es realmente necesario es luchar para conseguirlo. Estad atentos y no os perdáis nada. Porque si no sois vosotros, ¿quién es? Y si no es aquí, ¿dónde? Y si no es ahora, ¿cuándo?
6: Es Robe.
2: Sí.
6: Y esas palabras siempre las decía en los conciertos y siempre las llevo. Y en mi playlist, aparte del himno del Atlético de Madrid, que tenía que decir,
2: siempre.
6: He tenido muchas dudas porque podía llevar a los Black Crowes, a The Cool, sabes que siempre llevo a La Perra Blanco, a Bea.
2: Sí, sí.
6: Mira.
2: Aunque te dé vergüenza, JF no te está escuchando.
6: Iba a poner algo que ha sonado en el Aquasella, Arturo, porque estoy muy techno y house últimamente, pero no me he atrevido.
2: Por JF no se ha atrevido.
6: Pero iba a tener a New Order, More, un techno de los años 70-80, pero me decanto por quién es mi grupo de cabecera, Los Cigarro, Obi, Álvaro, Los Hermanos Tormo, y una canción que es maravillosa y que viene muy bien ahora y siempre. ¿Bailas conmigo?
2: Venga. Es para agarrarse.
6: Bueno, están sonando el poema sin palabras, que es con lo que vi el eclipse.
2: Ah, vale.
6: ¿Sabes? De Ana Clark.
2: Ahora.
6: Venga, baila conmigo. Súbelo, vale. Vamos, súbelo. Vamos a darle vidilla a esto. Un poco de cordura.

0: Tú ya te ves ahí arriba del escenario.
1: Pero esto vale para siempre, ¿eh? Escucha, escucha. Ahí está con Livia, Leiva.

0: Ay, va, es que me da tiempo. Es que no me da pena no poner las canciones enteras, pero es imposible. Arturo Téllez, compañero.
1: Sí.
0: Ilumínanos.
1: A ver, yo es que tengo una que es clásica, ¿qué quieres que te diga? Lo que comentábamos también al principio.
0: Claro.
1: Que son las canciones que uno escucha porque le apetece.
0: Exacto.
1: Y de los años 80, Tears for Fears es una de esas canciones que no es específicamente de verano, pero a mí me ha sonado mucho verano porque la redescubrí después de mucho tiempo sin escucharla. O sea, el Everybody wants to rule the world. Todo el mundo quiere gobernar el mundo.
0: Ya.
2: Sí, Vicente está con el mensaje en nuestros días.

0: Pero puedo poner una mucho más reciente si quieres, ¿eh?
1: ¿Cuál?
0: De Viva Suecia, porque ajá, en el grupo de las bandas indies que van circulando de festival en festival, Viva Suecia sí, también me parece de los más majetes, uh-huh, y además haciendo cosas muy originales, murcianos, vale, y con canciones muy chulas, sí, señor.
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1: Pues si te parece, con ese tema vamos a ir poquito a poco hacia la publicidad. Vamos, venga, con 5 minutos de retraso. No lo digo porque los oyentes algo bien con el tiempo es infinito en la radio, pues estamos a 24 horas del día. Pero sí para los colaboradores.
3: Nos vamos, ¿vale? Ya. Nos, venga, vamos, dale, ya, Begoña, dale, nos vamos.
1: No.
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0: María, que no hay tiempo, sino María.
1: Buenos días, Ballesteros. Buenos días.
0: Hola, muy buenos días, compañera.
1: Yo es que vengo enfadada, Begoña.
0: No.
1: Porque alguien me ha robado.
0: ¿El tu tema?
1: Quiero decir que Javier Ruiz, encantada, ¿sí? Soy María.
0: No, te había presentado,
2: placer,
0: perdona,
2: placer.
0: María, Javier.
1: Me has quitado la canción, no
0: Marquitos,
1: te la voy a, no
0: María,
1: voy a
0: María, Marquitos.
1: Ah, encantada.
0: Que no te conocemos,
1: Marquitos.
2: Hola. Pero yo tengo una teoría sobre
0: Marcos,
2: esta canción.
0: Que te digo, Marquitos, y no sé si... Es que con todo el cariño del mundo... De verdad.
2: A mí, en casa, amigos, todo el mundo me dice Marquitos.
0: Ah, vale, qué,
2: o sea,
0: susto,
2: que,
0: digo, a ver, estoy metiendo la pata.
2: Como en casa.
0: Te lo he preguntado después de 20 años, pero vamos. Pero me acabo de dar
3: como
0: cuenta.
3: Jugador del Madrid.
0: Perdona, adelante, Marcos Galván.
2: Marquitos Santa María Pachín. Bueno, os cuento lo de la teoría que yo tenía con este vals. Digo,
0: claro,
2: si no lo hubiera hecho Rosalía desde el despecho, hubiera sido el vals con el que todos los bailes nupciales hubieran abierto en el mundo latino. Ajá. Lo que pasa es, claro, con esas, claro, cosas que dice, ¿cómo vas a bailarlo vestido de novio o novia?
3: Bueno, ¿no? Bueno. Pero yo cogiendo esa parte de Marcos, yo lo amplio, sí, que eso me abrió en los ojos, pero se puede tocar en los divorcios. Ahora que somos,
0: ¡hombre!,
3: gente civilizada,
0: sí, sí,
3: en los divorcios,
0: sí,
3: se puede bailar,
2: sí,
3: el vals.
2: Sí. Sí.
0: Se, hombre, está, claro, además, claro, ahora se está celebrando mucho el tema de los divorcios. Es que es un momento más grato que el día de la boda. Pues el día de la boda no te enteras de nada. Es verdad.
4: Qué bonito a tu marido este mensaje.
0: No, el día de la boda, en general, no te enteras de nada. Estás como con una borrachera de seres humanos y ni comes, ni bebes, ni haces nada, nada más que te agotas.
2: Yo no lo sé.
0: Así, pues yo tampoco lo sé. Dos veces lo sé. Y pero el momento ese otro, es un subidón. María Ballesteros, entonces adelante con tu
1: petición. Nada, pues ya está. Entonces,
0: ¿que te la ha robado quién? Ruiz.
1: Me la ha robado Ruiz.
0: Bueno, pues tienes otra, ¿no tienes otra?
3: ¿De Quevedo,
0: no,
3: como
0: no,
3: yo?
1: Claro, sí, soy de Quevedo, pero no vamos a decir cuál es todavía.
0: No.
1: Entonces, esta es la mía. Esta es la mía. Es que yo soy generación TikTok.
0: Ajá.
1: ¿Vale? Entonces, esta es la que ha estado de moda en TikTok.
0: Ah, vale.
1: Este verano, entonces para mí es la que ha sonado.
0: Pero no me engañas, es que tú sabes que me cuentas a mí esto y yo no tengo ni idea y me estás engañando.
1: No, no,
0: tienes,
1: pero
0: cara de engaño.
1: Es verdad que te estoy diciendo la verdad.
2: Pero a ver a qué suena, a ver
1: perdona,
2: qué suena. Es que no se le entiende.
1: No.
2: Ya empezamos. Cansado, sigue la línea también de la de métrica, de aquella del toto, sí, de loca. Seguro que María también la ha bailado, el toto,
1: hombre,
2: de loca.
1: Quiere toto de loca.
2: Qué fuerte.
3: Ahí la ha dado, Marquito.
0: Oye, hablando de bailar, una compañera nuestra de aquí de la emisora, además de actuar en y ser tan actriz como Paloma Gallego, porque le gusta mucho el teatro amateur, pero se ha convertido en una bailona y entonces se dedica a recorrer el mundo. Bueno, que lo explique ella, a su ensucio.
5: La Begoña,
0: hola.
5: Este verano he estado en un festival de músicas de los años 40 y 50, músicas y estética de la época y bailes también. Es el Summer Jamboree, que es un festival, como digo, que rinde homenaje a los

0: estilos de baile de aquellos años, que abarcan desde el lindy hop y otras formas en las que se bailó el swing, como el balboa, por ejemplo, que es otro tipo de baile, hasta el rock and roll, pasando por el boogie boogie y por otros estilos que se dieron y que convivieron en distintos puntos de Estados Unidos en esas dos décadas, principalmente en la de los años 40 y de los años 50. Parte de estos bailes tienen orígenes negros, aunque muchos de ellos los hemos conocido después gracias a películas de Hollywood, sobre todo, y a cantantes blancos. Y un claro ejemplo de ese trasvase es un tema muy conocido y que os va a sonar a todos en cuanto os diga qué tema es y en cuanto lo escuchéis, que es el Hound Dog, que conocemos todos en la versión de Elvis Presley, pero que originariamente no lo puso en escena Elvis, sino una grandísima dama del blues que fue Big Mama Thornton. Merece la pena bucear en la figura de esta mujer, de quién fue. El invitado que tienes a continuación sabe muy bien de quién estamos hablando y él te lo puede contar mejor que yo, porque lidera una escuela con el nombre de esta enorme figura de la escena jazz. Y os invito a que escuchéis ambas versiones.
1: Ah, pues muy bien, a ver, ponlo un poquito más alto. O sea, que el que sabe de todo esto, entonces, no es Asunción Salvador, sino Gastón Fernández. Gastón, muy buenos días.
2: Buenos días, ¿cómo están ustedes?
1: Pues un placer conocerte, Gastón, y conocer además este tipo de baile y que lo estáis recorriendo por el mundo entero y lo estáis enseñando como se lo habéis enseñado a Asun, que fue una... que fue, no sé si fue o es todavía una alumna tuya. Así es.
2: Sí, de hecho... Mira, casualmente te estoy hablando en este momento desde Policoro, Italia, en Bari, en el sur, donde estoy en un festival de estos donde que están comentando.
1: Sí, qué maravilla. Eres bailarín, eres cofundador de la escuela Big Mama Swing desde el año 2013. Descubriste el Lindy Hop en el 2001 en Buenos Aires.
2: Así
1: y
2: es.
1: ¿Puedes explicar un poquito a la gente así, de forma muy gráfica, qué es el Lindy Hop?
2: Bueno, como bien han dicho ustedes, es uno de los estilos con el que se baila la música swing. No es el único, posiblemente es el más popular, el más conocido. Es un estilo donde ha nacido, podríamos decir que en Harlem puntualmente, en el año 27, 30, por ahí ya se bailaba mucho. Y hoy por hoy, bueno, lo que estamos escuchando, como decían bien recién, es Big Mama Thornton cantando Hound Dog, que es una canción bluesera, no es blues en realidad. Entonces el blues y el swing son dos hermanos, básicamente, para mí, como me gusta decirlo. Son distintos slang del mismo idioma, básicamente, así es como a mí me gusta llamarlos. Y hoy por hoy están siendo, la verdad que muy popular, están siendo parte del día a día de todos nosotros, ¿no? Mucha gente que se junta a bailar semanalmente, mensualmente, o que viaja, que va a festivales internacionales. O sea, hoy por hoy está muy, muy, muy, muy de moda todo esto.
1: ¡Qué maravilla! Esto se gestó, como has dicho, en Harlem, y fue una respuesta, me ha contado Asun, creativa y enérgica, ¿no?, hacia la música de jazz de la época.
2: Sí, sí, fue un poco parte de lo que se le llama, ¿no?, el renacer de Harlem, donde fueron muchísimas movidas artísticas, no solo musicales, sino también en poesía, en literatura, en otros tipos de música. O sea, fue la época dorada de Harlem, donde surgieron de allí muchísimas formas culturales, y esta fue una de ellas. Es verdad que no solamente se bailaba en Harlem o en Estados Unidos, en el norte, digamos, se bailaba en todo Estados Unidos, pero sí es verdad que los grupos más populares de baile, como por ejemplo los famosos White Lindy Hoppers, que aparecen en algunas películas, ellos son oriundos de esa zona, ¿no? Entonces tienen un estilo muy característico. Cuando vos ves bailar a alguien en estilo Lindy Hop de Harlem, se nota. Y cuando ves a alguien bailar, tal vez de California o algo así, también tiene una forma distinta de bailar. Entonces es verdad que es muy característico de Estados Unidos, de Manhattan, de Harlem.
1: Que claro, me preocupa una cosa, Gastón, y es que claro, tú antes de bailar eras gimnasta. Entonces, sí. ¿Cómo va la cosa? ¿Es necesario tener una habilidad física especial? ¿Estar súper entrenado en algo?
2: No
1: hace falta piruetas.
2: Depende de lo que quieras llegar tú, ¿no? Yeah. Si vos me decís, mira, quiero estar

0: haciendo una competencia y estar en un show, bueno, tal vez ahí necesitas entrenar ciertas cosas. Pero si es por bailar y por pasártelo bien, no, para nada. De hecho, lo que tiene de lindo esta música es, por ejemplo, tiene tiempos muy diversos. Entonces puede ser un tempo muy lento, muy suave, como una famosa canción Shiny Stocking, por ejemplo. Sí. O puede ser algo mucho más avivado y fuerte y rápido, como podría ser, no sé, Jumping at the Good Side. No, yo te tiro dos nombres para que la gente después las busque si les interesa. Pero durante la noche tenés algunos temas que vos a veces decís, me voy a sentar un rato,
1: claro,
0: me voy
1: a tomar. Descansar, sí. Tomemos algo, ni charlemos un momento.
0: Exactamente.
1: Claro, qué buena excusa. Gastón Fernández, ha sido un placer, muchísimas gracias.
0: No, por favor, el placer es mío y cuando quieran bailar, encantado voy a estar ahí, de ayudarlos y acompañarlos.
1: Pues apetece, ¿eh? Ya que me has dicho que no hace falta ser gimnasta, apetece. Gracias, Gastón, un beso grande.
0: No, por favor, un beso grande.
1: Hasta pronto, adiós, feliz año. Porque aquí en septiembre empieza todo. Las escuelas, los programas de radio.
2: Incluso ya hace fresquete también.
1: Vamos a ver, somos gente de radio, compañeros, todos, vale. Los que están aquí sentados. Tenemos cinco minutos y medio, no me enrollo más, para terminar la hora. ¿Qué pasa? ¿Me ha dicho algo alguien? No sabe.
3: Yo tengo ya candidato para el otoño, musical.
1: ¿Ah, sí?
3: Hay canción que va sonando, sí.
1: ¿Tienes
3: candidato? Incluimos en las quinielas. Dos productores franceses, Huel y Solto, Jamaican Bam Bam. Esto es una remezcla que han hecho con el dichoso Afro House de Sister Nancy. Es que me acabo de acordar ahora mismo, veréis cómo esto va a sonar un montón. Están ahora pinchándola, recién salida del horno.
1: Vale, vamos por orden. Ah, ¿es esta? Ojo, qué rápido es Nadia, de verdad.
3: Esa es, sí, qué maravilla que DJ tenemos allí en el...
4: ¡Oh, qué buena!
3: Esto va a funcionar genial, ya empieza en verano.
4: Mira cómo bailan todos allí en la pecera.
3: Como he dicho, en verano, esto lo va a reventar todo.
5: ¿Esto para irnos ya? ¿Para salir del escenario ya que nos vamos?
1: No,
4: nos echéis tan rápido.
1: Que falta Rubén Santos. ¿Conocéis a Rubén?
4: Hola, yo voy a ser rapidísimo. Yo tengo una canción que me ha taladrado la mente, y os he taladrado la mente a vosotros, porque cuando venía a la redacción solo os miraba a los ojos y os decía, ¿Amadou? ¿Senegalese Amadou? Y es todo lo que dice la canción. Nadia, por favor, ponme a Senegal, se llama tú. Esto es tan maravilloso. Tiene un ritmo.
6: Hey. Do you know Amadou? Senegalese Amadou.
4: Amadou.
6: Do you fuck with him cause he's my man since 2020?
1: Mola, mola. ¿A que sí?
4: La he repetido en bucle todo el verano. Infernal. Ha sido horrible.
1: Infernal, ha sido horroroso, sí. El Amadou. Te ponían WhatsApp y decía Amadou.
4: Sí, ¿Amadou? Antes de decirlo la decía Amadou, senegalese Amadou.
1: Horroroso. Que el que se nos está rejuveneciendo muchísimo, esto es por las redes, ¿no, Rubén?
4: Esto es en Instagram. Mira, claro. María es de TikTok, yo soy de Instagram.
1: Claro. El que se está rejuveneciendo muchísimo, compañeros, es Javier Ruiz.
7: ¿Sí?
1: Sí.
8: Ha dejado la ranchera.
5: Sí, que siempre lo he sido. ¿Qué? De verdad.
3: Ha cambiado María Dolores Pradera por métrica.
1: No, ¿qué cliché? Ni cliché. Si eres más antiguo que el TVO con la música, compañero.
7: Antiguo no, clásico, es clásico.
1: Sí, es clásico. A ver, tu canción del verano.
5: Hombre, ya lo he dicho, la hemos empezado con ella, Quevedo, la Isla Graciosa, pero si no, escucha El Golpito, también de Quevedo, que ha sonado muchísimo, El Golpito también.
8: Borracho.
7: Claro,

0: Está ganando este señor por goleada, Lucía, que gane otro, por favor.
1: Hombre,
0: buenos días.
1: Aitana, muy buenos días. Aitana, con superestrella, que hemos escuchado por todas partes.
0: Por supuesto.
1: Pómela, Nadia, pómela.
0: Lleva varios años, Aitana.
1: ¿El qué?
0: Que lleva varios años con esta,
1: varios años, pero es que esta canción es del año pasado. Tú imagínate el éxito que tiene.
0: Lleva dos ya.
1: O sea que... Con el mundial y todo, o sea que... Niños y mayores, todo, todos las escuchan.
0: Dale, dale, Nadia. Dale, si te dejan.
2: Nos falta una última canción que tiene que venir.
0: La penúltima, compañero.
2: Penúltima, sí. Como tú tienes guión, yo no.
3: Sí, eso nunca se dice, claro.
0: Nadia, que Nadia Carpintero, nuestra técnico de sonido. Hola, Nadia, buenos días.
1: A mí me vais a matar, ¿eh? Hoy vais a acabar conmigo.
0: Nadia es músico, porque lo sepáis. Tienes un grupo.
1: Sí, yo tengo un grupo. Sí, sí, toco el bajo.
0: ¿Qué se llama?
1: Dulce Desgracia.
0: Vale. ¿Cantas en un grupo?
1: No, toco el bajo. Pues toco el bajo.
3: Ahí lo hemos colado. Dulce Desgracia. Sí. Y me toca, y toca el bajo.
0: Sí, así es. Qué pero bien. Es tan linda que, no, que podía haber puesto una canción de su grupo y no lo ha hecho.
1: No, yo y la que ha sido para mí la canción del verano es Termonuclear, de Perfecto Miserable, que yo también soy un poco del palo de Manu, de escuchar a gente aleatoria y ya está.
0: ¿Cómo y está? ¿Esto es Termonuclear? Sí.
4: Cosas normales.
0: ¿Tú, Granulla, que también tienes canción del verano o no?
5: Cumbe, Jorge.
0: Hola. ¿Qué tal? Hola.
5: Pero bueno, Jorge.
0: Se ha colado antes de su hora.
6: Se ha colado antes de que
0: sí, así pues, es.
6: Yo tengo las canciones que ponen todos estos en el Más de Uno Madrid,
0: verdad,
6: a las 12 y 20. O sea, yo voy sobrado de canciones del verano. O sea, voy sobradísimo.
0: Escuchemos un poquito más lo de Nadia, si es posible. A ver, Nuclear. Bueno, el último minuto es para mí. Porque si no suena esto... Esto, si no suena, lo tienes claro. ¿Se lo has dicho?
1: No le he dicho, voy.
0: No, corre, ve. O sea, no le has dicho al técnico suplente que está morando. Lo tiene, Nadia, no corras. Pues si no acabamos esto en una fiesta con una cosa así, que esto sí es que se baila agarrado y sin agarrar. Adelante, compañero.
4: ¡Ole! ¡Estás este año!
0: ¡Hombre!
4: ¡Sí, sí! ¡Ole!
0: Dale ahí.
7: Venga.
4: Ahí.
5: Esto es la caseta.
0: Vamos, se puede bailar agarrado, se puede bailar separado, se puede hacer el trenecito mientras está esta música. Es que es un completo. Dale,
4: yo
0: dale,
4: un
0: dale.
4: Un bocadillo
0: dale.
4: Ahora mismo. Sirve para bodas, para divorcios, sirve para todo.
0: Claro. Paloma, que no tengo tiempo. Paloma Gallego, que es un placer trabajar contigo, que eres lo mejor. Es tan fácil todo contigo, Paloma. Igual que con Arturo Téllez, compañero.
5: Beso, Begoña, y a todo el equipo.
0: Venga, un beso enormísimo, compañero. Y Ruiz, tú te quedas aquí. Marcos Galván.
7: Sí, me quedo.
0: Un beso
7: quedo,
0: enorme. Beso, ya nos veremos este año. Chao. Adiós, adiós.
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9: Noticias de las 11 de las 10 en Canarias, comenzando por los llamamientos a la calma en Ceuta tras una nueva noche complicada. El presidente del Gobierno, Pedro Sánchez, preside una reunión del Comité Especializado sobre Ceuta con la participación de 11 ministros. Mientras continúa la comparecencia del responsable de Interior, de Grande Marlaska, en el Congreso, ahora con el turno de los grupos, bastante críticos con la gestión que está haciendo el Ejecutivo. Su socio de Gobierno, Sumar, pide que se envíe ya a la península a los migrantes para rebajar la tensión en la ciudad autónoma. En cambio, PP y Vox lo que consideran es que hay que agilizar lo antes posible las devoluciones. Congreso, Ignacio Jarillo.
10: Así es, Enrique Santiago de Sumar pide el envío y reparto de migrantes a otras comunidades. Celaya del Partido Popular le reprocha una Ceuta de excepción y Gil Lázaro de Vox denuncia que Interior sabía que esto iba a ocurrir y que Marruecos no hace nada.
11: Le pedimos el urgente traslado a la península y la pasividad e inacción del gobierno han dejado un saldo de un centenar de muertos.
12: Y el colmo es que usted siga empeñado en tomarnos a los españoles por bobos cuando dice que Marruecos es un socio fiable.
10: La sesión continúa con el reproche de Junts, que insiste en que Cataluña no admitirá más migrantes llegados de Ceuta.
9: Desde la Guardia Civil le recuerdan tanto a Marlaska como a la ministra de Defensa que sus disputas internas les están afectando porque dependen de ambos departamentos. Nos lo ha explicado más de uno Diego Madrazo, que es el portavoz de la Asociación Unificada de la Guardia Civil.
7: Deberían ponerse de acuerdo, facilitar información clara y desde el momento que tengamos la información y el diagnóstico de lo que pasó, a lo mejor podemos evitar que se vuelva a producir en un futuro. Pero sin esta información o con esta información contradictoria por parte del mismo organismo, de personas que se sientan juntos en un Consejo de Ministros, pues los guardias civiles estamos perplejos como lo está toda la ciudadanía.
9: La policía de Nepal eleva a 477 el número de muertos tras la riada del miércoles que arrasó comunidades enteras a su paso. Continúan las difíciles tareas de búsqueda de centenares de desaparecidos en una zona entre el norte del país y la frontera con la región autónoma del Tíbet. Exteriores confirma que el número de desaparecidos españoles ha bajado de 4 a 3, nos informa Raquel Lobo.
8: El Ministerio de Asuntos Exteriores ha rebajado esta mañana la cifra de españoles desaparecidos en Nepal, que ha pasado de 4 a 3. Por ahora se ha rescatado a más de 3.000 personas, aunque sigue habiendo 1.500 desaparecidas y la cifra de fallecidos ha ascendido a 477. La Cruz Roja en Nepal afirma que al menos 93.000 personas se han visto afectadas por la riada y, por su lado, la ONU declara que son zonas muy difíciles de acceder, por lo que complica las labores de rescate. Las autoridades nepalíes han reiterado hoy que hay una nueva amenaza de desbordamiento

0: convierte a su hijo Hakon en el nuevo rey de Noruega y a la princesa Mette-Marit en reina. Harald será enterrado en el mausoleo real de la fortaleza de Akershus en Oslo, donde reposan los restos de sus abuelos y de sus padres. La diplomacia internacional se ha unido en el envío de condolencias a la Casa Real Noruega. Entre ellas, no han faltado las de monarquías reinantes como la británica o la española, que ha publicado en redes un mensaje de pésame recordando a Harald V como un ejemplo de responsabilidad, dignidad, sencillez y dedicación incansable al servicio de Noruega y de su pueblo.
1: Tenemos una operación conjunta entre la Guardia Civil y la Guardia Nacional de Portugal en una macrooperación que ha permitido incautar 10 toneladas de hachís. Intentaban introducirlas en nuestro país aprovechando el cauce del Guadiana. Carlos Macedo.
2: Más de 10.000 kilos de hachís incautados, además de 9 vehículos y 3 armas de fuego, según informa la Guardia Civil. En un primer operativo, los agentes detuvieron a 3 miembros de la organización. Intervinieron 5.280 kilos de hachís en Ayamonte, Huelva. En el segundo, desplegado el 22 de agosto, la Guardia Civil y la GNR portuguesa localizaron otro piso franco a orillas del Guadiana, en Portugal. Allí localizaron otros 5.320 kilos de hachís. Al ser descubiertos, los narcos intentaron huir a bordo de una embarcación, pero un amplio despliegue logró interceptarla y apresar a sus tripulantes. Se han detenido en total a 7 personas.
1: Más información a las 12, las 11 en Canarias. Sigan en la buena compañía de Más de Uno con Begoña Gómez de la Fuente.
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0: solista. Javier Ruiz.
1: Sí. Estoy.
0: Gran Ullaque, sí.
2: Presente. Aquí sigo.
0: Contreras,
3: sigue. Presente.
0: Vale. JF León, sigue.
4: Muy buenas, ¿cómo estáis? Good morning.
0: Estás en Liverpool, compañero.
4: I'm here in Liverpool, pero no entiendo cómo hablan. Hablan muy raro. Un inglés muy cerrado.
0: Joder, pues qué rollo, ¿no? Porque practicas mal, claro.
2: Pues como un gaditano.
0: También podría
2: claro,
0: ser,
2: con
0: ¿no?
2: su acento,
0: no
2: claro.
0: Mal,
2: o como un gallego, bonito. O como claro. un asturiano.
0: Sí. Bueno, sí, puede ser.
2: Claro,
0: sí,
2: pero, cada bueno, uno tiene su...
0: Un romano que habla también muy
2: argentino. Sí, sí, sí,
0: bueno, vamos a lo que vamos.
4: Me parece fenomenal.
0: ¿Por qué estás en Liverpool? ¿Qué haces?
4: Pues porque es la Beatle Week y esta noche en particular, esta canción, Got to Get You Into My Life, perteneciente al álbum Revolver, que ha cumplido 60 años hace solo unas semanas, va a ser interpretado en toda su completitud
0: por los
4: queridos Nube 9,
0: una
4: banda argentina que yo tengo mucho cariño, y van a tocar en un pedazo de teatro, y vamos a estar allí. Y bueno, ya hemos quedado aquí con amigos, a ellos hacía 11 años que no los veía, o 12 quizá. Y me encontré aquí también con amigos de Barcelona, con amigos de todos lados.
0: Qué guay.
4: Estuve ayer en el Museo de los Beatles, que aunque es mi tercera visita a Liverpool, nunca había entrado. Y me ha gustado mucho, muy didáctico.
0: Tráeme un imán de Liverpool o de los Beatles o de algo, de Liverpool.
4: Te llevo.
0: Un
4: claro,
0: imán,
4: te llevo,
0: vale.
4: Lo que haga falta.
0: Un imán,
4: sí,
0: no,
4: o sea,
0: no se le ha ocurrido. No.
4: Bueno, en vez de un imán te llevo una mezquita, si quieres.
0: No, chistaco, sí. Que, vale,
4: y bueno,
0: dime,
4: pero mira,
0: cuéntame cosas, claro.
4: Quiero que me pongan el Day Tripper, otra canción de los Beatles. Para lo que hablamos del idioma, ayer, sí. Bueno, la Beatle Week es una locura. Hay 70 bandas de 50 países distintos,
0: sí,
4: dando 3 o 4 conciertos de 45 minutos al día en... 7 lugares diseminados por la ciudad, el Hotel Adelphi, el Casbah, el Cavern, o sea, hay como focos, y entonces la gente, sí, o bien te quedas en un sitio y a ver quién va pasando por delante de tus ojos, o bien puedes ir persiguiendo a tu banda favorita de versiones. Y ayer...
0: ¿Y tú qué haces? ¿Persigues o te quedas sentado?
4: No, ayer muy poco. Ayer amigos, tal igual, pero por la noche al final dijimos, vamos a The Cavern.
0: Sí. Ajá.
4: Y estuvimos viendo unos cuantos grupos... Unos haciendo versiones de Oasis, un dúo horrible. Yo los No. Yo dije, estos no son Oasis, son psoriasis.
0: Pobrecito, la gente de psoriasis lo pasa fatal.
4: Por supuesto, pero para esta gente me venía muy bien el chiste. Y estuvimos viendo luego a otros que hacían versiones de los Rattles, esa versión cómica, una película paródica de un grupo parecido a los Beatles.
0: Sí.
4: Y luego un grupo de Kirguistán.
0: Ajá.
4: Tocados con unos gorros extrañísimos.
0: De su tierra, sí.
4: Claro, y el cantante y guitarrista contaba que gracias a este riff en la universidad, en una obra típica de fin de curso o algo parecido, un tío le dijo, ¿pero conoces a los Beatles? Y montó su banda. Ese tipo era el baterista, ya no está en la banda, pero estaba en el público filmándolos. También con ese gorro. Y ¿sabes una cosa?
0: Dime.
4: Entendía yo mucho mejor a los de Kirguistán que a los de Liverpool.
0: Qué bueno.
4: Muchísimo
0: qué bueno,
4: mejor.
0: Qué bueno.
4: No, está siendo una maravilla.
0: Chulo, claro que sí.
4: Sí.
0: Muy bien.
4: Pasear, ver la ciudad.
0: Me alegro.
4: Ver todo, o sea que me lo estoy pasando muy bien.
0: Vale.
4: Pero, por culpa de estar aquí, no puedo estar en otro festival.
0: No.
4: ¿Claro?
0: ¿Cómo es posible?
4: Claro.
0: No puede
4: los
0: ser.
4: Los Lie Detectors, por favor, ponedme a los Lie Detectors. Una banda vasca, y es el Festival de Tobalina, allí un paraje maravilloso, el norte, entre Burgos y Álava. Estuve el año pasado, me lo pasé genial, y este año no puedo, pues tengo otras cosas,
0: de
4: y mañana Jack White, cuidado, no lo perdamos de vista, en Newcastle,
0: así
4: que
0: es.
4: Oye,
0: muy bien.
4: Vacaciones nunca tengo,
0: jamás. Te voy a dejar libre para que me busques el imán que no habías tú tenido en tu mente para traerme para la nevera, ¿vale?
4: Ok.
0: JF, un beso enorme. Que es un placer.

0: trabajar contigo en verano, compañero. Lo sabes.
1: Oh, gracias.
0: Lo sabes.
1: Y oye, a esos cuatro seres humanos maravillosos, pequeñajos, sí, pero un poco gamberros, sí, y a veces insoportables.
0: No, no eres tú, Ruiz, son los becarios.
2: Bueno, también, también. Pero yo, escucha, pero yo estoy empezando. Yo estoy empezando.
1: Le das un abrazo. Y a Nadia también y a Gaby también. Sí, yo estoy, que sí, nos, sí, lo han puesto muy fácil,
0: es
1: este
0: verdad,
1: verano.
0: Es verdad. Un beso grande, JF. Adiós, chao, adiós. Chao, chao, chao, chao. Ay, te vas a perder. No te vayas. ¿Estás
1: qué,
0: ahí?
1: Qué,
0: te va, la, sí, la, nos va a echar la bronca. Jorge Grano ya que. Sí, la última bronca.
3: Por pequeñajo, yo creo que.
0: Son cinco minutos.
3: Entramos nosotros, ¿no? Por
2: claro,
3: por pequeñajo, por estatura.
1: Pero bueno,
3: estamos raspando el 1,70.
0: Claro. ¿Por qué no vas a regresar?
3: Que no hay bronca.
0: ¿No?
3: Vamos a ver, me has
0: entonces
3: dicho esta mañana.
0: Adiós,
3: bronca. Vamos a ver, porque es que, claro, no, no puede ser. O sea, esto es el último día de curso.
0: Sí.
3: Y el último día de curso, pues, yo lo hacemos todos un poco con lo que nos da la gana. Y he estado buscando bronca y he dicho, no, bronca no. Voy a pensar en la, en, si el año que viene seguimos en el mismo sitio, los de siempre, en la bronca del año que viene.
4: Venga.
3: Voy a pensar en la primera bronca del primer día, que sea pues, jueves a las 11 de la mañana, para, porque es que han lanzado una herramienta para evaluar los cambios provocados en el Mediterráneo por culpa del cambio climático,
0: sí,
3: que son centros oceanográficos de Baleares y de A Coruña, junto con instituciones marinas europeas y de Estados Unidos. Entonces, los datos que estén recopilando ahora me van a ser súper importantes para dentro de un año empezar con el verano con,
0: vale,
3: una bronca muy,
0: vale,
3: guapa.
0: Vale.
3: Entonces, hoy, este año, sí, lo dejamos así, ¿vale?
0: Uh-huh.
3: Porque prepararos que tengo un año para si volvemos y tal. Y,
0: vale,
3: y, como, y quiero, como hacemos lo que nos da la gana en este último día de
0: es
3: cole,
0: el último, sí, sí,
3: voy a hacer una autopromo.
0: Venga.
3: Una promo porque para los oyentes del Más de Uno Madrid, o sea, no es que sea promo mía, ¿vale? Es que en el local de Madrid, de Más de Uno Madrid, a las 12 y 20, nosotros comenzamos en verano con una banda sonora,
0: sí,
3: de pues, grupos de Madrid, canciones de Madrid. Y esta gente, los realizadores principalmente, luego hacen lo que les da la gana,
0: sí,
3: y traen grupos que... Entonces, hoy Carlota Díaz, que es una, ajá, de nuestras realizadoras de Onda Cero, se va a marcar un especial con... la música de todos los grupos y bandas en las en los que están nuestros realizadores.
0: Wow,
3: como Nadia,
0: hay que oírlo,
3: ¿vale?
0: Por Dios.
3: O como Giorgio,
0: sí, sí,
3: o como Álvaro,
0: es que
3: o como Zamorano,
0: sí,
3: o
0: sí,
3: como Diego, y es que así y no paro.
0: Sí,
3: es,
0: sí,
3: que ya no hay realizador que no tenga su banda, entonces es promo porque bueno, me hace mucha ilusión que Carlota, ¿no?, se haya preparado este pequeño especial de música hecha por nuestros realizadores, que es la parte más invisible del trabajo de la radio, porque al final la parte visible es lo que estamos aquí delante del micrófono, pero ellos sin ellos esto no funciona.
0: No, esto es un equipo.
3: Y suena como suena por cómo suenan los realizadores.
0: Gracias,
3: y además tiene sus bandas y tiene, uh-huh, sus producciones y son, sí, unos son DJs. Bueno, es una cosa muy loca. Así
0: muy
3: que
0: loca.
3: Nada, he dicho, ha visto, he hecho lo que me ha dado la gana.
0: Adiós.
3: ¿Para qué me dices
0: bueno,
3: nada?
0: Bueno, JF, pues te has librado de la bronca. Oye,
1: pero
0: Jota,
1: bueno,
3: ya, no, que yo se había ido.
0: No, no estaba aquí esperando.
1: No, estaba aquí, estaba esperando la bronca.
3: Me,
0: venga,
3: flipa Liverpool,
0: grande.
3: Me flipa Liverpool. Disfruta de Liverpool, que me gusta
1: un
3: mucho.
1: Un besito.
0: Adiós,
1: me voy a comprar un imán.
0: Adiós, Jorge.
3: Que feliz temporada a todo esto. Hasta lunes, Onda Cero. Adiós.
0: Hasta lunes, adiós, adiós. Vamos a poner un poquito, Nadia, está la sintonía, tú mandas, la sintonía de Fran Contreras. Fran.
4: Ah, ¿tenemos sintonía?
0: Sí, hombre, vamos bueno, a ver, ¿cómo que sintonía? Sí tenemos sintonía? Mira, escucha, esto que...
4: A ver.
0: ¿No te suena?
4: No, oye, JF, pásate si me estás escuchando todavía
0: bueno,
4: por los túneles de Williamson, una red subterránea que hay en Liverpool que nadie sabe para qué y por qué fueron construidos, o... por la calle con más apariciones fantasmas.
0: ¿Qué me dices? ¿En
4: sí,
0: Liverpool?
4: Sí, Rodney Street.
0: Ajá.
4: Bueno,
0: qué chulo.
4: Primero música y luego mundo de misterios.
0: Vale.
4: Tengo 5 minutos, me han dicho, así que en 5 minutos...
0: ¿Quién te ha dicho eso?
4: Importante, que se nos quedaron cosas...
0: Rubén, es que es muy mando.
4: Que nos quedaron... ¿No tengo 5 minutos? Pues entonces
0: sí,
4: os vais a enterar.
0: Sí.
4: Porque hablo por los
0: que
4: jodos.
0: Que no, que dice que sí.
4: Cosas importantes que se me quedaron ahí en el tintero. ¿Sabes que soy voluntario de... la Fundación Goma Espuma,
0: sí,
4: con Juan Luis Cano y Guillermo, uh-huh, Fesser, y es obligación decir que el próximo 15 de noviembre tenemos la Maratón Patos, 42 metros, 19 centímetros, la cuarta edición, que se va a hacer en el Estadio Vallehermoso, y el payo Juan Luis pues nos lo contaba así.
0: A ver.
5: Pues mira, te cuento que el día 15 de noviembre vamos a celebrar, como todos los años, la Maratón Patos, que como bien sabes es la... maratón más corta del mundo, la más corta de la historia. En vez de 42 kilómetros y 190 metros, son 42 metros y 19 centímetros, pero este año además hay novedades porque en la Fundación Goma Espuma hemos pensado que la Maratón Patos sea una prueba más de unos Juegos Olímpicos que van a ser muy especiales, van a ser los Juegos Paralímpicos.

0: Y entonces, además de la maratón, pues va a haber lanzamiento de papel higiénico, va a haber carrera de relevos y el testigo será una escobilla del váter, lanzamiento de escoba, esgrima y en vez de espada o florín, lo que se va a utilizar será un plumero, y en vez de la máscara esta que se ponen los tiradores, sí, será un colador, en, ajá, fin, los Juegos Paralímpicos. Y una de las pruebas, la prueba estrella, será, como todos los años, la maratón Patos, 42 metros y 19 centímetros. Se pueden comprar los dorsales en la página web de la Fundación Goma Espuma, fundaciongomaespuma.org, y no tienes por qué asistir. Puedes comprar el dorsal y hacer tú mismo la prueba o no hacerla, porque como no te vamos a estar vigilando, y para empresa, para colegio, para, por supuesto, va a ser una maratón como todos los años y unos Juegos Paralímpicos accesibles, va a poder ir absolutamente todo el mundo. Es maravilloso, el que no haya ido, que no se lo piense, porque este año va a ser el 15 de noviembre y es una maravilla de jornada en la que todos lo pasamos muy bien y además nos echas una mano para poder seguir ayudando a los que lo necesitan, ¿no? Sobre todo a los niños, que sabes que en la Fundación Goma Espuma nos dedicamos a echar una mano, sí, a los niños de países que lo tienen.
1: En Sri Lanka, en Senegal, en Managua, eso es la Fundación Goma Espuma. Esto es mágico. Sí. No hay mayor felicidad que hacer feliz a los demás. Además, no sé si arreglaremos el mundo. Me importa una mierda, como decía Robe, pero yo, sí, lo intento.
2: Claro.
1: Y lo hacemos.
2: Maratón Patos.
1: Maratón Patos, 15 de noviembre.
2: Es que es súper divertido.
1: Nos lo pasamos, sí, muy bien. Uh-huh. Y bueno, recordar que nos vamos a Egipto.
2: Sí.
1: 3 millones de personas han pasado en 7 meses por el gran museo del mundo.
2: Madre
1: el mía. Gran museo egipcio. GEM, el nuevo gran museo. Así que el 16 de noviembre, si te quieres venir.
2: Pero nadie contado por ti. Esos 3 millones, hay muy pocos que han vivido, no, el museo como es debido.
1: De momento 200. Seguro. He ido ya 3 veces desde que se inauguró.
2: 200 personas ya.
1: Hemos llevado 200. Sí, sí, sí. 3 viajes. Así, uh-huh, que el 16 de noviembre, sí, si te quieres venir conmigo a,
2: sí, me apunto,
1: vivir un viaje en una experiencia, holacruceros.com.
2: ¿Me has dicho que día de noviembre?
1: 16 de noviembre.
2: Ostras, después de la maratón. Vale,
1: y, después de después de mi cumple.
2: Sí, sí.
1: Va todo unido. Junto. 14 cumple, 15 maratón, 16 rumbo.
2: Vale.
1: 663813171, 663813171, y un último detalle.
2: ¿Cuál?
1: Aquí tenemos tomate. Vamos a llamarlo el robo de los 240 segundos, porque es lo que duró el robo del Tesoro de Villena, que esto va a dar que hablar lo que no está escrito, pero también lo que duró el robo que hubo en abril de 150 monedas de oro en el Museo de Badajoz, y lo que duró el robo de hace unos meses en Louvre. Cuidado con
2: mismos?
1: Esto. No lo sé, pero aparte de una, claro, desgracia, que hay que cuidar más nuestro patrimonio, invertir en excavaciones, en yacimientos, sí, y en museos,
2: y en seguridad.
1: 240 segundos.
2: Me has quitado,
1: ojito,
2: la tapa.
1: Yo no he hecho nada todavía.
2: ¿No?
1: Todavía no, vale, me he movido.
2: Ha sido María.
3: No,
2: María.
1: Me estoy domesticando, no he hecho nada.
2: ¿Le vas a decir a Ruiz qué película tiene que ver, que tiene libre este fin de semana?
3: No. Hoy no traigo. ¿No? Bueno, a ver, vamos a hablar de una película. Vamos a hablar de Jurassic Park.
4: Vale.
3: Así que se la vea.
4: Bien,
3: pero
4: bien,
3: no,
4: bien,
3: voy a hablar de otra cosa, no vamos a hablar de la película. Entonces, si es que me encontré a estos dos chicos por aquí, por el pasillo.
5: Estamos sin hacer nada.
3: Entre que uno, pues solo se pasa el día quejándose, y el otro, que no da una con las profesiones.
5: Que yo solo digo a Madú, no hago otra cosa.
2: Vale. Yo no tengo puestos a estos aquí hasta ahora.
3: No, es que les he invitado.
6: Es que no hemos encontrado por el pasillo.
5: Nos ha mirado fatal Begoña.
2: Sí, porque te está quitando tiempo, María.
3: No, para mí. Muy bien. Entonces,
2: a ver, pon orden.
3: ¿A qué suena un dinosaurio? ¿Cómo haríais un dinosaurio?
5: ¿No? Es un perro, no lo sé.
3: ¿No?
2: ¿Cómo? No, eso es un...
3: Vale,
2: no,
3: entonces, no, ¿por qué sabemos que suena así? Así no suena, pero ¿por qué sabemos que suenan así?
2: ¿Te imaginas?
6: Claro.
3: Bueno, pues ahí está justamente el problema, porque es que tenemos completamente interiorizado cómo suena pues un T-Rex, ¿no?
2: Claro.
3: Aunque vosotros no lo sepáis pronunciar.
2: Vale.
3: Y un velociraptor, porque llevamos toda la vida escuchándolos en películas.
2: Sí.
3: Pero hay una cosa que nunca nos hemos parado a pensar, porque nadie ha escuchado jamás a un dinosaurio. Entonces,
2: sí,
3: Spielberg empezó a hacer Jurassic Park y tuvieron que enfrentarse pues a eso, a que tenían los dinosaurios, pero no tenían cómo sonaban.
2: Ajá.
3: Y el diseñador de sonido, solo voy a decir su nombre una vez, porque...
2: Vale, sí.
3: ¿Vale? Gary Reitstrom... Vale, una y ya
2: está,
3: ¿no?
4: Muy bien.
3: Después de pedirle a científicos que le recrearan los sonidos y ellos se negaran a hacerlo porque pues no había manera de descubrirlo y son científicos
2: son tan
3: y no se lo van a inventar. Y pues empezó a grabar sonidos de animales reales para mezclarlos y crear estas criaturas. Entonces, aquí viene lo divertido, que es que vamos a jugar a que tenéis que adivinar qué animales hay detrás de

0: los dinosaurios, ¿vale?
1: Entonces, ¿nombre del dinosaurio?
0: Vamos con el T-Rex. Venga. León.
2: Es un león, claramente.
0: Claro.
2: El de la Golden, de hecho.
0: Claramente. Incluso, claro, ¿eh? Incluso.
2: Yo apuesto mi móvil, toma.
3: León.
0: Vale. No, no, pero que hay muchos animales.
4: Pero ¿Hay más?
3: No, hay varios leones.
0: No, no, hay muchos
3: varios
0: animales.
3: Leones, varios, y diría, si me lo pones otra vez, Nadia, diría que burro. A ver, dale.
2: No, no, no. No, tiene.
3: No, Barry, el elefante.
0: ¡Muy bien!
1: ¡Toma!
5: ¡Muy bien, Begoña!
0: Son tigres.
3: Vamos a ver que los elefantes me los conozco yo, que le ha puesto Ruiz toda la vida la canción
5: marcha
3: de
5: los elefantes.
0: Tigre que no león, tigre que no león.
2: Tigre, vale.
0: Caimán, elefante bebé, ballena y hasta un koala. Pero es que la cosa
2: que hacen los koalas.
0: El elefante bebé, pues grabaron un chillido que hizo y cuando quisieron conseguir que lo repitiera, los cuidadores le dijeron que nunca lo había hecho antes. Entonces es exclusivo.
4: ¡Qué buena historia!
1: Caimán.
0: Gracias, gracias. Es que estoy remontando la sección.
3: Pues sí, es la primera vez que le sale tan bien. Sí.
2: Ha tardado una vez.
0: Vamos con el Velociraptor.
3: Ha tardado.
2: ¿No? Es una chinchilla.
4: Una salamanquesa.
0: Sí.
3: A ver.
1: Es un águila.
2: Parece alguien que le han pisado mientras.
5: Es un aguilucho,
1: andaba.
5: Una cría de águila.
1: Un gavilán, no, algo.
3: Águila.
5: No, o paloma, gavilán, no, paloma.
0: Una grulla africana.
3: Ah,
0: y delfines, que sí que suena, no sé.
2: Ah, sí, es verdad, el agudo.
4: Sí, suena.
0: Morsas, gansos y sonidos humanos.
2: A ver, otra vez, Nadia.
3: Yo, que
0: la has pillado, la has pillado.
2: Hazlo tú, María. Es verdad.
3: Vale, pues es verdad, qué verdad. Si no controlas nada con estos segundos que te ponen.
4: Hombre, pero el delfín sí.
0: Y tortugas.
3: ¿Ves cómo hablan las tortugas? Que no, todo el mundo me dice que no.
0: Pero tortugas durante el apareamiento.
2: Que hacen un ruido muy curioso.
4: ¿Verdad?
0: Mira, y tanto. Entonces ya, el último. Venga.
3: Ah, venga, ¿cuál es?
0: Brachiosaurus.
4: Es un búho.
2: ¿Son animales todos?
0: No vas una, ni con los trabajos ni aquí, hijo.
2: Parece.
3: A ver, ponle un momento que Javier Hernández sepa. A ver.
2: Parece un bostezo. ¿Hay algo humano?
5: Eso es Hernández cuando se levante la siesta.
3: No, es un ulular de alguien.
2: Sería yo despertando.
0: Uno ya estaba. Ulular uno ya lo habéis dicho.
3: Alguien.
0: Antes. Un animal.
3: El león. No, el león no es.
0: Lo has dicho tú, Begoña.
4: ¿Al elefante?
0: El elefante.
4: Estoy remontando yo también.
0: Elefante. Pero vacas también y burros.
3: Ah,
2: burros. ¿Qué suena? A ver.
3: Sí, ¿qué cosa?
2: Nadia.
3: Dale, otra vez y ya está, venga. La última. No.
1: Mira, Javier Ruiz.
5: Bueno, que
0: es el cuarto.
1: Vamos a hacer un sonido más de un verano, ¿eh?
0: El burro estaba ralentizado porque descubrió que el sonido de un burro pues tenía varias tonalidades y al ralentizarlo pues consiguió ese sonido.
3: Muy bien.
0: Y pues ya está. Y ahora escuchamos estas cosas y nuestro cerebro pues no piensa en un elefante, ni en un tigre, ni en un caimán. Pensamos en un T-Rex y eso es lo bonito del
3: cine.
0: Qué
3: bonito, qué bonito. Pues muy bien, María.
0: Gracias.
3: Muy bien.
0: Aplaudimos, ¿no?
2: Muy bien.
4: Por todo lo alto ha acabado.
3: Sí, gracias. Señor. Bueno, vamos a dar paso a Javier Hernández, que ha acertado que era el burro. Javier, muy buenos días. ¿Cómo estás, compañero? ¿Viste?
5: Sí, míralo, ahí está, ahí lo tienes.
6: A los amiguitos se les conoce bien. Somos todos de la misma especie.
3: Sí.
6: Ya sabes.
3: Pero hay que tener buen oído para captar todos estos animales, ¿eh, Javier?
6: Claro. Vamos a ver. ¿Tú crees que yo voy a distinguir a tantas distancias de vosotros ese sonido si no viniera bien preparado? Si no tuviera unos audífonos de óptica Roma, que son una auténtica maravilla, que escucho hasta el burro, hasta el asno, mira, hasta el salto del esturión,
3: también.
6: Sabido que es el esturión todos, ¿verdad?
3: Sí,
6: lo sabéis,
3: sí.
6: De dónde sale ese caviar que entre el JF y el
3: ya
6: y
3: no
6: el
3: está JF, Ruiz, pero sí, comen, también, Ruiz y todos,
6: da
3: todos
6: igual,
3: días,
6: sí. Sí, pero Ruiz se lo come a cucharadas, el caviar del esturión, el tío. ¿Y por qué sé yo ese sonido? Lo detecto también.
3: ¿Por qué?
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0: 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Y que es una auténtica maravilla también el poder escuchar que de repente llega al Borrascas y os cuenta que ayer hemos tenido, queridos, el día más fresco de todo el verano.
1: Sí,
0: ha sido impresionante. Con unas... Sí, sí, lo habéis notado, ¿verdad? Claro. Con unas temperaturas que en Toledo las mínimas se quedaban en torno a los 12 grados, y de ello puede dar buena cuenta el Ruiz. Que sí, la capital de España ayer se batió un récord inaudito después del calorazo que hemos pasado, y no pasamos de los 21 grados en la capital, que es una auténtica maravilla. Donde esta mañana en León tenían 8,9, es decir, temperaturas muy bajitas. Ostras. Donde en el Guadalquivir han bajado de los 30, Begoña, lo estás oyendo bien,
1: sí,
0: ¿verdad?
1: Sí, sí, sí, claro que lo estoy oyendo.
0: Sí, porque tienes puestos
1: los audífonos
0: de Óptica Roma, claro. Los tienes puestos, y oyes esos 28,4 sí, que te estoy contando. Bueno, las tres claves del día son, mira, han aparecido las lluvias que bien recibidas en toda la zona de Almería, en la zona del Cabo de Gata, en San José, que por cierto está en un día otoñal precioso, ha llovido un poquito y no sabes cómo lo ha celebrado las buenas gentes de este lugar, donde va a llover en el día de hoy y lo hizo en el día de ayer en Murcia por la noche, lo va a hacer en el sur de Valencia, en todas esas zonas unas precipitaciones muy bien recibidas porque han pasado mucho, mucho calor. Alguno dirá, esto es el final del verano, Borrascas, y yo les respondo, no. Atención, porque una vez que pase el día de hoy, vamos a empezar a recuperar los termómetros, van a quedar muchos días de verano y la próxima semana vendrá atizando con temperaturas de 35-40 grados
1: ¿otra
0: en
1: vez?
0: Muchos puntos.
1: ¿Otra pero otra vez, necesidad, otra vez. Si ya se ha ido la Asunción
0: sí,
1: y
0: ¿qué
1: todo,
0: necesidad?
1: ¿No?
0: Quítalo,
1: quítalo.
0: Ya lo sé.
1: Mira, calendario.
0: Sí. En Madrid, por ejemplo, volveremos a los 32 por toda la zona del centro. Sí. En la zona del Guadalquivir, 37-38. También volverá a los 38-39 en algunas regiones de Murcia, pero eso para la próxima semana. Ahora lo más inminente es que estamos en el último viernes de agosto. ¿Y qué sucede el último viernes de agosto? No, pues la gente que lleva los audífonos de Óptica Roma ya lo saben. Lo más importante es que celebramos la 115 edición de la Batalla de Flores de mi querida localidad de Laredo, que además les he quitado las lluvias, donde esa batalla singular y maravillosa que va a recorrer un año más la Alamedilla va a ser el centro y la despedida del verano para esa zona de España, y también están de fiesta por San Agustín, que es hoy, donde las mocitas empiezan a hilar los candiles porque ya los días empiezan a cortarse, en Toro, en Zamora, donde hoy es festivo y día grande y día maravilloso para pasarlo francamente bien. ¿El verano se va? No, el verano va a continuar. No sé, y ya para rematar, si mirasteis ayer al cielo. ¿Mirasteis ayer al cielo, criatura?
2: ¿Luna?
1: ¿La luna? Pero yo he mirado esta mañana y estaba en su auténtico apogeo de eclipse. Sí, sí, sí. ¿Cómo que no?
0: Es decir, lo único que hemos hecho bien en este verano es que toda España ha vuelto a mirar al firmamento y ha vuelto a mirar al cielo. Sí. Y tuvimos un eclipse que se vio francamente bien y dijimos todos, ¡oh, Ferran! ¡Oh, Borrascas! ¡Oh, qué maravilla! Pero es que la luna de esta noche, esa luna llena, ha sido fantástica. Y hay que seguirla disfrutando porque, aunque no entera, va a seguir estando preciosa, iluminando los cielos de toda España para ponerle la guinda a este verano auténticamente maravilloso que hemos pasado con los amigos de Óptica Roma. Y con vosotros, que también sois buena gente, en el fondo. En el fondo no sois malos compañeros, ¿eh? Si os tolera, sí, hace 37 años, Begoña.
1: No, tantos no. Quítale dos.
3: No. 35. No. Javi, 35.
1: No puede ser tanto.
0: Perdón, Contreras, tienes razón.
3: 35,
0: en mi caso, 37. Sí. Es decir, esto es una auténtica maravilla, es una auténtica locura.
1: Un beso,
0: y con
1: Javi.
0: Óptica Roma y desde este mar Mediterráneo, os mando a todos un beso y os deseo una buena temporada de radio.
1: Igual, Óptica Roma.
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26: Mira, no nos repartimos cromos, pero sí nos repartimos... libros, en el sentido de que, pues por ejemplo, Fran, ¿tú qué me dices? Que a ver cuándo me termino, y me lo estoy terminando, pero voy poco a poco.
27: ¿Estás terminando?
26: La de la... Es que no puedo... ¿Cómo voy a estar caminando si estoy aquí? A ver, Fran, Contreras, o sea, ¿tienes la guía de la España Mágica? Sí, me la leo, disfruto contigo.
27: Guía Mágica del Camino de Santiago.
26: Y yo voy poco a poco.
27: La España Mágica para el año que viene. Guía Mágica del Camino de Santiago.
26: No, ya lo sé. Ah, ya.
27: La guía de la España Mágica
26: es para
27: el año que viene.
26: El año que viene.
27: No hagas spoiler.
26: No, perdón. Ah, perdón.
27: Es que madre mía. Perdón.
26: Pero luego Javier Ruiz también, porque como a veces tiene ratitos donde puede leer, ¿no? Pues el me sugieres libros. Este año me ha sugerido unos cuantos.
28: Claro. Sí.
26: Ya no se acuerda.
28: Nuestra pasión.
27: No,
28: a mí, por lo menos, el único hobby que me queda es la lectura.
27: No se acuerda claro. Cuál.
26: Bueno, pero te voy a recomendar uno, Javier Ruiz, porque es uno que es sumamente. Es un libro sumamente documentado, pero sumamente entretenido. Y además aprendes un montón de cosas. En La última selva de España, Antropófagos, misioneros y guardias civiles, del profesor Gustavo Nerín. Profesor Nerín, muy buenos días.
29: Buenos días.
26: Que creo que ha estado haciendo el Camino de Santiago, ¿es posible?
29: No. Vale. Estaba trabajando por Barcelona estos días. Sí. No.
26: Vale, perfecto. Bueno, entonces tenía equivocada yo la información. Profesor, La última selva de España... nace a raíz de una tesis doctoral, pero que usted estaba haciendo, pero la tesis doctoral de repente que estaba, me fascina esta historia, porque tiene una tesis doctoral casi terminada y de la noche a la mañana decide que ese tema no, ya no le apetece. Yo no sé.
29: Bueno, no es exactamente así. Vale. En realidad yo estaba trabajando sobre otro tema. Por casualidad un día estuve...

0: hablando con una gente en un pueblo en Guinea. Yo era muy jovencito, yo llegué a Guinea con 21 años y mi mochila.
1: Sí.
0: Y un día estoy hablando con una serie de personas de un pueblo del interior. Me estuvieron hablando del pasado. Había gente, en ese momento todavía conocía gente que habían conocido al primer español que llegó a su pueblo.
1: Madre
0: mía. Es decir, era gente que había vivido antes de la colonia y que habían vivido todo este proceso colonial. Uh-huh. Y uno de ellos, en un momento determinado, me empezó a explicar historias y, bueno, me quedaron. En ese momento no me interesaba el tema, y muchos años más tarde, cuando estaba haciendo mi tesis, de repente pasé por el archivo de Alcalá, me encontré información sobre esta y pensé que tenía que investigar este tema, y años más tarde, muchos años más tarde, uh-huh, esta conversación, empecé a seguir este tema, aunque bueno, algunos de los testimonios en este tiempo ya habían muerto, etcétera.
1: Sí.
0: Pero a partir de aquí pues me volví a Guinea, cogí testimonios allí, me pateé los archivos de España, los de Inglaterra, los de Camerún, los de Francia, y a partir de aquí saqué este libro.
1: El libro que es la historia de España en Guinea y la historia de la colonia, ¿no?, española. Ya que ha conocido a mucha gente que todavía se acordaba de nosotros, ¿qué recuerdo tienen de los españoles?
0: Bueno, el recuerdo es muy diferente según el tipo de persona que hable, según su experiencia global. La gente más joven que entrevisté, bueno, gente que ya es mayor ahora, que tiene sus 70 años y que habían gozado de su juventud en Guinea en el periodo de la autonomía, cuando España había dado más becas, había dado más facilidades, es una gente que tiene un recuerdo por lo general ambiguo, por una parte positivo, porque ellos eran jóvenes, porque ellos habían tenido la oportunidad de estudiar en España, por otra parte les queda el recuerdo de la discriminación colonial, pero para ellos ya la habían vivido menos. La gente mayor, que había vivido los periodos más duros de la colonia, tenía un recuerdo muy, muy duro.
1: Uh-huh.
0: Cuando hacía entrevistas, una de las palabras que me sorprendió más que se repetía era paliza.
1: Paliza.
0: Hacía no sé qué y paliza, hacía no sé qué y paliza, hacía no sé qué y paliza. Es decir, el maltrato físico se había normalizado absolutamente. Es decir, no solo por parte de la policía, sino por parte de la gente que tenía servicio doméstico, por la gente que tenía empleados del cacao, etcétera, etcétera, ¿no? Uh-huh.
1: Empleados del cacao, la iglesia tenía muchos empleados del cacao, ¿no? Los cristianos.
0: Sí, en realidad la clave de la economía de Guinea siempre fue el cacao. Uh-huh. El 85% de las exportaciones de Guinea siempre fueron al cacao, y un poco la clave de toda la economía fue pues la exportación de cacao hacia el mercado español.
1: Uh-huh. Cuando hablamos de Guinea, hablamos de los Fan, sobre todo.
0: Bueno, a mí me interesaban los Fang y me interesaban los años 1910-20, que es el periodo que yo explico, porque es un momento muy clarificador, es decir, es el momento en que España entra en el territorio de Guinea y, por lo tanto, es un momento en el que para conquistar el territorio se necesita una explosión de violencia. Cualquier conquista de un territorio solo es posible mediante una violencia brutal y ejemplarizante para causar el terror. Más adelante, a medida que vas colonizando, pues buscas aliados, buscas estrategias de pacificación, pero en el primer momento es un momento de una expresión de violencia muy revelador de lo que es la colonia. Entonces, a mí me interesa este momento, el momento en que los españoles llegan a Guinea y empiezan a conquistar el territorio de los Fang, entre 1900 y 1930, más o menos, para ver este momento en el que el poder de España se impone pues mediante una política militar de represión absoluta.
1: Así es. Me ha fascinado uno de los personajes que me parecen súper interesantes, el gobernador Barrera, Ángel Barrera Luyando, que era, como dice el título de ese epígrafe, dice, fue pues un hombre excepcional para una situación excepcional. Era un tipo, no sé si sobresaliente, o al menos en su personalidad, sobresaliente por sus características atípicas, ¿no?
0: No, en primer lugar, por una parte era un gran trabajador, era
1: sí,
0: el que se levantaba a las 6 de la mañana y acababa de trabajar a las 2 de la madrugada. Era alguien que había llegado a enviar en un mes 150 informes, algunos de ellos de 70.

0: 300 páginas al ministerio, donde evidentemente no se miraban sus informes, le pedían que hiciera informes más breves, donde no le respondían sus cartas. Era alguien obsesionado con el trabajo, que acababa invirtiendo incluso parte de sus ahorros en algunas acciones públicas. Pero por otra parte era un personaje con un afán de notoriedad tremendo, es alguien que cuando viajaba hacía que le recibieran con un arco de triunfo cuando volvía, y es alguien que facilitó pues unas tremendas redes de corrupción, porque había una serie de aduladores, de gente que estaba en su entorno, que obtuvo grandes contratos, grandes negocios a través de su favor personal, ¿no? Uh-huh. Era un individuo muy, muy peculiar, pero por otra parte es un individuo que creía en la misión civilizadora y tenía el convencimiento de que mediante el ejemplo de el desarrollo español los africanos seguirían y se dejarían conquistar. Él, uh-huh, por ejemplo, hacía repartos de ropa, llevaba un tocadiscos, hacía giras, llevaba el tocadiscos y ponía música para que los africanos vieran el poder de la ciencia europea y de la técnica. Era un individuo peculiar, uh-huh, en la época.
1: Siempre todo el libro, en todo el libro flota la falta de recursos de que tenía esta colonia para poder hacer lo que querían hacer con ella, ¿no? La falta de recursos, la falta de mano de obra, la falta de ética también. Profesor,
0: No, esta es una cuestión que es propia de España, pero no solo de España. Es decir, ajá, la mayoría de países europeos, cuando se lanzaron a conquistar África, querían conquistar grandes territorios y hacer grandes cosas sin recursos. Y cuando no tienes recursos, solo hay una forma de tirar adelante infraestructuras, carreteras, pistas, etcétera, que es los trabajos forzados. Uh-huh. Y por lo tanto, cuando tú quieres hacer una conquista y una colonización de un territorio y no le pones recursos, bueno, la estrategia es muy sencilla: obligar a la gente a trabajar de gratis. Y esto es lo que se hizo en Guinea, como se había hecho unos años antes en el Congo francés, como se había hecho en el Congo belga, o como se había hecho en tantas colonias. Es decir, para desarrollar unas infraestructuras que no iban en beneficio de la población, sino sobre todo en beneficio de las empresas españolas que trabajaban allí, se obligó a la gente a hacer una serie de trabajos, muchas veces sin cobrar, sin darles comida, a veces sin darles ni herramientas, con malos tratos. Bueno, fue la, uh-huh, forma de adelantar un territorio con una inversión mínima.
1: Uh-huh. Da la sensación que hay, bueno, como dos... Perdona, Javi, espera. Sí. No, pregunta tú, ahora pregunto yo. Sí, que ya pregunta mucho.
2: No,
1: vale.
2: Es que, bueno, leyendo a raíz un poco de la recomendación y del apunte que me daba Begoña, Guinea siempre me ha fascinado, porque, bueno, Guinea fue colonia hasta 1968, creo recordar, que, uh-huh, fue cuando dejó depender, uh-huh, de España. No fue quizá Bandung, que fue la conferencia que capitaliza, digamos, el proceso descolonizador en el año 55, creo recordar, que fue. ¿No fue demasiado tardía la emancipación de Guinea en España? ¿Por qué fue tan tarde y en pleno franquismo realmente? Bueno, todavía al dictador le quedaban 8 años. Y por último, ¿qué le queda a Guinea de esos 2 siglos tan tremendos de colonización española?
0: A ver, Guinea se descolonizó relativamente tarde, 8 o 9 años más tarde que la mayoría de colonias de su entorno, básicamente porque el régimen franquista era reacio a descolonizar. Franco mismo era un militar colonial, Carrero Blanco era un militar colonial, y bueno, se consideraban que la grandeza de España estaba vinculada al tener colonias. Pero por otra parte también era un país que tenía muy claro que no quería entrar en una guerra, en un conflicto por las colonias, como le pasó a Portugal. Intentó quedar bien delante de Naciones Unidas, por lo tanto lo que hizo el franquismo es una estrategia de retraso, de dilaciones. Pero lo más grave de esto es que en todo este proceso no se preparó la independencia. Es decir, cuando se decide en 1967, a principios de año, se está diciendo que la independencia se dará en 25 años y al cabo de unos meses se dice que se dará en 3 o 4 meses. Esto quiere decir que no ha habido un traspaso progresivo de poder en el que haya habido instituciones que hayan tenido un peso político real, etcétera. Y esto se notará en la hora de la descolonización. La descolonización será absolutamente catastrófica porque, por ejemplo, el sistema educativo que permite ir a la universidad

0: se desarrolló 8 o 9 años antes de la independencia, lo cual quiere decir que cuando llega la independencia en Guinea hay muy pocos cuadros formados, y sí que hay mucha gente que acaba de entrar a la universidad, pero esta gente no tendrá títulos hasta el cabo de 5 o 6 años. Por lo tanto, la independencia llega sin un proceso previo de preparación. ¿Qué queda en Guinea?
1: Sí.
0: Pues queda lo peor. Empecemos por la cuestión clave. ¿Quién manda hoy en Guinea? Pues manda un militar que ha salido de la Academia Franquista de Zaragoza y que lo que ha aprendido es los métodos de poder del franquismo. Evidentemente esto es un lastre. Mientras que en otras colonias africanas se vivió una situación de dominación, pero el modelo político era teóricamente la democracia, etcétera, Guinea vivió un colonialismo marcado por un modelo político que era el autoritarismo, es decir, la dictadura de Primo de Rivera, la dictadura de Franco, y estos modelos también han impregnado fuertemente la cultura política guineana hasta hoy. El hecho que el dictador haya pasado por la Academia Militar de Zaragoza se nota, es decir, hay expresiones de estas como la unidad de destino en universal que se siguen aplicando a Guinea, hay una serie de prácticas políticas en las que la herencia de la dictadura española sigue presente en Guinea.
1: Pues para conocer todo Guinea, toda nuestra colonia, la última selva de España, un título fantástico, Antropófagos, misioneros y guardias civiles, este libro de Catarata, del profesor Gustavo Nerín. ¿Querías añadir algo, Fran?
2: Yo creo que es un libro esclarecedor.
1: Sí.
2: Yo es que lo paso muy mal. O sea, es un libro esclarecedor, necesario, informativo, y lo paso muy mal porque sabes que yo he ido a Senegal. Mira, esta pulsera es de Baobab, es de la tribu de los Wolof. Y en Senegal, en Dakar, en San Luis, en Dayenberg, donde trabajamos con la Fundación Gomasfuma, yo he podido ir a una isla que es terrible, que es la isla de Goreme, donde está la puerta del no retorno. Entonces, cuando uno viaja por África, descubre lo que Europa, vamos a ponernos todos, ¿no? Portugueses,
1: claro,
2: franceses, alemanes, españoles, ingleses, holandeses, hicimos hace unos cuantos siglos, y de aquellos vientos, estas tempestades. El libro es esclarecedor, pero yo sufro mucho porque ves cómo hemos jugado con el mundo a lo largo de los siglos y lo que hemos dejado allí y cómo se sigue jugando allí. Allí sigue mandando Europa en la sombra. Entonces, creo que es un libro que hay que leer sobre todo para esclarecer, para que abras tu conciencia, para que cuando te cuenten las cosas en la tele o en los informativos o en los periódicos,
1: sepas
2: veas que
1: la
2: hay
1: verdad.
2: Más allá.
1: Así es, así
2: que
1: es.
2: Que hay muchas cosas más allá, así que...
1: Pues gracias, profesor Nerín. Sí.
0: Yo creo que este libro, una de las ventajas es que te pone en relación un universo que nos parece tremendamente lejano, tremendamente exótico, este de lo que nos parecen las tribus salvajes perdidas en la selva remota, con una realidad política que nos suena mucho, con personajes como Franco, como los líderes republicanos, etcétera, y estos dos mundos que nos parecen tan lejanos en realidad son dos mundos que están profundamente interrelacionados, ¿no? Y este libro nos pone en relación este universo que nos parece tan lejano con nuestra política más cotidiana y con la nuestra realidad más inmediata.
2: Dar respuestas a las situaciones que tenemos.
1: Profesor Nerín, enhorabuena y muchísimas gracias por haber estado con nosotros. Un abrazo grande.
0: Muchas gracias a vosotros.
1: Feliz verano. Bueno, si queda algo de... Sí, algún día le quedará, pero todavía la universidad no, no empieza,
2: serio,
1: ¿no?
2: No
1: me cago, te vas a poner serio, pues lógico que te pongas.
2: Serio.
1: Es un libro que a pesar... Ya, el profesor ya se ha marchado, me imagino, ¿sí, no? No, no es porque decir nada más, todo lo contrario. A pesar de la cantidad de datos que tiene y que guarda, lo explica todo tan bien, vuelve de una forma cíclica a volver a contar que, mira, aquello que te conté hace 20 páginas, 30 páginas, 40 páginas, esto es... Por esto es lo que ocurrió después.
2: Leer y viajar te abren la mente. Ese libro es esclarecedor, relaciona el pasado del fútbol. Yo te podría decir, entiendo el mundo de los cayucos desde que estuve en una playa, Mambour, en Senegal. Y ahí cambia la perspectiva. Cuando ves cosas y descubres y lees y te informas y tocas piel con piel.
1: Pero vamos a ir hacia el boletín.
2: Venga,
1: pero seguimos hasta las 10:20. El lunes ya viene Rafa La Torre, Carlos Alsina.
2: ¿Vienen todos?
1: Nos quedan 20 minutos de verano solo a nosotros, pero a la radio no. Hasta el... Adiós, adiós.
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0: este arranque de curso que estamos teniendo tan intenso. Enseguida les vamos a contar cuál es la situación en Ceuta, pero antes nos van a permitir que les hablemos de algo que afecta a nuestros bolsillos, que es la subida de los precios. El IPC se ha disparado en agosto hasta el 4,3%, es la tasa más alta de los últimos 3 años. Sube sobre todo por el encarecimiento del combustible por la guerra en Irán, pero también por la evolución del precio de los alimentos. Raimon Torres, director de coyuntura de Funcas, nos confirma que esta subida viene a confirmar que vamos a tener un arranque de curso un tanto complicado.
1: Probablemente muchas familias estén experimentando una pérdida de poder adquisitivo porque los salarios no crecen al mismo ritmo, mayormente crecen menos. En segundo lugar, pérdida de competitividad porque nuestra inflación es superior a la de los socios comunitarios. No es nada grave en este momento porque disponemos todavía de un margen importante, pero no se puede sostener el tiempo. Y en tercer lugar, pues es muy probable que el Banco Central Europeo suba su tipo de interés un cuarto de punto adicional.
0: Pendientes también de Ceuta, el presidente Juan Jesús Vivas acaba de informar que ante la escalada de la tensión de las últimas horas va a hacer un discurso institucional para todos sus vecinos a partir de la 1:00 p.m. después de convocar a la Asamblea. Onda Cero en Ceuta, Adrián Santiesteban.
2: La Junta de Portavoces de la Asamblea de Ceuta ha convocado una reunión extraordinaria para abordar la situación actual y poner en común la posición de los distintos grupos con representación en la institución. Una vez finalizado el encuentro, está previsto que el presidente de la ciudad, Juan Vivas, comparezca para dar lectura a una declaración institucional a la 1:00 p.m. El acto servirá para trasladar públicamente el posicionamiento de Ceuta ante el contexto de estos últimos días y las cuestiones que afectan a nuestra ciudad.
0: En el Congreso, en unos instantes, comenzará la Comisión de Exteriores. Allí va a comparecer el ministro Álvarez, muy pendientes de lo que vaya a decir de la implicación de Marruecos en toda la crisis migratoria. Nos fijamos ya en lo que ha dicho otro ministro, Marlaska, en la comparecencia que todavía continúa desde las 10 de la mañana. El gobierno sigue defendiendo que Rabat sigue siendo un socio fiable. En cambio, ni Sumar, ni Junts, ni el Partido Popular, ni tampoco Vox se creen que estén colaborando en nada. Congreso, Ignacio Jarillo.
3: Es que el ministro de Interior insiste en defender a Marruecos como socio leal, pero ningún portavoz en esta sala se lo cree, más allá del Grupo Socialista. Ni Iñárritu de Bildu, ni Vázquez del PP, ni Santiago de Sumar o Gil Lázaro de Vox, todos se hacen la misma pregunta.
4: Marruecos, en relación a estos hechos, ¿en qué colaboró?
5: La magnífica colaboración de Marruecos, ¿cómo puede decir eso? Si no ha aceptado ni tan siquiera en estos momentos a los muertos, ¿cómo va a aceptar a los vivos?
4: Marruecos no lo va a hacer. Ni siquiera ha recibido los cadáveres, menos va a recibir a los vivos y está disuadiendo los retornos voluntarios.
3: El ministro de Interior insiste en que Marruecos está colaborando con el gobierno de España y reconoce, lo acaba de decir por primera vez, que esta crisis en Ceuta va a tardar tiempo en normalizarse.
0: Está siendo un verano complicado en Isla Cristina, en Huelva. La Guardia Civil ha detenido ahora a un hombre tras encontrar a su pareja.

0: GT arranca a las 3 de la tarde. Se prevén casi 7 millones de desplazamientos entre hoy y el próximo día 31. Y vamos ya con la actualidad de los deportes con Santiago Dura.
1: Julián Álvarez sigue sin entrenarse por tercer día consecutivo, a la espera de la rueda de prensa de Diego Pablo Simeone previa al encuentro frente al Sevilla. Mientras tanto, en el club, Miguel Ángel Gil Marín, consejero delegado, mantiene su intención de no vender al futbolista, pero en caso de hacerlo, su destino nunca sería el Barcelona. En menos de una hora se celebra el sorteo de Europa y Conference League. Celta y Real Sociedad conocerán su rival en la segunda competición europea. El Getafe, que sobrevivió ante el Partizan en Belgrado, estará en los bombos de la Conference League. En Liga, el club azulgrana cerró ayer la jornada 2 venciendo por 2-0 al Athletic Club. Rafinha y Fermín pusieron los goles. La jornada 3 arranca con el Racing Elche y a la vez Villarreal en el Gran Premio de Aragón. Ya han tenido lugar los libres y esta tarde será la práctica. Y en baloncesto, la selección juega ante Portugal su primer partido de la segunda fase de clasificación para el Mundial.
0: Bueno, Begoña, estos son algunos de los asuntos, algunas de las noticias que vamos a ampliar a partir de las 2 de la tarde, de la 1 en Canarias, como cada día, en Noticias Mediodía.
2: Pues luego te escucharemos. Y ha sido, Mercedes, un placer estar contigo este verano.
0: Igualmente, igualmente. A partir del lunes, pues la rutina habitual.
2: Exacto. Hasta luego.
0: Hasta luego.
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2: Y Paco Martín, buenos días, Paco.
16: Hola, Begoña, buenos días.
2: Y las novedades del motor.
16: Vaya novedad.
2: Vaya novedad.
16: Vaya semanita.
2: Ah, semanita.
16: Vaya semanita.
2: ¿Qué ha pasado?
16: Probando...
2: ¿Coche? ¿Este coche?
16: Esta máquina.
2: No tiene que ser una máquina.
16: Vamos a ver, mira.
2: Deja el precio para el final.
16: ¿Sabes qué coche hemos probado?
2: ¿Cuál?
16: Nuevo Audi RS5. En la versión carrocería Avant. Y además de ser una máquina súper, súper poderosa y potente y súper deportiva, lleva el sistema híbrido enchufable.
2: Ajá.
16: O sea, que quiere decir que cuando uno

0: Es decir, un fin de semana coger esa máquina,
1: sí,
0: y disfrutarla de verdad a los que nos gusta, mm, la conducción deportiva en un coche y no, sí, sea un circuito.
1: Ah, claro.
0: Y disfrutar de lo
1: en
0: que
1: un
0: es
1: circuito.
0: Eso. Y luego,
1: pero cuando conduces en un circuito, el híbrido se anula, ¿no?
0: No, no, hombre, claro, claro. Bueno, lo que pasa es que entran las dos, la hibridación que es.
1: Ya,
0: llevamos
1: ya
0: un motor,
1: sí, lo sé,
0: de casi 3 litros,
1: sí,
0: térmico.
1: Sí, tengo uno de esos, sí.
0: Que da 510 caballos.
1: Uh-huh.
0: Y luego tiene uno eléctrico de 175 caballos.
1: Uh-huh.
0: Entonces, claro,
1: claro, claro,
0: y si conducimos, depende del modo.
1: Claro.
0: La configuración del coche es que es un coche que es casi, es que es un coche de carreras.
1: O sea, puedes configurar,
0: lo transformas, tú le das a los botoncitos Sport Plus, por,
1: sí,
0: ejemplo,
1: plum, plum.
0: Y, y toda la configuración del coche, en las prestaciones, la configuración de las suspensiones, uh-huh, los frenos,
1: todo lo puedes cambiar.
0: Todo eso para ir de carreras.
1: Ah, de carreras, vale.
0: Y luego, por ejemplo, la utilización del coche al uso diario, por ejemplo, pues vas en modo híbrido utilizando, uh-huh, el modo eléctrico.
1: Y tranquilito, y
0: que
1: ya
0: estás gastando 4 litros a los 100 kilómetros. Oye, y luego, claro, esa batería. Una batería tienes 43 kilovatios hora.
1: Ajá.
0: Y tienes una autonomía en modo eléctrico de 80 kilómetros. O sea, quiero decir, en el movimiento
1: bien,
0: día a día.
1: Sí, sí, sí.
0: Bien. Pues ya está.
1: ¿Cómo?
0: Luego lleva toda, por supuesto, toda la tecnología.
1: Guapo por dentro,
0: toda,
1: claro,
0: la tecnología, sí, las pantallas,
1: claro,
0: las 15,3 que
1: todo pulgadas, lo que quieras poner.
0: Y el infoentretenimiento.
1: Un baño.
0: Las hadas, ¿sabes lo que son las hadas, no?
1: Sí, sí.
0: Efectivamente.
1: Con H.
0: Todo eso lo tienes todo ahí en las pantallas, ¿no? Pantallas
2: y tal. Pero también.
0: Y luego,
1: ¿cuánto,
0: bueno,
1: vale?
0: Pues además, bueno, eso es lo que.
1: Paco, ¿cuánto vale
0: eso,
1: esto?
0: Eso es lo bonito y lo interesante del coche.
1: ¿Cuántos,
0: ¿no?,
1: baños tiene el coche?
0: Probado el coche, que yo, la verdad, ya te digo que
1: flipado,
0: he disfrutado con él, porque
1: no,
0: me gusta,
1: no me
0: siempre la conducción deportiva. Uh-huh.
1: Sí.
0: Y bueno, pues solo, ¿sabes?
1: ¿Cuánto?
0: 123.525 euros.
1: Uh-huh.
0: Que eso es.
1: Este hay que ponerle Metal Lube ya.
0: Vamos a ver.
1: Me tiene que durar toda la vida, Paco.
0: Es que el otro día en el circuito me dijo, ¿y lleva Metal Lube?
1: Claro.
0: Digo, es que no se lo he puesto, pero lo vamos a poner ya la próxima
1: semana. Con este precio, te tiene que durar toda la vida.
0: Y claro, ¿cómo no va a poder llevar Metal Lube?
1: Claro.
0: Si lleva un motor térmico.
1: Claro.
0: Pero aunque fuera un motor, ya sabes que también
1: sí,
0: el eléctrico lo puede,
1: se
0: lo
1: puede
0: podemos
1: meter
0: utilizar.
1: El roce, si no hay más.
0: Pero lo podemos utilizar en la caja de cambios también.
1: Claro.
0: No solamente en el motor.
1: ¿Y dónde?
0: Y en los diferenciales.
1: ¿Todavía te pregunta la gente?
0: Pues mira, antes de ayer dice, oye, eso de Metal Lube que me suena.
1: Y
0: hombre, ¿cómo no te va a sonar? Si llevamos ya un tiempo diciéndole a todo el mundo que por favor recomendamos, uh-huh, pero no desde coches usados, desde el primer kilómetro,
1: no, claro,
0: que tú compres un coche,
1: este mismo,
0: ponle,
1: vamos,
0: por favor, Metal Lube.
1: Mm. ¿Dónde se compra?
0: ¿Sabes lo que desgasta, no?
1: Sí, el roce.
0: El roce.
1: Siempre.
0: El roce, sí, esos elementos mecánicos en un
1: así
0: motor
1: es.
0: Y tal.
1: Que
0: la gente que también pregunta
1: mucho dónde.
0: ¿Dónde?
1: Pues
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0: Abres el capot, abres el taponcito del motor, le pones el Metal Lube para toda una vida. ¿Sabes cuánto?
1: ¿Cuánto?
0: 49 euros solo.
1: Pues ya está.
0: Por favor.
1: Que me pongan media docena.
0: Hombre, tanto no, pero todos los coches que
1: claro
0: se compren hoy. Todos llevan Metal Lube.
1: Gracias, Paco.
0: Adiós, gracias.
1: Adiós.
0: A ti.
1: Feliz semana.
0: Gracias.
1: Seguimos con Ruiz. En esta hora seguimos con Fran.
3: Sí, sí.
1: Bueno, antes de que me quiten el tiempo ellos, quiero decir que, Javier, que es un placer trabajar contigo todos los veranos y haberte conocido en la vida en general.
3: Toma,
1: sí, mucho. Porque es verdad.
3: ¡Ole!
1: Ole.
3: Se me salta el corazón por la boca, no me digas esas cosas, que me pone más tierna que el día de la madre.
2: Sí, es verdad.
3: Y ya vamos siendo mayores, Begoña.
1: Sí,
3: yo cada vez lloro más.
1: Ya, por eso.
3: ¿Verdad? Lloro como una magdalena.
2: Lo suscribo
1: sí,
2: todo,
1: sí,
2: como
1: sí,
2: dice Begoña, lo suscribo
1: y
2: todo.
1: Y Fran Contreras, que también es un placer trabajar contigo
2: lo
1: siempre.
2: Lo suscribo todo.
1: Sí. A ti te veo más ratos. A Javi le veo menos, porque luego ya se pone a dirigir conciertos, que es lo que más hace,
3: conciertos.
1: Sí, conciertos. Un placer trabajar contigo también, Fran, mucho.
3: Gracias.
1: Bueno, compañeros, no hace falta que os
4: hoy vengo
1: presente.
4: Hoy vengo solo. Así que
1: pero,
4: lo siento. Pero vengo solo, pero vengo en compañía, porque he cogido a mis dos chicas favoritas de esta redacción, que son Lucía y María, para que me acompañen hoy, porque Rubén no ha podido venir por asuntos familiares, pero
1: que se ha ido ya Rubén y no dice adiós.
4: No
1: ni
4: ha
1: nada.
4: Dicho ni adiós, ha cogido y se ha ido. Pero no

0: solo esto, como te decía, he traído a Lucía y a María, pero hoy tengo una sorpresa porque vamos a lo grande. Sí. Venimos a lo grande. Hoy se presenta el famoso de esta sección, que va a entrar por la puerta, con 83 años de edad, Germán Morollo.
1: Buenos días, ¿es aquí la radio?
0: Aquí.
1: Hola, Germán, siéntese, ¿qué tal? Siéntese. Me he venido en el autobús 152C.
0: Ah, como yo.
1: Iba de pie porque a los jóvenes no les da la gana dejarme.
0: Pero siéntese, Germán, que vaya, que te va a marear. Y cuéntale a los oyentes por qué está aquí, qué ha pasado para que estéis aquí.
1: Pues es que mi nieta me puso un WhatsApp, no sé, ¿se dice WhatsApp?
0: Yo no sé tampoco porque soy andaluz.
2: Qué bien la pronuncia, ¿no?
1: Yo quiero mandarle un mensaje, uno, y no sé.
3: ¿Pero qué querías mandar, Germán?
1: Pues que le he encontrado a la maquinita esta unos dibujos, unos monigotes de colores. Y como yo no sé escribir con el dedo, pues le mando los monigotes. Uno bonito cada noche.
3: Esos son los emoticonos, Germán, ¿no?
1: Eso.
2: Ya nadie dice monigotes.
3: Claro.
1: Monigotes.
2: No, nadie dice monigotes.
0: Bueno, ¿y qué monigotes según tú le mandaste a tu nieto?
1: Pues el otro día le mandé uno de una berenjena muy bonita.
2: No, por favor.
1: Y un melocotón.
3: ¿Qué le querías insinuar, Germán?
1: Porque ella desayuna melocotón todas las mañanas y le mandé melocotón y berenjena come.
0: Lo que tú no sabes. Germán, usted no sabe ni.
2: Menos mal que esto la gente mayor no se va a enterar mucho.
1: Oye, yo estaba ahí fuera en la puerta y había un chaval.
0: ¿Un chaval?
1: Era muy guapo, ¿eh?
0: Entonces va a ser Rubén, porque si es guapo y en esta redacción, eso, los guapos están en la tele.
1: Pues que pase Rubén, ¿no?
0: Venga, que pase Rubén. Rubén, ¿qué haces aquí?
4: Que no va a dejar entrar este señor, que me ha apartado así con la mano.
0: ¿Quién, Germán?
4: El Germán. ¿Qué? Hola, Germán. Hola, Rubén.
0: Bueno, Rubén, te pongo en situación. Germán dice que le ha enviado monigotes y le ha enviado una berenjena y un melocotón a su nieto.
4: Pero que tú sabes que Germán tiene mi teléfono y me lleva un mes enviando berenjenas.
0: ¿Sí? ¿Rubén?
1: Bueno, pero porque comas bien, hijo, porque te alimentes. ¿No te gustan las berenjenas? Pues come muchas, hombre.
0: ¿Pero solo te manda verdura? ¿También te manda fruta o qué te manda?
4: No, me manda eso y ahora ha aprendido melocotón. Yo no sé qué quiere decir.
0: Pero Rubén, ¿y tú crees que Germán sabe lo que es o está insinuando algo? Porque habrá que explicarlo.
2: Pero no profundices en esto. O sea, no hace falta profundizar en esto.
4: Está aprendiendo, Germán está aprendiendo.
2: Manu, de verdad.
1: Hola. Me llamo Germán.
2: El primer día que lo hiciste...
0: ¿Pero Germán, ¿hiciste quién?
2: Germán, estoy hablando con Germán.
0: Ah, vale.
1: Hola.
2: El primer día que entraste en este programa me pareciste...
0: Tierno.
2: El tierno, muy tierno y real.
4: Pero Begoña, tú pensabas que era un oyente.
2: Yo pensaba que era un señor de verdad que se llamaba Germán, que no sé si era oyente.
0: ¿Cómo llegaste tú a Germán? ¿Cómo conociste a Germán, Rubén? Porque tú fuiste el que trajiste los USB, el VHS. ¿Cómo conociste a Germán? Bueno, que nos lo cuente Germán. ¿Cómo conoció nuestro programa, nuestro querido Boomer?
1: Pues yo es que en realidad... Soy una personalidad de Rubén.
0: ¿Qué me dices?
1: Yo soy una de las muchas que tiene en la cabeza y salgo y soy
2: pues
1: un poco Boomer.
2: Es peligroso.
1: Y hablo con él. Hola, Rubén.
4: Hola, Germán. Qué pesado eres.
1: Hola, estoy dentro de ti.
4: Parece un poco Bob Esponja.
0: Y una pregunta que tengo.
2: Pero rápida.
0: Rápida. No, muy rápida. ¿Me podrías contar un chiste con las dos personalidades para ver la diferencia, quién es más gracioso de los dos, para saber con quién tengo que hablar para cuando quiera reírme?
4: Venga.
2: No.
4: Doctor, tengo un problema. Tengo complejo de feo.
1: Pues vete tranquilo, hijo, si no es complejo.
2: No.
4: ¿Dónde vas, Diógenes?
1: Voy a subir la basura.
2: Está muy bien ese, Germán. Bueno, compañeros, hasta aquí. Mira, porque sois graciosos,
0: ¿sí,
2: en
0: no?
2: el sentido de gamberros. Es verdad, es un equipo que ha resultado ser un poco gamberro.
4: No sé por qué lo
2: y,
4: dices.
2: Y no, yo tampoco lo sé. Pero sois gente que ha resultado ser tan eficaz.
0: Oma.
2: Tan listos. Han tenido tanta iniciativa, Javier y Frank, que lo sepáis, que ellos solo han sacado temas de la manga y han dicho, y además no solamente han dicho vamos a hacer esto, sino que lo han defendido ante mi negativa y me han convencido y luego han salido chulos, que es lo guay de todo esto.
0: Total.
2: Sí. Porque claro, pues que Lucía tiene un carácter tan dulce, tan maravilloso, que convence a todo el mundo.
3: Hoy nos quiere hacer llorar Begoña.
2: No, es que es verdad, convences a todo el mundo de cualquier cosa porque te suenas a bondad y a dulzura. María es todo lo contrario, ¿no? María es...
5: Es verdad que sí.
2: No, sí, es que Borde es de Salamanca, es una tía dura, pero tan solvente también, tan solo. Aunque no crean los puentes, ella hace los mejores puentes del mundo. Rubén Santos tiene esa capacidad para atraer a la gente.

0: y que todos le adoren. Total. Y Manuel Molina tiene ese rollo, tan buen rollo, y ese charla, esa charla que te seduce y dices, si quiero seguir hablando con Molina. Habéis sido un orgullo.
1: El orgullo es nuestro.
0: Un orgullo el teneros con nosotros, y me habéis hecho la vida tan fácil y tan hermosa, que ha sido un verano maravilloso.
2: Memorable.
3: Gracias, gracias a ti.
0: Gracias a los cuatro. Javier Ruiz, que nos seguimos sintiendo.
4: Un beso. Nos sentimos Frank, sentimos siempre.
0: Que te siento a ti también, ¿eh? Dentro de poco, además. Que a ustedes les siento el lunes con Alsina, como siempre. Pero eso sí, a las 6 empieza Rafa Latorre. Luego a las 10, nosotros. Pero ahora quédese con toda la programación de Onda Cero, que es para ustedes. Se la regalo.
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6: Las 12 y 20, buen día.
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0: 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Silvia, buenos días, ¿cómo estás?
2: Hola, buenos días.
0: Qué alegría tenerte aquí, porque yo he estado buscando todo este mes, digo, a ver cómo me puedo despedir de la mejor manera posible y necesito a alguien que me ayude a hacer una despedida en condiciones. Y llegaste tú. Llegaste tú para alegrar a la mía y para darme la mejor manera de despedirme. Pero oye, esta canción no es una despedida, sino que es una bienvenida a España, ¿o cómo es esto?
2: Claro, esto es una bienvenida para que todo el mundo venga a España a ver que tenemos lo mejor del mundo. Arte, música, gastronomía, de todo.
0: Bueno, se come mejor que en ningún lugar del mundo, eso está claro.
2: Sin duda.
0: Tenemos un patrimonio que no nos lo acabamos, que hay gente que se va... Yo no digo que no lo critico, pero hay gente que se va mucho al extranjero, a viajar al extranjero, y no conocen el Monasterio de Piedra, por ejemplo.
2: Exactamente, sí, tenemos mucha... Vamos, yo también me incluyo, ¿eh? Nos gusta mucho irnos fuera de España para ver cosas y luego estamos en nuestra ciudad y no conocemos los monumentos de nuestra ciudad porque siempre lo tenemos ahí y yo creo que eso es típico, ¿no?
0: Hay que vivir, Silvia, hay que tomarse la vida con cierta filosofía, aunque los problemas van a seguir ahí y la vida no es fácil en muchos casos. Hay que tratar de relativizar, si se puede, aquello a lo que le damos tanta importancia y que en realidad no la tiene, ¿no?
2: Exactamente, hay que darle importancia a todo porque todo la tiene, todas las cosas la tienen en esta vida, las personas, las ciudades, las costumbres también, que no hay que perderlas.
0: Sí, sí.
2: Y bueno, hay que conservar lo que tenemos, lo que hemos vivido desde pequeño, ¿no?
0: Bueno, lo importante es que Silvia Pantoja lleva 40 años en la música, que no todo el mundo lo puede decir, y que nos trae este hit veraniego, fresco, español, con todo el arte de España, como dice ella, y que nos ayuda a decir adiós así, arrivederci. Siempre hay que dar las gracias. Arrivederci, merci beaucoup, que es darle muchas gracias a todo el mundo. ¿A quién le diría Silvia, ahora mismo, en el mundo, le diría arrivederci?
2: Hay mucha gente amargada en sus casas, de manera muy cobarde, que se dedica a insultarnos, a meterse con nosotros. A esta gente le diría arrivederci, cierra al salir.
0: Me encanta eso. Y cierra al salir, sí, muy importante para que no vuelvas a entrar. Es verdad. Exacto. Que las redes sociales han provocado que, y se lo decía el otro día a una soprano que vino al programa, le dije,
2: sí.
0: Porque ha hecho es Begoña Alberdi. Ella ha hecho una película interpretando a Montserrat Caballé. Ha dado vida a Montserrat Caballé.
2: Y le habrán puesto fina, claro.
0: No ha aparecido aún la película. Le dije, ¿estás preparada para lo que te viene? Porque, claro, los que te van a criticar son muchos allá afuera.
2: Sí.
0: Te van a sacar punta a todo. Todo va a estar mal, todo va a ser incorrecto. Y me dijo, tengo la coraza hecha, ¿no? Así que hay que hacerse esa coraza ante unas redes sociales que desde el anonimato pueden llegar a ser muy dolorosas, ¿no?
2: Sí, es que son gente amargada, como yo digo, y esa gente lo único que da lo que tiene, que tiene nada, tienen vacío dentro, son amargados, son gente frustrada, que no tienen otra cosa que hacer que meterse con los demás, en vez de tener el corazón más bonito, ¿no?
0: Pues sí, la verdad es que sí, el corazón bonito lo tiene Silvia Pantoja, porque si no, no cantaría así, nos ayudaría a decir adiós a este verano radiofónico.
1: La vida es bella con un poquito de chilipú.
0: ¿Y de dónde surgió esta canción, Silvia?
2: Pues mira, esta canción surgió, empezó componiéndola mi chico, mi pareja, luego seguí yo, me apunté, la hemos hecho entre los dos, era una balada, en principio preciosa, la presentamos al Benidorm Fest, no la eligieron y entonces decidimos hacerla nuestra, dijimos vamos a traerla para España, vamos a hablar de las ciudades más bonitas que tiene, bueno, todas, ¿no? España, las costumbres, y ha quedado una rumba preciosa con el estribillo, que es lo que ha quedado más intocable, era muy parecido a la balada, y mira, yo creo que ha quedado incluso mejor.
0: Sí, la verdad es que sí. Oye, ahora que mencionabas lo de Benidorm Fest, tú tienes

0: ¿Tienes ganas de ir a Eurovisión? ¿Te gustaría ir?
1: Bueno, mira, es una plataforma, sinceramente, que daría mucha posición, pero también es un arma de doble filo, ¿no? Es un arma de doble filo, porque te pones pues a lo mismo, ¿no? Si quedas mal, imagínate como le dieron a Melody, ¿no? Que le dieron a pobre por todos
0: Pues
1: lados.
0: sí.
1: Pero bueno, ir a Eurovisión no es moco de pavo, o sea, ya quedas para la historia de Eurovisión.
0: Sí. Te van a
1: Así
0: recordar toda
1: que,
0: la vida.
1: exactamente. Y es un peldaño más y muy importante. A mí sí, sí me gustaría ir, sinceramente.
0: ¿Y qué le queda por hacer a Silvia Pantoja después de todo lo que ha hecho? Que es mucha música, mucha televisión, ¿y qué más?
1: Bueno, pues seguir componiendo con mi pareja, seguir haciendo música bonita. A mí me encantaría hacer cine, siempre una cosa que me ha atraído mucho. O hacer teatro, que me fascina también, ya lo he hecho. Yo protagonicé Carmen en El Lunario, en México, o María de la O en el Teatro del Bénice en Madrid, hace muchísimos años. Me encantaría hacer teatro, algún musical. Todo lo que tenga que ver con el arte me fascina, la verdad.
0: Es que Silvia está recorriendo también España con un espectáculo sobre la canción española, ¿no?
1: Así es un espectáculo que se llama Vivos y Salvajes, donde hago homenaje o canto canciones de los 10 artistas fallecidos, cinco hombres, cinco mujeres, de la copla, de la rumba, del flamenco, pues como Rocío Jurado, Lola Flores, Concha Piquer, Jeros, Manzanita, Chiquetete, Bambino, Rocío Dúrcal.
0: Uy,
1: Está
0: qué
1: muy
0: maravilla.
1: bonito, sí, está precioso. Y luego, pues el plus que hay en ese espectáculo es que está la inteligencia artificial, donde yo pues interactúo con mi primo, con Chiquetete. Luego sí aparece María Jiménez hablando. Está muy bonito, la verdad, merece la pena ver ese espectáculo.
0: Bueno, pues iremos a verlo y mientras tanto escucharemos tu música con este Arrivederci a Chilipú, que me encanta, que me ha servido para rubricar esta temporada de verano. Te doy las gracias por haber estado aquí, Silvia Pantoja. Hasta la próxima, que
1: Gracias
0: vaya
1: a ti.
0: bien.
1: Muchísimas gracias.
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3: 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Es mi palabra, que es de las pocas cosas que tengo. 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
9: És la una mediodia en Canàries.
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9: Muy buenas tardes. Comparece el ministro de Exteriores en el Congreso para explicar qué ha hecho su departamento desde que comenzó la crisis migratoria en Ceuta el 30 de julio. José Manuel Álvarez asegura que el origen es un bulo que se ha difundido en redes sociales sobre la sentencia del Supremo que confirmaba que en nuestro país no se permitían las devoluciones en caliente. El titular de Exteriores no se ha referido a la sensación de abandono que tienen muchos ciudadanos. Asunción Salvador.
11: Sí, ha iniciado su comparecencia llamando a la unidad y a preservar la convivencia en Ceuta frente a los episodios violentos de los últimos días y a partir de ahí ha culpado a Elon Musk y a Rusia de amplificar esta crisis a través de las redes sociales. Cero autocrítica, por lo tanto, y cero asunción de responsabilidades sobre las consecuencias humanitarias o sobre el hartazgo ciudadano después de un mes esperando soluciones.
12: Fue una crisis, sí, migratoria y humanitaria, pero a diferencia de las anteriores, fue gestada y propulsada por una viralización inédita de mentiras y bulos en las plataformas digitales, instrumentalizada de inmediato por una internacional reaccionaria que desde cuentas con alcance global buscan desestabilizar y fracturar Europa.
11: Y se ha referido de pasada y sin citarlos a las reclamaciones de varios ministros marroquíes sobre la soberanía de Ceuta y Melilla para afirmar que no ha habido ni habrá ningún tipo de conversación al respecto. Turno de palabra después para el portavoz de Podemos, que acusa a Álvarez de estar repitiendo una versión pactada con el gobierno de Marruecos y se pregunta por qué no ha convocado todavía a la embajadora marroquí en España.
9: Continúa también en el Congreso la comparecencia del ministro de Interior, Grande Marlaska, que ha anunciado que ha solicitado presentado una ayuda de casi 36 millones de euros a la Unión Europea para poder alargar los espigones fronterizos del Tarajal y Benzú, ambos en Ceuta, para evitar futuras entradas masivas. En cuanto a la polémica sobre si el CNI avisó de la posible entrada del día 30, asegura que había información, pero no de que fuera a ocurrir nada extraordinario, por tanto, no se pudo prever.
1: Claro que había preocupación, claro que había preocupación. Eso no quiere decir que ningún servicio de información no trabajara correctamente. Pero es que también el Servicio Exterior de la Unión Europea también lo ha reseñado, que ellos no fueron capaces y tienen un elemento con Europol, etcétera, de trabajo y monitorizan todo.
9: A partir de esta hora está previsto que el presidente de Ceuta, Juan Jesús Vivas, dé lectura a una declaración institucional tras reunir de forma extraordinaria a todos los grupos parlamentarios en la Junta de Portavoces. El Gobierno acaba de anunciar además un acuerdo con la ciudad autónoma de Ceuta sobre un nuevo listado de espacios para la reubicación de los migrantes que permanecen sin alojamiento en la ciudad autónoma. Lo cierto es que la sensación generalizada en Ceuta es que el Gobierno está tomando decisiones, pero no con la suficiente rapidez, y eso les está desesperando. Muchos vecinos que colaboran como voluntarios para ayudar a los migrantes se están enfrentando a muchos problemas. Problemas como los ceutís que colaboran con Cruz Roja y a los que la pasada tarde no dejaron repartir la comida como todos los días. O ceutís como los que trabajan en los barrios atendiendo a las niñas y a las mujeres, que ven que este problema, que ellos creían que iba a ser puntual, se está prolongando en el tiempo. María Martínez.
3: A pocos días de que se cumpla un mes de la entrada masiva de migrantes, la convivencia entre los menores atendidos por la Asociación de Vecinos de Príncipe Alfonso se complica. Más de 300 niñas y 140 mujeres duermen sobre esterillas, se duchan con agua fría y tienen que turnarse para utilizar los baños del centro. Y lo mismo ocurre con las 400 mujeres y casi 200 menores de Sidi en Barek, que ven pasar los días sin una respuesta clara sobre su futuro. Voluntarios como Abdela Mustafa, portavoz del campamento improvisado, están desesperados.
13: Nos damos abasto. Física y mentalmente estamos agotados porque lo que pensábamos que era una respuesta absolutamente necesaria y que iba a ser temporal, ahora vemos que se está eternizando y no hay una respuesta gubernamental 30 días después.
3: Aunque intentan levantar el ánimo de los más pequeños con juegos, música y bailes, los días cada vez parecen más largos y las condiciones en las que se encuentran empiezan a pasar factura.
9: Pendientes de la evolución del incendio que comenzó ayer.

0: llamado Mecherazo y que es un incendio que podría ser intencionado.
1: Nepal eleva a 538 el número de cadáveres hallados tras la destructiva riada registrada este miércoles. Los equipos de rescate intensifican además la búsqueda de 937 personas reportadas como desaparecidas en su territorio. El número de españoles desaparecidos baja a 3 personas. Es todo, más noticias en Onda Cero a partir de las 2, la 1 en Canarias. 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
0: sé.
1: No lo sé, yo también. ¿Me vas a hacer llorar?
0: No.
1: Ah, vale.
0: No, aquí...
1: Que tengo yo aquí esta reputación de hombre serio que puede aguantarle el tirón aquí.
0: Estrictamente, sí. Yo soy
1: como el... si fuera una persona insensible, que no soy, pero...
0: No, yo soy el flojo, Víctor Redovel cada dia, ha vingut cada dia d'aquesta temporada d'estiu, ha vingut aquí a la ràdio.
1: Ah, desbloquear recuerdos.
0: Sí, i ens n'ha desbloquejat molts, ara els repassarem, perquè és que hem fet memòria de moltes coses.
1: Hemos estado en muchos sitios,
0: En molts llocs, i tant que sí, perquè el que volíem fer des de la ràdio era acompanyar, entretenir. Vam dir a l'inici, el primer programa, recordo que vam dir... que no faríem ràdio mentida. 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
1: Empezaremos en plan privado. Vamos a hablar de un concepto que a día de hoy parece un poco lejano y remoto, que es la intimidad. Vamos a hablar...
0: Aquí empezaste tú, tu primer espacio de este año, y como tú... íntimos,
1: claro,
0: íntimos.
1: Que, hemos hablado de intimidad, hemos hablado de fiesta, de noches de verano.
0: Ostras, sí.
1: Ha habido mucho recuerdo desde el amor, desde la diversión.
0: Sí, desde la diversión, porque, como hemos dicho en tantas ocasiones, aquí, girls, como diría Cyndi Lauper, que
1: exacto,
0: es nuestro faro
1: total.
0: De esta sección, como diría Cyndi Lauper, que es la precursora, me dijo... la pareja de Marcos Díaz Alcaraz.
1: Sí.
0: Que no tenía vergüenza yo de haber dicho que Cyndi Lauper fue la precursora, que Madonna no inventó nada.
1: Vamos, es pues lo ampliamente conocido que hay partes de Madonna que es de la primera época que son propiamente Cyndi Lauper.
0: Totalmente. Porque ella, lo de cardarse el pelo, ponerse colores, pintarse como una puerta y como un árbol de Navidad, fue idea todo de Cyndi Lauper, que solo quería pasárselo bien.
1: Exacto.
0: Recordado aquí que hemos desbloqueado, Víctor.
1: Pues mira, también nos hemos metido en cosas musicales, es decir.
0: Bueno, ha sonado mucha música aquí, y mucha televisión,
1: Mucha música, por ejemplo, del tecnopop español de OBK.
0: Ah, sí, es verdad.
1: Nos hemos sumergido en el puente de Elena Bianco.
0: Qué maravilla.
1: Y hemos cruzado la carretera con Julio Iglesias. O sea, poca broma.
0: Y además, yo me he dado cuenta. Esta semana, Víctor, ha hablado de televisión porque hemos hablado de estos programas de confesiones y de testimonios.
1: Tremendo, señores.
0: Pero le dije el otro día, digo, ¿sabes cuánto hemos hablado de televisión?
1: Porque somos dos pequeños televisuelos, no solos.
0: Hemos hablado de Laurita Valenzuela, que fue la primera presentadora de televisión en España.

0: Hemos hablado de Mayra Gómez Kemp.
1: De todo el 1-2-3, diría yo, incluso.
0: Bueno, hicimos un capítulo del 1-2-3.
1: Porque se lo merecía.
0: De Kim Manning.
1: De las revistas que se utilizaban para ver la tele.
0: Hemos hablado mucho de tele, porque somos niños de la tele. Just wanna have fun. Just wanna have fun. Nos hemos pasado muy bien, Víctor.
1: Sí, sí, pero no solo. A veces hemos metido también el dedito en la sociología del país, sí, sí, ¿eh? Sí.
0: Hemos hablado de, por ejemplo, hace unas horas hemos hablado del machismo creciente en la generación actual, que no fue, que fue decreciente en la nuestra.
1: Con un poco de autocrítica también, porque también hablamos de las mamachichos de nuestra generación. Sí,
0: sí. Nos fuimos a Italia a descubrir el Italo Disco también.
1: Sí, sí, sí. Y luego, bueno, claro. Y cómo esa España de la mamachicho se combinaba con ese intento de ser una España del estilo de la revista Hola de los años 80 con las sombreras.
0: Bueno, y hemos recordado que el año 1992 fue el gran año de España.
1: Total.
0: Del final del siglo pasado y del siglo pasado, porque nos colocó en el mundo gracias a Barcelona 92, a la Expo de Sevilla, a la capitalidad de Madrid como ciudad de la cultura. Bueno, en fin, una maravilla fue España en aquel momento. Y hemos repasado muchos lugares de España también.
1: Sí.
0: Nos hemos ido a Nerja porque hemos hablado de La Dorada, de Chanquete, que murió.
1: Nos hemos ido en medio de la España profunda buscando un GPS.
0: Ah, sí, es verdad.
1: También.
0: Yo aún no tengo ni carnet de conducir, fíjate.
1: Y fájate. Imagínate lo necesario que es el GPS.
0: Oye, ¿quieres que cuando ya uno cumple tres cosas en una cosa que haga, tres veces?
1: Sí.
0: Que es, o sea, quiere decir que ya es reincidente.
1: Exacto.
0: No así multireincidente.
1: Bueno, depende.
0: Reincidente, porque Víctor Ruiz Nobel me dijo que sí, allá por el año 24, cuando yo, con toda la ilusión del mundo, me encargó esta casa, me dio la confianza de volver a hacer un programa de radio. Y yo había dejado a Víctor, en mi anterior vida radiofónica, pues contándome cosas de ilustres visitantes.
1: Exacto. ¡Qué bonito!
0: Una sección que cautivó a la audiencia de esta.
1: Una sección que algún día se descubrirá en un baúl y nos haremos famosos post-mortem.
0: Sí, porque bueno, una sección que a veces tenía algunas. A Víctor le gustan las cosas lentas, sí. Calmadas. No así.
1: Y a Robert, señores, a Robert le gustan las cosas cortaditas, rápidas, no, ¿vale?
0: Y me gusta jugar con fuego.
1: Y entonces a veces nos hemos encontrado.
0: Mira, ahora como en todo el programa no he hablado de ellos, les voy a hacer un cariño a los técnicos de realización de este programa, que a veces han recibido la pauta del programa a las 12 y 19 minutos. Entonces, en el 24... Víctor Ruiz Nobel me dijo, sí quiero hacer cada día un poco de literatura.
1: Uy, es verdad, esta música.
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0: Amb en Víctor Ruiz Nobel, que ens porta cada dia, ho deia jo cada dia, ens porta cada dia un llibre que ens portava una història al darrere del llibre. Eh?
1: Exacto, contàvamos un libro, lo recomendábamos y contábamos su historia y alguna intrahistoria de cada librito. ¿Eh?
0: Sí,
1: ¿eh? Sí, sí, ahí estuvimos con Tolstoy, estuvimos con Mercè Rodoreda, estuvimos, bueno, recomendar libros, que siempre es guay, interesante y más en verano.
0: Vale. Y luego, después de esos libros, el tío se curró 29 libros, ¿eh? 29 libros, vino 29 días aquí.
1: Exacto.
0: Luego me dijo, quiero una cosa más ligerita. Pero luego de preparación fue mucho más difícil.
1: No, no, no.
0: Porque al año 25 se vino aquí a recorrer el mundo con las postales del día. Qué maco, Eva.
1: Se me está desbloqueando los recuerdos. ¿Ves? A mí
0: es
1: con
0: las
1: sintonías.
0: És el que quería.
1: Sí, sí, sí, sí.
0: En Víctor, que ens ha desbloquejat aquests records i que jo li volia desbloquejar els seus records.
1: Total, radiofònics. Tenia la barba negra quan hice el Visitantes Ilustres.
0: És verdad.
1: I ara ja tengo la barba blanca.
0: Víctor le gusta más escucharse que hablar, pero
1: es,
0: bueno,
1: pues, verdad,
0: si
1: verdad.
0: No habla no se escucha, entonces es una cosa bárbara. Si hablas un poquito...
1: Sí.
0: Y nos haces una síntesis de lo que ha supuesto para ti este paso por los veranos.
1: Vale.
0: Te voy a dar una sorpresa.
1: A ver, Pues mira, ¿qué ha significado para mí? Es como una entrevista esto.
0: Sí, sí, claro.
1: Pues mira, ¿qué ha significado para mí estas secciones de verano? Pues una manera de hacer un programa diario, que me parece un reto absoluto. Me parece una manera de conectar con la gente en la mejor hora de la gente, que es por la mañana. Y luego la capacidad, gracias a ti, de poder hablar de libros un año, de postales veraniegas o desbloquear recuerdos. Poder hacer cosas diferentes en el mismo espacio, en el mismo tramo, dando como mil facetas de ti mismo en el programa de radio.
0: ¡Ay, qué bonito te ha quedado este resumen, Víctor!
1: Para que veas.
0: Tu sección ha gustado mucho. Tu sección, además... tienes muchos fans. Cuando apareces aquí en verano, la gente lo dice. Olga de Rubí, que nos dijo: ¡ay, ha vuelto Víctor! ¡Qué bien! ¡Qué alegría! Y muchos más oyentes nos dijeron: ¡qué bien que haya vuelto Víctor! Víctor se merece todos los aplausos del mundo, todas las ovaciones del mundo. Se merece todo en la vida, y espero que esa oposición a la que se va a someter
1: los dedos
0: en diciembre y para la que se va a poner a estudiar dentro de un cuarto de hora,
1: exacto,
0: le dé todo lo que se merece, como digo yo. Yo te he preparado una sorpresa, ya que me has hablado
1: miedo
0: tanto,
1: me da
0: tanto de... Y la sorpresa es que...
3: Sorpresa.
0: Soy un poco tu Isabel Gemio de hoy.
1: Venga.
0: Porque te he traído aquí al hombre que este año ha hecho una sección que tú ya habías hecho años anteriores.
1: Ajá.
0: Que es fan tuyo a la vez.
1: Ajá.
0: Y que también emanó nuestra relación de la radio. Acompáñame. Francisco Mario Toro Gutiérrez, buen día, ¿cómo está usted?
4: Hola, buen día, ¿qué tal? ¿Qué tal, Víctor?
1: Hola, ¿qué tal?
4: ¿Qué tal, Robert?
0: Molt bé, encantat de saludar-te. En Francisco Mario Toro Gutiérrez, que ha vingut aquesta setmana a fer la seva secció, no podia venir en aquest últim dia de programa a l'estudi de la ràdio, però no volia que faltés i volia fer aquest coixó que diu crossover, no?
1: Total.
4: Jo soy muy fan de Víctor, ya claro, lo sabes.
0: No, sí, sí.
4: Yo para mí, Víctor... Bueno, Víctor, yo a ti, Robert, te he explicado muchas veces cómo empecé a escucharte.
0: Sí.
4: Que fue en torno
0: a la pandemia.
4: Yo me iba a correr por la montaña y entonces, como no podía escuchar la AM, pues me salió Onda Cero FM, uh-huh. La brújula.
0: Sí.
4: Y entonces tenías una sección de un chico muy salado que hablaba de personas que de alguna manera habían pasado por Cataluña o algo así, ¿no?
0: Sí, recuerdo, ilustres visitantes.
4: Un espacio con Paco Martínez Soria, bueno, no sé, patio, sí. La Maña, yo qué sé.
0: Sí, sí,
4: y,
0: sí.
4: Y yo para mí, Víctor es un ejemplo de, pues, de cómo entrar y salir del guión.
0: En fin, qué bien que una brújula nos llevará hasta este sur del que pertenecemos.
1: Exacto.
0: Los tres, en el que hemos estado los tres y en el que...
1: Seguiremos estando los tres.
0: Porque, y se lo dijo un día Alicia Escribano, a veces hay que bajar al sur de la vida, que es donde están las sorpresas. El sur de la vida, que no es un lugar físico, es un lugar moral, el sur, porque la gente quiere ir siempre al norte, a la rectitud, a la cosa muy escrita, muy planeada. No.
1: No.
0: Hay que dejarse llevar, como decía Rafael Carrá, al sur.
1: Y chambao.
0: Sí, es verdad, la mar de chambao. En fin.
1: Pues nada, Fran, muchas gracias por llamarme y por sorprenderme.
4: Pues nada, gracias a ti por la radio que haces.
0: Sorpresa. Fran, ara aquí faig una petició a tots dos. Si aquesta casa, l'estiu que ve, dic si ho fes, si em confies novament en aquest programa de ràdio, puc comptar amb el sud d'aquest programa l'estiu que ve?
1: Sí, pero yo casi me parecería guay hacer un Cuca Maritere con Fran Toro.
0: Hombre, por favor, podríamos hacer... ¿Cómo se llamaba aquello? De
1: Apueste por una.
0: Apueste por una. Ay, qué sorpresas me da este programa. Apueste por una, es dirá las...
1: Con un tema, nos suelta un tema y los dos a morder.
0: Vosaltres dos sou curatius. Gràcies per curar-me i per emocionar-me sempre. Avui no puc seguir, Fran?
1: Hablamos nosotros. Un besito.
4: Pucheritos. Bueno, pucheritos.
0: Veus? És que per mi llaman pucheritos. Gràcies, Fran, que vagi bé. Ens retrobem d'aquí uns dies.
4: Adéu, gràcies. Adéu, Víctor.
1: Adéu.

0: recuérdame.
1: ¿Te vas a acordar de mí durante el año?
2: Hombre, por favor.
1: Aunque tengas una oposición.
2: Hombre, es que no, echaré de menos la radio cuando esté estudiando.
1: Te la pones de fondo.
0: No puedo. Soñando en regresar.
2: Eso sí.
1: Recuérdame. A solas yo te cantaré soñando en regresar. El verano que viene a la radio. Y que lo hagamos con Fran Toro y que se sume todo el mundo que quiera.
2: Todo
1: este programa
2: que
1: es la anarquía absoluta. Bueno, la anarquía no, dentro no. De una rectitud.
0: Recuérdame.
1: Y que nos recuerde, que te recuerde a ti toda la audiencia de este programa y que te quiere tanto y que te añora de septiembre a julio.
2: Volveré.
1: Amenazas, ¿no?
2: Volveré.
1: Mientras tanto, ¿sabes qué farán Víctor Ruiz Novel para alimentarse humita? Cada dia es posarà una estona de les seves seccions.
2: Total.
1: Per escoltar-se, per tocar-se,
2: no ho he...
1: i per dir qué bien habla este chico,
2: bien habla este chico.
1: Qué culto
2: sabe.
1: Es, cuánto sabe. Y luego se lo mandará a su madre dirá que bien habla.
2: Eso es verdad.
1: Y la Lupe le dirá qué bien hablas. Y así,
2: así funciona.
1: Así hasta el infinito. Exacto. Hasta que vuelva el 20 de julio, el 27 de julio del año
2: Exacto.
1: que viene. Y vuelva a este estudio de radio que es el suyo. Gracias, Víctor.
2: Un besito. Bien. Adiós.

0: Son las 2 de la tarde. La batalla del relato es la que tiene frente a sí el gobierno. No le ha funcionado en la crisis de Ceuta y empieza a hacer agua en la política económica, que es ese asidero del que siempre tira Moncloa para sacar pecho frente a otros problemas. Que suben los precios lo ha notado el bolsillo de los ciudadanos en este verano y lo ha confirmado el dato adelantado del IPC de agosto, que cifra esa subida en un 4,3%, 7 décimas más que en el mes de julio. No consuela saber que la culpa de ese incremento la tenga la subida de los carburantes o que se atribuya a las consecuencias de la guerra en Irán. Lo que el ciudadano percibe es que pierde poder adquisitivo y esa percepción neutraliza el principal escudo del relato oficial defendido no solo por el ministro Carlos Cuerpo, sino también generalmente por el propio Pedro Sánchez. La del relato es la batalla que ha perdido el gobierno también en la crisis de Ceuta, porque a pesar de que los ministros que están desfilando por el Congreso se afanan en repetir una y otra vez que se ha actuado desde el primer minuto, en que Ceuta no está sola, no es esa la percepción de los ciudadanos. La sensación es que se ha actuado tarde y se ha actuado mal. Y esa percepción, la de una gestión lenta y poco eficaz, no se neutraliza solo con estadísticas.
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2: Claro que había preocupación, no que había preocupación. Eso no quiere decir que ningún servicio de información no trabajara correctamente. Pero es que también el Servicio Exterior de la Unión Europea también lo ha reseñado, que ellos no fueron capaces y tienen un elemento con Europol, etcétera, de trabajo y monitorizan todo.
0: Muy buenas tardes, ¿qué tal? Están bienvenidos al viernes. No ha cambiado su relato el ministro del Interior, Fernando Grande Marlaska, que sí ha reconocido en su comparecencia de esta mañana en el Congreso que había informes y que había una cierta preocupación, pero nada que indicase la dimensión de lo ocurrido el 30 de julio. No han convencido sus explicaciones al resto de grupos presentes en la Comisión de Interior, incluidos muchos de sus socios de legislatura. Ningún grupo parlamentario, a excepción del PSOE, considera que Marruecos no tenga nada que ver con lo que está ocurriendo. Ni Iñárritu, de Bildu, ni Vázquez del PP, ni Santiago de Sumar, ni Gil Lázaro de Vox.
3: Marruecos, en relación a estos hechos, ¿en qué colaboró?
4: La magnífica colaboración de Marruecos, ¿cómo puede decir eso? Si no ha aceptado ni tan siquiera en estos momentos a los muertos, ¿cómo va a aceptar a los vivos?
5: Marruecos no lo va a hacer, ni siquiera ha recibido los cadáveres, menos va a recibir a los vivos y está disuadiendo los retornos voluntarios.
0: Críticas sobre Marruecos a las que se suman también otras de la popular Cuca Gamarra, que hoy ha reclamado más medios en Ceuta para acelerar las explosiones y evitar que la ciudad autónoma se convierta en un gran centro de refugiados.
6: No aguantan más y no aguantan más en parte porque llevamos un mes donde no se ha actuado como debería de haberse actuado desde el minuto uno. Se ha llegado tarde y mal, antes, durante y ahora.
0: Unas quejas a las que se ha sumado también el presidente de Ceuta, Juan Jesús Vivas, ha comparecido esta mañana para hacer una declaración institucional en la que mantiene el tono duro de los últimos días. Denuncia que la ciudad está al borde del colapso y hace hincapié en un mensaje que también han reiterado desde el gobierno, la condena rotunda a la violencia.
7: Rechazamos con total rotundidad el uso de cualquier tipo de violencia. Los violentos no nos representan, pretenden dividirnos, distraen la atención acerca de lo principal y perjudican la imagen de nuestra ciudad.
0: Han sido muchos los que hoy han avisado del riesgo de tomarse la justicia por su mano, entre ellos los que algunas opiniones que hemos recogido en más de uno, por ejemplo, de la Guardia Civil. Diego Madrazo es el portavoz de la Asociación Unificada.
8: De nada va a solucionar que quemen las pertenencias de los inmigrantes, que asalten los campamentos donde están alojados. Al contrario, va a desencadenar una espiral de violencia en la que vamos a ver atrapados policía, Guardia Civiles y toda la sociedad ceutí.
0: Los militares recuerdan que ellos están solo para hacer labores disuasorias y piden al gobierno de Pedro Sánchez que les dote de más medios y que les reconozca como agentes de seguridad, tal y como ocurre con la Guardia Civil o la Policía Nacional, porque ahora mismo solo llevan encima una porra y ni siquiera pueden utilizarla. Iñaki Univaso es el portavoz de la Asociación Mayoritaria de Militares, hablaba en Más de Uno.
9: Lo principal es garantizar que se pueda hacer uso de esta fuerza proporcionada y racional, la legítima defensa y la protección, los medios de protección adecuados para la propia seguridad en primer lugar y por supuesto para cualquier ciudadano ceutí.
0: Y en el Congreso continúa la comparecencia del ministro de Exteriores, de José Manuel Álvarez, ensalzando la esencial cooperación de Marruecos en la gestión de esta crisis que el ministro atribuye, entre otros factores, a los bulos.
10: Fue una crisis, sí, migratoria y humanitaria, pero a diferencia de las anteriores, fue gestada y propulsada por una viralización inédita de mentiras y bulos en las plataformas digitales.

citadas, instrumentalizada de inmediato por una internacional reaccionaria que desde cuentas con alcance global buscan desestabilizar y fracturar Europa.

0: sigue percibiéndose como algo caro para muchos consumidores.
1: Vamos ya con el resto de las noticias de la jornada con Marta Morueco y Margarita Zavala.
2: Se eleva a 538 el número de cadáveres tras la destructiva riada en Nepal. Los equipos de rescate intensifican la búsqueda de casi 1.000 desaparecidos exteriores. Rebaja a 3 la cifra de españoles que todavía no se han podido localizar.
3: El incendio del Saler, que comenzó ayer en la albufera de Valencia, sigue fuera de control. Afecta a 800 hectáreas y hay 160 personas desalojadas. Las primeras investigaciones apuntan a que ha sido intencionado.
2: Detenido en Isla Cristina, en Huelva, un hombre de 60 años relacionado con la muerte de su mujer de 47 en un posible caso de violencia de género. El cuerpo fue localizado en la playa Punta del Caimán con heridas de arma blanca.
3: El Museo de Villena va a permanecer cerrado sine die. Los investigadores intentan aclarar cómo pudo ser posible que en apenas 4 minutos un grupo de encapuchados robaran buena parte del tesoro de Villena de la Edad de Bronce.
2: Se suceden las condolencias tras la muerte del rey Harald de Noruega a los 89 años tras 11 días ingresado. El trono pasará ahora a su hijo Hakon, por lo que su mujer Mette Marit será nombrada reina.
3: A las 3 de la tarde arranca la operación especial con motivo del regreso de las vacaciones de verano. La Dirección General de Tráfico prevé casi 7 millones de desplazamientos por carretera entre este viernes y el lunes 31 de agosto.
1: Y a todo esto sumamos la previsión del tiempo que nos trae Íñigo Ita. Por primera vez desde principios de junio, temperaturas por debajo de los 35 grados en casi toda España, aunque los termómetros van a empezar a subir este fin de semana.
4: Así es, las comunidades con las temperaturas más altas serán Cataluña, Comunidad Valenciana, Andalucía y Aragón. En Barcelona y Valencia se llegará a los 33 grados, uno menos en Córdoba, Girona y Alicante. En Lleida, Palma de Mallorca, Sevilla y Zaragoza tendrán 31. Las máximas más bajas estarán en León con 20 y Galicia, que rondarán los 20 grados, al igual que en Castilla y León. Las temperaturas serán un poco más altas en La Mancha, Extremadura, País Vasco, La Rioja, Navarra y Canarias, que estarán entre los 25 y los 30. En el inicio de la tarde se esperan lluvias en las comunidades autónomas de la cornisa cantábrica, Galicia, León, Baleares y en la zona de Cartagena, que irán remitiéndose a partir de las 6. En Baleares hay alerta naranja por rizagas.
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1: La economía familiar se resiente y no solo por el coste de la vivienda, sino por la subida de los precios. Lo que apunta la estadística es lo que vienen experimentando los ciudadanos desde el inicio del verano. Que la vida está más cara no es solo una percepción, lo constata el dato adelantado de este mes de agosto, que confirma que la inflación no subía tanto en ese mes, en el mes octavo del año, desde 1992. Según el dato provisional del Instituto Nacional de Estadística, el IPC ha subido 7 décimas entre julio y agosto hasta el 4,3%, empujando sobre todo por los precios de la energía, tanto de la factura eléctrica como de los carburantes. Manuel Pecino.
11: Que se han encarecido en más de un 20% durante este verano, mientras que el gobierno rebajaba las bonificaciones fiscales a los combustibles hasta dejarlo en agosto en unos 10 céntimos por litro. Eso junto al efecto comparativo de agosto del año pasado, cuando se abarataron la gasolina y el diésel, y al precio de los alimentos, que bajan pero no tanto como en 2025, empuja al IPC hasta ese 4,3. Es la tasa más alta en 3 años y medio y supera incluso las previsiones del mercado. Raymond Torres, Torres, director de coyuntura de Funcas, habló de una presión que sufren ya los hogares.
0: Probablemente muchas familias estén experimentando una pérdida de poder adquisitivo. En segundo lugar, pérdida de competitividad, porque nuestra inflación es superior a la de los socios comunitarios. Y en tercer lugar, pues es muy probable que el Banco Central Europeo suba su tipo de interés un cuarto de punto adicional.
11: Según el dato adelantado hoy por el INE, la inflación subyacente se modera, esta que no tiene en cuenta.

0: cuentan ni los alimentos frescos ni la energía, baja una décima, hasta el 2,9%. Los sindicatos piden ya hacer frente a la pérdida de poder adquisitivo y reclaman que se revise el salario mínimo interprofesional.
1: Es una cadena que siempre termina en el bolsillo del ciudadano. Un combustible más caro grava el transporte y ese recargo los distribuidores lo trasladan directamente al precio final de los alimentos, es decir, a la cesta de la compra. Si suben los precios, el salario real de los hogares se merma y esto obliga a modificar los hábitos de consumo. Hoy los compañeros de nuestra redacción en Galicia le han preguntado a algunos ciudadanos. Onda Cero Santiago, Laura Sánchez.
2: Contrastar los precios en las estaciones de servicio, a ser posible usar más el transporte público, cada uno busca alternativas para la subida de los precios, especialmente de los carburantes. Esto es lo que nos han dicho los ciudadanos de Santiago.
3: Muy mal, el coche lo estoy utilizando lo que lo necesito, pero evidentemente la subida es bastante importante. A mí lo que más me preocupa es lo que puede afectar eso a la subida del resto de precios.
4: Muy mal.
5: Muy mal. ¿Optó usted alguna medida como dejar de usar el coche o usar transporte público para
4: más
5: ahorrar?
4: El transporte público, sí. Antes usaba más el coche, pero ahora ya menos.
6: Pues como podemos, buscando siempre la opción que sale más barata.
2: Y detrás de la subida del transporte va todo lo demás. Es la frase que más se repite y más se teme de cara a las próximas semanas.
1: Precios más altos en el inicio de un curso en el que el gobierno tiene que hacer frente a la crisis que lo ha desbordado prácticamente todo, que no es otra que la de Ceuta. Está siendo otro día de explicaciones de los ministros sobre lo hecho en este mes en sus respectivos departamentos, de lo que se ha hecho y de lo que el gobierno cree que ha llevado al asalto de decenas de miles de migrantes ese 30 de julio. Ha arrancado la jornada de comparecencias con un anuncio del ministro del Interior. El refuerzo de la frontera en la ciudad de Ceuta con Marruecos con medidas extraordinarias. Eva Llamazares.
7: Refuerzo de las fronteras para mejorar la capacidad de respuesta y garantizar la seguridad, tanto en Ceuta como en Melilla. El gobierno construirá espigones más largos, ampliará los sistemas tecnológicos, aumentará los drones en las zonas y se fondearán boyas permanentes ante la provisionalidad de las neumáticas colocadas de urgencia a principios de mes, las conocidas popularmente entre los ceutíes como salchicha flotante.
8: Incluyen, entre otras medidas, el alargamiento de los espigones del Tarajal y de Benzú, la instalación de un sistema permanente de contención marítima mediante boyas fondeadas y la construcción de un nuevo centro de atención temporal de extranjeros de carácter permanente para 800 personas, que permitirá, sin duda alguna, mejorar la capacidad de respuesta y garantizar una atención adecuada, ordenada y eficaz.
7: Las medidas extraordinarias incluyen embarcaciones ligeras de intervención y dispositivos remotos de actuación subacuática. Ya está en marcha el proceso de solicitud de financiación europea y en concreto a través del mecanismo concebido para dar respuesta a situaciones urgentes de crisis, el instrumento de apoyo a la gestión de fronteras y política de visados. Más de 35 millones de euros para estas medidas de fronteras en Ceuta y Melilla, de los que Europa financiará el 90%.
1: No ha sido cómoda para el ministro del Interior la comparecencia de esta mañana en el Congreso. Ha tenido que escuchar los reproches de varios de los socios parlamentarios del Gobierno, que han calificado de vodevil las versiones contradictorias de los ministros sobre los avisos de inteligencia. Los socios y también la oposición le afean la negligente actuación en la ciudad autónoma, que han llegado a calificar como uno de los fracasos más graves de esta legislatura. Cámara Baja, Ignacio Jarillo.
9: Pues ha sido marrasca contra todos, porque el ministro ha tenido enfrente a PP y Vox, pero también a sus socios habituales, Sumar, Junts, Esquerra o Bildu. Ninguno ha creído al ministro de Interior cuando insistía en sus principales argumentos, asegurando que solo quedan 5.000 adultos en Ceuta y algo menos de 1.000 menores, mientras sigue sin reprochar nada al gobierno de Marruecos o trata de excusar al CNI porque lo ocurrido en Ceuta, dice, era imprevisible, a pesar de los informes que, como cada año, advertían, dice Marlaska, de entradas irregulares.
8: Yo no he responsabilizado nunca a ningún servicio de información. Vuelvo a resaltar la solidaridad, como hacía antes, de nuestra cooperación en materia migratoria con Marruecos.
9: Pero socios y oposición, decíamos, no piensan así, mientras Esquerra o Junts califican de vodevil negligente la acción del gobierno, otros lamentan el baile de cifras en las palabras de Marlaska y quieren que el gobierno de Rabat hace de todo menos colaborar.
10: ¿Qué información le transmitieron los servicios de inteligencia marroquíes?
11: ¿Marruecos en qué colaboró?
12: La magnífica colaboración de Marruecos, ¿cómo puede decir eso si no ha aceptado ni tan siquiera en estos momentos a los muertos?
10: Marruecos no lo va a hacer.
9: Y el ministro no ha querido responder a la comisión si le consta que Marruecos hizo algo para tratar de contener la avalancha del 30 de julio pasado.
1: Tampoco ha convencido al resto del arco parlamentario la comparecencia de la mañana, la otra comparecencia que ha sido la del ministro de Exteriores, José Manuel Álvarez, que ha defendido el diálogo con Marruecos desde el primer momento de la entrada masiva de los migrantes. Un asalto que atribuye a los bulos en las redes. El otro mensaje en el que ha hecho hincapié ha sido el de la españolidad de Ceuta y Melilla. Son, ha recalcado, la prioridad absoluta para el ministerio que dirige, Asun Salvador.
13: Y no hay discusión con Marruecos al respecto, ha dicho. Por lo demás, Elon Musk, las redes de Rusia y una internacional reaccionaria son para el ministro los responsables de la dimensión de esta crisis. Ha evitado atribuir cualquier responsabilidad a Marruecos en el origen de la entrada masiva y no ha hecho ninguna autocrítica tampoco en lo que respecta a la gestión. Culpa del aumento del malestar de los ceutíes y de los conatos violentos de los últimos días al uso torticero de los acontecimientos en redes sociales.
14: A un lado de la frontera se explotó falsamente la esperanza de los migrantes. Al otro lado, se explotó el miedo de los ciudadanos a esas mismas personas convertidas en arma arrojadiza contra un país y contra su gobierno.
13: Pero no convencen los argumentos ni siquiera a la izquierda. Sánchez Serna de Podemos reprocha a Álvarez que repita explicaciones pactadas con Marruecos y exige consecuencias.
15: Señor Álvarez, ¿por qué durante todo este mes no ha llamado a consultas al embajador marroquí en nuestro país?
13: Varios socios más, Junts por la derecha, Bildu por la izquierda, han coincidido en que esta crisis no es migratoria, sino geopolítica agravada por cesiones a Rabat, como el giro sobre el Sahara, que han calificado de fracaso diplomático. Junts y Podemos y también Esquerra le han pedido a Álvarez que aclare las contradicciones entre interior y defensa. Y Sumar reclama el traslado inmediato a la península de los migrantes para aliviar la situación en Ceuta.
1: Y coincidiendo con esa comparecencia del ministro de Exteriores, ha tenido lugar la declaración institucional que ha hecho el presidente de Ceuta, Juan Jesús Vivas. Denuncia que la ciudad autónoma está al borde del colapso. Reclama soluciones urgentes al gobierno y a esto ha sumado una condena rotunda de la violencia registrada en los últimos días que asegura no representa a la ciudad autónoma. Sara Iturbide.
16: Las manifestaciones de los ceutíes para exigir la vuelta a la normalidad son legítimas y están justificadas, pero siempre de manera pacífica y ordenada, sin poner en peligro la unidad de los ceutíes y la integridad de la convivencia. La Junta de Portavoces de la Asamblea de Ceuta firma esta declaración en la que advierte en voz del presidente Vivas que habrá consecuencias para quienes no protesten pacíficamente.
17: Se adoptarán las medidas sancionadoras que corresponda con quienes cometan actos vandálicos o causen daños al mobiliario urbano. Nadie puede ni debe tomarse la justicia por su mano.
16: La justicia de Ceuta solo puede llevarse a cabo desde el respeto a la convivencia, ha dicho Vivas, que ha hecho hincapié en que los violentos que se han manifestado estos últimos días en las calles de la ciudad no representan el espíritu de los ceutíes, pretenden dividir a la sociedad, perjudican la imagen de Ceuta y distraen la atención acerca de lo importante. La ciudad está al límite en una situación de alto riesgo para la seguridad ciudadana y el colapso de los servicios. Para evitar el desastre no queda mucho tiempo.
1: Mensaje institucional de Vivas, que antes de esa comparecencia ha participado en la reunión del Comité de Situación en Ceuta, en la que el gobierno ha acordado con la ciudad un nuevo listado de espacios para la ubicación temporal de migrantes que permanecen sin alojamiento en la ciudad autónoma. Un aspecto clave, según ha dicho el ministro Ángel Víctor Torres, el responsable del mando único, ha incidido en una entrevista en la televisión pública en la importancia de tener espacios disponibles para afiliar a los migrantes y así poder agilizar su retorno, lo que hará que Ceuta pueda volver a la normalidad cuanto antes. El ministro también ha condenado la violencia y ha hecho un llamamiento a la calma, ya que si se sigue elevando el clima de violencia, no se podrá avanzar en los trabajos.
18: Vamos a hacer todos los esfuerzos para que sea cuanto antes, pero para que eso se haga posible, esos migrantes no pueden estar durmiendo en la playa. Tienen que estar en un espacio en el que podamos hacer las filiaciones y que, una vez hecho el expediente, con la máxima de las premuras, puedan ser devueltos. Y para eso necesitamos también lugares y consenso. No puede ser que porque tú designes un lugar, automáticamente hay una manifestación, porque entonces terminarán siguiendo en la playa y demorarán su regreso si no retornan voluntariamente, ¿no? Y por tanto, al final estamos en un círculo macabro en el que es difícil salir, ¿no?
1: Los ánimos están caldeados en la calle, no solo entre quienes quieren que los migrantes se marchen, también entre aquellos que están trabajando para ayudarles. Son los voluntarios que tienen que hacer frente a problemas como los sufridos por los ceutíes que colaboran con Cruz Roja y a los que ayer no dejaron repartir la comida destinada a los migrantes, o como los que se encuentran, quienes trabajan en los barrios atendiendo a niñas o a mujeres. Están cansados y ese cansancio físico se une al desgaste psicológico. María Martínez.
19: Un cansancio acumulado que comienza a pasar factura. Ahmed, presidente de la Asociación Asociación de Vecinos de Príncipe Alfonso denuncia que las 330 niñas de su campamento improvisado están desesperadas.
20: Las niñas están cada vez peor, cada vez están más inquietas, cada vez hay más enfrentamiento entre ellas por cualquier cosa. Se pelean ya por todo, porque mi manta, que si mi almohada, que si tú has estado aquí, que yo estaba aquí, son cosas de niñas, pero bueno, estamos todo el día intentando mediar.
19: Duermen sobre esterillas, se duchan con agua fría y dependen de la comida que reparten las ONGs, una situación que se repite con las 400 mujeres y 195 menores de Sidi Embarek, explica su portavoz Abdelá.
21: La ilusión no la pierden, pero están muy cansados también, porque ¿a quién le gusta vivir en la calle? Y no en una casa y no tener la garantía de poder decir, me voy a duchar con agua calentita o voy a entrar al baño a hacer mis necesidades. A nadie.
19: Aunque los voluntarios son conscientes de la importancia que tienen estos campamentos para garantizar la seguridad de las mujeres, consideran frustrante la lentitud de las administraciones.
21: Nos damos abasto. Física y mentalmente estamos agotados, porque lo que pensábamos que era una respuesta absolutamente necesaria y que iba a ser temporal, ahora vemos que se está eternizando y no hay una respuesta gubernamental 30 días después.
19: Cada día es más complicado levantar el ánimo de los menores y la música y los juegos de los voluntarios no son capaces de hacer frente al desgaste psicológico.
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1: Y en deportes, Julián Álvarez no entrena con el Atlético y crece la tensión con el Barcelona. Esther Rodríguez, buenas tardes.
30: Buenas tardes. Por tercer día consecutivo, el delantero argentino pretendido por el Barcelona no ha entrenado con sus compañeros, alegando una indisposición. No estará en la convocatoria del Atlético para el partido que juega mañana en Sevilla. Diego Pablo Simeone sobre el caso Julián Álvarez.
31: Creo que de parte del club fue muy contundente, muy claro en todo lo que explicaron y todo lo que va a suceder. Sigo en la misma posición. Desde el momento que Julián vuelva a entrenar con nosotros, le daremos todo lo que le hemos dado siempre para que se sienta como se ha sentido importante, como lo es para nuestro equipo y sí, no mucho más.
30: Se alinea Simeone con la posición del club, contundente en su mensaje el consejero delegado Gil Marín, inmediata la respuesta del Barcelona a través de su vicepresidente Rafael Juste.
32: Nos repugna la falsedad, la falta de ética, la falta de transparencia, la falta de profesionalidad y no podemos más que insistir en que no vamos a negociar con el FC Barcelona bajo ningún concepto. Estando yo como consejero delegado, el jugador no va a ser transferido al FC Barcelona con total seguridad.
33: Estas declaraciones que me parecen totalmente no fuera de tono, es faltar a la educación, faltar al respeto. Yo creo que estas palabras lo que hacen es traspasar una línea roja que, viniendo precisamente de Miguel Ángel Gil, no las entiendo en absoluto.
30: Un Barça que se pone al frente de la clasificación con la victoria sobre el Athletic, cerrando la primera jornada tras la victoria de Osasuna en Vigo. Hoy arranca la tercera jornada con los partidos Racing Elche y Alavés Villarreal, jornada de Liga que llega con la resaca de los sorteos europeos. Complicado el camino de los españoles en la Champions, especialmente para Barça y Atlético. Los azulgranas se verán las caras, entre otros, con el City, PSG o el Como. Para los rojiblancos habrá complicados duelos ante Bayern, Liverpool, United o PSV. El Madrid se medirá con cuatro campeones de Liga, Inter, Arsenal, PSV y AEK de Atenas. Arsenal y Bayern se enfrentarán al Betis, PSG, Liverpool o United serán algunos de los rivales del Villarreal. Este mediodía se ha desvelado el camino en la Liga Europa para Real Sociedad y Celta de Vigo. Ambos se medirán a la Juventus. Olympique y Crystal Palace serán rivales del conjunto donostiarra. El Celta se encontrará también con Marsella y Celtic. Y tras superar al Partizan, El Getafe vuelve a Europa en la Conference, Brighton y Ajax son sus principales rivales. En Zaragoza, la selección española de baloncesto juega un decisivo partido ante Portugal en el primer partido de la segunda fase de clasificación para el Mundial de Qatar 2027. El debut del aragonés Adai Mara con la absoluta es otro de los alicientes del encuentro, también el de Baba Miller. Y un sensacional Enric Mas planta cara a Pogacar y se encarama a la segunda posición en la general de la Vuelta a España tras la sexta etapa. El esloveno se llevó la victoria en la meta de Castellón.
0: Un día que hemos podido sacar una renta que en Andorra no se pudo sacar. Bueno, ya habéis visto que en el sprint poco tenía que hacer, pero bueno, tenemos que ir día a día.

0: y como habéis dicho, estoy segundo en la general y poco a poco, pues nada, me voy sintiendo bien y gracias al equipo. Ya llevo casi 2 años sin hacer una general de una grande, estamos en la sexta etapa y tenemos que ir poco a poco.
1: El pelotón afronta un recorrido de 150 kilómetros con 5 puertos puntuables en la séptima etapa. Carlos Alcaraz comparte cuadro con Djokovic en el Abierto de Estados Unidos y debutará ante Safiulin, el 93 del ranking. Jodar debutará ante Kokkinakis con Edberet en el horizonte y la selección española de hockey se enfrenta a Países Bajos por un puesto en la final del Mundial masculino.
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7: En Nepal, la policía ha elevado a 538 la cifra de fallecidos tras la riada del miércoles. Continúan las labores de búsqueda de miles de desaparecidos en el país asiático mientras aumenta la amenaza de una posible segunda riada que estaría causada por las lluvias que alimentan varios represamientos naturales. Además, Exteriores ha reducido el número de españoles desaparecidos a 3. Raquel Lobo.
8: La Cruz Roja estima que más de 90.000 personas han sido afectadas por la riada, mientras que Nepal mantiene la alerta de una nueva inundación, al menos hasta que se hayan drenado completamente los 2 lagos que se han formado en el lugar del siniestro. Las labores de búsqueda y rescate continúan. Hasta el momento, la mayoría de cadáveres se encuentran varados en orillas cercanas a los ríos y, según medios nepalíes, en algunos casos se identifican por los tatuajes de sus cuerpos. Las morgues están colapsadas, según apunta The Kathmandu Post, y por falta de recursos los cuerpos están siendo almacenados a temperaturas de 2 a 6 grados, lo que hará que aguanten solo 10 días. Para almacenarse más tiempo, tienen que estar en infraestructuras adecuadas y a bajo cero.
7: Y un adiós al rey Harald de Noruega, que ha fallecido esta mañana en Oslo a los 89 años. Era el monarca que más tiempo llevaba en el trono, al que llegó en 1991, Belén Gómez del Pino.
9: 35 años de reinado, y lo que se destaca de él es su popularidad entre el pueblo noruego, su trabajo para modernizar la monarquía y su carácter amable. Estuvo a punto de no reinar por amor, por su amor a Sonja, una joven sin sangre real. La pareja soportó un noviazgo de 10 años de oposición del Parlamento y de la corona hasta que el entonces príncipe amenazó con renunciar a sus derechos dinásticos si no se permitía el matrimonio. Durante su reinado, Harald V desvinculó la corona de la Iglesia noruega y fue el primer monarca reinante en visitar la Antártida. Fue 3 veces olímpico y sufrió no pocos contratiempos de salud, el último una anemia que destruía sus glóbulos rojos y que ha derivado en una infección generalizada que ha apagado su vida esta mañana tras más de 10 días de hospitalizado en estado grave. La diplomacia internacional se ha despedido de él honrando su figura y entre los pésames no ha faltado el de la Casa Real Española, señalando la dedicación incansable de Harald al servicio de Noruega. Le sucede en el trono su hijo Hakon, a quien acompañará su esposa, la ya reina Mette Marit.
7: A punto de arrancar ya la operación retorno de agosto, con problemas ya en algunas de las carreteras. Vamos a saber en dónde. DGT, José Antonio Pedrosa, buenas tardes.
10: ¿Qué tal? Muy buenas tardes. Pues hasta ahora ya complicaciones por varios accidentes. Uno de ellos dificulta la salida de Madrid por la A4 en Pinto, otro en Valencia, la A7 en Torrent hacia la autovía 3 y ya en Castellón, el AP7 en Almazora hacia Valencia. Además de dificultades con tráfico intenso en la salida de Madrid ya por la A3 en Rivas y A5 Arroyo Molinos, como de entrada por la A4 en Valdemoro y también por la A42 en Getafe. En Lugo van a encontrar complicada la A6 en Becerra ya sentido León y entre Orense y Zamora en la A52 en la zona tanto de Avilavela como también en Mombuey ya todo ello sentido Benavente. En Santander dificultades en la salida por la A67 en Bodepiélagos y Santa Cruz de Bezana como ya en la zona del Mediterráneo. Se complica en Barcelona la AP7 en Montmeló dirección Girona como en Valencia la A7 en Picasen ya sentido Castellón. También en Andalucía en Jaén, la A44 en la zona de Carchelejo, en este caso de entrada a la capital jienense, como en Córdoba, la A4 en Montoro, ya sentido Bailén. Y también en Sevilla, dificultades en la entrada por la AP4, ya entre los Palacios y las Cabezas de San Juan. Y finalmente en Málaga, tráfico intenso en ambos sentidos, ya por la A7, tanto en Fuengirola como San Pedro Alcántara.
7: En las carreteras terminamos hoy. En la realización ha estado Gema Esteban, en la producción Íñigo Ita. Gracias por acompañarnos. Volvemos a las 3 con el resumen del día en 3 minutos.
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1: En el Congreso ha finalizado ya la comparecencia del ministro del Interior, de Fernando Grande-Marlaska, pero sigue la del titular de Exteriores, que está ahora en el turno de respuesta a los grupos. José Manuel Álvarez ha salido en defensa de sus conversaciones con Marruecos y ha aclarado:
2: yo soy exclusivamente el amigo de España y de los españoles, y hablo con quien tenga que hablar en beneficio de los españoles y de los intereses de España. Algunos de ustedes han hecho apreciaciones no solamente falsas, sino muy frívolas. Algunos de ustedes están pensando rastreramente en sus intereses electorales. Yo estoy pensando en España, en Ceuta y en Melilla.
1: El IPC se ha disparado en agosto hasta el 4,3%, en la tasa más alta de los últimos tres años. Sube sobre todo por el encarecimiento del combustible por la guerra en Irán, pero también por la evolución del precio de los alimentos. Raymond Torres es el director de coyuntura de Funcas.
3: Un dato positivo ha sido la evolución de los precios de los alimentos. Parece que se han moderado, pero no olvidemos que en su conjunto los alimentos han encarecido un 33% en los últimos cinco años, estos 10 puntos más que la media del IPC, y por tanto esto significa que la cesta de la compra sigue percibiéndose como algo caro para muchos consumidores.
1: Se eleva a 538 el número de cadáveres tras la destructiva riada de Nepal. Los equipos de rescate intensifican la búsqueda de casi 1.000 desaparecidos, mientras nuestro Ministerio de Asuntos Exteriores ha rebajado a 3 la cifra de españoles que todavía no se han podido localizar. En el incendio del Saler, que comenzó ayer en la Albufera de Valencia, sigue fuera de control. Se encuentra en nivel 2. Esto ha permitido que intervenga la UME. Afecta a unas 800 hectáreas y hay 160 personas desalojadas. Las primeras investigaciones apuntan a que habría sido intencionado. Ya a esta hora arranca la operación especial con motivo del regreso de las vacaciones de verano. La DGT prevé casi 7 millones de desplazamientos por carretera entre hoy y el lunes 31 de agosto. Es todo por el momento. Volvemos a las 4 con más noticias, ahora por fin con Isabel Lobo.
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5: Gracias, Mercedes Albelda. Se puede.
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Muy buenas tardes de luz y de color y de orillarse, emplayarse todavía, eclipsarse de nuevo y recordar cómo hemos llegado al último viernes de agosto con un doble sentimiento o quizá triple. El sonder, la solastalgia y la ambivalencia emocional. Estas tres, de momento, podemos asegurar que están en todo el país. Porque saben eso, ¿no? Inventar emociones nos hace sentir bien. Represente lo que represente esa emoción, ponerle palabras a lo que hemos vivido juntos, a lo que hemos contado juntos y a todo lo que hemos oído en esta radio, que han vivido y han pasado otros seres humanos, es lo que permite que sigamos juntos, pase lo que pase, como si no hubiera pasado nada. ¿Que por qué inventar emociones nos hace mucho bien? Pues porque pronunciar lo que uno siente le da como sentido, ¿no? Luego ahí se junta el batiburrillo este de lo que se siente, lo que cree, lo que padece y nos hacemos el lío, pero no en el caso de este viernes. Este viernes nos vamos a dar a lo más emocionante que se nos ha ocurrido en este equipo por fin y con sentido común siempre. Pronto se va a acabar la siesta y hay que aprovechar este trance del verano para llegar al lunes habiendo aprovechado el fin de semana, que por cierto es el fin de semana, escuchábamos esta operación salida que está hoy, el fin de semana más exprimido del año por todos los españoles. Es el último, ¿eh? El último para algunos, una gran mayoría que se incorporan en septiembre, como todo el equipo por fin, con Jaime Cantizano, así que vamos a aprovechar. La sobremesa de hoy con Rebeca Marín, queda eclipsada por completo, lunática por todos los costados y los hercios, con telares de cómo va acabando y llega la decadencia de este mes, que vaya mes, ¿eh? Que hasta ha decidido alargarse hasta el lunes. Bueno, pues en esas vamos a estar echando la tarde aquí en Onda Cero y con nuestros espíritus de viernes, la neurocientífica Ana Ibáñez, que va a poner tus neuronas a la tumbona, y José Manuel Zapata, que viene con su cante de largo ya todos de aquí.

En un momento les cuento esto, el vocabulario emocional, que está en constante evolución. Oye, es que saber estas cosas a mí me parece curioso, ¿no? Antes, durante las guerras antiguas, los

Hoy he elegido estas tres emociones, estos tres sentimientos que parece que resumen bien, vamos a ver si lo compartimos, algunas de las emociones que han quedado repartidas por nuestro país después de lo que hemos vivido este verano. Decía la solastalgia, esta es una especie de tristeza especial cuando volvemos a una tierra quemada. Desde luego, con todas las hectáreas que se nos han quedado por el camino este verano, se sobreentiende este sentimiento. El sonder. ¿Qué es el sonder? Bueno, pues el sonder es darse cuenta de que cada persona que te cruzas casualmente o con su historia por la radio vive una vida pues tan intensa, complicada, interesante como la tuya. Y luego está la ambivalencia. Esto es estar triste y alegre al mismo tiempo, ¿vale? El sentimiento que quieran elegir. La ambivalencia vale para contraponer el uno y el otro. Y esta última emoción es maravillosa porque, al igual que todos los practicarios que en este día van a ir dejando progresivamente la radio y se incorporarán a sus cursos y a sus nuevas vidas y proyectos laborales, pues sí, las dos cosas se dan a la vez, pero es una emoción maravillosa porque siempre augura grandes cambios. Que sí, que después de un verano que ha sido como un año entero concentrado en seis semanas, de lo único que podemos filosofar hoy, y además descalzos, es con que ahí has estado tú. Con tu día y con las cosas del vivir, pero ahí, haciendo que la compañía sea correspondida. Que siempre se habla de la compañía que hace a la radio, pero a los de la radio, ¿quién les acompaña? Ahí está la magia y ahí también va a estar la Mari de Chambao, que se va a pasar esta tarde por Onda Cero, pues eso, a filosofar descalza. Y a lo que voy. La radio es el mejor diccionario de las emociones que jamás se ha escrito. Esperamos que la estancia haya sido de su agrado, que la recepción haya cuidado todos los detalles, también los planes, y que de las preocupaciones pues hayamos hecho algo en lo que ocuparnos. Porque nunca es tarde por la radio, porque no hay hora de entrada o de salida. La radio es un verdadero acto de creencia en los funambulistas, que vamos a un lado y al otro creyendo que llegamos a su mismo lado.

0: Toma las llaves, Rebeca Marín, para ti también, ¿eh? Tenías la habitación 000, ¿eh? Has entrado, has salido, has venido en verano, es una estancia maravillosa. ¿Cómo estás?
1: Pues estoy muy bien, la verdad. Yo también tengo esa especie como de, ¿no? ¿Cómo lo has llamado?
0: Lo de la ambivalencia.
1: Sí, la ambivalencia.
0: Que yo he elegido eso, ¿no? Esa tristeza, alegría a la vez, ¿no?
1: Mira,
0: se acaba una cosa, empieza otra, pero vale cualquier sentimiento, ¿eh?
1: Me he acordado de un libro que se llama Cronofobia, de Sergio Fanjul, que me encantó, y en el que describió un matiz muy importante entre nostalgia y melancolía, que yo esto no me lo sabía. La nostalgia, claro, al final es, sí, recordar las cosas con nostalgia, las recuerdas con tristeza.
0: Ajá.
1: Pero la melancolía es la memoria en positivo, ¿no?
0: Vale.
1: O sea, te acuerdas de las cosas, pero con un regusto de buen rollo. Y entonces ese matiz que de repente yo tenía mezclado en mi cabeza me pareció que era fantástico.
0: Nos la quedamos,
1: ¿no?
0: nos la quedamos.
1: Sí. Somos más melancólicas, ¿vale? Que nostálgicas.
0: Vale.
1: Venga, sí.
0: Y lunáticas,
1: venga.
0: A ver, ¿cuál es de todo? Todos los que estamos aquí, ¿quién ha pillado el eclipse? Eclipse de luna de esta, bueno, es que era madrugada, amanecer, una cosa, ¿no? Entre las 6 y las 7.
1: A mí, mira, por una noche me ha costado pronto. hoy no me ha pillado. Pero ayer una amiga mía, mi amiga Andrea, me coge y me dice: oye, Rebe, yo que me hago un lío con estas cosas. Hoy hay que sacar los cuarzos, ¿sabes?
0: Sí, va,
1: ¿sabes para esto que... como para recargar? Y le digo: a ver, no. Si hay eclipse, ¿vale? Eso está, porque me dice: ¿cómo se llevan los cuartos con el eclipse? Digo, pues como Sánchez con Ayuso, ¿sabes? Digo, mal. No. Tiene que ser luna llena, que ahí radia mogollón, y entonces el cuarzo se llena de energía. Bueno, a ver, esto te lo dice, Aramarín Fuster, ¿vale? Aramarín Fuster, que la acabo de inventar.
0: Es que, claro, todo viene de carrete, ¿no? Cuando hacíamos el fin de semana, pues Rebeca, además que con un salero y una gracia especial, pues nos daba un poco como el horóscopo del
1: semanal, de la actualidad, ¿no? Exacto.
0: Claro, entonces cada uno le daba su cosa y había cada concordancia y disonancia,
1: claro.
0: Y esto que era maravilloso.
1: Y ahora entonces, ya me he inventado, claro, que ahora mismo yo soy astróloga, ¿no?
0: Claro, te hemos aplicado ya el...

0: ¿verdad? Te hemos hecho la diplomatura, te la hemos hecho rápido, ¿no? Pero bueno, siempre está bien, ¿eh? Saber y tener cerca a alguien que te dice, mira, saca ahora la piedrecita, que esto va a traer muy buena suerte o va a traer buena
1: energía. Pero si las cosas hay que creérselas, ¿qué más da que funcione? O sea, funciona si te las crees, da igual. El cuarzo, creer en qué, pues en el amor, en la política, no sé qué, si es que da igual. O sea, te las tienes que creer, punto final.
0: ¿Y la suerte? ¿Tú crees en la suerte o en la suerte no hay que creer? ¿Esa llega o se trabaja o se hace? ¿Tú qué le pones?
1: Yo creo que hay una mezcla, claramente. Yo soy una tía muy suertuda, muy afortunada, pero también me lo curro mucho. Entonces tengo una mezcla ahí que es buena. Yo creo que hay gente que se lo curra mucho y, jo, la suerte no le acompaña. O sea, yo creo que sí que es un factor importante, ¿no? O sea, el que las cosas a lo mejor que tú te has trabajado te sucedan en el momento adecuado. Y eso depende de la suerte.
0: Claro, date cuenta que ahora mismo, todos los que vais en marcha o los que tenéis planificado este fin de semana en darle al derrote total viernes, sábado y el domingo, bueno, ahí el domingo ya cogemos fuerzas para el lunes. Pues hay mucho de eso, ¿no? Si habrán cambiado las cosas, el que quería cambiarlas, si va a mejorar el que lo había dejado, ¿no? Ahí en el previsto, imprevisto. Al final, bueno, pues no sé si será suerte, pero será ponerle esas ganas, ¿no? ¿Qué dices tú?
1: ¿Sabes lo que pasa? Que además yo tengo una teoría y es que el comienzo real del año es en septiembre y no en enero. A mí me parece que enero siempre es una continuidad, ¿no? De lo que estamos. El invierno, ¿no? O sea, quiero decir, la cosa no cambia. Pero septiembre sí que de verdad tú vuelves con... Arranca todo de verdad. Arranca en el trabajo, arrancas tú con nuevos proyectos en la cabeza. O sea, creo que ahí sí que es la verdadera oportunidad para hacer cosas nuevas. Yo sí que lo creo.
0: ¿Tú quieres que nosotros te llevemos a enero ya? Mira, verás, es que lo hacemos facilísimo.
1: No, yo quiero.
0: Esto lo hacemos facilísimo.
1: Calorcito todavía.
0: Lo hacemos facilísimo. Porque mira, el lunes fue muy divertido porque estábamos ahí en Forasteros de Cine, que ya se estaba despidiendo Andrés Moraleda, y me dice, bueno, te he comprado un décimo de lotería de mi pueblo. Dice, porque ya que, ¿no? Pues claro, es que el verano, en el verano hay una parte de Navidad que nadie puede perder el ripio ahí con eso, ¿eh? Porque la suerte empieza en el verano. Y entonces, la cosa es que es verdad que tengo el boleto. ¿Y cómo empezamos este verano? Bueno, pues este verano lo empezamos ganando un mundial, ¿no? Ganamos un mundial. ¿Qué tiene eso de suerte?
1: Claro, ¿y dónde está la conexión?
0: La gente lo ve enseguida. Si ganamos el Mundial,
1: pues
0: un 19...
1: Pues de repente te va a tocar, ¿no?
0: Claro, pues hay que buscar el número. Bueno, como locos, han estado todo el verano agotando el número, el dichoso número, el 19726, que es el que corresponde a la fecha de cuando ganamos el Mundial. Y una de esas personas que, visto y no visto, es Chus Egea, que trabaja en esta administración que vamos a visitar ahora mismo de Loterías Fajardo. Chus, buenas tardes.
2: Hola, buenas tardes. ¿Qué hay?
0: ¿A qué es verdad que la Navidad pasa en verano también?
2: Empieza en verano, claro.
0: Claro. ¿Y cómo ha sido?
2: Empieza en verano.
0: ¿Cómo ha sido de locura esta que no había manera, ¿no? O sea, en el último sitio donde se han agotado estos boletos ha sido ahí donde vosotros.
2: Sí, verdad, es que ese número lo han llevado varias administraciones de España, pero nosotros tenemos las que teníamos más cantidad. Lo que pasa es que ese es un número que tenemos abonado todo el año, tenemos gente abonada desde hace muchos años, ¿sabes? Y entonces, pues, ha sido una locura, pero de gente yendo y diciéndole continuamente, lo siento, no me queda, lo siento, no me queda, lo siento, no me queda. Y como unas 40 veces llamadas diaria,
0: sí,
2: diciendo lo mismo, que no me queda, lo siento, en fin, una locura.
0: Claro, es que, verdad, bueno, decirle a la gente que ya llega tarde, pues oye, hay que tener maña, hay que tener arte para
2: pero
0: decir
2: bueno,
0: eso.
2: Una botella, bueno.
0: Una vez ya, a ver, me decías.
2: Sí, ¿perdona?
0: Sí, me decías, Chus, que una vez ya, una vez que se lo dices.
2: No te oigo bien.
0: ¿Nos oyes ahora? A ver, Chus.
2: No,
0: ahora.
2: No te oigo.
0: Nada, pues no nos
2: sí,
0: oye.
2: Sí, dime, sí. Dime.
0: Ahora, Chus. Que estábamos diciendo que menuda mala pata el tener que decirle tanta gente, ¿no? Que lo sientes y que no le puede repartir esa suerte. Chus, no. Chus,
2: sí,
0: no.
2: Sí, porque además hay gente que lo compra por que hay gente que lo compra por muchísimo más dinero, ¿sabes? Una cosa, una locura.
0: ¿Sí?
2: Pero bueno.
1: Pero a ver, Chus, yo te voy a hacer sí, yo aquí una pregunta, pero tú puedes regatear, porque esto me encantaría, ¿no? Venga, o regatean entre ellos. Imagínate que uno lo consigue, como la revés.

0: venta de entradas.
1: No, porque yo
2: no se puede hacer eso.
1: No, yo no puedo, no puedo ni dejar mi abonado ni hacer esas cosas. No, no. ¿Qué va? Esto es más sencillo. Esto llega, ve un número, lo compra, vas a estudiar y te va a tocar. Y tiene ilusión de aquí a diciembre y va a pensar todo lo que va a hacer. Y ya está. Se trata de eso, de jugar en un juego.
2: Oye, pues como hay que ir preparando los programas de Navidad, que esto es una cosa que ya me conoce a mí todo el mundo, que en septiembre ya es diciembre y en diciembre ya es junio, entonces pues yo creo que, Chus, te vamos a llamar, ¿eh? Para el 22 de diciembre ahí tienes que estar.
1: Perfecto, perfecto.
0: Oye, Chus, yo tengo una pregunta para ti. Yo tengo una pregunta. ¿Tú te has quedado con uno? ¿Tú te has quedado con uno ahí escondidillo en el bolsillo?
1: ¿No?
0: No.
2: Uy, que no.
0: Hombre.
1: No.
0: ¿Cómo que no?
1: Hombre, bueno, yo llevo el mío. Yo llevo el mío, que es el que va a tocar. A ver si, claro. Vale.
2: A ver si hay suerte. Y no, venga, se puede decir porque si no se le resta. Efectivamente. Chus Egea, muchísimas gracias. Ya está, pues se ha acabado el número mundial. ¿Eh? Un abrazo muy grande. Muy
1: bueno,
2: grande.
1: Pero que para el niño lo tendré también.
2: Ah, bueno. Claro, es que luego esa es la siguiente vuelta que se buscará.
1: Lo tengo todo el año.
2: Buen fin de semana.
0: Un beso.
2: A ti, Chus.
1: Chao.
2: Oye, ¿qué cosa esta, ¿eh? La de tener que decirle.
0: ¿Tú crees en la lotería?
2: Que si creo en la lotería, bueno, ¿qué es eso de creer en la lotería?
0: Claro, esto es como, ¿tú crees en el amor?
2: ¡Ay!
0: Estamos al mismo nivel, yo creo que es igual.
2: Bueno, no, pero son preguntas, sí. No, pero la de ¿eres del equipo enero o septiembre? Es así, ¿eh? Porfineros, porfineras. Una nota de voz, a ver si vosotros, ¿cuándo empezáis? El año, ¿no? Como mentalmente, porque al final, pues el año empieza el 1 de enero, ¿no? Pero sois equipo septiembre, equipo enero. 620-621-991, 620-621-991. Oye, qué sobremesa esta tan agradable, ¿eh? O sea, que nos estamos pasando el viernes,
0: la
2: con
0: ulti,
2: tú sabes, ¿no?
0: La ulti del verano, perdóname, pero volvemos semana que viene dando la murga otra vez, qué maravilla. Yo estoy encantada.
2: ¿Estás encantada? ¿Cómo de encantada estás?
0: Pues muy encantada, más encantada que Chus, la lotera. Te lo digo, que ha vendido todo y ha agotado.
2: ¿Qué proyectos tienes tú, Rebeca?
0: A ver, pues mira, yo con haber acabado viva este verano me doy también por satisfecha, porque yo en este verano estoy contenta de que haya acabado, porque si yo quiero llegar a los 70, ¿vale? Me ha venido bien. Y con un hígado más o menos. O sea, me lo he pasado fenomenal, pero estoy contenta. Sí, estoy contenta. Tengo ganas como de arrancar el cole. ¿Sabes? Esta sensación que tenías, que estrenabas un poco estuche, que te forraban los libros y olían fenomenal.
2: Uy, este fin de semana de eso nos vamos a poner morados.
0: Pues yo esa ilusión todavía la conservo un poco, fíjate, con la de años que tengo más que un bosque. Pues eso me gusta.
2: En mi caso, mira, porfineros, porfineras, esto es una cosa que ya lleva por bandera, pero ya os digo yo que yo, el que la veo todos los días y cada semana que pasa, o sea, parece que cumple para atrás. De verdad que no es el cumplido, es cierto. Tú, cuando eras, bueno, ya que te has ido tú a los pupitres y estas cosas, cuando eras así, niña, seguro que Rebeca escribías cosas, aunque fueras sueltas.
0: Yo he escrito siempre.
2: ¿Alguna libretina? Algún...
0: Sí, de hecho, es un ejercicio bastante bueno lo de coger escritos pasados, poemas, sobre todo, yo escribía ahí poesías y estas cosas, y leerlos con el tiempo, porque te sorprendes. A veces dices, qué basura escribía. No. Y a veces dices, joder, pues es que no lo hacía tan mal, ¿no? Si es que ahora escribo muchísimo peor, que esto te pasa también. Yo sí, y además soy de estas personas que lo guarda todo. Entonces yo tengo las cartas que recibía, que nos escribíamos a mano de mis amigos. Todos los, ya te digo, poemas y cosas que yo escribía, pues a novios que yo tenía. En fin, yo todo eso lo guardo. O sea, es un tesorito que me gusta.
2: Pues ahora, imaginaos que esos tesoros literarios, ¿no? o primeros tesoros literarios que en vuestra época, da igual el año, que os hubieran dicho, ¿tú quieres escribir un libro? Esto tú quieres que, oye, que lo publicamos, que lo encuadernamos, que lo dejamos...
0: ¿Pero ahí a qué edad? Esto.
2: ¿Cualquiera? Mira, desde los que... No, es que no tengo ni idea, es que lo voy a preguntar. Cristina Alonso, de la editorial Babidibú. Buenas tardes.
3: Buenas, ¿qué tal? Buenas tardes.
2: Primera duda, ¿desde qué edades publicáis a los niños pequeñitos? O bueno, más que publicáis, primero os hacéis con los manuscritos originales de los más pequeños.
3: Correcto. Así es, y pues mira, la verdad es que tenemos desde los 0 en adelante, normalmente hasta ya lo que es la edad juvenil, ¿no? De 13, 14 añitos.
0: Pero como que a los 0, o sea, quiero decir, pero ¿quién escribe? Se llama Beethoven, ¿no? El niño que escribe a los 0, o sea.
3: Claro, bueno, más que nada otras colecciones, ¿no? Más dirigidas pues a ese público de 0 a 4 añitos, quizás también un poco dirigidas a lo que son las mamás y los papás o cualquier otro interviniente de la familia, ¿no? Que entre dentro de lo que es la crianza del pequeño.
2: Es que eso tiene una historia muy buena, ¿no? Porque si nos vamos a los grandes nombres, que a Rebeca también le gusta mucho, Cristina, y seguro que entre todos podemos sacar una lista buena, pero Ana Frank, ¿no? Nos estamos acordando, el diario de Ana Frank, Jane Austen.
3: Por ejemplo.
0: Jane Austen, claro.
2: Claro, es que claro, de ahí, qué sé yo, si hubieran hecho los portfolios o dosieres de grandes artistas, pintores, pintoras, esta artista que se nos acaba de ir, si le hubieran hecho ¿no? Imaginaos que de niños...
0: De Frankenstein, Mary Shelley. Y luego también Wollstonecraft, ¿cómo se llama? Esta la voy a buscar.
2: Pues todas esas personalidades que con el tiempo nos hemos enterado, ¿verdad, Cristina? Que tenían pues manuscritos desde niños. Bueno, la misma Ana María Matute. La misma Ana María Matute que conservaba su revistita de colegio, donde ella hacía todos los dibujos y ella inventaba, bueno, todo lo inventaba Ana María Matute. Bueno, entonces, estos niños Matute que te llegan, ¿qué cuentan? O sea, deberéis de fliparlo, esto no es muy técnico, pero de alucinar con ellos.
3: Pues mira, sí, la verdad es que nosotros es algo muy sencillo y el objetivo que tenemos a la hora de reconocer estos manuscritos que nos llegan es que pues dentro de la infancia, como estas personas que me has estado comentando, también tienen una mirada, ¿no? Y que merece ser escuchada. Al final, nosotros aquí en Baby Dibu creemos que los niños pues tienen esa enorme capacidad creativa e imaginativa y que sus historias pues también pueden emocionar incluso a adultos o a otros niños, ¿no? Con el objetivo de animarles también a escribir, ¿no? Así que, bueno, un poco desde esa visión es que tenemos dedicada una colección únicamente a eso, formada de pequeñas obras maestras cuyos escritores pues son estos pequeños.
2: ¿Y cómo se llama esa colección o esa sección o cómo dónde los incluís?
3: Pues mira, es denominada Chanquetes.
2: Chanquetes.
3: Como te digo, es escritas, sí. Son manuscritos que nos llegan, escritos por niños que sueñan con convertirse algún día en grandes escritores. Y la idea aquí en Baby Dibu pues es darle esa oportunidad de vivir la experiencia completa, de crear el libro y descubrir pues que sus historias también pueden emocionar a otros.
0: Oye, y yo estaba pensando, porque tú sabes que siempre se habla de la letra de los médicos, ¿no? Que es bastante ilegible. A ver, aquí habéis tenido también que tener un traductor para algunos niños, ¿no? O sea, dime que
3: claro,
0: no es complicado,
3: ¿no? Normalmente suelen apoyarse de algún familiar, ¿no? Que a lo mejor le transcriba, ¿no? Esa historia a algún documento digital que sea para nosotros también. Pero bueno, entiendo que ahí es el familiar el que tiene esa parte del curro, ¿no?
0: Claro.
2: ¿Y qué cuentan nuestros niños de ahora? Porque esto es muy reciente, entonces... ¿Qué es lo que nos están contando?
3: Pues mira, la verdad es que tienen total libertad para desarrollar la historia que quieran contar. Al final, dentro de sus ideas, la imaginación correlativa a la edad, su manera de ver el mundo, ¿no? Son al final el punto de partida de estos manuscritos. Y tienen, pues, nosotros a la hora de recibirlo, total libertad de escribir aventuras, personajes que ellos imaginen, o mundos, historias inspiradas en sus propias experiencias, ¿no? Aunque sean a una corta o temprana edad. Y el objetivo al final es darle la voz, ¿no? Que la voz del pequeño sea la protagonista y contar esa historia desde el enfoque, ¿no? Que él le quiera dar.
2: Danos por lo menos dos títulos. Tienes un par de títulos a mano que nos hagan así volar un poco la imaginación con ellos. A ver si tuvieras, a ver, así de golpe.
3: Pues mira, dame un segundito, la verdad es que ahora mismo no sabría decirte.
2: Son muchos, ¿eh? Les llegan cerca de, bueno, más o menos, ¿eh? Pero llegan a reunir 100 manuscritos al año, o sea, que son cosas que
0: hoy
2: son
0: imagínate
2: muy de este día.
0: Que de repente vosotros publicáis uno, ¿no? Un niño ahora de repente con, imagínate, 7 años, que luego se convierte en el Arturo Pérez Reverte, imagínate.
2: No lo sabemos,
0: ¿no?
2: Claro. De que no lo sabemos. Ahí lo tienes, ahí lo tienes, ¿verdad?
3: Sí, correcto. Uno que se me viene ahora mismo sería el de Alicia Muñoz, que se titula La Superfamilia, y otro de Enzo Cartiziano, que es el Gallo Valentín, la bufanda de Delia.
2: El Gallo Valentín y la bufanda de Delia. ¡Ay, qué bonito esto!
3: Sí.

0: Un gallo y una bufanda. Oye, pues mira, es que estas cosas son originalísimas. Y lo que decimos es que ¿quién nos va a decir a nosotros que Enzo, ¿no? Pues dentro de 20 años
1: no es un escritor estudio, de fama mundial, no se sabe, ¿no? O sea, a ver, yo entiendo que, no sé, yo te pregunto, por ejemplo, ¿qué criterios tenéis para elegir a unos o a otros? ¿De repente es la originalidad en el argumento o la manera de narrarlo o no lo sé? ¿Qué pesa más?
2: Pues mira, principalmente en la originalidad de contar la historia. Entendemos que a lo mejor al ser tan pequeñito, lo que es la extensión o la narración, pues no es algo muy complejo, ¿no? Sino, por ejemplo, tratar temas muy actuales, como quizás el bullying o un cambio en un colegio, claro, o algún cambio en lo que es la estancia familiar, que ellos lo cuenten desde esa perspectiva a tan temprana edad para que otros pequeños que vivan esa misma experiencia, pues puedan sentirse identificados, ¿no?, a través de esa lectura.
0: Uh-huh. Oye, Cristina, pues es un gustazo saber esto, porque oye, es que no tenemos ni idea, ¿eh?, de hasta dónde pueden llegar, pero simplemente el poner la confianza en estas mentes tan pequeñas, o que parecen pequeñas porque engañan, ¿eh?
1: Eso digo yo,
0: sí, tienen una lógica abrumadora para los adultos. Cristina Alonso de Babidibú, muchísimas gracias, un abrazo.
1: Un beso.
2: Nada, muchísimas gracias, hasta luego, un abrazo.
0: ¿Qué emoción le ponemos a esto?
1: Sí.
0: ¿Qué emoción le ponemos
1: a esto? Es que
0: es
1: muy guay, me hubiese encantado escribir un libro,
0: ¿sí?,
1: de pequeña,
0: ¿no?
1: Claro, sí, sí, o sea, imagínate qué ilusión, ¿no?
0: Ya. A mí también me pasa, ¿eh? Igual a otro que no le gusta escribir, pues no, pero a lo mejor era, no sé, haber hecho algo con su colección de cromos, haber
1: también
0: hecho...
1: También te digo una cosa, hay niños de 7 años que escriben mucho mejor que algunos adultos que leo yo hoy en día. Y publica libros todo el rato, ahí lo dejo, ¿eh? Cada uno que se apañe.
0: Siempre, ¿no? Pensamos como en el corto, ¿no? En la mirada corta, ¿no? Pero este tipo de ejemplos te dicen, es que a ti, en esa capacidad de asombro, ¿quién te está diciendo que este pequeñín no se vaya a presentar con un manuscrito al Premio Planeta y un año de estos te lo encuentras, ¿no?
1: Es sobre que... todo que la imaginación es un factor que es súper importante a la hora de escribir, y la imaginación es una facultad que tienen los niños, ¿no? O sea, quiero decir, a raudales, mucho más que los adultos, que se nos va, ¿sabes?, minando cada día con la miseria de vida que atravesamos, ¿sabes? Así que yo les veo mucho potencial, te lo digo de verdad, ¿eh? Yo lo de la bufanda, ¿cómo era? La bufanda y el gallo.
0: El gallo y la bufanda de... No me acuerdo ahora, pero sí. Bueno, pues que las cosas, todo es posible.
1: No, todo es posible.
0: En ellos todo es posible.
1: Mira el mundo en el que vivimos, Isabel.
0: En este programa también, sobre todo cuando estamos llegando casi a las 3:30 de la tarde, hora menos en Canarias, aquí en Onda Cero, donde mejor sueña la radio.
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0: Y todas estas cuerdas, para hacer lo de antes, lo del funambulismo, la radio sin hilos, anda que no tiene hilos esto, uno que te dice, el otro que te cuenta, aquel que se sube, otro que se suma a la línea, esto, bueno, son muchas cosas, pero luego pasan fenómenos astronómicos como los de este verano, que casi hemos empezado y terminado igual, ¿no? El 12 de agosto el eclipse solar total, bueno, que eso sí que era una emoción, y no sé si existe una palabra para sentir esa emoción cuando uno está viendo un eclipse, no lo sé, vamos a intentar buscarlo, si te pones ahí, Rebeca, a ver si existe esa palabra.
1: Venga, voy a buscar,
0: incluso la que no hemos encontrado, de alegría y tristeza a la vez, que tú conoces muchos idiomas y muchas culturas, igual sí quedas con la emoción. El caso es que hoy, llegando a término, a este por fin de la edición de verano, resulta que hemos amanecido, bueno, trasnochado, madrugado, con un eclipse lunar, que ya era como lo último en lo que podíamos estar pensando. Y qué preciosidad. A mí sí me ha dado tiempo, seguro que alguno de los que estáis escuchando también, a los más madrugadores, incluso de trabajo, pues puede que haya sucedido. Pues sí, esta madrugada la luna se ha puesto dramática. Se le dice así, es un tecnicismo. Y bueno, pues aunque ha sido parcial y esto, bueno, ha teñido de rojo hasta el 93% de nuestro satélite en uno de los grandes espectáculos astronómicos de este verano y que quedan registrados en este verano. Ahora bien, en por fin a qué nos damos, si nos estamos dando al sentimiento, a la emoción y a esto, pues ¿qué pasa con la luna? No solamente en el eclipse este. ¿Qué pasa? ¿A ti te da golpe la luna? O sea, las fases de la luna. Y mira, te miro, ¿eh?
1: Hay energías. Yo creo que mueve... ¿Cómo es esto de que dicen que tiene que ver que incluso las mareas, ¿no? Y esta cosa está muy conectada con la luna. Y eso existe. Bueno, pues yo creo que de alguna manera sí que nos tiene que afectar, ¿no?
0: La,
1: o sea,
0: mitología.
1: Todo nos afecta, claro.
0: ¿No?
1: Oye, me has dicho que busque. Y he encontrado la palabra en japonés, que se llama Kyoka.
0: Kyoka.
1: Que es asombro o admiración profunda

0: ante algo extraordinario como podría ser un eclipse.
1: ¡Ala!
0: O sea, un hecho súper extraordinario, que es verdad que no pasa habitualmente. Bueno, pues esto es Kioka.
1: Kioka.
0: Que no sé cómo se dice. Kioka. Algo así. A lo mejor puede ser, ¿vale?
1: La apuntamos. Y vamos por ahí. Vamos a coger ese hilo de lo que produce la luna y esta cosa tan emocionante como es que todos la podemos ver aunque estemos en distintos lugares del planeta. José María Sánchez, buenas tardes.
2: Hola, buenas tardes, Isabel. ¿Qué tal?
1: Bueno, pues eres astrónomo. Además, has escrito el ensayo Mitología y Ciencia de la Luna y creo que todas estas cosas lunáticas que estamos diciendo en este programa te suenan y seguro que las puedes ubicar. ¿A ti cuál es la que más te gusta contar?
2: Bueno, normalmente cuando hablo de la Luna hay que irse a la mitología, evidentemente tenemos que hablar de Selene, porque Selene no deja de ser, los selenitas serían los seres que viven en la Luna y que es la hermana del dios Sol, de Helios. Pues tenemos que hablar en primer lugar de ella. Y luego cuando hablamos de Luna tal cual, pues no nos podemos olvidar de los lunáticos, que en este caso son los que están por la Tierra, más bien. Son también palabras que vienen de la mitología, en este caso viene del latín, es una palabra del latín, porque hubo épocas en las cuales pues se achacaba, épocas antiguas, Edad Media, en que se creía que la Luna influía y provocaba locuras temporales, incluso se relacionaba con ataques de epilepsia o cambio de humor, con lo cual, pues bueno, el lunático son seres que no están en la Luna, pero que realmente vienen porque se achacaba a la Luna todo este tipo de reacciones bruscas, de cambios de humor. Con lo cual, pues la palabra lunático se le debe también, en este caso, de la antigüedad de la Luna. Y el selenita sería realmente el que está en la Luna o el que nace en la Luna, que de momento no tenemos selenitas, pero bueno, demos tiempo, que parece que la cosa cada día está más cerca.
1: Igual nos convertimos, ¿no? Dentro de poco, es verdad. En eso estamos, en eso está la carrera espacial. ¿Y hay alguna evidencia científica de que esto nos afecte? ¿De que un eclipse lunar, porque ha sido el de esta madrugada, noche y mañana, pero existe algo que nos diga que sí o que no?
2: Vamos, las emociones son emociones, el sentimiento que uno tiene, es decir, yo desde el punto de vista de la ciencia siempre digo que disfruto de un eclipse o disfruto de un atardecer, de los cambios de colores, dos veces. Una, porque lo disfruto por lo que me produce de sentimiento, del arte, el arte en sí, y otro porque entiendo científicamente qué está pasando, es decir, el científico disfruta dos veces de lo que el resto puede disfrutar solo una. Disfrutamos del conocimiento de por qué se produce y de la misma magia que disfrutáis todo. El eclipse, tanto el total que hubo de sol como el de esta noche, bueno, esta madrugada, porque llevamos algunos desde las 3, llevamos todavía al pie del cañón y todavía no hemos descansado. O sea, que algunos llevamos muchas horas pendientes y hechizados con, en este caso, por la Luna.
1: Pero que lo hizo
0: muchas noches, y no por la Luna.
1: Que no has parado, pero me estás diciendo eso, José María, que no has parado. O sea, ¿sigues despierto?
2: Yo llevo ya desde las 3 de la madrugada levantado con los equipos para hacer el seguimiento, para sacar imágenes del eclipse, para ir viendo cómo se ponía todavía eclipsado. Es decir, pues todo eso lo he estado disfrutando desde las 3 que empecé a montar el equipo y todavía seguimos al pie del cañón. Se me va a hacer largo el día, también te digo, pero hombre,
1: creo
2: que sobreviviré. Por suerte es viernes, con lo cual pues ya suerte. Tengo el fin de semana para coger fuerzas.
1: Sí, pero qué coincidencia, ¿no? Que hablamos de que si la Luna genera esta sensación de que los cambios, los cambios de etapa, las fases, ¿no? Y vitales y no sé cuánto, y realmente es que está acabando agosto, la Luna se nos pone así de dramática o bonita como sea, y el lunes empieza todo, ¿no? Y la Luna para el lunes ya se habrá puesto las pilas otra vez, ¿no? En su ciclo.
2: Bueno, sí, además es su día, ¿no? Ya sabemos que los días de la semana se deben a los objetos que eran
1: lunes,
2: más
1: claro, lunes, luna.
2: Claro, empezamos la semana, siempre la empezamos justamente con ella, con la luna directamente, es su día directamente, con lo cual pues ya está al caer, pero vamos a disfrutar todavía de los dos que nos quedan, el día de Saturno, que sería mañana, y el día del Sol, que sería pasado mañana, con lo cual vamos, de momento disfrutamos de estos días antes de llegar al lunes, no corramos, que algunos el lunes tenemos que volver nuevamente al pie del cañón.
0: Oye,
2: lo cual,
0: yo lo pues, que...
2: hay que seguir disfrutando día a día.
0: Lo que me ha quedado muy claro es que yo ahora mismo puedo echar la culpa a la luna de a lo mejor un día que tenga un carácter de mierda de estos, ¿no? O sea, quiero decir, yo por tu prescripción, que eres el experto,

0: científico, esto me ha quedado clarísimo, ¿no? Nos afecta así un poco por dentro. Y un día que tenga malo digo, perdóname, es que la luna, chico, que
1: te perdónala, diga, ¿no? Perdónala, José María, que ella está buscando la justificación para pasar aquí el...
0: ¿Puedo, José María? ¿Tú me das permiso?
2: Uy, no, sí, uy. Sí, por supuesto, utilízalo, te lo doy gratis. A mí, yo también tengo una frase que me gusta, es cuando se me olvida cosas, digo, es que a los genios se nos olvidan las cosas habitualmente.
1: Efectivamente, vale, pues efectivamente.
2: Te la vendo también.
0: Venga, vale, puedo ser
2: podemos
0: lunática.
2: Utilizar cualquier sí, yo, la luna también me puede afectar cuando estoy, hoy no estoy muy bien, será la luna que ha cambiado de fase. Pero sí que la luna afecta realmente en las mareas, que lo habéis comentado. Eso sí que está ocurriendo, es un elemento físico que podemos medir y que además está haciendo que la Tierra rote cada vez más lenta y que la Luna se aleje todos los años casi 4 centímetros. O sea que hay evidencias de que hay una afectación gravitatoria y que lo vemos en las mareas, vemos cómo sube y baja el agua cuando estamos en las costas,
1: claro.
2: Sobre todo en los grandes mares.
0: Y nosotros somos parte de agua también, tenemos una gran parte de agua, ¿eso no podría asimilarse?
2: No, igual que en la bañera no sube y baja la marea, el efecto que hay sobre nuestros cuerpos.
0: Ya quedó muy claro, José María.
1: Me encanta, José María.
2: En este caso no nos toca de lleno, pero bueno, también te dejo comprarlo si lo necesitas.
0: Venga, vale.
2: Un día decir, me está trayendo la luna y tengo un subidón del agua.
1: Que cuantísimas veces, y nos lo ha contado aquí un buen amigo y colaborador que es Martín Sierra, la de veces, ¿no? Que en la historia, las antiguas civilizaciones, la mitología, como cuenta José María Sánchez en su ensayo, el ser humano ha intentado, pero por muchísimos medios, intentar conseguir llegar a la luna, ya fuera con un carro tirado por gansos que echaban a volar y entonces llegábamos ahí, como mil formas había. ¿Crees, José María, que conseguiremos en los tiempos estimados que tenemos volver a la luna? No darle una rondita maravillosa y estupenda como la que hemos hecho con Artemis Chu, sino, oye, ya, quedarnos por ahí un poco.
2: Está bastante cerca ya, porque la cuestión ya no es solo un reto de pisar en la luna, sino que ya hay por detrás otros retos que son más bien económicos. Es decir, hay una serie de elementos que no se encuentran en Tierra, como el helio 3, que está muy abundante en la luna y que podría ser un elemento para ser explotado energéticamente. Es decir, la luna ya no se ve tanto desde el punto de vista de la ciencia, sino se ve como un elemento más... no sé si llamarlo geopolítico, o no sabría decirte la palabra exacta, económico, es decir, se está viendo que ya empieza a ser relativamente, todavía no, pero puede ser rentable en un medio plazo el utilizar la luna como un elemento más para asentamientos, pero con el elemento de hacer mineralogía espacial, es decir, hacer minería espacial. Con lo cual, pues no es descabellado pensar que dentro de unos años, o a lo mejor un siglo, no me atrevo a poner fecha, porque como también llevamos cerca de 50 años, hace 50 años, con la energía limpia de la fusión, pues no pondré yo fecha a la explotación de la luna y cuando. Pero sé que tanto China como Estados Unidos, esta vuelta es inminente y antes de que acabe esta década, creo que uno de los dos países volverá a poner seres humanos sobre la superficie lunar, pero ya con un reto siguiente, que es hacer los primeros asentamientos en la superficie lunar. Espero poder llegar a verlo, me gustaría, sería interesante. No sé si me va a dar para el billete, para dar una vueltecita en uno de los hoteles lunares, pero por lo menos sí que ese retorno, aunque por detrás lleve un tema más bien de explotación económica y demás, pero el retorno significa que el ser humano sigue yendo un puntito más, es decir, subimos al monte más alto, llegamos a la luna porque hay que llegar, porque está ahí. Uh-huh. El siguiente paso es, pues vamos a quedarnos también.
1: Bueno, pues
2: yo muchas veces me planteo, ¿por qué pusieron un iglú allí con esas temperaturas, con los sitios cálidos que hay en el planeta?
1: ¿Por qué no, eh? ¿Por qué no?
2: Aquí una señora diremos, ¿por qué han puesto una tienda en la luna? ¿Por qué vive gente allí? Nos plantearemos algo parecido.
1: Qué buenos ejemplos pones, José María. José María Sánchez, astrónomo y autor del ensayo Mitología y Ciencia de la Luna. Pues cuando sea el momento, próximo momento lunático, hablaremos de nuevo. Oye, buen fin de semana, descansa, por favor, descansa ya, deslunízate.
2: Sí, ya.
1: Descansa.
2: Sí, ahora cojo y tumbo la cabecita y a ver si consigo recuperar unos minutos. Me pongo... en carga rápida y así rápidamente vuelvo a estar activo para el próximo.
1: Aprovecha mucho. Hasta pronto.
0: Un abrazo.
1: Pronto.

0: Pues otra vueltecita, ¿no? Otra vueltecita.
1: Qué bien, alguna... me ha comprado todos los argumentos, me encanta, José María.
0: Te ha dado
1: María,
0: todas las excusas, sea, que necesitábamos.
1: Qué bien, qué maravilla.
0: Exacto. Esa es son únicas e intransferibles para los oyentes de Onda Cero, para ir cogiendo este tono, esta cosa, que no hay que tomárselo todo con tantísima prisa. Más si además vamos en carretera, que cuidado, que hay que estar atentos. Pero la otra parte también, no vamos a turullarnos tan pronto, ¿no? Que la cosa dure un poquito más, como decía José María. Bueno, ¿qué te parece a ti si, bueno, volvemos de la luna y cortas ya todas las telas,
1: todas las
0: telares
1: del verano?
0: Que
1: clink,
0: te
1: clan, clan, clan,
0: venga,
1: me voy a poner.
0: Hasta luego, que esto ya está hecho.
1: Ras.

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5: Y ya estaría bien con todo esto aquí ya. Yo rompo y rasgo por esta tela marinera de Rebeca Marín, porque hay que ir ya.
6: Oye, me sigue quedando tela, va a acabar el verano y me sigue quedando tela que cortar.
5: Tela
6: es que
5: Marín,
6: siempre hay mucha tela. Hoy va de despedidas la cosa.
5: Pero qué manía con despedirse.
6: Sí. A ver, bueno, mira, hay una frase preciosa que he leído este verano de Milena Busqués que dice... Que le da pena que acabe el verano porque algún día moriremos y no sabemos cuántos veranos nos quedan, ¿no? Y la vida se mide en veranos y en amores. Lo demás no importa. Joder, no me digas que no estás de acuerdo con esto.
5: Es preciosa.
6: Sí, ¿verdad?
5: A mí me falta...
6: Yo no sé si tenía más amores que verano.
5: Más que los que me quedan, que a saber, a mí me faltan 19 veranos.
6: A ti no. Hay gente que le falta más de un
5: me
6: verano.
5: Me acabas de hacer echar la cuenta. Es que ya te vale tú, lo tuyo, ¿eh? Ya, sí.
6: Hay gente que le falta un verano, yo eso te lo digo.
5: Pues mira,
6: bueno, en fin, que no me pongo intensa, ¿no? Que ¿sabes a lo que vamos a decir adiós también?
5: A los
6: amores de verano.
7: Ay. Qué lástima, pero adiós, me despido de ti y me voy.
6: Bueno, sí, chica, pero a los amores de verano... Isabel, es un gusto decirles adiós, ¿sí? Hay que decirles porque no se sostienen en el tiempo. Son divertidos, frugales, vives aventuras, como un piso de estudiantes, vamos. Pero no puedes vivir ahí para siempre. Bueno, a ver, a no ser que vivas en España y no te dé ni para alquiler, claro. Mm. Pues eso, que tu piso de estudiante y tu novio de verano se convierten en tu marido y tu condena. Pero bueno, que quitando este detallito mínimo, pues no nos engañemos. Estos no duran. O sea, en verano... A ver, ¿qué pasa? Los veranos, pues, somos más laxos, damos más margen. Vamos, que te lías con gente que no tocarías ni con un palo en otoño. ¿Esto no te ha pasado? A mí sí. ¿Y por qué? Pues porque el verano embriaga, porque estás borracha, vamos, fundamentalmente. Porque te da todo un poco igual. Sabes que no le vas a volver a ver. Estás perdido en una playa de República Dominicana, ¿vale? A la que probablemente no vuelvas en tu puñetera vida. Pero el verano lo justifica. O sea, es como ir en bragas por la calle en verano, que el contexto te ayuda, ¿verdad? Bueno, como pactar con Junts, que si no es por 7 votos, pues chica, ni les miras.
7: Juntos, amor para todos, amor en buena compañía.
6: ¿A qué más decimos adiós?
5: ¿A qué más? A ver.
6: Pues al bronceado, al moreno de piel. Bueno, menos si eres Trump, que está negro todo el año.
5: ¡Qué
7: pobre! Está cansado, no le importan las mujeres.
6: El negro no puede. El negro no puede. Bueno, que pensabas que habías dicho adiós a los aranceles, pues no, ha vuelto más fuertes que nunca. Como el rubio platino, que nunca se irá, y no me refiero al de Trump, ojalá, yo ahí tengo esperanzas, sino a otro mucho mejor, que es el de la gran Dolly Parton, ¿verdad? Ella sí es la rubia de América y no el presidente. Dijo muchas cosas inteligentes, pero yo me quiero quedar con una que me encanta. Para parecer barata hay que gastarse mucho dinero, esto es lo que dijo, ¿no? Que es lo contrario que hace Trump, ¿vale? Parece rico con el dinero el resto. Y hablamos de rubios platino y de dinero y decimos adiós a un clásico del verano, Marbella y sus gentes. Aunque también te digo que este verano hemos tenido nuestra propia Marbella, ha sido Ceuta, ¿vale? Mm. Porque por ahí ha pasado todo titirimundi. No sé cuántos ministros, ministras, toda la oposición, Vox, bueno, Feijóo, hasta los ex como Aznar, ¿vale? Un poco...
5: Media Europa.
6: Exacto, eso es. Un poco como el fotocall del Starlite, ¿sabes? Esto es. Bueno, a ver, todos menos Sánchez, ¿vale? Que él es más de Zoom que de fotocall, querida.

0: A otra cosa que yo digo adiós, a las miserias. Si yo en esta nueva temporada, Isabel, si yo me tengo que reunir contigo con quien sea, voy a exigir 200 metros de terraza como Ayuso.
1: ¡Hombre!
0: También te digo que yo estoy pensando que una reunión en 300 metros cuadrados, pues yo creo que se puede considerar perfectamente una rave. Sí. Esta me da que no la desocupan, Adiós, adiós, una cosa maravillosa, tener que meter tripa en las fotos, ¿ves? Ya se puede soltar la barriga, Antonio, Mari Carmen, la faja, puedes volver a ella, chica, qué presión. Esa gente que te hace fotos en la playa cuando tú estás sudando como Camacho, tienes la braga, el bikini metida en el culo, ¿vale? ¿Qué haces haciendo fotos?
1: ¡Ay, no!
0: Ay, yo me niego, hazte un selfie como el resto de la humanidad y déjame en paz. Un adiós muy deseado, va a ser adiós a los incendios.
1: Sí, al caso, ¿verdad? Al caso, vale. ¿Verdad? Porque hemos llegado hasta el final,
0: Madre mía.
1: Sí.
0: Bueno, a ver, yo creo que se van a trasladar de lo rural a la ciudad, me da a mí. O sea, del campo al Congreso de los Diputados. Pero ¿sabes qué? Que me preocupa menos porque ahí tienen más recursos. A estos les sobra manguera, ¿vale? Que si yo la tengo más larga, que si no, que yo la tengo más, ¿verdad? Pues eso, más leña al fuego.
2: El fuego está encendido.
0: Oye, y adiós a la tomatina y a las fiestas de pueblo, queridos. Qué pena esas verbenas donde conviven tu nieta, tu madre, tu abuela, todo se mezcla. El alcalde del pueblo, el tonto del pueblo, que muchas veces coincide, voy a decir. Un paso doble, Camela, Chayanne, Extremoduro, una chorizada, una caldereta, 17 cubatas, un Jaggermaster. Que después de todo eso tú te tomas una Coca-Cola con Baileys y no te hace ni reacción. Ni reacción.
1: Oye... ¿Ah, qué más? Es que se ha ido mucha gente, ¿eh?
0: Sí, ¿no? Adiós a los influencers.
1: Ahí va, eso.
0: No, eso ha sido un amago. No. Ojalá, pero tienen 7 vidas y 700 millones en el banco. ¿Y por qué? Pues gracias a que tú, Mari Carmen, le das al like de su foto en Bali desde el apartamento de Santa Pola de tus suegros en aire acondicionado. Sí, querida, que es que de verdad no has entendido nada de lo de farmear aura. Lo has entendido al revés.
2: Y aunque dijimos adiós...
1: Le has dado, ¿eh? Todos los suegros le has dado.
0: Vamos. Oye, y adiós a las apreturas, a las colas, a las masificaciones, al triquini muy fuerte, que yo pensaba que esto se había extinguido como los dinosaurios.
1: No.
0: Ahí está. A los retrasos de avión y de tren, ojalá retrasos mentales, pero no, chicos, esos no te despides tan fácilmente, esos son atemporales como Gloria Lomana. Bueno, que ya está, que ya no corto más tela, que me despido ya. Adiós, au revoir, arrivederci, bye bye, julai, o chao pescao, que es mucho más madrileño.
2: We were singing bye bye, Miss American Pie.
1: Adiós emplazado, ya la semana que viene, que estás cogiendo carrerilla, porque el próximo miércoles aquí está usted y el viernes también, así
0: con
1: que...
0: Pastela, que tengo un rollo yo patatero.
1: Por fin con todo, mira, ya llegan aquí los grandes practicarios de
0: a
1: este
0: ellos
1: por
0: no
1: fin.
0: Se les da adiós, se le da hasta pronto, ¿eh?
1: Julio
0: a Mercedes
1: Gil
0: y a Julio.
1: Y Mercedes
3: hasta pronto, te lo compro, Rebeca.
1: Efectivamente, ¿qué decimos? Esto no se acaba, ¿esto qué es? Esto es un empezar, ¿no?
0: Acaba
1: y
0: de
1: empezar
0: de
1: muchas
0: empezar,
1: veces, queremos. Muchas veces. Bueno, sí, tanto empezar que llegáis a la misma hora y sigue pasando lo mismo hasta en el último momento. ¿Qué?
4: Se te olvida todo.
3: Espero que sea el último día, porque a partir del lunes no se te puede pasar.
4: Vamos a llegar aquí para recordártelo.
1: Bueno, ¿y entonces qué vamos a hacer de aquí hasta las 7 de la tarde para seguir emocionándonos?
4: Pues bueno, como tú has dicho antes, viene aquí la Mari de Chambao, que celebra 25 años en la música.
1: Muy bien.
3: Además, como bien dices, hay que terminar y empezar todo el rato, pues vamos hasta... Setenil de las Bodegas, que es el pueblo de Sísifo.
1: El de la roca que sube, que cae, que luego otra vez, que vaya... Bueno,
4: vamos a tener a nuestra neurocientífica favorita, Ana Ibáñez, que nos va a hablar sobre la vuelta a la rutina.
3: Además, Alejandra Carril, con Esto es lo mío, y una historia sobre el circo, que está muy bien.
1: Ah, bonito.
4: Y Zapata siempre con su zapatazo.
1: Zapata, vámonos, ¿no? Venga,
4: claro.
1: Historias de irse. Mira que solamente nos cuenta cosas de irnos. Pero tú, desde julio, venga largo
0: pues
1: de aquí.
0: Yo tengo que decir que cuando tú vas Zapata, yo vengo de allí como Chenoa.
3: Pues yo me voy con Zapata siempre, porque además tenemos que dar fe con él de que todo esto ha pasado, de que todo este verano ha pasado. Y bueno, pues nos acompaña y él nos apoya y nos hace reír, como siempre.
1: Bueno, pues vamos a disfrutar de estas cuatro horas de las menos una, que ya de 3 a 4 nos la hemos comido, ¿eh? Pues eso es lo que vamos a hacer, chicos. Gracias a los dos y seguimos. Y Rebeca, que tengas un feliz fin de semana, que ya he dicho que es el que más hay que exprimir, ¿eh?
0: Voy a apretar y exprimir hasta el final.
1: Hazlo, que así llegarás con más fuerza todavía la semana que viene. Que enseguida las noticias con Margarita Zavala y a la vuelta, por fin descalzos, que ya está bien a estas alturas de agosto.

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1: Son las 4 o las 3 en Canarias.
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1: Muy buenas tardes. En Ceuta se están preparando nuevas manifestaciones para esta tarde. Hay preocupación tras los hechos ocurridos ayer, cuando un grupo de personas se salió de la protesta para quemar los enseres de los migrantes que todavía acampan en las playas, en concreto en la de Benítez, una situación que provocó la actuación de los policías antidisturbios. El presidente de Ceuta, Juan Jesús Vivas, ha pronunciado un discurso institucional con el respaldo de todos los grupos parlamentarios de la Asamblea Ceutí para advertir a los ciudadanos que quieran tomarse la justicia por su mano.
3: Se adoptarán las medidas sancionadoras que corresponda con quienes cometan actos vandálicos o causen daños al mobiliario urbano. Nadie puede ni debe tomarse la justicia por su mano.
1: Llamamiento a la calma también desde las Fuerzas de Seguridad del Estado. Diego Madrazo es el portavoz de la Asociación Unificada de la Guardia Civil. Declaraciones en Más de Uno.
4: De nada va a solucionar que quemen las pertenencias de los inmigrantes, que asalten los campamentos donde están alojados. Al contrario, va a desencadenar una espiral de violencia en la que vamos a ver atrapados policía, guardias civiles y toda la sociedad ceutí.
1: En el Congreso hasta ahora arranca además la comparecencia de la tercera ministra, que lo hace hoy para explicar la gestión del Gobierno desde hace 4 semanas. La ministra de Migraciones, Elma Sáez, sucede a la del ministro Álvarez, que acaba de finalizar. El titular de Exteriores ha insistido en que el hecho de que España mantenga conversaciones con Marruecos no quiere decir que se plieguen a sus intereses, y menos aún asegura que la soberanía española sobre Ceuta y Melilla esté en duda.
5: Rechazamos tajantemente esos posicionamientos. Ni hablo, ni he hablado, ni se va a hablar nunca de la integridad territorial de España con Marruecos ni con nadie. Lo he dicho en mi comparecencia inicial. Y no confundan formas diplomáticas y discreción diplomática con firmeza.
1: Los jubilados podrán desde hoy compatibilizar pensión y trabajo con mejores condiciones. Este viernes ha entrado en vigor el decreto ley aprobado por el Consejo de Ministros, que mejora la jubilación flexible e incorpora también a los autónomos. Esta medida busca que más pensionistas se adscriban a una modalidad de jubilación prácticamente residual hasta ahora en nuestro país. Nos informa Juan Olasagasti.
6: Mejoran las condiciones para los pensionistas de jubilación que quieran reincorporarse a la actividad laboral. Si optan por esta jubilación flexible, compatibilizarán el cobro de un 25% de la pensión más el trabajo. Como novedad, también podrán acogerse a esta modalidad los trabajadores por cuenta propia, con una condición: no tienen que haber estado dados de alta como autónomos en los 3 años anteriores a la fecha de jubilación. Desde Comisiones Obreras ven la mejora muy limitada, porque tan solo 4.000 personas están adscritas a esta jubilación flexible de los 10 millones de pensionistas.
7: Es una nueva regulación que parte de la anterior, y que la mejora, por tanto, bueno, pues contribuirá algo a mejorar la compatibilidad entre trabajo y pensión, pero de la que yo espero menos resultados que otras medidas.
6: Durante este periodo, el trabajador seguirá teniendo la condición de pensionista a efectos de asistencia sanitaria y protección social.
1: Y estamos en plena operación de regreso tras las vacaciones de verano. La operación ha comenzado a las 3 de la tarde. DGT, Darío Carnicero, muy buenas tardes.
8: Buenas tardes. En estos momentos, pendientes de 2 alcances que complican la circulación, ambos en dirección a Castellón, por la AP7 a la altura de Benicàssim, y también en la A7 a la altura de Picassent. Al margen de estos 2 siniestros, se complica la circulación, especialmente en la salida de Madrid, por la A1 a la altura del circuito del Jarama, en la A3 en Rivas y por la A5 en Arroyomolinos. Circulación en aumento en Álava, en la A1 en Vitoria-Gasteiz y en dirección Donostia, en la entrada a Barcelona por la C33 y C58 en Moncada y Reixac, y tráfico en aumento en la provincia de Málaga por la A7 a la altura de San Pedro Alcántara, ya en dirección a Estepona.
1: Vamos ya con la información del deporte con Mario Fernández.
9: Ya conocemos los emparejamientos de la Europa y Conference League. La Real Sociedad se enfrentará, entre otros, a la Juventus, Olympique de Lyon y Crystal Palace, el Celta al Celtic de Glasgow, la Juventus y Olympique de Marsella, y por parte del Getafe, la Conference, sus rivales más complicados son el Brighton inglés y el Ajax de Ámsterdam. El Cholo Simeone ha atendido a los medios en la previa al encuentro liguero entre el Sevilla y el Atlético de Madrid de mañana. El entrenador argentino ha vuelto a dejar claro la postura del club respecto a Julián Álvarez, que no se ha entrenado por tercer día consecutivo.
10: Sigo en la misma posición, esperando desde lo deportivo poder ayudarlo de la mejor manera para que siga siendo el futbolista importantísimo que es para nosotros. Evidentemente Julián no va a estar mañana y nosotros obviamente tenemos que competir contra un rival que viene de ganar dos partidos, que tendrá su confianza muy alta en el partido de mañana y que bueno, en la vida se puede revertir todo mientras tengamos salud.
9: Esta tarde comienza la jornada 3 de la Liga con los encuentros Racing-Elche y Alavés-Villarreal. El Leganés puede oficializar esta tarde el fichaje de Álvaro Morata y en ciclismo ya en marcha la séptima etapa de la Vuelta a España.
1: Es todo, más noticias en Onda Cero cuando sean las 5, las 4 en Canarias.
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13: Y con los porfineros y porfineras, que llevamos un rule de verano, que esto era un no parar, ¿verdad? Han pasado muchísimas cosas, hemos celebrado, porque la bordamos, nada más empezar, bordamos esa estrella en el Mundial, y después, pues sí, hemos ido contando muchas cosas, y todavía que nos quedan muchísimas, por contar y por compartir. Le hemos intentado poner palabra a todas las emociones, hemos elegido ahí varias, una que nos gustaba mucho, aunque bueno, pues el significado es ese, ¿no? El volver y encontrarte algo que no esperabas, la solastalgia. Bueno, a mí me gustaría también saber, en qué equipo juegan los oyentes de Onda Cero, si pasan de año en septiembre o si pasáis de año.

Sí, y sorprenderse, pues también nos lo contáis en el 620-621-991. Y llegando a las 4 y 7 minutos, hora menos en Canarias, los viernes lo que hacemos es filosofar, pero filosofar descalzos. Y esta tarde se descalza ella.

0: 25 años de la voz de la Mari, 25 años, una voz que sí que nos lleva acompañando todo este tiempo con música que cambió el paradigma de lo que se entendía entonces como el flamenco moderno, ¿no? Y se le iba a llamar el flamenco chill. Bueno, en cualquiera de los casos siempre fue el sonido chambao y era el sonido que ella llevaba dentro y que fueron construyendo durante muchísimo tiempo. Pero desde un lugar que seguro que ella me puede contar mejor que nadie, había algo de filosofía, aunque fuera filosofía de la más vital y cotidiana del mundo. Mari, ¿cómo estás? Buenas tardes.
1: Hola, ¿qué tal? Buenas tardes, ¿cómo estás?
0: Oye, felicidades, ¿eh? Porque son muchas cosas que celebrar y parece que es mucho tiempo, 25 años, pero han pasado tantas cosas. Has pasado por tanto que me parece que es un buen momento, ¿no?, para hacer algo de balance. Si tú estás en el equipo de los de empezar el curso en septiembre, que no lo sé, te lo pregunto.
1: Bueno, yo creo que se empiezan muchas cosas en muchos momentos diferentes del año, ¿no? En enero se empiezan unas cosas, en febrero otro, en marzo otro, y en septiembre pues se empieza como otra vez como si empezaras el año de nuevo, ¿no? Nuevos propósitos y todas estas cosas.
0: Entonces, eres de los nuestros, ¿no? Que empezamos el año tantas veces como sea necesario.
1: Claro, realmente una empieza nuevos proyectos cuando no hace falta que sea ni primero de mes, ¿sabe? Que creo que todos los días cuando uno abre los ojos, cada día, ese nuevo día es para celebrar que estás aquí y por ende el poder, no sé, pues por ejemplo proyectarte en un nuevo una nueva aventura o no sé, o algún nuevo hábito, quitarte otro, quién sabe, ¿no? Cada persona, es que hay tantas personas que, o sea, tantos propósitos como personas, ¿no?
0: Claro, y la ilusión, por ejemplo, te escuchaba decir hace poco que igual tienes más ilusión ahora que hace 25 años cuando empezaste, ¿esto es así?
1: Bueno, la ilusión es que se va transformando en distintas ilusiones. La propia ilusión se va transformando. No es que tenga más, son diferentes. Yo ahora mismo pues estoy en otro momento de mi vida y hay cosas que tengo, digamos, la experiencia, lo que tienes vivido, pues ya sabes que por aquí sí, por aquí no, por lo que ahora has vivido, ¿no? Hasta ahora. Eso te hace como estar más clara contigo misma. No significa que lo sepas todo de la vida, ni yo lo pretendo, porque creo que para eso hemos venido, para aprender cada día una nueva existencia, ¿no? Aunque la tuya sea la misma, pero todos los días se aprende algo. Y sí que sobre una misma, pues una va teniendo más claro, pues digamos, tus límites, por donde sí, por donde no quieres vivir, y el qué quieres vivir, por dónde quieres volver a pasar, qué experiencia quieres volver a repetir, cuál no. Entonces las ilusiones, pues ya te digo, no es que sean más ahora, sino que en algunos aspectos de tu vida pues las tienes más claras. Y ahora mismo la ilusión está puesta en celebrar el 25 aniversario, que quién me iba a decir a mí que iba a estar 25 años en la música, y aquí estoy. Antes has puesto el cómeme, pero el cómeme de cuando la compuse, en el año 2006. Ahora el cómeme del año 2026, en el 25 aniversario, está con ese FDK.

0: mirada hacia ese tema, igual que están los otros 24 temas restantes. La idea era hacer un disco para celebrar estas bodas de plata en agradecimiento a todas las personas que han impulsado la música de Chamba en estos años, bien sea el público, por supuesto, y también los medios de comunicación, las salas, los teatros, los festivales, realmente todas las personas que han impulsado cada una, que han impulsado la música de Chambao. Y bueno, para eso hay una canción, digamos, que abandera el proyecto, que se llama Es para ti, que habla un poco de esto, del agradecimiento y de
1: la gratitud,
0: y a su vez de entregarme al merecimiento que también en mi camino me ha costado el merecimiento. Es un temazo, como le llaman algunas personas, un melón para abrir. Y también habla sobre el merecimiento de esta canción, de todo este agradecimiento que siento el estar todos estos años en la música y los que vendrán.
1: A ver,
0: que son muchos. A dónde me lleva.
1: Que son muchos. ¿Y a dónde
0: no
1: te lleva?
0: A dónde me llevarán.
1: Todo el entorno y todas las personas de las que te has rodeado, porque decías SFDK, ¿no? Pero son muchísimos amigos, muchísimas personas que admiras y que han estado siempre ahí contigo, los que estáis celebrando estos 25 años. Decías experiencias que repetirías una y otra vez. ¿Cuál sería una de esas experiencias que repetirías una y otra vez?
0: Pues las experiencias que repetiría una y otra vez es volver a compartir mi vida con los animales. He tenido una familia perruna súper bonita. Ya solamente hoy día queda uno, que es el Lolo, que tiene 15 años. Y ahí estamos, él me cuida a mí, yo lo cuido a él.
1: ¡Qué bonito, Lolo!
0: Sí. Realmente, todo lo que he ido haciendo en mi vida, lo bueno y lo no tan bueno, me ha llevado a unas experiencias y a enterarme de qué es esto de aprender a vivir. Y las repetiría, no todas, pero muchas de ellas sí, porque me han traído hasta aquí y me hacen aprender, me enseñan sobre todo de mí, ¿no? De por dónde va mi mapa.
1: ¿Sabes qué pasa, Mari? Que cuando se escucha a alguien hablar con tanta autenticidad, ¿no? Después de haber hecho un camino pues interno, interior, como lo quieras decir, ¿no? Y que hayas hecho este merecimiento de compartirlo, ¿no? Con tantos de nosotros, con tanta gente que te sigue y que ha estado ahí, ¿no? Y que estará, porque además mañana tienes concierto, o sea que mañana estás ahí en La Coruña. Bueno, pues toda esa gente tiene una parte, ¿no? Que es la musical, que por supuesto esa está más que merecida, no hay nada que decir ahí, ¿no? De la emoción que se siente cuando se escucha la música de la Mari. Pero también está el hecho de haberte abierto a nosotros, ¿no? A la gente que te sigue, pues con la vida misma, ¿no? Tal y como te ha venido, con todo, con su cáncer, con todas las operaciones, con todas las terapias, con todo lo que has tenido que ir pasando. Entonces, está esa letra de tus canciones y está esta letra de vida que tú has ido, pues eso, transmitiendo a tu gente. ¿Qué es lo más valioso que te ha llegado de vuelta de todos ellos?
0: ¿De todos quién? ¿De las colaboraciones?
1: De tu gente. Bueno, sí, mira, de la gente con la que has hecho estos 25 años, pero también de tu gente, ¿no? De la gente que te escucha, que va a tus conciertos, que te sigue, que está ahí siempre.
0: Yo realmente lo que me quedo es el apoyo. El apoyo sin a veces saber que están ahí. O sea, algo muy sutil, pero muy tierno también, el sentirte arropada sin apenas intervenir las personas, ¿sabes? Esto me pasa también con mis padres. Mis padres son para mí los grandes faros, los grandes ejemplos y espejos donde mirarme. que siempre han estado y están, pero tan respetuosos que apenas te das cuenta que están sosteniéndote. Solamente te das cuenta cuando realmente pides ayuda, que dices, oye, mira, que me pasa esto, y dices, ya, no, si estamos aquí desde el principio. y ese apoyo incondicional, ese amor tan puro, tan incondicional, hay veces que una se cree que está sola y es verdad que la vida te enseña a que tú te las ventiles, ¿no? Así es como se crece, ¿no? Y viéndote ante cada situación como te desenvuelves.

0: cada situación, cómo te desenvuelves, ¿no? Pero sí que cuando te das la vuelta para atrás y ves a los de siempre o a gente que se suma con mucho cariño, mucho respeto y sin, digamos, sin ser invasivos, ¿no? Pues esto es de admirar, porque creo que lo más difícil cuando una persona pasa por una enfermedad o tiene una crisis, lo más difícil es acompañar. Estás cuidando, estás ahí, pero sin estar, ¿sabes? Como es una,
1: sí.
0: Es una tarea muy compleja y no todo el mundo lo sabe, soportar, ¿no? Porque hay veces que queremos aconsejar o queremos, ya pasamos una línea, ¿no? De, ya no es acompañar, ya es otra cosa, ¿no? Y ya te digo, la tarea de acompañar es muy, muy delicada, muy compleja. Y parece como que la persona que está acompañando se siente que no está haciendo nada, porque es normal, hay veces que uno dice, pues que me gustaría hacer algo más. Bueno, ya sabes lo que estás haciendo, si es que no sabes la magnitud de lo que estás ofreciendo, ¿no? El acompañar a una persona cuando está en un proceso complicado de su vida es un montón, o sea, de verdad que es un montón.
1: Qué valioso esto, ¿eh? Allá se pueden escribir tratados de filosofía los que quieran, no, la Mari y las personas valiosas y las personas que saben sostenerte sin invadir tu espacio y que se dan cuenta de cuando estás bien, de cuando estás mal, pero lo importante es que siempre están ahí. Mari, chambao.
0: Sí, porque ¿sabes qué? Que sí. Esto también... Bueno, perdona.
1: Sí. Que te has venido ahí conmigo arriba. Dale.
0: Sí, no, porque al escucharte a ti... Es que esto también, ¿sabes qué? Que nos enseña a las personas que nos cuesta trabajo pedir ayuda. Nos da esta lección, ¿sabes? Cuando una persona te acompaña, te sostiene de esa manera, ¿sabes? Tan que parece que no está, pero está, y está haciendo un montón, te reeduca. Y sin darse cuenta, ni esa persona ni tú, te reeduca. Y en mi caso, que soy una de estas personas que ya cada vez menos, pero sí que me ha costado... trabajo, aprender a pedir ayuda. Y bueno, es algo súper bonito el rendirte, ¿sabes? Venga, aquí puedes caer, ¿sabes? Uh-huh. En estos brazos o en esta voz o en esta compañía te puedes desparramar, ¿sabes? Te puedes caer que solamente con esto que estás pidiendo, que es una escucha, a lo mejor, pues ya te... Con esto que estás ya. Pidiendo ya te está sosteniendo y te está enseñando a ti a pedir.
1: Venga, o sea que, bueno, pues voy a añadir al tratado de la Mari el subtítulo siguiente, que es La Mari, las personas que hacen fácil lo imposible. Oye, que disfrutes mucho, que te vamos a seguir celebrando, 25 años y otros 25 que vengan. Te mando un abrazo muy ondulado y eso, y a seguir por este camino tan bonito que nos has dejado las miguitas, para ir recogiendo, Va a haber que volver aquí a Onda0.es a escuchar este rato filosofando contigo descalza. Muchísimas gracias,
0: Mari. Sí, cuando tú quieras. Nos debemos una hora nos debemos.
1: De verdad que sí, de verdad que sí. Oye, buen fin de semana.
0: Sí, para desgranar todo esto.
1: Para ti.
0: Igualmente, bonita. Un besazo
1: muy, muy grande, muy, muy grande. Y un beso para ti, pues también, claro que sí, tan grande como el universo, si te va bien a esta hora, a las 4 y 22 minutos, hora menos en Canarias, ¿a qué sonará el fin de semana? ¿Cómo vendrá la España vacacionada? Bueno, pues haremos fácil lo imposible.
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0: Por fin es viernes, por fin es viernes, si es que te cuadra que es viernes, ¿eh? Porque para algunos, en la radio sobre todo a estas alturas, es miércoles. Arturo Téllez, ¿a que sí? ¿A que sigue siendo miércoles?
1: Hola.
0: Hola.
1: Sí, sí, sí. Miércoles eterno, diría yo.
0: Bueno, mira, pues te la voy a pescar, porque es verdad que durante este verano en la radio ha habido semanas en las que era casi el mismo día, ¿no? Hemos tenido de esas bastantes bucles, ¿eh? Pero bueno, sí. El caso es que llegaba el fin de semana y esto era otra cosa, ¿eh? Gelo era otra cosa. Sí. Y ahí os habéis dado una buena vida, que a ver cómo me la resumes tú, ¿eh? Que esta ya es la última.
1: Pues ya es la última, sí, sí. Oye, último fin de semana para vivir con este tono, digamos, que nos trae el verano, pero siempre con la radio siempre presente, siempre de actualidad, y que regresará con Julia si es el próximo fin de semana, el primero del mes de septiembre, sí, señor.
0: Y este que nos queda aquí, porque sabes que este es el fin de semana más aprovechado de todo el año, ¿no? O sea, igual que el 1 de enero el día perdido por excelencia, todo el año, el día que más perdemos todo, que lo perdemos, pues este no, este es el que más se aprovecha. Así que, a ver, ¿qué vais a hacer? Sí. ¿Cómo va a sonar por ahí? Y a ver en qué líos vas a meter al equipo.
1: Pues mira, hablaremos de teatro, hablaremos de madres, haremos una edición especial doble en esta ocasión de Choque de Generaciones, porque bullen las preguntas y las respuestas. Entonces vamos a tener no solamente sesión de sábado, sino también de domingo. Choque de Generaciones, que vamos ganando los mayores, los seniors, pero por
0: mucho
1: poco,
0: bien.
1: Por poco. Entonces vamos a ver si, sí, vamos a hacer un par de jugadas interesantes, tanto el sábado como el domingo, para que sea más entretenido el final del programa, y bueno, muchas más historias que tendremos desde el próximo sábado a partir de las 8, sí señor.
0: ¿Vais a farmear aura? ¿Vais a hacer alguna cosa de esta o no?
1: Eso no ha salido todavía, y fíjate que ya empieza a haber expresiones que ya empiezan por lo visto a declinar, porque lo del 6-7 intenté yo hacer alguna risa con eso y ya como que no, ya lo del 6-7 ya pasó.
0: Todo eso pasa
1: unos
0: muy rápido.
1: Pocos meses, la moda del 6-7, sí, eso ya pasó. Ahora estamos con el aura,
0: ¿Sabes? Leía el otro día que uno de los grandes farmeadores de aura, esto es gente con carácter de toda la vida, gente que sabía lo que decía y lo que se decía, y que cuando le preguntaban contestaba que tú te quedabas, ¿no?, como para allá, Antonio Gala. Sí. Dicen que es el gran farmeador de aura de toda la historia nuestra contemporánea. Sí, sí. ¿No? Pues cosas de
1: sí,
0: esas,
1: señor.
0: ¿No?
1: Sí, pues me parece muy atinado. Es que Antonio Gala, fíjate que ya falleció hace ya unos años, sin embargo, dejó la impronta no solamente de sus escritos, de sus novelas, de su poesía, sino también de sus pensamientos, de las respuestas maravillosas que daba en cualquier entrevista, porque siempre dejaba alguna frase que servía para esa aura, sí, sí.
0: Decía, ¿no? Porque no, ¿cómo pasa la vida? ¿No? ¿Cómo pasa el verano? Y Antonio Gala te diría, no se trata de añadir años a la vida, sino de dar vida a los años. ¡Toma! Farmeados,
1: te quedas.
0: Áurea, para todo el rato.
1: Muy bueno, muy bueno. Y música. ¿Te parece que pongamos música que nos recuerde este 2026?
0: Venga, sí.
1: Sí, porque la música siempre está presente, vendrá en el futuro, pero al final el verano siempre nos deja conciertos que recordaremos toda la vida, como el de Foo Fighters.

0: Hay que subirle ahí al listón del buen ánimo, hay que subirle. Esto sí. esto promete, Arturo.
1: Claro, es que Foo Fighters fue de las bandas internacionales, de las más potentes, creo yo, que estuvieron en los múltiples festivales que hubo en España. En Madrid, el 8 de julio, estuvieron en el Mad Cool, y en fin, recordamos que es una banda nacida en Seattle, el año 94, el ex batería de Nirvana, Dave Grohl, es quien fundó esta banda que 30 y pico años después sigue llegando no solamente a nuestro país, sino también a conciertos y festivales en otros lugares. Pero fíjate, entre esos festivales, una de las bandas que a mí personalmente, aquí cada uno es cuestión de gustos,
0: me ha
1: gustado y más me ha llamado la atención, es una que se llama La Maravillosa Orquesta del Alcohol, se llaman La Moda.

0: Pues La Moda es un grupo que nació en Dublín, curiosamente. Dublín, y me consta, está lleno de españoles.
1: Sí.
0: El día de la final del Mundial, que me pilló allí, era impresionante el ambientazo que había de españoles en los pubs.
1: Qué
0: y bueno,
1: buen
0: ellos
1: recuerdo.
0: Estaban por allí, en concreto uno de los fundadores, David Ruiz, en 2011, y a partir de ahí es donde nació La Moda, con diferentes, sobre todo gente que se conocía de Burgos, que es donde
1: nació.
0: Y de hecho estuvieron en Sonorama, en Aranda de Duero, es uno de los festivales en los que estuvo La Moda. La maravillosa orquesta del alcohol, con moderación.
1: Con moderación. Bueno, será este un fin de semana para los moderados, vamos a ver, ya lo contaréis vosotros.
0: Los extremistas, da igual,
1: ya lo contaréis vosotros.
0: O los extremistas.
1: Por la radio, eso es, una oreja para cada uno, ¿no? Y luego ya vemos,
0: sí.
1: la armonía, a ver cómo queda. El caso es que os han quedado unos fines de semana de lo más divertidos, que estoy, convencida de que los oyentes de Onda Cero lo han disfrutado igual que yo, que madrugo, los fines de semana sigo madrugando, no sé, ¿por qué será?
0: ¿También?
1: Sí, yo sigo madrugando, por lo que sea.
0: Es que de verdad, pero duerme Isabel Lobo, siempre vigilante Isabel Lobo.
1: Vigilante de la playa, que es a lo que nos hemos dedicado todo este verano. Que un abrazo muy fuerte, Arturo, para ti, para todo el equipo, y todo el equipo también de Julián La Onda, que me consta también que llevan toda esta semana trabajando muchísimo para un estreno en septiembre que nos va a traer pues muy buenas cosas seguramente y muy buenos fines de semana como hacéis
0: y
1: siempre.
0: Déjame decir también que por fin nos ha entretenido, nos ha informado muy especialmente todas estas tardes, como seguiréis haciendo también en temporada ya ordinaria, a punto de arrancar, sí señor.
1: Venga, tú y yo, dentro un rato, a unas semanas y tal, a escanciar ondas, ¿te parece? Entre
0: venga,
1: tú y yo, Arturo.
0: Me parece maravilloso, me parece un planazo.
1: Un besín, buen fin de semana.
0: Buen año, un besín, Isabel.
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0: No nos faltan coordenadas en esta España vacacionada, Eva García, buenas tardes.
1: Buenas tardes, Isabel, para nada, no nos falta de nada en esta España vacacionada estupenda.
0: ¿Qué te parece, eh? Sintonizamos con todos los puntos, norte, sur, este, oeste.
1: Anda, que no tenemos lugares, con los que sintonizar.
0: Nada, nada, prao para arriba, playa para abajo, a un lado, al otro, por el Atlántico, el Cantábrico, Mediterráneo. Lo hemos abarcado prácticamente todo en este mes.
1: Yo creo que sí, que hemos hecho un recorrido que no ha estado mal, de norte a sur, de este a oeste, vamos, que nos hemos recorrido España y además de todas las maneras, en coche, en moto, andando, de
0: y
1: todo.
0: Que digan los porfineros y porfineras, pero ¿os habéis montado aquí un lío? O sea, es que de verdad la España vacacionada, nunca vaciada, efectivamente, pero es que ahora es donde más vamos, ¿no? A esos lugares, a nuestra casa, al pueblo.
1: Cuando más llena está, en verano, es eso cuando se llena.
0: Eso te lo dicen muchos alcaldes, ¿verdad? Y muchas muchos lugares, que de 200 habitantes pueden pasar a 2.000. Así
1: efectivamente, claro, en verano es cuando se llena de niños, de gente más joven y, bueno, recuperar un poquito la vida que tuvieron antaño, ¿no?, en épocas pasadas.
0: Y que no se acabe, ¿eh? Porque por mucho que sea la última semana, que no se acabe. Última semana para algunos, oye, que siempre andamos que sí que hay la última semana de agosto, ¿no? Está para algunos.
1: Para otros es un comienzo.
0: Eso es, hay vacaciones en septiembre, algunos todavía pillan cacho. Bueno, mapa de la España vacacionada y con una intención entre la mitología y la realidad, Eva. ¿Por qué? Porque ya te has pasado todas las pantallas, te has pasado la de las brujas, la de los duendes, la de Vértigo, hemos estado en pueblos que estaban al borde del acantilado, hemos hecho el recorrido del Cano, hemos estado en Guetaria, en la zona, bueno, todo. Y ahora, ¿cómo es posible que lleguemos a este punto?
1: Pues fíjate, estamos ya a punto de llegar al mes de septiembre. Muchos estarán agotados como Sísifo, ¿no?, al pie de la montaña, listo para empujar una y otra vez la misma piedra, ¿no? El pobre Sísifo, claro, vivía eternamente bajo el peso de esa piedra gigantesca. Igual que le sucede también a los habitantes de Setenil de las Bodegas, que es a donde nos vamos hoy, con la única diferencia de que para ellos no hay castigo en vivir bajo una roca. Todo lo contrario, ahí encuentran pues a un aliado, imagínate. Y es que este enclave, perteneciente a la Ruta de los Pueblos Blancos de Cádiz, que tiene menos de 3.000 habitantes y que además ostenta el título de ser uno de los pueblos más bonitos de España, descansa bajo un enorme bloque de piedra. ¿Te imaginas, Isabel?
0: Como Sísifo, has dicho. Esa historia es buenísima.
1: Bueno, sus casas no están excavadas en la montaña, como ocurre en otros pueblos de España, sino que encierran el hueco que la roca ofrece de forma natural, convirtiendo estas formaciones geológicas milenarias en paredes y en techos reales. Aquí podríamos decir que no hay cielo, lo que hay es roca y montaña. Bueno, su entramado urbano, que es único en el mundo, fue declarado conjunto histórico-artístico en 1985 y su paisaje, incrustado, como decimos, en el tajo formado por el río Guadalporcún, transporta a los visitantes.

0: tenido que sobrevivir a todo lo que le ha ido proponiendo la historia.
1: Eso es, fíjate que sus cuevas y abrigos rocosos fueron habitados por civilizaciones prehistóricas hace más de 5.000 años, y desde entonces este rincón ha sido refugio pues de romanos, visigodos y musulmanes que levantaron aquí una fortaleza casi inaccesible. Su posición estratégica lo convirtió en uno de los enclaves más codiciados de la frontera nazarí. Resistió 7 asedios consecutivos de las tropas cristianas antes de caer en el octavo, cuando los reyes católicos, bueno, pues lo conquistaron en 1484. Ahora, siglos después, Setenil de las Bodegas sigue ahí, aferrado a la roca y recordándonos algo muy importante, que a veces las cargas más pesadas, como una roca, bueno, pues pueden transformarse en un refugio, ¿no?
0: Qué
1: como
0: bueno.
1: Pasa en este pueblo.
0: Qué bueno, vamos a conocerles.
1: Bueno, y además contamos con una guía de excepción que se llama Mari Carmen Porra, que precisamente ella es guía de Setenil de las Bodegas. Mari Carmen, buenas tardes.
0: ¿Qué tal, Mari Carmen?
2: Hola, buenas tardes. ¿Qué pasa?
0: ¿Qué pasa? Pues eso digo yo. ¿Qué pasa?
2: Aquí con mucha calorcita.
0: Menuda la que he liada. Qué bonito esto de la comparación con Sísifo, ¿no? De subir con la roca otra vez para abajo, otra vez para arriba. Pero es que vosotros tenéis eso, una resistencia en el ADN.
2: Pues sí, la verdad es que sí, que desde yo que soy nacida aquí y vivido toda la vida aquí, pues sí, todo es subir y bajar, pero las distancias son cortas, es decir, que se lleva bien.
0: Que se lleva bien, bueno, no, en ese pueblo no se rinde nadie, por ir sacándole la filosofía y la metodología, vamos a comprobarlo, en este pueblo nadie se rinde.
2: Pues sí, así es.
0: Bueno, pues vamos a hacer esa ruta. Vamos a hacer esa ruta porque pocos saben que esta peculiar arquitectura también tuvo un papel defensivo. ¿Cómo ayudó esta forma de construir a proteger el pueblo, propiamente dicho, frente a todos los ataques enemigos que nos ha estado exponiendo Eva?
2: Pues sí, porque mira, la Alcazaba, que de lo que hablamos, que fue una fortaleza nazarí que se hizo en el siglo XIII, esa fortaleza está justamente encima de una roca que hace millones de años el río la bordeaba y la aisló. De hecho, para meterte en la Alcazaba, en la Edad Media lo que había era un puente levadizo. Lo que pasa que sí que es verdad que una vez que se conquista, ya los cristianos ese puente levadizo lo convierten en un arco y ya la gente pasaba por encima del puente.
0: O sea que han aprovechado toda la parte geográfica del pueblo para ir abrazando, ¿no? Que esta es la imagen más significativa de Setenil, abrazar al pueblo.
2: Sí, es que el Alcazaba está justamente arriba y después ya abajo el río atraviesa el pueblo de punta a punta. Y las casas cuevas están pegadas al río.
1: ¿Y cómo son, sí, Mari Carmen, esas casas cueva? Descríbenos un poquito cómo son por dentro, cómo son por fuera, para que nosotros nos podamos hacer una idea.
2: Pues una casa cueva en Setenil es una cueva que desde antiguo, lo que hicieron antiguamente fue poner una pared para poderte refugiar. De hecho, este tipo de construcción se llama el abrigo de la roca, porque nosotros, los humanos, desde la prehistoria hasta nuestros días, lo que hemos hecho ha sido cobijarnos y abrigarnos en ella. Sí que es verdad que estas casas cuevas a lo largo del tiempo han ido cambiando. Yo siempre digo como cualquier casa de cualquier, claro, lugar del mundo, la hemos ido adaptando a la época. Son casas fresquitas en verano, en este momento son casas fresquitas, y en cambio en invierno son casas calentitas. No son casas grandes, no son casas porque hay que pensar que nosotros solamente lo que hemos aprovechado ha sido el hueco que nos ha dejado el río. Las casas no, tú entras y claro, sí que es curioso porque claro,
0: como son todos recovecos, cueva, claro, serán recovecos, claro,
2: la primera planta suele ser más profunda que la segunda planta. Sí que es verdad que es cierto que a nosotros nos conocen siempre, y sobre todo ahora que con las redes sociales, que hay dos calles famosas, ¿no? Así tenemos 8 calles que están embutidas, metidas en la roca.
1: Pero hay dos que son las que todo el mundo conoce, ¿no? Y que son más características.
2: Sí, porque sobresalen más la roca. Visualmente es más impactante. Claro, como sobresale más la roca, tiene más visera el tajo, que nosotros aquí le llamamos tajo, tiene más visera, pues son las cuevas del sol y las cuevas de la sombra. Que curiosamente, claro, esas casas cuevas tienen más visera porque hay un punto donde...

0: comienza donde, de donde viene el río, el cauce ahí es más estrecho. Entonces el río de hace millones de años, ese río erosionó con más fuerza. Y otra cosa muy importante a tener en cuenta en el entramado urbanístico de Setenil es que el río, a su paso por Setenil, no pasa en línea recta, pasa serpenteando, como si fuese una serpiente. Vale. Entonces, sobre todo, ¿dónde están las curvas, las calles más famosas y demás? Pues donde el río hace la curva, que es donde el río profundizó más.
1: O sea, que hay que ir bien centrado, ¿eh? Para hacer el paseo por el pueblo hay que ir centrado, no hay que ir alegre de más, y además hay que saber que uno se puede poner muy en forma, en Setenil se puede poner muy en forma, porque aquí tenemos de todo, tenemos cuestas, tenemos cuevas, tenemos hay escaleras que estoy viendo en las imágenes, tenéis todo tipo de alternativa para, ¿no? Incluso pasadizos.
0: Sí, porque mira, Ana, nosotros aquí tenemos una escalera muy famosa, que son las escaleras, que nosotros la conocemos como la escalera del Mar del Carmen, que porque la ermita del Carmen está justamente arriba, que es nuestra patrona, por cierto. Y esa escalera se hizo a finales de los años 60, y se hizo con una idea, de que como las calles colindantes al río, cuando había riadas importantes, se anegaban, y la gente de la parte de abajo se quedaba como aislada, y de hecho ha habido aquí en Setenil ha habido tormentas históricas, cuando digo tormentas históricas, tormentas que se quedaron registradas en los periódicos de la época, una en 1949, donde cuentan que el río a su paso por Setenil por algunos puntos alcanzó 7 metros. Entonces, con ese fin se hizo la escalera del Carmen, para que la gente que vivía en ese entorno se pudiera quitar del medio cuando hubiera riada.
2: Allí en Setenil tenéis unos cuantos miradores donde se puede observar el pueblo desde diferentes perspectivas. Háblanos un poquito de esos miradores, cuáles son, qué historia esconden, qué historia encierran y qué es lo que se puede ver desde allí.
0: Pues mira, he comentado ya el del Carmen, que hay unas vistas. Es que el del Carmen es donde se ve, lo que se ve muy bien es lo que yo estoy comentando del río, esas curvas que hace el río y ese entramado urbanístico que define Setenil. Después tenemos el mirador del Lizón, que está dentro del casco histórico, donde está la Alcazaba, justamente a la vera de la Torre de Homenaje, esa Torre de Homenaje que es del siglo XIII, con un aljibe que hay justamente debajo que también es del siglo XIII, y ese mirador del Lizón es parte de la muralla árabe.
1: ¿Y el de los besos? Porque claro, ahí tiene que haber un lugar de besos en Setenil.
0: Sí, ahí tenemos una de las calles más bonitas de Setenil. ¿Hay lugar de besos? Sí, lo hay. Está en la calle Herrería. La calle Herrería, tenemos el Rincón del Beso, la calle Herrería, que es tan antigua como la misma Alcazaba, su nombre ya lo dice, Herrería, donde estaban los herreros antiguamente, que de hecho esa calle ya está, que quedó dibujada en un grabado que tenemos de 1550 y tanto, hecho por un pintor de alemán, un pintor de Colonia, un grabado que está metido, está dentro de un Civitis Rubis Terrarum, que es un atlas de aquella época. Pues en ese grabado ya aparece esa calle, ya aparece la calle Herrería, es decir, que es una calle que ya los herreros en la Edad Media vivían allí. Pero si seguimos con lo de los miradores, tenemos también el mirador que nosotros lo conocemos por el Peñón de los Enamorados, que está en la zona más alta donde los reyes católicos se asentaron para bombardear la villa de Setenil y conquistarla, que también lo conocemos como el mirador de los reyes católicos, y de ahí también hay unas vistas espectaculares, son las vistas más altas, la que tiene el mirador con más altura, y también hay unas vistas espectaculares.
2: Claro, fíjate que en Setenil también, tiene una iglesia que es muy importante, que es la iglesia de Nuestra Señora de la Encarnación, y también tres ermitas, que si tenemos en cuenta lo pequeñito que es el pueblo, pues fíjate con todo lo que cuenta, ¿no? ¿Qué papel juegan y qué importancia tienen tanto la iglesia como las ermitas aquí en el pueblo?
0: Mira, la más antigua es la ermita de San Sebastián, que está justamente donde los reyes católicos se asentaron. Que esa ermita se hizo en un principio, se hizo a finales del siglo XV, y se hizo porque cuando los reyes católicos se asentaron allí, y ellos eran tan católicos, pues lo primero que mandaron a instalar fue como una pequeña capillita. Y cuando se conquista Setenil, y Setenil ya es cristiano, dicen los reyes católicos, que esa ermita se termine de hacer, y es nuestra primera iglesia, que es, como he comentado, de finales del siglo XV, que es nuestra ermita de San Sebastián, que por eso nuestro patrón es San Sebastián. Que esa ermita tiene un momento muy importante en el año en Setenil, que es el Jueves Santo, porque de allí sale el Cristo de la Veracruz, que es una de las imágenes más antiguas que hay en Setenil, una imagen de 1600 y poco, que pertenece, el Cristo de la Veracruz pertenece evidentemente al titular de la Hermandad de la Veracruz, una hermandad que se fundó en 1551, al poco tiempo de conquistarse Setenil.
1: Y de todo este patrimonio que vosotros conserváis y tenéis, fíjate, esta imagen de hace tropocientos mil, todo esto, cada una de esas... De

0: esos tesoros de Setenil están en lugares distintos o hay algún lugar en el pueblo donde, además de esto, recopiléis cosas históricas importantes? Me refiero a si tenéis algún edificio que actúe tipo museo o que tenga alguna exposición o que quien vaya a visitaros diga, aquí voy a encontrar cosas de muy antiguas de Setenil.
1: Sí, tenemos un museo etnográfico, que hay cosas antiguas de Setenil, cosas muy curiosas. Y después tenemos justamente a la vera de la Torre de Homenaje, tenemos un pequeñito museo, que nosotros lo conocemos como el Museo de la Damita.
0: ¿De la Damita?
1: Y se llama de la Damita, porque hay una figura muy pequeñita, que tendrá unos 7 centímetros, pero los arqueólogos la han datado en el año 3000 a.C. Es decir, que la figurita tiene 5.000 años, es como un índalo de la fertilidad, que tú cuando la ves perfectamente porque crean reflejar los senos y el ensanchamiento de cadera, es decir, que es un índalo de la fertilidad. Y esto está justamente, ese pequeño museo está justamente a la vera de la Torre de Homenaje, dentro del casco histórico.
2: Fíjate que hay un detalle, Isabel, que no hemos comentado, pero que también es muy importante, y es que el nombre del pueblo recuerda que Setenil también fue tierra de viñas, fue tierra de bodegas durante mucho tiempo, ¿no?, durante siglos. Sin embargo, ¿qué ocurrió, Mari Carmen, con estas bodegas? ¿Se conserva alguna de ellas? ¿Qué ha pasado con este tema?
1: No, mira, lo primero, de principio vamos a empezar que eran bodegas pequeñitas. Bodega de pequeños agricultores que tenían viñedos y recolectaban las uvas y hacían su propio vino, que claro, nosotros tenemos, y además es de las bodegas, en plural, y es porque teníamos varias bodegas en la parte de abajo. ¿Por qué? Porque tenemos muchas casas cuevas. ¿Las casas cuevas qué es lo que tienen? Pues una temperatura constante. Entonces esas cuevas se aprovecharon para las bodegas. Lo que pasa es que en el siglo XIX, la famosa epidemia de la filoxera, que terminó casi todos los viñedos de la península ibérica, vino por lo visto del sur de Francia, entró por Cataluña y después ya toda España entera. Aquí eran pequeños agricultores, entonces lo que hicieron es que empezaron a repoblar nuevos cultivos. Los grandes bodegueros, me imagino que no, los grandes bodegueros llevarían las cepas limpias a California, pero en el caso de Setenil eran pequeños agricultores y ya se empezó a repoblar nuevos cultivos. Si desaparecen los viñedos, pues desaparece la bodega y nos queda el apellido.
0: Claro, Setenil de las bodegas, el apellido, dice.
2: A ver.
0: El apellido, pues claro. Mira, vamos a sacarle el penúltimo apellido, porque seguro que la historia de Setenil tiene muchísimos años por delante y nunca se sabe en qué momento Setenil vuelve a sorprender al mundo en este momento, a través de las orejas, ¿no? Pero dentro de años también, seguro que pasarán muchas cosas. Yo he visto por aquí que en Setenil está la Ruta de los Molinos, pero que hay una ruta también que es la de los bandoleros. Vamos a ver, Sísifo era un tipo, a ver, entre bueno y tonto, pero el hombre era muy ilusionado, porque es que no subía con su roca, se le caía, volvía por ella, o sea, era un tipo que tenía su filosofía. Ahora, no lo veo yo pasando por la ruta de los bandoleros, pero en cambio sí veo a Curro Jiménez. Entonces, aquí a ver quién me cuenta a mí la historia de Curro Jiménez y de Setenil, ¿eh, Carmen?
1: Setenil fue un bombazo, vamos, ¿te imaginas? A finales de los años 70, donde Setenil, un pueblo pequeño, un pueblo con gente muy humilde, entonces que se presentara aquí Curro Jiménez y se grabara un capítulo, pues imagínate fue en aquel momento para Setenil. Eso se grabó en la calle Cabrerizas. La ruta de los bandoleros es la ruta que siempre ha habido en Setenil para ir camino a Sinipo. A Sinipo son unas ruinas romanas muy importantes, que ya Plinio y Estrabón habló de Sinipo. Y Sinipo está a 7 kilómetros de Setenil. Sí que es verdad que no pertenece al término de Setenil. No, y de hecho pertenece a otra provincia, pertenece a Cádiz. Eso está dentro del término de Ronda. Pero sí que es verdad que a nosotros nos coge más cerca Sinipo que a Ronda. Tú llegas a Setenil y te vas a Sinipo y se tardan 10 minutos, porque hay 7 kilómetros, y desde Ronda hay 20. Entonces la ruta de los bandoleros es desde Sinipo a Setenil, que atraviesa pues parte del término de Ronda y parte del término de Setenil.
0: Claro, tiene todo sentido, o sea, tenían que tener un lugar de escapatoria, o sea, qué bueno. Y todos los visitantes que recibes, Carmen, están entregados a la causa. Cuando llegan, se esperan todo lo que les cuentas o van alucinando según pasan por una de las callecitas pequeñas y luego se adentran en la roca y todo esto. O sea, es toda una sorpresa.
1: Pues mira, yo es una cosa que alucino, porque mira, sí que es verdad que cuando tú, con las redes sociales, tú llegas a Setenil y ya has visto algo. Y claro, ¿qué has visto en las redes sociales? Pues las calles más sorprendente. Pues yo hago visitas guiadas, nosotros hacemos visitas guiadas todos los días a las 2:30. Bueno, pues yo cuando entramos a la calle Cuevas de la Sombra, todavía no ha pasado nadie que no se haya quedado perplejo y decir, ¿esto qué es? Dios mío, es más de lo que me esperaba. No hay nadie, es que yo alucino, de verdad.
0: Dinos, ya por saber, los horarios de verano en Setenil. ¿De qué hora a qué hora no hay absolutamente nadie en la calle? Pero absolutamente nadie.
2: Qué difícil.
0: O sea, ni lo esperes. O sea, y si hay alguien, tiene que ser turista, porque sabrá que desde la 1:15 de la tarde hasta las 8, ahí no puede salir nadie con el calor que hace.
1: Pues sí, que es verdad que ahora estamos en un tiempo de mucho calor. Pero nosotros tenemos ahora mismo, que sí que es verdad que seguimos con las visitas guiadas desde la oficina de turismo a las 12:30, pero ahora en agosto tenemos visitas nocturnas,
0: Mucho
1: que son
0: mejor.
1: Bastante chulas.
0: Mucho mejor.
1: Son visitas nocturnas, que es muy chula, es que el pueblo cuando se queda de noche y se enciende las luces que reflejan los tajos y las rocas, es espectacular, vamos. Y esas visitas nocturnas las hacemos nosotros viernes y sábado, las estamos haciendo, vamos, viernes y sábado a las 8:30, que son bastante bonitas.
0: Nos pegamos ya con el fin de semana, así que está genial para el plan, para decir, vengas, que este lugar es único en nuestra España vacacionada. Carmen, ha sido un gusto hablar contigo, que nos hayas podido guiar, de verdad, que son muchas cosas y, oye, uno se siente orgulloso de su pueblo, de sus raíces y contarlo todo. A veces, oye, te quedas, a veces te quedas con cosas.
2: No es fácil, claro que sí, pero espéranos allí, que uno de estos días nos presentamos aquí, en Setenil de las Bodegas.
1: Aquí estamos esperando, con los brazos abiertos, ¿vale?
0: Eso, pero sin ninguna roca, ¿eh? A nosotros no nos pongas roca que subir, ¿eh? Solamente a verla, nosotras solamente a verla.
1: No, pero es que se hace fácil, ¿eh? Es que cuando tú llegas, ¿no? ¿Verdad? Parece más complicado de lo que es. Es fácil.
0: Ella que lo dice.
1: Porque las distancias son cortas.
0: Ya.
1: No son distancias grandes y se hace bien. Se hace muy bien, vamos, nosotros trabajamos con gente mayor y hacen las visitas guiadas con nosotros, vamos.
0: Nada, a ver, si nos preparáis un carnet tipo como toda esta gente que con tanta emoción se va a apuntar al gimnasio, a partir de nada, en 10 días, pues a nosotras tienes que hacernos, para los oyentes de Onda Cero, un carnet tipo de esto del CrossFit o tal, pero de Setenil, porque solamente recorriéndote Setenil en un día... Ya has hecho toda la parte física de dos
2: de
0: meses,
2: un mes.
0: Por lo menos.
2: ¿Sí? Por lo menos.
0: Mari Carmen, un abrazo muy ondulado y a todos los vecinos.
2: Vosotros. Un abrazo.
1: Venga, hasta luego.
0: Setenil de las Bodegas. Es que era el mejor sitio para acabar la España vacacionada, Eva.
2: El mejor sitio para terminar. Desde luego es un pueblo espectacular, tiene unas vistas maravillosas y es muy, muy singular. Yo no sé si habrá otro pueblo en otra parte del mundo que sea tan especial como este, que esté incrustado directamente en una roca, así es que merece la pena visitarlo.
0: Veréis que está gran Sísifo de los lugares curiosos de España, que es Eva García. Sé que alguna vez te han preguntado... Pero te quedarán sitios por descubrir, como si en los 506.000 kilómetros cuadrados no hubiera. Y no te cansas, y sigues luchando por darles visibilidad, y sigues, eso, conquistando territorios de nuestra España con esa gana de que nunca se vacíe. ¿Cómo lo haces?
2: Pues la verdad es que... Es cierto que hablamos poquito de los pueblos, yo siempre digo que no ocupan los grandes titulares, pero es verdad que encierran muchos proyectos, muchas iniciativas, mucha cultura que desconocemos. Y aquí, aunque sea, nos gusta dedicarles unos minutos. Así es que, bueno, pues nosotros vamos a seguir viendo a ver qué pueblos hay y dándolos a conocer, porque son más de 8.000 y desde luego tienen muchas cosas que nos fascinan y que, bueno, pues nos gusta recorrerlos cada semana. Así es que ahí seguiremos
0: poniéndole valor. Eva García, muchísimas gracias.
2: Un beso
0: y un gran verano.
2: Igualmente. Chao.

0: Son las 5, las 4 en Canarias.
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0: Buenas tardes. Comparece hasta ahora la ministra de Inclusión, Seguridad Social y Migraciones en el Congreso. Entre otras cosas, Elma Sáiz ha defendido que su departamento contaba ya con una estructura de atención humanitaria en Ceuta antes de la crisis del 30 de julio, que permitió, según ha dicho, dimensionarla desde el primer momento. Asegura la ministra que no existe contradicción entre seguridad y humanidad. Informa Sara Iturbide.
2: Resalta que a partir del día 31 de julio lo que se hizo fue reforzar la presencia de su ministerio para poder atender a los inmigrantes en el CETI, que se redimensionó para dar cabida a 1,000 plazas y garantizar también la atención de los inmigrantes con un acuerdo con Cruz Roja que ha repartido en total más de 93.000 kits de comida. Pide colaboración y responsabilidad a todas las partes para que el reparto de comida se pueda seguir haciendo con todas las garantías de seguridad tras la interrupción de los últimos días por las protestas de los vecinos, y asegura que el gobierno sigue trabajando para habilitar más espacios para los que siguen en la calle, teniendo en cuenta, eso sí, el bienestar de los ceutíes.
3: Señorías, seguimos trabajando para cubrir todas las necesidades que hay en la ciudad, buscando nuevos emplazamientos donde ubicar estos dispositivos temporales de atención humanitaria sin perturbar el día a día de los vecinos y vecinas ceutís. Este es un objetivo plenamente compartido por el Ministerio y que, de hecho, por iniciativa propia, siempre hemos tenido en cuenta a la hora de habilitar nuevos espacios.
2: En el primer turno de palabra, la portavoz del Grupo Vasco EJPNV ha dicho que esta crisis demuestra que hay que hacer las cosas mejor, hay que convertir lo ocurrido en un punto de inflexión para una política migratoria seria, ordenada, humana y duradera.
0: En lo que respecta al ministro de Asuntos Exteriores, José Manuel Álvarez ha explicado que su departamento se comunicó con Marruecos a través de los canales diplomáticos desde el primer momento de la crisis y que este contacto, que ha calificado de indispensable, ha sido y es permanente. También ha asegurado Álvarez que trasladó a Rabat su rechazo formal a todas las reclamaciones marroquíes sobre Ceuta y Melilla.
4: Ni ha habido, ni hay, ni habrá nunca ningún tipo de conversación al respecto. Desde el Ministerio de Asuntos Exteriores, Unión Europea y Cooperación y yo, como ministro de Asuntos Exteriores de España, hemos rechazado formalmente y por todos los cauces diplomáticos disponibles las declaraciones contrarias a nuestra integridad territorial.
0: Los españoles retiraron 4.700 millones de euros durante el mes de julio de sus ahorros para las vacaciones. Nos lo cuenta Martina Jiménez.
5: Con el inicio de las vacaciones y el aumento de los gastos, los españoles han retirado 4.700 millones de euros de los bancos en el pasado mes de julio, un 0,42% respecto a junio, según el Banco de España. Aún así, las familias españolas mantienen más de 1 billón de euros en depósitos, una subida de los ahorros de 41.100 millones en un año, un incremento asociado a la mayor rentabilidad que ofrecen las entidades por las subidas de los tipos de interés. También las empresas han reducido sus depósitos en julio, casi un 4%, aunque sus saldo aumento en 26.500 millones con respecto a hace un año.
0: Es todo. Nuevo repaso a la actualidad en Onda Cero a partir de las 6 de la tarde. 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
11: ¿Quién me pilla? Es que ¿quién me pilla? Os estoy pillando yo a vosotros ahora mismo, infraganti en lo que sea que estás haciendo, estéis haciendo, porque la radio pues es así, ¿eh? Este tu maidaca. Ahí estamos, sobre todo en viernes, ya no siendo el último viernes de agosto. Ana Ibáñez me mira así con el rabillo del ojo, porque tiene un campo visual espectacular, porque sabe que esta semana no es una semana de terminar. Es que la última semana de agosto le pasa como la última semana del año. Y a mí me encanta decir esto, que es una semana que empieza terminando y que termina.

0: Que de verdad.
1: Tenemos que alargar esto y si alargamos el verano, aunque.
0: ¿Cómo lo hacemos?
1: No lo creemos.
0: Pero bueno, claro, habría que comprar otra frecuencia o yo que sé qué, inventarse otra modulación.
1: Tendremos que irnos al otro hemisferio. ¿Qué tal? ¿Nos vamos al hemisferio sur? ¿Nos vamos al verano de allí o qué?
0: Bueno, tú sabes, sí, bastante mucho de cambiar de uso horario,
1: mucho.
0: De coordenadas, de polos, de todas estas cosas.
1: Demasiado.
0: Sitios que se te resistan, Ana Ibáñez. Bueno, pocos en la geografía.
1: Espero que ninguno. Resistirse ninguno. Que me queden por conquistar y por ver varios, pero ahí estará.
0: ¿Cómo es eso que te pasa cada vez que vas a un lugar, haces un viaje, pues por conferencias, pues por conocer tal? Esta cosa que guardas siempre de cada sitio, si bien el sonido o la luz de ese lugar...
1: Qué bueno, parece que me conoces. Bueno, y es que me conoces.
0: Ah, solo un poco.
1: Efectivamente, eso hago. Hago que cada lugar donde viajo, además cuando viajo por trabajo, pues obviamente hay esfuerzo detrás, hay poco tiempo para adaptarme a los sitios, pues cada uno de ellos le busco un significado. Entonces me acompaño de música del lugar, tengo identificadas las luces, efectivamente, que me gustan, la comida, teniendo cuidado de no cambiar mucho de comida porque si no, pues es demasiado, pero a todos ellos les doto de un... yo te diría de un contenido emocional que hace que me ilusione volver ahí, que sea como volver a casa cada vez que voy a cada uno de ellos y que hagan que esta balanza de esfuerzo y placer esté más un poquito más equilibradita.
0: Y eso que hay lugares que vas, pisas, te vuelves.
1: Algunos sí,
0: ¿verdad?
1: Sí. Bueno, eso lo hago porque, claro, quien viaja mucho, claro, lo conoce. A veces es mejor no meterte en el jet lag directamente. Porque cuando vas, pisas y te vuelves, algo positivo es que tu sistema, claro, no cambia de uso horario, entonces ya está. No es lo que más me gusta, pero a veces lo tengo que hacer. De todas maneras, fíjate que hablando de esto, estoy muy contenta porque ahora yo te contaba que hacemos, bueno, los entrenamientos cerebrales. El nuevo headset o el nuevo casco, por así decirlo, que vamos a tener de entrenamiento, me va a permitir llevarlo en el avión. Entonces estos viajes largos transatlánticos que son muy largos, voy a poder ir entrenándome y de hecho voy a poder ir entrenando el perder jet lag a la hora de llegar y perder y estar menos cansada y todo, o sea que era uno de mis objetivos, establecer unos sistemas que podamos llevar en el avión y una de las cosas con las que yo, vamos, soñaba era, por favor, tantas horas que estamos ahí
0: y para cuando llegas ya ha hecho efecto.
1: Claro, pues lo estás haciendo efectivamente, te estás entrenando en tiempo real mientras viajas.
0: Sí. Bueno, claro, tenemos mucho más integrado lo de la mascarilla porque se nos deshidrata hasta, ¿no? Pero esto no. Y esto es igual, ¿eh?
1: Oye, y además es complementario, quiero decir, porque yo ya me visualizo con el casco y con la mascarilla puesta.
0: Bueno, espérate a ver. Vamos poco a poco con el Gran Tour. Que empieza un Gran Tour, ¿eh? Este fin de semana es el fin de semana que más españoles vais a aprovechar y se aprovecha, pues porque es las últimas horas, hay mucha preparación, muchísima ilusión, ¿verdad? La vuelta al cole, la vuelta, es verdad, los comienzos, por mucho que sea la vuelta a un trabajo que tengas que bueno, pues que no sea del todo de tu agrado, ¿no? Pero siempre se guarda, siempre, un poquito de ilusión, pues o porque cambie la cosa, o porque tú encuentres pues una fórmula para sobrevivir a esa circunstancia. Es decir, la ilusión no se elimina a pesar de que el contexto sea difícil. Y luego está ese sufrimiento para que se mantenga la ilusión, ¿no? Trágate las colas, para el material no sé cuánto, la logística, que tengas el traje que quieres para el primer día, pensar, bueno, todas estas cosas, ¿no? Sí. Que al final es en lo que se te va el tiempo, cuando supuestamente estás diciendo, es el último fin de semana, tenemos que aprovecharlo, otra vez volvemos al principio, ¿no? Hay que descansar, demasiadas cosas, ¿no? Vamos a ralentizar esto un poco aquí.
1: Sí, pero qué importante esto que has dicho, fíjate que la ilusión, yo creo que es una necesidad biológica. Nosotros necesitamos vivir con una dosis interesante de ilusión y cuando la pierdes, ir a buscarla. O sea, necesitamos ser buscadores y conservadores de ilusión. De hecho, fíjate, yo no sé, espero que no te haya pasado, Isabel, pero si has tenido estados depresivos o has tenido depresión, una de las cosas durísimas de la depresión es que uno pierde la ilusión, pierdes las ganas de vivir, no, te deja de motivar, no tienes como esa, no tienes ese fuel, ese motor que te dan ganas, que te da motivación, ilusión por cosas. La ilusión es ese incentivo que tiene el cerebro para hacer cosas que van más allá de, bueno, pues de sobrevivir, que te exige moverte, desarrollarte, soñar escenarios distintos. Entonces, la ilusión biológicamente es absolutamente

0: necesaria, pero nos haríamos un flaco favor pensando que la ilusión puede dominarlo todo y que no conviva con el sufrimiento. No, pero que haya ambas cosas no significa que no pueda, que no pueda seguir teniendo ilusión y esa motivación. Pero bueno, como siempre en el cerebro, siempre os digo, tenemos que seducirle de nuevo, tenemos que hacer que trabaje para nosotros. En este caso tenemos que hacer que sea un motor de ilusión, que nos la produzca y que nos la fabrique. ¿Y cómo hacemos esto en el día a día? Pues bueno, tenemos que aislar siempre. Fíjate que los días son muy locos, te llevan, a veces no te das cuenta ni de lo que has hecho. No podemos permitir que pase eso. Hay una cuota de ilusión, de disfrute, de conexión con el ¿para qué estoy yo aquí haciendo todo esto? Que no la tenemos que perder. Y esto pues no viene innato. No es algo que tú sientas en el día, oye, pues mira, ahora me paro y uy, qué alegría, veo esto. No, realmente es pararse. Es casi como ponerse una alarma y decir, un día que te una hora que te parezca a ti especialmente buena, te pones una alarma y te aíslas ahí unos segundos y es casi como de respirar, de nuevo la respiración es importantísima.
1: ¿Pero por qué nos cuesta tanto? Nos cuesta muchísimo.
0: ¿Eh? Sí, nos cuesta muchísimo.
1: No nos cuesta poner alarmas, ¿no? En estos días, que si el despertador, el que hay que entregar no sé qué, la ficha no sé cuál, lo que esto que debes, tal, la multa, no sé qué. Pero nos cuesta ponernos alarmas para, aquí sí. Te tocaba esto, ¿no? Aquí tienes natación, me lo invento, o aquí has quedado, no sé, para las cosas que son buenas, te hemos asociado tanto el deber, la responsabilidad, el compromiso, que todo eso está muy bien, pero... Sí. Esta otra parte.
0: Hemos ligado supervivencia, hemos ligado a hacer las cosas bien, hemos ligado a ser profesionales, hemos ligado a ser buenos adultos, a ser personas serias, al esfuerzo, a hacer las cosas con esfuerzo, con intención, sufriendo un poco, etcétera. En cambio, pocas veces nos han dicho, bueno, yo creo que ahora más, pero pocas veces nos han dicho, oye, pásalo bien, disfruta, que de ahí es donde vas a hacer las cosas lo mejor posible. Te lo han dicho pocas veces, nos han ligado pocas veces, o nosotros tenemos poco introducido a nivel cerebral que pasarlo bien es sinónimo de hacer las cosas muy bien. Y fíjate que es absurdo, ¿eh? Porque desde el punto de vista de neurociencia, algo que podemos medir perfectamente en el laboratorio, es cómo un cerebro que lo pasa bien es un cerebro que funciona mucho mejor y es un cerebro que está utilizando más sus capacidades. O sea que es absurdo pensar que desde el esfuerzo y desde el sufrir es lo mejor que tienes. No viene de ahí. De hecho, fíjate, en el alto rendimiento, nosotros que, bueno, ya lo sabes, que entrenamos a alto rendimiento dentro de nuestros entrenamientos, entrenamos a mucha gente de alto rendimiento deportivo, ¿no? Pues tenistas, futbolistas, gente del mundo del golf, del motor, etcétera. Algo que hemos tenido que implantar en los entrenamientos, porque no lo tenían de base, era más disfrute. O sea, necesitábamos que su cerebro disfrutara más, porque parece que disfrutan, pero en realidad no. O sea, son trabajos muy duros, son muy exigentes y tienen la agenda de entrenamientos tan, tan complicada que muchas veces pasa por hablar con todos los cuerpos técnicos, los entrenadores y decir, a ver, un momento, si estamos entrenando para alto rendimiento, necesitamos que su cerebro siga disfrutando mucho, porque si no, estamos perdiendo aquí mucha de la capacidad. Y de hecho, muchas de las lesiones ocurren porque no se disfruta lo necesario. O sea, que ese on-off, esa manera de oye, desde pasarlo bien estoy activando mi mejor yo y estoy siendo mucho más óptimo, es algo que tenemos que introducir todos. Así que eso, mira, yo siempre intento, cuando alguien tiene un reto muy grande por delante, siempre le digo, oye, al lado de ese reto, al lado de ese esfuerzo tan titánico que tienes que poner, ponle una ilusión más grande al lado, ponle un disfrute más grande al lado para que tu cerebro y tu sistema tenga muchas ganas de conquistar eso. Te tienes que seducir. Ese verbo lo hemos dicho mucho también, ¿verdad?
1: Sí, disfrutar.
0: Muchos viernes.
1: Y seducir.
0: Y seducir. Hay que seducir a nuestro cerebro para que nos dé eso que necesitamos.
1: Vale, ¿y qué pasa? Siempre igual. ¿Y qué pasa? ¿Qué pasa cuando, bueno, pues tú no te ves en ese momento de impresionarte tanto a ti mismo, de decir, es que voy a poder con todo, es que esta primera semana de septiembre no va a poder conmigo, no esto. Esta cosa tan buena de encontrar, que es muy difícil, quien te inspire y agarrarte a eso, ¿no?
0: A veces es
1: algo muy sencillo, ¿eh?
0: Sí, buenísimo. Mira, todo eso que estás diciendo, el momento en el que tú sientes que necesitas más energía o que necesitas estar de una manera distinta a la que estás, o sea, que dices, oye, me quiero activar, quiero tomarme todo esto mejor, eso es un ejercicio que se llama priming, de puesta a punto. Tú puedes hacer una puesta a punto para que, no importa qué nivel energético tienes o qué es,

0: estado de ánimo tienes para que tu sistema produzca un estado de ánimo mejor. Ese priming se puede hacer de maneras muy distintas. Una manera de hacerlo es la que acabas de decir y es muy directa. Es tomar personas inspiradoras, escucharlas, mirarlas, ver algo de estas personas para que la energía de ellas y la ilusión, la pasión, aquello que ellos tienen, se te impregne un poco a ti. Y es curioso porque si lo haces, personas inspiradoras, a ti te parece inspirador alguien que tiene que ver con algo que a ti ya te llama la atención y que te gusta y que te hace despertar pues una curiosidad o un deseo de vivir X porque esa actividad o ese tema en concreto te interesa. Entonces tú vas a buscar tu inspiración en algo que tu sistema ya está abonadito, ya tiene ganas de tener más de eso. Entonces es un motor muy grande de energía, es una manera de ilusionarte con algo que a ti ya te está tocando emocionalmente de una manera positiva. Pero ese priming de energía se puede lograr de distintas maneras. Oye, una persona inspiradora, pero una manera muy directa es a través del movimiento. Si ves que te cuesta, oye, y ahora que se viene septiembre, que es lo que estábamos diciendo, septiembre es un mes maravilloso para tomar buenos propósitos, como que es como un poco como escribir una hoja en blanco, pues no dejes que, y fíjate, no he dicho deporte, que diría deporte, pero voy a decir movimiento. El movimiento físico, el movimiento de tus músculos, de tu sistema, es fundamental para liberar tensiones, para que tu cerebro se active más. Y nosotros estamos hechos para movernos. O sea, muchos de los problemas que tenemos de bucles mentales y de demasiados pensamientos y de negatividad, etcétera, es porque nos estamos moviendo poco.
1: Sacúdete.
0: ¿Sabes lo que te dicen? Movimiento,
1: que
0: es todo.
1: Un ratito.
0: Bueno, no veáis a la velocidad que están moviendo los brazos aquí.
1: Sí, bueno, pues tú te haces el lago de los cisnes como si fuera el... Madre mía, ya está.
0: Total.
1: Ya está.
0: Muévete, sacúdete, eso baila es. Un poco. Por eso no he dicho deporte, porque es movimiento. El deporte es maravilloso, es un movimiento fantástico, pero no solo es el deporte. O sea, es muévete, pero hazlo con la conciencia de que ese movimiento es una manera de movilizar tus células, que se mueva la energía, que se recarguen y que te den a ti una energía extra que... Por cierto, es la que va a hacer que tengas pensamientos más positivos, porque fijaos que esto es una cosa que también se estudia mucho en neurociencia, y entonces vemos, oye, ¿cómo soy más optimista? ¿Cómo tengo pensamientos más positivos? Perfecto, está ligado absolutamente a la energía que tienes. Se necesita más energía para tener pensamientos positivos que la que necesitas para tener pensamientos negativos.
1: ¡Qué buena
0: y
1: esa!
0: Y de hecho, esto lo sabemos, porque cuando tú te vas hecho polvo a la cama y no puedes dormirte y estás agotado, dime qué tipo de pensamientos tienes. Pues son bastante catastrofistas, normalmente.
1: Sí.
0: O cuando tienes hambre. ¿Qué tipo de pensamientos tienes cuando tienes hambre?
1: Apocalipsis.
0: Pues apocalipsis now, efectivamente. En cambio, fíjate, a poco que hayas dormido, estabas en la noche oscura con pensamientos muy destructivos y tal, duermes un poco y a la mañana siguiente, muchas veces la sensación que tienes es, pero bueno, ¿cómo me pude montar esta película anoche?
1: Otra dimensión.
0: Es otra dimensión. ¿Qué es lo que ha cambiado entre la noche y la mañana? Simplemente la energía, que has descansado un poquito y tu cerebro tiene un poco más de energía. Entonces es fundamental. Entonces el movimiento es un gran priming y ahora que estamos entrando en septiembre, bueno, venga, que hay que tirar para arriba, que están acabando las vacaciones, etcétera, utiliza ese priming. Bueno, lo que has dicho tú, inspírate, muévete, mira al sol. Fíjate, una de las maneras también de sentirnos mejor es teniendo más presencia del sol en los ojos. Nuestro ciclo circadiano mejora mucho si cuando te despiertas por la mañana, en vez de meterte en una pantalla, pues miras al sol. No a través de una ventana, sino de forma directa, y esto va a ayudar a tu ciclo, o sea que vas a manejar mucho mejor el cortisol, pero también te da de energía y de optimismo. Es curioso, pero si haces la prueba de un día en el que no has hecho estos pequeños momentos de priming y que sí que los haces, cambia por completo. Ahí se me está ocurriendo otro que os quiero decir también, porque es que este ayuda mucho para mejorar vuestros días y bueno, pues de cara a septiembre nos va a venir bien. Cuando te despiertas por la mañana, nada más despertarte, tienes un cóctel neuroquímico muy especial en el cerebro, porque venimos de estar dormidos, entonces ha habido unas frecuencias muy lentas que se llaman delta, que son las del dormir, y luego hay unas que se llaman zeta, que son las de la duerme-vela, y tienes alfa, que son las de la calma. Fíjate que en ese momento del día, al despertar, es cuando tu cerebro está más blandito, digamos, pero sobre todo cuando está todavía navegando en una situación como más serena de lo que va a tener a lo largo del día. Entonces, en ese momento, yo te pido que te quedes un momentito en la cama y te hagas una burbuja de elegir cómo va a ser tu energía en el resto del día. Entonces, desde ahí, quédate tranquilamente, haz tres respiraciones, no hace falta que hagas más, haz tres respiraciones profundas con el abdomen, exhala con lentitud, y
1: con
0: desde
1: esta
0: ahí,
1: cosa, ¿no? Con esta sensación de, uy, sí, qué bien estoy,
0: de qué bien
1: mismo
0: estoy. Sí, fíjate, vale, que yo le meto más en esta burbuja que te haces ahí, de sí, bonita por la mañana. Cuando exhalas, haz que ese aire tenga un color que a ti te gusta, haz que

0: esa burbuja tenga un color que a ti te gusta, porque así te vas haciendo como un ambientito que te gusta. Y ahí elige la emoción que quieres que esté más presente en tu día. Y puede ser cualquiera, puedes decir, oye, pues mira, yo estoy en una época que es muy complicada, que me siento inseguro, pues mira, quiero la emoción del orgullo, de estar seguro de mí, de lo que yo valgo. Perfecto.
1: Te pones ahí un naranja fosforito.
0: Ponte un naranja fosforito y vete sobre todo a un momento en el que te hayas sentido orgulloso. Visualiza eso, trae esa emoción para ti, métela en esa burbuja, y igual que esa puedes hacer cualquiera, la del amor, la del agradecimiento, la que tú quieras. Pero háztela en los primeros momentos del día y esa energía te va a acompañar mucho más durante el día. Es una manera de hacer priming muy buena.
1: Ilusión, la ilusión que requiere esa parte de sufrimiento, de esfuerzo, y luego está pues el cerebro y la creación, que es en lo que estamos en este último fin de semana de agosto. Última neurona que nos queda ya, la última neurona, hay una todavía que queda por ahí, la vamos a mandar a la tumbona, porque todavía en estas horas que quedan de aquí al lunes vamos a poder descubrir que es posible todavía ganarle ventaja a esto de llegar a septiembre, ¿a que sí?
0: Seguro, y nos vamos a poner muy creativas para ello, siempre.
1: Venga, pues reclamo a esas neuronas a la vuelta de este momento. Cogemos aires, oxigenamos todo lo que haya que oxigenar y a la tumbona todo el mundo.

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12: Si estoy hablándole a Corto y Cambio o Reclamo o... Onda Cero llamando a esa última neurona que te queda, que vuelva, que se ponga aquí, se haga presente, se tumbe ahí, póngase cómoda en esta tumbona de Ana Ibáñez, porque es cierto que aunque estás ya desplomada, hija mía, vamos a hacer algo realmente bueno contigo. Vamos a recordarte un álbum de fotos muy especial que ha hecho el cerebro durante todos estos días y semanas. ¿Y qué es verdad que vas a poder ganarle ventaja a estas horas que quedan a partir de ahora hasta el lunes?
13: Eso es. Bueno, pues vamos a espabilar a esta pobre neurona y le vamos a meter energía nueva. Y fíjate que eso que hablabas del álbum, que es un ejercicio poderosísimo, que por eso os paso aquí. Cuando nosotros vivimos sensaciones, vemos paisajes o estamos en grupo, en familia, pues tendemos a hacer una foto porque queremos guardarla, ¿no? En el recuerdo y luego volver sobre ella y como revivir ese momento. Bueno, pues fijaos que esa misma sensación de hacer una foto, podemos hacer fotos mentales y luego utilizarlas a nuestro favor en momentos donde ya no estamos viviendo eso que estaba en la foto. Pero tenemos que apelar siempre a esta memoria tan tremendamente grande que tiene nuestro cerebro, sobre todo cuando nosotros le ponemos intención. Entonces, hay algo que podemos hacer que es maravilloso y es guardar esas fotos mentales, de esos momentos que se te han quedado más grabados de estas semanas de verano, hayas estado de vacaciones o no, pero seguro que han pasado cosas, seguro que ha habido luces, seguro que ha habido sensaciones, seguro que ha habido conversaciones o presencias, algo ha habido que ha sido especial. Bueno, pues yo te pediría que elijas las que te vienen a la mente de sensaciones buenas que has tenido y las guardes en tu álbum de fotos mental, las dejes que estén ahí muy vivas, de manera que tu hipocampo, esa zona de tu cerebro que guarda las memorias, sobre todo las memorias que tienen asociadas una emoción, pues lo tenga muy, muy ahí, muy a flor de piel. ¿Y por qué esto? Pues porque, mira, a mitad de noviembre, cuando lamentablemente no tengamos la luz de la que hemos disfrutado, de la que estamos disfrutando todavía, y tengas una energía un poco más baja, más densa, pues ahí puedas hacer uso de esta foto que tenías mental antes y vayas a rescatar esa energía, la traigas de una manera, pues ya está, vívida, como que la estés viviendo otra vez, y vas a ver que tu sistema y tu cerebro se va a recrear en ello, y algo que yo puedo medir, veríamos si haces eso, cómo tu cerebro de noviembre tiene una energía que se parece más a la energía de agosto. Es curioso, pero tu cerebro es capaz de producir energía que ha producido antes si cree que está viviendo eso que estaba viviendo antes. Entonces hazte esas memorias mentales, hazte esa foto mental, que no se te olvide ese álbum, y llévatelo a momentos del año donde te va a hacer más falta.
12: ¿Te acuerdas que decías que había que volver a leer?
13: Sí.
12: Que leer nos baja revoluciones. Un montón de cosas, hemos hablado en este rato de Sorprendentemente. Pero lo de empezar por el final. Me gusta lo de empezar por el final. Uh-huh. Va a ir bien, ¿no? Septiembre sí. Va a ir bien.
13: Totalmente.
12: Ya está. Y estamos, no hemos acabado agosto y septiembre va a ir bien. Ese es un buen principio.
13: Es el mejor de los principios. Mira, qué buena frase. El mejor de los principios es un final feliz. El final feliz es el que nos va a hacer que nuestro cerebro se seduzca, se ilusione, se sienta seguro, sepa que está yendo por el buen camino. O sea, el que él se sienta partícipe y ya disfrutando de algo que ha terminado bien es la puerta de entrada para que empiece a generar esa neuroquímica, esa electricidad cerebral que hace que tú hagas cosas, pienses cosas, tengas atrevimiento, etcétera, porque te sientas empoderado de que ese final feliz es posible. Y esto es importantísimo a nivel cerebral.
12: Pues en plena era de capturas de pantallas en la radio, seguimos capturando mentes sorprendentes como la de Ana Ibáñez, que desde un profundo conocimiento neurocientífico pues nos ha entrenado para un tiempo nuevo que empieza ahora, que la temporada pasada fue una temporada en la que, bueno, pues hubo demasiadas turbulencias. Ella, que también es piloto de helicóptero, conoce perfectamente esto, pero hay un buen helipuerto, de aquí a diciembre, que nos va a dejar pues un año 2026 pues para el recuerdo. Son muchos cambios a los que nos enfrentamos, Ana. Uh-huh. Desde luego que era más que evidente que había que contar contigo por fin, uh-huh, en la edición de verano, porque aparte de pasarlo muy bien, es que cómo no vamos a hacer con esta música, si es que es imposible con esta música.

0: aquí se pasa bien y se habla del cerebro, de neurociencia y de una forma ligera y que nos sirve en nuestro día a día.
1: Y cercana a todos, es lo que tenemos que hacer. Tenemos que acercar la ciencia, no solo la neurociencia, la ciencia en general la tenemos que acercar para que la disfrutemos todos, que es un derecho, es un derecho.
0: Es un derecho, ¿eh?
1: Sí, sí lo es.
0: Habría que hablar un día de los neuroderechos. Esto ya es un universo global en el que nos vamos adentrando poco a poco. Repito, no es ciencia ficción. Lo hemos comprobado en estas 4 semanas. Es ciencia para la vida real. Ana, muchísimas gracias.
1: Muchísimas gracias a ti. Muchísimas gracias a los oyentes de todos estos viernes.
0: ¡Muchos éxitos!
1: Os echaré de menos, os echaré de menos.
0: Venga, venga, pero si entra el jet lag y lo otro, ya es que ni te vas a dar cuenta y es el verano que viene.
1: Ya estábamos en el próximo verano. Venga, por él.
0: Un abrazo muy ondulado.
1: Un abrazo gigante.

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8: Es la hora que es, una hora menos en Canarias, en Onda Cero. Por fin, podemos decir algo claramente como que es. No lo tengo claro. Si es que es muy fácil, uno lo suelta y dice, no lo tengo claro. A estas alturas del verano, pues yo, claro, no lo tengo. Y alrededor, pues bueno, estas personas que estáis en este proceso, pues seguro que recibís lo de, es que eso no puede ser, es que tenéis que ya ir decidiendo, porque la vida es muy importante. Vamos a intentar a ver si podemos tomarnos un poco menos en serio las cosas y tratar de pasar del esto no era lo mío, esto podría ser lo mío, que es este gran juego que nos has propuesto, Alejandra Carril, durante todo el verano. ¿Cómo estás?
9: ¿Qué tal, Isabel? Muy bien. Es verdad que siempre tenemos esa presión, pero ya no solo con las grandes decisiones. En el día a día nos surgen, creo que, muchos temas pequeños en los que esa indecisión nos plantea un montón de posibilidades y llegas a sufrir. Una persona sobre todo que es muy estructurada, que sea muy perfeccionista, que lo tenga todo organizado, hasta lo más mínimo te supone un pensamiento de madre mía, ¿por dónde tiro? Por aquí, por allí, abres todas las posibilidades habidas y por haber. Y más aún cuando es algo tan importante como decidir sobre tu futuro.
8: Bueno, has hecho un trabajo espectacular porque en estas últimas semanas has empezado a recibir un montón de mensajes de oyentes, no solamente de padres, porfineros y porfineras, también de oyentes muy jóvenes que durante este año y esta temporada han escuchado profesiones, oficios, gente que ha ido contando su experiencia de vocación, sus pasiones, ¿no? Por lo sí, que hacen, y te han planteado varias cosas que vamos a intentar resolver durante este rato. ¿Por qué? Porque por un lado está esta presión de la que hablábamos y por el otro lado, pues eso, el elegir, la clave del elegir bien. Oye, la gran elección y la buena y la maravillosa, esto no existe.
9: No existe y además, mira, hay un estudio que publica la OCDE en 2025 que dice que el 47,3% de los jóvenes de 15 años teme no estar preparado para la vida después de la educación obligatoria.
8: El 47,
9: la mitad, casi el 47
8: y medio.

0: Sí, es una etapa de incertidumbre, como decíamos, de miedo a equivocarnos con la elección, de no saber si seremos capaces muchas veces. Y no me refiero solo a estudiar, también hay quien decide trabajar por elección o por necesidad. Y tampoco quiere decir que se vaya a ser el puesto de trabajo en el que va a estar toda su vida, porque como decías, hay gente que lo tiene muy claro desde siempre y otra que lo va descubriendo con el paso del tiempo.
1: Con lo que vamos a intentar averiguar en Esto es lo mío, será lo mío, vamos a intentar averiguar si hemos normalizado el hecho que a los 17, 18 años, pues todo el mundo tenga que tener muy claro qué es lo que va a hacer, ¿no?, con el resto de su vida.
0: Sí, hay algunos casos, son pocos, pero tenemos la suerte de que hoy nos acompañe alguien que prácticamente nació siendo creadora. Creadora de emociones, de historias, de recuerdos, de una casa en la que la interpretación y la ilusión siempre estuvieron presentes. Mira, con 6 años, ella recuerda que ya le gustaba el trapecio, el del circo, porque en ese lugar mágico en el que juegan con la sorpresa y nos hacen viajar a otro universo sin movernos del sitio, pues esta es una de sus grandes pasiones, podríamos decirlo así.
1: Clave número uno, entonces, es el entorno. Lugares y familias donde todo lo que se hace y todo lo que se ve y lo que se percibe y se siente y se aprende estaba ahí, ¿no? Y que todo eso tenga un reflejo después en lo que vas a hacer.
0: Eso es.
1: O sea, lo que serás, hay veces que nace dentro de la propia familia, del propio entorno primario.
0: Más o menos, sí, porque yo creo que todos tenemos como esa influencia. Lo que pasa es que ella, en su búsqueda por transmitir, por contar historias, también llegó a estudiar danza.
1: O sea, hizo varias cosas antes de llegar al circo.
0: Por el circo, varias cosas. Muy pequeña, también está la danza, el baile. Ella reconoce que en esas clases de expresión, en las que el movimiento con el propio cuerpo era lo principal, fue una de las primeras veces que pensó esa frase que aquí decimos mucho, que acabamos de decir, de bueno, pues puede que esto sea lo mío.
1: Y entonces es bailarina, entonces baila en el circo, ¿en qué es?
0: No, ella es mucho más, porque desde pequeña ha participado en diferentes compañías de circo y también de teatro. Reconoce que siempre quiso hacer concretamente teatro de calle.
1: Bueno, es una artistaza entonces.
0: Es una artista y no queda ahí porque su faceta de clown, de payasa, es una de las que más reivindica. Su nombre es Diana Pla, un apellido referente dentro de la cultura de nuestro país. Este año se ha subido a las tablas con su familia dentro de la obra Travi y ha girado con su propio monólogo llamado Mis cosas y yo. Como no para, y esto es algo que imagino que va en la profesión, ya está creando una nueva obra para finales de año. Yo creo que si la presentásemos solo bajo una profesión, de alguna manera la limitaríamos, aunque quizá podríamos decir que es una creadora de emociones que trabaja como actriz, como clown y que lleva la expresión de la danza a cada escenario que pisa.
1: Pues qué ganas de conocerte, Diana Pla, ¿cómo estás?
2: Hola, ¿qué tal? ¿Qué? Vaya, menuda presentación.
1: Qué Hola, bueno, Diana. Es que al nivel de las destrezas, del talento y de todo el camino que has recorrido hasta aquí, que bueno, nosotras hemos ido haciendo esta radiografía, pero que ahora nos vas a contar tú. Hay un montón de orejas puestas para sacar conclusiones buenas, entiendo yo, de lo que es, qué sentimos cuando en nuestra tierna infancia y cómo eso va evolucionando y en qué acaba, si acaba en una profesión o no. Lo tuyo fue desde muy temprano, como estaba contando Alejandra.
2: Sí, la verdad es que sí, fuimos desde muy temprano, pero también es verdad que en ese momento, con 6 años, pues claro, te lo tomabas, bueno, yo me lo tomaba como un juego, era un juego. ¿Qué pasa? Que era un juego muy serio, en el que, bueno, te puedes proyectar viendo tu vida de esa manera, pero con cualquier juego, ¿no? También yo jugaba a ser veterinaria con mis peluches y tampoco he sido veterinaria, es decir, ¿no?
1: ¡Qué bueno!
0: ¿Cómo es ese comienzo en el circo? ¿Cómo fue?
2: Claro, pues mira, en el principio fue porque mis padres me apuntaron en la escuela de circo del Ateneu de Nou Barri, pero yo era muy pequeña, es que tenía como 5 años, o sea, ni recuerdo cómo fue el principio, de quieres ir, no, qué disciplina quieres hacer, tal. Entonces, yo estaba ahí, hacíamos un montón de disciplinas y de pronto me encontré con el trapecio y no me soltaba del trapecio, estaba todo el día en el trapecio.
1: ¿Te atrapó ahí?
2: Sí, no sé, me enganché ahí al trapecio a tope. Y yo en el colegio, la verdad es que yo tampoco era muy, no tenía muchos amigos, y de pronto cuando estaba ahí, era como que todo, no sé, era como que yo tenía algo ahí con el trapecio, con la bola de equilibrio, y no sé, simplemente ahí estaba bien, ¿sabes?
1: O sea, en el fondo, sí, aunque tú no supieras cómo reaccionar en ese momento o expresarte con otros compañeros, o porque el entorno, pues decimos, no era el más agradable, que tú lo has contado, está esta otra cosa de poner a prueba tu cuerpo, ¿no? Y decir, oye, es que yo estoy en el mundo. Quizá esa parte del movimiento te daba esa vida, te daba ese reflejo de, oye, estoy aquí, es que lo mío también importa, ¿no? O sea, tengo algo que contar.
2: También el circo es como algo que viene muy de dentro, entonces que creo que a veces tienes que pasar mucho por dentro para después saber que con eso te puedes expresar, ¿no? Pero al principio es como un contacto muy, muy, como muy interno, muy, sí, muy de dentro, ¿no? Que sale para afuera al cabo de un tiempo.
0: Claro, creo que un poquito más tarde esa disciplina también la llevaste a la danza. ¿Por cómo llegaste a entrenar? ¿Cómo se llega a preparar el cuerpo para que nos ayude a transmitir de esa manera?
2: Ya, no lo sé, supongo que también es claro, yo hice circo de pequeña y luego mis padres hicieron un espectáculo que yo hacía un número de trapecio y ahí lo dejé, el trapecio. Claro, ahí de pronto lo odié, entonces lo dejé y me fui a hacer otras cosas. Y de hecho el trapecio es algo que tengo ahí que nunca le he vuelto a tocar yo.
1: No me digas.
2: O sea, nunca vuelvo a...
1: ¿No has vuelto al trapecio?
2: No, yo nunca he vuelto a tocar. No, yo no hago trapecio para nada ahora. Cuando hicimos el espectáculo... a mí, claro, es que esto, pobres mis padres, a ver, lo hicieron con toda la buena fe, pero a mí me pusieron un tutu de color rosa, ¿vale?
1: Sí.
2: Entonces yo salí un día a hacer no sé qué y había un chico de mi clase, estaba ahí viendo ese espectáculo. Yo me morí de vergüenza. ¿Qué?
1: Claro, te moriste de vergüenza.
2: Y me morí de vergüenza y el trapecio, pues lo dejé.
1: Claro, se quedó también ahí.
0: El tutu rosa, el compañero y el trapecio, al final fue el peor parado.
2: Entonces el trapecio ahí se me cruzó y hasta ahí ahora hago de payasa y hago portes acrobáticos.
1: Entre toda esa disciplina, Diana, está la de convivir con la familia en el circo. Yo he estado viendo lo que es la parte de Travi, la obra de Travi, y claro, ahí es que tiene que funcionar todo.

0: En el circo la convivencia es importantísima.
1: Sí, sí, claro, claro, total. La convivencia es sobre todo la conexión, cuando te entiendes con alguien sin necesidad de hablar también, ¿no? Y cuando tienes tanta complicidad, pues las cosas pasan solas, ¿no? Y como, no sé, y esto es muy guay, esto con la familia pasa mucho.
2: Claro, porque en Travi, concretamente, creo que tratáis muy bien ese traspaso, ¿no? De la profesión de padres a hijos y de las diferentes formas de concebirla. No sé si a ti también te pasó en casa, si tú en algún momento dijiste, esto es lo mío, con el paso del tiempo, con la formación, con el teatro, o fue algo que vino dado, como hablábamos al principio, ¿no? Que se crea en casa ese germen y dices, bueno, pues no voy a acabar siendo abogada, lo mío es ser artista.
1: Es que ya, yo creo que he pasado por varias fases, no creo que sea un camino lineal que siempre sigue. Es decir, claro, a mí me enseñaron unas cosas en casa que para mí eran mi lenguaje, ¿no? Entonces te empiezas a hacer tu propio mundo con lo que has aprendido, hasta que de pronto te das cuenta que lo que mejor te sale y cuáles son tus herramientas son las que un día dijiste que ya no las querías, ¿no?
0: ¡Qué momento ese! ¡Qué momento! ¡Qué momento!
1: Yo creo que es algo, es como una, no sé, como buscas un extremo, luego te vas al otro y luego de pronto te vuelves a tus orígenes, ¿no?
2: Claro, no sé si los orígenes están también en el teatro de calle, que creo que es otra de las de tus grandes pasiones.
1: Claro, es que el teatro de calle, es muy mis orígenes y donde aprendí, además donde aprendí muchas cosas, porque tú te puedes ir 4 años a la escuela de teatro, pero te metes un día en la calle y te quedas afónico, ¿no? Entonces, esto si directamente te meten en la calle y dicen, te tiene que escuchar todo el mundo y tienes una gira de 5 días seguidas, 2 bolos por día, en el tercer bolo empiezas a colocar la voz diferente, ¿no? Es como un exprés de aprendizaje. El contacto con el público también, pues en la calle, si el público no le gusta, se va, así que tienes que
0: reaccionar
1: algo con la gente para que la gente no se vaya. Claro. Claro, no puede existir la cuarta pared, por ejemplo, en el teatro de calle. Eso es lo que me gusta. A mí me gusta mucho mirar a los ojos a la gente. Esto es de las cosas que me da más seguridad cuando estoy en escena, para ver cómo reaccionan y saber quién está conmigo y quién no. Y esto el teatro de calle lo tiene mucho.
2: Hablabas antes de romper esa cuarta pared, que es algo que también planteas un poco con el monólogo con el que has estado girando, con Mis cosas y yo. Son espectáculos, son obras que tú creas desde el primer momento, desde la idea inicial hasta que la llevas encima de un escenario. Entiendo todas las complicaciones que tiene que haber también, la sala, autoproducirse. No sé cómo es ese proceso creativo, ¿es de lo que más disfrutas? ¿Es lo que más te gusta?
1: Es lo más divertido y a la vez es lo más terrorífico que yo creo que a mí me pasa. La autoproducción es muy difícil. No, que creo que la creatividad no solamente está en la sala de ensayo, sino que está en recibo 10 no y tengo que buscar otra manera de hacerlo, porque estos me están diciendo que no y no y no y no y no. Entonces, también hay una parte que es muy creativa en decir, vale, voy a buscar otra manera de producir esto. Y también es verdad que tienes muchas ideas, las escribes, es un momento como de muy volátil, de muchísima imaginación, ¿no? Luego cuando le pones en la sala de ensayo y es otra cosa, ahí ya tienes que ir cerrando y tal. Entonces, pero claro, todo tiene su pro y su contra.
0: En toda esta trayectoria de Diana Pla, que seguramente se ven reflejadas, ¿no?, muchas personas, en el sentido de una cosa es descubrir algo que te gusta, que crees que te va a gustar hacer para siempre, otra que el cuerpo, la salud nos acompañe, otra que toda la creatividad y esa imaginación no deje de acudir, porque claro, eso todo hay que trabajarlo. Y luego está cuando descubres, por lo que estoy conociendo, Diana, de ti, descubres que la palabra éxito tiene una parte muy muy personal para cada cual en la familia Pla, ¿no? En este caso, tú estás diciendo espectáculos que sean sencillos, pequeños, seguramente que quepan en esta vida que tú llevas sobre ruedas, ¿no? En 4 ruedas, en la furgo. Y eso se parece
1: total,
0: mucho o poco a la vida que llevaban tus padres, qué sé yo, principios de los 90.
1: Total, total. Sí, sí, ellos vivían así. También ellos me contaban muchas historias de en los años 70, ¿no? Los 70 y los 80, de cómo vivían. Y yo, a mí me fascinaba, era como, vale, yo quiero vivir así. Esto sí, que lo he chupado tal cual. y es lo que quiero hacer realmente. O sea, que para mí lo más divertido de este

0: oficio, sí, es moverme, ¿no? Moverme en un territorio, siempre te vas encontrando las mismas compañías. Ah, mira, coincidimos ahí, cada uno va a su furgoneta, no sé qué, ¿no? Como que es simplemente como formar parte de este circuito. Y no tanto, para mí esto es el éxito, no es tanto destacar o que tu espectáculo sea más o, ¿sabes? Sino solamente estar en esta comunidad, para mí es el éxito total.
1: Un sector que reivindicas mucho, y sobre todo a las mujeres que os dedicáis a ello. ¿Crees que tiene esa visibilidad o ese reconocimiento con todo el trabajo que tenéis detrás, que la gente sabe en qué consiste?
0: Yo creo que no, la gente no sabe. O sea, claro, qué gente, ¿no? Pero, claro, a ver, no sé si la gente sabe en qué consiste o no, pero bueno, realmente es muy complicado y muy... Y ha estado mucho tiempo muy poco visibilizado. Esto es así. Pero bueno, yo también veo a amigas cómo salen adelante y cómo hacen sus espectáculos y cómo se mueven, que es como, vale, no, ahí también veo mucho éxito y mucho avance también, sobre todo en el mundo de las payasas, ¿no? Ahora hay festivales que solamente son de payasas. Entonces, la Pepa Plana tenía un festival que solo era de payasas, está el festival de payasos del Sir Creek, ¿no? Es como que el coñumor en Madrid, ¿no? Que hay, se está moviendo mucha cosa que es solo de payasas, y esto es muy guay, porque han estado muchos años que solo eran payasos. Y tú le preguntas a la gente, payasos, dicen nombres de clowns, que coge pues los dos géneros, la gente solo te dice nombres de hombres, ¿no? Hay muy poca gente que sepa nombres de mujeres payasas, alguien que no se dedica a esto, ¿no?
2: Bueno, ahora uno sí que se lo saben, ¿eh? Ahora uno sí que se lo saben.
0: Ahora uno sí, ¿eh? A lo mejor, venga.
2: Que es Diana Pla, efectivamente. Sí. Efectivamente. ¿Sabes qué es lo que más me gusta de lo que estoy escuchando? Que ese porcentaje que decíamos antes del 47,3% de los jóvenes de 15 años que están... aterrorizados porque no saben cómo prepararse para la vida después de la educación secundaria obligatoria. Te has pasado absolutamente toda tu vida descubriendo, Diana, cómo a este porcentaje le dirías tú que las elecciones son precisamente esto, ¿no? Las decisiones son nómadas.
0: Sí, sí, total. Y que aunque parece que lo tengas claro, llega un momento... Creo que luego te entran muchas dudas, o sea, es muy difícil no dudar nunca, ¿sabes? Yo creo que, y más en un oficio, y más, es que la vida no es lineal, es como a veces subes, a veces bajas, y esto también pasa en los oficios y en los objetivos que tú tengas en la vida. Una persona que lo ha tenido todo muy claro, de pronto llega a sus 40 años y dice, quiero cambiar, esto ya no quiero hacerlo más, ¿no? Esto puede pasar mucho. Y también puede ser que estés mucho tiempo dudando y que al final lo encuentres, ¿no? Creo que no hay un camino a seguir. Creo que es guay entender que nos enseñan de una manera que esto es muy importante, porque si no creo que la gente está muy perdida, porque nos dicen que tenemos que vivir de una determinada manera y nosotros no podemos responder a esta manera de vivir. Yo no puedo tener tan claro que me quiero dedicar a ser arquitecta o lo que sea. O no sé, o puedo de pronto dudar y cambiar de trabajo... O aunque tenga mucho dinero, es decir, vale, pues este dinero no lo quiero, o no quiero una casa, o no quiero no sé qué, ¿no? Es que creo que romper la norma es muy importante porque hace que estemos tranquilos con nosotros mismos. Entonces, claro, toda la gente que no sabe lo que hacer, está bien. O sea, solo les diría que está perfecto no saber lo que hacer. Investiga, viaja...
2: No descubre, sé cómo, habla... ¿No?
0: Sí, descubre, pues vete a hacer cosas que a lo mejor las puedas dejar, no hace falta que decidas, se tiene que probar también. Yo he hecho millones de cosas diferentes, ¿eh? O sea, yo he trabajado en hostelería un montón de años, he estudiado medicina china, he hecho millones de cosas. Entonces yo voy y vuelvo, a veces me quiero dedicar al teatro y luego digo no. Yo también hace como 2 o 3 años que estoy a tope solamente trabajando de esto. Y estoy ganándome la vida de eso, ¿eh? Y seguramente de aquí a un año, a lo mejor me tengo que ir a un bar otra vez, pues unos meses, no importa, no pasa nada. Si no te identifica nada, está bien.
2: Palabra de clown de una saga de leyenda en todo.

0: Una vida, porque es que el circo ha sido nuestra vida, es que lo categorizamos como una de las artes, tal, pero es que esto ha ido siempre dentro del ser humano, el sacarle la buena cara a la situación, a la circunstancia.
1: Desde que somos muy pequeños,
0: claro, todos estos ritos que existían, sí, pues unos para despedir, pero otros también para dar bienvenida y para ir contando la vida según pasaba. Pues Diana Pla me parece que lleva mucha razón, y que con la esperanza de vida que cada vez va aumentando más, ¿verdad, querida amiga Diana? Resulta que vamos a poder cambiar a los 15, a los 20, a los 30, a los 80 y a los 102 también. Seguiremos haciéndonos esa pregunta, ¿no? Pues ¿Qué haremos?
2: Claro, pues sí, pues no pasa nada, está bien, podemos dudar y cambiar de trabajo y cambiar de... Lo importante es que estemos tranquilos y que no nos pasemos la vida preocupados, ¿no?
0: Esta semana ya no hay que preocuparse de nada porque ya está todo hecho. Ya empieza todo.
2: Sí, sí, total. También es guay pensar que cuando puedes dudar significa que tienes un privilegio muy grande. Creo que esto también es guay. ¿Cómo tenerlo en cuenta? Si yo puedo dudar y decir, ay, ¿qué quiero hacer esto? Es que tienes un privilegio muy grande. Hay gente que no se puede plantear lo que quiere hacer.
0: Pues Entonces, totalmente.
2: Solo con eso ya tenemos mucha suerte.
0: Pues con la suerte y con el privilegio de que nos hayas prestado tu trapecio, porque realmente para tomar estas decisiones el trapecio de Diana Pla ha sido la mejor de las aventuras. Te mando un abrazo onduladísimo, Diana.
2: Muchísimas gracias.
1: Un abrazo, Diana.
2: Muchísimas gracias por todo. Vale, venga, mucha salud, mucho circo.
0: Eso siempre. Que el circo es vida. El circo es vida.
2: Claro.
0: Alejandra Carril, o sea que al final había que coger un trapecio para llegarnos hasta septiembre, así, con esta cosa tuya tan simpática de decir, oye, pues mira, hay veces que no tomar la decisión es la decisión correcta.
1: Mira, nos hemos metido en un laboratorio, nos hemos metido en un estudio de ilustración, hemos estado con una espartera increíble que hay en España, y no podíamos terminar, que no fuese de otra manera, que hablando con una, bueno, trapecista, todo.
0: Un bioquímico que acabó siendo cineasta. Al final, lo que hace uno primero no tiene por qué acabar siendo el final.
1: No, me ha gustado mucho lo que ha dicho Diana. La duda la vemos siempre con esa incertidumbre que nos hace no poder ni pensar ni dormir, y creo que lo podríamos reconducir y verlo como oportunidades que se abren ante nosotros y tener un abanico muy amplio y escenarios que dices, bueno, pues ¿por qué no? A los 20, a los 40, a los 60, a los 80 seguro que hay gente que empieza la universidad también.
0: ¿Sabes una cosa que me dicen mucho mis alumnos del máster de Onda Cero y de Core School? Que siempre les digo la misma frase, lo que pasa que, claro, a cada promoción les parece que es la primera vez que se lo digo, claro, evidentemente. Hay una cosa que decía Pitágoras, que era la felicidad, ¿no? ¿En qué consiste la felicidad? Y decía, a ver, a los escépticos de la felicidad también nos va a valer esta historia. Decía, la felicidad consiste en unir el principio con el final. ¿Esto qué quiere decir? Pues no que porque empieces en el trapecio vas a acabar en el trapecio, sino que ¿qué descubriste cuando estabas en ese trapecio que quieres seguir experimentando toda tu vida, ¿no? Aunque el trapecio se convierta en teatro en la calle, en lo que se tenga que convertir.
1: Yo estoy totalmente de acuerdo. Creo que tenemos todavía muchas cosas que descubrir y que explorar, y a ver qué será lo siguiente.
0: ¿Y qué es lo tuyo, Alejandra?
1: Tantas cosas. El verano es lo mío, Isabel.
0: El verano es lo tuyo. Pues cuida tu melanina, querida Alejandra Carril. Muchísimas gracias. Y cualquiera diría que todos estamos pretemporando, ¿verdad? Mira, pues con esta alegría desde el lunes, una parte del equipo y la otra, todos volcados, pues eso, en el estreno de la temporada del próximo lunes, 31 de septiembre, ¿sí? Que llevo diciendo 31 de septiembre desde el lunes, no 31 de agosto. Bueno, enseguida las noticias con Pablo Albella, y a la vuelta, pues a la vuelta Zapata y vámonos, ¿eh? Habrá que contar muchas historias de irse de aquí, que por cierto, reírse es ir dos veces.
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0: Buenas tardes. Hace unas horas que ha empezado la última fase de la operación verano de la Dirección General de Tráfico con motivo de la vuelta de las vacaciones. Se esperan casi 7 millones de desplazamientos y, de momento, tráfico lento en la salida de las grandes ciudades. Vamos a conocer cómo están las cosas a esta hora. Dirección General de Tráfico, Darío Carnicero. Buenas tardes.
1: Buenas tardes. En estos momentos, pendientes de hasta 3 alcances que complican la circulación en Cantabria, en la A8 a la altura de Treceño en sentido Santander, en Cuenca por la A3 en Salices en dirección Valencia y un último en Málaga en la A7 a la altura de la Cala de Mijas ya en sentido Fuengirola. Al margen de ello, tráfico en aumento en la salida de Madrid por la A1 en el circuito del Jarama y en la A3 en Rivas, en Zaragoza en la AP2 a la altura de Pina de Ebro en ambas direcciones, en Castellón en la AP7 en Cabanes en sentido Tarragona, en Barcelona en las salidas por la A2 en Igualada y C31 en Sitges, además de complicada la AP7 a su paso por Granollers, ya en sentido Girona, tráfico en aumento en Málaga, en la A7 en San Pedro Alcántara en ambas direcciones y en Tenerife en la TF1 a la altura de Costa de Eje, ya en dirección a Güímar.
0: En el Congreso, la ministra de Inclusión, Seguridad Social y Migraciones, Elma Saiz, ha anunciado una ampliación de hasta 44,5 millones de euros para reforzar la atención humanitaria en Ceuta. Según ha asegurado la ministra, dicha ampliación responde a la necesidad de reforzar esa capacidad de respuesta de la Administración ante la situación extraordinaria que vive la ciudad autónoma. Y ha hecho un llamamiento también para que la atención humanitaria se realice con normalidad.
2: En este punto quiero hacer un llamamiento a todas las partes implicadas para contribuir a que esta tarea absolutamente imprescindible desde el punto de vista humanitario se pueda seguir realizando con todas las garantías de seguridad y la normalidad más absoluta, como llevamos haciendo desde principios del mes de agosto.
0: Hay, por cierto, nuevamente convocadas nuevas manifestaciones en la ciudad autónoma para esta tarde a partir de las 7 de la tarde, una en la Plaza de los Reyes y otra que se iniciará en el llamado Puente del Foso y tiene previsto concluir en la Playa Benítez. En Nepal, el gobierno de este país ha informado esta tarde de que uno de los tres ciudadanos españoles que figuraban en la lista de personas desaparecidas después de esa devastadora riada en el norte del país ha sido localizado, aunque no se han aportado más detalles al respecto. Sí figura este ciudadano español en el apartado de personas rescatadas. Y además, esta tarde las autoridades de Nepal han elevado a 1.924 la cifra de personas en paradero desconocido, tres días después de esta violenta riada. Se da la circunstancia de que es casi el doble de los 977 que habían reportado hace solo unas horas este mismo viernes. Nos metemos ya en materia económica. El presidente de la Reserva Federal estadounidense, Kevin Warren, ha asegurado hoy ha sugerido una nueva subida de los tipos de interés si la inflación no baja lo rápido que debería, según ha dicho. Y ha sido durante la reunión de los directores de los principales bancos centrales del mundo, que se celebra en la localidad de Jackson Hole.

0: Debemos estar seguros de que la inflación avanza hacia nuestro objetivo de forma clara y a un ritmo suficiente. De lo contrario, tenemos trabajo por delante en la Fed. Esa es nuestra labor y es la responsabilidad que debemos asumir.
1: Bueno, pues sobre esta reunión de los directores de los bancos centrales tienen muchos ojos puestos los inversores y obviamente también los mercados. Vamos a ver cómo cierran la semana con la ayuda de Fabio Márquez.
2: Las bolsas europeas reaccionan en positivo a la reunión de los directores de bancos centrales en Jackson Hole. El selectivo español es uno de los que lidera con una subida de 8 décimas hasta cerrar en los 20.041 puntos. La banca protagoniza este crecimiento, aunque en la cabeza se sitúa Puig. La compañía del sector de belleza sube por encima del 1,7%. Entre las caídas aparecen las energéticas, sobre todo Solaria, que se deja en torno a un 1,7%. En las materias primas, el crudo sigue estable a la espera de lo que pueda pasar entre Estados Unidos e Irán. El Brent se sitúa en los $88 el barril.
1: Información deportiva con Íñigo López.
3: En el Atlético de Madrid, Julián Álvarez sigue sin entrenar y con este son ya 3 días consecutivos. Será baja para el partido de mañana y el Cholo Simeone ha hablado así respecto a la ausencia.
4: Desde el momento que Julián vuelva a entrenar con nosotros, le daremos todo lo que le hemos dado siempre para que se sienta como se ha sentido importante, como lo es para nuestro equipo y no mucho más.
3: En la Europa League se ha celebrado el sorteo con la presencia de 2 españoles. El Celta jugará frente a la Juventus, Bournemouth y Marsella como grandes rivales, mientras que la Real Sociedad se medirá al Lyon, Juventus y Marsella. En el Rayo, la Comunidad de Madrid sigue sin aprobar el uso del estadio y deberán buscar un estadio alternativo donde jugar con Butarque o el Plantío como opciones. En Leganés, fichaje bomba. El club pepinero ficha a Álvaro Morata, cedido procedente del Como italiano. Esta tarde a las 9 será presentado oficialmente. Y en la Vuelta Ciclista, Leknesun se lleva la 7ª etapa con Pogacar como líder de la general.
1: Hasta aquí las noticias, volvemos en poco menos de 1 hora y serán ya a las 7 de la tarde, las 6 en Canarias.
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0: Estamos preparados, de verdad. Estamos preparados para que esta hora, que son las 6 y 6 minutos, hora menos en Canarias, nos riamos mucho, porque lo hemos dicho, ¿no? Reírse es ir dos veces. Estos practicarios de luz y de color, Julio Gil, Mercedes Aijón, buenas tardes.
1: ¿Qué tal? Buenas tardes.
0: Uy, ya, me ha salido ahí un poco Edu García, ¿no?
1: Un poco, sí, la, sí. Parece
0: que
1: hay los
0: esta
1: deportes.
0: Música, por favor, es, vamos a ver, es que hay que salir. Aquí había que salir a todo, a jugar, ¿no? A todo habéis ido.
1: A todo, todo el verano. Aquí
2: hemos
1: estado.
2: Hemos venido a la radio a jugar.
0: ¿Y qué tal? ¿Cómo va la cosa?
1: Pues solo hemos empezado con esto. No hemos hecho nada más que empezar.
2: Sí, sí.
0: Sí, como Zapata, ¿no? Como José Manuel Zapata.
1: Claro, que acaba de
0: todo lo viene. Zapata, buenas tardes.
3: Buenas tardes, ¿cómo estáis?
0: ¿Qué pasa? Oye, habéis caído aquí en la cancha, pero de cabeza en la cancha de por fin. Que aquí se da mucha cancha, ¿eh? En el verano, ¿a que sí? ¿A que lo hemos comprobado?
1: Lo hemos comprobado, pero es verdad.
3: Lo hemos pasado.
0: Lo hemos pasado.
3: Oh.
0: Bueno.
3: Mi reloj, por fin, reírse, todo es re, todo he ido dos veces. Mis repracticarios, que
0: los
3: son repracticarios. Re bonito y remajo.
0: Que sí, de verdad. Que había que ponerle nota, ¿no? Entonces, bueno, pues tanto do quedó, ¿no? Pues re, todo que acabe en re, para que sea repetir un año más y las prácticas y lo que sea. Bueno, pues nada, que nos ponemos al lío, nos vamos yendo de irse, de marcharse de aquí, ¿o qué hacemos?
2: Nos vamos, que viernes, ¿no?
0: Sí, además es eso, que es viernes, ¿no? Es por eso, es porque es viernes, porque claro. Por fin.

0: cuerda y no te hagas daño. Vale. Entonces, va, vamos allá.
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2: Nos hemos ido al otro Fígaro, que también es maravilloso, el de Mozart, ¿eh?
0: Que sí, bueno, es que vamos variando, ¿sabes? Vamos variando.
2: No, porque hoy el técnico, esto es una cultura, hoy el técnico que nos alumbra tiene una cultura muy chula. Se vuol ballare, signor continuo, se vuol ballare, signor.
3: Yo después de eso no puedo cantar.
2: Il guitarrino non... Hombre, por favor, que
3: nos va a dejar Zapata, fatal, Zapata.
0: Zapata de mi vida, Zapata de mi vida. Sí, bueno, estás, te fijas. Es que ¿sabes qué pasa? Mira, te vamos a hacer un lío de estos de los que te gustan.
2: ¿Por qué?
0: Sí, porque tú me dices, bueno, vamos a contar una historia de irse, ¿no? Una historia de irnos, pero de irnos a los récords mundiales en este caso, ¿no? Porque Zapata y Vámonos de hoy tiene eso, ¿no? Nos vas a llevar a lo más alto de una de las partes de la historia de la música. Así que, bueno, tírale tú y vamos componiendo.
2: Vale, yo digo, reflexionando, ¿no? Nuestro último, por fin veraniego, con mis practicarios, con mi lobo. Yo tengo que traer hoy una de las músicas más hermosas y más relevantes de la historia. Una música, atención, que además de ser nuestra, porque es nuestra, es española, describe con una maravillosa certeza una de las ciudades también, para mí, más bonitos de nuestro país. Os doy pistas.
0: A ver.
2: Un lugar bañado por el Tajo, donde los austrias, sobre todo los borbones, pacían fuera del gélido Madrid, donde Farinelli organizaba el entretenimiento, la satisfacción de los nobles, sobre todo con Bárbara de Braganza, que era íntima amiga suya, era la que era culta aquí de la corte, la esposa de Fernando VI, organizaban aquellas famosas falúas del Tajo, que la falúa del Tajo no era otra cosa que barcaza mega lujosa, donde los nobles tocaban música, escuchaban a la orquesta, bebían, comían, un lugar lleno de jardines, de elegancia, y que fue capaz de inspirar una de las melodías más famosas creadas por el hombre, que es esta de aquí.
0: Ya, ¿no? Ay, ya sabemos.

0: Empieza por A, termina por Z, como Zapata.
1: Sí, señora.
0: Aranjuez, qué bonita esta, ¿no? Bueno, melodía de la música clásica española, pero es la más conocida de la historia, Zapata.
1: Yo creo que absolutamente sí, de las nuestras sí, la más conocida, la más interpretada y la más reinterpretada y reversionada por todo tipo de artistas con más fortuna, por ejemplo, como Miles Davis, por ejemplo.
0: ¡Ay, me acuerdo yo! ¡Sí! ¡Ay, cuánto tiempo hacía que no escuchaba!
1: ¡Maravilla!
0: El clac, clac, clac, clac, clac, clac, clac, clac, clac, que además hicieron un... Sí, sí, a ver...

0: Hizo como toda una tirada, ¿no? De melodías españolas o de sí, de la tradición y la música española, este Miles Davis. Le dio
1: fuerte. Es que los genios se pueden permitir lo que quieran. Ellos sí. Y luego hay otra, como digo, hay otras versiones un poco menos afortunadas, con muchísimo éxito, porque lo voy a escuchar y voy a decir, esto tuvo mucho éxito, pero que a mí no me molan tanto. Una versión que hizo la famosa Nana Mouskouri. Dale, dale.
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0: Es que, vamos a ver, mi amiga griega. Es que, de verdad, Zapata, es que parece que lo haces a propósito. Mira, la Mouskouri es una de mis estas favoritas, ¿sabes? Favorita. Y me acaba de decir, pues sí, bueno, aquí no le da la gracia ninguna, ¿verdad? Yo creo que por la versión, por lo. A ver, sigue como ahí, sigue. No, no. Uy, no, es que se lo pusieron como muy difícil, ¿no? Muy es que mermelada todo, demasiado.
1: Mermelada, pero con mucho azúcar, glass. Sí, es tremendo, ¿verdad? Practicar, Dios mío, decía algo, estáis totalmente callados.
3: Estamos onnubilados.
4: Sí, yo estoy embelesada con esta música tan relajante.
1: Bueno, pues espérate cuando conozcas la historia. La historia
0: ahora, porque, espera, ahora la cuentas, pero escucha que me he hincado aquí en lo de Nana Mouskouri. Vamos a ver, la Nana Mouskouri, que yo

0: conozco, la que a mí me gusta y que yo para todos los siempre es la de los niños del Pireo, la del Never on Sunday. ¿Os suena esta canción? Ahí la tienes, Álvaro, la de Nana Moscouri, Los niños del Pireo. ¿La tienes por ahí? La del triquiliquiliquili. Dime que a ti también te suena, además de a Zapata, ¿te suena? ¿Te acuerdas? Mira, aquí sí, aquí lo clava. ¿No? Aquí.
1: A ver.
0: Aparece otra, ¿no?
1: Esto no tiene que ver.
0: Bueno, pero por si acaso no te convence, ¿eh? Porque dice, bueno, que con la Nana Moscouri te la has pillado, ¿no? Tú te la has pillado con la Nana Moscouri.
1: Pero bueno, a ratos, porque es una gran artista. Lo que pasa es que luego hay versiones, claro, uno ama tanto el concepto de Aranjuez en sí mismo que no conectó conmigo.
0: No, es verdad que ahí no le sale. No le sale.
1: Pero lo que quiero contar hoy, amigos y amigas, porfineras, practicarios, repracticarios, es que el concierto de Aranjuez es mucho más que el famoso adagio, que es lo que todos conocemos. Porque la obra del maestro Rodrigo no empieza con esa melodía, empieza así, mira.

0: Por eso hoy me gustaría contaros la historia que hay detrás de esta magna obra y que va mucho más allá de la maravillosa inspiración que genera esta ciudad mágica. Sube, suma un poquito.
1: Todo esto que además luego pertenece a la escuela bolera, ¿eh?, de la danza, que es una maravilla. Todo esto,
0: qué maravilla, sí, cuando
1: sí,
0: bailan
1: sí,
0: eso.
1: Muy bonito, muy bonito, muy bonito.
0: Un día tenemos que hablar de la escuela bolera largo y tendido porque es maravillosa.
1: Cuando quieras, cuando quieras. Nos están mirando con una cara los practicantes. Escuela bolera, eso que castañuelas, una interpretación y unas coreografías tradicionales del folclore español que mezcla, pues eso, la danza española clásica de principio de los tiempos.
2: Ah, qué bueno.
3: Bueno, me encanta,
0: yo estuve de jurado en Prodigios, que era un talent de música clásica y ballet que hacían para niños en la 1, y estuvo a punto de ganar Nerea Loves, que es una bailarina, era una cría preciosa, maravillosa, y cómo bailaba, cómo, qué arte,
1: qué bonito.
0: Por favor, buscar los vídeos, ir a ver eso, qué maravilla.
1: Para haberla visto, Isaac Albén hizo alguno de estos, ¿eh? Bueno, el maestro Rodrigo.
0: Bueno. El maestro Rodrigo, que es el compositor del concierto Aranjuez, que lo compone, es compuesto en París en 1939, que estaba Franco a punto de tomar el poder, cuando la guerra civil tocaba su fin, y lo hace por la petición, por el encargo de un gran maestro de la guitarra, que era Regino Sainz de la Maza.
1: Bueno,
0: que durante una comida en San Sebastián, allá por tu tierra, le pide al maestro Saguntino, quería un concierto donde la guitarra fuera la protagonista, donde tuviera todo el esplendor, todo el potencial sonoro y armónico que tiene ese instrumento que también es nuestro, la guitarra española. Rodrigo le recoge el guante y el 3 de septiembre del año 39, 2 días después de empezar la Segunda Guerra Mundial, el maestro Rodrigo y su esposa, la pianista turca Victoria Kammi, cruzan los Pirineos y con ellos llevan el manuscrito en braille, se dice braille, ¿verdad?
1: Sí, sí.
0: De una partitura que se estrenaría un año después en el Palau de la Música Catalana de Barcelona y que terminaría dándole la inmortalidad a su autor.
1: Mira que ha habido muchos, y es difícil conseguir que un solo instrumento se convierta en una voz, pero bueno, si me lo traigo más para acá, Carlos Santana, ¿no? Que hizo de su guitarra eléctrica toda una voz. Pues bueno, pues Maestro Rodrigo lo consiguió. Y esto que decías, que lo escribió en braille, es una historia preciosa.
0: Sí, porque era la metodología que tiene el maestro a la hora de componer. Rodrigo, que estaba prácticamente ciego desde los 3 años a causa de una difteria, usaba un sistema muy particular para transcribir esa idea, para ponerla dentro de un papel, ¿no? Primero escribía la notación en braille, que luego se pasaba a un pentagrama con la ayuda de un copista. Y más tarde realizaba las correcciones junto a Victoria, su amada, su amor, su mujer, durante toda la vida, y finalmente presentaba la partitura definitiva. Ese era su sistema de trabajo.
1: Lo que es increíble es cómo una persona invidente, ¿verdad?, pudo inspirarse sin tener esa fotografía, ¿no?, de la ciudad como Aranjuez, con lo cual, o sea, es una

0: interpretación, pues eso, de muchísimos sentidos a la vez.
1: Porque era un genio, Lobito, era un genio. Rodrigo era un genio enorme. Victoria y él, además, viven un momento muy especial en Aranjuez, que fue su luna de miel, pasearon por esas calles y fue un recuerdo que siempre permanece en la memoria del músico y que, aunque apenas pudiera ver, pues estaban los sonidos, estaban los olores, estaba esa felicidad que se respiraba en el momento, y eso grabó a fuego dentro de él Aranjuez en el recuerdo suyo, ¿no? Pero la inspiración del concierto Aranjuez realmente no fue realmente esta ciudad. Mira, escucha.
0: Hola, muy buenas tardes. ¿Están pasando una buena tarde ustedes dos?
2: Sí, es que, a ver, aquí nos vais a decir pelotas, pero es verdad que es que cuando habla Zapata, joder, no, tenemos una sonrisa de tontos.
3: Y esta música a mí me deja como...
0: En esta música ya estoy viendo a Mercedes con una sombrillita de estas, ¿no? De la época. Sí, llevas de todo, Maja, llevas el cancan, la parafernalia por abajo, o sea, estás pasando un calor, hija, que no puedes con él. Y va del brazo de Julio, que es un tipo alto, con su traje, con su todo, y bueno,
2: una y me deja la sombrilla a mí porque Mercedes no la necesita.
0: Te estás torrando tú también, vale. Y así es como, ¿no? Esta sensación de tranquilidad paseando, a mí me lleva eso.
3: Un poco como un cuadro de Sorolla,
1: así paseaba,
3: ¿no?
1: Así. Rodrigo con Victoria, así paseaban los dos en su luna de miel y estaban oliendo esos jardines, esos efluvios, esos sonidos de las fuentes de Aranjuez, esa felicidad en un viaje maravilloso, pero el detonante de la música del concierto Aranjuez fue algo mucho menos romántico.

0: Ahora lo vamos a entender, ¿eh? Ahora vamos a entender perfectamente estas notas, porque lo que suena como muy evocador es bastante desagarrador. Mm. Nos vas a fastidiar un poco la historia, que nos estaba quedando como
1: un
0: muy...
1: Un poco...
0: Pero bueno, es la verdad, es lo auténtico.
1: Lo que ocurrió. Uh-huh. Sí, porque algunas semanas después de este encuentro que os contaba antes con Sainz de la Maza en San Sebastián, pues una mañana Victoria, la gran pianista turca, que estaba embarazada y que estaba a punto de dar a luz, se despierta con fuertes dolores. Corren al hospital, pero el bebé, una niña, nació sin vida. Y la salud de Victoria estuvo en un auténtico peligro de quebrarse de verdad. Estuvo a punto de morir. Y ese dolor tremendo por la pérdida de una hija alumbra el concierto de Aranjuez. Joaquín Rodrigo, años después, contaba en una entrevista: yo además tengo el honor de conocer a su hija, que es la guardiana de su legado.
0: ¡Qué bueno, Zapata!
1: Que es maravillosa y está

0: que me da de sí, ¿no? Pues años después contaba Joaquín Rodrigo en una entrevista que mientras su esposa se recuperaba en la clínica, sin poder dormir, él repetía una melodía una y otra vez al piano en su casa de París. Y decía, oí cantar dentro de mí el tema completo del Adagio, de un tirón, sin vacilaciones. Enseguida, sin apenas transición, el del tercer movimiento. Y rápidamente me di cuenta de que la obra estaba hecha. Nuestra intuición no nos engaña en esto. Si al Adagio y al Allegro final me condujo algo así como la inspiración, esa fuerza irresistible y sobrenatural, llegué al primer tiempo por reflexión, cálculo y voluntad. Fue el último tiempo de los tres y terminé la obra donde debí haberla empezado.
1: Qué increíble esto.

0: Fíjate tú el cambio de emoción, ¿no? Mm-hmm. Cómo pasea en una misma obra, en un mismo concierto, por tantas emociones diferentes. Pepe Romero, que es uno de los grandes, uno de los mejores guitarristas de todos los tiempos y era gran amigo, conocedor de la obra de Rodrigo, describía el concierto de Aranjuez así, nos decía, dice, a veces la música muy tierna, rebosante de amor, y otras muestra la rabia y si se dirigiera a Dios diciendo por qué te ha llevado a mi niña, ¿no? Y al mismo tiempo expresa también el asustado,
1: el susto.
0: No te lleves a Vicky también, no, no, no te me lleve a mi amor también. O sea, es una mezcla de emociones tremenda la que tiene esa música.
1: Y finalmente, Zapata, ¿cuándo se estrenó?
0: Pues el estreno, esta obra se alumbró el 9 de noviembre de 1940 en el Palacio de la Música Catalana en Barcelona. El solista fue, como no podía ser de otra forma, el guitarrista Regino Sáenz de la Maza, uh-huh, acompañado por la Orquesta Filarmónica de Barcelona que dirigía César Mendoza, siendo el primer concierto, atención, para guitarra y orquesta de la historia de la música española del siglo XX. La obra se estrenó en Madrid el 11 de diciembre del 40 en el Teatro Español, siempre con un éxito y con una acogida del público maravillosa y una puesta en valor, Isabel, de un instrumento muchas veces no se programa tanto como se debería, que es la guitarra española. La guitarra española,
1: donde estoy de acuerdo,
0: la crea un almeriense donde estoy aquí, don Antonio de Torres, que es el que era el Stradivarius. Stradivarius tenía los violines y Antonio de Torres tuvo la guitarra española. Y es el instrumento más vendido del mundo, más tocado del mundo, la guitarra española, y nosotros muchas veces lo olvidamos y no la ponemos en valor. Y eso da mucha penica. ¿Qué quieres que te diga? A mí me da pena.
1: Pues es verdad, pues es verdad. Pero la historia del concierto de Aranjuez no se nos va a olvidar, ¿verdad? Venimos todo el programa hablando de que la radio es el gran diccionario de las emociones y muchas de ellas no tienen nombre, ¿no? Y qué buen este irse de Zapata, porque es una forma, ¿no?, de entender también. Mm.
2: Sí, además,
3: yo no me quiero ir.
2: No nos vamos ninguno, Zapata, no nos vamos
1: vale,
2: ninguno.
1: Vale, Zapatita, ¿dónde quieres ir?
2: Pero además Zapata practica la bilocación, ¿no? Porque está en Aranjuez, está en el Got Talent de
1: la... ¿Qué es lo que le echen? ¿Qué es lo que le echen?
2: O sea, pero no puede ser. Conoce a todo el mundo, además, a la hija de tal. O sea, no puede ser.
1: No puede ser. Bueno, ¿sabes lo que sí? Bueno, sí, dime, Zapata.
0: No, que conozco hasta el vaquero de los Village People. Ahí te lo dejo.
4: ¡Hala! ¿Eh? Eso sí que me da envidia.
0: Eso, además, Rubén Amón lo cuenta mucho, porque es que después de una noche de Metropolitan Opera, yo cantando El Barbero de Sevilla, fuimos a un bar allí al Village este y apareció el auténtico vaquero de los Village People. Y yo le hice, yo no sabía inglés tampoco, y yo le hice YNCM. Dice, ¿por qué dice YNCM? ¿Será YNCA? Yo no sé, yo siempre cuento. Sí, eso lo cuento. Y a Rubén Amón siempre lo invita a sus cumpleaños.
1: Es que Rubén es mucho Rubén, que le mando un abrazo yo desde aquí.
0: Fuerte,
1: le mando un abrazo,
0: sí,
1: todo el verano que andamos pendientes de él, claro que sí.
0: Sí.
1: Que sí, que me contáis unas historias buenísimas, pero yo os voy a contar otra. Tanto Beethoven y el Mozart y el Vivaldi, que si no salía de su casa, que si el verano, que se hará el concierto, que todo lo que tú quieras, los trenes, Zapata, de verdad, todo lo que tú quieras, pero os voy a proporcionar algo de gloria. Voy a proporcionar algo de gloria. Porque esta es la misa, lo voy a decir bien, a ver si lo digo bien, esta es la misa solemnis, movimiento 2, que vais a escuchar porque suena así. ¡Toma! Se le acaba de romper el esquema a Zapata ahora mismo.

0: Pero que misa. Digo, si nos sorprenderá con Beethoven, no sé.
1: Ahí lo tienes. Gloria, Gloria, Gloria. El de uno y el del otro. ¿Quién copió a quién? Está muy fácil, hombre. Esta ya la tenéis que saber vosotros.
2: Hombre, está Beethoven, ¿no? Entiendo que copió.
1: A ver, el italiano no era.
3: No era muy complicado eso.
1: Pero ¿sabías esta historia? Detrás del Gloria. No te... Cambia al Gloria, cambia al otro. Al otro, al otro. Al Gloria, Gloria. Pues esta está inspirada en otro de tus clásicos, Zapata. Que nos creemos unos modernos.
3: Pero está más fácil de cantar,
2: Es que está todo hecho, a lo tonto está todo inventado.
0: Está todo inventado ya, todo practicario, tú.
1: Puede que sí, puede que sí. Bueno, que estamos llegando casi a las 6:30 de la tarde, hora menos en Canarias, aquí en Onda Cero, donde mejor suena, donde mejor suena la radio. A veces le meto la ñ, Zapata, enseguida, vamos a hacer una pausa y enseguida vamos cogiéndole las fuerzas a esto de llegar a las 7 de la tarde. Pues juntos.
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0: Zapata, te va a acabar gustando esta canción que dice nunca en domingo.
1: Never in domingo.
0: Never in Sunday, ¿no?
1: Te la compro.
0: Que es que además es que tiene un recuerdo muy, muy simpático. ¿Alguno de vosotros dos os acordáis de las fiestas de fin de curso?
2: Sí, hombre, claro.
0: Pero de parvulitos.
3: Sí, puede ser. Yo más de las de Navidad, pero...
2: Sí, yo las fiestas de mi colegio es lo que más me acuerdo. Sí.
0: Claro, porque esto es como un fin de curso, así un poco, claro, un poco improvisado, sí. Sí, ahora, y sí, tal. Sí. Ya. Bueno, pues resulta que esto, esto... Tardé 30 años en encontrar la canción, esta, que está sonando, y la encontré gracias a Juan Diego Guerrero, Zapata, porque la puse un día y no la había vuelto yo a escuchar en 30 años, con lo cual, pues ya os digo que con tres era con esta canción con la que yo bailé, ¿no? Ese fin de curso. Y me la encontró y desde entonces dije, claro, pues esta canción, esta era. Bueno, que esta era, Alicia Eras. ¿Dónde está Alicia Eras? ¿Dónde está Alicia Eras? Que yo quiero saber dónde, cómo, de qué manera va a haber y va a sonar este Una Tarde Más, de este viernes. No, me dice Álvaro, primero besos. ¿Qué besos?
3: Pues que se están perdiendo los besos.
0: Llamad a Alicia, decirle que venga para acá ahora mismo, porque es que vamos a hacer este momento que es como un... Bueno, que no quiero llamarlo despedida, que no, Zapata, que no nos despedimos, que es que...
1: No despedimos.
0: Esto es una cosa que va, que viene, que
3: hasta
0: sigue.
3: Luego, es un hasta luego.
0: Claro, eso, claro.
2: Hasta siempre.
0: Claro, hasta siempre.
3: Siempre, ¿no? Que también suena despedida. Hasta luego.
0: Venga, en este minuto, dos minutos que tenemos, imposible decir frases que suenen a despedida. Alicia Eras, buenas tardes.
2: Isabel, buenas tardes.
0: ¿Qué decía yo? Digo, pero si la acabo de ver yo la estaba por aquí. ¿Qué? Pero no, irse, venirse. No, esto, una tarde más, que cómo hemos llegado,
4: La última tarde.
0: Que no, ya estamos otra vez, ya estamos con el último.
4: Como has dicho que no, pues yo lo digo. No voy a despedirme, no, para nada. Si continúo aquí el lunes que viene, aunque no haga antena, continúo más de uno, pues entonces, ¿para qué vamos a despedirnos?
0: Estamos,
4: ¿no?,
0: todos en la pretemporada, con eso, lo cual nada acaba, sino que todo sigue, sí. Así como dice Esther Turo, seguimos. Pues seguimos. Bueno, y seguimos y escuchándote, porque después a la vuelta de las 7, ¿qué vamos a hacer?
4: De 7 a 8, humor. ¿Sabes que me he propuesto este verano ser pregonera de España a través del 91-426-2599?
0: ¿Qué es hoy?
4: Hoy es el último día para que aquel pueblo que quiera postularse para que yo sea pregonera de su pueblo, que lo consiga. Oye, yo creo que va a salir. Yo creo que vas a ir porque soy más cansina, y solo por la cansina que soy y la gente quiere dejar de escucharme, van a llamar.
0: Tienen que llamar, Richard Salamanca.
4: Con Fran Patti, que Fran Patti tiene un monólogo sobre los pueblos. Y hablando de los pueblos, vamos a hablar de la película Enjambre, que se estrena el próximo 4 de septiembre con Marta Belenguer. Es una película, un thriller que ocurre en un pueblo muy chiquitito. Y vamos a ver cómo se llevan Fran Patti y Enjambre.
0: Bueno,
4: un match ahí interesante.
0: Buena combinación.
4: Y más tarde, Sergi Vidal vendrá a hablar de inteligencia emocional. Después voy a hablar con el Corral de la Morería. A mí me gusta mucho el flamenco y voy a pedir a Eduardo Guerrero, el bailador de flamenco, que me baile las emociones. Le voy a montar un tabla de flamenco aquí en el
0: estudio.
4: Ostras,
0: pues eso es bonito,
4: Sí.
0: Y además que suenan los tablaos en los estudios de radio. Está poco experimentado esto. Suenan fenomenal, pero fenomenal. Así Oye, es. Pues nada, ¿qué te digo? Que un gran verano, que ha sido una experiencia.

0: Experiencia bien buena y que oye, mira, empezamos con un mundial, seguimos con un eclipse, hemos terminado con un eclipse lunar. No se puede pedir más.
1: Literalmente no se puede pedir más.
0: Bueno,
1: ha sido un verano increíble y muchas gracias por hacerlo tan bonito también vosotros, que habéis tenido una temporada preciosa con un montón de contenidos y contenidos muy exclusivos, que eso marca la diferencia de una programación. Todo el mundo dice en el verano da igual. No, perdona, el verano es donde realmente ocurren cosas que marcan el resto de temporada.
0: Y ahí has estado tú, Alicia Eras, gracias.
1: A ti, una vez.
0: Te escuchamos. Nada, esto a las 7 de la tarde, una tarde más. Y ya, pues es que estamos todos en la carrerilla que tanto queremos correr, que vámonos a comprobar qué es esto de la fe de ratos, Zapata, que todos estos ratos han pasado, y han pasado de verdad, han pasado de
2: toda
0: verdad.
2: Toda la semana esperando.
0: ¿Verdad? Te han estado Julio y Mercedes diciendo, vamos a meter esto y vamos a recuperar esto,
2: sí,
0: otro.
2: Sí.
0: Bueno, porque ellos son la memoria viva, son la memoria viva de este programa, quienes hacen posible pues que muchas de las cosas que han pasado sucedan, y luego acordarse, ¿eh? Porque si yo a menos 5 de todos los días no me acuerdo, a menos 5 de las 4... A las 6:38.
3: Imaginaré, ya llegamos aquí nosotros para recordar lo que pasó este verano.
0: Vamos a ello.
3: Vamos a empezar con algo muy positivo, muy bueno, que fue el Mundial, ¿no? Todos nos acordamos de que España ha ganado un Mundial.
0: La abordamos, ¿no? ¿Cómo era?
4: Hombre, la abordamos y tenemos otra estrella más en la camiseta, que es una gozada. Y entre todas las entrevistas que estuvimos aquí durante esa semana, yo recuerdo mucho la de la cofradía de Luis de la Fuente, de el hermano mayor.
5: Bueno, hombre, quizás es un poquito era de la expresión, pero hombre, la verdad es que muy contento de haber podido disfrutar, digamos, de unos hechos tan excepcionales como ganar la Eurocopa y bueno, y lo de ayer con el Mundial, pues siendo hermano mayor de la cofradía que tiene como titular al cachorro de Triana, al Cristo del que es tan devoto también el seleccionador, pues sí, pues es motivo también de orgullo.
0: Qué bueno, ¿verdad? Entre eso y decía, no, si es por el... Bueno, se quitaba importancia, ¿no? Pero ahí estuvo el trompeta de la selección.
3: Sí, siete.
0: Y la hija de Manolo Escobar,
3: también,
0: ¿eh? Y hicimos
3: también
0: un homenaje precioso,
4: historias. Es que además, no sé si te acordarás, pero ¿te acuerdas de esos dos chavales que se fueron a aquellos países contra los que jugaba la selección?
0: Zapata, ¿tú te crees? O sea... ¿Tú te crees?
2: Me lo creo porque me lo cuentan.
0: Sí, claro. Sí, pues se recorrieron para ver los partidos de España, pero en los contrincantes, ¿no?
4: Los contrincantes, entonces iban contando la experiencia. Decían que en Argentina pues se vivía de una forma, en Francia de otra. Esa entrevista estuvo
3: brutal.
4: Genial.
0: Bueno, empezó la edición de Por Fin de Verano muy arriba, y a medida que íbamos entrando en materia, pues la actualidad nos iba pisando los
3: talones. Sí, desgraciadamente, pues media España se estaba quemando, y bueno, hubo alguna historia que quisimos rescatar desde Por Fin.
4: Sí, porque no sé si te acuerdas, Isabel, pero tuvimos un momento de esperanza cuando una madre buscaba a su hijo, que era bombero forestal.
0: Loreta, en Burgondo.
4: Y lo encontró con nosotros.
6: Estamos, pues imagínate. Esto es impensable, increíble. Nos acaban de dar orden de que nos vayamos todos a Carlos Sastre Ávila.
0: Esa es la orden que acabas de recibir.
6: Sí, la Guardia Civil, patrullas de la Guardia Civil con megafonía por el pueblo. No sé si oyes las sirenas. Para que nos vayamos todos. Sí.
0: Llegan hasta aquí. La orden es desalojar y trasladaros hacia dónde.
6: Al pabellón de Carlos Sastre en Ávila.
0: ¿Tenéis que hacerlo por vuestros propios medios? ¿Cuáles son las indicaciones que os han dado?
6: No, por lo que se ve lo tenemos que hacer por nuestros propios medios, porque aquí están todo el mundo, para un lado y para otro, acaban de pasar dos camiones del ejército, como me está llamando mi hijo.
0: Cógeselo, que es ese momento, es ese momento, Loreta, que además tenías... Qué increíble... Y lo cerca que estuvimos de toda la gente, bueno, y conociendo pues el minuto de ese viernes que no se nos olvida.
3: Sí, se pone los pelos de punta escuchando eso, pero bueno, también hemos tenido otras cosas muy buenas, como mucha música, ha habido muchísima música este verano.
4: Sí, no solo la de Zapata, que está muy bien, por supuesto, nos encanta terminar así los viernes.
0: Toma.
4: Pero es que hemos tenido a gente también que nos ha cantado en directo, Comandante Twin, el Kanka, Antón Cortés, que era el Michael Jackson flamenco, que además... Han cantado aquí, los hemos tenido aquí en Por Fin.
0: Canca. Ay, qué bueno esto.

0: despertado.
1: Ah, no, este es comandante.
0: Magullado. Ayer jugamos y no he parado, ¿sabes? Siempre me costó volver.
2: Ya qué te bueno. Estoy esperando.
1: Pero bueno, aquí no hubo solo músicos, también han pasado actores, como por ejemplo Carlos Hipólito, Miguel Reyán, Sara Escudero y César Camino. Ay, un montón, divertidos. Un montón.
3: Tiempo después, José Luis, vente a la oficina. Era ya Nicolás de Om, yo
2: creo. José Luis García.
3: Y le gusta, porque a José Luis le gusta descubrir actores. Y tirándome el guión encima de la mesa, el de Crack, me dijo, a mí me parece que es muy buen actor. Léete este guión que vas a hacer el segundo papel de la película.
2: Toma.
3: Era el Crack.
2: Intuición, suerte. Ya. Ha habido abreviaturas de todo tipo. Creo que la que menos sentido tenía es la que venía yo con la idea toda la semana pasada, que era la de si lo sé, no vengo.
4: ¿Esto te suena, Isabel? Esta entrevista.
1: Sí, que pues hiciste tardes, reír, ¿eh?
2: Sara Escudero, César Camino.
5: Ay, qué majos, ay, qué majos, Sara.
1: Sí, sí, se lo pasaron estupendamente contigo.
5: Zapata, mira, si no le cambiamos el nombre a la obra de teatro, pero como 480 veces, mis pobres, de verdad, y ya nos echamos a la risa, porque la obra se llamaba Si... ¿Cómo era?
4: Si lo sé, no vengo... No era
1: el nombre. Ese
5: no era. Ese no era. Pero no se lo digas. Y entonces, leíamos, pero no se lo digas a nadie. Pero que tú cállate. Pero que, y todo el mundo le cambiaba el título a la obra de teatro. Bueno,
6: Madre mía.
5: Sí, sí, sí. Pero bueno, luego lo íbamos arreglando, ¿eh?
4: Sí, lo fuimos arreglando porque es verdad que la música se nos ha escapado al gran Oscar Dudamel. El maestro de salsa, que tan orgulloso estaba de su hijo Gustavo.
7: Gustavo por primera vez se presentó haciendo salsa en Nueva York con la Filarmónica de Los Ángeles y bueno, y nada más y nada menos con Oscar Hernández, el Spanish Harlem.
2: Vaya, bueno, que son nombres mayúsculos, sí. Que son de primera categoría.
7: Wow, Oscar Hernández, yo desde niño quería conocer a Oscar Hernández, pero jamás que iba a tocar con él, entonces me dice... Papá, te he invitado para que toque con nosotros en el Lincoln Center, pero en el evento grande.
2: Y ahí es cuando el niño Gustavo se convierte en el grande y Oscar se convierte en el niño.
5: ¡Qué buen rato! Qué buen rato, luego le salió fenomenal el Festival de Edimburgo. Estaba muy nervioso, ¿eh? ¿Os acordáis?
4: Estaba nervioso, sí, sí. Pues era un papá muy orgulloso, además.
1: Sí, pero aquí estaba en su casa.
5: Y luego la que prepararon el par de dos.
1: Sí, bueno, pero aquí no solo hubo artistas. También hemos tenido a personas muy especiales, como Mónica Aragón.
2: ¡Ay!
1: Como Rosa María Calaf.
2: También.
1: Y como Claudia Teclin.
2: Es verdad, ¿qué pasó con Claudia Teclin y con Enrique Bernabéu? ¿Qué pasó?
8: Lo cierto es que la vida es diferente, ¿no? Cuando se tiene una discapacidad. Puedes empezar porque a lo mejor necesitamos ayuda hasta para lo más básico, lavarnos la cara. Y diferente también es el tema de la empleabilidad, algo que en el curso político han dicho que va a mejorar y que hay mucha diferencia entre las personas con discapacidad y sin ella.
5: Ellos dos... hicieron un balance, justo cuando se presentó el balance del curso político, pues bueno, pues aquí nos apetecía hacer un balance del año, pero con la perspectiva de las personas con discapacidad. Y fíjate tú que nos fuimos a dar con que a los que nos faltan muchas capacidades es a todos los demás, ¿no? ¿Verdad?
1: Sí, total.
4: Joder, qué vitalidad tenían, qué ganas de...
5: Pues claro que sí,
4: Sí, sí, a mí me inspiró mucho, que también me inspiró mucho el día de Ramón y Cajal con el eclipse.
5: Deseclipsando.
4: Cuando nos fueron desmintiendo aquellos datos que teníamos y que no conocíamos.
2: Y resulta que hemos descubierto, que se ha descubierto, María, que no fue así. ¿Cuáles son esas tres inexactitudes que nos dan las tres noticias del día sobre su bisabuelo?
9: Valpalmas, donde fue él a verlo con su padre en una pequeña colina donde fueron a verlo. Y su padre antes le había explicado lo que iba a ser y cómo iba a ser, que eso también a él le facilitó mucho para que entendiera mejor lo que iba a pasar.
2: Entonces, primero el sitio, ¿no? Siempre hemos creído que ayerbe, y no es. Valpalma. No. Él vio ese eclipse en Valpalmas.
9: Y luego también lo que le marcó muchísimo fue un rayo que cayó en el campanario de Petilla. Estaban en la escuela.
5: María de Urioste, la bisnieta de Cajal, Zapata, qué momento aquel en el que estábamos dedicando todo el programa del eclipse a las vocaciones. Y bueno, qué mujer tan entrañable, tan buena, tan generosa, que nos quiso contar esto, pero con,

0: con la intención de que siguiera su bisabuelo inspirando. ¿Tú sabías esto? Que este Cajal no había visto un eclipse como el nuestro de este año, sino que había sido parcial.
1: Lo sabía porque lo escuché en su momento con vosotros.
0: Claro, no, hombre, claro, que no te lo perdiste.
2: Es que lo dimos en exclusiva.
3: Eso se lo iba a decir yo, que dimos la exclusiva aquí por fin.
0: En los practicarios, efectivamente.
2: Y de Andrea.
0: ¿Y qué más? Entonces, ¿y qué más?
3: Y bueno, también este verano se cumplía el 90 aniversario desde que nos dejó el gran Federico García Lorca, y a quien por fin pues también quisimos tener un homenaje con esa figura tan mágica, ¿no?, para la historia de España.
2: Bueno, nos lo quitaron, pero bueno. Como también hemos tenido alguna que otra pérdida, que pasarán a la eternidad, Isabel, aquí montaste el Congreso Extraordinario de la Magia y la Ilusión.
0: Ay, sí.
2: Que juntaste a cuántos, a 18.
0: Pues 18, 20 magos, pues toda la comunidad mágica.
3: Nos ponemos a contar y no lo terminamos.
0: Que se apuntó, ¿eh?
2: Fue una pasada. Hemos sacado nada, un trocito, pero vamos, que podríamos haber hecho el programa otra vez.
0: En honor a Juan Tamariz.
4: Sí, no. Es que sabes lo que pasa, que todos los que estamos aquí, todos, fíjate que estamos hablando de Blake, que es mentalista, Migue, campeón del mundo, o sea que aquí un talentazo brutal, menos yo, el resto son todos buenísimos magos. Y entonces,
5: muy simpático.
0: Aquí todo, no cabe más magia en esta radio.
4: Todos éramos unos chavalines y él era ya una figura a nivel mundial, pero tú pasabas horas con él, entonces era como, imagínate que tú estás aprendiendo a tocar la guitarra y de repente conoces a Eric Clapton y te dice, Eric Clapton, vente conmigo todo el rato, que yo te enseño. Entonces, imagínate el impacto que tenía eso en nosotros.
5: Hemos estado con Mozart.
4: Por eso digo que efectivamente hemos estado con el Mozart de la magia. Sí.
0: Qué bien lo dice, qué bien lo dice el amigo More, el Mozart de la magia,
1: Qué bueno, además que lo era de verdad.
0: Lo era de verdad. Pues sí, montamos una buena, bien bonita.
3: Sí, bueno, tampoco nos queremos olvidar de los colaboradores de este verano, que han sido pues desde Martín Sierra y su tercer espacio, sorprendentemente de Ani Báñez, y bueno, y claro, como no podía ser otra, Boticaria García, con
0: Anda,
3: su
0: también,
3: hora
0: ¿eh?
3: De menopausia.
6: Sí, qué cuando grande. Llegas a ese sobreviviré, y aunque quiera puedo, libertad.
7: Espérate. En libertad, me has dejado ahí muy bien.
6: Ahí está.
0: Tapata. Zapata, cuidado, que vamos, que vamos las dos, cuidado.
1: Que va.
7: Con el trote cochinero, como dices.
6: De mi soledad. Canto fatal, pero.
2: Que no te pones, Zapata, que no te pones.
1: Fuera de casa.
0: Espera, que vamos al tú, mira.
1: Bueno.
0: Ay, qué bueno.
1: Han muerto varios mirlos en estos momentos, se han suicidado varios mirlos. Sí.
0: Pero mira, ¿sabes qué pasa? Que pasó una cosa genial, que es que, dedicarle una hora a la semana a la menopausia, con todas sus letras y generar esta edad de hierro, ¿no? Para que, bueno, pues hay muchas personas que están pasando ahí y entonces, bueno, pues fue tan divertido. Boticaria lo hace tan divertido porque, bueno, que es que no había otra que
3: y hemos aprendido así, mucho con ella, un montón de cosas.
0: Sí.
2: Pero yo os voy a poner un brete a las dos. A ver, ¿con qué colaborador os quedáis? ¿Cuál ha sido vuestro momento favorito de los colaboradores? El mío, Zapata, ¿eh? O sea, que no vale...
1: ¡No! Cosita bonita.
3: ¡Mírale cómo le hace la pelota!
0: ¡Mira!
1: Me lo llevo de gira.
0: A ver.
3: Pues yo es que me estoy acordando de un montón, también de los que venían a la hora de la actualidad, de las tres. El boletín oficial del estado del estío de David Mejía, el cartito del helado, ¿no?
0: De Elisa Beni, ¿verdad?
3: También, la tela marinera de Rebeca, que ha venido hoy para despedir aquí la audición de verano.
0: Me representa, no me representa, Pilar Velasco.
3: También.
0: Sí, Susana y su acento, ¿verdad?
3: Que es que ha habido muchos.
0: Sí.
3: Yo no puedo elegir solo uno.
2: No puedes elegir, bueno. ¿Y tú, Isabel?
0: Es que cómo sois, Es que cómo sois. Pues mira, el cuaderno a remojo.
2: Toma.
3: Oh, claro.
2: Bien. Te lo compramos. Además, hemos tenido también un momento muy especial, porque como hablabas antes de las discapacidades, aquí en Por Fin hemos dado voz a todas aquellas diferencias que nos hacen iguales, ¿no? Que todos los que somos un poquito diferentes acabamos siendo iguales. Por eso, ¿tú cómo dices había?
0: Había.
3: ¿Cómo lo escribes?
0: Yo, sin H, con V y sin tilde.
2: Pues eso es que tienes un poquito de dislexia.
8: Para mí la dislexia en sí, lo que me ha dado es una fortaleza impresionante de persistencia con las cosas. Porque cuando tú eres pequeño, tú no sabes que tienes dislexia como tal, no te lo califican. Yo tengo 29 años y a mí hasta que me han dicho tienes dislexia de manera oficial en un papel, pues no te lo dicen. Entonces tú sabes que algo pasa, pero dices, escúchame, yo no soy tonto. y a mí me han llamado tonta toda la vida, vaga, y yo no soy nada de esto. Entonces aprendes

0: a esforzarte muy por encima de lo que una persona normativa sin ese tipo de dificultades no lo hace. Entonces, aprendes a tener una persistencia con las cosas, a no rendirte, aprendes a sufrir muchas veces en silencio y decir, yo puedo con esto y yo lo voy a conseguir. Y eso luego, a la vida adulta, se describe que somos, o yo por lo menos soy persona que soy capaz de enfrentarme a retos que mucha gente se frustra. Te digo, si es que yo llevo aprendiendo a no frustrarme desde que tengo 7 años. O sea, es así.
1: Desde que había, se escribía sin H, con V y sin tilde.
0: Exactamente. Había, yo lo escribo sin H y con V o sin V, según me apetezca, o sin nada, según yo quiera.
2: No te
0: yo
2: duele
0: sé,
2: la vista. No te
0: nada,
2: duele.
0: Claro. Nada.
1: Qué maravillosa, Irenicla, qué maravillosa, Irenicla, qué maravillosa.
3: Bueno, pues ahora yo, Isabel, quiero contaros una historia, precisamente como lo ha dicho Irenicla. Había una vez, sin H, con V y sin acento, dos practicarios que llegaron a Onda Cero sin saber muy bien qué iba a ser de ellos.
4: Resulta que acabaron aquí en Por Fin, Isabel, a tu lado, al lado de Andrea, de los técnicos que hemos tenido ahora con Álvaro. Y nada, darte las gracias por guiarnos durante este verano.
1: Sí, ay, madre.
3: Sí, porque no sabíamos mucho de ti. Solo sabíamos que íbamos a tener que trabajar muy duro y también pues a disfrutar de la radio como no lo habíamos hecho nunca.
4: Esos becarios que somos nosotros, practicarios, como nos llamas, te damos las gracias, Isabel. Aquí en Por Fin ha comenzado la que será nuestra historia interminable.

0: ¿Y ahora qué? ¿Y ahora qué? ¿Me subo en el Fujur? Que nos prestó el propio Colin Arthur con Juan. ¿Y qué hago? Pues subiros, porque os habéis subido a la radio de una manera, ¿verdad, Zapata? Con un hambre, ¿verdad?
1: Suenan muy bien estos practicarios, te lo digo yo. Muy bien, muy afinado, muy empastado, muy bien.
2: Eso que lo diga Zapata tiene mucho valor.
0: Es gratitud. Es satisfacción, es orgullo de que hayáis podido llegar hasta aquí como lo habéis hecho.

0: Zapata, y vámonos, para la nueva temporada. Un abrazo muy ondulado.
1: Un abrazo, que os quiero mucho, chicos. Un besito.
2: Un abrazo, Zapata.

0: Ambivalencia, eso es como se llama, ¿eh? La alegría y la tristeza al mismo tiempo, el acabar, empezar o empezar, acabar, todo al mismo tiempo es lo que sucede en la radio. Gracias a los dos por haber hecho más grande, por haber ensanchado este diccionario emocional de la radio. Gracias, Julio Gil. Gracias, Aijón.
1: A ti, Sabrina.

0: Han trabajado muy duro y se trabaja muy duro por los sueños, sobre todo en verano. Por eso está muy bien irse de vacaciones a la radio.
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0: Pues mucho bien en la realización técnica, Álvaro de Félix, Diego Ramos, Nadia Carpintero. En la producción, mi estrella del Guadalquivir, siempre Andrea Quintero. Y le siguen Julio Gil, Mercedes Aijón, María Ballesteros y Beltrán Jarillo. Con el poderse caer hacia atrás y mirar, porque me sostiene este gran equipo de informativos de Onda Cero, llegamos a este por fin viernes y como si no hubiera pasado nada, que ha pasado de todo, un abrazo ondulado y hasta pasado mañana.
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2: Son las 7, las 6 en Canarias.
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2: Buenas tardes. Pendientes del último dispositivo especial de tráfico del verano, en el que se esperan casi 7 millones de viajes por carretera desde este viernes hasta la medianoche del lunes. A lo largo de esta tarde había retenciones en las salidas de las grandes ciudades y también en las localidades costeras. Dirección General de Tráfico, Darío Carnicero. Buenas tardes.
3: Buenas tardes. En estos momentos, pendientes de un alcance en Cantabria que complica la A8 a la altura de Treceño, ya en sentido Santander, y deja hasta 2 kilómetros de tráfico en aumento. Al margen de ello, circulación lenta especialmente en Barcelona, en la salida por la A2 en Igualada y la C32 en Sitges. Se complica además la AP7 en Mollet del Vallès en sentido Girona, tráfico en aumento en Burgos, por la AP1 en Briviesca en sentido Vitoria-Gasteiz, complicaciones en Cuenca en la A3 en Saelices en sentido Valencia, también en Mallorca en la salida de Palma por la M19 a su paso por Campastilla, y se complica en Tenerife la TF1 a la altura de ADG y ya en dirección a Buenavista.
2: A partir de esta hora, de las 7 de la tarde, hay convocadas nuevas manifestaciones en Ceuta, una en la Plaza de los Reyes y otra que se iniciará en el llamado Puente del Foso y tiene previsto concluir en la Playa Benítez, reuniendo a los vecinos de varias barriadas. Hoy los ministros de Interior, Exteriores y la ministra de Inclusión y Seguridad Social han pasado por el Congreso para defender la gestión del gobierno en la crisis que vive la ciudad autónoma. Después de los incidentes en la tarde-noche de ayer, los tres ministros han coincidido en hacer un llamamiento a la calma y a que no haya episodios violentos en Ceuta. Escuchamos en este caso al ministro del Interior, Fernando Grande Marlaska.
4: Llamo a una calma y a un cese de cualquier tipo de violencia, porque serán, ustedes son tan conscientes como yo, de que la violencia no es el camino para resolver ningún problema con la complejidad

0: y con la empatía absoluta con la ciudadanía de Ceuta, pero la violencia no es en modo alguno el camino.
1: Por cierto, que el juzgado de la plaza número 1 de Ceuta ha decretado esta tarde la expulsión de 11 de los 12 migrantes detenidos por apedrear y herir a 4 militares. El único implicado que no ha reconocido su implicación en los hechos ha quedado ingresado en prisión provisional a la espera de juicio. Nos metemos ya en arena económica. La dirección de Airbus en España ha propuesto a la plantilla ligar los salarios al IPC real, sumando una recuperación del poder adquisitivo del 7,6% a lo largo de un periodo de 5 años y con vigencia ampliada hasta el año 2030. Y está ahora la compañía a la espera de la respuesta de los sindicatos. Manuel Pecino.
2: No han parado las reuniones entre los sindicatos y la compañía en estos 4 días de huelga indefinida que comenzó el martes después de que se rechazase la última oferta. Airbus ofrece ahora recuperar el poder adquisitivo a su plantilla, vinculando la subida al IPC real y sumando un 7,6% adicional en los próximos 5 años para compensar lo perdido hasta ahora. Añade además mantener las mismas condiciones para el teletrabajo. A cambio, eso sí, exige a los trabajadores acabar de forma inmediata con la huelga que está generando, según el comunicado interno de la empresa, una situación crítica para el negocio y para los clientes que piden fiabilidad y continuidad en las entregas.
1: La confianza económica de España ha retrocedido en agosto hasta los 102,1 puntos desde los 104,3 del mes anterior, según el dato elaborado hoy por la Comisión Europea. Cae además a su nivel más bajo desde agosto de 2025. Los detalles con Fabio Márquez.
3: El retroceso es de más de 2 puntos en agosto respecto al mes anterior, una confianza de ciudadanos y empresas españolas que cae y puede estar motivada por la desconexión en España entre los buenos datos macroeconómicos del país y la difícil situación financiera en los hogares, con una inflación que sube más de lo que lo hacen los salarios, llevando a las familias a una pérdida de poder adquisitivo. Al contrario, los 26 países restantes de la Unión Europea experimentan avances hasta los 98,2 puntos, su mejor registro desde febrero, según el indicador de sentimiento económico. En la zona euro destaca Francia, con un aumento de confianza en la economía que crece 2,3 puntos, y Alemania, que también lo hace en 1,3. Estos buenos datos generalizados en Europa se explican por un menor pesimismo en sectores como el de la construcción, industria o comercio minorista.
1: Y terminamos en Madrid porque la fuente de Neptuno, en el corazón de la capital, se tiñe hoy, esta noche, de rosa por el Día Internacional del Síndrome de Turner, una alteración genética muy poco frecuente que afecta solo a mujeres. Nos lo cuenta Rodrigo Herrero.
4: Una iniciativa que pretende concienciar sobre un síndrome que se relaciona con la ausencia total o parcial de uno de los dos cromosomas X, causando problemas como la baja estatura, la falta de desarrollo de los ovarios o problemas cardíacos. Esta enfermedad afecta aproximadamente a una de cada 2.500 niñas recién nacidas y Madrid ilumina uno de sus monumentos más icónicos para sensibilizar sobre una patología poco frecuente, como ya hizo anteriormente con la enfermedad de Lyme, cuando Neptuno se tiñó de verde.
1: Bueno, pues hasta aquí el tiempo dedicado a la actualidad. Volvemos con todo ello a partir de las 8 de la tarde, las 7 en Canarias, en la primera parte de La Brújula, edición de verano con José Miguel Azpiroz. Ahora empieza Una Tarde Más con Alicia Eras.
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0: Son las 8, las 7 en Canarias. 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José Miguel.
1: Se fue de vacaciones confiando en que el verano serviría para olvidar a la fontanera, las joyas de Zapatero y los informes policiales sobre las cuentas del PSOE. Pero el curso empieza peor. A todos estos asuntos, la vuelta a la realidad política suma la inesperada crisis de Ceuta. El 30 de julio Pedro Sánchez no supo calibrar la gravedad del asalto a la frontera, no calculó las consecuencias de lo que él mismo definió como el mayor ataque a la integridad nacional. Creyó que con pisar Ceuta al día siguiente y dejar allí a Marlaska a cargo de todo, liquidaba el asunto y se fue a bucear a Lanzarote. Ahora, un mes después, queda la sensación general y unánime de que el gobierno falló, de que no ha estado a la altura de las circunstancias, de que lejos de tomar decisiones para enfrentar la crisis, ha tratado de maquillarla.

0: Prueba de esto, que les digo, es la reacción de todas las fuerzas políticas parlamentarias, todas menos el PSOE, claro, ante las comparecencias de varios ministros. Ya no es cosa del Partido Popular y de Vox, de la derecha y la extrema derecha, no. Los socios de gobierno también lo ven así.
1: Y la pasividad e inacción del gobierno han dejado un saldo de un centenar de muertos por ahogamiento y aplastamiento y una ciudad española invadida y sin soluciones un mes después.
2: El socio vecino, que es Marruecos, no es exactamente Suecia.
3: Usted no adoptó medidas especiales de prevención en frontera a principios de julio, cuando, según datos de su ministerio, entre enero y junio de este año se había producido un incremento del 120% de entradas.
4: Señor Álvarez, ¿por qué durante todo este mes no ha llamado a consultas al embajador marroquí en nuestro país?
5: Y la única solución es ser realistas y organizar ya la salida a la península de todas las personas que no van a poder ser expulsadas, porque además Marruecos no va a aceptar ninguna devolución.
0: Pero si es que, si quedara alguna duda de que el gobierno no ha estado a la altura de las circunstancias, pues es de agradecer el ejercicio de sinceridad que ha hecho la ministra de Defensa, Margarita Robles, que se ha quedado sola en la autocrítica, llegando a, como hizo, pedir perdón.
6: Por lo tanto, vuelvo a insistir, si se ha llegado tarde, que se habrá llegado tarde, que se ha llegado tarde, porque la gente está sufriendo, mis disculpas. Que nadie, ningún ministro, de ningún gobierno, de ningún lugar del mundo, cuestione a Ceuta y a Melilla.

0: Saludos, muy buenas tardes. Primera edición de La Brújula con la crisis de Ceuta como un inesperado lastre en la creciente sensación de que el gobierno está ya en tiempo de descuento. La ausencia del presidente, cercana al desprecio, y la errática actuación de sus ministros en el mes transcurrido en la ciudad autónoma proyectan con más intensidad, si cabe, la impresión de fin de ciclo que ya existía antes del verano. La próxima semana, el miércoles, podremos tomar el pulso del malestar social con las manifestaciones convocadas en solidaridad con Ceuta por la Federación de Municipios y Provincias en todos los ayuntamientos de España. Al día siguiente, el jueves, escucharemos por primera vez a Pedro Sánchez en sede parlamentaria dar explicaciones sobre lo ocurrido. Aunque ya tenemos una pista de lo que seguramente dirá, atendiendo a los argumentos utilizados por sus ministros más cercanos en sus respectivas comparecencias en el Congreso de los Diputados. Todos han defendido la actuación del gobierno, naturalmente. Por ejemplo, el titular de Exteriores, José Manuel Álvarez, que en una declaración, digamos, sorprendente, le ha faltado echar la culpa de lo ocurrido en Ceuta a Lex Luthor.
1: El tuit de mi colega ucraniano, hablando de las redes de desinformación rusa. Los tuits de Elon Musk. Tres. Por cierto, todos esos tuits los mismos días, 30 y 31 de julio. Giorgia Meloni, señorías de Vox. Antonio Tajani, señores del Partido Popular, a pares, pidiendo la salida de España de Schengen. Han ayudado a magnificar un bulo y a enviar todavía a más gente hacia Ceuta.
0: El ministro del Interior, Grande Marlaska, se ha dedicado a defender la colaboración y la lealtad de Marruecos y a seguir poniendo en evidencia a los servicios de inteligencia, aunque ahora reconoce que informes, a verlos, los hubo.
2: Lo que se hablaba, y en muchos informes, de todo ámbito, pero como se ha hablado otros años, es de elementos estructurales en la migración y en concreto en Ceuta y en Melilla. Es decir, la diferencia económica entre un sitio y otro como factores catalizadores de la migración irregular.
0: O la ministra de Migraciones y portavoz, Elma Saiz, que no ha tenido ningún pudor en caer en la hipérbole.
3: La respuesta ha sido extraordinaria a una situación extraordinaria y una respuesta siempre de...

0: desde la legalidad y desde la humanidad.
1: Como les digo, muy lejos la versión del gobierno de la lectura que hacen hasta sus socios parlamentarios, que cada vez toman más distancia, seguramente vislumbrando, atisbando cada vez más cerca el fin de la legislatura. Y muy lejos, sobre todo, de lo que se vive a ras de suelo, en las calles de Ceuta. Lo que allí se ve y lo que allí dicen sus habitantes es la evidencia más apabullante del fracaso del gobierno.
2: Nos damos a ver, física y mentalmente estamos agotados, porque lo que pensábamos que era una respuesta absolutamente necesaria y que iba a ser temporal, ahora vemos que se está eternizando y no hay una respuesta gubernamental 30 días después.
1: Prueba de que lo que dice Abdelá es el sentir mayoritario de los ceutíes es la aprobación hoy por parte de la Asamblea de la Ciudad de una declaración, otra más, por unanimidad. Incluyan en esa unanimidad también al Partido Socialista. Le ha puesto voz a esa declaración el presidente Juan Jesús Vivas.
3: Para evitar el desastre no tenemos mucho tiempo. Es necesario que el gobierno de la nación actúe de manera inmediata y sin más dilación, al objeto de recuperar la normalidad mediante el retorno a su país, de acuerdo con la ley, de quienes participaron de la entrada masiva y aún permanecen en nuestra ciudad.
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4: A todo esto, Julián Álvarez, tercer día ausente del entrenamiento de grupo del Atlético, aunque sí ha acudido a ejercitarse en solitario esta tarde, Onda Cero Madrid, Hugo Condés, muy buenas.
6: Hola, ¿qué tal? Buenas tardes, el Atlético de Madrid, que mañana va a jugar contra el Sevilla, sin Julián Álvarez, que esta mañana no estaba en el entrenamiento con el resto de sus compañeros, y sí que ha entrenado en solitario por la tarde en el Cerro del Espino, pero mañana en la lista de Diego Pablo Simeone, que va a dar justo antes de viajar a Sevilla, no va a estar en esa lista. Por otra parte, y de cara a su futuro, se habla en Argentina de que Julián podría aceptar la oferta del Arsenal. De momento el futbolista sigue sin decidirse. Tiene dos opciones, como bien dejó claro Miguel Ángel Gil Marín ayer en el sorteo. O bien cambiar la situación y quedarse en el Atlético de Madrid, o aceptar la oferta del conjunto londinense. No debe tardar mucho tiempo para que tengan margen de reacción los dos clubes, así que de momento seguimos con la partida de póker. Lo que tiene claro el Atlético de Madrid es que en ningún caso se marchará al Fútbol Club Barcelona.
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1: Hola, Albert, querido, ¿qué tal? Muy buenas. Bueno, pues el Madrid contento. Primero con el sorteo ayer, por viajes fáciles, por confirmar que sean dos en Londres, el del Shakhtar y el del Arsenal, que va a ser el partido más complicado de la fase de grupos para el Madrid, sabiendo que han pedido el primero fuera, y veremos a ver si se lo conceden. Dos, confirmar al 100% que el Shakhtar va a jugar en Stamford Bridge, que parece ser que sí. Y luego Roma, que es una salida complicada. Además del partido en Atenas frente a la EK, los de casa debería ganarlos todos, incluido el del Inter, que parece el más complicado del bombo 1. Y luego, porque son días de felicidad, sobre todo por la confirmación de lo que vimos en la segunda parte de Cornellá el otro día. Tú y yo lo vivimos en el Bernabéu, la

0: segunda parte frente a Real, que el Madrid está bien, que Bellingham asume sin ningún problema el papel de la extensión del entrenador en el campo, que Arda, más cerca de la creación de la jugada, liberó al equipo para que Kylian hiciera ese hat-trick, y sobre todo porque de momento va a haber pocos cambios, más allá de que vayan entrando Cucurella y Arnold, que yo creo que van a jugar los dos ya de titulares frente al el Málaga el domingo, y que Tchouaméni y Hendrik siguen fuera, que a Pitarc le hemos visto tocar balón y que va a ser importante cuando esté disponible, que le queda más bien poco, más o menos unos 10 días, para ver si puede estar para jugar algunos partidos antes del parón, y que hay una nebulosa sobre Hendrik, que parece ser un objetivo del Arsenal si no consigue lo de Julián. En Madrid te siguen asegurando que no va a salir ni llegar nadie. Ha habido un par de refuerzos para el Castilla esta semana, dos chavales que han llegado cedidos y traspasados del Granada. Y nada, mañana a las 10, último entrenamiento, a las 11 y media Mourinho, después de que trabajen con sus chicos en la Ciudad Deportiva, y pendientes de cerrar el primer 9 de 9 de la temporada con muy buenas sensaciones, es la realidad.
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0: Suena eso.
1: Pues suena a que no es finalista, sino que la vamos a ganar. Y eso es todavía mejor. La verdad que es un sueño, creo que para todos. Ha sido muy duro este verano. Y la verdad que poder terminarlo de esta forma creo que es lo que nos merecemos y lo que este equipo aspira. Bueno, muy contento a nivel personal. Al final me piden goles, he podido aportar con goles. Y nada, súper felices. Pero por todos, la verdad, por el trabajo de todos. Creo que este staff se lo merece, los jugadores nos lo merecemos. Y a soñar en grande.
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3: 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Don Santiago Tomás y Madrid, hola.
11: Muy buenas.
3: Y abrimos con NBA porque el muchísimas temporadas con Golden State Warriors y algunas con Dallas Mavericks, el californiano Klay Thompson se va al Sol de Miami.
11: Y la verdad es que es un movimiento sorprendente debido a que se queda sin contrato en los propios Mavericks, han hecho un buyout de su propio contrato y ahora se marcha a Miami, donde será uno de los grandes compañeros de Giannis Antetokounmpo y donde se espera que pueda funcionar como amenaza exterior en un equipo muy cargado por dentro.
3: Sí, señor, y que tiene un potencial, un músculo defensivo espectacular a las órdenes de Spoelstra, con Davion Mitchell, con el propio Klay Thompson, Andrew Wiggins, el mencionado Antetokounmpo, y con Bam Adebayo. Ahora hará falta que al otro lado de la cancha mejoren el tino, un equipo que terminó 43-39 la temporada pasada y ni siquiera alcanzó los playoffs, y que reúne a un doble MVP como Giannis y uno de los mejores tiradores de la historia como este Klay Thompson. Una NBA que ya es la segunda liga más grande del mundo.
11: Y es que ha conseguido aumentar su valoración, aumenta los 26.000 millones ya de dólares de valoración. El motivo es el aumento en ingresos, y es que crece un 14%, se queda por detrás de la NFL, pero consigue adelantar a la MLB gracias a su nuevo contrato televisivo, el cual durará 11 años.
3: Mala noticia en forma de lesión en Portland.
11: Shaedon Sharpe se perderá 6 meses, el jugador de los Trailblazers sufre una rotura de menisco, se pierde la práctica totalidad de la temporada. Duro golpe para el equipo de Oregón, que opta a playoff este año.
3: En la WNBA, récord espectacular de Angel Reese.
11: Doble además, porque consiguió el récord de rebotes en un partido, 26, consiguió la victoria contra las Sparks, y además el de rebotes en una temporada, lleva 452, uno más que el récord de Aya Wilson desde 2024.
3: Y marca también espectacular de audiencia para la liga.
11: El Fever Sky es el tercer partido más visto de la historia de la temporada regular, 3,31 millones de espectadores, y solo fue superado por 2 partidos de la semana inaugural, en concreto la semana inaugural de la primera temporada de la WNBA, así que son las audiencias más grandes en los últimos 29 años.
3: Playoff definidos ya.
11: Lynx, Valkyries, Aces, Dream, Fever, Mystics, Wings y Liberty serán las 8 equipos que pelearán por el título. Lo que todavía no está confirmado son las posiciones a falta de pocos partidos de temporada regular.
3: ¿Cómo está la cosa competitivamente hablando en la Major League Baseball?
11: Brewers y Rays mandan, el equipo de Milwaukee, los Brewers son el único por encima de las 80 victorias con 83, mientras que los Rays suman 75 en una conferencia este donde Rays, Yankees y Red Sox están superando en victorias totales al resto de las divisiones dentro de la división americana.
3: Habemos calendario en la NHL.
11: 21 de septiembre, triple duelo para arrancar. El 13 de octubre tendremos el Frozen Frenzy, que básicamente es un programa similar al Red

0: maratón donde van a jugar los 16 equipos, pues lo que van a tener es unos partidos simultáneos para verlos todos, y el 20 de febrero será la jornada la cual se jugará en estadios en vez de en pabellones.
1: Ya está a la vuelta de la esquina el inicio de la temporada de la NFL, que ha conocido la retirada de un corredor magnífico, Nick Chubb.
0: 8 años en la liga, sufrió una gravísima lesión de rodilla que parecía que le iba a impedir hasta volver a andar, pero pudo volver a jugar en la liga, se retira. Cuarto corredor con más yardas por acarreo de la historia, figura tremendamente querida por los aficionados de los Cleveland Browns.
1: Jed York denunciado por proxenetismo, el propietario de San Francisco.
0: Acusado de solicitar los servicios de una prostituta en su Ohio local por $150. El propietario ha sido puesto en libertad, pero la polémica continúa debido a que tiene varios problemas ya extrajudiciales que podrían llevarle a tener que soltar la franquicia.
1: En fin, la NFL no permitirá a los jugadores que vuelvan a college a jugar.
0: Y es que ha habido polémica debido a que Daquan Wright, el tight end que estaba en los Browns, se marchaba a LSU a volver a jugar. La NFL ha confirmado que en caso de que un jugador haga esto, ese año no podrá volver a firmar con un equipo NFL.
1: Pues me parece absolutamente sensato. Lo que no acabo de entender es que uno puede estar 5 años en el college, cuando en realidad tiene que estar 4. Pero bueno, ya me lo explicarán. A lo mejor es que repiten, que les quedan las mates. Calvin Austin, lesionado para todo el año, receiver de Nueva York.
0: Se parte el ACL, se queda fuera para la temporada y esto ya en un poco el camino a Odell Beckham Jr., el cual está en franquicia y el cual esperan que pueda hacer roster.
1: Recibir de Nueva York, de Giants, de los de azul, que ya saben que la gran manzana está dividida en azul, los Giants, y en verde, los Jets. ¿Siguen los fallecidos que sufrían de CTE?
0: Las investigaciones han confirmado que un 25% al menos de los jugadores fallecidos entre 2016 y 2021 sufrían este síndrome de múltiples conmociones cerebrales en una investigación publicada por el British Medical Journal.
1: Un momento para volver a recomendar la película Concussion, que si no me corriges protagonizaba Will Smith y que explica esta situación absolutamente de forma fantástica y clarísima y dura y cruda. Keyshawn Boutte, nuevo jugador de los Texans.
0: Movimiento sorpresa, y es que el sexta ronda de los Patriots se marcha directamente a los Texans después de unos cuantos años en la franquicia del norte. Los Patriots reciben un safety, Jalen Reed, y una séptima ronda de dentro de 2 años para poder hacer ese traspaso.
1: Y regreso a los Rams.
0: Tutu Atwell vuelve a los Rams, receptor que vuelve desde Miami después de haber estado menos de 4 meses, y es que el jugador había estado 5 años en el equipo que le drafteó los Rams en segunda ronda, firmó por los Dolphins en marzo, ahora vuelve a hacer el salto. Jarquez Hunter es quien marcha para Miami.
1: Comienza la temporada del fútbol americano de la NCAA, el universitario, y lo hace en tu segunda ciudad o primera, vete a saber, Tomás, y Dublín.
0: La hace en Dublín con un TCU contra North Carolina. La North Carolina de Bill Belichick se enfrentan el sábado a las 6 de la tarde. El único equipo rankeado que jugará en esta primera semana, esta semana cero como la consideran ellos, es USC a las 9.
1: Ni la Big Ten ni la SEC permitirá a los jugadores de la NFL volver, como decíamos antes.
0: Sí, es una noticia que se parte en dos. Primero la NFL les impide volver a la NFL y luego las universidades van a prohibir que jueguen. Lo han confirmado ya la Big Ten, lo ha confirmado ya la SEC, lo está intentando la NCAA a nivel general. El problema es un problema judicial, de si se puede hacer o no. De momento está el debate, pero esos jugadores no van a poder jugar en ninguna de estas dos conferencias.
1: Es un debate interesante y que vosotros en el Capologist abordabais y tú ponías efectivamente el dedo en la llaga al decir, bueno, pero si un jugador de baloncesto puede jugar en máxima competición europea, por ejemplo en la Euroliga, en el Barça, en el Madrid, en el en el Bach, en el Olympiacos, ¿por qué luego puede permitirse jugar, en Penn State o en Vanderbilt? Tienes parte de razón, pero es que a mí me da la sensación de que los que somos amantes del espíritu universitario, que vayan para allá o vuelvan profesionales, pues nos rechina un poco los dientes, Santi.
0: A mí es que me parece un error garrafal la opción de que siquiera que vuelvan. El problema que veo es que como la NCAA ha hecho una gestión tan laxa y no tiene unas normas fijas, dejas tantos agujeros que permites esta clase de casos. De momento parece que lo han podido parar y estoy contento que lo hayan parado, pero me da la sensación de que hay más agujeros que vamos a encontrar los próximos meses con los jugadores volviendo.
1: Y si hay agujeros y hay abogados de por medio, pues habrá jueces que probablemente dicten sentencias y permitan ese camino, pero vamos a esperar, no nos avanzamos. Lo que hacemos es terminar con doble apunte de motor en la IndyCar.
0: Mala carrera para Alex Palou en Washington, el piloto español sufrió un accidente, acabó vigésimo, Kirkwood ganó, recorta puntos, pero sigue a 91, y Palou puede ser campeón este fin de semana debido a que se disputan 2 carreras en el óvalo de Milwaukee.
1: ¿Y en la NASCAR?
0: Solo una carrera para definir el Chase, Bubba Wallace prácticamente dentro, Ryan Preece depende de poder recortar 31 puntos a Shane Vanguisbergen para ser el último piloto en la pelea por el título antes de que se produzca el corte a 16.
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2: Son las 10, las 9 en Canarias.
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2: Buenas noches. Un centenar de ceutíes se ha concentrado esta tarde ante la delegación del Gobierno portando claveles y banderas de Ceuta y España en una protesta con la que han querido reivindicar el carácter pacífico de las movilizaciones ciudadanas surgidas.

0: medidas durante estos últimos días a raíz de la crisis migratoria que vive la ciudad autónoma. Pilar Benayas.
1: La convocatoria, impulsada a través de grupos vecinales y redes sociales, ha reunido a hombres y mujeres y familias enteras en la Plaza de los Reyes, desde donde los asistentes han escenificado el lanzamiento simbólico de flores hacia la sede de la Administración General del Estado, como muestra de rechazo a lo que consideran una falta de respuesta por parte del Gobierno. Una concentración que ha servido de inicio de una marcha que ha continuado en busca de otra manifestación ciudadana que ha arrancado en otra zona de la ciudad. Ambas han desembocado en la playa de Benítez, uno de los espacios de mayor concentración de personas migrantes, donde este jueves grupos de manifestantes destrozaron sus asentamientos.
0: Eso es lo que ocurrió ayer jueves, pero parece que hoy sí los sucesivos llamamientos a la calma que han hecho diversos actores políticos han tenido su efecto. Escuchamos al ministro del Interior, Grande Marlaska, y al presidente de Ceuta, Juan Jesús Vivas.
2: Llamo a una calma y a un cese de cualquier tipo de violencia, porque serán, ustedes son tan conscientes como yo, de que la violencia no es el camino para resolver ningún problema con la complejidad y con la empatía absoluta con la ciudadanía de Ceuta, pero la violencia no es en modo alguno el camino.
3: Rechazamos con total rotundidad el uso de cualquier tipo de violencia. Los violentos no nos representan, pretenden dividirnos, distraen la atención acerca de lo principal y perjudican la imagen de nuestra ciudad.
0: Esta tarde, en la entrevista en La Brújula, el diputado del PSOE en la Asamblea de Ceuta y vicepresidente primero de la Cámara, Melchor León, ha acusado a la dirección del Partido Socialista de amenazas y coacciones para que diputados, concejales y diferentes miembros del partido no acudan a las concentraciones en solidaridad con la ciudad autónoma, con Ceuta, convocadas en todos los ayuntamientos de España el próximo 2 de septiembre.
4: Se han puesto varios diputados de Andalucía en contacto conmigo, se han puesto también diputados provinciales de muchas federaciones, que han sufrido amenazas por parte de sus federaciones de que no asistan a las manifestaciones, y el propio PSOE de Andalucía ha enviado un comunicado diciéndole a las personas, a los compañeros que tienen cargos públicos, que no asistan a las manifestaciones porque están organizadas por PP y Vox. Y es una mentira nuevamente, porque muchísimos cientos de miles de ayuntamientos de España están gobernados por el Partido Socialista. Entonces vuelven a mentir. Quieren crear crispación, no entendemos por qué.
0: Y hoy hemos sabido que la inflación ha escalado hasta el 4,3% en agosto, según la estimación publicada hoy por el Instituto Nacional de Estadística. El salto es considerable porque son 7 décimas en apenas un mes, desde el 3,6% registrado en julio. Además, sitúa el IPC en su nivel más alto desde febrero de 2023. Escuchamos a Raimond Torres, que es director de coyuntura de Funcas.
5: Probablemente muchas familias estén experimentando una pérdida de poder adquisitivo porque los salarios no crecen al mismo ritmo, mayormente crecen menos. Segundo lugar, pérdida de competitividad, porque nuestra inflación es superior a la de los socios comunitarios. No es nada grave en este momento, porque disponemos todavía de un margen importante, pero no se puede sostener en el tiempo. Y en tercer lugar, pues es muy probable que el Banco Central Europeo suba su tipo de interés un cuarto de punto adicional.
0: Hasta aquí hemos llegado con el repaso a la actualidad. Volvemos a partir de las 11 de la noche, las 10 en Canarias, en la segunda parte de La Brújula, última ya de este verano, con José Miguel Azpiroz.
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0: Y la verdad es que a Pablo Moreno, el productor y guionista de este programa, no le falta razón. Hace 15 minutos me ha dicho: Alicia, ¿en qué momento se te ocurrió ponerle a este programa de tantas horas el nombre de Una tarde más? Y es cierto, cuando lo pensamos nunca imaginamos que iba a durar hasta la noche. Pero aquí somos espabilados, ¿eh? Y nos hemos inventado pues una técnica para que la tarde se nos alargue. Pues un tardeo, ¿no? De toda la vida. ¿Quién no sabe un tardeo? Si a partir de los 40 lo que te gusta es un tardeo, olvídate. Se nos ha ido la tarde y por eso llega la noche. Es el momento de decirle a usted buenas noches. Y ahora, a través del 680-81-28-80, nos cuenta usted a quién le gustaría dedicarle la última sonrisa, el último mensaje, antes de dormir. Porque seguro, seguro, que usted solo no lo haría. Solo a través de la radio mola mucho más.
1: Hola, soy Aurora de Sevilla y hoy le quiero dar las buenas noches a mi abuelo Juan Manuel. Hoy brindaremos en familia para despedir el verano y agradecer que un año más hemos podido coincidir todos en la playa. Quería aprovechar este pequeño espacio para darle un beso muy especial de buenas noches y decirle a la radio lo mucho que le queremos yo y sus otros 8 nietos que tiene. Abuelo, muchísimas gracias por querernos y cuidarnos tanto desde que éramos bebés hasta ahora. Gracias por enseñarnos lo importante que es la familia y que esté siempre unida. ¡Adiós!
0: Ojalá los abuelos fuesen eternos, ¿verdad? Nos enseñan tanto, nos acompañan. Yo les echo mucho de menos. Y yo creo que es una de las cosas más bonitas que tenemos, que mientras les tengamos, les acompañemos y estemos con ellos. Y absorbamos todo aquello que ellos, de una forma u otra, aprendieron. Bueno, pues en esta noche de viernes también llega la última sección de Nacín Zárate. Nacín es de Redera Estudios. Él tiene una empresa en la que se dedica pues, a captar sonidos de la naturaleza. Una cosa muy bonita. Porque se va con el micro, se va a la mitad de la montaña.
2: Alicia.
0: Espera, Nacín. Tiene una forma muy bonita de hacer las cosas. Él llega y va al pueblo y pone el micrófono. Y entonces se pone a hablar con la gente y capta el sonido del ambiente. Y también de la misma forma inmortaliza el recuerdo de lo que ha vivido en esa instancia. Hemos estado con él en Campo O, en Cantabria, durante todo este verano. Y hoy no va a ser mucho, ¿verdad, Nacín? Ahora sí, adelante.
2: Hola, Alicia. Muchas gracias. Con esta voz llegamos a la última entrega de Paisaje Sonoro de Campo O. Y queríamos cerrar el recorrido en los pueblos con algunos sonidos que han desaparecido de la vida diaria y otros que todavía suenan, pero que ya no siempre sabemos reconocer. Para terminar el proyecto, nos sentamos a hablar con vecinos de la comarca y salió una conversación que no esperábamos. Fueron apareciendo recuerdos asociados a carros, molinos, campanas, animales y antiguos oficios, sonidos que formaban parte del día a día de los pueblos. Las campanas fueron uno de los grandes temas en los pueblos de toda España, claro, y Campo no fue una excepción. La campana fue durante siglos el reloj y el altavoz de la comunidad. Avisaba, llamaba, marcaba el ritmo del día y no sonaba siempre igual. En aquella tradición, cada toque quería decir una cosa, aunque los códigos cambiaban de un pueblo a otro y cada campanero tenía el suyo. Había un toque que llamaba a misa y otro el del concejo para reunir a los vecinos o tratar temas asuntos comunes. El de rebato, rápido y nervioso, alertaba de un fuego o de un peligro. El de difuntos, lento y espaciado, distinguía en muchos sitios si había muerto un hombre, una mujer o un niño. Y había hasta un toque a nublo, con el que se trataba de alejar a las tormentas. Quien conocía aquel lenguaje sabía que pasaba en el pueblo sin salir de casa, solo por cómo sonaba la campana. Y hay un detalle muy cántabro en todo esto. Durante siglos, algunos de los mejores fundidores de campanas de España salieron de Trasmiera, aquí en Cantabria. Aquellos campaneros itinerantes recorrían media península fundiendo las campanas que después darían voz a tantos pueblos. Escuchemos la diferencia. Así sonaba un toque de llamada.

Por eso, en el 2022, la UNESCO inscribió el toque manual de campanas en España en la lista representativa del patrimonio cultural inmaterial de la humanidad. Reconoció no solo el sonido, sino el saber que hay detrás.

La muela, cuando cada pueblo molía su propio grano, o los cascos de los animales de labor. Algunos todavía pueden oírse en demostraciones o donde se mantienen estos oficios, pero ya no forman parte del sonido habitual de los pueblos. Los vecinos hablaron también de sonidos que aún existen, pero que no tan menos, como el canto de los pájaros. Algunos lo relacionan con las nuevas farolas, y hay una base para ello. La luz artificial nocturna, sobre todo la fría y azulada de muchos LEDs, altera los horarios y el canto de algunas aves, y pueden afectar a donde crían. No será la única manera ni la única causa, pero es un cambio que parece pequeño, cambiar una bombilla y hacer que un pueblo suene distinto por las mañanas.

0: Y al escuchar a los vecinos, entendimos que no estaban solo haciendo una lista de cosas perdidas. Cada sonido les llevaba un momento, a una persona, a una manera de vivir. Se les notaba el bienestar. Recordar aquellos sonidos les hacía bien. Les traía buenos recuerdos, muchas veces de la infancia. Algunos de estos sonidos están descritos en libros y archivos, pero leer cómo sonaban no es lo mismo que escucharlos. Y leerlos tampoco conserva la memoria personal que cada vecino guarda de ellos. Por eso, este proyecto ha querido registrar las dos cosas, los sonidos de campo y las voces de quienes saben lo que significaron. Para que dentro de muchos años alguien pueda escuchar cómo sonaba el campo, sus pueblos y su gente. Porque un paisaje no es solo lo que se ve, también es lo que se oye. Y merece la pena conservarlo. Gracias a Lucio, a los vecinos de Campó y a todos los que nos habéis acompañado en este recorrido. Esto ha sido Sonidos de Pueblo. Gracias, Alicia.
1: Muchas gracias a ti, Nacín. Nacín Zárate desde Cantabria, en esta sección tan bonita en la que nos ha permitido viajar a través del sonido para que las cosas, para que la memoria, para que las profesiones, pues no caigan en el olvido.
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1: La programación de verano se termina y con ella las colaboraciones, pero siempre le quedará a usted volver al podcast de Onda Cero.es, Onda Cero.es, sección podcast, y escuchar todos los programas de Una Tarde Más y todos los del resto de la cadena. Por supuesto, ahí tiene una sección que es maravillosa, que es la que tiene Elena Filgueira de Vigo de Papel, un lugar al que volver a través de un libro. Querida Elena, ¿cómo estás?
3: Hola, Alicia. Muy bien, muy contenta y muy apenada.
1: Ah, claro, hoy. Claro. Pensaba que ibas a decir contenta de perderte de vista, apenada de que tenga que volver a la rutina. Habría sido bien, pero...
3: Más bien todo lo contrario. Todo lo contrario.
1: ¿Cómo te ha ido el verano en Una Tarde Más en Onda Cero? ¿Qué tal esta primera experiencia radiofónica? ¿La has disfrutado?
3: Maravillosa. La he disfrutado muchísimo. Recuerdo el primer programa que estaba tan nerviosa que ni escuchaba ni creo que respondía con lógica a muchas cosas. Pero a medida que hemos ido avanzando, además de parecerme una experiencia magnífica, me ha quedado el corazón lleno de haberte conocido a ti y al equipo, que sois maravillosos. Sí. Y además es que me acompañas algunas tardes, a mí, familia, clientes que me dicen que te escuchan también. Y bueno, nada, hemos conocido una parte más y estamos súper felices.
1: Mira qué bien traído. Muchas gracias, Elena. Oye, ¿cómo ha ido toda la temporada por Vigo de Papel? ¿Cómo cierras el agosto?
3: Intenso, ha sido muy intenso. Hemos cerrado agosto con nuestra primera presentación como una pretemporada, que hoy hemos tenido en la tienda este miércoles a Arturo Lezcano, que es compañero vuestro, periodista, que ha escrito un libro que, bueno, no es de viajes, pero es de destinos, porque es un libro que trata sobre la emigración de los gallegos a ultramar, allá por las Américas, y bueno, recoge testimonios, es una crónica periodística muy interesante y tuvimos una presentación maravillosa, pero es que también fuimos acompañados por personas de todos puntos de España. Estamos con la vuelta al cole, bueno, súper felices, la verdad que muy bien, no me puedo quejar nada.
1: ¿Y te ha quedado tiempo para leer?
3: Sí, siempre tengo tiempo para leer, lo saco de dormir.
1: ¿Con qué
3: esas
1: estás?
3: Cosas.
1: ¿Con qué estás?
3: Tú también sigues. Estoy

0: Leyendo un libro maravilloso que va a salir ahora con Seix Barral, que se llama El hijo del oligarca, que también es de un periodista que se llama Richard Kiffy, que también, bueno, es un autor premiadísimo y es la historia real del hijo de, bueno, pues de unos señores. No quiero desvelar mucho porque sale creo que el día 16, pero es una historia apasionante sobre, bueno, pues corrupción, poder, etcétera, pero que además es que es real.
1: Bueno, pues
0: ¿Y tú?
1: yo me has
0: ¿Tú qué?
1: preguntado, exacto, sí, siempre quieres
0: Sí.
1: saber. Yo no sabes que no te cuento mucho,
0: Sí.
1: porque sabes que la
0: ¿No?
1: mayoría de lo que yo leo es de desarrollo personal. Pero te voy a contar, ¿vale? Mira, un libro autopublicado en una plataforma de libros digitales es Te
0: Sí.
1: vas a morir y todavía no has empezado a vivir. Es
0: Caray.
1: el último libro que me he leído. Bueno, estoy al 60%
0: ¿Y qué
1: del libro
0: tal?
1: en 2 días.
0: ¿Bien? Ah,
1: Bien,
0: entonces, bien.
1: bastante. A ver, voy a decir la autora porque si no. Laura Falces. Falces, no pone tilde. Laura Falces.
0: Me la apunto.
1: Autopublicado. Pues mira, lo he comprado porque el titular me llamó mucho la atención y, como te he contado 20 veces, me encanta leer sobre desarrollo personal, sobre coaching, trabajo, psicología y demás. Entonces quería ver un poco cuál era su planteamiento de estar vivo. ¿Por qué te vas a morir y no has aprendido a vivir? Perdón, ¿para qué? ¿Cómo qué? Explícame qué sería entonces vivir, ¿no? Entonces ahí entra, entre la ética y la filosofía, entra en mí un debate para conocer mucho más allá de dónde sale la pregunta para escribir este libro y ver entonces el contenido. Pero lo hago, no fíjate como tú, desde una novela de entretenimiento, lo hago siempre como un objeto de consumo. Yo
0: Sí.
1: aprendo, o sea, soy una esponja constante. O sea, estoy todo el rato leyendo cosas porque me apetece leerlas a mí para mi trabajo, ¿no? Y también para sociabilizar también, ¿no? Yo creo que cuanto más sabes, si tú sabes lo que es vivir o entiendes el concepto de vivir, que para cada uno es particular,
0: Sí.
1: creo que entonces no te queda la duda, la cuestión, la hipótesis de si realmente estás viviendo.
0: Me parece súper, súper, súper interesante. Mira, hay un libro que a lo mejor te puede interesar, que te lo mando luego. Pero lo voy a comentar aquí también porque creo que puede interesar a mucha gente. Hay un señor que se llama Albert Ellis, que fue nombrado el padre de la psicología conductual, y el libro se llama Usted puede ser feliz. Es un libro, a mí me pareció increíble, me lo recomendó una amiga psicóloga hace, pues no sé, 15 años, porque muchas veces las personas nos planteamos a lo largo de nuestra vida, bueno, pues que a lo mejor no tiene sentido, por qué estamos aquí, no sé si quiero estar o no, qué me pasa. Pues en ese libro te explica el porqué de muchas de estas preguntas y te hace valorar sobre todo las cosas pequeñas. A mí me dejó súper, o sea, me enseñó a disfrutar de todo lo pequeño para valorar que por qué estoy aquí. Me parece súper entretenido. No sé ni la editorial, pero es un libro maravilloso.
1: Interesante, también había que preguntarse si realmente queremos valorar simplemente lo pequeño o si es necesario. Porque existe una creencia en la que si uno se desapega y si uno vuelve a lo pequeño, al pueblo, a la simpleza o a la sencillez, ahí es entonces donde se encuentra la felicidad. Y si eso que está estudiado por todas las culturas y se ha demostrado a lo largo de los siglos que es práctico, realmente es aplicable para la sociedad hedonista en la que estamos inmersos hoy. Pero esto da para otro debate de ética y
0: Madre mía,
1: filosofía,
0: sí.
1: que si quieres te invito otro día ya con un vinín en Vigo. ¿Te parece?
0: Perfecto, por
1: Venga.
0: supuesto que sí, te
1: Porque
0: invito
1: ahora
0: yo.
1: tenemos que hablar de lo que quieren los oyentes, que es
0: Sí.
1: volver a través de un libro a un lugar donde fueron felices. ¿Te pongo la consulta de hoy?
0: Por supuesto.
1: Dale.
2: Hola, soy Paula y te mando desde Isla Cristina, justo desde la playa, vamos, que no sé si se escuchan las olas. Bueno, mandaba este audio porque quería pedirle una recomendación a Elena la librera, porque yo soy una fanática de la historia y hace como unos 2 años estuve en Roma y me encanta todo leer todo sobre la antigua Roma. Cuando fui a Roma, pues me quedé enamorada completamente de toda su historia, de todos sus monumentos y todas sus calles. Entonces, me encantaría poder revivir todo ese momento. Entonces, quiero encontrar un libro que me devolviese a ese lugar. Entonces, bueno, pues me encantaría que pudierais hacer alguna recomendación. Y nada, que tengáis muy buen día y muchas gracias.
1: Muchas gracias a ti. Yo me iría ahora mismo a Isla Cristina contigo. O sea, hay que volver a mí Roma me encanta, ¿eh? Ahora hablamos de ello, pero Isla Cristina tampoco me
0: Y a
1: parece
0: mí
1: ningún
0: Isla
1: mal plan.
0: Cristina, te iba a decir.
1: Hombre, vaya a comer un poquito de gamba, a disfrutar
0: Ay,
1: de
0: que
1: la
0: sí.
1: vida, tomar el sol,
0: Ay, que sí.
1: a mojarte,
0: Un
1: que el verano no
0: poquito.
1: termine, ¿verdad?
0: No,
1: Claro,
0: que no termine
1: que no termine
0: nunca.
1: nunca. El verano está dentro de ti, también te digo una cosa, Elena. O sea,
0: Correcto.
1: en ti está el aprovechar también los fines de semana y ver cómo te disfrutas lo que tienes.
0: Totalmente. Y aquí, por ejemplo, en Galicia, nosotros con un rayito de sol que nos salga, ya salimos felices a la calle.
1: Bueno, ¿has estado en Roma?
0: Nunca. Tengo muchas
1: ¿Cómo que no
0: ganas.
1: has
0: ¿Y
1: estado
0: tú?
1: en Roma, Elena? Pues
0: No.
1: he estado 4 veces. Pero
0: Hoy.
1: aunque me iría ahora mismo a cenar allí. O
0: Bueno,
1: sea,
0: pues igual me tienes que llevar para la próxima.
1: cuando quieras.

0: Bien.
1: Cuando quieras. Soy una enamorada de esa ciudad. Y de todas las películas que están asociadas a esa ciudad. Pero no he leído un libro. Bueno, sí que he leído un libro sobre Roma. Pero no sobre lo que creo que me vas a presentar esta noche.
0: A ver, como Paula nos pregunta sobre Antigua Roma, voy a hacer un pequeño inciso de primeras porque creo que es un libro maravilloso. Se llama La cartera, de una autora que se llama Francesca Giannone. Está ambientado en los años 20, en una Italia convulsa. Y trata sobre la vida de la abuela de la autora, sobre una mujer que viajó del norte al sur de Italia y allí desarrolló una profesión, fue la primera mujer, por lo menos en el pueblo, que se puso pantalones y bueno, o sea, fue una adelantada para sus tiempos y me parece un libro que merece muchísimo la pena. Pero nos vamos a la Antigua Roma, que es lo que nos está pidiendo Paula, y tengo dos autores muy especiales. Uno es Santiago Posteguillo, que ya lo conocemos todos, con todas sus trilogías, tiene un premio Planeta, ambientado en la Antigua Roma. Luego tenemos a una chica que es maravillosa, se llama Sandra Parente, y sacó un libro que se llama Las máscaras de Julia, que fue premiado este año, y ella como mejor autora de novela histórica. Pero ahora tenemos una gran novedad que viene de la mano de un autor que nosotros apreciamos muchísimo. El autor se llama Juan Tranche y el libro se llama Inocentia. Está ambientado en la Antigua Roma, pero es un thriller.
1: Como siempre, contigo. O sea, sí, yo empecé esta tarde hablando de thriller a las 7 de la tarde con Enjambre, una película que se estrena ahora el próximo 4 de septiembre, y termino hablando de thriller contigo. Todos los viernes me traes un thriller, Elena. ¿Qué Dios te pasa mío. A ti con la maldad? ¿Hay algo ahí que quieras hablar?
0: Bueno, no quiero que quede tan latente, quiero que parezca así un poco más sutil.
1: Bueno, pues vamos a saludar a Juan. ¿Qué tal, Juan? Muy buenas noches.
2: ¿Qué tal? Muy buenas noches. ¿Cómo estáis? Encantado de estar aquí con vosotras.
1: ¿Estás en Roma?
2: Pues mira, he venido hace justo una semana.
1: ¡Ay, qué me dices!
2: casi. Sí, sí. Ahora, también os digo, si queréis viajar, bueno, tú has ido 4 veces a Alicia, a mí me acabo de quedar sorprendido de que Elena no haya ido. Yo es la décima vez que voy y os digo una cosa, no vayáis en agosto, es lo único que os puedo decir. El calor es insoportable,
1: claro. Sí, sí.
2: Pero la ciudad se disfruta mucho, es maravillosa.
1: Bueno, Juan, ¿de qué va Inocentia?
2: Bueno, pues como muy bien ha dicho Elena, es un thriller muy negro, es una novela. Yo siempre me planteé un poquillo qué pasaría, ¿no? Estas novelas contemporáneas, ¿no? Estos asesinatos que vemos constantemente en las novelas, ¿cómo lo llevarían a la Antigua Roma, ¿no? Y así fue un poco como surgió la idea de escribir una novela negra ambientada en Roma, con unos investigadores muy peculiares, y bueno, pues de eso va, de una, bueno, pues unas niñas que desaparecen, una de ellas aparece, es encontrada sin vida. Y bueno, pues estos investigadores, que es un matrimonio, un centurión y su esposa, tendrán que descubrir qué es lo que ha ocurrido con el paradero de las niñas y quién está detrás de estos robos o de estos secuestros y de estos asesinatos, ¿no? Eso es un poquillo la premisa de la novela.
1: Vale. Dale, Elena, dale.
0: Hola, Juan, buenas noches.
2: ¿Qué tal, Elena? ¿Cómo estás?
0: Buenas. Muy bien, muy bien. Muy bien acompañada, además, ahora mismo.
2: Sí, sin duda.
0: Tú eres... Y es más que evidente, un gran apasionado de Roma. Y esto, bueno, se ha demostrado con la novela. ¿Cómo surgió esta pasión?
2: Pues con un libro, precisamente. Encontrar tu pasión, ¿verdad? Yo hace muchos años ya, yo creo que fue en el año 98-99, me leí un libro de Juan Eslava Galán, que para mí es uno de los grandes ensayistas, el Plinio el Viejo de la época moderna, como digo yo, que se llamaba Julio César, el hombre que pudo reinar. Y aquel libro... A mí me cambió la vida. O sea, yo quise saber rápidamente más cosas sobre romanos, sobre todo lo que tenía que ver con Roma en general, y ya sabes, Elena, que con los gladiadores y gladiadoras, que también existieron, en particular, que es mi gran pasión, el mundo de los gladiadores. Así que por ahí surge un poco, y yo, bueno, pues ya las editoriales me dicen que me tengo que quedar en Roma, así que pues para mí es un placer, porque es que yo Roma me gusta muchísimo,
1: claro.
2: La verdad.
1: Antes hiciste gladiadoras, ¿no? Sí. Si no me equivoco, vale. Pero ¿qué diferencia podemos encontrar entre una novela y otra a tu nivel como escritor?
2: Pues mira, básicamente las dos primeras novelas. Mi primera novela se llamaba Spiculus, que es el gladiador más famoso de todos los tiempos. La segunda es la de gladiadoras. Y esas son novelas quizá de corte más histórico, ¿no? La típica novela histórica que solemos leer. Pero yo me di cuenta con esas dos novelas que yo ya había escrito un poco lo que quería contar y tenía que hacer algo diferente, ¿no? Y para mí algo diferente era, como dice Alberto Caliani, otro gran amigo y escritor, era un romanoir, que es novela negra de romanos, ¿no? Así fue un poco como surge la idea de escribir, y me pareció una idea fantástica cuando se me empezó a ocurrir, y por eso fue ese cambio, ¿no? Y bueno, me he sentido muy cómodo, me lo he pasado muy, muy bien escribiendo novela negra en la Antigua Roma, y por eso yo creo que me voy a quedar, pues, por lo menos dos o tres novelas más en este mundillo, ¿no? Ese quizás sea el gran

0: cambio, que una es más histórica y la otra pues es más novela negra, ¿no?
1: ¿Y vas a seguir con la novela negra también en Roma? Porque sí es cierto que nosotros hemos leído este libro, es un libro muy curioso, porque realmente te encuentras, para aquellas personas a las que la histórica les asusta, te encuentras con una ambientación histórica, pero con un thriller súper trepidante.
0: Pues sí, la idea es esa, Elena, es decir, es que creamos esta novela con dos, como decía antes, con dos investigadores, que son Tauro, un centurión y esposa, y la idea es escribir una trilogía con estos dos investigadores, pero siempre que sean autoconclusivas, porque a mí, como lector, me da mucha rabia cuando me dejan un poco con la cosa de, bueno, ya te leerás la siguiente, si es que sale y si es que no sé qué, pero no, la mía es tres novelas con tres casos reales, tres casos que pasaron de verdad, pero que tú cuando leas, por ejemplo, la segunda, ya has leído la primera, hombre, si te la has leído, yo te lo agradezco, ¿no? Pero que sean autoconclusivas, ¿no? Que sean casos reales que ocurrieron en la antigua Roma, que eso me parecía como muy potente.
2: Oye, Juan, ¿y has tenido que meterte en archivo? ¿Cómo haces un poco esta documentación?
0: A ver, es verdad, sí, muchísimo. Porque, fíjate, documentación de la antigua Roma tenemos mucho de Roma, pero de ciudades, como pueden ser, por ejemplo, donde yo me sitúo, que esta vez es en la parte sur de España, ¿no? En todo lo que tiene que ver con Mérida, etcétera. Ahí me costó mucho más, pero bueno, siempre, como un buen ratón de biblioteca, si te pones a escarbar, siempre encuentras cosas. Pero bueno, la segunda prometo que será por el norte, así que creo que esa os interesará más.
1: Y tú tienes algo que ver con Mérida también, ¿verdad?
0: Bueno, sí, es que mi familia materna pues vive muy cerquita de Mérida, entonces yo de pequeño pues me iba, me sentaba ahora en agosto en el anfiteatro y aguantaba 5 minutos, porque claro, allí en el momento en el que sale el sol, yo no sé cómo los romanos se les ocurrió hacer una ciudad que probablemente sea de las ciudades más calurosas de España, claro. Que era imposible ver allí, no, allí no aguantas ni más de 5 minutos, por tanto, pero sí que tengo mucha relación con Mérida, siempre procuro ir mucho porque es una ciudad que me apasiona y a la que, bueno, pues es probablemente una de las ciudades que más visito a lo largo del año.
2: Claro, a lo mejor tendrías que encontrar también un thriller romano en España.
0: Sí, sin duda.
2: Oye, qué interesante este autor, Elena.
1: Sí, la verdad que a nosotros nos sorprendió muy gratamente, porque normalmente tendemos a encasillar a los autores o en un género o en otro, y esta novela, en la que yo creía de primeras que era histórica, cuando nos encontramos con lo que pasa, que además, Juan, nos puedes contar un poco más, porque a mí me pareció increíble que desaparecen... Bueno, es que no es que desaparecen, perdón, es lo que pasa al final, que puedes contar algo del final sin desvelar el
0: principio. Sí, no, a ver, sí, la cuestión es que de ahí surge un poco la idea, ¿no? Yo cuando empiezo a pensar en esta idea de, bueno, vamos a escribir novela negra ambientada en Roma, ¿no? Me pongo a pensar en esas novelas, sino en esas historias que he leído a lo largo de tantos años. Y de repente recuerdo y empiezo a buscar una, imaginaros esto, ¿eh? 170 mujeres se ponen de acuerdo para asesinar a sus maridos. Ostras, es que hasta los propios autores o propios historiadores de la época dudaban de que eso pudiera ser. Porque claro, yo digo, yo te puedo convencer a ti, Elena, o te puedo convencer a ti, Alicia, pero convencer a 170 mujeres para ponernos de acuerdo para asesinar a sus maridos, algo muy gordo ha tenido que pasar. Sí. Bueno, pues eso es como yo empiezo a pensar, siempre está este truco de las preguntas de ¿y por qué? Y así es un poco como surge la idea de crear esta novela, ¿no? Pero porque el hecho en sí me parece verdaderamente insólito, ¿no? 170 mujeres, nada más y nada menos. Así surge un poco la idea de escribir Inocentia y es un poco el tema que a mí me inspira los hechos que van a ocurrir dentro de la novela, que es donde ya sí que invito a todos los oyentes a que lo descubran.
2: ¿Y tú crees que Paula, nuestra oyente que quería volver a Roma a través de un libro, conseguirá sentir la esencia, el ambiente, sentir cómo olía Roma en aquel entonces?
0: Pues yo lo que le recomendaría a Paula, si me está escuchando, que espero que sí, desde la Cristina o desde donde esté, yo lo que le recomiendo es que se lea Gladiadoras, porque Gladiadoras sí que está ambientada en la antigua Roma, sí que va a ver el Coliseo, sí que va a ver las calles de Roma, sí que va a ver cómo eran los barrios más pobres, porque siempre tendemos todos a pensar en Roma, esa Roma idealizada de mármol, de grandes monumentos, y lo sorprendente es que en mis novelas pasa lo contrario, yo te voy a mostrar la Roma más oscura, la Roma de esos barrios donde vivían el 90% de los romanos, entonces yo creo que sí que va a viajar a esa Roma, y sí que va a sentir las dos Romas, la Roma de los espectáculos y, por otro lado, la Roma de los humillores, que era como se decía a esos barrios más marginales y donde verdaderamente sucedía la vida en Roma, ¿no?
2: Juan Tranche, autor de Inocentia. Ha sido un placer hablar contigo y tenerte en Onda Cero una tarde más.
0: El placer ha sido mío y muchísimas gracias por invitarme a vuestro programa.
2: A ti, hasta ahora. Elena, hasta que esto se nos acaba.
1: Sí.
2: Que no te pongas triste.
1: Ay,
2: que te voy a llevar a Roma.
1: Vale.
2: ¿No vamos a alquilar una Vespa?
1: Bien, me parece buena idea.
2: Es un planazo. Yo monto planazos, mira. Nos alquilamos una Vespa. ¿Eh? Ya nos fuimos a San Francisco, ¿te acuerdas?
1: Sí. Exacto. Sí, sí. Sí.
2: Alquilo una Vespa. Nos vamos a parar por ahí, nos compramos un helado italiano bueno. Después nos vamos al Trastevere, nos hacemos una pasta, si quieres, o un antipasti, lo que tú quieras. Y yo creo que después de Roma podríamos movernos, alquilar un coche, fíjate lo que te estoy preguntando, si te apetece, no sé tú cómo llevas las curvas, porque en toda la zona de donde hay buen vino, que yo soy mucho del vino, ¿sí? Donde hay buen vino, en la Toscana, pues hay muchas curvas. Entonces, pero yo creo que podríamos ir allí. ¿Qué te parece?
1: Te voy a decir a todo que sí.
2: A todo que sí.
1: Sí, así a todo que sí.
2: Así me gusta, cuando propones un plan te digan todo que sí. Ha sido un lujo estar con Vigo de Papel y con Elena Filgueira en esta sección, un lugar al que volver a través de un libro. Cuídate mucho, querida.
1: Igualmente, un placer.
2: Que te seguiremos en redes.
1: Y yo a vosotros.
2: Vigo de Papel, no lo pierda usted la nota, que allí Elena le dice dónde volver y cómo volver si es que usted se pierde. Y si necesita sintonía, pues ya tiene usted la sintonía de Onda Cero.
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2: Hay lugares que no necesitan hacerse notar. Basta con que se apaguen las luces y una guitarra empiece a sonar.

A momentos puede ser solo la guitarra, pero a veces conviven el cante, las palmas y el tacón. Todo eso, por primera vez, encima de una madera. Y es entonces, solo entonces, cuando empiezas a entender, a sentir, a comprender lo que pasa en ese lugar, que es un lugar distinto.

0: la función y esperan a la siguiente. Pero por el contrario, están aquellos tablaos que después de miles de noches parecen haber absorbido algo de quienes pasaron por ellos. Su alma, su arte, su esencia.
1: Bienvenidos, señoras y señores, a este lugar tan increíble.
2: Platos buenos, si yo te hago 30.000, tú 30.000. Pero ¿cuántos encajan aquí?
3: Marcha media sopa, queso, sigue salmón, mermina, torrija, chocolate. ¡Marea!
0: Son precisamente esas tablas, esas que usted está viendo, las que siguen escribiendo su historia. Pero la historia que esta noche les quiero contar en Onda Cero es la de uno de los bailadores más importantes del flamenco español, del flamenco actual. Y además de ese lugar, del lugar donde la magia ocurre cada semana. Y evidentemente por donde han pasado generaciones de bailadores. Sus paredes, las de este corral, han escuchado cantes irrepetibles y sus mesas han sido testigo de un silencio muy particular, ese que solo aparece cuando un artista consigue detener el tiempo entre bocao y bocao. Este año cumple 70 años, 70 años en los que aquel tablao, fundado en 1956, donde nacieron espectáculos que después viajaron por el mundo y donde se presentó Entre dos aguas de Paco de Lucía y donde empezó a despegar la carrera de Isabel Pantoja y donde artistas, jefes de Estado, actores y músicos buscaban algo muy difícil de encontrar. Una noche que no pudiera repetirse.

Ava Gardner, John Lennon, Salvador Dalí, Marlon Brando o Nicole Kidman cuentan que Lennon quiso aprender allí los secretos de la guitarra española y que Dalí intentó entrar acompañado de una pantera. Mitos o leyendas que esta noche vamos a escuchar de la mano de dos grandes. Pero quizá la historia que usted se llevará al final de esta entrevista sea otra muy distinta. No la de los famosos, sino de las personas que aman el arte y que lo sienten en su piel, por primera y última vez, cada día, cuando se suben al escenario.

0: En esta noche les presento al hijo de Manuel Rey, fundador del Corral y de la bailadora Blanca del Rey. Este hijo, uno de ellos, dirige junto a su hermano uno de los escenarios más importantes de este arte. Armando del Rey, buenas noches.
1: ¿Qué tal, Alicia?
0: ¿Cómo estás?
1: Pues encantado de estar aquí, con Edu además, que tener aquí es un, vamos, impresionante.
0: Le hemos escuchado taconear, es premio Desplante del Festival del Cante de las Minas, premio Cultura de la Comunidad de Madrid y uno de los bailadores que mejor representa la evolución del flamenco actual. Edu Guerrero, bienvenido.
2: Hola, muy buenas noches, Alicia.
0: ¿Cómo estás?
2: Un placer, Armando, de tenerte en
3: Hola, hola, hola.
2: Como cada noche.
0: Para mí es un lujo traer el Corral de la Morería a Onda Cero, porque permito a los oyentes quizás conectar con aquello que solo se vive cuando atraviesas la puerta histórica del Corral, que está, por cierto, para situar a los oyentes, cerca de la Catedral de la Almudena, en la zona de las Vistillas. ¿Cómo fue, Armando, para ti nacer en un lugar con esta historia?
1: Pues mira, al principio yo no era consciente de aquello, ¿no? Yo era muy pequeño con mi hermano y íbamos a jugar al corral, a colarnos en la cocina, a hincharnos de fresas con nata, que era uno de los postres que había ahí en los años 80. Y veíamos a todos los artistas, hablábamos con ellos. Y mi padre nos avisaba muchas veces cuando venían famosos. Oye, que viene Sandokan. Me acuerdo que Sandokan era un astro. Y nosotros, que viene Sandokan para allá. Que viene Úrsula Andrés, la novia de James Bond. Para allá que íbamos, ¿no? Y bueno, pues jugando y divirtiéndonos.
0: ¿Alguna vez te dio por taconear también como Eduardo o no? Siendo
1: no,
0: niño.
1: No, la verdad es que esa rama artística la sacó mi madre y se la quedó toda para ella. Nosotros no hemos sacado ese arte tan increíble.
2: Eduardo, son sí. Muy buenos artistas.
0: Sí,
2: ¿eh?
0: Así.
2: Porque realmente estar cerca de nosotros tanto tiempo, uh-huh. Es verdad que ellos tienen un control de lo que ocurre, pero también saben las noches que son especiales. Y eso es de saber sentir el arte, ¿no? Y de ser buen artista, buen aficionado, ¿no? Cuando se canta bien, cuando llega un cantao, un guitarrista, cuando hay un solo de guitarra maravilloso, ellos son los primeros en reaccionar. Y eso es de vivirlo día tras día allí en el corral.
0: Comienzas en el baile, en parte gracias a tu abuela, uh-huh. Que es la que dice, este niño le voy a apuntar a clases, ¿no? Cuéntanos cómo evolucionas y cómo llegas al corral. ¿Cómo os conocéis?
2: Pues bueno, como bien cuenta, a través de mi abuela, porque ella vivía en un primer piso. Justo abajo pusieron una escuela de flamenco. Y de estas visitas que hace a la abuela con tu madre y todos tus hermanos, venga para arriba, y yo asomado por los barrotes mirando qué había dentro de esa sala, ¿no? Y realmente fue pues lo típico, ¿no? Quieres ser futbolista un día, otro día bombero, policía, menos cocinero, quería ser de todo. Y me dio por decir ese día que quería bailar. Y las abuelas, que consienten mucho a los niños, pues a la siguiente visita me tienen unos zapatos de baile preparados. Y yo todo ilusionado recogí mis zapatos de baile. Lo primero que hice fue colarme en la escuela. Y allí me quedé sentado observando lo que pasaba un rato, otro rato, hasta que mi madre le dio por bajar y yo era bastante travieso, era el menor de tres hermanos, ya venía bastante dado de vuelta. Y dice mi madre, el niño que lo tendréis castigado frente a la pared, sentado, cualquier... Y dice, el niño no se ha movido de ahí en tres horas y está flipando. Yo salí de ahí y le dije a mi madre, yo quiero ser bailador. Y efectivamente, hoy en día creo que... de las únicas buenas decisiones que he tomado en mi vida.
0: Bueno, habrá muchas. Otra buena decisión es trabajar con el corral. ¿Cómo les conoces? ¿Cómo empieza vuestra relación artística?
2: Pues mira, otra de las buenas decisiones que elegí fue presentarme al concurso del Festival del Cante de las Minas en La Unión, en Murcia. Y doña Blanca del Rey estaba de directora del jurado. Y nada, de repente yo voy al concurso, llegamos a la final, gano el desplante y a la semana recibo una llamada de doña Blanca del Rey, de la oficina. Mira que doña Blanca quiere que usted esté en el corral y yo entonces le digo, mira, necesito hablar con doña Blanca y explicarle que yo nunca he trabajado en un tablao. Porque allí en Cádiz no teníamos tablao. Yo he estado trabajando en compañías con Eva Hierbabuena, Rocío Molina, Aida Gómez, Antonio Canales, Javier Latorre, pero nunca había trabajado en un tablao. Y esos son códigos y formas totalmente diferentes a lo que se trabaja en un teatro. Y entonces pude hablar con doña Blanca y le dije, mira, Yo, con todo mi respeto, yo es que no he hecho nunca tablao, entonces no sé cuáles son las normas ni las pautas para estar en el escenario. Y me dijo, usted suba, participe de lo que necesite. Cuando deje de sentir y de estar en la escena, no tiene usted problema en bajarse, yo voy a estar allí. Efectivamente, ella llegó, venga por aquí, se sube, para arriba, para abajo. Yo subí con un cuadro que no conocía a nadie de nada. Hola, hola, hola a todos, yo soy Edu, voy a bailar. ¿Qué quieres bailar? Elegí el palo, pero sí que ya luego ellos entendieron que mi forma de trabajar era totalmente diferente a los códigos establecidos en el tablao, ¿no? Y entonces ya Juan Manuel y Armando pues se sentaron conmigo, ¿no? Y pudimos tener una conversación de hacer una pequeña producción para el tablao, ¿no? Y eran como unas temporadas que llevamos haciendo ya durante muchos años. En época de Navidad, uh-huh. Que hacemos como 3 semanas o un mes seguido de funciones, y ellos me dejaron hacer un concepto del tablao totalmente diferente. Entonces yo ya les pedí poder bailar encima de una mesa, me atornillaron una mesa al suelo, el escenario, poder salir, acondicionaron luces por los pasillos, poder interactuar con el público, y eso fue otra parte y otra fase que gracias al Corral yo he podido aprender allí.
0: ¿Cómo ha sido esa psicología de entender a los artistas y adaptarlos a lo largo de los años? Porque habrá cambiado mucho la profesión del cante, del baile, de la guitarra. Los artistas habrán ido profesionalizando, ¿no?
1: Bueno, la verdad es que por lo que contaba mi madre y mi padre, sí. Es decir, la profesionalización que hay ahora es pues al máximo nivel, ¿no? Ahora se pasan horas, días encerrados ensayando para hacer sus nuevas creaciones. Nosotros a Edu siempre le hemos dicho, haz lo que te dé la gana, Edu. O sea, sube y ¿sabes?

0: es lo que quieras, ¿no? Entonces, bueno, pues él siempre dice, bueno, pues mira, pues podemos hacer esto, haz lo que te dé la gana. O sea, es un poco también lo que mi madre les ha transmitido, ¿no? Y esa es la esencia del corral. Los artistas suben y crean. Realmente es un centro de creación, porque innovan, lo que piensan que pueden hacerlo allí lo hacen, luego se lo llevan de gira y eso es una auténtica maravilla. Y nosotros, pues, ¿qué te voy a decir? Es que estamos encantados porque lo vivimos en primera persona y vivimos esas creaciones en primicia, ¿no? Claro, que es maravilloso.
1: Sí. Y muchas de, es verdad lo que dice Armando, que muchas de las piezas que realmente toman vida y forma en el tablao y en el corral. Nosotros, yo por suerte que ando girando por muchas partes del mundo, sí que es verdad que regresar a casa es regresar al corral, ¿no? Y es regresar a un lugar de creación. Y antes de estrenar en el Festival de Jerez, siempre les pido, por favor, poderme traer a la compañía que esté en el escenario. Y muchas de las piezas toman la forma, el pulso y la necesidad que tiene en el escenario, porque al final tú estás en un estudio y estás en creación contigo mismo, con el equipo, pero necesitas ponerle el valor ante el público, ¿no? Ante la mirada de ellos. Sí. Y entonces como casi siempre el comienzo de algo bonito es estar en el corral.
2: ¿Y cómo es esa guerra de Eduardo Guerrero en el escenario? ¿Cómo comunicas? ¿Comunicas solo con los pies o comunicas con todo el cuerpo, con la ropa, con el pelo, con la mirada?
1: Hay veces que comunicamos demasiado y Armando también nos tiene que parar los pies, porque es verdad que llegamos a un momento que aquello se convierte tan, o sea, es tan de nosotros. O sea, es que pasamos tanto tiempo allí, tantas horas allí, nos divertimos tanto que hay veces que no somos conscientes ni de que estamos trabajando para la gente. O sea, estamos tan en nosotros, en nuestras miradas, en nuestras sonrisas. Sí. En el comentario que he hablado abajo con alguien y estaba subiendo la escalera y todavía vengo riéndome desde el camerino, vengo todavía rondando en la mente porque nos ha pasado algo en el primer pase, porque luego tenemos dos pases, ¿no? El de las 7:30 y el de las 10. Y entre ese primer pase y el segundo pase también pasan muchas cosas abajo en el camerino, que es nuestra segunda habitación, sí, como decimos nosotros. Ahora vamos al salón, pero estamos abajo y abajo pasamos muchas cosas que luego arriba también se representan mucho. Al final esto se crea un equipo muy bonito, pero ya no solo con los artistas, sino con la gente de cocina, con David, con Mario, con los chicos de los metres, los camareros, porque al final el corral es casa y el corral es familia. No vea cómo charlo, ¿eh? Y para acá has venido, Armando.
0: Para darte apoyo emocional.
1: Bueno, ahora vas a bailar tú, ¿eh?
2: Hay que tener mucho pulso para gestionar hoy en día un negocio, pero también imagino que para tener una carrera cultural en el mundo del artista y llegar lejos. ¿Qué notas tú si ahora mirásemos al pasado? Si mirásemos al Eduardo de hace unos años y le entrevistásemos ahora, ¿qué crees que te diría de en quién te has convertido?
1: Bueno, creo que esto no es una carrera del que llegué antes a la meta. Eso siempre me lo explicaron, porque en mi casa la mayor parte de la familia se dedica al fútbol, ¿no? Mi hermano futbolista profesional, mi tío utillero del Cádiz, mi padre trabajaba en el Marcador. Y yo siempre digo que de pequeño, cuando me preguntaban, ¿tú dónde empezaste a bailar? Yo siempre decía que bailaba en estadios. Porque entre el primer tiempo y el segundo tiempo, en el descanso, siempre ponían una música. Y yo, a mí no me gustaba el fútbol y siempre le decía a mi madre, ¿cuándo me toca? Claro, porque estaba ahí mi hermano, todo el mundo viendo a mi hermano jugar, y qué guay mi hermano, qué bien. Y claro, y yo era, ¿cuándo me toca a mí, mamá? Ahora cuando pare el fútbol, te toca. Y ya a mí me ponían Chayanne, Melody, lo que pusieran, ahí salía yo por la grada. Es más, yo llegaba al estadio y había gente, a lo mejor, lo típico en las gradas, ¿no? Ya están los abonados que se ponían, ese baila ahora, el niño de, o el hermano de Iván baila ahora. Y entonces yo creo que esto es como, yo voy caminando, yo no tengo prisa, yo creo que no es llegar el primero a la meta, esto es una carrera de fondo, esto es seguir caminando. La vida hay que dejarla también que aporte lo que te traiga, ¿no? Tampoco hay que ir presionándola. Yo sé que trabajo bien, yo sé que tengo un respeto a este arte, yo soy constante, yo me esfuerzo mucho, nunca quiero estar parado en el sentido de decir, ¿qué hago? Yo si no bailo me duele el cuerpo, o sea, yo es que creo que nací para esto. Y

0: y esto forma parte de mi vida como mi propio ADN, ¿no? Entonces yo creo que no hay otra cosa que dejar que tú mismo puedas seguir escribiendo tu propia vida, ¿no?
1: ¿Y te duele luego el cuerpo después de bailar o
0: no? Me duele hasta las pestañas, parpadear. Sí. Pero es verdad que es un dolor que al final es muy, muy agradable, ¿no? Porque es algo que sabes que lo llevas en ti, o sea, que lo has hecho con tu propio cuerpo, que has podido tener el mejor psicólogo que eres tú mismo, ¿no? Porque al final tú expulsas ahí todo lo feo, lo bueno, todo lo que te vayas sintiendo lo puedes demostrar en el escenario porque lo estás contando tú. No tienes que contar la de nadie. Es tu propia vida. Y luego ese dolor, para mí es gustoso, ¿no? Porque al final tú llegas y te dices, me duele la pierna, pero sabes que has estado ahí trabajándola, que no es porque te hayas ido de fiesta toda la noche y hayas estado de pie, te duelen las piernas, que también está muy bien. Pero la del trabajo físico, yo ya, como te digo, he estado relacionado con el deporte desde muy pequeño. Entonces nosotros físicamente, yo mi baile es muy físico. Yo necesito, tardo muchísimo en romper a sudar porque el cuerpo está muy acostumbrado. Entonces lo pones como ahí, venga, al trabajo para poderlo conseguir.
1: Lloro cada vez que te veo bailar. Ahora lo que yo te voy a pedir, no sé si me puedes hacer un palo, que es correcto.
0: Vale, un palo. Bueno, podemos hacer, interpretar.
1: Es el peor escenario del mundo, probablemente.
0: No, en vuestra compañía lo peor es que estéis tan cerca de mí ahí con la presión.
1: Le hemos puesto a Eduardo Guerrero una tabla simulando un pequeño tablao aquí en Onda Cero. Entonces, a mí se me ocurrían dos cosas. Tú me bailas lo que quieras, pero me ha llamado la atención lo de las emociones. Entonces, me gustaría, a lo mejor, no lo sé, que me dijeses cómo suena el amor, si es que tiene un sonido diferente al de la alegría.
0: Yo inicio y tú me vas marcando las emociones.
1: Venga.
0: Y yo lo voy cambiando según la emoción que tú necesites.
1: Fenomenal. Pues la ilusión.

0: ¡Bravo! De verdad, Eduardo Guerrero, eres un grande, eres maravilloso, es increíble verte en directo, es increíble escucharte. Sin duda, no me extraña que hayas nacido para esto, porque estabas destinado a ello. Gracias por este regalo, gracias por habernos enseñado tanto sobre las emociones a través del arte. Vuelve pronto a Onda Cero, iremos a verte, a disfrutarte al Corral de la Morería y seguiremos tus pasos allá donde estés actuando. Y gracias a Armando Rey por este regalo.
1: Nada, gracias a ti, Alicia, por traernos.
0: Ha sido un placer. Feliz verano a los dos.

Gracias por dejarnos pasar a través de la radio una tarde más todo este verano. Ha sido un placer compartir con usted micrófono desde, bueno, desde mediados de julio hasta ahora, finales de agosto. El lunes usted tendrá por aquí a Marta García Ayer y el equipo de La Brújula en la mañana de Onda Cero.

a Rafa Latorre, después a Carlos Alsina, después toda la programación de Madrid con Nacho, con Pepa Gea, con nuestros compañeros que siempre están al pie del cañón en la información local, y también por la tarde Jaime Cantizano. Después de nuevo ella, Marta García Ayer. Y es que así comienza la temporada en Onda Cero, con un montón de estrellas y un montón de credibilidad y un montón de información. Y nosotros nos marchamos, si Dios quiere, hasta el verano que viene. Ha sido un placer trabajar con Pablo Moreno, productor y guionista de este programa. Gracias por todo el esfuerzo. Has sacado esto adelante tú. Y, por supuesto, en compañía de nuestro equipo. Sara Moreira y Julio Bos, gracias por todo lo que habéis hecho. Espero que hayáis disfrutado de esta beca. Y, por supuesto, a la técnica, a todos, a Zamorano, a Gómez y a nuestro técnico Andrés García por este regalo. Pero, sobre todo, a usted, por ser fiel oyente de Onda Cero. Hasta el año que viene.

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3: Jo era de les que decía, si no gana Espanya, que sea Argentina por Messi. Y se han portado tan mal que me ha dado pena también, porque no tenían necesidad, son buenos jugadores y la rabia les ha podido, son un poco marrulleros. Y también me dio mucha pena ver a Messi mirando todas las gradas, ¿no? Como interiormente despidiéndose de algo así. Y bueno, en general muy emotivo. Yo qué sé, unas emociones rápido.
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Muy buenas noches, segunda edición de La Brújula, apurando lo poco que le queda a este viernes 28 de agosto y a la temporada de verano. El lunes recuperamos nuestro horario habitual de 7 a 11 y media de la noche con Marta García Ayer al frente del equipo habitual. Inicio de curso radiofónico y también político, con la crisis de Ceuta sumándose a la alargada sombra de la corrupción que alcanza al gobierno, al PSOE y al entorno cercano del presidente. Se fue Pedro Sánchez de vacaciones confiando en que el verano serviría para olvidar a la fontanera, las joyas, los informes policiales, y el curso va a empezar peor. El 30 de julio, el presidente no supo ver la gravedad del asalto a la frontera, no calculó las consecuencias de lo que él mismo definió como el mayor ataque a la integridad nacional. Viajó a Ceuta rápidamente al día siguiente y allí dejó a

0: Marlaska para que solucionara el problema, pero no fue así. Se fue de vacaciones y a la vuelta el problema sigue ahí. Ahora, un mes después, queda la sensación general de que el gobierno se equivocó, de que no ha estado a la altura de las circunstancias, de que lejos de tomar decisiones para enfrentar la crisis, ha tratado de maquillarla, de esconder la realidad como si el problema no existiese. Prueba de esto que digo es la reacción de todas las fuerzas políticas parlamentarias, todas menos el Partido Socialista, naturalmente, ante las comparecencias esta semana de varios ministros. No es una sensación solo del Partido Popular y de Vox. Los socios de gobierno también lo ven así.
1: Y la pasividad e inacción del gobierno han dejado un saldo de un centenar de muertos por ahogamiento y aplastamiento y una ciudad española invadida y sin soluciones un mes después.
2: El socio vecino que es Marruecos no es exactamente Suecia.
3: Usted no adoptó medidas especiales de prevención en frontera a principios de julio, cuando, según datos de su ministerio, entre enero y junio de este año se había producido un incremento del 120% de entradas.
4: Señor Álvarez, ¿por qué durante todo este mes no ha llamado a consultas al embajador marroquí en nuestro país?
5: Y la única solución es ser realistas y organizar ya la salida a la península de todas las personas que no van a poder ser expulsadas, porque además Marruecos no va a aceptar ninguna devolución.
0: Críticas de todo el arco parlamentario, a las que se suman cada vez más voces socialistas. Esta semana hemos escuchado al habitual, a Emiliano García Page, pero hay más. Es especialmente llamativo el caso de Melchor León, vicepresidente socialista de la Asamblea de Ceuta, que sigue acusando al gobierno de mentir sobre la realidad que se vive en la ciudad autónoma. Hablábamos con él a las 8 de la tarde.
6: Después de 30 días siguen mintiendo. Después de 30 días no están contando la realidad de lo que tenemos en Ceuta. Después de 30 días quieren mostrarle al resto de España que aquí estamos recuperando la normalidad. Y es mentira. Cada día que hay más crispación social. Y al final va a ocurrir una desgracia por culpa del gobierno central, porque está dejando que la gente se tome la justicia por su mano, por no actuar. Y el máximo culpable de esto es el gobierno de España, que es el que tiene las competencias en seguridad.
0: La próxima semana, el miércoles, podremos tomar el pulso del malestar social en la calle con las manifestaciones convocadas en solidaridad con Ceuta por la Federación de Municipios y Provincias en todos los ayuntamientos de España. Por cierto, que nos decía Melchor León que el PSOE está presionando a sus cargos públicos para desmarcarse de estas convocatorias.
6: Se han puesto varios diputados de Andalucía en contacto conmigo, se han puesto también diputados provinciales de muchas federaciones que han sufrido amenazas por parte de sus federaciones de que no asistan a las manifestaciones, y el propio PSOE de Andalucía ha enviado un comunicado diciéndole a las personas, a los compañeros que tienen cargos públicos, que no asistan a las manifestaciones porque están organizadas por PP y Vox. Y es una mentira nuevamente, porque muchísimos cientos de miles de ayuntamientos de España están gobernados por el Partido Socialista. Entonces vuelven a mentir, quieren crear crispación, no entendemos por qué.
0: El miércoles de la semana que viene escucharemos la voz de la calle, y al día siguiente, el jueves, escucharemos por primera vez a Pedro Sánchez en sede parlamentaria. Allí tendrá que dar explicaciones sobre lo ocurrido, aunque no parece que vaya a sorprendernos, atendiendo a los argumentos que han utilizado sus ministros más cercanos en las comparecencias que se han sucedido a lo largo de los últimos días e incluso hoy en el Congreso de los Diputados. Por ejemplo, el titular de Exteriores, José Manuel Álvarez, uno de los más fieles, que en una declaración sorprendente ha encontrado culpables en todos los rincones del planeta, salvo en Marruecos.
7: El tuit de mi colega ucraniano, hablando de las redes de desinformación rusa. Los tuits de Elon Musk. Tres. Por cierto, todos esos tuits los mismos días, 30 y 31 de julio. Giorgia Meloni, señorías de Vox. Antonio Tajani, señores del Partido Popular. Álvarez. pidiendo la salida de España de Schengen, han ayudado a magnificar

0: un bulo y a enviar todavía a más gente hacia Ceuta.
1: Todos ellos culpables de la crisis de Ceuta. Marruecos no. En esa misma línea se ha expresado el ministro del Interior, Fernando Grande Marlaska, que ha defendido en el Congreso la colaboración y la lealtad del reino alagüita. Y ha seguido Marlaska poniendo en evidencia los servicios de inteligencia, aunque reconoce que hubo algunos informes.
2: Lo que se hablaba, y en muchos informes, de todo ámbito, pero como se ha hablado otros años, es de elementos estructurales en la migración y en concreto en Ceuta y en Melilla. Es decir, la diferencia económica entre un sitio y otro como factores catalizadores de la migración irregular.
1: Y también hemos escuchado en el Congreso a la ministra de Migraciones y portavoz del Gobierno, Elma Sainz, que ha demostrado que su principal virtud no es la modestia.
3: La respuesta ha sido extraordinaria a una situación extraordinaria y una respuesta siempre desde la legalidad y desde la humanidad.
1: Como les digo, muy lejos la versión del Gobierno de la lectura que hacen hasta sus socios parlamentarios, que cada vez se alejan más del Gobierno de coalición. Y muy lejos la versión del Gobierno de lo que se vive y se ve en las calles de Ceuta, lo que dicen sus habitantes, que es la evidencia más palmaria del fracaso del Gobierno.
4: Nos damos abasto, física y mentalmente estamos agotados, porque lo que pensábamos que era una respuesta absolutamente necesaria y que iba a ser temporal, ahora vemos que se está eternizando y no hay una respuesta gubernamental 30 días después.
1: Pues ese sentimiento de los ceutíes ha quedado recogido en la declaración que ha aprobado por unanimidad la Asamblea de Ceuta y a la que ponía voz su presidente Juan Jesús Vivas.
5: Para evitar el desastre no tenemos mucho tiempo. Es necesario que el Gobierno de la Nación actúe de manera inmediata y sin más dilación, al objeto de recuperar la normalidad mediante el retorno a su país, de acuerdo con la ley de quienes participaron de la entrada masiva y aún permanecen en nuestra ciudad.
1: Este es el panorama que se encuentra Pedro Sánchez después de un mes en el paraíso de Lanzarote. Así empieza el curso político a partir del próximo lunes. Un panorama para el Gobierno de absoluta soledad. Otra vez, Sánchez contra todos. Y los malos, por supuesto, somos todos.
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1: 11 minutos sobre las 11 de la noche, hora menos en Canarias. Jornada este viernes de comparecencias de varios ministros en el Congreso de los Diputados para dar cuenta de la crisis en Ceuta en lo que se refiere a sus respectivos departamentos. Elma Sainz, por ejemplo, la ministra portavoz y responsable de Migraciones, ha vuelto a defender el papel del Ejecutivo en esta crisis. Ha dicho que ha sido extraordinario. La ministra ha criticado los episodios de violencia vividos ayer en las calles de Ceuta y ha anunciado la ampliación de la ayuda financiera.

0: de la Unión Europea para abordar la emergencia humanitaria. Sara Iturbide.
1: La ministra saca pecho de la actuación del Gobierno y asegura que fue extraordinaria, que estuvo sobre el terreno desde el primer día

0: de atención humanitaria sin perturbar el día a día de los vecinos y vecinas ceutís. Este es un objetivo plenamente compartido por el Ministerio y que, de hecho, por iniciativa propia siempre hemos tenido en cuenta a la hora de habilitar nuevos espacios.
1: También ha anunciado una ampliación de hasta 44 millones y medio de euros para reforzar la atención humanitaria en Ceuta y pide no olvidar que tras las cifras hay historias de sufrimiento y decenas de fallecidos. La comparecencia de la ministra se ha topado con la crítica de PP y de Vox, pero también de los socios parlamentarios. Todos coinciden en que se ha respondido tarde a esta crisis. Mientras Junts reprocha al gobierno que lo ocurrido es el reflejo del descontrol de sus políticas, el PP acusa al gobierno de ser negligente y le recrimina haber tardado 26 días en declarar la situación de interés para la seguridad nacional, esperando que el tiempo lo solucionara todo. Sofía Acedo, Partido Popular.
2: Ustedes abandonaron el problema esperando a que el tiempo hiciera el trabajo que le correspondía hacer al gobierno y les ha salido mal, les ha salido muy mal. Por eso, tras la indecencia de un mes de vacaciones, ahora empiezan a adoptar las medidas que tendrían que haber adoptado el primer día de esta crisis de seguridad nacional. Es una inmoralidad.
1: También acusa el Masaid de usar el racismo para ocultar la incompetencia de su gobierno. Esquerra pide aclarar el número de fallecidos y exige explicaciones sobre el trato dispensado a las víctimas que terminan enterradas bajo un número. Y el Grupo Vasco reclama mejores políticas y protocolos migratorios y cuestiona si el gobierno piensa tomar medidas para que esto no vuelva a repetirse.
3: El titular de Exteriores también ha pasado por el Congreso de los Diputados. José Manuel Álvarez ha dedicado buena parte de su intervención a elogiar la colaboración y la lealtad de Marruecos, que ha actuado, ha dicho, como un aliado indispensable en esta crisis. En la otra cara de la moneda ha señalado a una larga lista de culpables, todos miembros de lo que denomina la internacional reaccionaria. Asunción Salvador.
4: Elon Musk, las redes de Rusia y políticos italianos como la primera ministra Meloni, a todos ellos por sus comentarios en redes, atribuye a Álvarez la dimensión de la crisis y las reacciones de rechazo a los migrantes en Ceuta que se han registrado en los últimos días. Y en cuanto a las reivindicaciones de soberanía sobre las ciudades autónomas por parte de varios ministros marroquíes,
5: rechazamos tajantemente esos posicionamientos. Ni hablo, ni he hablado, ni se va a hablar nunca de la integridad territorial de España con Marruecos, ni con nadie.
4: El titular español de Exteriores sigue defendiendo la colaboración marroquí, pero su versión no convence a los portavoces de Partido Popular y Vox.
6: Señor Álvarez, la cooperación se negocia, la amistad se cultiva, pero la soberanía no se delega.
7: ¿Dónde está el bulo? Porque las semanas previas ya se estaba denunciando una afluencia inmigratoria también masiva. De mil a la semana, a ustedes también les parece poco.
4: Tampoco quedan satisfechos los socios de gobierno, además de recriminarle el fracaso del giro sobre el Sáhara. Bildu y Junts lamentan la incoherencia en las versiones y la opacidad en las explicaciones, y Podemos y Esquerra le reprochan al ministro mano blanda con Rabat.
8: Señor Álvarez, ¿por qué durante todo este mes no ha llamado a consultas al embajador marroquí?
9: El socio vecino que es Marruecos no es exactamente Suecia, ¿no? Estamos en otro paradigma.
4: Álvarez ha despachado parte de las críticas, calificándolas de frivolidades y mentiras. Afirma como grande marlasca que no constan informes previos sobre la magnitud de la avalancha y ha vuelto a presumir de que ningún otro gobierno ha hecho tanto por Ceuta.
3: En esa misma línea se ha manifestado el titular de Interior. ¿Se acuerdan? El que al principio de la crisis dijo que son cosas que pasan. Fernando Grande Marlaska ha tratado de esquivar la polémica que divide al gobierno respecto a los informes del CNI. ¿Se avisaron o no avisaron antes de lo que ocurrió el 30 de julio? Ha dicho ahora Marlaska que no todo puede ser previsto. Ignacio Jarillo.
10: Marlaska hoy no tenía amigos en la sala, más allá del Grupo Socialista, ni socios ni oposición han dado tregua al ministro, al que no creen ni en las cifras que ha dado los 5.000 migrantes adultos, más otros casi 1.000 menores que quedan en Ceuta, ni en que Marruecos esté siendo un país leal con España. Tampoco creen a Marlaska cuando insiste en que la invasión migrante no fue posible detectarla ni siquiera en la inteligencia europea.
11: Pero es que también el Servicio Exterior de la Unión Europea no fueron capaces y monitorizan todo.
12: Hemos respondido al lado de la ciudadanía de Ceuta desde el primer momento. Vuelvo a resaltar la solidaridad en materia migratoria con Marruecos y también en materia de seguridad en su amplio sentido.
10: Pero ya decimos, ni PP ni Vox, como se esperaban, creen al ministro y lamentan su

0: gestión y su apoyo inexplicable, dicen, a Marruecos.
1: Señor ministro, lleva usted 72 horas tratando de negar lo innegable, que el gobierno disponía de información de diferentes fuentes.
2: Entre enero y junio de este año se había producido un incremento del 120% de entradas ilegales en Ceuta.
0: Y los socios de Sumar, Bildu, Esquerra o Junts, más cerca de la oposición que del gobierno.
3: ¿Marruecos en qué colaboró?
4: Marruecos está disuadiendo los retornos voluntarios.
0: Tampoco creen al ministro cuando dice que el gobierno de Rabat colabora. Más bien creen que Moncloa está sometida en esta cuestión migratoria.
5: Pues estas comparecencias han sido un aperitivo del arranque del curso político que empezará el próximo lunes, con una semana en la que veremos a Pedro Sánchez comparecer el jueves en el Congreso de los Diputados para dar su versión sobre la crisis de Ceuta. Una versión que no va a ser muy diferente a la que han ofrecido hoy sus ministros. En cualquier caso, la reentré política para el presidente del gobierno se ha complicado con lo ocurrido en la ciudad autónoma Juan de Dios Colmenero.
6: No calcularon en Moncloa ni cómo iba a transcurrir el verano ni cómo comenzará la próxima semana el curso político. Se marchó de vacaciones el presidente del gobierno, Pedro Sánchez, tras aquel último consejo de ministros donde hizo balance y donde la actualidad pasaba en ese momento por todos los casos de corrupción que asfixiaban y siguen asfixiando al gobierno. Se hablaba y se seguirá hablando mucho de Zapatero, de las cloacas, de Ábalos, de Cerdán y del procesamiento de su mujer. Pero justo hace un mes, Sánchez quería darse un respiro. Cuando estallaba el 30 de julio la crisis en Ceuta, las alarmas se encendieron en Moncloa. Pero duraron 24 horas. Sánchez viajó a Ceuta, se entrevistó con el presidente de la ciudad autónoma, fue abucheado, explicó que todo comenzaba a estar bajo control, que las relaciones con Marruecos permanecían intactas y que Marlaska, el ministro del Interior, se quedaría en Ceuta todo el tiempo que fuera necesario. Al día siguiente, Marlaska aseguró que la normalidad con el retorno de la mayoría se estaba produciendo y regresó a Madrid. También, al día siguiente, Sánchez retomó sus vacaciones en La Mareta, en la confianza en que todo lo de Ceuta se iba a calmar. El fallo de cálculo fue monumental, la crisis en Ceuta iba aumentando, la tensión entre la población y los vecinos se incrementaba y las previsiones de un retorno medio tranquilo se frustraban para Sánchez y todo el Ejecutivo. La próxima semana, el presidente del Gobierno tendrá que ver cómo numerosos españoles se concentran en los ayuntamientos en solidaridad con Ceuta. Al día siguiente tendrá que comparecer en el Congreso de los Diputados, en un pleno monográfico y extraordinario, todo ello en un arranque de curso político donde volverá al primer plano los casos de corrupción que afectan al Gobierno y al propio Pedro Sánchez.
5: En clave económica, el dato del día es la inflación, que sigue subiendo. En concreto, el IPC se sitúa en el 4,3% en agosto, una subida de 7 décimas frente al mes anterior. Manuel Pecino.
7: Con el conflicto en Oriente Medio alargándose y con Hormuz cerrado, el subidón de la energía ha acabado llegando a la cesta de la compra de todos los españoles, porque aunque el encarecimiento de los carburantes afecte a toda Europa, en nuestro país, en agosto, se añade la subida de otros productos.
8: En el caso de España, arrastramos dos problemas, un problema de inflación energética, que eso es algo compartido con el resto de socios comunitarios, pero también un problema específico que tiene que ver con la inflación en el sector de servicios y la inflación subyacente.
7: Raymond Torres es director de coyuntura de Funcas y vaticina ya una nueva subida de tipos de interés en la reunión que el BCE tiene en apenas 2 semanas. En agosto tampoco ha ayudado que la bonificación del gobierno a los carburantes bajara a tan solo 10 céntimos por litro. Además, los alimentos han bajado, pero menos de lo que lo hicieron en agosto del año pasado. Así que el IPC general llega a ese 4,3%. Es la primera vez que supera los 4 puntos en 3 años y medio. De momento, el subidón no se traslada a la inflación estructural, la subyacente, la que no tiene en cuenta los precios de la energía o de los alimentos frescos. Esta se ha situado en el 2,9%, es una bajada de una décima con respecto al mes de julio.
5: En página internacional les contamos que continúan las labores de rescate en Nepal. La riada que ha dejado sepultado, prácticamente sepultado, al valle del bote Kosi se ha cobrado ya más de 600 víctimas.

0: más mortales, mientras hay 2.500 personas a las que se da por desaparecidas. Y de la crónica internacional, Islandia se prepara para votar su adhesión a la Unión Europea. Lo hará mañana a través de un referéndum en el que plantea reabrir el trámite de la anexión que lleva más de 15 años de debate en el país. Los sondeos apuntan a un empate técnico, Elena Rodríguez.
1: Mañana Islandia vuelve a preguntar a sus ciudadanos sobre la posible adhesión del país a la Unión Europea. Casi 273.000 islandeses votarán en las urnas, pero no decidirán todavía si entran en el bloque. Solo si se alcanza el acuerdo pasarían a otro referéndum y luego se debería aprobar una reforma constitucional. Los sondeos apuntan a un resultado bastante igualado, aunque muchos islandeses están preocupados por problemas como la pesca, uno de los pilares de la economía e identidad nacional. Si los partidarios acuerdan un no, la cuestión volvería a quedar interrumpida, al igual que en 2009, cuando el país solicitó el ingreso, pero el gobierno lo suspendió 4 años después. Esta sería una oportunidad para que la Unión Europea reafirmase su posición en el Atlántico Norte en un momento de tensión entre Estados Unidos y Moscú.
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0: Y nos ocupamos ya de la previsión del tiempo de cara al fin de semana. Pilar Benayas, buenas noches.
6: Buenas noches, José Miguel. Empieza la cuenta atrás del fin de semana, la última previsión del verano. Pero para que eso llegue, primero hay que saber qué pasará con el cielo. Este fin de semana se esperan 2 días tranquilos. En las madrugadas serán protagonistas las nubes y la niebla, dos fenómenos que se irán disipando a lo largo del día, dejando temperaturas por encima de los 30 grados en gran parte de la península. Un calorcito con el que se podrá disfrutar de un sábado en terrazas con familia y amigos. Eso sí, en Galicia y buena parte de Asturias se espera que el día cierre con algunos chubascos. Olvidadas ya las borrascas, el domingo el cielo dejará disfrutar a aquellos que apuren el mes de agosto, porque el día será caluroso. Dejará alguna precipitación en el norte peninsular, pero las máximas se recuperarán. Ciudades como Córdoba podrán alcanzar los 37 grados de máxima. En plena despedida de agosto no hay nada mejor que poder estar al sol. Ahora bien, en el litoral mediterráneo deberán meterse piedras en los bolsillos, pues Denia podrá llegar a alcanzar rachas de viento de hasta 45 kilómetros hora. Y ya por la noche, de camino al lunes, con el equipo titular de la brújula más que preparados, pasaremos calor y despertaremos agradecidos de este sueño que nos habéis regalado, José Miguel.
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Pues hasta aquí ha llegado el verano en la radio. El lunes comienza la nueva temporada. Vuelven los titulares de los programas. La Torre y Alsina por la mañana, María Hernández a mediodía, Cantizano por la tarde, Marta García ayer, que toma los mandos de esta brújula, y luego Edu Pidal con Radio Estadio Noche. Aquí seguiremos con ustedes, los de siempre, pero vamos a echar en falta a los verdaderos protagonistas de la radio en estos meses de incendios, eclipse y Ceuta. Terminan misión las promesas de la radio, los jóvenes aprendices que han estado con nosotros y que sin ellos no habríamos podido sostener la antena. ¿Qué habría hecho yo sin mi impecable Pilar, pendiente de todo? Sin Fernando, callado pero siempre atento. Sin la

pareja de Internacional, Elena y Raquel, sin María, Javier y Clara en Sociedad o Fabio y Martina en Economía, también Carlos en Nacional y Rodrigo y Pablo en Local. Si Ondarreta ha brillado tanto por la mañana ha sido gracias a Alba, Silvia y Hugo, y en fin de semana han contado con Paula y con Víctor. Ellos son el futuro de la radio, los que más pronto que tarde ocuparán nuestro lugar y los que tendrán que enseñar a los que vengan después. Es el ciclo de la vida. Muchas veces el entusiasmo de la gente joven vale más que los trienios de experiencia. Ellos han aprendido, sin duda, pero también a nosotros nos ha servido este verano para recordar que somos personas privilegiadas, porque trabajamos en lo que más nos gusta, que es compartir el latido de la radio. Así que gracias también a ustedes por escucharnos. Muy buenas noches.

¿Qué tal? Muy buenas noches, bienvenidos a Radio Estadio Noche, hasta la una y media, la sintonía del deporte aquí en Onda Cero. Uf, anda que no han pasado cosas este viernes, ¿eh? Mucha actualidad deportiva. Por ejemplo, ha comenzado una nueva jornada de Liga, aunque sea de continuo con la 1 y con la 2 de esta última semana, hoy ya ha empezado la número 3 y aquí ya sí que no hay saltos temporales, van a jugar todos. Hoy ha empezado con la victoria del Racing de Santander por 3-2, con un hat-trick de Yasir Zabiris. Ha llegado a poner 3-0 el conjunto cántabro. Ha recortado distancias el Elche, pero no ha sido suficiente. Primera victoria del Racing en su regreso a Primera División. En el Sardinero han sacado ya 4 puntitos de 6, que no está nada mal. Y victoria también del Deportivo Alavés. Hace apenas unos minutos ha acabado ese partido.

0: también del Deportivo Alavés. Hace apenas unos minutos ha acabado ese partido en Mendizorroza. Victoria sobre el Villarreal por 1-0 gracias al tanto marcado por Lucas Boyé. Ahora estaremos en Vitoria con Jon Abascal para que nos cuente cómo ha sido el partido. Y seguimos a vueltas con Julián Álvarez, deseando estar en el Atlético de Madrid, que termine ya este mercado de fichajes y se aclare toda esta situación. Ya no solo por tener enfrente, mirándole los ojitos al FC Barcelona. También está el Arsenal, también está la situación personal con el propio jugador. Hoy tercer día consecutivo que no se ha entrenado Julián Álvarez. Luego nos contará Hugo Condés cómo está ahora mismo el pulso. Y ha sido día también de sorteos europeos. Ayer tuvimos el de la Champions League. Hoy ha sido el de la Europa League y el de la Conference. Hay tres equipos españoles involucrados en la Europa League. Fue en un sorteo no fácil para la Real Sociedad. Entre otros le ha tocado la Juventus de Turín, el Olympique de Lyon, el Crystal Palace o el Bournemouth. El Celta, también la Juventus, Olympique de Marsella, Celtic de Glasgow, Bournemouth. Es decir, que son partidos interesantes y partidos importantes, como no puede ser de otra manera en una competición europea. Y el Getafe, en su regreso a Europa, primera participación en la Conference League. Bueno, pues se va a ver las caras otra vez con el Ajax. Después de ese gran recuerdo de la temporada en pandemia en 2020, volverán a enfrentarse al conjunto de Países Bajos y también van a medirse al Brighton inglés, entre otros. Así que también partidos chulos para el Getafe. Bueno, hoy una nueva jornada también en segunda división. Ha ganado el Sporting de Gijón 0-1 al Tenerife. Primera derrota del Tete en su regreso a segunda división, victoria de los asturianos. Y en segunda división hoy ha habido también una gran noticia, en forma de fichaje, porque Álvaro Morata ha recalado en el Club Deportivo Leganés. Es un fichaje de mucho renombre. Luego explicaremos detalles de cómo ha sido esta operación, pero ha sido una gran presentación para Álvaro Morata, que vuelve al fútbol español. Y esto decía porque se ha emocionado como nuevo jugador del Leganés.
1: Ha sido una decisión fácil. Creo que hay veces que en la vida no es todo jugar la Champions, ganar trofeos. También es un momento en el que yo necesito. Vengo de años complicados en los que me he pasado muchas situaciones personales, familiares. He tenido que pelear contra mí mismo muchas veces, contra muchas opiniones y yo necesito. Para mí es como si hoy mi fichaje por el Leganés, como si no hubiera jugado en todos esos clubes.
0: Bueno, luego le escucharemos emocionarse, que era otro sonido de Álvaro Morata en su presentación con el Leganés. Y en baloncesto, partido clasificatorio para el Mundial 2027 en Qatar, en esta segunda fase los de Chus Mateo han caído 89-95 ante Portugal en el Príncipe Felipe de Zaragoza. España ahora mismo es tercera de ese grupo I. Vamos a estar luego con Chechu Lázaro porque es fin de semana de Gran Premio de Aragón de motociclismo en ese circuito de Motorland. Con Adri Gil, la etapa 7 de la Vuelta Ciclista de España. Con Enric Mas con nombre propio. Y iremos hasta Nueva York con Rafa Plaza para hablar del US Open, que ya han empezado esas previas del último Grand Slam de tenis del año. Y apuntamos también que España se ha metido en la final del mundo de hockey hierba en categoría masculina después de vencer 3-4 a Países Bajos. La final será este domingo a las 4:30 contra Alemania. España se mete en una final de un Mundial de Hockey Hierba 28 años después. Esto es Radio Estadio Noche, como digo, hasta la 1:30 aquí el Deporte en Onda Cero.
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6: Ha sido una experiencia única, la verdad. El último mundial que ganó España fue en 2010. Yo nací en 2004, lo cual todavía no sé lo que es vivir la sensación de ganar un mundial, así que fue algo único, y bueno, fue básicamente algo único, una experiencia única, nos ha encantado. Yo soy marroquí, o sea, yo nací aquí, pero soy de Marruecos, pero igual, o sea, vamos

0: con España a muerte y ha sido, bueno, lo hemos celebrado como si nosotros hubiésemos ganado, así que ha sido una experiencia increíble.
1: Mi momento favorito siempre fue cuando entraban las sustituciones en el segundo tiempo, ¿verdad? Por lo menos este Merino que entraba y metía el gol. De verdad, yo sabía, tenía mucha fe que íbamos a ganar, ¿verdad? Y no pensé que iba a ser así tan, tan emocionante. Y bueno, metió el gol y yo empecé casi que a llorar, pero no lloré.
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0: Bueno, pues vamos ya con este Radio Estadio Noche. Voy a saludar a la gente que nos va a acompañar durante el programa esta noche. Tengo por aquí a Alberto López Frau. Hola, Albert, ¿qué tal? Muy buenas.
1: Hola, Alberto, muy buenas noches, muy bien.
0: Nos está escuchando también Lorena González. Hola, Lore, muy buenas.
2: Hola, ¿qué tal? Buenas noches.
0: Y cerramos este hat-trick de cracks y de grandes periodistas como es Cristina Bea. Cris, muy buenas noches.
3: ¿Qué tal, Alberto? Buenas noches.
0: Bueno, feliz
3: de estar aquí contigo.
0: También acompañado, como suele estar, Granado todos los viernes. O sea, que yo no me quejo, ¿eh? De maravillas está aquí. Bueno, ahora vamos con todo lo mollar, empezando por Vitoria, pero quiero rescatar ese sonido. Hemos escuchado a Álvaro Morata en la presentación con el Leganés, pero ha habido otro en el que se ha emocionado. Álvaro es un tipo muy, muy sentimental y cuando tiene recuerdos futbolísticos o de su vida, le toca mucho la fibra. Y hoy ha tenido uno de esos en la presentación.
4: Lo he contado esta mañana y es una anécdota bonita. Creo que uno de los primeros partidos que vine con mi padre debía ser un poco más grande que mis hijos. Fue aquí en Butarque, Leganés Atlético de Madrid, y me metieron ahí al campo de recoge pelotas y no lo tenía pensado, la verdad, no lo había pensado nunca jugar en Leganés, pero es una historia bonita de recordar que ahora mi padre que está ahí y...
0: Bueno, pues lo hemos escuchado. Álvaro es así. Albert, Morata es esto y lo hemos visto en toda su carrera.
1: Y nunca
0: mucha
1: lo escondido.
0: Mucha gente se lo toma a guasa y se ríe de él, pero es que él es así.
1: Yo prefiero gente así auténtica y sincera que,
0: ¿verdad?
1: Sobre todo que exprese sus emociones. Me parece muy bonito. Vamos a ver, me parece una historia espectacular. Hace 2 años levantaba la Eurocopa con la selección española como capitán. Y bueno, 2 años después, pues viene al Club Deportivo Leganés. Creo que para el Leganés es espectacular poder firmar un futbolista como Álvaro Morata, que va a desatar la ilusión en la afición, y a poco bien que esté, además, creo que futbolísticamente sí le puede aportar una barbaridad. Porque Morata ha estado durante muchos años, quizá no en el primer nivel de delanteros europeos top, pero en el segundo sí. Y luego en la selección ha sido un jugador importantísimo, así que creo que es una unión que puede dar muy buen fruto.
0: Hay que decir que Álvaro Morata, que bueno, tenía también una motivación personal por volver a Madrid y por querer jugar otra vez aquí, ha rechazado otras ofertas que le han llegado al como por él, ofertas de equipos pues de primeras divisiones, ofertas más importantes económica y deportivamente por jugar en el Leganés, y eso es una decisión que habrá que reconocérselo, Lore.
2: Bueno, yo creo que Morata nos ha enseñado lo que es humanidad.

0: Ni ser futbolista, pensar que a veces la cabeza es más importante que lo que te decís y las piernas. Y en los últimos 4 años no hemos visto a Morata feliz. Y cuando Morata no es feliz, no disfruta del fútbol, no da de sí lo que podría ser como delantero. Lo hemos visto en el Milan, en el Como. Y ahora, bueno, si la situación familiar, que es lo que yo creo que le pesa mucho más a él que cualquier, lo que dice, ¿no? Cualquier título, cualquier sueldo. Estar en Madrid, estar con su familia, tiene muchos hijos, son pequeños, y volver a disfrutar, ojalá vuelva a disfrutar del fútbol, porque sigue siendo un chico muy joven, y que ojalá esté animado y tenga la ilusión, ya sea en primera, en segunda división, luchando por la Champions, luchando por un ascenso, pero que esté motivado. Yo creo que Álvaro depende sobre todo de la motivación, y creo que ha sufrido mucho también el estar fuera de la selección, ha aportado mucho también a nivel mental. Como capitán, lo han querido, han aguantado a que esté ahí con el grupo, ha hecho, pues eso, muchísimo grupo porque es un buen chico, pero ya es hora de que disfrute el fútbol y le veamos desarrollarse como lo que es, ¿no? Pero sí que creo que es un ejemplo de qué pasa cuando un futbolista no está al 100% psicológicamente, cómo repercute en el campo.
1: Bueno, ya nos contará, ya nos enteraremos cómo el Club Deportivo Leganés ha conseguido encajar este movimiento económicamente, porque no era sencillo. Han tenido que hacer malabares, como ellos han dicho textualmente, bueno, en círculos internos para poder fichar a Álvaro Morata, pero es una operación de ingeniería económica, como se ha catalogado también esta cesión por parte del Como, que va a tener el Leganés una opción de compra si asciende a Primera División, para que Álvaro Morata sea ya de todas futbolista pepinero. Bueno, me quiero ir a Vitoria, segundo partido de la jornada número 3, con victoria del Deportivo Alavés sobre el Villarreal. Mendizorroza, Jon Abascal, muy buenas noches.
2: Muy buenas noches.
1: Bueno, ¿cómo ha ido el partido?
2: Bueno, pues son 3 puntos para el Deportivo Alavés, que saben a gloria, nunca mejor dicho, ¿no? Porque después de haber estado sufriendo, sobre todo en la segunda parte, las acometidas del Villarreal, pues bueno, el Deportivo Alavés ha conseguido sobrevivir aquí en Mendizorroza y sacar 3 puntos que dan continuidad, ¿no?, a un muy buen inicio de temporada del equipo de Quique Sánchez Flores. Un partido en el que la primera parte pues empezaba mucho mejor el Villarreal, los primeros 10 minutos dominando el encuentro, y a raíz de ahí el Deportivo Alavés ha ido dando pasos adelante, incluso teniendo un par de ocasiones claras, y en el minuto 31 una jugada muy buena del Deportivo Alavés, un balón en diagonal de Antonio Blanco para Ángel Pérez, que en línea de fondo se la ha puesto atrás a Lucas Boye, que ha rematado a placer. Ha sido el único gol del partido, un partido, como digo, que en la segunda parte ha sido dominado desde el minuto cero por un Villarreal que ha intentado por todos los medios hacerle gol al Deportivo Alavés, agazapado ahí dentro del área. Y también hay que decir que el Deportivo Alavés ha tenido sus ocasiones, un disparo al palo de Ángel Pérez y un remate también de volea de Antonio Blanco que se ha ido arriba, pero sobre todo en los minutos finales el Villarreal ha apretado mucho, una doble ocasión, un disparo de Juan Foyt que ha pegado en los dos palos y luego Renato Vega no ha conseguido meterla entre los tres palos, y un gran Sivera pues han mantenido a un Alavés que, como digo, ahora mismo es líder virtual. Todavía tienen que jugar casi todos los equipos, pero ha iniciado muy bien esta temporada con 7 puntos de 9 posibles y sobre todo con 2 porterías a 0, que es una tarea pendiente que tenía de la temporada pasada.
1: Ha empezado muy bien el Deportivo Alavés con Quique Sánchez Flores esta temporada, y es verdad, hay que reconocérselo, un equipo con una idea de juego bastante clara y bastante marcada. Gracias, John, hasta mañana.
2: Hasta mañana.
1: Bueno, con esa victoria del Deportivo Alavés, mañana hay 3 partidos. Uno de ellos es el del Atlético de Madrid. Hay ese partido contra el Sevilla. Hay Julián Álvarez y todo lo que está rodeando esta semana, que ya está siendo hasta un poco plasta el tema. Hugo Condés, ¿qué tal? Muy buenas noches.
3: Hola, ¿qué tal? Buenas noches, Alberto Fernández. Pensaba yo que la temporada en Onda Cero empezaba el lunes, pero ya veo que lo bueno os habéis vuelto hoy, así que nada.
1: Bueno. No me saques los colores. Que tú también estarás harto, ¿no?, de todo esto.
3: Voy a hacer mía una frase de un compañero esta mañana en el Cerro. Se me está haciendo larga la temporada. Estamos en la jornada 2. Todavía no ha acabado agosto. Imagínate cómo está el tema. Pero sí, es que es un tema bastante recurrente. Por cierto, para que veas que Frau no es el único coco que tienes en el programa. Intuyendo a Morata, temporada 2001-2002, Leganés 0, Atlético de Madrid 3.
1: Sí.
3: El año del ascenso del Atlético de Madrid a Primera División,
1: hat-trick
3: partido en
1: de
3: segunda,
1: Morata,
3: con 2 goles de Diego Alonso, el uruguayo que juega en el Atlético de Madrid.
1: Sí.
3: Tengo una camiseta de ese partido porque debutó Salva Funet, que sabes que es amigo mío,
1: Sí.
3: el segundo entrenador de Michel en el Ajax, y la camiseta de Salva la tengo yo, de ese partido.
1: ¿Qué camisetón
3: es
1: esa,
3: el primero
1: macho?
3: Que fue Morata por edad, es el primero.

0: Fomorata, a ver,
1: yo tengo alguna de Salva también, Hugo, me suena, ¿eh?
0: Sí, sí, alguna tienes, pero no esa.
1: No esa, no esa.
0: Bueno, sí, que
1: antes de nada, ¿tú cómo ves lo de Morata, Hugo?
0: Pues me alegro muchísimo, sí, es, ¿no?, un chaval espectacular, un chaval que lo ha pasado bastante mal, al que todos tenemos un especial cariño por lo que nos ha dado con la selección española, yo creo, y que todo lo que sea bueno, nos alegraremos mucho por Álvaro Morata. Y apréndete lo de Morata, porque te va a tocar hacerlo este año, Morata.
1: Sí, sí, sí, sí, sí. No, ojalá, ojalá y haga goles, ¿eh? Pues también por el bien del Club Deportivo Leganés. Que nada, hoy tercer día que no nos ha presentado Julián, pero ya es una situación de enfermedad mental, Hugo.
0: Sí, no, bueno, vamos a tener cuidado con eso, porque yo no quiero... Sin tener la certeza
1: de que sea depresión.
0: Es verdad que hay muchas informaciones, mucha rumorología, y hay que tener cuidado, sobre todo con este tipo de asuntos, ¿no? Que además lo hemos vivido bastante cercano, como por ejemplo el tema de Araujo, de Ricky Rubio, de muchas personas. De hecho, Julián Álvarez esta mañana no ha entrenado, seguía con la indisposición que comenta el Atlético de Madrid, que tiene el delantero uruguayo, el delantero argentino, mejor dicho, pero... por la tarde se ha comunicado con los servicios médicos del Atlético de Madrid, les ha dicho que estaba bastante mejor y ha ido por la tarde al Cerro del Espino a entrenarse él solo, ¿vale? Yo insisto, no sé exactamente lo que tiene Julián Álvarez, lo siento, pero no sé exactamente lo que tiene Julián Álvarez, con lo cual no puedo informarlo ni puedo asegurarlo, porque eso sería engañar a los oyentes, es lo que no queremos nunca hacer aquí en Onda Cero, pero es un tema que evidentemente se está haciendo bola cuando... Tú vienes de lo que vienes y estás en el punto de mira de absolutamente todo. Y bueno, pues yo creo que es un tema que se está enquistando demasiado. Más allá de esto que te acabo de contar, de que ha entrenado por la tarde y no ha estado esta mañana, la noticia es que no hay noticia. Quiero decir, digamos que tiene dos opciones. Una, revertir la situación y quedarse en el Atlético de Madrid. Y dos, aceptar posiblemente la oferta del Arsenal. Incluso esta tarde ha habido un ofrecimiento del Manchester City. Tú imagínate si esto acaba siendo Manchester City otra vez. Pero bueno, la realidad es que...
1: Eso es peor, Hugo. Porque él sale de Inglaterra, pero claro, Manchester no es Londres. No es evidentemente la vida en España, pero no es lo mismo tampoco.
0: No es un tema tampoco de ciudad. Es un tema familiar, es un tema de visados, es un tema de familia por el que él no quiere regresar a Inglaterra. Pero tú fíjate el Arsenal. O sea, el Arsenal es el mejor equipo de Inglaterra. Sí. Tiene pinta de que va a volver a ganar la Premier. Tiene pinta de que puede ser o es uno de los grandes favoritos para ganar la Champions. O sea, no creo que sea un tema de equipo, es un tema personal. Pero bueno, más allá de eso, Alberto... en Argentina esta tarde empezaban a hablar de que le había dado el ok a Arteta, pero no hay, digamos que a mí no me confirman nada de eso, con lo cual la cosa está tranquila, no puede estar muy tranquila durante mucho tiempo, porque claro, si al final esto se lleva a cabo, que lo decís, si al final Julián decide abandonar el Atlético de Madrid, tienen que hacerlo ya, porque la operación conlleva primero pasta, luego un sustituto para el Atlético de Madrid, luego veríamos si entraría un jugador del Arsenal, etcétera, etcétera. O sea que yo creo que, como mucho el plazo, repito, si acepta marcharse al Arsenal o si decide marcharse al Arsenal, es mañana, no creo que haya mucho más. Y con todo esto, pues un protagonista importante, que es Diego Pablo Simeone, que lleva un mes y medio con el equipo sin delanteros centros. Mañana va a Sevilla sin delanteros centros. En principio... Lukman y Kangin, o Lukman y Juliano con Kangin por detrás, es lo que ha probado para jugar contra el Sevilla. ¿Cómo está Diego Pablo Simeone? ¿Qué opina sobre el tema de Julián? Bueno, pues ha confirmado que no va a estar en Sevilla de esta manera.
2: Sigo en la misma posición, esperando desde lo deportivo poder ayudarlo de la mejor manera para que siga siendo el futbolista importantísimo que es para nosotros. Evidentemente Julián no va a estar mañana y nosotros obviamente tenemos que competir contra un rival que viene de ganar dos partidos, que tendrá su confianza muy alta en el partido de mañana y que, bueno, en la vida se puede revertir todo mientras tengamos salud.
1: Esa frase
0: es la última respuesta de la rueda de prensa, que nuestra compañera Belén Sánchez de La Sexta le pregunta, tú que tienes mucha experiencia, has visto todas en el mundo del fútbol, ¿de verdad crees que esta situación, tal y como lo que vimos el domingo, lo que ha pasado, que lleva sin entrenar dos días, crees que se puede revertir? Y eso es lo que le ha salido a Simeone. Un Simeone muy sonriente, muy relajado, me ha sorprendido porque la situación es de todo menos eso en el Cerro del Espino. Tú ves a la gente, ves a los periodistas, es más un hastío que una tensión, pero hoy Simeone parecía, no sé, que se habían clasificado para la final de la Champions el día anterior. O sea, estaba muy relajado, incluso bromeado con los periodistas.
1: Sí, sí, o sea, lo que uno puede llegar a esperar es que en una situación así de tensión con uno de sus jugadores importantes del vestuario, por cómo hemos visto a Simeone en otros contextos, pueda estar tenso, puede estar cortante, puede estar dando respuestas cortas, y como dice Hugo, Frau pues está bastante suelto.
3: Sí, la verdad es que yo creo que él quiere aparentar esa imagen efectivamente de normalidad, sobre todo por proteger, por preservar el estado anímico del equipo, porque al final lo que no puede resentirse es deportivamente el Atlético de Madrid, porque si además no llegan buenos resultados, pues lo de Julián todavía es peor. Entonces yo creo que lo que quiere el Cholo sobre todo es eso, tener un poco al equipo aislado y de cara a la prensa evidentemente dar esa imagen de normalidad y de tranquilidad, pero hasta que no se cierre el mercado y ver qué pasa con Julián es un asunto lo suficientemente importante para que la gente, como decía Hugo, ahora esté muy intranquila.
1: Solo se puede revertir todo menos la salud, como dice el Cholo.
3: Sí,
1: pero
3: sí, claro.
1: Está reconociendo, Lore, que hay algo que revertir, evidentemente.
4: Sí, pero para revertir y para que haya una cierta redención tiene que haber un perdón público, que es lo que estamos esperando desde hace bastantes días por parte de Julián. A mí me parece muy bien la actitud del Cholo Simeone de dar esa normalidad, incluso de forma sonriente. Supongo que tendrá informaciones por parte del club, que esto es una cuenta atrás y que al final pues el jugador se va a tener que quedar. Bueno, ahora hablaremos de las opciones que tiene el futbolista, pero lo lógico es que se acabe quedando, o lo más factible es que se acabe quedando ahora mismo en el Atlético de Madrid. Entonces, él dar síntoma de tranquilidad, aunque no creo que esté muy tranquilo, porque formar un equipo con Julián Álvarez a no tenerlo con Julián Álvarez, creo que te cambia también bastante la película, ¿no? Y hablando de los partidos de Champions, de las opciones de Champions, de ganarla en este año, que además en la final puede ser en el Metropolitano, pues te cambia bastante teniendo a un Julián Álvarez en la plantilla. Yo creo que Simeone está tranquilo con que Julián va a tener que quedarse, porque no le va a quedar otra. Y le ha dado, el Cholo le ha dado muchas oportunidades también al argentino, porque no lo
0: y
4: hemos
0: cariño,
4: visto bien.
0: Lorena, y mucho cariño.
4: Mucho cariño. Es verdad que Julián ha estado jugando muchos meses con dolor, con molestias físicas, y el Cholo lo ha bancado, como dicen ellos, y creo que lo conoce muy bien, tanto física, futbolística y mentalmente.
0: Pero que en esta situación, Cristina, podía haber cargado, pues es que no puede ser, pues es que estoy sin delanteros, es que
5: absolutamente,
0: es que no sé qué, y al revés, no ha habido ni una sola mala palabra ni en el Mundial. Y antes, lo más cortante que se vio fue en esa última jornada en la que dijo, Julián es mayorcito, pregúntenle a él, pero nunca ha tenido una mala palabra para el futbolista.
5: Está siendo muy precavido. Para mí es la palabra que está definiendo este Simeone, que está siendo también inteligente, porque creo que ese tono distendido al que muchas veces no nos tiene acostumbrado rebaja un poco la tensión que sí estamos viviendo a nivel de directivas. Las palabras ayer de Gilmarín, el cruce de declaraciones con el Barça, y considero que respecto al jugador, además, está siendo muy generoso, porque lo sigue acomodando, porque sigue teniendo buenas palabras para él, porque sigue confiando en el futbolista, aunque llevamos 2 años sin ver el Julián por el que apostó el Atlético de Madrid, y porque sabe que puede necesitar revertir esta situación si finalmente Julián se queda en el Atlético. Yo creo que está ejerciendo un rol muy interesante y muy inteligente, Diego Pablo Simeone, por lo que está pasando y por lo que puede tener que hacer a futuro si finalmente Julián se queda. Si se marcha, si finalmente se da alguna opción y sale al Arsenal, como parece que sería la principal alternativa, ya veríamos las palabras de Diego Pablo Simeone, pero hasta la fecha a mí sinceramente me parece de chapó.
4: Es un gran reto también para el Cholo Simeone, recuperar a un futbolista totalmente desmotivado y fuera de la concentración o de la implicación del equipo.
1: Sí, porque ha tenido casos similares, pero yo creo que no con tan foco como Julián ahora mismo.
3: No, y el problema de Julián,
1: no era igual, para nada.
5: Ni con la personalidad tampoco.
3: No, hombre, Joao Félix fue una apuesta en su día muy potente del Atlético de Madrid, fue el fichaje más caro de la historia del club, y es verdad que llegó con una presión tremenda, luego en lo deportivo...
4: Y el Cholo luchó mucho también por ese fichaje, llevaba un año y medio detrás hablando con él, preocupándose por cuál era la situación de Julián, tanto familiar como la suya futbolística, qué es lo que quería, implicándose con las opciones, las oportunidades que tenía el club para ficharlo. El sí. Cholo ha hecho todo.
3: Por sí, tenerlo. Sí, hasta Julián llamó a Julián y le dijo, oye, dile a tu padre que no me llame más, que voy, que sí que voy. O sea, me acuerdo que se hizo famosa esa anécdota. Claro, es que al final el Atlético de Madrid apostó muy fuerte hace 2 años y el proyecto era Julián, y el equipo era Julián y 10 más. Y Julián hacía muchos años que el Atlético además no... Mira, fijaros que el Atlético ha tenido 9 ilusionantes en su historia, o sea, si algo ha tenido...

0: Unidos son delanteros centros de un nivel espectacular, pero hacía tiempo que no llegaba uno del nivel de Julián. Entonces, claro, es muy duro pensar ya en perderlo, porque es que yo lo que yo veo difícil de verdad es que Julián sea el delantero centro del Atleti esta temporada.
1: ¿Sabes lo que tiene Frau en la cabeza, Simeone? Sí. Que este año tiene un equipo que le encanta. Que le han traído cosas que el año pasado le faltaban. Le faltaba el Cuti, le faltaba un lateral izquierdo, le faltaba un futbolista que liberara un poco los minutos de Coque y que pudiera liberar a Barrios en ataque. Claro. Tiene a Kangin, que es un tío que juega entre líneas. ¿Qué le falta? Un delantero centro, pero lo tiene, que es Julián. Y él dice, si pudiera tener al Julián que yo tengo en la cabeza, ¿qué equipo tenemos? Claro. Y yo creo que por ahí va su película.
2: No, el Cuti es un fichajazo.
3: Y él lo ha dicho, que necesita ese delantero para poder optar a cosas importantes esta temporada. Lo está recalcando, sin ponerle nombre, ni Julián ni uno de fuera. Él habla de un delantero.
0: Si es que este mercado del Atleti, además,
4: va a marcar la diferencia.
0: Claro, este mercado del Atleti ha fichado lo que yo creo que necesitaba el equipo.
3: Sí.
0: Al Cuti, un lateral izquierdo como Grimaldo y un medio centro como Hulman. Luego hay que ver cómo responden, ¿no? Pero los fichajes ahí están, y aparte son jugadores de nivel medio-alto, como poco medio-alto. Entonces, bueno, claro, efectivamente está mucho más compensado este Atleti que el de los últimos años.
4: Mira, yo,
0: claro,
4: y
3: para competir no solo en España, en Liga y Copa, sino Champions.
4: Claro, es que si no está Julián, yo creo que no se puede competir, o que cuesta mucho competir la Champions. Luego hablaremos de los rivales que tiene el Atlético de Madrid. Es que yo creo que cambia totalmente las opciones de ganar el Champions o no, teniendo un futbolista que te marque tanto las diferencias como Julián. Y las inversiones que está las inyecciones que están metiendo un fondo de inversión como Apolo es contando con Julián Álvarez, o sea.
2: Bueno, yo, mira, el programa está vivo, y yo, un amigo mío me escribió y dice, pero deja ya de hablar de Julián. Y es verdad, Hugo, que hay también un poco esa sensación en el aficionado atlético que dice, bueno, es que parece que no existe otra cosa, que mañana el equipo juega y que Julián, cuando esté bien, si es que está, pues que se suba al tren. Pero que el tren está en marcha ya y el Atlético tiene que jugar mañana un partido, Hugo. Eso es verdad.
1: Existen pocas cosas más que... Porque es un poco lo que gira en torno a lo que está pasando.
2: Sí,
1: con el
2: obvio.
1: Madrid, porque
2: y hay que contarlo, pero...
1: Es muy distinta una temporada con Julián, por ejemplo, sí, que sin Julián. Pero sí, mañana juega el Atlético de Madrid en Sevilla, que es un equipo que ha ganado los dos primeros partidos. Que te recuerdo que el año pasado le ganó al Atlético de Madrid. Es verdad que era un Atlético de Madrid de rotaciones, con chavales, y un Sevilla que se estaba jugando la vida. Pero que Luis García Plaza es un entrenador que le juega muy bien al Atlético de Madrid y a Diego Pablo Simeone. Y mañana el Atlético de Madrid está sin delanteros centros, como te decía yo, sin Sorloth y sin Julián, y sin Lenormand, que le expulsaron contra el Villarreal. Y no va a estar, en principio, por las probaturas de la semana, va a volver esa pareja que todos conocemos, Pubil Hanco en el centro de la zaga, con Grimaldo en la izquierda y con Marcos Llorente en la derecha. Es decir, esto ya empieza a sonar equipo titular de verdad del Atlético de Madrid. Lo probado es con Hulman, con Barrios y con Coque, y lo que te decía antes. Varía un poco la situación de Juliano y de Kangin-Lee. Ha probado a ratos con Lookman y Kangin-Lee arriba y con Juliano en la derecha, y a otros ratos con Juliano arriba junto a Lookman y con Kangin-Lee en la zona media. Así que es un poco lo que tiene en la cabeza Diego Pablo Simeone para mañana. Le doy opciones a Baena, que cada vez está mejor, y sí, le doy opciones a Baena para entrar ahí en lugar, por ejemplo, de Hulman en el centro del campo. Y un Atlético de Madrid que, repito, el día del Málaga lo vimos más espeso, el día del Villarreal le vimos a ratos mejor, sobre todo cuando se quedó con 10. Y vamos a ver mañana en Sevilla, porque el gran debe del Atlético de Madrid en los últimos años y lo que le ha privado de pelear o aguantar más tiempo los envites de Madrid y Barça en la Liga han sido los partidos fuera de casa. Es su gran asignatura pendiente los últimos 3 o 4 años. Y mañana es una plaza complicada donde el Atlético de Madrid puede pegar un puñetazo y decir, este año somos distintos fuera de casa.
2: Pues mañana le escucho a Hugo en Radio Estadio. Antes de despedirle, está por aquí Álvaro Marín. Álvaro, buenas noches.
5: Buenas noches.
2: Bueno, que ha estado en la rueda de prensa de Simeone también. Yo le he dicho, pégate a Hugo y absorbe cosas de Hugo. Pero él ha venido presumiendo de que le he ganado una apuesta a Hugo Condés hoy. No sé qué me estaba diciendo.
0: Oiga, cuéntala en directo, ¿eh?
5: Que va. No.
1: Bueno, porque Álvaro ha venido con esa ilusión que tienen, que además nos desbordan durante todo el verano. Y por cierto, yo estoy muy agradecido porque este verano me ha tocado hacer programas, cosa que no es habitual para mí en Onda Cero, y los chicos me han ayudado muchísimo. Más Alvarito, que lo tienes ahí en la pecera. Los chavales me han ayudado muchísimo y yo les mando un abrazo enorme. Pero me ha dicho, bueno, la rueda de prensa Simeone, pues, ¿cuántos periodistas hay? Juego, ¿cuántas preguntas? Digo, 6, 7. No me digas. Digo, 7 como mucho. Y han sido 8. Quiero decir, he sido, como decía Joaquín Prat, sin pasarse, el que más se aproxima a su precio justo. No me he pasado y me he aproximado en una pregunta. Pero efectivamente he ido por ahí.
2: No está mintiendo Hugo, ¿no?
5: No, está diciendo la verdad, Bueno, está en lo cierto.
2: ¿Te has entretenido en la rueda de prensa del Cholo?
5: Sí, la verdad que me lo he pasado muy bien.

0: Bueno.
1: Ha habido mucho salseo por ahí.
0: Sí.
1: Está bien.
0: Mañana te escucho en Radio Estadio, Hugo. Buen viaje.
2: Buen bigote de Le Álvaro. Está Ortizaria, Rafinha y Le Álvaro.
1: Bueno, es que está apego con el presentador, el director de este programa.
3: Hat-trick hay aquí.
0: Hasta mañana, Huguito.
2: Un abrazo, chao.
0: Hasta ahora, Álvaro.
1: Un abrazo.
0: No te vayas muy lejos. Me quiero ir a la ciudad condal porque ayer ganó el Barça y ya está mirando esa tercera jornada a ver si hace 3-3. José Agustín Gómez, ¿qué tal? Buenas noches. Ahí, estaba José por ahí. Ahora le cogemos.
4: Aquí sigo.
0: Hola. Vale. Buenas noches, José.
4: ¿Qué tal?
0: Bueno, en el Barça eufóricos, ¿eh? Y con un gran Rafinha, con un gran Fermín. Bueno, quizá actores inesperados en este buen inicio liguero.
4: Yo creo que la afición y el fútbol español en general quizás están un poco sorprendidos porque el Barça ha empezado muy fuerte con tan solo unos días de competición oficial. 0-5 frente al Elche, 2-0 ante el Athletic Club de Bilbao, y más allá de los resultados son las sensaciones que transmite el equipo, que ha empezado muy enchufado y con ganas de repetir como mínimo el título de liga que consiguió la temporada pasada y luchar por algo más, sobre todo a nivel continental, porque desde que empezó la temporada los jugadores nos han cansado de repetir que la Champions está entre ceja y ceja como uno de los objetivos para la 2026-2027, y como tú dices, no hay un 9 puro, pero está Rafinha ejerciendo 9 y es Pichichi con 3 goles, doblete en el debut y ayer otro gol, demostrando esos desmarques que ya le conocíamos, pero ahora por el eje del ataque del FC Barcelona. Fermín, Pedri y sobre todo la gran sorpresa, la aparición estelar de Xavi Espar, un mediocentro que hace 3 temporadas fue reconvertido en lateral derecho y que Hansi Flick se lo ha sacado de la manga jugando de lateral izquierdo, y ayer el mismo técnico mostraba su sorpresa por lo bien que se ha adaptado y el rendimiento que está ofreciendo, con asistencias, con ese juego por dentro, con esa asociación, con esa claridad de ideas. Bueno, lo que decíamos antes, es un centrocampista.
0: Bueno, ¿cómo lo veis vosotros, Albert, por ejemplo?
3: Bueno, a ver, yo tengo la sensación de que el Barcelona muchas veces da oportunidad a jugadores de la cantera que sube de abajo y que tiene tan claro cómo tienen que jugar, que le termina saliendo bien a la primera, como puede ser el caso de Spart, por ejemplo. Sí. Se ha adaptado, siendo centrocampista, al lateral izquierdo, con una facilidad, de momento en este arranque de campeonato, se mete por dentro, es un centrocampista más que suma, que además tiene disparo cuando llega a la frontal. Marc Bernal, pues tuvo una lesión muy grave, pero cuando no esté Rodri, incluso yo creo que como Rodri no creo que esté para 60 partidos, va a tener más minutos de los que creemos en este Barça y está perfectamente integrado. Bueno, son futbolistas que le van a ayudar a Flick a tener una plantilla mucho más amplia de lo que puede parecer en principio. Para mí faltándole claramente una guinda, dos guindas, que serían un central y un 9. Un 9 diferente a los
0: delanteros. Ayer te escuché en Radio Estadio decir que te convencía más Dani Olmo jugando de un falso 9.
3: Me ha gustado más el Barça las dos segundas partes cuando ha jugado Dani Olmo de falso 9 colectivamente.
0: Sí,
3: o sea,
0: eso es.
3: O sea, a nivel individual, Rafinha como delantero centro está cumpliendo más que de sobra, porque lleva 3 goles en 2 partidos y se adapta muy bien al puesto. Pero a nivel colectivo me parece que el equipo con Dani Olmo juega más fácil en esa posición, porque además los espacios que genera los aprovecha muy bien futbolistas que llegan detrás. El primero, Fermín, que ha marcado en los 2 partidos cuando ha coincidido que ha jugado Dani Olmo arriba. ¿Por qué? Porque Dani Olmo pues genera ese espacio y Fermín, que además lo ataca muy bien, llega de atrás y hace gol. Entonces, bueno, eso, si le sumas a Gordon o a Adeyemi, que son 2 jugadores muy punzantes, Lamin cuando esté bien, pues bueno, ese desorden ordenado en el que juega el Barça, pues termina haciendo mucho daño. A mí me ha gustado más colectivamente con Olmo que con Rafinha. Lo que pasa es que Rafinha a nivel individual lo está haciendo muy bien ahí.
0: Sí, no esperábamos quizá...
5: Y que Olmo...
0: Sí, Cris...
5: No, iba a decir que con Olmo ya ha sido cuando el Barça también ha ido por delante en el marcador, que es verdad que ha estado mucho más suelto, que quizá ha tenido más espacio, que Rafinha tiene ese punch, esa presión, esa garra, como para hacer que el Barça dé ese paso adelante y consiga aventajarse y consiga tener una solvencia en la que todos los jugadores de ataque lucen. A mí Olmo me ha parecido como la guinda, ¿no?, del pastel, para que Fermín tenga también otra verticalidad, que tenga incluso llegada, que tanto Gordon como Adeyemi, me parece un poco un Barça PSG, ¿no? Entre

0: Que se me entienda lo que quiero decir con esa volatilidad de los jugadores ofensivos que creo que va a tener toda la temporada.
1: Quizá no esperábamos este Barça. Esperábamos que el Barça empezase bien, pero no de esta manera y con estos protagonistas, ¿no? Esa, a ver si se me entiende, es la idea que quería transmitir, que no es que no se esperase que empezase bien, evidentemente.
2: Mira, la idea
0: no, bueno, porque no sabíamos que había un 9 y la está cogiendo, o sea, esa posición la tiene ya firmada Rafinha, 3 goles, una asistencia, el otro día marca, pero también tiene un palo. Y luego Fermín, que venía de lesión, que tampoco sabíamos qué rol podía tener, hablábamos de Olmo, de Fermín, de Gavi, y bueno, está tirando la puerta sin ninguna duda Fermín para decir, aquí estoy yo.
1: Decía Lore.
2: Que te recojo la idea y voy a ser la ceniza del grupo. Está muy bien, muy bonito esto del Barça, con el centro del campo, con Bernal, con Pedri, con Fermín incorporándose al ataque, pero siempre y cuando pues tengas a un Athletic Bilbao pues en un equipo bastante indolente. Este Barça no se puede sostener de esta manera. Claro que va a repercutir la entrada de Rodri como titular. Pero yo no veo un equipo compensado. Ayer se hicieron muchísimas pruebas con Eric de lateral, los centrales con Cubarsí, con Gerard, Spar en el otro lateral, que está bien, que Flick está probando, pero claro, está probando con un Atleti que no ha empezado bien la temporada, que a mí me parece que o cambia sobre todo de actitud y también de cuestiones internas que no están contentos los jugadores, O va a tener problemas. Dicho esto, ya te digo, o sea, a mí el Barça, el centro del campo, necesita cambios para poder controlarlo y que Rafinha pues esté en punta muy bien y por banda Lamin y Gordon, pero creo que necesita mucho más este FC Barcelona, que cambia con la salida de Olmo al terreno de juego. Y le falta en ataque, le falta pólvora, y porque además ellos tiran mucho de extremos. Entonces yo creo que Rafinha debería estar de extremo y le sigue faltando, aunque sea un falso 9.
1: Oye, José, allí en Barcelona se está sintiendo este impacto que está teniendo Gordon, que no se esperase que fuese un fichaje más, porque evidentemente tuvo su precio, pero ha caído muy bien en este sistema de Flick.
3: Sí, bueno, está respondiendo a lo que Hansi Flick le pide, a lo que quería cuando lo fichó. Yo creo que todavía le falta. Fue más impactante el primer partido, en pocos minutos 2 asistencias. Ayer tuvo una mayor continuidad en cuanto a minutos, pero la incidencia en el juego fue más irregular, pero tiene cosas que a Hansi Flick le encajan mucho, y es esa velocidad, esa capacidad para recuperar balones, el atacar los espacios. Es un jugador de espacios, no va a ser un uno contra uno en un espacio reducido como puede hacerte un Lamine Yamal. Él va a ser con espacios por delante, él va a hacer mucho daño, lo mismo que Adeyemi. Y ayer un detalle, hubo un momento que se paró el juego, él fue a coger agua de la portería que estaba defendiendo Unai Simón, la gente empezó a gritarle Gordon, Gordon, Gordon, él les devolvió el aplauso, la gente siguió aplaudiéndole y gritando su nombre, y él al final terminó tocándose el escudo. Es un jugador que ha caído de pie, que ha caído bien a la afición, porque en estos primeros partidos no está decepcionando. La temporada es muy larga, pero de momento está cumpliendo lo que Hansi Flick le pidió y para lo que lo fichó el FC Barcelona. Pero tiene que desarrollarse, adaptarse mucho más a este sistema, que los compañeros lo encuentren más, que él entienda en cada momento cuándo tiene que hacer determinados movimientos para que sus compañeros lo encuentren. Bueno, es un proceso, repito, ahora mismo el Barça sorprende porque está muy bien con tan solo 2 jornadas, pero la temporada es muy larga.
1: Sí.
3: Lo que decía Lorena, le faltan cosas. El Barça, uno de los objetivos en este tramo final del mercado, sin olvidar a Julián Álvarez, porque lo van a esperar hasta el último momento, y si no viene Julián Álvarez en este mercado de verano, no va a haber delantero centro. Puede que lo haya en el mercado de invierno, pero a día de hoy el Barça considera que gastar dinero en un experimento no les interesa. El central zurdo, ahí sí que el Barça puede ir al mercado. La duda, un central joven y con proyección, o un central más experimentado. Hay que esperar también a las salidas. Héctor Fort está cerca de irse a la Real Sociedad por esos 8 o 10 millones fijos por el 50%. Marc Casado también está estudiando las ofertas que tiene, y Álvaro Cortés es el otro jugador que posiblemente termine jugando en la Liga Belga y que deje al FC Barcelona entre 3 y 4 millones.
1: Buen fichaje para la Real, Héctor Ford, ¿eh? Me parece.
4: Muy sí. Bueno, además fíjate, un lateral que puede jugar en cualquiera de las dos bandas, efectivamente, y muy bien. Y respecto a lo de Gordon, que estaba diciendo José Agustín, totalmente de acuerdo. Una de las cosas por las que más destacaba en el Newcastle, además de poder jugar arriba,

0: por jugar en banda izquierda, por la intensidad que le ponía al juego cuando no tenía la pelota. Entonces yo creo que para el sistema
1: es que
0: de
1: muerde, Flick, presiona, muy, claro, arriba. Es un futbolista que a lo mejor
2: repite esfuerzos continuamente.
1: Sí, que parece que no pega en un sistema como el del Barça, pero que creo que es súper necesario.
0: Bueno, es que defensivamente le da un plus al equipo. Y luego, ayer estuvo menos fino con balón que el otro día. Pero, o sea, estuvo un poquito peor ante el Atlético, ante el Elche, con el balón, un poco más atolondrado. Pero también es un jugador que sabe lo que hace con la pelota en los pies, ¿eh? O sea, que al final yo creo que es un fichaje muy útil y que le va a dar muy buen rendimiento al Barça. No sé si le va a dar tantos goles como le dio Rashford, eso es verdad. Porque Rashford tiene un golpeo extraordinario de balón y en la pelota parada y en faltas laterales y en todo. Se notó mucho la presencia de Rashford, pero a nivel de rendimiento le puede dar mucho, mucho Gordon.
1: Cris, decías.
3: De momento lo que se le ha visto es generoso, porque el otro día podía marcar el gol contra el Elche y se la dio a Fermín.
2: Se la da a Fermín, sí, sin duda, ¿no? Decía Albert que me parece un jugador que repite esfuerzos continuamente, que va, que lo intenta, que creo que... Igual que decíamos que técnica y tácticamente se le ve con claridad y conforme se vaya sentando en el esquema de Hansi Flick, creo que va a dar un paso adelante importantísimo. Que él se señalara culé cuando llegó al Barça me parece que no es algo menor para recalar en el Fútbol Club Barcelona, en este equipo, para sentarse en un bloque tan armado. Y bueno, y hubo un momento en el que eran 10 españoles y Gordon, ¿no? Sobre el terreno del juego, ¿no? Yo creo que se va a sentar muy bien. Me parece un jugador que va a ser muy disciplinado, que creo que él mismo siente que tiene mucho que crecer y que yo creo que va a encajar perfectamente en esa filosofía de Flick.

0: Sale Cancelo, no sale Cancelo y no sale él cuando hay que hacer un cambio en el lateral izquierdo.
1: Oye, José,
2: es que Cancelo se lo ha comido. O sea, parecía que venía a hacer un favor de fichaje a Jorge Méndez y ha sido, o sea, ha cumplido, creo que nos ha callado la boca a todos. Yo no quería ser demasiado crítica con el Barça, decir, bueno, claro que jugaron un buen partido.
1: Pero aquí está Lorena.
2: Pero es que remató 0 veces el Atlético a puerta. Entonces, eso también hay que tenerlo en cuenta, que la posesión fue un 70% para el FC Barcelona, que en una situación normal, con un rival normal que te meta un poquito más de presión, tú no tienes ni tanto control, ni puedes controlar el centro del campo con Marc Bernal y con Pedri y con Fermín yéndose al ataque.
0: Ayer lo decía Terzic, el técnico del conjunto bilbaíno, que en la primera parte todavía habían conseguido robar algún balón y poder jugar un poco el esférico, lo que pasa es que demasiado lejos de la portería de Joan García. Pero claro, él dijo, es que en la segunda nos hemos dedicado a perseguir el balón. Es que no hemos podido. Y es que el Barça, primero, recuperaba muy arriba, presión alta por parte de Rafinha, de Fermín, de Pedri, de Gordon, y luego la velocidad con la que está moviendo el balón, que es muy difícil. Quitárselo en estos momentos. Tienes que estar muy preparado físicamente, leer muy bien el juego, cortar las líneas de pase. Bueno, veremos a ver la evolución que tiene este equipo y cuántos rivales consiguen contrarrestar lo que está haciendo ahora mismo el Barça.
1: Oye, José, ayer, que eres el que estaba en el Camp Nou, fue día importante también, debutó Rodri. Tú sí, que estabas allí, la gente estaba entusiasmada, ¿no?, con el debut.
0: Yo es uno de los recibimientos más cálidos que le recuerdo a un futbolista en el Camp Nou.
1: ¿Sí?
0: Minuto 62, un detalle, Dani Olmo, que iba a salir, se esperó y dejó que el protagonismo se lo llevara Rodri. Se puso de pie el Camp Nou para aplaudirlo y recibirlo. Y en varias ocasiones se coreó su nombre. Es el fichaje más ilusionante que ha hecho hasta el momento en este verano el FC Barcelona. Más allá de que sea un jugador que prefirió el Barça al Real Madrid, la afición tiene clara que el salto de calidad que va a coger con Rodri para esta temporada es muy importante. El equilibrio que le puede dar en uno de los puntos donde el Barça flojeaba, que es defensivamente, Rodri le va a aportar. Ayer ya lo vimos, las ayudas a los centrales, a los laterales, claro, iba y cuando estos tenían problemas aparecía él para recuperar el balón. Y eso lo va a notar porque ni Frenkie de Jong ni Marc Bernal tenían esa capacidad que tiene Rodri para equilibrar el juego. Marc Bernal está por hacer, con Rodri va a aprender un montón y Frenkie de Jong es otro perfil.
3: Es un fichaje para días grandes. O sea, para esa eliminatoria.
1: Rodri.
3: Sí, para esa eliminatoria de hace 2 años con el Inter que se le escapa al Barça encajando 7 goles en 2 partidos. La eliminatoria de Champions con Atlético Madrid. Es un jugador que cuando está bien está por encima del partido. Entonces, claro, se juega al ritmo que quiere él, es muy inteligente. Cuando hay que dar una pausa la da, cuando hay que hacer una falta la hace, cuando hay que ir a banda efectivamente a auxiliar a un lateral lo hace. Es lo que no tenía el Barça, un jugador de esa experiencia, balón de oro, en esa posición que va a marcar el ritmo del partido. Entonces yo creo, sinceramente, que le van a dosificar más de lo que pensamos, pero los días de verdad el Barça va a tener un jugador que no tenía y el mejor en su puesto.
4: Es que hay que tener paciencia, porque recordemos que viene con el Mundial y viene de una operación de espalda. Es que yo creo que físicamente todavía no está ni mucho menos a su nivel y tiene que ser una reentreno progresiva.
0: Él ya ha dicho que la lesión de espalda la operación fue algo muy leve, que él ya estaba a disposición del técnico el día que fue presentado, pero también es cierto que Rodri es un diésel y que va empezando poco a poco las temporadas. No es como, por ejemplo, Fermín o Rafinha, que han empezado como un tiro. Él ha llegado más tarde, es el último jugador que se ha incorporado a los entrenamientos, ha estado trabajando al margen hasta el pasado lunes, cuando ya se incorporó al trabajo de grupo, y tendrá que ir cogiendo poco a poco el ritmo. 30 minutos el otro día frente al Athletic Club de Bilbao, y veremos a ver el lunes ante el Rayo Vallecano cuántos minutos le otorga Hansi Flick.
1: Bueno, pues el Barça que juega el lunes, recibe al Rayo Vallecano, 9:30, fin de semana largo, también para descansar para los chicos de Hansi Flick. Mañana hablamos, José, un abrazo grande.
0: Por cierto, Dominik Livakovic, el internacional croata de 31 años, hoy ya ha entrenado con sus compañeros. Si lo van a hacer toda la temporada, no lo sabemos todavía.
1: ¡Anda! No me dejes esto así para acabar, pero bueno.
0: No, porque todavía no se nos ha comunicado si va a quedarse en el primer equipo y ser el suplente de Joan García junto a Chesnik, o si va a salir

0: cedido, porque recordemos que
1: vale.
0: Chesney le queda esta temporada.
1: Vale, vale.
0: Entonces
1: vale.
0: Está esa duda, que todavía no se ha aclarado. Verlo y entrenar con los compañeros, pues hombre, a mí me induce a pensar que quizás hay más posibilidades de que se quede que no de que se marche.
1: Bueno, pues lo iremos viendo.
2: Debe ser amigo de Ter Stegen, ¿no? O sea, se habrá hecho amigo o Ter Stegen de él, porque se han intercambiado ahí, se han hecho un favor mutuamente. Uno que quería salir del Girona para poder jugar el Mundial, claro. Y el otro que llegó también en mercado de invierno cuando se fue él, que se negaba a jugar, ¿no? Como todos sus motivos tenía.
1: Hasta mañana, José.
0: Hasta mañana.
1: Un abrazo grande, que nos está esperando Pereiro. Es que estaba viendo ahora qué gol ha ganado el Manchester City, 1-4 sí. Al Crystal Palace, pero qué golazo ha metido. No, Jeremy Pino.
3: Jeremy Pino
1: un golazo de falta.
3: Sí.
1: Falta directa. Ayer
3: la espera bien, ¿eh? Sí, wow. Sí, tira muy bien a balón
1: parado. Qué pie. El canario. Ayer metió un golazo también Gonzalo García, que yo no sé en el Real Madrid qué habrán pensado, también. Pero fue un muy buen gol. Alberto Pereiro, ¿qué tal? Buenas noches.
4: Hola, familia, ¿qué tal? Muy buenas.
1: Bueno, sí, se alegrarán de que le vaya bien, por supuesto.
4: Bueno, sí, se alegran de que hayan pasado varias cosas para que le vaya bien a Gonzalo, entre medias también, pero bueno, no voy a entrar en detalles, la gente ya se lo sabe de memoria.
1: Sí. Bueno, buen madridista Gonzalo García.
4: Pero lleva dos partidos, dos goles, contra el Chelsea en Liga y ayer el de Copa, que estuvo muy bien.
1: Estuvo muy, pero que muy bien. Bueno, el Madrid feliz, dos victorias, dos partidos, con el Málaga.
4: Por cierto, que me expliquen a mí cómo se ficha un jugador en el mismo mercado en el que luego se le cede, porque tengo entendido que el Madrid no ha podido traer a un chaval del Racing. No se podía hacer esa operación y dejarle el primer equipo de Santander, que igual acaba pasando simplemente por un pacto de estos de manos, y el Barça está pensando cómo sacar a un tío que acaba de llegar. O sea, bueno, es que las normas no sé si van para todos igual. A veces tengo dudas, pero bueno.
1: Bueno, ya sabes que hay ingeniería también de mercado, ¿eh? Muchas veces.
4: Ya, pero es que en este caso, Albert, es tan evidente. O sea, Livakovic no tiene nada que ver con el Barça hace, no sé, dos horas, no sé. Pero bueno, es igual, lo mismo.
1: Que en cuanto a mercado, ahora hablamos de la felicidad del Madrid, pero ya lo dijo Mourinho, él lo da por cerrado, aunque el mercado esté abierto, es decir, da lugar a que pueda haber algo, sobre todo en forma de salidas, pero en las últimas horas, Pereiro, vienes contando, bueno, el interés o al menos ese sugerimiento que ha habido por parte del Arsenal con mirar a Endrick.
4: Bueno, yo he hecho dos preguntas en las últimas 24 horas, una referente a que si la situación de Brahim en el Madrid después de dos suplencias, cuando venía una pretemporada de cuatro partidos consecutivos, prácticamente todos como titular, adelantando las vacaciones y con la sensación de que en la primera jornada todos le diéramos en la quiniela del primer once en Cornellá y luego ha sido suplente, mezclado aquella frase de Mourinho en la previa del partido frente al Español, donde si alguien, porque esté tres partidos en el banquillo, me diga quiero salir, a mí no me gustaría que saliera, pero lo entendería y se le concedería el deseo. Eso mezclado con que el Arsenal está pendiente de que, bueno, pues una opción de fichar un delantero top, Julián me parece que era la primera opción, pero lo acabáis de debatir ahora, pues pendiente de Endrick. Lo que pasa es que el Madrid ha cerrado la situación de Endrick hace más o menos una semana. Ha habido tanto preguntas de la Real, como del Valencia, como del Villarreal, como del propio Liverpool, ahora el Arsenal, y tanto Rock Nation, la agencia de Vini, Diomandé y Endrick, en este caso, y el Madrid, pues han dicho que no rápido, así que yo tiendo a pensar que, a no ser que tengamos un sorpresón de última hora, la plantilla está cerrada para que no llegue nadie y para que tampoco salga nadie.
1: Bueno, sería el colmo que Endrick, que ha tenido, lo has contado, dudas durante el verano de si iba a ser protagonista, va a tener minutos, de querer salir, y que el Real Madrid siempre le ha querido dar confianza. Mourinho quiere contar con él, el otro día lo dijo, es un delantero, un tipo de futbolista que le gusta. Sería el
4: sobre
1: colmo que ahora
4: vale
1: que ya le han dado
4: la banda derecha también.
1: Claro, pero que sería una situación rara, que ahora que ya le han dado la confianza y él ya ha decidido quedarse y negarse
4: a
1: propuestas, salga.
4: Que lo que me consta, Albert, es que ha habido un punto en el que él venía encantado si era la figura de Carlos Spi sin que el Madrid fichara a nadie más, y que el fichaje de Spi le ha dejado un pelín descolocado. Pero bueno, hubo una nebulosa ahí de unas horas de se vuelve a marchar, pero el Madrid y el futbolista han decidido quedarse. Y yo creo que por lo menos hasta enero hay que darle un margen para ver quién sobra, sea Brahim, sea Spi, sea él. Pero yo creo que uno de los de arriba va a tener muy poquita participación, o eso piensan en Valdebebas.
1: Es que, ¿cómo veis a Endrick? Porque hay otro escenario en el que vuelva a salir cedido en enero.

0: Yo creo que futbolísticamente la llegada de Spi le puede restar minutos arriba del todo, pero Endrick tiene una posibilidad de partir de una banda, porque puede hacerlo. Es un jugador que puede partir de una banda porque es rápido al espacio y le puede venir como revulsivo en un momento determinado bien al Madrid. Si no estuviera Spi, habiéndose ido Gonzalo, sería la segunda opción para el delantero centro, evidentemente. Pero yo creo que tiene esa posibilidad de partir de un costado. Entonces, creo que el Madrid tampoco va sobrado de jugadores. La plantilla no es excesivamente larga, ¿eh? Yo sé que Mourinho la quiere corta, lo ha dicho muchas veces, y es lógico para tener a todos los jugadores enchufados y no tener esos problemas de pues efectivamente lo está diciendo un poco Albert ahora, de jugadores que empiecen a no jugar sistemáticamente, se desmotiven y eso no es bueno.
1: ¿Sabes lo que pasa, Albert? Que al final, si Arda juega arriba, en la derecha, ahí sí que te sobra uno.
0: Que es donde estaba pensando yo que podía jugar Endrick en un momento determinado.
1: Claro, vamos a poner una hipótesis de… Claro. O sea, vamos a poner una hipótesis de partido que te define la temporada. Vale, y dices, bueno, pues pongo Kylian, Diomandé y Vinicius. ¿Cuál sería el banquillo de ese equipo? Spi, Brahim y no sé si Bernardo, Arda. Y ya dices, Rodrigo y Endrick no me caben por ningún lado, ninguno de los dos.
2: O sea, es ya, que de Rodrigo, es claro, piensas, el pobre
1: acaban
2: ahora…
1: en enero con cero partidos, Rodrigo, porque está lesionado, pero 7 a final de temporada y Endrick llega a enero, igual tiene 6 partidos o 5, y eso no se lo puede permitir un año más.
0: Yo creo que a Bernardo, si no llega, como no va a ser así ya ningún futbolista más de creación en ese mediocampo, a ver, Bernardo ya lo podemos contar ya como un centrocampista, sí, prácticamente sí, ¿eh? De mediocampo hacia atrás, ¿eh? Arda sí, no, Arda es otra cosa. Arda, de hecho, está siendo titular partiendo de una banda, de momento, no por efectivamente. Pero Bernardo ya, el otro día, en la segunda parte, se metía ante los centrales para dar salida al equipo. O sea, Bernardo ya en este equipo…
1: Faltan Tchouaméni y Pitarch, que van a jugar bastante, los dos.
0: Sí, sí, pero por eso sí, porque además Bernardo no creo que con 32 años quieran meterle 60 partidos. Pitarch puede ser un jugador muy importante, porque puede ser lo más parecido a lo que no tiene el Madrid en esa posición. Sí, sí.
3: A mí me pasa que Guler…
4: Dale, Cris.
3: Iba a decir que Guller a mí me gusta mucho más de enganche y en ese lateral derecho o en ese extremo derecho me encajaría mucho más Brahim, que además viene de hacer un gran mundial. Es que recordemos cómo conectó, por ejemplo, con Saibari, creo que fueron 4 asistencias, ¿no? La del marroquí. Entonces, si tenemos que pensar en cuál de esos 3 futbolistas nos sobran, Rodrigo aparte, que ya hablaremos porque creo que va a ser un encaje complicado, yo creo que Endrick es el que tendría más papeletas para salir. Otra cosa es que Mourinho le convenza, que pueda esperar, como dice Alberto, hasta ese mercado de invierno, pero yo vería un paso por delante a Spi, que además estamos viendo el rendimiento inmediato que está dando, atacantes muy diferentes, es que lo debe estar, y luego yo en esa demarcación, sinceramente antes optaría por Brahim, porque tiene gol, y porque también no asiste, quiero decir, me parece un jugador que puede ser mucho más completo que una figura concreta como Endrick, que puede entrar más en contradicción con el resto de sus compañeros, ¿no? Atacantes. Me cuesta verlo, sinceramente. Si tuviera que prescindir de uno de ellos, creo que es él el que me sobra.
4: Yo por la información que tengo, y creo que comparto con Pereiro, es que, y con el propio Mourinho, que lo ha dicho además abiertamente, quiere una plantilla corta pero polivalente, es que Endrick se va a quedar. Y que va a tener recursos,
1: sí, eso.
4: Claro, porque va a tener recursos, porque va a poder jugar incluso de extremo, de media punta, de enganche. A ver, si hablamos de 9, yo creo que le pasa por encima a Spi, claramente. O sea, tiene el recurso de Spi no te lo va a dar Endrick. O sea, cuando los partidos atasquen y tú quieras meter centros laterales y quieras a un tipo de 1,90 para rematar… o para arrastrar centrales.
5: Pero igual, Lore, Spi, no hay algún día que Mbappé no está y el plan A,
4: claro,
5: sea Endrick.
4: Claro,
5: no sea Spi.
4: Mira, Endrick no te va a actuar de 9.
1: Espera. ¿Y opinas sobre esto? ¿Qué es más fácil? Hay días, y ya lo hemos visto en la primera jornada y no tanto en la segunda porque no tenías ningún
4: tipo de necesidad. Va a tener más opciones.
1: En donde Endrick podría ser el Spi de turno y jugar con Kylian, con Diomandé y con Vinicius, porque el Madrid tiene que remontar un partido. Pero sabiendo que Spi es el que está fijo para esa posición, a mí me cuesta colocar a Endrick en ningún sitio. No sé qué minutos le quita a Diomandé, no sé qué minutos le quita a Vinicius y no sé cuándo van a quitar a Kylian si un partido está complicado.
5: Claro.
1: Es que no le veo hueco por ningún,
4: claro,
1: por ningún lado.
4: Incluso a Brahim, yo sí se lo veo.
3: Sería como
1: incluso a Brahim, eso es.
3: Eso.
5: Bueno, vamos a ver, ¿eh? El plan B parece que siempre va a ser Spi, pero quizá el plan A, cuando no sea Mbappé, digo que puede
4: para
5: ser
4: 9, pero Endrick. Además, ver, como dice Pereiro,
5: ¿cuántos minutos le va a dejar Mbappé a Endrick? Claro, es que…
0: De momento…
1: Bueno, pues ponle que entre 8 y nada.
0: De momento, es la realidad. En partidos oficiales, de momento, el Madrid prefiere un centrocampista más y un delantero menos. Cosa que para mí habla bien de Mourinho. Porque para equilibrar el equipo, con los si juegan…
1: Mira, Albert, el otro día, sin ir más lejos, había gente de Bernabéu que dijo, va, ya podía haber salido Spi un poquito más. Y rápido, el Madrid disipó ese tipo de dudas y de conversación sobre Spi con… Oye, perdona, es que Mbappé llevaba 3 goles. El partido, hasta el cuarto, no está decidido. Y estamos hablando de un tipo que, si está bien, lo normal es que las cuentas que estamos echando ahora… también te ponen en que Spi Díaz que no va a jugar.
0: No, hombre, claro. No, pero no cabe. Yo me
1: y
0: refería…
1: Porque las sensaciones que hay garantizados, 90, 90 y 90 en 3 tipos casi todos los días. Y si te meten 3, pues imagínate tú la película.
0: Y que jugando Bellingham, Mbappé y Vinicius, si a ese equipo le metes de inicio a Diomandé, a ver quién equilibra eso. Entonces, con Güler ya es distinto, porque ya es un centrocampista. Aunque parta de una banda. Pero claro, yo jugando con 4 arriba, lo veo dificilísimo. Me puedes poner a Tchouaméni y a Valverde, o a pues Camavinga y a Tchouaméni.
1: Güler por Diomandé, un día uno y otro. Brahim juega poco, Spi juega algo, Endrick no juega nada. Y luego hay otra posición, que es Bernardo hasta que esté Pitarch, Tchouaméni algún día, y entre Valverde y sabe Dios quién, me sobra otro. El Madrid tiene mucho fondo.
0: Pero Mourinho es muy derrotado.
1: Que le falte
0: en Liga,
1: un centrocampista es un tema, pero le sobran jugadores en todos los sitios.
5: Hay un nombre que me apetecía sacar porque el otro día lo hablamos y lo mencionamos en la retransmisión en Radio Estadio, que es el de Bernardo Silva. Pereiro, de momento Mourinho le está dando la confianza de ser titular, pero es verdad.
1: Para la Liga Española ni te cuento, Albert.
5: Pero es verdad que da la sensación de que todavía no ha encontrado su posición o su rol en el sistema de juego del Real Madrid.
1: Bueno, a mí lo que me cuentan es que la segunda parte del otro día va enfocada a que Bernardo saque el balón entre centrales. Es cuando empieza la jugada del Madrid. Es verdad que en la fase final de cada uno de los 3 goles que marca el Madrid y el que le anulan y las 9 ocasiones claras de gol que tiene en 47 o 48 minutos en la segunda parte, Bernardo no aparece nunca en la parte final del campo porque está empezando todas y cada una de las jugadas. Lo que tú me quieres preguntar es que si estando todos, ¿Bernardo sigue siendo intocable? No, porque creo que Arda va a tender a acabar jugando ahí. O sea, que le pongan como mediocentro con Tchouaméni o con Valverde. Y creo que el día que el Madrid tenga que guardar un poco la ropa o en un partido grande ser un pelín más cauto, el día de jugar fuera o un partido de ida, que Tchouaméni y Fede o Pitarch y alguno de los dos van a tener muchos partidos donde sean titulares los dos juntos, porque tenga algo más de contención y porque Mourinho nunca se ha escondido en esto. O sea, tipo de 2 posicionales y un media punta.
5: Desde luego es un jugador que sí que esperamos que pueda tener margen de mejora, Cris.
3: Que podamos tener margen de mejora, pero no sé cuánto, ¿eh? Es que la Liga y la Champions yo creo que van a marcar cuánto tiempo va a tener un Bernardo Silva al que le ha tirado ya Mourinho varias chinitas y que ya ha dejado caer que Güler puede ocupar también esa posición, no ahora, pero más adelante. Es que veremos la paciencia que le tiene a un Bernardo Silva, que yo creo que va a exigir mucho, sí. Pitar también. Es que yo creo que Bernardo Silva me da que no va a ser ni mucho menos ese hombre que necesitaba el Madrid en el centro del campo, y yo no lo veo ni mucho menos como un titular indiscutible. Creo que va a ser un jugador que, fíjate, a lo mejor por la condición de compatriotas o no, como que le pueda apretar, le pueda exigir Mourinho un poco más. Creo que no se va a casar con el futbolista, ¿eh?
0: Problema es la cantidad de metros que tiene que hacer en el terreno de juego cuando baja. El otro día en la segunda parte lo hizo un montón, de incrustarse entre los centrales y dar salida al equipo.
1: No, es que empezaba él todo.
0: Todo. O sea, yo dije, vale, y tiene mucha calidad y salió bien el Madrid tocando en algunos momentos.
1: Va a jugar todos los días, pero no siempre titular, ya está.
0: Claro, ¿no? Y me parece, y eso me parece además inteligente. De hecho, si es que el Bernardo que se salía en el City partía de la banda derecha en ataque para meterse por dentro y ahí asistir, meter balones al espacio.
1: Al Madrid le marca 2 goles en un cuarto de hora, Albert. Lo comentamos tú y yo el partido, ¿eh?
0: Sí, el 4-0. El 4-0, exactamente. A Camavinga le está buscando todavía a la espalda, que fue lateral izquierdo aquel día. Pero claro, tenía pues ese partido va a hacer 3 años. Claro, es que se nota,
4: claro,
0: mucho.
4: Es que yo no lo veo titular y no me quiero fijar en los datos, pero acabo de buscar, ¿sabéis cuántas asistencias? Y él creo que una de sus labores es asistir. En toda la temporada en el Manchester City ha conseguido la última temporada 5.
1: Idea.
4: 5, sí, con todas las competiciones.
3: Las 2 últimas.
4: Exacto. Y tres goles. Entonces, yo no lo veo titular de ninguna de las maneras. Aparte que es que no va, para mí no va a aguantar el ritmo.
1: Pero, Lore, no ser... estamos de acuerdo.

0: En que el Madrid gana futbolistas que tengas que sacarles 5 minutos, 7, 9 u 11, tú ves que sabes que tienen un plan, que ellos, pues Bernardo ahora dice, pues voy a jugar 2 partidos de titular o 3 o 4, luego sé que igual no me toca o después de un parón, como igual no voy con Portugal, pues el de después del parón también lo juego yo, que es lo que le va a tocar a Carreras. Veremos a ver qué pasa con Dumfries o con Trent, pero hay jugadores que ahora van a jugar más y que cuando estén todos al mismo nivel, o sea, Bellingham al 100%, Cucurella al 100%, Diomandé al 100%, pues vamos a ver el papel de esos jugadores. ¿Bernardo va a jugar todos los días? Sí. ¿Titular siempre? Pues estamos todos en este programa, a esta hora de la noche, de acuerdo en que no.
1: Claro, bueno, mañana vuela Chumení, o sea, es que no.
2: Mañana otra sesión de Mourinho, Pereiro, en la previa. Mañana lo escuchamos.
0: 11:30 después del entreno, el último entreno a las 10. Ni Chumení ni Hendrik para el Málaga. Y a ver, bueno, está todo medianamente.
1: Pere, qué bien te lo pasas, Porque además está encantador, o sea.
0: Mira, te voy a decir una cosa, Lore. Yo era de
2: los más perezas,
0: Yo tenía el debate interno y Albert lo sabe, porque no me escondo tampoco en decir que no me fiaba de Mourinho en su regreso, pero en el momento en el que él pusiera algo de su parte, yo jamás le voy a pegar un palo porque me apetezca o porque piense que eso va a avivar algún tipo de competencia entre la prensa y tal. No, Mourinho ha venido aquí en el plan más madridista posible, está echando una mano en todo lo que puede, sabe que es por amistad,
1: es listo,
0: por sentimiento, más
1: listo,
0: que por trabajo y por méritos. Y si no lo pone él de su parte, ¿quién lo va a poner?
3: Ha hablado más.
0: Una situación límite. Si no va bien la cosa, van todos fuera. El entrenador, los jugadores y probablemente el presidente. Ese es el nivel de importancia que
3: totalmente
0: tiene la temporada 26-27 del Madrid.
3: De todos modos, ha hablado más de fútbol en las ruedas de prensa que lleva esta temporada que en los otros 3 años enteros que estuvo en el Madrid.
2: Sí, puede ser.
0: Hombre, es que también hay que reconocerle que es Dios en algunas cosas, por mal que no le guste a alguno.
2: Bueno, pues a ver si mañana le escuchamos también hablar de fútbol, que de momento ha empezado bien y está todo muy tranquilo y feliz en el Real Madrid. Mañana hablamos, Pereiro, un abrazo.
0: Un beso enorme para todos, chao.
2: Chao. Me pide paso Jon Abascal desde Vitoria, que creo que está con protagonista después de esa victoria del Alavés contra el Villarreal.
4: Buenas noches, estamos con uno de los protagonistas del partido de hoy, el capitán del Deportivo Alavés, Antonio Sivera. Lo primero, muchas felicidades por la victoria de hoy, 7-9, líderes virtuales, que esto no pare, ¿no?
5: Totalmente. Si puede ser el partido de la semana que viene ya mejor, porque creo que las sensaciones están siendo muy, muy positivas, pero bueno, como digo, los pies en el suelo, seguir trabajando día a día, que esto solo acaba de empezar. Creo que el fútbol son dinámicas, ahora se nos está dando de cara. Creo que hay que intentar alargarla lo máximo posible, pero bueno, ya a partir de mañana pensar en hacer el mejor partido posible contra Osasuna.
4: Para ti a nivel personal, ¿qué significa mantener la portería cero en 2 de 3 partidos? Los dos aquí en Mendizorroza, no sé si es casualidad, ¿os ayuda mucho el público?
5: Bueno, es verdad que era un déficit que teníamos el año pasado, ¿no? Creo que era un trabajo que tenía que hacer el míster, ¿no? Recuperar esa confianza a nivel defensivo, ¿no? Porque sufrimos mucho el año pasado y bueno, creo que desde el primer día que empezamos en pretemporada no lo hemos puesto como objetivo y ahora de momento, gracias a Dios, pues de las 3 jornadas que llevamos, pues 2 porterías a cero habla muy bien de lo implicado que está el equipo y hay que seguir así. Al final sabemos que teniendo la portería a cero, pues obviamente vamos a sumar, entonces que para nosotros cada punto cuenta muchísimo y hay que seguir así.
4: Muchas felicidades por la renovación, también por los 3 puntos y bueno, muchas gracias por atendernos en los micrófonos de Onda Cero.
5: Muchísimas gracias a vosotros.
4: Pues contento se va Antonio Sivera, uno de los grandes protagonistas del partido de hoy.
2: Gracias, Jon, ahí está protagonista en el micrófono de Onda Cero de Jon Abascal en Vitoria. Tenemos 3 minutos, os pregunto muy rápido, aunque sea de ayer también, sorteo de la Champions. A mí es que desde hace 2 años me es muy difícil dirimir quién lo tiene más complicado, porque como ya no es un grupo, dices, bueno, sí, tiene partidos complicados, pero yo creo que más o menos todos tienen 2-3 cocos y el resto asequible, ¿no?
3: Sí, al final yo tengo la sensación que Barça y Madrid lo tienen relativamente bien para acabar en top 8. Creo que el Villarreal y el Betis tiene mucho más complicado. Y tengo alguna duda más con el Atlético de Madrid, porque el Atlético creo que baja mucho fuera respecto al Metropolitano. Entonces ahí hay un par de salidas que tiene el Atlético que creo que se le pueden complicar, la salida al Bodo Glimt, y el Bodo está como la temporada pasada, no es fácil.

0: Y sobre todo a Anfield también, sí, claro. Sí, sí. Pero bueno, y el Betis...
1: Mira cómo le fue al City, allí la temporada pasada.
0: Claro. Y es que luego, por ejemplo, el Betis lleva 20 años sin jugar la Champions. La plantilla no es excesivamente larga. Sí. Hay que compatibilizar luego jugar martes, miércoles con el finde. Vamos a ver.
2: Pero, Lore, ¿tú ves un desastre como el del Villarreal el año pasado? También el Atleti, que no tuvo suerte.
3: Bueno, el Villarreal el año pasado hizo un temporadón. Sentenciaron a Marcelino por lo que pasó en Champions, creo que le pudo la inexperiencia al equipo, porque luego era otra cara en Liga. Yo creo que el que ha tenido un poco más de suerte en este sorteo previo ha sido el Real Madrid. Bueno, veo un poco más asequible al Inter, al PSV, a la Roma, que por ejemplo el Barça enfrentarse al City, al PSG, creo que les puede hacer mucha pupita. Igual que el Atlético de Madrid, que ya demostró que perdió contra el Liverpool, que contra el Bayern Múnich pues es el que no quiere nadie. Bueno, yo creo que el Real Madrid, dentro de todo, ha salido el mejor parado.
2: Y en 20 segundos, Chris, Europa League, es verdad que Real Sociedad y Celta tienen rivales complicados. El Getafe, bueno, pues el Ajax, pero tiene su encanto.
4: Bueno, yo creo que al final son competiciones de la ilusión, de equipos que han remado mucho, ¿no?, para colarse en competición europea, y que lo que consigan, bueno, es que son los típicos equipos y emparejamientos en los que a lo mejor hay sorpresas, que tienes un buen resultado donde menos te lo esperas, y viceversa, ¿no? A ver de qué son capaces los tres. Ya hemos visto cómo se ha metido el Getafe y luego, bueno, la Real Sociedad, el Celta. A ver cómo les va también en la Liga, porque sabemos cómo es lo de bajar prestaciones respecto a una competición y otra, y cómo se les vaya complicando, ¿no?, la competición doméstica, a ver cómo tienen que remar o cómo tienen que ir dosificando jugadores, porque tampoco son plantillas tan amplias y sabemos que al final lo prioritario siempre es la competición local.
2: A mí me da más miedo el Celta, no sé por qué, pero es verdad lo que dice Chris, que siempre hay que tener un ojo. Pues muchas gracias, chicos. Os escuchamos la próxima semana. Alberto López Frau, hasta mañana.
0: Hasta mañana, un placer.
2: Lorena González, gracias, hasta mañana.
3: Gracias a ti. No lo tenías fácil, ¿eh?
2: bueno, vosotros me lo hacéis muy fácil. Cristina Bea, hasta mañana, muchas gracias.
4: Un placer, un besazo.
2: Bueno, y estábamos hablando ahora del Real Madrid. El domingo visita el Málaga el Santiago Bernabéu en su regreso a primera. Hemos quedado ahora con el director general, con Quique Pérez, aquí en Radio Estadio Noche. Seguimos hasta la 1:30.
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0: Bueno, pues lo dicho, vamos hasta Málaga porque quiero saludar a un protagonista a esta hora de la noche. Nos está escuchando el director general del Málaga Club de Fútbol, Quique Pérez. Hola, Quique, ¿qué tal? Muy buenas noches.
1: Hola, muy buenas noches, Alberto.
0: Bueno, gracias por atendernos aquí en Onda Cero. Lo primero, decirte cómo han cambiado las cosas, ¿eh? Porque yo te conozco de tu etapa en Alcorcón, esos años que estuvimos allí. Ahora estás con el Málaga, que además llegaste en una etapa, bueno, complicada, ¿no? Cuando el equipo todavía estaba ahí en una categoría muy baja. Y ahora mira, en primera división, ¿cómo ha cambiado la película, Quique? ¿Cómo ha evolucionado todo?
1: Sí, la verdad que sí. La verdad que es lo bonito también de la vida y del fútbol, ¿no? Que bueno, que una vez te toca abajo y ahora pues nos toca estar ahí arriba, ¿no? Y la verdad que muy felices.
0: Oye, ¿cómo estás viviendo tú también toda esta etapa? Porque son muchas cosas nuevas, son también muchas primeras veces y, bueno, para un director general también tiene que ser reconfortante verse en una situación así.
1: Sí, la verdad que sí. La verdad que es un sueño. La verdad que estos dos ascensos con el Málaga, personalmente y profesionalmente, han sido algo maravilloso en mi carrera, ¿no? Son cosas que nunca pensé que las podía haber vivido y la verdad que vivirlo en un club como el Málaga, en una ciudad como el Málaga y una afición como la que tiene el Málaga, pues es algo maravilloso.
0: También imagino que hay una parte de responsabilidad, ¿no? También por el cargo que desempeñas tú, de bueno, afrontar las cosas de una manera pues que pues, lo que todo el mundo ve, ¿no? Y que es evidente que es primera división.
1: Sí, no, efectivamente, ¿no? Te das cuenta enseguida, desde que subes, que todo tiene más trascendencia, todo tiene más repercusión y, como tú dices, al final lo que todo eso conlleva es mucha más responsabilidad de todos los que trabajamos en el día a día al club porque claro, los 20 equipos de primera división, pues cada partido pues tiene el foco mundial en cada partido.
0: Oye, la experiencia es un grado, Quique, que ha cambiado el Quique Pérez que estuvo en Alcorcón. ¿Cómo nos encontraríamos ahora si retrocediésemos atrás?
1: Pues yo sigo siendo el mismo, ¿no? Como persona, pues la misma persona, porque yo al llevar tantos años en el fútbol, pues he aprendido que todo tiene sus ciclos, hay que aceptar lo que te toca y apretar los dientes cuando estás abajo para estar arriba, ¿no? Y lo que Quique ha ganado es pues muchísima experiencia, muchísimas vivencias, cosas malas, cosas buenas. Al final digo que siempre te quedas con las buenas, pero de las malas y de los momentos malos, pues cuando vienen años como este tan, tan bonitos por delante, también quieras o no, pues te acuerdas mucho.
0: Oye, Quique, pues bueno, por supuesto también que lo disfrutes, ¿no? Hay una parte que es de disfrute, por supuestísimo. Te pregunto por el club, por la ciudad, ¿cómo está viviendo todo este regreso? Porque veía que son más de 26.000 abonados, que es una cifra muy loca, ¿no? Que ahora mismo un club pueda tener esos abonos. Ya lo vimos el otro día, el gran ambiente que había en la Rosaleda. Bueno, está la gente loca, como es normal.
1: Sí, está. No, la verdad que desde que el equipo estuvo en primera ref, la gente...

0: La gente vio ese mal momento y la gente pues apoyó como nunca al club, ¿no? Entonces se generó un malaguismo entre todo el trabajo que hemos hecho en el club, entre todo el cuerpo técnico, entre todos los jugadores. Hemos hecho ahí pues un proyecto de identidad, de pertenencia. La gente se siente orgullosa y la verdad que la gente, como dices, es que está como loca, ¿no? Porque tener 26.550 abonados y ver el ambiente que vemos cada día en la Rosaleda, pues la verdad que cuando suena el himno y salen los jugadores, la verdad que se te ponen los pelos de punta.
1: Oye, en cuanto al equipo, que también, pues bueno, mantener el bloque, mantener a Funes, que eso siempre, pues ese voto de confianza suele dar resultados, ¿no? Del equipo que asciende a Primera División. También ha sido complicado mantener a determinados jugadores, porque pues no se nos escapa a nadie que tienen mercado, los La Rubia, bueno, todos esos jugadores que Chupe, que han dado un gran nivel en segunda y que también han llegado con ilusión a Primera.
0: Bueno, ellos han querido quedar siempre, ¿sabes? Ellos lo han dicho siempre públicamente y a nosotros internamente, ¿no? Son chicos que son de aquí, tenemos 15 canteranos, más otros dos ahora que están en Dinámica Primer Equipo. Y lo bonito de vivir esto es que los chicos, pues los jugadores quieren estar aquí, se sienten identificados con el club, se sienten identificados con la manera de trabajar del club, del proyecto que ellos ven en el club y solo tienen ojos para estar en el Málaga y en la máxima categoría y hacerlo pues de la mejor manera posible cada partido.
1: Es verdad que, bueno, pues es la gente, los jugadores que identifican mucho, ¿no? Con el club, que ese sentimiento de pertenencia no todos los equipos lo pueden tener. Te pregunto por el mercado también. Está siendo complicado abordar un mercado de un recién ascendido, que siempre se suele esperar también oportunidades, situaciones de última hora, pero es verdad que de momento el Málaga es de los que menos dinero ha invertido, ha gastado en este mercado.
0: Sí, porque nosotros los fichajes los tenemos en nuestra casa. Entonces, bueno, quien viene, pues viene a sumar. Siempre cuando subes de categoría, efectivamente te encuentras con una dificultad añadida, pero nosotros la verdad que llevamos en ese aspecto un verano muy, muy tranquilo y con una confianza máxima en la plantilla porque sabemos que los importantes los tenemos en nuestra casa, ¿no? Entonces, y ellos quieren estar aquí y como director general y con José María y con Loren y con Funes, pues que lo hablamos mucho, pues la verdad que tenemos un orgullo tremendo de poder estar viviendo este ciclo tan bueno de jugadores de la casa, jugadores tan buenos y jugadores que quieren estar aquí en su Málaga.
1: Desde luego que sí, eso es verdad, eso es desde luego lo que transmitís hacia afuera. Oye, Kike, ahora hay una de esas visitas importantes, de esos días marcados en el calendario. Se visita al Real Madrid, nada más y nada menos, tal y como han empezado, con este regreso de José Mourinho. No sé cómo lo veis allí.
0: Bueno, pues con toda la ilusión del mundo, ¿no? Sin olvidarnos nadie en el club de dónde venimos, con toda la humildad del mundo, con toda la ambición del mundo, sabiendo que vamos a jugar con uno de los mejores equipos del mundo, pero nosotros, pues eso, con una ilusión tremenda y con nuestras armas, intentar hacer el mejor partido posible, sabiendo de la máxima dificultad que efectivamente tienen este tipo de escenarios, ¿no?
1: El Málaga ha estado unido al Real Madrid por muchas circunstancias en las últimas décadas en el fútbol español. Ahora mismo, por ejemplo, hay dos malagueños en el Real Madrid. Están Brahim y Huijsen, que eso también hace un poco, bueno, pues que en el Málaga sientan que hay gente suya también en uno de los grandes de España, como es el Madrid.
0: Sí, además son jugadores que bueno, que tienen esa unión y también, como digo yo, la practican, ¿no? Porque Huijsen suele, el año pasado vino un par de partidos a vernos. Brahim mandó un vídeo precioso a Ben Barek cuando le dimos el campo número uno de la Ciudad Deportiva y le puso un vídeo precioso, ¿no? Y es súper bonito que jugadores que han pasado por esta casa no pierdan el vínculo, no olviden nunca de dónde han salido y den ese cariño público, ¿no? A este equipo, ¿no? La verdad que efectivamente es un orgullo tremendo que futbolistas de esa talla pues no, no olviden y quieran también a su Málaga, ¿no?
1: Oye, dejando atrás, Quique, el tópico de que, bueno, este partido no es de la Liga del Málaga. Hace mucho tiempo un entrenador, buen amigo mío, decía, todos son partidos del Málaga, ¿no? Del equipo que asciende a Primera División, porque por eso se lo ha ganado. Aquí no se firma ni el empate, ¿no?, contra el Madrid en el Bernabéu.
0: Bueno, lo ha dicho hoy el entrenador, ¿no?, en la rueda de prensa, ¿no? Que si vas a pensar en el empate yendo allí, pues puede ser malo, ¿no? Nosotros, es lo que te digo, nosotros afrontamos con una humildad tremenda, pero con una ambición también tremenda, ¿no? De hacer un muy buen partido, de que los 2.000 malaguistas que estén ahí y todos los malaguistas que estén aquí en Málaga apoyándonos se sientan orgullosos del equipo, los 90 y tantos minutos, y veremos qué pasa, porque efectivamente es un partido de fútbol y pueden pasar muchísimas cosas, y nosotros, pues, confianza máxima en los nuestros.
1: ¿Estarás, Quique, en el Santiago Bernabéu tú?
0: Sí. Bien. Sí, ahí estaré. Bueno, ahí estaré el domingo.
1: No sé si lo has visto, desde que lo han remodelado, pero bueno, igual necesitas un plano, de todas las zonas nuevas que hay.
0: No he ido, la verdad que no he ido después de la reforma, y también, bueno, pues claro que tienes también ilusión por ver cómo ha quedado el estadio, de que todo el mundo habla, ¿no? Lo he visto por la tele, pero yo siempre digo que las cosas en directo es y esa experiencia es con la que te quedas, porque efectivamente la remodelación ha sido espectacular, pero el domingo la veré in situ, allí.
1: Pues ahí estará el Málaga, con Quique Pérez también a la cabeza. Me alegro mucho del regreso del Málaga, pero me alegro también personalmente por ti, Quique, que estés en esta situación ahora mismo y que vaya muy bien en este regreso, del que yo creo que todos celebramos que el Málaga vuelva a estar en Primera División. Gracias por atender a Onda Cero y que haya mucha suerte esta temporada, Quique.
0: Alberto, muchísimas gracias a vosotros y un abrazo.
1: Ahí está. Gracias, Quique, director general del Málaga Club de Fútbol, rival del Real Madrid en esta jornada número 3 en Primera División. Seguimos en Radio Estadio Noche.
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10: Rodri está esperando con una caja de bombones a la chica con la que ha quedado esta tarde. Sí, ella le había dado una cita, pero es su nutricionista. A ver quién le quita ahora la ilusión al chaval. 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
2: Y todo lo que tenemos que saber del fútbol internacional de este fin de semana nos lo trae, como siempre, nuestro Mario Gago.
3: Hola Alberto, que todavía hay gente que no sabe que el Ruba Milanotte es de Pinguini Tattici Nucleari. Pues a escuchar este temazo de fondo mientras repasamos los 5 mejores partidos fuera de España de este fin de semana. 1. Napoli, ¿cómo? Partitona en Serie A entre el segundo y el cuarto del año pasado, con los de Allegri aún encontrando su nuevo estilo de juego y los de Fábregas asumiendo el calendario de Champions que les ha tocado contra Barça, Paris Saint-Germain y Manchester United, entre otros. Se juega en el Diego Maradona el domingo a las 6:30 de la tarde. 2. Chelsea-Brighton. Xabi Alonso arrancó con victoria ante el Fulham de Arbeloa el pasado lunes, dejando detalles de lo que quiere que sea su equipo. Volcados al ataque con mucha velocidad, donde Cole Palmer, Rodgers y João Pedro se lanzan a los espacios. Eso sí, parece que será sin Enzo Fernández.
4: Es una decisión que tomé.
3: Dice el técnico Tolosarra que este jueves en Copa no jugó el argentino por decisión suya. ¿Saldrá el City en las próximas horas? En la segunda fecha tendrán enfrente a un Brighton que arrancó goleando 4-0 al Aston Villa. ¿Habrá otra sorpresa de los de Hurtzeller? Lo veremos el domingo a las 3 de la tarde en Stamford Bridge. 3. Borussia Dortmund, Hamburgo. Primera jornada en Bundesliga, hoy se estrenó el Bayern. Mañana le toca a los de Kovac, que vienen de competir hasta el final en la Supercopa Alemana, pero sucumbiendo por falta de pegada. Con Caretzas como novedad y con un Jude Bellingham que se espera que siga creciendo, a empezar con victoria contra el 13º del año pasado, el sábado a las 6:30 de la tarde, en el Signal Iduna Park. 4. Mónaco, Olympique Marsella. Philippe Luis ha dado su paso a Europa este verano y ha tomado las riendas del equipo del Principado. Sin Ansu Fati lesionado, pero con Golovin, Dyer y Lamine Camara, llevan 3 victorias de 3. En esta fecha juegan contra 1M, que arrancó goleando 4-0 al Estrasburgo, con Amine Guiri como goleador, y que puede vender a Paisao en los próximos días. Los de Bruno Genesio a seguir soñando con ser el anti-Paris Saint-Germain el domingo. El domingo a las 20:45 en el Luis II. 5. Banfield, River Plate. El Chacho Coudet renunció a ser entrenador de River Plate tras solo 27 partidos en el cargo en Argentina. En Liga han sumado solo 4 puntos de los últimos 18 y además han caído en Copa Sudamericana por penaltis ante Santa Fe. El estreno de Leonardo Poncio como DT de los millonarios es el domingo a las 8 de la tarde, horario de España Peninsular, en el Florencio Sol.

0: Y turno para hablar del motociclismo, porque es uno de esos fines de semana que todo apasionado de las motos tiene en el calendario marcado, porque es ese Gran Premio de Aragón en el circuito de Motorland y se vive un grandísimo ambiente. Saludo ya a nuestro compañero en la revista Motociclismo, Chechu Lázaro. ¿Qué tal? Muy buenas noches.
1: ¿Qué tal, Albert? Buenas noches.
0: Bueno, gran ambiente en Motorland, como siempre.
1: Como siempre, la verdad es que aquí da gusto. Fíjate que estamos finales de agosto, que igual sí, todavía hay mucha gente disfrutando de las vacaciones. Hace calor, es verdad, pero ya desde el viernes hemos visto bastante ambiente en el circuito. Yo he preguntado y me han dicho que prácticamente está sold out lo que son gradas, quedan todavía entradas en zona de pelús, o sea que si se quiere animar el fin de semana, va a ser un espectáculo como siempre lo es Motorland, pero ya te digo, va a estar bastante caliente el ambiente, muy buenas además sensaciones de los pilotos españoles y la verdad es que siempre decimos, venir a Motorland es una gozada y vamos a ver carreras de las buenas porque es un circuitazo.
0: Sí, porque hay carreras de las buenas como esta, por ejemplo, pero las carreras no valen tanto si no es por los pilotos. Y tenemos grandes pilotos ahora mismo en parrilla. Por ejemplo, en Moto2, que ahora además, Chechu, tenemos el lujo y el placer de tener protagonista aquí en Radio Estadio Noche, ¿no?
1: Sí, fíjate qué horas, pero está con nosotros el que yo digo que es ahora mismo el piloto de moda en Moto2. Porque estamos con Iván Ortola, 22 añitos, piloto valenciano, que en las últimas cuatro carreras en la categoría intermedia ha estado tres veces en el podio, ha ganado dos y que yo ya hoy viernes se le ha visto lo enchufado que está liderando la práctica de la tarde. Ya te digo, está en un momento de forma óptimo y ahora ya desde ya te escucha el bueno de Iván y ya le preguntas tú lo que quieras.
0: Pues saludamos esta hora de la noche a Iván Ortola. Hola Iván, ¿qué tal? Muy buenas.
2: Hola, hola, muy buenas.
0: Bueno, gracias por atendernos lo primero. Yo no sé si la gente exagera o yo exagero ahora mismo si te pregunto si estás en el mejor momento de tu carrera, ¿verdad que no?
2: No exageras. La verdad que estoy en un momento muy dulce de mi carrera en el que todo me sale. Estoy a gusto con el equipo, estoy a gusto conmigo mismo y nada, estoy la verdad que flotando en el espacio, entonces espero que no me bajen de aquí y seguir así en este nivel.
0: Bueno, eres rabiosamente joven, pero es verdad que en un deporte como el motociclismo estamos ya más que acostumbrados desde hace mucho tiempo que el talento que sale en España, que es mucho, aflore con esta edad. No sé si tú, en tu afuero, en tu dentro, tenías pensado empezar así de bien, ¿no? Porque no sé si este nivel era algo que podías imaginar al principio de Mundial.
2: Bueno, al principio del Mundial sí que es verdad que, bueno, tanto el equipo como yo cambiábamos de moto, de Bosque Oscuro a Kalex, entonces era todo un poco parte del proceso, ¿no? El aprender, el conocer la moto, el equipo también, entonces hubo un proceso hasta que dimos un poco con la tecla, que es lo que nos ha costado un poco encontrar, pero bueno, cuando lo hemos encontrado ya se ha visto que enseguida hemos estado ahí delante y siendo bastante regulares.
0: A ver, hablamos muchas veces de los entornos, el entorno de un piloto es importante. ¿Qué te está transmitiendo tu entorno en estas semanas, en estos meses? ¿Tranquilidad ante tanta flor, ante bueno tanta euforia que seguramente estés notando, ¿no?
2: Sí, la verdad que bueno, el entorno es lo que más hace. Lo que eso me transmite, pues nada, tranquilidad, pero sobre todo mantenerme los pies en el suelo y lo más importante, seguir trabajando, que todavía queda mucho mundial y que, bueno, no bajar la guardia, que estamos en un muy buen nivel.
0: En cuanto a la moto, ¿qué se puede mejorar de la moto? Porque uno siempre tiene ahí algún pero, de momento está yéndote muy bien, pero no sé cómo te sientes tú en esa sinergia que hay con la moto para un piloto.
2: Bueno, al final no existe la moto perfecta, ¿no? Al final intentas encontrar lo mejor, lo que más te funcione de base en la moto y bueno, luego ya es ajustar en cada circuito donde vas para que la moto se acerque a lo mejor a la perfección, ¿no? Entonces, eso, no es marear mucho, no tocar mucho la moto y ajustar en cada circuito.
0: ¿Y cómo se te está adaptando a Motorland? Porque es un circuito que muchos lo decís, y además siendo español, vivirlo con el gran ambiente que decía Chechu ahora mismo, ¿cómo te estás sintiendo en este circuito este fin de semana? De momento muy bien, ¿no?
2: Sí, la verdad que me estoy encontrando muy muy bien, ya se ha visto que en el FP1 he hecho primero, en la practice también, entonces eso significa que me estoy encontrando a gusto, me está saliendo todo como está fluyendo todo, me está saliendo todo bastante fácil y nada, pero no existe la moto perfecta. Mañana trabajaremos sobre todo para carrera y nada, acercarnos, intentar mejorar un poco el ritmo de carrera y ya está, porque sabemos que a una vuelta somos rápidos, En cuanto a ritmo también somos rápidos, pero lo que te he dicho, siempre se puede mejorar.
0: ¿Qué destacarías tú, Iván, de Motorland, un circuito como este? ¿Qué es lo más positivo que tiene este trazado?
2: Bueno, es un circuito de aquí de España, entonces sí. Es un circuito que siempre todo el mundo va rápido, los circuitos de España todo el mundo va rápido, porque desde pequeños se suele venir aquí en otros campeonatos, entonces el nivel es muy alto. Es particular, un circuito que me gusta, que tiene todo tipo de curvas y la verdad que el trazado es espectacular y a mi estilo le funciona.
0: Chechu, lánzate una.
1: Pues mira, le voy a lanzar dos. La primera es, vas cuarto en el campeonato, con esta racha que hemos dicho que llevas ya. No sé si era el objetivo a principio de temporada, pero ahora, ¿cómo te ves para luchar por el título?
2: Bueno, lo del título queda grande, todavía estamos lejos, no considero que estemos luchando por el Mundial. Yo me tomo como, mi mentalidad es carrera a carrera, dar lo mejor de mí en cada carrera, que me está funcionando. Y bueno, lo del título, si se acerca y está la posibilidad, empezaremos a pensar en ello, pero de momento no es una cosa que piense, simplemente doy lo mejor de mí en cada carrera y trabajo para cada carrera al máximo.
1: Y te voy a lanzar otra, ahora que se ha conocido además tu renovación con el equipo, vas a ir con el equipo MSI MT Helmets, sigues, continuidad en el proyecto, pero todo piloto de las categorías pequeñas siempre sueña con MotoGP. El próximo año ya sabemos que suben varios pilotos de la categoría intermedia, Daniel Gado, sube Alonso, subirá también Izan Guevara, Ortolás, supongo que también sueña con algún día estar con una MotoGP.
2: Sí, obvio, al final...

0: el que otros pilotos suban no es algo que me preocupa, porque bueno, he estado en... Mi situación ha sido diferente, al final otros pilotos llevan 2 años con la misma moto, yo los 2 años que he estado en Moto2 ha sido con una moto diferente, entonces no, es que, no me lo pongo como excusa, pero me lo pongo como un aprendizaje y como, para, como crecimiento de piloto, que seguro que me ha venido bien el utilizar diferentes Moto2 y nada, bueno, ha sido todo parte de un proceso, unos suben antes, otros suben después, pero bueno, lo que estoy demostrando es que tengo el nivel para poder estar, me da igual si es antes o después, el sueño... de llegar a MotoGP, al final con buen trabajo y resultados llega.
1: Pues esa es la tranquilidad importante, Iván, ¿eh? Que de momento te está yendo bien en la categoría intermedia, que estás teniendo resultados y que eso, el primero que lo va a sentir eres tú, cuando estés ya preparado para dar el salto, que de momento por nivel estás demostrando que sí. Te hago la última, ¿cómo es Iván Ortolá como piloto? ¿Eres competitivo? ¿Eres de fijarte también mucho en los que ahora mismo pues, tienes ahí arriba la clasificación, que están siendo competencia directa tuya? ¿O eres más de centrarte en ti y en tu pilotaje?
0: Bueno, yo soy un piloto eso, de centrarme en mí, de no mirar a los demás, de centrarse en trabajar cada entrenamiento, en ver qué puedo mejorar de mí, en ver qué puedo mejorar de la moto y bueno, trabajar mucho con mi equipo en cuanto a la puesta a punto, porque al final, bueno, es eso, si te empiezas a centrar en los demás, no te centras nunca en ti, nunca avanzas y nunca mejoras. Entonces, bueno, en ese aspecto soy bastante tranquilo y nada, es lo que al final me da luego tener estos buenos resultados.
1: Pues Iván Ortolá, sigue así, ¿eh? Centrándote en ti, como estás hasta ahora, porque estás desde luego demostrándonos que tienes un gran nivel, estás dando espectáculo, que eso siempre es importante para el motociclismo, y además se te nota que eres feliz y competitivo sobre la moto, así que gracias por atender a Radio Estadio Noche, que haya mucha suerte y que vaya bien este fin de semana en el Gran Premio de Aragón.
0: Muchas gracias.
1: Ahí está, Iván Ortolá, gracias por atendernos, y Chechu, es uno de esos grandes talentos que tenemos ahí también.
2: Uno de los que hay que seguirle la pista, porque ya te digo, yo he dicho piloto de Modern Moto 2 por lo que está haciendo, pero le teníamos ya en el radar desde hace años, ya sí. En Moto 3 demostró, incluso antes de llegar al Mundial, demostró que era uno de esos pilotos elegidos, de los que tenía mucho talento, y lo está demostrando en el campeonato, ya lo demostró en Moto 3, ganando carrera, lo está demostrando ahora en Moto 2, y estoy seguro que a la afición española nos va a dar muchísimas alegrías.
1: Oye, termino contigo, Chechu, una pincelada de MotoGP, ¿qué esperamos este fin de semana?
2: Bueno, pues mira, hoy ha habido entrenamientos del viernes, donde aquí en Motorland siempre es un circuito en el que Marc Márquez se le adapta a las mil maravillas. Es uno de esos jardines propios que suele tener el piloto de Cervera. Y se le ha visto desde el principio muy competitivo, ha hecho primero en el primer entrenamiento libre, pero es verdad que en la práctica ha quedado tercero. Es un tercero que tiene un poco de truco, porque normalmente se ponen dos juegos de neumáticos blandos en los últimos minutos. Marc solo ha utilizado uno, ha hecho el tiempo, ha bajado el récord de circuito y luego, ya cuando ha vuelto a box, ha seguido trabajando con un neumático usado. Y en cambio, pues sus rivales, Marco Bezzecchi, por ejemplo, que ha hecho el mejor tiempo, o Alex Márquez, su hermano, que ha sido segundo, sí que han puesto ese segundo compuesto blando cuando ya en esos últimos minutos ya han mejorado el tiempo de Marc, pero ya te digo que aquí todos apuntan a Marc como el principal candidato para mañana la pole, para mañana el sprint y sobre todo para la carrera del domingo. Vamos a ver, Marc, como siempre, perfil bajo, digamos, sabe que es un circuito donde él es el máximo favorito, pero él dice que hay más igualdad de la que se ve. Yo creo que van a estar ahí las Ducati de Marc Reales, estarán las Aprilia, también Bezzecchi y Jorge Martín, que no ha estado mal también hoy. Yo creo que entre esos 3-4 pilotos van a estar los nombres que estarán delante.
1: Bueno, pues nos fijaremos en ellos desde luego, porque como decíamos al inicio, es un gran fin de semana para el motociclismo y sobre todo aquí en España. Gracias, Chechu, mañana hablamos.
2: Un saludo, un abrazo.
1: Un abrazo, amigo. Pues de las motos vamos a las bicis.

0: vamos, turno para hablar de la Vuelta a España y una nueva etapa de la Ronda Española y la número 7, con inicio en Baidalba y final en Aramón Valde Linares. Saludo al hombre de Onda Cero que está siguiendo la Vuelta Ciclista, Adrián Gil. Hola, Adri, ¿qué tal? Muy buenas.
1: Muy buenas noches, Alberto.
0: Y tengo por aquí también a Sergio Justos. Hola, Sergio, muy buenas.
2: Muy buenas noches, Alberto.
0: Bueno, Adri, empezamos por lo de Enric Mas, ¿no? ¿Qué ha pasado con Tadej Pogačar? Hoy Enric Mas ha sido protagonista.
1: La anécdota del día. Enric Mas, que está segundo en la clasificación general, que hoy ha afianzado un poquito más esa segunda posición porque ha sacado unos segunditos respecto a Primo Roglic, pues nos ha sorprendido el meta cuando decía que Pogačar sabía

0: También día muy especial para los noruegos porque coincide con el fallecimiento del rey noruego Harald, así que doblete muy importante para ellos. Y lo decíamos anteriormente, en cuanto a la general, Pogacar un poquito más líder, 3.50 sobre Enric Mas. Lo positivo es que el español tiene ese minuto de ventaja sobre Primo Roglic en la segunda posición y luego ya cuarto viene Félix Gala a 5.01.
1: Sergio, ¿tú cómo ves esto de Enric Mas y Pogacar? ¿Qué opinión tienes?
2: A ver, yo es que Enric siempre que le ponen un micro delante, pues pasan estas cosas, ¿no? De hecho, estaba ahí Pablo Ordorica con él y después de esta pregunta le dice, venga, vámonos, no, que no te sigan preguntando porque vete tú a saber por dónde sale. Le ha quitado, como decía Adri, ¿no? Le ha quitado hierro al asunto. Ahí, Pogacar, vete tú a saber lo que ha sucedido en el pelotón. Al final, con un pulso tan alto, pues puedes entender algo que no es y cualquier situación de carrera, pues... vente tú a saber lo que ha entendido, ¿no? Insisto, Enric Mas, que independientemente de eso, lo importante es lo que sucedió ayer y la sensación que está dando Enric, que está metido en la general, que eran dudas, ¿sabes?, las que teníamos todos hace muy poquito tiempo, y ahora mismo pues está ahí, como dice Adri, segundo en la general, ha sacado ventaja a Primo Roglic. Es verdad que Félix Gall, que quizá es su gran referencia, ¿no?, en ese segundo puesto, le ha recortado hoy 10 segunditos el corredor austriaco, que viene de ser segundo en el Giro de Italia, y eso, bueno, pues también le puede pegar algo de dificultades, ¿no?, al líder del Movistar. Pero bueno, aún así, ¿no?, yo creo que está en una situación que te hubiera firmado antes de empezar la carrera, y todavía queda muchísima montaña porque se dispute, ¿no?, en esta Vuelta a España.
1: Del resto de la etapa, Adri, ¿algo que destacar?
0: No, porque es verdad que ha sido una etapa que estaba muy prevista para la fuga, o un día que podía tener mucha oportunidad. Ha habido un momento que UAE se ha puesto a tirar, no sabíamos si por mantener sus opciones de victoria, bueno, por controlar la carrera, y a partir de ahí es verdad que no ha tenido una grandísima historia, excepto, bueno, pues luego ya sí en la parte final, esa pelea entre los corredores que había cabeza de carrera, donde estaban, por supuesto, Legnesun y un grupo perseguidor detrás, donde teníamos representación española con Raúl García Pierna, por ejemplo, que estaban ahí a un minuto, poquito más de un minuto, tratando de recortar, pero finalmente no les ha dado y la victoria ha quedado, como hemos dicho, en manos de Noruega.
1: Mañana, Adri, es en la etapa número 8, es etapa llana, sin muchas sorpresas que esperar, ¿no?
0: 172 kilómetros, completamente la provincia de Valencia. Es verdad que tenemos el puerto de Barx en los últimos kilómetros. 8 kilómetros al 3,8%, creo que es bastante suave para tratar de romper la carrera. Veremos si algún sprinter puede quedarse descolgado. Incluso creo que no, o sea que creo que sprint final. Quizás la amenaza del viento durante la jornada, pero en principio, después de dos días, ayer y hoy, para la gente de la general, quizás es un día de descanso para ellos.
2: De todas formas, Adri, no sé cómo lo ves tú, pero una etapa así un sábado, con toda la montaña que hay en la Vuelta a España, a mí me cuesta. Este tipo de cositas me siguen costando verlas en las grandes vueltas, porque, a ver, al final es verdad, ¿no?, que ahora se sigue, ¿no?, televisivamente. Bueno, eso de que se sigue televisivamente, la diferencia de la Vuelta a España con las otras grandes vueltas es que no están dando las etapas desde el inicio, pero es verdad que los sábados y los domingos es donde más gente se puede acercar a la carretera, donde más público, donde más afluencia puede haber, donde más seguimiento hay, y te ponen una etapa como la que tenemos mañana, donde tú bien has dicho, es una jornada para sprinter, donde el puerto de Barx tampoco nos va a permitir que veamos ningún movimiento, y a mí es algo que, evidentemente, ahora es a toro pasado, esto lleva presentado durante muchos meses, pero me cuesta mucho que veamos este tipo de finales un sábado, la verdad, me cuesta. El domingo es otra cosa, pero bueno, mañana veremos esto y a mí me cuesta verlo.
1: Bueno, Sergio, te pregunto un resumen rápido. Mañana hace ya la primera semana de esta Vuelta a España. Nos quedamos con el show y la exhibición de Tadej Pogačar, ¿no?
2: Sí, lo peor de todo es que nos lo podíamos prever con... Vamos, es que es un caníbal. Yo ya no sé si hay algún adjetivo que realmente pueda definir a Tadej Pogačar. Hoy han vuelto a preguntarle sobre esa pelea que tiene con la historia contra Eddy Merckx. Yo lo he dicho muchas veces y lo sigo diciendo, para mí es actualmente el mejor ciclista de la historia. Hoy hemos tenido un cambio de guión porque ha ganado alguien diferente, solo ha ganado Pogačar y Matthew Brennan, hoy ganaba Andreas Lignesund, y es que los calificativos, insisto, se te acaban, no sé cuántas etapas puede ganar. Hoy, si hubiera habido, no hubieran permitido esa escapada, hubiera vuelto a levantar los brazos. El día de la granizada no ganó porque cancelaron la etapa, y es que claro, estamos hablando de récords de hace muchísimos años, esos 13 victorias que consiguió Freddy Martens, que es el récord que tiene la Vuelta a España. Si quisiera, podría batir ese récord y mira, me voy a poner

0: poner hasta en la mayor diferencia con el segundo. Son 30 minutos 05 segundos de Delio Rodríguez en el 46. Lo estoy diciendo de memoria, pero creo que estoy en lo cierto. Y no sé, o sea, yo no sé, Adri, si lo pienso o no, pero creo que si quisiera Pogacar ahora mismo sacaría más de 30 minutos al segundo. Es que me lo creo.
1: Para esta segunda semana, Adri, sitios donde podemos ver otra vez a Tadej Pogacar.
2: Bueno, es verdad que es una etapa... Sierra de la Pandera, que será el próximo sábado en Jaén, Calar Alto, etapas que pueden tener perfectamente el nombre de Tadej Pogačar, pero sí que la sensación, por lo menos que hay en la carrera, es que esta primera semana de Tadej va a ser excesivamente o muy fuerte o a nivel y a que nos tiene acostumbrados, y a partir de ahí quizás baje un poquito esa ambición, también pensando en el mundial que llegará a finales de este mes. Pero es que, por otro lado, la sensación que a medio gas, por así decirlo, se puede llevar las etapas que quiera.
1: Bueno, pues nada, mañana lo contaremos y aquí seguiremos. Así que os emplazo en el Radio Estadio mañana, en ese último turno de noche, a hacer ese resumen de la etapa número 8 de la Vuelta a España. ¡Hasta mañana, Adri!
2: Hasta mañana, un abrazo.
1: Gracias, Sergio.
0: Chao, chao, buenas noches.
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0: Y tenemos una cita importantísima en el calendario tenístico donde todo el mundo va a tener los ojitos puestos en la gran manzana. Y es que comienza ya el US Open y en Nueva York tenemos a un hombre de Onda Cero para seguirlo. Rafa Plaza, ¿qué tal? Muy buenas tardes para ti.
1: ¿Qué tal, amigo? ¿Qué tal? Buenas tardes.
0: Bueno, ¿qué ambiente te has topado en este US Open? Tú ya has estado en unos cuantos, ¿eh? Por allí. No sé si has notado algo diferente o normalidad absoluta.
1: Bueno, yo creo que es el gran slam que se ha convertido oficialmente en un evento de 3 semanas, porque empiezan con la primera semana con el mixtos, con el Día de los Niños, con mil cosas, y aquí hay gente desde el lunes, como si fuera torneo, ¿no? Oficialmente va a empezar el domingo, pero lo que te digo, es un evento de 3 semanas y así lo siente la gente y el público de aquí, Nueva York y de Estados Unidos, que sabe que es muy pasional, muy aficionado al show, al espectáculo, y la verdad que da gusto un evento así.
0: Bueno, ¿cuántos Master 1000 decimos? Ya son casi de 2 semanas, como un Grand Slam, y ahora ya los Grand Slam también son de 3, va aumentando todo, eso es verdad que es así y pasa mucho. Bueno, ¿qué te has encontrado deportivamente en estos primeros días allí? ¿Tenemos ya algún partido con alguna noticia?
1: Bueno, yo creo que el principal foco

0: poco y no puede ser de otra manera nuestro y también evidentemente internacional es el regreso a la competición de Carlos Alcaraz, después de 4 meses alejado del circuito por esa lesión en la muñeca derecha que sufrió en Barcelona y bueno, ha sido un periodo duro en el que se ha tenido que perder muchos eventos muy importantes, los de casa, Barcelona que se retiró, Madrid, luego evidentemente Roland Garros y Wimbledon, defendía título en Roland Garros, defendía final en Wimbledon y bastantes Masters Mills por el camino, incluida toda la gira de tierra batida, salvo Monte Carlo. Y bueno, pues han tomado la decisión de volver aquí, en el US Open, después de una readaptación progresiva a los entrenamientos, aumentar las cargas. Ahora, claro, quedan todos los interrogantes de la competición, ¿no? En volver a 5 sets, evidentemente que va a ser exigente, evidentemente que le va a requerir pues un plus, porque no es lo mismo, pero él, y le vamos a escuchar ahora, ha dicho que hoy que estaba preparado en su primer día ante los medios de comunicación, así que en eso confiamos. Escuchamos ahora, Alberto, a Carlos Alcaraz hoy aquí en Nueva York.
1: A ver. Me quiero poner un límite, no sé si va a ser primera ronda, segunda, ya a la final. No quiero pensar en el resultado, sino quiero pensar en el proceso que hemos llevado, en todo lo que estamos haciendo y sobre todo salir ahí, disfrutar y sentirme bien, que es algo que llevo mucho tiempo queriendo hacer, pudiéndome sentir bien en una pista de tenis.
2: Te pregunto, Rafa, porque tú has visto todo tipo de situaciones. ¿Crees que a Carlos le ha podido venir mejor el hecho de saber que no va a estar Jannik en este US Open o peor?
0: Bueno, a ver, es verdad que no se iban a ver las caras como mínimo hasta semifinales. Sí. Porque, bueno, Carlos, si Sinner hubiera estado, iba como 3. Y luego habría que haber visto qué es lo que pasaba en el sorteo. Yo creo que no le afectaba a ninguno de los dos lados. Es verdad que no esté, sí que le pone un poquito más de presión, evidentemente. Pero también creo que Carlos tiene muy la cabeza, muy concienciado, tanto él como su equipo, que bueno, defiende el título, pero que no es lo mismo que un año normal. Es decir, que si pierde en primera ronda, pierde en segunda ronda, pierde en tercera ronda, entra dentro de la normalidad más absoluta. Claro, eso no quita lo que él ha dicho, ¿no? Que ha visto mucha gente, como Nadal, como Federer, que después de una lesión importante han vuelto y han ganado el torneo. O sea, yo estoy seguro que en su cabeza está ganar el torneo. Evidentemente que queda mucho y ahora mismo es un abismo, más que cualquier otro año. Pero que se puede hacer, se puede hacer. A partir de ahí, vamos a ver cómo juega el primer día con Safiulín, vamos a ver cómo se recupera, que eso yo creo que es tan importante como jugar, la recuperación después de tanto tiempo parado. Y luego a ver qué tal. Pasa la primera semana, va cogiendo ritmo. Bueno, al final un gran slam muy largo y pueden pasar muchas, muchas cosas.
2: También va a ser una cita importante para nuestro Rafa Jodar. No sé qué le auguras. Es verdad que también va a depender un poco de los cruces que vaya teniendo, pero ¿qué estaría muy bien para Rafa Jodar? Llegar a unos cuartos de final.
0: Es que claro, ha puesto el listón tan alto con el año que lleva, claro. Y se está jugando tanto, porque lo que se está jugando evidentemente es poder estar en Turín, en las finals con los 8 mejores del año. Bueno, ahí mismo es 7. Queda mucho, queda este US Open, queda muchos puntos, queda toda la gira asiática y luego queda la gira europea indoor con París, Basilea, bueno, con un montón de torneos. Pero visto lo que ha hecho, visto lo conseguido, pues te diría que sí, que esa frontera de la segunda semana pues puede ser, sobre todo teniendo en cuenta lo que ha hecho en la gira americana, ¿no? Salvo Cincinnati, donde yo creo que está un poquito cansado. Vamos, cualquier país. Para cualquiera que haya aquí, si no estuviera un vieron Carlos Alcaraz, es que todos te firman Jodar. Quiero decir, sí. A la puerta del top 10, 19 años, sensación, y es que nosotros tenemos a dos. Bueno, no, tenemos más, pero me refiero a dos en unas posiciones de privilegio máximo y absoluto, ¿no? O sea, que vamos a ver dónde llega Rafa, independientemente de eso, un futuro espectacular con la edad que tiene y con lo maduro que es.
2: Desde luego tenemos muchísima suerte, como tú bien dices, con... Bueno, pues con el talento que sale en España y los tenistas que tenemos ahí. Bueno, pues lo vamos contando, Rafa, cómo va evolucionando este US Open. He visto que has catado ya la Seven Street Burger, ¿no?
0: Hombre, primer día, bueno, aterrizamos. Tenemos ahí, bueno, tenemos un amigo que iba aquí y tenemos ahí una tradición de que es el día que aterrizamos, intentamos coger el vuelo que llega aquí a las 7 para estar a las 9 en Seven Street, viendo a ver si todo está ok, todo está ok. 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
2: 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Y he de decir que está muy buena.
0: A ver, aquí es muy complicado equivocarte porque están todas muy buenas. Pero a mí esta, en especial, desde que empezaron a abrir locales, me gusta mucho y la verdad que está muy buena.
2: La que me decepcionó un poco es la Joe's Pizza esta. Que es verdad que ha salido en mil películas,
0: demasiado marketing.
2: Muy normal.
0: Sí, muy normal. No creo que sea la mejor, pero Seven

0: Sí, sí, que está en un top de una de las mejores, sin duda.
1: Pues nada, los oyentes de Onda Cero ya tienen resumen de US Open y ruta gastronómica y por Manhattan.
0: Y de hamburguesas.
1: Un abrazo, Rafa, hasta mañana.
0: Un abrazo, amigo, cuídate. Chao, adiós, chao.
1: Pues hasta aquí este Radio Estadio Noche con José Luis Gómez y Miguel Querol en la realización técnica. Ha estado Álvaro Martínez en la producción. Mañana más deporte en Onda Cero con Edu García y su Radio Estadio. Y por la noche, en el último turno, aquí estaremos otra vez para resumir una jornada deportiva más. Hasta mañana y mucha salud.

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